0: hasta la que siempre aparece, hasta la pelota parada. Golazo de Pacerini. Vamos, Bochita.
1: Estamos en 31 del primero, una multitud en la jornada de este sábado por la noche. Ahí está para meter el centro. Buscarán de arriba. Se viene Rigoni para meter. Va a buscar de arriba Maldonado. Viene para buscar el Mudo Vázquez. Me gusta el Mudo Vázquez. No ha hecho mucho de cabeza, pero viene el centro arriba. ¡Cabezazo! Que Belgrano le gana Independiente.
0: Inesperado para Independiente, ese cachetazo que te pegan cuando no crees que el otro tenga mano como para sacarle y meterte un bife ahí a la mandíbula derecha. Y se fue con todos los problemones. Y Berti, me imagino que ahora ha hablado y todo, y concentrado, inteligente. Y Belgrano lo durmió. En la primera de la segunda parte de la película lo volvió a dormir. Esta vez el cachetazo fue de Rigoni. Va, no cachetazo. Vivo, inteligente, la paró con izquierda, con derecha, le metió un zurdazo que aterrizó en el ángulo izquierdo del arquero Gómez Riga, pero no lo voy a contar yo, lo va a cantar el gran Bocha Urie, aquel bife de Pacerini. Este cachetazo de Rigoni, ¿de qué se trataba, don Bocha?
1: Pérez Cardoso juega largo y arriba. Le queda en la salida rápidamente ahora por allí. Rigoni le viene bajando. Rigoni. Va Rigoni, le pegó Rigoni.
0: De Rigoni. El menú incluyó la jugada de pelota quieta de Pacerini. En este caso, para salir del encierro al que lo sometió un rival que manejó siempre la pelota. La manejó más o menos bien. Lo que pasa es que no tuvo contundencia ofensiva. Belgrano encontró en esa pelota parada el gol de Pacerini y después lo volvió a dormir cuando Rigoni le ganó a Florentini y la metió en el ángulo. Después quedaba un ingrediente para que el plato tuviera la presentación que corresponde. El equilibrio defensivo, impecable, impasable, Maldonado, Licha López, con dos cerraduras, ¿con cuántas llaves? Con tres o cuatro llaves, Sporle por un lado, Morales por el otro, entró el pibe Falcón y ganó todos los duelos. Belgrano con ese menú de pelota quieta, de golazo, de capacidad individual y de trabajo defensivo impecable, tiene un menú, tuvo un menú con el cual hoy se queda absolutamente satisfecho.
2: Excelente, querido Guti. Bocha, el cierre tuyo. Lo podés saludar a Mauri Coccolo, a Raúl Mondi, que se hacen cargo de la siguiente transmisión. Se viene Boca, se viene Platense.
1: Mauri, querido, todo tuyo. Aquí nos estamos despidiendo. Ya el gigante está vacío. Ha sido una multitud, teniendo en cuenta la noche, el frío y todo lo demás. Una enorme victoria de Belgrano. Ahora viene Platense Boca, Mauri querido, Raúl querido, todos de ustedes, abrazo grande.
3: Gracias Bocha, un abrazo grande, muy buenas noches, estamos esperando a Vicente López por Boca, que se presentará visitando a Platense con su público. El Ceneice que ha llevado una multitud, están por venirse los equipos al campo de juego. Platense vestido con camiseta alternativa negra, Boca vestido... Por ahora, con una campera que cubre la camiseta habitual, presentamos el once inicial del Calamar. Los saludo a Raúl Monti. Raúl, ¿cómo estás? Buenas noches.
4: Muy buenas noches, querido Mauri. Con mucha expectativa de ver un gran partido. Sobre todo, Diego Boniski lo puede certificar, porque la rotación pasó para la semana en la Copa Sudamericana y pone toda la carne en el asador, Dieguito Boca.
5: ¿Qué tal, muchachos? ¿Cómo les va? Bueno, aquí bajo la llovizna, sin techo, en Platense, al lado de la multitud de Boca que copó la tribuna. Bueno, sí, como vos decís, un solo cambio. Entra Villa por Merentiel, que tampoco estaba jugando bien. Supongo que Flores irá de nueve. La idea era que fuera un cambio por línea, pero bueno, Boca rotará en Paraguay, donde la tiene bastante mejor. Platense, por su lado, no tiene a Sapiola, no tiene a Saborido. Tres jugadores faltan nada más, después está la mayoría de titulares también.
3: Señoras, señores, caminando rumbo a la cancha, ahí van Platense y Boca, Boca y Platense, el Calamar y el Ceneice por la quinta fecha del campeonato. Cosani, Lago, Vázquez, Mendía y Silva, Gómez, Barrios, Mainero, Toni, Retamar y Jiménez, los once que ahora dirige Martín Palermo, Montero, Lozano, Di Lolo, Pellegrino y Blanco, Ascacíbar, Paredes, Delgado, Aranda, Flores y Villa, los once del Vasco Arrua Barrena. Señoras, señores, Platense, Boca, Boca, Platense, para la continuidad del fútbol del torneo clausura de Primera División.
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3: Saludo de protagonistas en la mitad de la cancha. El estadio Ciudad de Vicente López invadido por el humo de las bengalas y los fuegos artificiales. A esta hora no se ve nada. Mientras se van saludando con el árbitro Jorge Baliño en el medio, mientras aguardamos por el partido que va a cerrar el sábado futbolero, que podemos ver, Raúl, entre Platense y Boca.
4: Lo que se puede ver cuando se disipe el humo, lo mejor que ha venido pasando últimamente en el fútbol argentino, que es Boca de mitad de cancha para adelante, contundente, con manejo, con llegada, con desequilibrio, con talento, pero sin tanto gol. Aunque hoy lo deja fuera al hombre de la mira torcida, Merentiel, prueba con Villa, hay que ver si Flores sigue derechito, ese medio campo es una maravilla, y ver si físicamente se la bancan aquellos que tienen mucho rodaje, demasiados muchos minutos y una buena cantidad de partidos encima, como Blanco y Paredes, que habían venido en merma. Pero bueno, es un gran partido con público de Boca en la cancha.
3: Se sacan los jugadores de Boca la campera que tenían encima de la camiseta. Va a jugar vestido con ropa alternativa Boca hoy. Predomina el color amarillo con una banda azul a la altura del pecho, donde reluce el escudo que ha retomado las estrellas a la histórica usanza de Boca. Del otro lado, Platense, con la ropa íntegramente negra, el escudo con las letras, las siglas, la C, la A y la P por encima, la estrella del campeonato conseguido en el 2025, posando para los fotógrafos. Platense Boca, ya vamos a volver al gigante de Alberdi, donde en un rato hablará el ruso Zielinski. Acaba de ganar Belgrano, Cacho Merlo Mercado. ¿Cómo estás? Buenas noches.
9: Hola, Mauricio. Un abrazo grande para Raúl, para Diego. 14 grados la temperatura en Vicente López. Viene de ganarle a Independiente por 1-0 Platense. Por el lado de Boca, empatar frente a Vélez 1-1. 135 partidos en el historial. 29 ganó Platense, 46 empataron, 60 victorias para el Xeneize.
3: Los hinchas de Boca, Diego, que desplegaron un telón homenajeando y agradeciéndole a Martín Palermo, uno de los máximos ídolos de la historia del club. Sorteo de capitanes en la mitad de la cancha. Paredes, el capitán de Boca, Ignacio Vázquez. El capitán de Platense, Jorge Valinio. El árbitro del encuentro. Partido muy importante por la tabla del clausura, pero también por la tabla del año, porque acaba de perder Independiente Rivadavia, uno de los que viene peleando arriba precisamente en esa zona. Gustavo Corradini en la producción, Lucas Giacinti en los controles. Estamos en la cadena del gol, estamos esperando por Platense y Boca.
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4: Bueno, Platense, uno de los primeros que se animó a convertir lo que era una tribuna lateral de cemento para gente de pie en platea con asientos. Ha crecido institucionalmente, está hermoso su estadio en una barriada preciosa de Buenos Aires como Vicente López, con un equipo de básquetbol jugando en la primera división de la Liga Nacional. Ha crecido muchísimo como institución, ganó un título local y nos representa internacionalmente, habiendo dilapidado una chance muy importante frente a Coquimbo cuando erró un penal y el rebote posterior. Pero hay que ir a Chile, es un equipo aguerrido, con Mainero, con Retamar, con lo que presiona en la mitad de la cancha, y si se cierra un poquito más el cordobés, Guido, puede dar que hablar.
3: Va a mover Boca, va a mover Villa. Señoras, señores, hay fútbol en el Estadio Ciudad de Vicente López.
8: Y ahora en la cadena del gol comienza el primer tiempo. Relata Mauricio Coccolo.
3: Lo comenta Raúl Monti junto a Diego Borinsky, Cacho Mercado, todo el equipo de Cadena 3 Argentina y la cadena del gol. Bien señalaba Raúl, Platense jugando octavos de final de la Copa Libertadores. Boca encaminando su serie, Raúl, el martes. Tiene que ir a cerrar contra Recoleta en el Paraguay.
4: Habiendo dilapidado, hablando de dilapidar un montón de goles en condición de local, igual es mucho más que su rival y tiene todas las chances de meterse en cuartos.
3: 21 horas 15 minutos en todo el país. Observa su cronómetro el árbitro del encuentro, Jorge Valinio. Se va a llevar el silbato a la Boca. A precisamente Boca buscando una victoria que lo meta entre los 8 en la zona, que lo arrime en la pelea por el título del año. Un título del cual se habla poco ahora, pero a medida que vayan quedando menos fechas para el cierre de este 2026, pasará a ser uno de los atractivos importantes. Aranda parado delante de la pelota. Observa Valinio, levanta los pulgares a un lado o al otro. El árbitro del encuentro camina pensativo. Martín Palermo mirando el piso. El balón en el centro de la escena. Aranda para mover. Aranda para jugar. Aranda para tocar. Atrás con Paredes. Y Paredes va entregando para Di Lolo. Di Lolo parado como último hombre. Descarga de primera con Pellegrino. Pellegrino abierto contra el sector izquierdo. Levantando la cabeza. Devolviendo con Di Lolo. Di Lolo contra el sector derecho. Llega para marcar los Jiménez. Desde atrás viene presionando Togni. Descarga de primera ahora con Paredes. Paredes va tocando para Lozano. Lozano toca atrás con Di Lolo. Va saliendo Boca en el arranque del partido.
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3: Ignacio Vázquez tira largo el pelotazo buscando la corrida de Guido Mainero, que no va a llegar. La pelota se pierde por el costado. Habrá lateral en salida para Boca. Desde la izquierda va a levantar la mano Lautaro Blanco. Primeros segundos en la ciudad de Vicente López. Platense y Boca empatando 0-0. Lautaro Blanco, que observa a sus compañeros, no tiene con quién descargar, por eso demora el lateral. Tira largo arriba, gana Vázquez con el golpe de cabeza. Va recuperando Aranda en la mitad de la cancha. Toca de primera para Villa. Villa descarga ahora para que la tenga Delgado. Delgado mete el cambio de frente. Aparece Flores por el otro lado. Buen control de Flores. Levanta vuelo Flores, tira el pase al medio, rebota en la marca de Barrio, va recuperándola. Abierto contra la derecha, Lozano, Lozano toca para Flores. Flores va como extremo, casi contra el banderín. Encara Flores, espira Villa por adentro. También Ascacíbar, la pide Aranda. Ah, Flores, siempre Flores, insiste Flores. Centro por lo bajo, venía para Ascacíbar, cierra en la vuelta Gómez. Y va recuperándola ahora en la salida Retamar. Llegaba para marcar Lozano, va recuperando la mitad de la cancha Di Lolo. Abierto contra el sector derecho, la pelota vuelve a ser de Boca.
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4: Siempre amenazante presencia de Ascacíbar, que pisa el área con intenciones de gol, y Flores tirado por la derecha.
3: Gómez manejando el balón en la mitad de la cancha, va tocando ahora para Mendía. Mendía presionado por Aranda. Mendía toca atrás, la pelota que viene para Cosani. Cosani mete el cambio de frente, balón abierto a la derecha, venía para Lago, no podía, marcaba bien en la vuelta Blanco, va recuperándola y tocando de primera para que la tenga Villa. Encara Villa, abierto por la izquierda, la espera por adentro Flores. Villa se equivoca en el pase, la va recuperando Lagos. Lagos que tira largo sobre la mitad de la cancha, la pelota que venía para la corrida de Jiménez, quería pero no podía, perdía contra Pellegrino que la cubrió con el cuerpo. El balón se pierde por el costado, va para el lateral en la mitad de la cancha, favorece a Boca. Ya volvemos al gigante de Alberdi para escuchar conferencias de Berti del Ruso. Ha ganado Belgrano por la quinta fecha del campeonato.
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3: Sale Boca prolijamente desde el fondo con Pellegrino. Va tocando para Di Lolo. Di Lolo atrás con el arquero Montero. Lo presiona Jiménez. La pelota que viene para Di Lolo. Di Lolo al medio para Ascacíbar. Sale bien Boca. Tocaron con Lozano. Lozano abierto por la derecha. Al medio va entregando para Aranda. Aranda tocando para Delgado. Delgado se la saca de encima. Llega para Villa. Abierto como número 10. Va entregando al medio con Paredes. Paredes levanta la cabeza. La pide Ascacíbar por adentro. La pisa Paredes. Paredes va a tocar para Blanco. Va a salir Boca. Al medio descargó para Delgado. Delgado ahora sí abriendo con Pellegrino. Pellegrino entregando para Villa. Villa tocando corto, seguro por lo bajo para que la tenga Aranda. Aranda manejando la pelota, parado como número 10. Atrás la deja para Pellegrino. Pellegrino va a tocar con Paredes y sale Boca.
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3: Ataca Boca, va Flores, levanta el centro. Rebota en la marca de Silva al córner. Hay tiro de esquina para Boca.
4: El primero de la noche para el equipo Xeneize desde la derecha.
3: El envío que va a venir abierto. Atención, primeros 3 minutos. 0-0 está el partido. Di Lolo va a buscar de arriba Paredes para pegarle. Pellegrino por el segundo palo. Se mueve Flores en el primero. Se queda Delgado en la zona del rebote. Boca busca de arriba Paredes de cara a su gente. Boca va. Casi 4 minutos, primer tiempo. 0-0 el partido. El envío de Paredes abierto. Quería Di Lolo, no podía. Se acaba Vázquez. La va a recuperar Blanco en el rebote. La deja corta, balón al medio, viene para Mainero. Mainero tira profundo buscando la corrida de Jiménez. Marca en la vuelta Delgado. Delgado deja para Montero. Sale el arquero de Boca.
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3: Blanco toca para Villa. Villa encara por la izquierda. Va como extremo. Villa se cierra. Villa lo marca. Barriendo abajo Gómez. Pero antes había falta de Agos. Hay tiro libre. Tiro libre que favorece a Boca.
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3: El tiro libre que vendrá desde la izquierda. El tiro libre que será para Boca. Buena chance, Raúl, en la pelota parada. Tiene el Xeneize.
4: Villa hace por izquierda lo que Flores por derecha. El apoyo siempre ordenadito de Paredes desde atrás. El que volantea rotando casi como un limpia parabrisas por todo el frente. Saranda, Boca tiene la pelota.
3: 5 minutos del primer tiempo. Paredes va tocando por lo bajo. Vino para Aranda, le pegó Cosari. Era una pelota difícil, había mucha gente delante, picó y controló Cosani, Raúl.
4: Y además con el campo mojado, ¿no? Sale envenenada, sale disparada esa pelota, la controla el arquero sin problemas. Boca arrancó bien y el partido se deja ver con agrado.
3: Vamos al gigante de Alberdi, habla Berti, el técnico de la Lepra. Maxi, adelante.
17: Muchachos, hablo en conferencia de prensa, Pedro Jesús Berti, el técnico independiente privado, lo escuchamos.
18: Venimos, sacamos ventaja, bueno, nos convierte en una detenida. Como te decía, ¿no? Y después, bueno, nos convierte muy rápido el segundo y ya después lo fuimos a buscar, pero bueno, Belgrano se acomodó bien y ya jugó más de contragolpe. Pero como te decía, ¿no? Todo sirve, todo suma y todo nos deja de enseñanza, ¿no? Y bueno, y el de hoy es un partido también que nos deja de enseñanza, ¿no? Siempre los triunfos y las derrotas se sacan cosas positivas para corregir, para mejorar. Así que este equipo está acostumbrado a saber que cada 3 días jugamos partidos muy importantes.
19: Sigue sí, hablando, muchachos, Alfredo Jesús Berti, el técnico de Independiente Rivadavia de Mendoza, sacando conclusiones acerca de lo que ha sido el punto el partido y la derrota. Independiente Rivadavia también habló acerca de lo que es ya pensar y meterse de lleno en la próxima instancia, ¿no? De Copa Libertadores. Sigue hablando Alfredo Jesús Berti, el técnico de la lepra mendocina, ¿no? Lo seguimos escuchando al técnico de la lepra.
20: Vamos a cumplir un año que estamos desde noviembre que ganamos la Copa, el equipo está siempre ahí arriba y trata de ser competitivo, de ser protagonista y...
3: Bien, excelente Maxi, gran trabajo ahí, habla Berti, ya volvemos para cuando hable el ruso Zielinski, 7 minutos primer tiempo, en Vicente López Platense Boca, 0-0, no ha pasado demasiado Raúl por ahora.
4: No ha pasado nada que no sea advertir con claridad que Boca se adueña de las acciones, tiene la pelota, es el que más, de manera incisiva, explora por afuera.
3: Hay falta de Dilolo, el tiro libre favorece a Platense.
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3: Buena oportunidad tiene el Calamar. La pelota parada le va a pegar Tony de zurda. Casi 8 minutos del primer tiempo. Levanta la mano derecha Tony. Espera Vázquez por el segundo palo de arriba. Va Jiménez también. En el primer palo se prepara Retamar. Buena chance para el Calamar. Se defiende Boca. El centro de Tony pasado segundo palo. La bajaron al medio. Quería Jiménez. Revienta. En la vuelta pegándole de punta y largo. Tirándola sobre la mitad de la cancha Paredes. Donde la va a juntar ahora el futbolista Gómez. La pelota vuelve a ser de Platense. De todas maneras, nada valía. Había bandera arriba, tiro libre indirecto, en salida es para Boca.
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3: Va saliendo Boca con Dilolo, abierto por la derecha, la tiene Dilolo, Dilolo toca justo para Lozano, Lozano parado como número 8, al medio va entregando para Delgado, Delgado devuelve con Dilolo, Dilolo profundiza, la pelota que venía para Ascacíbar, Ascacíbar tiraba largo, venía para Flores, arriba gana Silva, devuelve Lozano con el mismo recurso, del otro lado saca Mendía, le pega de punta para arriba buscándolo a Jiménez, le gana Pellegrino con el golpe de cabeza, del otro lado otra vez Mendía, la pelota mal recuperada, en este caso por Aranda, quiso ponerlo a correr a Villa que cayó en el camino, se perdió por el costado, será lateral en salida para Platense, 9 minutos del primer tiempo, 0-0 está el partido.
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3: Controla Retamar, Retamar va tocando para Barrios, Barrios entrega atrás con Mendía, Mendía levanta la cabeza, profundiza, el balón que viene para Tony, abierto por la izquierda, parado ahora como enganche, va Tony, mete el cambio de frente, viene Lagos por el otro lado, llega para marcarlo Villa, Lagos toca atrás, la deja para Gómez, Gómez devuelve para Lagos, Lagos marcado por Villa, la va a robar Villa, la pelota termina rebotando en el hombre de Platense, se va por el costado ahí lateral, en salida favorece a Boca, casi 10 minutos, primer tiempo 0-0 el partido.
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3: Sale Dilolo desde el fondo, tira profundo la pelota que venía para Flores, Flores va tocando de primera con Ascacíbar, marcado por Mendía, la cubre con el cuerpo Mendía, atrás va tocando para el arquero Cosani, lo presionan a Cosani, tira profundo sobre la mitad de la cancha, arriba la peinaban buscándolo a Toñi, saca Pellegrino desde el fondo, va entregando para Blanco, Blanco está parado como número 10, llega para marcarlo bien Mainero, tira el taco Mainero, entrega mal, recupera Delgado del otro lado, va Milton Delgado, Delgado profundiza la pelota, viene para Ascacíbar, controla el ruso y abre a la derecha con Flores, Flores entrega mal para Ascacíbar, en la vuelta recupera Retamar, Retamar toca para Barrios, Barrios levanta la cabeza, 10 minutos, primer tiempo, 0-0 en Vicente López.
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3: Atrás Vázquez, Vázquez toca para Barrios, Barrios parado como número 5, profundizó para Mainero, es buena, espera Jiménez para adentro, buen control de pecho de Guido, va Mainero, centro al área, arriba, despeja Pellegrino con el cabezazo, va entregando al medio, venía para Delgado, llega para marcarlo Barrios, la recupera bien Delgado, Delgado toca para Villa, Villa parado como número 10, lo marca desde atrás Lagos, Villa toca de primera, entregando para Blanco, Blanco va a tocar atrás para Pellegrino, la tiene Boca Raúl.
4: Bueno, uno de los detalles salientes del último tiempo, diría desde Ñuls a esta parte, han pasado 4 o 5 partidos, Blanco ataca menos, ¿no? No sé si es una merma física, si acaso Villa ahora o el cambio del dibujo del equipo de mitad de cancha para arriba tiene menos gravitación lo que antes era un hombre que llegaba al fondo.
3: Habla el ruso Zielinski, volvemos al Verdi Maxi, adelante.
23: Sí, creo que en líneas generales durante todo el proceso
0: al margen del recambio que hicimos en algún momento, fuimos siempre un equipo protagonista que trató de jugar bien, y creo que por momentos lo logramos. Un partido hoy, un partido muy difícil, Independiente es un equipo, un gran rival, así que fue cerrado, pero creo que hemos justificado el resultado.
1: Ricardo, buenas noches, aquí a su derecha, estamos en vivo para la cadena del gol, por Cadena 3. Bueno, primero felicitaciones por el triunfo, y después recién hablaba, ¿no?, de la jerarquía y lo difícil que fue el rival. Más allá de que matemáticamente suma 3 puntos como cualquier victoria, seguramente debe ser reconfortante ganar de local de esta manera y también ya pensando en lo que viene. Gracias.
0: Sí, creo que el campeonato da como para que todos los partidos sean muy difíciles. Lo mejor que tenemos es que somos competitivos, que intentamos jugar bien al fútbol. A veces nos saldrá bien o mal, pero que más o menos mantenemos una línea. Así que bueno, creo que todos los partidos que hemos jugado nosotros son muy difíciles, nos costó siempre un montón, pero a la larga lo sacamos adelante, así que felicito a los jugadores por el esfuerzo.
3: La palabra del ruso Zielinski. Gracias, Maxi. 12 minutos, primer tiempo. Va saliendo Platense desde el fondo, empatando 0-0 con Boca. Gómez manejando la pelota, deja para Cosani. Cosani toca con Gómez. Gómez parado sobre el lateral derecho. El Calamar que va saliendo desde el fondo. Tira largo Gómez buscando la corrida de Jiménez. Arriba la peina Jiménez, la pelota que viene para Mainero. Cierra en el fondo Di Lolo. Le pega de punta y largo, la tira por el costado. Va a ser lateral desde la mitad de la cancha. Es para el dueño de casa.
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3: Ganaba y se metía Barrios al área, al centro que venía atrás, quería pero no podía. En Mainero de frente, la va recuperando bien en la salida Boca. Ahora el que presiona es Silva, la roba Silva, se la lleva Silva, tira el caño, marca. En la vuelta, Lozano la tira por el costado al lateral. Lateral en ataque para Platense, que viene Raúl.
4: Se viene Platense desnudando algunas dificultades por Lozano.
3: Centro al área, largo de Barrios, la deja correr con la mirada el arquero Montero. Será saque desde el arco para Boca. 13 minutos del primer tiempo, 0-0 está el partido.
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3: Montero va tocando atrás con Pellegrino. Pellegrino parado como último hombre. Descarga de primera al medio para Villa. Villa va entregando para Delgado. Había falta sobre Pellegrino. Lo cuerpeaba Jiménez. Lo tiró al diablo, al marcador central de Boca. Bien cobrada la infracción por Valinio. Y ahora Pellegrino va tocando atrás para Montero. Ya ganó Newell's en Rosario. Cachito.
9: Sí, señor. Ganó Newell's 2-0. Los goles de Guch y Masanti para la gran victoria. No puede ganar Riestra de visitante. No ganó en todo el año. 2-0 ganó la Lepra.
3: Ataca Boca. Flores mete profundo para Lozano, la hizo bien Lozano. Lozano se metió al área, tiró el centro. Villa, arriba Lagos para despejar con el golpe de cabeza, va quedándole a Mainero. Mainero gira para un lado, escapa para el otro, toca de primera, viene con Retamar. Retamar marcado, lo obligan a retroceder. Retamar va tocando de primera ahora con Gómez. Gómez abierto sobre el sector izquierdo, mete el cambio de frente, viene para Mainero, llegó bien Boca en la anterior. Raúl,
4: hay que anotar este desprendimiento de Lozano hasta el fondo. Llegó Boca bien perfilado, el pase no terminó de ser preciso.
3: Maneja la pelota Gómez, va tocando con Mendía. Mendía abierto sobre el sector izquierdo, 15 minutos del primer tiempo, entrega para Silva, sale Platense.
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3: Sale Cosani, largo envío más allá de la mitad de la cancha. Arriba la peinaba Jiménez, va corriendo del otro lado Toni. Sale Montero con el pie y tira profundo sobre la mitad de la cancha. Quería controlar Villa, pero no podía. Se le perdió por el costado. Será lateral en la mitad del campo. Favorece a Platense. Va el Calamar.
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3: La peinaba Jiménez, la quería Retamar, la recuperó Delgado. Llega para marcarlo bien desde atrás Gómez. La pelota rebota en él, se pierde por el costado. Será lateral en salida para Boca. Da la sensación, Raúl, de que no termina de armarse el partido.
4: No termina de hilvanar Boca en el medio campo, que es una expresión con más cohesión colectiva y menos brillantez individual que en otros tiempos.
3: Sale Pellegrino, lo marca Retamar. La pelota rebota en Retamar, se pierde por raya de fondo. Será saque desde el arco para Montero, diga Raúl.
4: Con esto quiero decir que no se lo ve a Blanco trepar tanto, ni a Paredes asistir de larga distancia. El equipo ha cambiado su forma de mitad de cancha para arriba y las cargas están más repartidas.
3: Sale desde el fondo ahora Di Lolo, va entregando con Pellegrino, abierto por la izquierda. El clásico de La Plata, Cacho, fue para Estudiantes.
9: Deportes ganó el Pincha. Mancuso, Palacio, Joaquín, Tobio, Burgos y Castro. Los goles para el equipo de Pincha Rata.
3: Ataca Boca, va con Flores. Hay falta sobre Flores. Lo camisetearon a Flores. ¿Va a sacar la amarilla Valinio o solo va a advertir? Saca la amarilla. Primer amonestado del partido. El futbolista Toñi por camisetearlo a Flores, Raúl.
4: Es que se le iba, ¿eh? Si no lo paraba así, Silva es el amonestado.
3: Sí, sí, fue Silva.
4: Tomás Silva, el lateral izquierdo que fue desbordado, lo tuvo que parar de esa manera porque si no se le iba.
3: La falta de Silva sobre el pibe Flores que se le había escapado. Lo camisetearon, el tiro libre para...

0: El envío que va a venir desde la izquierda, se queda Boca en ataque, busca de arriba a Dilolo, también está Peregrino, habla con todos, el pescador Ascacíbar, cambia pateador Boca, finalmente le va a pegar Aranda, pero Villa está cerca, pelota que viene para él, pelota de Villa, Villa con el centro, primer palo, arriba despeja Mendía con el golpe de cabeza, la va recuperando en el rebote Paredes, entrega de primera para Blanco, Blanco la metía profunda y mal para Villa que no llega, habrá saque desde el arco que favorece a Cosani.
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0: 18 minutos del primer tiempo. Platense y Boca empatando 0-0. Ganó San Lorenzo, Cacho.
2: 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Auzmendi, el autor del gol para el equipo del Pipo Gorosito, que le ganó a Unión 1-0.
0: Largo envío de Cosani, viene sobre la mitad del campo. Arriba gana Blanco, termina rebotando en la marca de Jiménez. Jiménez la mete profunda, va para Retamar, ganó con el cuerpo. Retamar se metió al área, enganchó Retamar, reventó. Del otro lado Lozano, Lozano para sacar cuando Retamar se metía para rematar, Raúl.
3: Sí, señor, lo sorprendieron a Boca con una pelota bien armadita. Esa fue profunda de Platense.
0: Y ahora tiene lateral en ataque el Calamar. 18 minutos del primer tiempo. Buena oportunidad para el dueño de casa, para el equipo de Martín Palermo. Vendrá Lagos con el lateral largo. Lagos con el lateral arriba, la peina Jiménez. Segundo palo, busca a Toni. A ver si logra rematar, caía. Jiménez le pega desde afuera, Mainero. El remate muy desviado de Guido. Habrá saque desde el arco para Montero.
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0: Se lamenta Mainero, Raúl, porque la chance era más clara de lo que terminó siendo.
3: Sí, y la jugada previa lo había insinuado. Platense llega desnudando alguna desinteligencia defensiva. Igual los dos están con mucho trajín y van administrando el esfuerzo.
0: Dilolo va tocando atrás para Montero. Sale Boca, casi 20 minutos del primer tiempo. 0-0 el partido.
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0: Revienta Peregrino desde el fondo. En la mitad de la cancha gana bien Flores con el pecho. Toca para Villa, Villa devuelve para Aranda. Había falta que no, dice el juez. La va recuperando bien ahora el futbolista Gómez. Toca atrás, la deja para Vázquez. Vázquez va entregando para Lagos. Lagos abierto por la derecha, llega para marcarlo Aranda. Lagos descargando de primera, rumbo a la posición de Barrios. Barrios amaga para un lado, escapa para el otro. Llega para marcarlo Aranda. La tiene bien Barrios, encara Barrios. Se interna en la mitad de la cancha, siempre Barrios. No se la puede robar Aranda. Atrás tocó para Mendía. Mendía marcado por Flores, la deja para Cosani, Cosani, sale, sale Platense.
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0: Lagos mete el cambio de frente. Silva aparece del otro lado. Buen control de Silva. Silva tira profundo. La pelota que viene para la corrida es de Toni, que no va a llegar. Pica y se pierde por el costado. Será lateral desde la derecha para Boca. Lozano va tocando rápido al medio para Dilolo. Devuelve de primera con Ascacíbar. Entrega para Lozano. Le cometen falta. Hay tiro libre en salida, favorece a Boca. 20 minutos, primer tiempo, parejo partido, Raúl.
3: Sí, señor, y le presenta batalla Platense a Boca. Se reparten la tenencia del balón. El partido todavía no es muy claro.
0: La maneja Paredes. Paredes va tocando al medio para Delgado. Todavía en su propio campo la tiene Boca. Atrás tocaron con Peregrino. Peregrino presionado, juega profundo, viene para Aranda. Aranda toca de primera para Blanco. Blanco descarga al medio para Delgado. Delgado va entregando con Paredes. Empieza a picar Lozano. La pelota abierta a la derecha, viene para Flores. Pica Lozano, encara Flores, pica Lozano, encara Flores. Flores tira profundo. Venía para el ruso, arriba cortaba Mendía en la vuelta, la va recuperando Gómez en la mitad de la cancha, toca de primera, viene para Toni. Toni parado como número 10, a ver qué hace Toni. Toni toca para Jiménez, Jiménez quiere pasar, no puede, lo marca bien Dilolo, la tira por el costado y lateral en la mitad del campo, favorece al local.
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0: Ya relató el Bocha en la cadena del gol. Ha ganado Belgrano en Alberdi. Otro triunfo para el equipo del ruso. Tira largo Gómez. La pelota viene para Jiménez. La aguanta bien. Lo marca Dilolo. Gira Jiménez. Amaga Jiménez. Toca con Retamar. Muy solo Mainero del otro lado. Retamar la va dejando atrás. La pelota que viene para Gómez. Gómez la mete profunda. El balón para Lagos. Lagos parado como extremo. Abierto por la derecha. Se frena Lagos. Lagos toca al medio con Barrios. Barrios va entregando ahora para que la maneje Retamar. Retamar mete el mate, el cambio de frente. Viene para Silva del otro lado. Buen control de Silva. La pide Toño por adentro. Va Silva en cara a Silva. Lo marca Lozano. La recupera Lozano. Lozano toca para Flores. Picaranda. En cara a Flores. Pasa entre dos. La hizo bien el pibe. Sigue Flores. Pierde con Silva. Recupera Ascacíbar. Entrega para Aranda. Aranda marcado por Barrios. Barrios recupera. Atrás deja para Mendía. Mendía para Vázquez y sale Platense.
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1: Barrios toca con Lagos, Lagos profundiza la pelota que venía para Retamar, devolvió para Lagos, marca bien Blanco, recupera ahora el futbolista Gómez, Gómez va tocando atrás para Barrios, Barrios parado en el círculo central, la mete profunda, viene para Jiménez, es buena, Jiménez mete el cambio de frente, intentaba Silva del otro lado, no podía, lo marca bien Flores en la vuelta, Flores va tocando de primera hora con Paredes, y Paredes se entrega para Delgado, Delgado está parado como número 5, abriendo a la derecha, tocando para Lozano, Lozano de lateral, toca al medio con Delgado, Delgado empieza a manejar la pelota en Boca, 23 minutos, primer tiempo, sale por Blanco, Blanco abierto contra la izquierda, casi como número 10, la pisa Blanco, Blanco toca atrás y sale Boca con Pellegrino.
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1: Encara Flores, va Lionel, la pisa Flores, se frena. Atrás toca para que la tenga ahora en la salida Dilolo. Dilolo va entregando para Delgado. Delgado con Paredes. Paredes con Delgado. Delgado marcado por Jiménez. Entregó mal. La recuperó Toñi del otro lado. Encara y va Toñi. Corre Toñi. Lo marca Casibar. Lo viene tomando. Había falta. Deja seguir el juez. La pelota es de Jiménez. Jiménez abierto por la izquierda. Al medio vino para Toñi. Retamar muy solo. Lo marca Casibar. Tendría que volver el árbitro. Pero la recupera bien Silva. Silva traba. Pone. Marca Delgado. Rebota en él. Se pierde por el costado. Está ahí. En un raro equilibrio el partido, Raúl.
3: No desequilibra a Blanco trepando la cancha, no lo hace tampoco Paredes con sus pases, no se proyecta tanto Ascacíbar, se adelanta Platense.
1: Y va con Gómez, Gómez tocó para Retamar, Retamar le puede pegar, Retamar acomoda el cuerpo, Retamar la metió profunda, la pelota que viene para Lagos, Lagos al arco, Montero, Montero la cacheteó al córner, se le metía en el ángulo, se le metía a Montero.
3: Tirazo espectacular y el arquero, largo como es con sus 201 centímetros, cacheteó la pelota del ángulo, prácticamente córner, cuarto de la noche, primero para Platense.
1: Atajadón de Montero. En 24 minutos del primer tiempo, Lagos metía un golón y Montero la sacó del ángulo. Y va Platense, que tiene la chance ahora de arriba. Busca Mendía, quiere Vázquez, le va a pegar Barrios. El envío que vendrá desde la derecha. Advierte el árbitro Baliño para que no se tomen en el área. Empiezan a armarse las parejitas, van de un lado al otro. Espera Jiménez en el primer palo. También quiere Mainero a la altura del punto del penal. Platense busca de arriba. El centro que vino pasado, segundo palo. Vázquez cabeceó. Montero. Montero, Montero, Montero, Montero. Montero vuelve a quedarse con la pelota.
3: Controló fácil una pelota complicada. El cabezazo de pique al suelo. Buscaba el arco. Llegó Platense mucho más seriamente que Boca.
1: Le avisó dos veces Platense a Boca. La pelota viene para Mendía. Amaga para un lado. Escapa para el otro. La tiene el marcador central. Toca con Lago. Sale el calamar.
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1: Mainero, buen control de Guido. Parado como extremo, tres cuartos de campo. Ataca Platense, centro al área. Las manos de Montero. Descuelga el uno de Boca, Raúl.
3: Hasta el minuto 25 eran un par de aproximaciones por bando. Estas últimas dos fueron muy serias de Platense, que se le planta a Boca.
1: Va, Flores, tira profundo, viene para Aranda. Aranda abierto por la izquierda, en cara, quiere pasar, no puede. Insiste Flores, va Flores, siempre Flores, la lleva de pie a pie. Flores tocó para Aranda. Aranda entregó para Paredes, Paredes para Aranda. Aranda le pega, Aranda le pega. ¿La llega a tocar Cosani o no? Parece que no. La pelota tomó vuelo, salió por arriba. Respondió Boca, Raúl.
3: Respuesta del pase profundo, del talento de uno de los que más sabe. Aranda se acomodó, sacó el zurdazo que se fue por arriba, no la alcanzó a arañar Cosani. Se prestan un ratito el dominio cada uno y la llegada.
1: Primer turno del sábado, Cacho. Hubo empate en Mar del Plata.
5: Aldo Civi Tigre igualaron 0-0.
1: Ya vamos a repasar lo que viene para el domingo. Recupera Jiménez la pelota en la mitad de la cancha. Va tocando con Lagos. Lagos abierto por la derecha. Parado como número 8. Entrega para Jiménez. Jiménez toca mal. Recupera Blanco del otro lado. Pero la roba bien Barrio. Barrio va tocando. Viene para Mainero. Mainero no puede. La perdió contra Aranda. Aranda parado como número 10. Llega para marcarlo Barrios. Con falta Barrios sobre Aranda. Hay tiro libre para Boca en la mitad de la cancha. 27 minutos del primer tiempo. Se deja ver el partido.
3: Se deja ver, no es la gran cosa, pero ya ha tenido un par de aproximaciones muy interesantes en cada arco. El partido tiene algunas novedades respecto de un Boca más equilibrado y quizás menos explosivo.
1: Tira largo Paredes, la pelota que viene para Villa, controla con el pecho Villa, encara a Villa, espera Aranda, también Flores, centro de Villa, pasado, segundo palo, arriba para despejar Silva, la manda al córner. Hay tiro de esquina para Boca. mientras calienta Toto Belmonte. Tiene que haber algún jugador de Boca con alguna molestia. Ya lo veremos.
3: A Paredes yo lo veo cansado.
1: Puede ser.
3: A Paredes yo lo veo cansado.
1: De hecho, fíjate, Raúl, que no va a patear el córner. No va a patear el córner Paredes. Es un detalle.
3: Es el cuarto de Boca.
1: El córner para Boca. El centro abierto. Segundo palo a Casíbar. Quería, pero no podía. La van juntando en el rebote. Pellegrino la mete sobre el área. Arriba gana Lagos. Le quedó a Villa. Centro. Cosari. Descuelga el arquero Calamar.
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7: Bueno, muy bien, muy bien, muy bien. Saludos para la gente que está siguiendo la transmisión del fútbol, porque la cadena 3 Argentina también se desdobla así cuando tiene esa posibilidad, y quienes quieren seguir el partido de Boca tienen la posibilidad de hacerlo.
3: Juegan entre 6 y 8 partidos por mes, ¿no? El calendario realmente es muy bravo.
1: Sierra Blanco parado como lateral por la izquierda, entregó mal, Mainero descargando al medio, mal también, recupera Paredes, Paredes va tocando ahora con Lozano, Lozano abre a la derecha, la pelota que viene para Flores, espera Aranda como número 9, encara Flores, de largo pasa Silva, siempre Flores, va Flores, centro al área, Vázquez, la mandó al córner la mandó Vázquez. Hay tiro de esquina para Boca que viene.
3: Y va a ser el quinto ya de 6 para Boca, con Aranda que definitivamente ha relegado a Paredes en la ejecución.
1: 28, casi 29 minutos del primer tiempo. El córner vendrá desde la derecha. Le va a pegar Aranda. Arriba busca Di Lolo. También está Pellegrino. Por supuesto que hay que seguirlo a Casíbar, el goleador. El centro que vino pasado. Segundo palo saca Vázquez. Le quedó a Blanco. Blanco le puede pegar. Abrió por la izquierda la pelota que viene para Villa. Villa en el vértice del área. Villa la picó. Segundo palo. Quiere a Casíbar. El ruso arremete. Había falta para mí. Los tumbó a todos. El ruso pide córner. Vamos a ver qué da el árbitro. El árbitro da córner. Otro tiro de esquina para Boca.
3: Sexto para el Xeneize.
1: Bueno, el asistente le cambió la decisión.
3: Y claro, o cobró falta.
1: Para mí era falta de Ascasíbar, porque empujó a todos desde atrás. Además, Di Lolo lo tenía tomado de la camiseta a Mendía. El árbitro había cobrado el córner. El asistente le cambió la decisión. Finalmente dan saque desde el arco para Platense.
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1: Lozano tiraba largo sobre la mitad de la cancha, donde recupera Mendía. Mendía la va dejando para Toñi. Toñi toca para Barrio. Barrio presionado por Villa. La va a robar Villa, no. La recupera bien Lagos. Lagos marcado por el futbolista Delgado. Le comete falta Delgado. Habrá tiro libre en salida para Platense. Primera media hora de juego. Quinta fecha del campeonato, 0-0 en Vicente López, balón de Mendía, Mendía abierto por la izquierda, la va jugando profunda, viene para Silva, Silva en cara, dos lo marcan, Silva toca al medio, venía para Toñi, Toñi va descargando atrás, dejándola para Gómez, Gómez levantando la cabeza, tocando para Retamar, Retamar encarando por el centro, Retamar a 30 metros del arco, acomoda el cuerpo, entregó mal Retamar, la recupera bien Ascasíbar, Ascasíbar toca para Aranda, Aranda va manejando la contra, abrió la derecha para Flores, Villa del otro lado solo, va Flores, Villa del otro lado, la metió profunda, vino para Aranda, Aranda con el taco, sale y controla. La Cosani la tiene el 1, Calamar.
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1: Difícil jugar sin 9, Raúl.
3: Y bueno, el equipo genera un juego para servir una pelota al vacío, en una zona inhabitada, ¿no? Porque no está Merentiel y le está costando pisar con presencia a Casíbar. Hoy la presencia de gol de Boca es a Casíbar.
1: La tiene Nacho Vázquez, abriendo a la derecha, va tocando para Mainero. Mainero controla con el pecho, va Guido, Guido tira al medio, vino para Jiménez, Jiménez descargó de primera, atrás la dejó para Mainero, Mainero que encara y va, tres cuartos de campo, Mainero la metió profunda, vino para Silva, es buena, busca Mainero en el área, centro, arriba Di Lolo para despejar con el golpe de cabeza, la va a recuperar Paredes con falta. Iba Toñi, la infracción pitada por Baliño, más allá del enojo de Toñi, hay tiro libre en salida para Boca.
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1: Pelota abierta a la derecha, viene para Flores, Flores va tocando con Lozano, Lozano entrega para Paredes, Paredes abre otra vez con Lozano, Lozano parado como lateral por la derecha, atrás la va dejando para para Di Lolo. Di Lolo conecta a su compañero de saga, Pellegrino. Pellegrino parado en la mitad de la cancha. Por adentro la pide Blanco. Abierto, la espera Villa. Largo pase para Blanco. Es buena. Espera Aranda. Espera Flores. Blanco va. Encara Blanco. Lo marca Mainero. El taco de Blanco. Blanco la va dejando para Villa. Villa que va mano a mano contra Mainero. Siempre Villa. Villa amaga para un lado. Escapa para el otro. La hizo bien Villa. Centro al área. Revienta Vázquez. Va cortándola nuevamente Blanco. La baja bien con la punta del botín. Y al medio toca para Delgado. Delgado mete el cambio de frente. Aparece Paredes del otro lado. Paredes va a jugar profundo, no. Se la guarda Paredes. Amaga. Toca de primera. Viene para Delgado. Delgado entrega para Villa. Villa encara y va. Villa por la zurda al medio. Tocó con Aranda. Aranda la filtró. Bárbaro. Vino para Lozano. La bajó al medio. Pedían mano. Ascacíbar pedía mano. El hombre de Platense se toma el muslo. También la zona de la panza. Rebotó en él. Se fue al córner. Ahí tiró de esquina para Boca.
3: Estaba pegadito al cuerpo la mano en todo caso, ¿no? Pareciera, ¿no? Dio en el pecho. Se fue al córner. Ahora sí es el sexto para el Xeneize.
1: El córner vendrá desde la derecha. En 33 minutos del primer tiempo. Insistimos. Ya no patea los córners Leandro Paredes. Va Flores para pegarle. Pellegrino por el segundo palo. Di Lolo por atrás. Tocaron corto. La pelota que viene para que la maneje ahora Aranda. Aranda amaga. Descarga para Flores. Flores encara. La metió profunda para Aranda. Se metió al área. Le queda Lozano. Lozano le puede pegar. Atrás la deja para Blanco. Villa al arco. Rebotó en la marca. La va recuperando Paredes. Paredes la mete profunda. Balón abierto a la derecha. Viene para Flores. Controla Flores con el muslo. Está parado como extremo. La pisa Flores. Lo marca Silva. Flores toca atrás. La pelota viene de Paredes. Paredes al área. ¡Cosari! Cosani tuvo que volear con los puños. Cosani la mandó al costado. Fue buena para Boca, Raúl.
3: Una pelota envenenada, cruzada, difícil. Difícilmente reaccionan los centrales. Esto es una fija en muchos equipos de primera. El arquero debió exigirse.
1: Hay lateral de Boca en ataque. Lautaro Blanco levantando las manos desde la izquierda. 34 minutos del primer tiempo. Al medio vino para Aranda. Devolvió con Blanco. Blanco no pudo controlar. Se le fue por debajo de la suela. Habrá lateral en salida. Es de Platense.
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1: Va recuperando la Platense. Tocaron al medio para Gómez. Gómez revienta largo. La recupera del otro lado Paredes. Paredes va entregando ahora de primera para que la maneje Pellegrino. Pellegrino toca para Di Lolo. Di Lolo parado como número 5. La mete profunda. La pelota que viene para Lozano. La espera Flores. Encara y va Flores. Siempre Flores. Marca Toñi. No puede. Insiste Flores. Pasa Flores. Marca Silva de frente. Y recupera Silva. Silva toca para Toñi. Desde atrás viene marcándolo Delgado. No lo pudo frenar. La tiraron profunda. Entregaron para la corrida ahora de Jiménez. Va Jiménez. Corre Jiménez mano a mano contra Pellegrino. Marca Pellegrino en la vuelta. La tira por el costado lateral de Platense en ataque.
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1: Aranda tira largo, viene para Flores. Encara y va Flores, la pide a Casíbar por adentro. Se metió al área, siempre Flores. A pura gambeta va Flores, Flores tocó para Paredes. Paredes, gran taco, al medio vino para Villa. Villa descarga de primera para Aranda, Aranda para Blanco. Blanco le puede pegar, está en la puerta del área. Siempre Blanco, Blanco tocó para Villa. Villa con el taco para Blanco, gran jugada, centro. A nadie, y ahí le falta un hombre a Boca.
3: Fue un jugadón bien armado, bien tejido, bien hilvanado. Claro, la pelota al vacío, ¿para quién? Para nadie. No hay en el dibujo, en la pizarra y en la presencia nadie.
1: Recupera Boca, Lozano, Lozano toca para Delgado. Delgado entrega con Paredes, Paredes le pega. ¡Paredes le pegó! Por arriba, muy desviado el remate de Paredes. La tiró a la tribuna de Boca. En 36 del primer tiempo sale Platense, diga Raúl.
3: Bueno, sin embargo la jugada tuvo hasta dos tacos, ¿no? Y se combinó muy bien de frente, abrió la cancha y el centro fue bárbaro. No alcanzó a pisar con acierto Ascacíbar esa zona donde habitualmente define y no tiene un centro delantero el equipo del Vasco. Así están las cosas para Boca.
1: ¿Cómo arranca el domingo la quinta fecha del campeonato, Cacho?
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1: Largo pelotazo de Cosani. Arriba gana bien Delgado con el golpe de cabeza. La tira por el costado. El lateral favorece a Platense. Cruzando la mitad de la cancha. 37 minutos del primer tiempo. 0-0 el encuentro. Cada uno tuvo sus chances. Vendrá el lateral de Lagos. Lagos en tres cuartos de campo. Según ataca el Calamar. Lagos tira largo. Viene para Jiménez. Jiménez la baja al medio. La pelota que le queda a Toñi. Quería, pero no podía Mainero. Y recupera bien en la vuelta ahora el fútbol. Casíbar tira profundo buscándolo a Flores. Marcan la vuelta Silva. Silva toca atrás, la deja para Mendía. Y Mendía sale con Platense desde el fondo.
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1: Abierto por la izquierda, la tiene Barrios. Barrios va tocando al medio para Gómez. Gómez parado como número 5. Entrega con Barrios. Barrios marcado por Aranda. Barrios la deja atrás. La pelota que viene para Mendía. Mendía jugando de último hombre. Internándose ahora en la mitad de la cancha. Abierto casi como número 10. La tiene Mendía. La pisa, se frena. Toca atrás. No tiene pase. Descarga para Vázquez. Vázquez más atrás todavía con Cosani. Sale el calamar.
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1: Mendía va tocando con Barrios. Barrios parado como último hombre. Tiró profundo, lo encontró a Mainero. Mainero en cara y balo. Marca bien Blanco. Blanco toca para Delgado. Delgado entrega para Villa. Villa parado como número 10. Atrás la va dejando para Delgado. Delgado va tocando de primera con Paredes. Qué bien que la robó Jiménez desde atrás. La recuperó para Platense. Jiménez. Jiménez va tocando de primera cortito para Gómez. Y Gómez abriendo por la izquierda. La deja para Retamar. Retamar va con el centro al área. Jiménez cabeceó. Montero. Parecía más fácil. Montero la mandó al córner. Era bueno el cabezazo de emboquillada de Jiménez.
3: Y habrá que decir, Mauri, que las jugadas más claras de gol fueron todas de Platense. Y esta exigió a Montero, que es muy alto. La sacó al córner, que es el segundo para Platense. Y va otra vez el calamar.
1: Y la pelota que viene corta para Barrios. Barrios con el centro cerrado. Mainero a la bolsa de Montero. La tiene el uno de Boca, que si me apurás, atajó más que Cosani.
3: Sí, claro. Y de hecho lo exigieron ya dos veces. Una con un cachetazo impresionante en un ángulo. La otra con este cabezazo de Jiménez. Ha llegado mejor Platense.
1: Al medio viene para Delgado. Maneja Milton Delgado en la mitad de la cancha. Llega para marcarlo Mainero. Lo encuentra Aranda. Aranda está parado como número 10. La tira larga para Villa. Es buena. Nace el primero. Va Villa. Encara Villa. Se cierra Villa. Centro. Flores. No llegó a desviarla por el segundo palo. Flores. Pero claro, perdón la insistencia, pero le falta un 9 a Boca. Muy difícil porque cualquier centro es a la nada.
3: Sí, salvo que alguien llegue y vuelvan a meter la pelota atrás y pise a Ascacíbar, que es la esperanza de gol del último tiempo. Con Merentiel absolutamente seco de goles, al menos su presencia distraía marca, su presencia era un toque previo a la llegada. Por ahí lo está extrañando, ¿no?
1: Mañana juega River en el Monumental, Cachito.
5: A las 6 de la tarde, hora 18 en el Monumental, River recibe a Argentino Juniors.
1: Partido que va a relatar Gustavo Vergara en cadena 3 Argentina. Pelota recuperada por Lozano, tira profundo para Flores. Aranda por adentro, Villa del otro lado. A ver qué hace Flores, encara Flores, marca Mendía. Siempre Flores, insiste Flores, pica a Lozano. La pelota rebota en Mendía, le cae a Flores. Se reclamaba que lo pisaron y tiene razón Flores. Hay tiro libre para Boca.
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1: Es picantísimo Flores. Lo sacó lejos de la cueva a Mendía. Le robó una falta muy clara para Boca. Ahora vuelve a patear Paredes. El envío que vendrá desde la derecha. Buena chance para Boca. 40 minutos del primer tiempo. 0 a 0 el partido. Di Lolo y Pellegrino en el punto del penal. Villa por el segundo palo. Ascacíbar para picar al primero. Paredes con el envío. Buena chance de Boca. Atención. Busca de arriba Boca. Va Paredes, va. El centro, primer palo. Arriba. Despeja Mendía con el golpe de cabeza. La va a recuperar en el rebote Milton Delgado. Se había quedado como último hombre. Va tocando a la izquierda. Viene para Blanco. Blanco mete profundo para Villa. Villa que resbala. Se pone de pie. Toca al medio, vino para Aranda. Aranda entrega para Blanco. Blanco va a tocar al medio. La pelota que viene para Delgado. Delgado está parado como número 5. Va descargando de primera con Paredes. Paredes vuelve a jugar para Delgado. Delgado toca para Di Lolo. Di Lolo con Delgado. Delgado distribuye. Abre a la izquierda. Viene para Blanco. Blanco parado como número 10. 41 minutos, primer tiempo. 0 a 0 está el partido. La tiene Blanco. Pide ayuda. Pide auxilio. Blanco va tocando de primera para Villa. Villa atrás. Dejándola para Pellegrino. Sale Boca.
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1: Pellegrino, abierto por la izquierda, va Pellegrino, toma la lanza, se manda, va Pellegrino, siempre Pellegrino. Pellegrino tocó para Villa, Villa va como extremo, abierto por la izquierda, encara Villa, siempre Villa. Sigue Villa, insiste Villa, centro, bueno, oh, quería Ascacíbar, no podía. La tomaba en el rebote, sin poder controlar ahora el pibe Flores. Flores va tocando para Paredes, Paredes abriendo a la derecha, vino para Lozano, es buena. Lozano tocando atrás con Paredes. Paredes, la hace bien Boca. Va Paredes, Paredes la mete profunda, viene para Flores. Flores amaga para un lado, escapa para el otro, le van a cometer falta. Lo camiseteaban a Flores, para mí era falta. El árbitro deja seguir, la tiene Jiménez. Son 3 contra 4. Va Jiménez, Mainero del otro lado. Elige tocar corto, viene para Toñi. Toñi abierto por la izquierda en Crey. Va Toñi mano a mano contra Di Lolo. Gana Toñi, se frena Toñi, lo marca bien Di Lolo. La recupera Di Lolo. El partido se rompe y al medio van tocando con Paredes. Paredes levantando la cabeza, parado como número 5 con Villa. Y Villa abierto por la izquierda y Aranda por adentro y Flores del otro lado. Y Ascacíbar que remete y Villa va. Y Villa va. Y Villa toca para Paredes. Y Paredes abre con Flores. Pegale. Flores le puede pegar. Está en la puerta del área. Vértice del área grande. Tocó con Paredes. Paredes la metió profunda. Sierra. Volviendo del otro lado. Silva toca con Toña y falta. Hay tiro libre en salida. Calamar.
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3: Bueno, si bien parece resuelta la llave de Paraguay, yo no sé si Paredes está para el segundo tiempo, ¿eh? Lo veo, de hecho, hasta caminar por momentos.
1: Sí, es como que está regulando físicamente el volante central de Boca.
3: Y eso evita que Ascacíbar trepe tanto y hace un esfuerzo denodado Milton Delgado. Y el equipo ataca siempre por afuera, pero no tiene quien llegue por dentro.
1: 43 minutos del primer tiempo, hay tiro libre de Platense, le va a pegar Cosani. 0-0 está el partido. Quinta fecha del campeonato, largo envío de Cosani. Arriba Ascacíbar, devuelve con el cabezazo. Venía buscando Aranda, no podía. Perdía contra Vázquez, recuperaba bien en la vuelta. Ahora el futbolista Barrios. Barrios va tocando atrás para Cosani. Cosani sale parado de último hombre. Tira largo Cosani, la pelota que viene para Jiménez. Arriba Di Lolo para devolver. La va a recuperar Mainero, la deja correr para Lagos. Lagos la pisa, está parado como número 8. Al medio toca para Mainero. Mainero va jugando profundo, la hace rebotar en la marca de Delgado, le queda Blanco. Blanco tira profundo al medio, la va a robar Gómez. Gómez va recuperando, mano a mano contra Villa. Gómez toca atrás, deja para Mendía, la tiene Platense.
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1: Va Retamar, encara Retamar. Espera Jiménez por dentro. Va Retamar, Retamar, mano a mano contra Di Lolo. La hace bien Retamar, Retamar tocó para Silva, Silva al medio. Viene para el remate desde afuera al arco. Muy desviado. Muy desviado el remate de Gómez. Habrá saque desde el arco para Boca.
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1: Se viene Aranda en cara y va Aranda, lo tiene a Villa. Siempre Aranda la pierde contra Nacho Vázquez, que lo esperó inteligente. Se la terminó robando de frente y Vázquez la metió profunda. Vino para Toñi, es buena. Ataca Platense, balón abierto a la derecha. Va Jiménez, Jiménez controla, toca atrás, viene para Mainero. Mainero con el centro de primera, Toñi cabeceó. Desviado. Desviado y a la carrera el cabezazo desviado de Retamar. Retamar la encontró de cabeza a la carrera. La pelota pasó cerca del palo derecho. Lo tuvo Platense, Raúl.
3: Jiménez, Mainero y Retamar. Se fue apenas ancha sobre el palo derecho. Con esto confirmamos una tercera llegada clarísima de Platense, que ha estado muy cerca.
1: ¿Cuánto más, Raúl?
3: Uno más.
1: Hasta los 46 vamos. Sale Peregrino desde el fondo, va tocando con Di Lolo. Di Lolo parado como último hombre. Buen primer tiempo en Vicente López. 0-0 Platense y Boca. Largo envío de Paredes, viene para Villa. Abierto por la izquierda en Creiva Villa. Siempre Villa lo marca en la vuelta a Lagos. Y Lagos va tocando de primera con Vázquez. Vázquez parado como último hombre. Lo van a presionar a Vázquez. Amagó bien Vázquez. Salió Vázquez. Vázquez tiró profundo para Mainero. Es buena. Va Mainero. Gana Mainero. Lo marca en la vuelta. Pellegrino la tira por el costado. Lateral, lateral de Platense. Quiere apurar Mainero. Lo tiene cerca Retamar. A ver si apura Mainero. Mainero no levanta el lateral. No lo juega rápido. Quedó sentido Pellegrino cuando fue a barrera al costado. Se va tomando el muslo. La pelota que viene para Mainero. Mainero al medio para Retamar. Es buena. Tocó para Barrios. Le pegó. Montero, Montero, Montero. Un par de cuotas. Montero. Control el arquero de Boca y sale.
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1: Señoras, señores, final de los primeros 45 minutos. Me parece que Pellegrino no va más por el rostro, por el gesto, por el fastidio del marcador central de Boca, que cuando salió a cortar al costado parece haberse sentido. Llega tocado Boca al entretiempo en Vicente López por ahora. Platense Boca empatan 0-0.
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3: Si Pellegrino no puede seguir, si Paredes también está físicamente al límite, Boca sufre un desequilibrio extraño, porque ha puesto toda la carne en el asador y sin embargo no puede con Platense, que le ha entregado la cancha, le ha entregado la pelota, se ha sentido más cómodo explorando el contragolpe y entonces Boca hace una tenencia inofensiva, sin desequilibrio, hace una insinuación que nunca tiene definición y así Platense, cuando le quita la pelota y arranca en velocidad, le llega por lo menos tres veces. Lagos, remate buscando ángulo que el arquero sacó en el minuto 24 al córner, prácticamente con un hachazo espectacular, una gran atajada de Montero, que es el de Boca el que mejor está. Si hoy decimos que el mejor de Boca es su arquero, ya es una definición de este primer tiempo. A los 38 el cabezazo de Jiménez, otra vez Montero por arriba. A los 44 esa combinación que terminó con cabezazo de Retamar, que se fue apenas ancha. Ha sido el que más la tuvo Boca, no necesariamente por ello ha sido mejor. Platense llegó muchas veces y estuvo más cerca.
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5: Se ha terminado el primer tiempo en el estadio Ciudad de Vicente López. Están igualando 0-0 Platense y Boca. Lo está relatando Mauricio Coccolo. En un ratito nada más lo comenta Raúl Monti.
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5: Continuidad de la quinta fecha del torneo clausura de Primera División a primera hora. Hoy Aldo Civitigre igualaron 0-0. San Lorenzo volvió a sonreír. Le ganó a Unión de Santa Fe por 1-0 a Ausmendi, el autor del gol para el equipo del Pipo Grosito. Estudiantes de La Plata goleó a Gimnasia en el clásico 4-0. Dos expulsados para el Lobo Platense. Mancuso, Palacios, Joaquín, Tobio Burgos y Castro. Los goles para el Pincharra. Hace instante nada más lo relató Carlos Andrés El Bocho Uried, lo comentó el ingeniero Gustavo Gutiérrez. Belgrano le ganó Independiente Rivadavia de Mendoza por 2-0. Pacerini, en definitiva, le pegó en la nuca a Botari en contra. Y Rigoni, golazo para la gran victoria del equipo del ruso Sirinji. Mientras tanto, en Rosario, en el Marcelo Bielsa, Newell's derrotó al Deportivo Riestra por 2-0. Gucci y Masanti, los goles para el equipo de Frank Kudelka.
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5: La quinta arrancó ayer con la victoria de Banfield de visitante, metiéndole un cachetazo a Racing. Alex Machado, el gol para Alexander Machado, el debutante en el equipo de Troglio con la gran victoria de Banfield. Recordemos que la fecha va a tener continuidad mañana, 3 de la tarde en Junín, juegan Sarmiento frente a Huracán. A la hora 18 en el Monumental, River recibe a Argentinos Juniors, 20:15. Barraca Central se mide con Rosario Central y a la misma hora, pero en Alta Córdoba, van a jugar Central Córdoba de Santiago del Estero recibe en Santiago del Estero a Instituto Atlético Central Córdoba.
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5: La quinta se va a completar el lunes, 14:45 en Río Cuarto. Estudiante recibe Atlético Tucumán a las 5 de la tarde. En la Fortaleza Granate, Lanús recibe a Independiente, 19:15. El puntero de la zona, Vélez, recibe a Defensa y Justicia, 21:30 en Mendoza. Gimnasia recibe a Talleres.
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5: Están empatando Platense y Boca 0-0 en el debut de Martín Palermo como técnico del equipo de Vicente López. Lo está relatando Mauricio Coccolo. Es el momento para presentarlo, para escuchar el comentario de estos primeros 45 minutos de Raúl Monti.
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3: Muy bien, y por supuesto, sumando en el estadio a nuestro hombre Diego Borinsky, que está observando bajo la lluvia y en una fresca jornada este empate de Boca. Diego, decíamos, como dato curioso, Álvaro Montero, uno de los mejores de Boca, esto es toda una lectura.
33: Sí, sí, sacó una difícil por arriba, pero la última se le escapó en un rebote que enseguida lo agarró, ¿no? La verdad que no pareció un tiro tan complicado, por suerte. La lluvia paró en el primer tiempo, ahora empieza a llovinar de nuevo. Más punzante Platense, pero Boca, la verdad que cuando hace mover la pelota, da la sensación de que cualquier minuto va a meter con una jugada. Bueno, al final no sabíamos quién iba a jugar de nuevo, fue más Aranda de nueve, ¿no? Era a veces Ascacíbar se adelantaba, pero bueno, hoy Ascacíbar, a diferencia de los últimos partidos, no tuvo una situación, no pudo generar. El chico Flores es imparable, realmente no sabes si va a salir por adentro o por afuera. Como vos decías el otro día, hoy por derecha fue más peligroso, realmente no se la podían sacar, se veía pánico en los gestos de los defensores de Platense cuando agarraba la pelota. Villa terminó con centros, la mayoría de las jugadas, centros predecibles, todos parecidos, ganó casi siempre la defensa platense, que está fuerte, ¿no? Con Vázquez sobre todo. Pero bueno, la verdad que cuando hace mover la pelota a Boca es un equipo distinto. Lo vi a Paredes medio cansado, también con varios pases imprecisos. Y bueno, y no estuvo mucho a Casíbar, ¿no? Pero los dos pibes de arriba generan mucho, los jóvenes, Aranda y Flores. Y bueno, tiene el recambio Boca también.
3: Claro, ¿no? Vos sabés que te iba a decir eso.
33: Mejor Boca, pero más punzante Platense.
3: Sí, te iba a decir eso, Diego, de la merma física probable de Paredes. Yo no lo veo gravitar tanto a Blanco, como muy contenido, no cruza mucho la mitad de la cancha. Obviamente el trajín está haciendo lo suyo. Pellegrino se fue tomándose la pierna. Por ahí, si Paredes tiene menos despliegue, se esfuerza mucho Delgado, Ascacíbar pisa menos el área. Boca ataca un espacio donde no tiene gente, digamos, porque si su esperanza de gol es Ascacíbar y resigna un número 9 clásico, bueno, va a necesitar mucho talento en el desequilibro de los pibes, ¿no? Que deberá a llegar, pero por ahora Platense llegó 3 veces claramente.
33: Sí, más por ahí con remates, con de contra, por eso, más punzante Platense. A mí en general me dio la sensación de que tenía el gol de Boca en cualquier momento. Platense.
3: Perfecto.
33: Un par de contras, pero bueno, Aranda, hubo una jugada de Aranda espectacular que se sacó uno encima y lo siguieron agarrando, que pidió falta, para mí era falta, que hubo un taco de Paredes en el medio. La verdad fue muy buena. Y lo de Blanco es porque Villa juega bien pegado a la raya. Blanco juega más de interior, hasta tres cuartos, y Villa siempre tiene la pelota. Lo que pasa es que el adelante tira centro y no. Centros al montón, o sea, no busca un destinatario, busca ponerla en el centro del área y bueno, ahí no pudo aparecer Ascacíbar como tantas veces, ¿no? Pero me da la sensación que por el lado de Flores en cualquier momento puede venir el Boca.
3: Por supuesto que hay mucho más caudal futbolístico y mucho más talento en Boca que debiera aparecer en algún momento para desequilibrar. Te dejamos descansar, Dieguito, ya volvemos contigo para el arranque del segundo tiempo.
33: Dale, Raúl, un abrazo.
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17: Entretiempo del partido en Vicente López, está volviendo Boca para el segundo capítulo, seguramente con modificaciones, teniendo en cuenta la situación de Pellegrino. Ahí está Merentiel, ya con la cinta de capitán, lo cual nos hace adivinar que ha salido Paredes también, Raúl.
3: Es muy probable, sí, Paredes venía en merma, se notaba claramente que su despliegue no es el acostumbrado, gravitaba mucho menos en la pelota profunda de media y larga distancia, que es uno de sus fuertes. Vamos a ver qué pasa con Pellegrino, porque realmente salió, creo que va Ayrton Costa, ¿eh? Lo veo al 32 ahí. Va a la cancha Ayrton Costa por Pellegrino, otro de los cambios cantados por lesión. Lo del trajín para él es raro, porque Pellegrino no venía jugando tanto. Tiene que haber sido nomás algún pinchazo muscular. Y el 16, Merentiel en la formación, los cambios en Boca.
17: Está retornando también Platense para los segundos 45 minutos, sin modificaciones el Calamar. Entonces, Merentiel a la cancha y Ayrton Costa. Esto significa que ahora Boca va a jugar con un 9, Raúl.
3: Va a jugar con un 9 que le ofrece a Boca no solamente una referencia de área, ¿no? Para ser buscado, un hombre que no anda derecho por el gol, sino porque él es una instancia previa al toquecito para que llegue Ascacíbar, por ejemplo, o llegue Aranda, o llegue Flores, o llegue Villa. Es una opción importante para mantener a raya a Platense. Arranca el segundo tiempo.
17: ¡Mueve Platense! Señoras, señores, arranca el segundo tiempo.
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17: Lo comenta Raúl Monti junto a Diego Borinsky, Cacho Mercado, Lucas Giacinti, Gustavo Corradini y todo el equipo de Cadena 3 Argentina y la Cadena del Gol. Pelota que viene para Vázquez atrás, tira largo sobre la mitad de la cancha, va recuperando el ruso Acacíbar. Roba Silva del otro lado. Silva va tocando el medio, el balón que viene para Gómez. Lo marca desde atrás Acacíbar. Gómez la mete profunda, la pelota que viene para Mainero. Mainero tira largo, marca Blanco en la vuelta. Rebota en él, se pierde por el costado y lateral. En la mitad de la cancha favorece a Platense.
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17: Va recuperando la Lagos en la vuelta. Lagos toca de primera la pelota que viene para Gómez. Gómez va entregando atrás, dejándola para que la tenga Barrio. Barrio mete el cambio de frente, viene Mendía del otro lado. Mendía tira profundo para Silva. Silva quería jugar pero no podía. Lo marca bien Lozano en la vuelta. Llega para presionar Toni. Lozano la va dejando atrás. La pelota que viene para Dilolo. Dilolo está parado como último hombre. Levanta la cabeza Dilolo. Dilolo tira largo buscando la corrida de Merentiel. Arriba le gana bien Nacho Vázquez con el golpe de cabeza. Al medio la pelota que venía para Gómez. Caía por encima del cuerpo del hombre de Boca. La recupera Flores. Flores mete el cambio de frente. Viene Villa del otro lado. Parado está como número 10. Quedó sentido. El jugador de Platense es Gómez. Cuando el hombre de Boca lo saltó por encima.
3: Rodó por arriba de Aranda.
17: Quedó dolorido Gómez. Sí, en sí. La caída, ¿no?
3: Sí, una caída fea porque no lo ve Aranda tampoco. Simplemente se agacha ante la embestida, pasa por arriba del hombro y cae pesadamente al piso, golpeándose el brazo. Se pone de pie.
17: Era solo una acción de juego, tiene razón el árbitro. Un minuto del segundo tiempo, 0-0 está el partido. Habrá pique sin oposiciones para Boca. Va a recuperar la pelota el equipo de Martín Palermo. El árbitro Baliño se la va dejando a Delgado. Delgado que toca para Blanco. Blanco abierto por la izquierda, juega profundo, viene para Villa. Arriba lo marca bien Lagos en la vuelta. La va recuperando ahora Nacho Vázquez. Tira profundo sobre la mitad de la cancha, la peina Jiménez. La pelota que viene para retamar, quería, no podía. Lo marcaba Ayrton Costa desde atrás. La va robando a la pasada Gómez. Y toca ahora para que la tenga el futbolista Silva. Silva está parado como número 10. Se cruza toda la cancha Silva. Silva toca para Mainero. Mainero jugando de 8. Atrás la toca para Lagos. Lagos va a entregar al medio para Gómez. No, se la guarda Lagos. La pisa Lagos. La juega atrás. Viene para Nacho Vázquez. Sale Platense.
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17: Revienta Cosani. Viene sobre la mitad de la cancha. Arriba va Jiménez. La peinó. Quería retamar. No podía. La recupera bien Delgado. Delgado va tocando para Lozano. Corre Lozano. Espera Flores. Corre Lozano. La pelota que viene para Flores. Flores abierto por la derecha, parado como extremo. Va mano a mano contra Silva. Encara Flores. Flores para Alcacíbar. Marcó bien en la vuelta retamar. La va recuperando ahora Jiménez. Jiménez toca para retamar. Retamar está parado como número 10. Lo tiene cerca Toñi. Viene para él. Encara y va. Quiere tirar el taco. La maneja Barrios. La aguanta bien Barrios. Hay falta de Dilolo sobre Barrios. El tiro libre en la mitad del campo. Es de Platense. 3 minutos del complemento. 0-0.
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17: Silva con el tiro libre, mete el cambio de frente para Nacho Vázquez del otro lado, y este toca de primera con Mendía. Mendía presionado por Merentiel. Mendía juega al medio, vino para Toñi. Toñi la pierde contra Delgado. Delgado para Casibar. Casibar para Merentiel. Merentiel para Flores. Flores parado como número 8, aguanta bien la embestida. Encara y va Flores. Siempre Flores tira la bicicleta. Flores, tres, lo marcan a Flores. Desde atrás se la roban. La recupera ahora Toñi. Toñi va tocando al medio. El balón que viene para Gómez. Gómez marcado por el ruso Ascasíbar. Se frena y toca atrás para Mendía. Mendía abriendo por la izquierda. Viene para Silva. Llega para marcarlo Flores. Tocó de primera con retamar. Retamar entrega para Silva. Rebota en la mano de Milton Delgado. Hay tiro libre en salidas de Platense.
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17: 4 minutos del complemento. Con el partido 0-0. Largo pelotazo de Mendía. Viene para Jiménez. Arriba quería, pero no podía. Revienta Dilolo del otro lado. A ganar Vázquez con el golpe de cabeza. La tira profunda venía para Toñi. Quería peinar para Jiménez. Cierra en el fondo Dilolo. Recupera bien en la mitad de la cancha. Ahora Aranda. Aranda marcado por Gómez. La aguanta bien Aranda. Parado como número 3. La tiene el 10 de Boca. Va Aranda. De largo pasa Gómez. Insiste Aranda. Lo presiona Gómez. Atrás la va dejando para que la tenga en la salida Ayrton Costa. Y este toca para Dilolo. Dilolo va a abrir a la derecha para Lozano. Lozano servido Lozano, parado como lateral. Lozano va tocando al medio, vino para Delgado. Delgado va jugando de 8. Delgado toca con Merentiel, y este para Flores, y Flores para Delgado, y Delgado camina por la línea que en dos partes del terreno va entregando de primera hora, dejándola para que la tenga Aranda. Aranda la mete profunda, viene para Villa, encara a Villa por la izquierda, va Villa, le marca el pase blanco, elige tocar atrás para Delgado. Delgado juega al medio, vino para que la maneje en la salida Aranda, la picó para Casíbar, la bajó con el pecho, vino para Merentiel, la metió para Casíbar, está en el área, lo marca bien en la vuelta Lagos. Para mí había falta de Casíbar, el árbitro deja seguir, la tiene Lagos, lo marca Villa, falta de Villa, tiro libre en salida desde Platense, diga Raúl.
3: Bueno, esa yuntita es la que espera el Vasco con el cambio, ¿no? Que Ascacíbar y Merentiel empiecen a entenderse, porque Merentiel no tendrá gol, pero es muy asistidor.
17: Recordamos que salió Paredes con una molestia.
3: O muy cansado.
17: Está ahora en el banco, el capitán y volante central de Boca. Lleva la cinta Merentiel, 5 minutos del complemento. Cosani le pega largo más allá de la mitad de la cancha. Arriba va a buscar a Jiménez, la saca mal Costa, termina completando Lozano, le quedó Aranda, bien Aranda, la metió profunda y mal, la recupera del otro lado ahora Silva. Silva tira largo, el pelotazo que viene para la corrida de Toñi, aguanta Toñi, espera Jiménez por adentro, centro de Toñi, muy malo, sale por encima del travesaño, va a la tribuna de Boca, ahí saque desde el arco para Platense.
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17: Blanco al medio va tocando para Delgado. 6 minutos del segundo tiempo. 0-0 está el partido. Viene Aranda. Se desespera Gómez para marcarlo. La hizo bárbaro Aranda. Le metió una gran pelota a Villa. Nace el primero. Encara a Villa. Va a Villa. Le pegó. El remate abierto y desviado de Villa. Le pegó mal Villa. El pase que le metió Aranda definió mal Villa, Raúl.
3: Con enganche, con finta, con panorama, 3 dedos, pase abierto y después Villa medio morfón. Se la jugó él y la tiró muy ancha. Llegó Boca, ciertamente con peligro.
17: Una de las más claras de Boca en el partido. Lo tuvo Villa con el remate desviado. Había volado Cosani. Va a salir el arquero Calamar en 7 minutos del complemento. 0-0 el partido. Cosani tira largo sobre la mitad de la cancha. Aguanta bien Jiménez. Traba Jiménez. Pone Jiménez. Pierde Jiménez. Recupera Casíbar, pero la roba bien Mainero. Mainero está atacando por el bulevar. Parado como enganche va Mainero. La perdió con Casíbar. La recuperó Aranda. Aranda la tiró larga para Flores. La cubre con el cuerpo Nacho Vázquez. La deja correr para Cosani.
3: De todas maneras, hay una nueva versión de Aranda. Ya no de falso nuevo, sino como un organizador de juego que le viene bien a Boca.
17: Va a salir Cosani, va a salir Platense.
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17: La junta del piso Cosani, ante la tímida marca de Merentiel. La acomoda como una bandeja de mozo, le pega largo Cosani. Viene para Jiménez, arriba la peinó. Le quedó a Toñi, Toñi la metió para Retamar, en cara Retamar, lo tiene. Retamar le pegó. ¡Gol! ¡Gol! ¡De Platense! ¡De Retamar! ¡La peinó Jiménez! ¡La pelota le cayó a Toñi! ¡La dejó correr para Retamar! ¡Retamar amagó! Ante la floja reacción de Costa y luego abriéndose desde la izquierda le pegó de zurda por encima del cuerpo del arquero y a los 8 minutos del segundo tiempo Nicolás Retamar dice que Platense le está ganando a Boca. Platense 1, Boca 0. Calamar en su tinta. Retamar, Retamar lo hizo.
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3: Mientras Boca se estaba acomodando, flojo cierre de Ayrton Costa, peor lo de Lozano, que no tuvo firmeza en la marca. Retamar aprovechó, lo sometió con tiro bajo al arquero y ahora Boca tiene que barajar desde la desventaja.
5: Segundo gol de Retamar con la camiseta de Platense.
17: Va recuperándola al medio Gómez. Gómez la tira larga, va para Retamar. Arriba Ayrton Costa para despejar con el golpe de cabeza. La pelota le queda a Casibra. Casibra controla con el pecho. Toca mal, barre. En la vuelta Toñi la tira por el costado. Ahí lateral. En salida para Boca. Golpe de escena Raúl en el partido.
3: Y Boca que cambió su fisonomía para entregarle a Aranda el manejo de la jugada. Para poner más peso ofensivo. Pierde el partido y deberán aparecer los pibes en el desequilibrio. Si no, la cosa se pone negra.
17: Largo envío de Ayrton Costa. La pelota que viene para Flores. Arriba Silva para despejar con el cabezazo. Le va quedando al medio a Casibar. Casibar toca para Merentiel. Merentiel va descargando de primera para Lozano. Lozano amaga para un lado, escapa para el otro. Al medio va a tocar para Casibar. No. Descarga atrás para Di Lolo y sale Boca.
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17: 10 minutos del complemento. Está ganando Platense 1-0. Recién nomás el gol de Retamar. La pelota manejada por Costa. Costa tocando a la izquierda. Qué flojito lo de Costa, Raúl, en el gol de Boca.
3: Sí, claro. Ayrton sale. Una pelota frontal que normalmente el central debería esperar bien parado. Falló en el mano a mano y después Lozano hizo el resto.
17: Di Lolo para Flores. Flores encara, va como extremo por la derecha, siempre Flores, Flores mete el cambio de frente y la pelota que viene atrás para que la maneja Ayrton Costa, Costa tocando a la izquierda, el balón que viene para Blanco, la pisa Blanco, Blanco juega profundo, viene para Villa, Villa que encara, Merentiel espera por adentro, va Villa, siempre Villa, Villa maga para un lado, escapa para el otro, se manda Villa, lo marca, en la vuelta Gómez, Gómez toca con Mainero y sale Platense que gana 1-0.
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17: Sale Di Lolo va tocando a la izquierda, la pelota que viene para Blanco, Blanco descarga atrás, la deja con Ayrton Costa y este al medio juega para Delgado, diga Raúl.
3: No me olvido que la última jugada del primer tiempo que fue bárbara para Platense fue el mismo Retamar que había cabeceado el centro de Mainero.
17: Ataca Flores, va a Boca por el empate, Flores abierto casi como número 7, toca al medio, viene para Casibar, Casibar descargó para Aranda, Aranda para Flores, gran jugada, Flores con el centro, cierra y la manda al córner Mendía, ahí tiró de esquina para Boca.
3: Es el séptimo de 9. Para Boca.
17: ¡Dale, Lucho!
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17: Aranda con el córner, arriba Vázquez para despejar. La junta en el rebote Flores. Flores abierto por la derecha, toca de primera para Aranda. Aranda marcado por dos. La tiene Aranda, la aguanta Aranda, retrocede Aranda. Aranda toca de primera, la va dejando para Lozano. Lozano se pone de frente a la cancha, toca con Delgado. Delgado en tres cuartos de campo, la tiene Milton. Milton toca a la derecha, la pelota que viene para Aranda. Aranda con el centro al área, arriba. Para despejar Mendía con el golpe de cabeza. Va a intentar salir Silva, no puede. Pierde contra Flores. Flores toca para Aranda. Aranda devuelve para Flores. Flores abierto contra la derecha. Toca para Aranda. La mueve Boca en la mitad de la cancha.
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17: Aranda entregando corto, seguro por lo bajo para Merentiel. Merentiel devolviendo para Aranda. Aranda dejando para Casibar. Casibar con Aranda. Aranda va tocando al medio. La pelota que viene para Delgado. Delgado entrega para Ayrton Costa. Cruza la mitad de la cancha. 13 minutos. Segundo tiempo. Platense ganando 1-0. El balón que pasa por Blanco. Blanco toca para Villa. Encara y va Villa. Dos lo marcan. Llega Mariero para presionarlo. La tiene Villa. Siempre Villa. Insiste Villa. Villa deja atrás para Delgado. Delgado se pone de frente al campo. Tres cuartos de cancha. La mete profunda y mal. Corta en el camino. Toñi la pellizca y la manda al costado. Y lateral. En ataque para Boca que viene.
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17: Aranda va, gira Aranda, pasa Aranda, gran jugada de Aranda. Merentiel la chocó con el taco, la perdió. Arriba Delgado para ganar con el golpe de cabeza. Atrás la va dejando para Di Lolo. Di Lolo la metió profunda para Flores. Flores la hizo bárbaro, la tocó para el taco de Lozano. Lozano para Flores, gran jugada. Centro al área, no salió el arquero. Se quedaba Villa, arriba Lozano. Y del otro lado Mainero, para mí había falta. Pedía mano Blanco, la pelota le va quedando ahora al hombre de Boca, la metió al área, vino Lozano, le pegó, tapó el arquero. Tapadón de Cosani, tapadón de Cosani, le vuelve a quedar a Blanco. Blanco va centro al área, nadie para llegar. Del otro lado saca Mendía, lo tuvo Boca, Raúl.
3: Asfixiante momento de Boca que llegó hasta con el lateral derecho y ahora tiene que retroceder.
17: Y la contra va de Platense con Mainero, Mainero por la derecha, si la hace bien tiene el segundo. Encara Guido, Guido se mete al área, se frena Mainero, siempre Mainero lo marca Ayrton Costa. Gana bien en esta, en la vuelta Lozano para cubrir con el cuerpo. La quiso hacer rebotar en Mainero, la pelota le va quedando al medio a Casibar. ¡Sale Boca!
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17: Pelota filtrada de Merentiel, llegaba Aranda por adentro, marcaba bien en la vuelta Mendía, la mandó al córner Raúl, tiro de esquina para Boca.
3: Y ya es el octavo del equipo de La Ribera que presiona con Aranda en la organización, el resto acompaña.
17: Y el córner que vendrá desde la izquierda en 14 minutos del complemento, con Platense ganando por 1-0. Está tirado Cosani. Se interrumpe momentáneamente el juego. Tirado el arquero de Platense, llegando a los 15 del segundo tiempo.
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3: No me gusta Lozano, más allá de esta llegada reciente que fue bastante propicia para Boca, se desordena mucho, retrocede con poco celo en la marca, llega al final tratando de ser lo que nadie le ha mandado hacer, que fuese eventualmente, más por enjundia que por designio táctico, un acompañante de los muchos hombres que tiene Boca arriba. En fin, como quiera que sea, Boca llegó y ahora tiene que remontar un partido muy bravo.
17: Largo envío de Cosani, finalmente el asistente le cambió la decisión al árbitro que había dado el córner. Terminaron cobrando saque de arco para Platense. Tiran largo buscando la corrida de Flores, llega Silva para marcar del otro lado, barre abajo el lateral izquierdo de Platense, que tiene una noche brava contra Flores, de lo mejor de Boca. Flores juega al lateral, la pelota que viene para Lozano, Lozano controla con el pecho, toca para Flores, Flores juega para Lozano, Lozano pasa, gana Lozano, se mandó Lozano, Lozano centro al medio, saca en la vuelta Nacho Vázquez, le quedó a Casíbar, la tira bombeada sobre el área, arriba Lozano, volvía Lozano, no volvía, dice el asistente. Habrá lateral en ataque para Boca.
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17: Aranda, Aranda parado como número 8, abierto por la derecha, Aranda, Aranda.

0: profundo Di Lolo. La pelota que viene para Lozano. Lozano encara, descargando al medio, la va dejando para Merentiel. Merentiel va a tocar de primera, no, se la guarda Merentiel. La tiene Merentiel. Merentiel toca para Di Lolo y va Boca.
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0: Di Lolo, en la mitad de la cancha, la pelota es de Boca, 17 minutos del complemento, al medio para Merentiel, devuelve para Di Lolo. Di Lolo conduce, Di Lolo pisa, juega, deja atrás para que ahora la tenga Ayrton Costa. Costa juega profundo, viene para Blanco, Blanco tira para Villa, Villa abierto como extremo, va por la izquierda, mano a mano contra Logos, encara Villa, Villa toca al medio para Delgado, la hizo bárbaro para Aranda, Aranda que la controla, desde atrás lo marca Barrios, elige tocar para Villa, Villa presionado ahora por Jiménez, la va dejando atrás para Ayrton Costa, la tiene Boca en la mitad del campo.
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0: Saca de media vuelta Mainero, mal. Recupera bien en la vuelta ahora Milton Delgado. Delgado la deja para Lozano. Lozano la toca para Flores. Espera Merentiel en el área. Encara y va Flores. Siempre Flores, mano a mano. Pirueta de Flores. Insiste Flores. Sacó el centro. Llovido, segundo palo. Quería, pero no podía Villa. Para mí había falta sobre Lagos. Ahí la va a cobrar el árbitro. Tiene razón, era falta de Villa sobre Lagos. Hay tiro libre en salida Escalamar.
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0: Bueno, se van a venir tres cambios en Platense en cualquier momento. Uno de ellos, Merlini. El otro el 29 y el 32. Cambios.
4: Franco Minerva es el 29 y el 32 Santiago Quirós. ¿Sí? El otro, bueno, que viene a la cancha es Merlini, decías, ¿no? El sí. 30. Sí.
0: A ahí ver está. ¿Quiénes se van? El 29.
5: Silva, Mainero y Togni.
0: Bueno, Silva, Mainero y Togni. Se van en Platense. Afuera el 3 entonces. El 7, Guido Mainero, también cansado. Y el 16, Togni.
4: Bueno, en este tramo, Boca suma mucha gente. Se encuentra con un Platense muy cerrado. Termina sumando más barullo, mucho más dificultades, porque los espacios son realmente muy acotados. Y no consigue Boca al final desequilibrar. Ya lo sumó a Blanco, lo hace permanentemente a Lozano. En fin, ataca con todo lo que tiene.
0: ¿Me dijiste el número de Minerva, Raúl?
4: Minerva, te lo digo ya, es el número 29.
0: 29.
4: Franco Minerva, y delantero.
0: Quirós, el otro que entró.
4: Santiago Quirós es defensor con la 32.
0: Bueno, un defensor, un volante ofensivo y un delantero. Acaba de meter Martín Palermo en casi 20 minutos del complemento. Sin cambios Boca por ahora, con excepción de los que hizo en el entretiempo el Vasco, cuando sacó a Pellegrino y a Paredes, ambos con molestias. La pelota que viene para Jiménez, aguanta Jiménez, llega para marcarlo Di Lolo, le va quedando ahora en el centro a Quirós, venía al área del otro lado, para despejar Blanco, bien plantado, la va recuperando bien ahora en la mitad de la cancha Gómez. Gómez abierto por la derecha, quiere fabricar la falta Gómez, la consigue, hay tiro libre. Calamar en 20.
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4: Bueno, después de largo rato...
0: Equipate para el tiro libre, Calamar, Raúl.
4: Después de largo rato, tiro libre para Platense, que venía sofocado.
0: Y Barrios está para pegarle, 20 minutos del complemento. El centro de Barrios dio en la barrera. En el rebote le cayó a Minerva. Minerva la va metiendo profunda, viene para Merlini. La hizo bien Merlini, va hasta el fondo Merlini. Lo marca en la vuelta Lozano, la pelota termina rebotando. Para mí dio en Lozano. Vamos a ver qué cobra el juez. Sí, es córner. Tiro de esquina, Calamar.
4: Tercero para Platense. Es el décimo de la noche.
0: El córner que vendrá desde la izquierda. Está Minerva para pegarle. De zurda, atención. La pelota se abrirá. Busca de arriba Nacho Vázquez. También está Mendía. El centro de Minerva pasado. Segundo palo Vázquez. La bajó al medio. Montero. Controla el uno de Boca y sale.
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0: Milton Delgado manejando la pelota en la mitad de la cancha, va tocando para Lozano. Lozano entrega para Ascacíbar, Ascacíbar devuelve para Lozano. Lozano atrás.

0: jugándola para Ayrton Costa, parado como último hombre, casi 22 minutos del complemento. Gana Platense 1-0, aquel gol de Retamar a los 8 minutos del complemento. La pelota manejada en la mitad de la cancha por Delgado. Delgado va entregando para Costa. Costa abriendo a la izquierda, viene para Blanco, la pisa Blanco, lo obligan a retroceder a Blanco. Blanco toca con Ayrton Costa y este va descargando para Delgado. Delgado está parado como número 5. Del otro lado aparece Dilolo. Dilolo juega profundo, la pelota que viene para Flores. En cara y va Flores, lo marca bien. En la vuelta, Minerva. Minerva quería, pero no podía. La recupera Flores. Flores toca para Ascacíbar. Ataca Boca, busca el empate. Ascacíbar mete el cambio de frente. Viene para Blanco por la izquierda. Y este juega profundo para Villa. En cara y va Villa. Merentiel por adentro. Villa toca para Aranda. Aranda maga para un lado. Va para el otro. Siempre Aranda. Dos lo marcan. Insiste Aranda. Pasa Aranda. No puede Aranda. Rebota. En la marca del Lago. Se pierde por el costado lateral que hace rápido Aranda. Vino para Villa. Le pegó. ¡Ojo! Marca Nacho Vázquez para recuperar. La pelota robada por Milton Delgado. La va a perder contra Merlini. Falta y amarilla. Falta y amarilla para el volante de Boca, Raúl.
1: Sí, señor. Tuvo que talarlo, bajarlo, porque Platense se iba. Boca está jugado y sin fichas. Ha metido todo lo que tiene para tratar de empatar un partido donde cada vez que Platense lo encuentra en falsa escuadra, le hace rezar el Padre Nuestro.
0: 22, casi 23 minutos del complemento. Ganando Platense 1-0 sobre Boca. Amonestado Milton Delgado. Se va a venir Dylan Gorosito. En Boca, me imagino que saldrá Lozano, hombre por hombre.
1: Muy desordenado Lozano, ¿eh?
0: Largo envío, viene arriba para que la baje Minerva al medio. Va Merlini, se mete al área, quiere, no puede. Saca Dilolo, le pega de punta y largo. Viene Flores, intenta Flores, pierde contra Minerva. La deja profunda, venía para Jiménez al medio. Quería, pero no podía, recupera bien Delgado. Delgado tira para Merentiel, Merentiel rebota mal. Quiere Retamar, no puede, pierde. Recupera ahora sí en la mitad de la cancha Quiroz. Quiroz parado como número 3, abierto sobre la izquierda. La tiene Quiroz. Quiroz va tocando atrás para Nacho Vázquez. Vázquez de último hombre, sale Platense.
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0: En cara Villa y va, toca con Blanco. Lautaro Blanco con el centro a la bolsa de Cosani. Fácil para el arquero del Calamar, Raúl.
1: Con un Platense que se ordena, que aguanta, que lastima porque Boca no retrocede bien, se desordena Boca en la desesperación de la derrota parcial. Está haciendo un partido inteligente el equipo de Palermo.
0: Y ahora viene con Minerva, Minerva para Jiménez. Cortan la vuelta Dilolo y la va recuperando ahora tocándola para Lozano. Lozano entregando al medio. La pelota es de Delgado. Delgado jugó largo para Villa. Buen control de Villa, parado como número 10. Ancare va, siempre Villa. Insiste Villa, lo marca Lagos. Lo cubre con el cuerpo Lagos. Se la va a robar Lagos. Falta de Villa. Empuja desde atrás Villa. Otra vez Villa, pero la hizo no menos de 3 veces Villa, eso. Se la van a cobrar. No se puede empujar por la espalda, Villa. El tiro libre en salida es de Platense. Cambio en Boca.
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1: Se va un desordenado uruguayo, Leandro Lozano, con la 17. Ingresa un hombre de sus mismas características, pero con mejor manejo cuando se proyecta, que es Dylan Gorosito, el número 24.
0: Sale Cosani, sale Platense, 25 minutos del complemento. Largo envío sobre la mitad del campo. Arriba gana Milton Delgado con el golpe de cabeza. La pelota le queda a Ascacíbar. Ascacíbar lo busca Merentiel, la peina a nadie. La recupera Nacho Vázquez, atrás la tira para Cosani. Llega para presionarlo Merentiel. Cosani le pega largo, tirándola más allá de la mitad de la cancha. Arriba va a peinar Jiménez, quería, pero no podía. Perdía contra Ayrton Costa, la va recuperando Gómez. La roba bien Gómez, Gómez la deja para Merlini. Merlini la mete para Gómez. Gómez abre a la derecha y la pelota que viene para Retamar. Minerva del otro lado. Al medio tocaron para Merlini. Merlini está en el área. Merlini con el centro atrás. Rebotó en la marca. En la marca de Ascacíbar. Y él la recupera. En la vuelta Merlini la metieron al área. Vino para Minerva. Pecho y arco. Amagó. Enganchó. Siempre Minerva le pegó. ¡Golazo! ¡Gol! ¡Jiménez! ¡Gol! ¡Gol! De Jiménez. Por ahora, gol de Jiménez. Jiménez controló con el pecho. Después, posiblemente se la haya llevado con la mano entre él y el jugador de Boca que lo venía marcando. De todas maneras, a Jiménez le quedó para la derecha dentro del área. Y en 26 minutos del complemento sacó un remate por lo bajo contra la base del caño derecho. derecho, no lo pudo marcar Gorosito, y Jiménez arremetió y fue y pechó y empujó y pateó, y ahora Platense 2, Boca 0, Jiménez lo hizo.
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1: Fue un jugadón, pero sin embargo me parece que terminó sacando provecho de su mano izquierda bajando para terminar de acomodar una pelota que estaba muy alta, ¿no? Me parece que si lo revisa el árbitro debería cobrar mano.
0: Pasó de todo. Posible mano de Gorosito, posible mano de Jiménez.
1: Para mí es mano de Jiménez. La de Gorosito es una jugada absolutamente imposible de cobrar como penal, no sé. Estaba pegada al cuerpo, venía apareando la marca. Lo están llamando al árbitro para que revise.
0: Lo llaman del VAR. En el VAR está Novelli.
1: Claro, esto a expensas de lo horrible que marca Boca cada vez que tiene que completar una jugada compleja. Vamos a ver si tomamos al árbitro.
0: A ver qué dice el árbitro del encuentro, Jorge Valinio, Palermo.
1: Para mí es mano, ¿eh? Para mí es mano de
0: Jiménez. Hace montoncito con los dedos como diciendo, ¿qué? ¿Qué vas a cobrar, Valinio? ¿Hasta cuándo, Valinio? Parece decirle el técnico de Platense al árbitro del encuentro. Bueno, no explicó nada. No, simplemente cobró mano en ataque de Jiménez, gol anulado.
1: Correcto, sí, sí, sí.
0: Bueno,
1: lo que había claro en esa jugada es que Jiménez en el forcejeo baja el brazo izquierdo y la pelota termina acomodada por ese ademán, ¿no? Saca provecho, pero había sido un jugadón horriblemente defendido por Boca.
0: Mano de inmediatez, o sea que el árbitro no tiene que ver nada. Si la pelota pega en la mano del que hace el gol no vale.
1: Así es.
0: Es una jugada factual, como se dice. Hay lateral en salida ahora para Platense, que gana, pero gana 1-0. Va a venirse un cambio en Boca.
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1: Ingresa Alan Velasco con la 20, se va Sebastián Villa, que había perdido gravitación, que le agregó más barullo y más esfuerzo y más forcejeo y más empujones y rara vez desequilibrio del colombiano, que no tuvo un gran partido.
0: Viene entrando bien Velasco, de hecho hizo un gol en Rosario contra Newell's. Entró el otro día con Recoleta, también entró bien. 29 minutos del complemento por VAR. Mano de inmediatez, le anularon el segundo gol a Jiménez. Está ganando Platense 1-0.
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0: Arriba saca Mendía con el golpe de cabeza. La va recuperando Milton Delgado en la mitad de la cancha. Buen control con el empeine, toca de primera, viene para Blanco. Blanco abierto por la izquierda. Blanco va tocando al medio. Parece que se vino otro cambio en Platense, ya lo estamos confirmando, Raúl. Estaban mostrándolo a la Encina. Arriba el balón que viene para Aranda. Aranda va tocando de primera. Balón abierto por la izquierda. El centro que cae sobre el área. Vasca Siva, Roma Merentiel. Sacan arriba. Le quedó a Gorosito. ¡Oh! Casi era un golazo de Gorosito. Le dio un beso al techo del travesaño, Raúl.
1: Se cayó la platea por acá en el remate de Gorosito, que le entró bárbaro, realmente bárbaro. Casi que con el empeine la pelota viajó directo al ángulo izquierdo, pegó en el travesaño y se fue afuera. Fue una jugada tremendamente linda desde lo estético. No entró para Boca.
0: Casi golazo de Gorosito. Cómo fue acomodando el cuerpo. Le pegó de derecha. La mandó por arriba del travesaño apenas. La pelota que viene para Jiménez. Quería aguantar, pero no podía. Va re bien desde atrás recuperando la Minerva. Minerva la dejando al medio. Viene para Merlini. Merlini encara, va. Abierto por la izquierda. Siempre Merlini. La tiene Merlini. Amaga Merlini. Insiste Merlini. Merlini va tocando de primera. La pelota que vino para Minerva. Minerva va tocando para Merlini. Merlini al medio para Minerva. Es buena. Se mete al área Minerva. Lo marca. En la vuelta Delgado. La tira por el costado. Ahí lateral. En ataque para Platense.
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0: Ahí lateral desde la izquierda. Favorece a Platense. Va Quirós con el lateral, se equivocó Quirós. La recupera Boca, la tiraron larga, vino para Flores. La marca bien en la vuelta, ahora para robarla el futbolista Barrio. Barrio la va dejando atrás, la pelota es de Cosani. Cosani le pega de punta y para arriba. Bochazo profundo, viene para Jiménez, quería aguantar pero no podía. La va recuperando Boca en el fondo y al medio tocan para Delgado. Delgado entrega para Ascacíbar. Ascacíbar para Delgado, Delgado la metió profunda para Merentiel. ¿Habilitado o no? Estaba habilitado, pero igual la recupera Lagos. Lagos la va tirando larga, hubo cambio en Platense, Raúl.
1: Sí, el 99 Gonzalo Encina ingresó por Luciano Jiménez. Delantero por delantero, Jiménez hizo un partido realmente correcto.
0: A la cancha Encina entonces. La pelota recuperada por Boca en la mitad de la cancha ahora. La metieron profunda, vino para Flores. Encara y va Flores, tira el taco, Flores se equivocó. La recupera en la vuelta el futbolista Minerva. Minerva tira largo, venía para Merlini. Quería pero no podía, marca. Ahora recuperando la Barrios, la tira por el costado y lateral de Boca.
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0: Baja Sibar, tira al centro, mal al medio, la recupera Quiroz. Quiroz la va tocando para Mendía. Mendía toca para Minerva. Minerva tira profundo buscando la corrida de Lencina. Va Lencina, cubre con el cuerpo del otro lado Costa. Le queda Montero. Montero le pega de punta para arriba. 32 minutos del segundo tiempo. Con Platense ganando por 1-0. Le anularon por VAR un gol. La pelota bien recuperada por Aranda. Aranda la metió para Flores. Flores va centro al medio. Ahí está. Quería, pero no podía. Velasco. Marca bien del otro lado Retamar. La recupera Retamar. Sale largo Retamar. A buscar la corrida de Lencina. Lo marca bien en la vuelta Ayrton Costa. La pelota vuelve a ser de Boca. No le dura nada a Platense ahora. La tiene todo el tiempo Boca. Balón abierto a la izquierda. Vino para Velasco. Centro al área. Berentiel. Arriba para despejar Mendía con el golpe de cabeza. Le quedaba Lago. La metieron al medio. Saca Nacho Vázquez. La va a juntar en el rebote ahora Merlini. Aguanta bien Merlini. Saca la contra. Va Merlini. Merlini toca para Lencina. Es buena. Merlini por adentro. Lencina la metió para Merlini. En Cariba. En Cariba Merlini. Mano a mano contra Gorosito. Lo marcó bien Gorosito. Se vería el segundo de Platense, Raúl.
1: Y Platense, así como está parado, hace su negocio. Cada vez que llega, tiembla Boca, que la tiene mucho y desequilibra nada.
0: Quiere Flores, intenta pero no puede, lo marca bien en la vuelta Quiroz, la pelota va a ser recuperada por Dylan Gorosito, sale Boca en 33.
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0: Caía Flores, le cometían falta a Flores, lo ayuda a levantarse Martín Palermo. El tiro libre para Boca, lo hace rápido Ascacíbar, la deja para Aranda. Aranda mete el cambio de frente, va a robar del otro lado Lago, la deja para Retamar. Lencina por adentro, corre Retamar, se la va a llevar a la casa Retamar. Lo marca Delgado, elige tocar atrás la pelota que viene para Lagos, encara y va Lagos, siempre Lagos. Lagos con el centro arco, ni una cosa ni la otra, la tiró a la tribuna. Ahí saque desde el arco y salida para Boca.
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0: Lautaro Branco va cruzando la mitad de la cancha, 34 minutos al medio, vino para Velasco. Velasco le puede pegar. Velasco acomoda el cuerpo. Velasco tocó a la derecha, el balón de Gorosito. Gorosito toca de primera para Velasco. Velasco en tres cuartos de campo. Va Alan Velasco. Alan Velasco levantando la cabeza, tocando de primera, dejándola para Aranda. Pica Merentiel. La tiene Aranda, la guarda. Aranda la metió al área. Ascacíbar cabeció Merentiel. Ahí está Merentiel, le pegó. ¡Gol! ¡Gol! ¡De Boca! ¡De Miguel Ángel! ¡De Merentiel! ¡Se saca la mufa Merentiel! ¡Gran jugada de Boca! La filtraron sobre el área y Ascacíbar, que venía con el traje de goleador, ahora se pone el de asistidor. Con el parietal izquierdo la bajó al medio. Merentiel en el área tuvo tiempo de controlar, de eludir a Cosani, de definir a la red. Y en 35 minutos del segundo tiempo lo empata Boca. Ahora Platense 1, Boca 1. Merentiel lo hizo.
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1: Y termina haciendo justicia porque el gasto lo hizo siempre Boca. Cada vez que se descuidó pagó caro, pero siempre Boca lo intentó. Y especialmente a través de Tomás Aranda, que metió una pelota realmente espectacular. ¿Cómo empaló el balón prácticamente para que la terminen entre el ruso y Merentiel? Medio gol por el pase de Aranda, que es uno de los mejores de la cancha.
0: Y ahora Merlini va, Merlini juega profundo la pelota que viene para Lencina. Encara y pasa Lencina, tiró el caño, no pudo Di Lolo. Lencina, Montero. ¡Montero! ¡Montero! ¡Montero acaba de taparle el gol a la Encina, Raúl!
1: Y lo fácil que desequilibran a Boca cada vez que lo atacan, ¿eh?
0: Se mandó Mendía. Mendía está en el área. Mendía tocó para la Encina. La Encina juega para Mendía. ¡Revienta! En la vuelta ahora Milton Delgado y le va a caer a Flores. Y Flores abierto por la derecha. Va tocando de primera, dejándola para Velasco. Velasco en crema. Siempre Velasco. Velasco toca de primera al medio. Vino para Casibar. Casibar para Aranda. Aranda para Delgado. Delgado la mete profunda. La pelota abierta por la izquierda y va a Boca con Merentiel, que levanta vuelo. En cara y va el capitán de Boca. Merentiel le puede pegar. Merentiel quiso, pero no pudo. Lo marcó bien Lagos en la vuelta. La va a recuperar ahora Velasco y Boca va, Raúl.
1: Debe ser una de las actuaciones defensivas más flojas que se le hayan visto a Boca en los últimos 10 partidos, por lo menos.
0: Van tocando a la izquierda la pelota
7: que viene. El primero de Merentiel en este campeonato, Mauricio. 58 goles con la camiseta de Boca.
0: Gracias, Cacho. La pelota que viene larga arriba quería Flores, pero no podía. La deja correr Mendía. La va a recuperar del otro lado Quirós y va a salir Platense.
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1: Faltaba que se sumara Di Lolo al descalabro defensivo de Boca, que no ha tenido una buena noche.
0: Viene Di Lolo, abierto por la derecha, va Di Lolo, la pide Gorosito, elige tocar al medio, vino para Delgado. Delgado toca para Casibar, Casibar devuelve para Delgado. Delgado que abre a la izquierda, el balón viene para Blanco, queda sentido Merlini. La pelota es de Boca, la pelota es de Blanco. 37 minutos del complemento, 1-1 está el partido. El árbitro lo va a detener porque está muy dolorido el jugador de Platense, es la Encina. En la mitad de la cancha tenemos tiempo, Lucas.
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0: Cambio en Platense, lo presentamos.
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1: Pablo Ferreira con la casaca 26 ingresa en la mitad de la cancha. Se fue Iván Gómez, el 5.
0: Bien, tenemos 38 minutos del complemento. Con el partido 1-1, quinta fecha del campeonato. Boca va a buscar ganarlo. Lo perdía, quiere darlo vuelta. Y la pelota que viene abierta por la izquierda para Velasco. Velasco la pisa en cara entre dos. Va Velasco, siempre Velasco. Se metió al área Velasco. Velasco toca el taco al medio. Quería, pero no podía. La va recuperando ahora la Encina. ¡Epa! Dura la falta de Ascacíbar desde atrás. Lo van a amonestar, Raúl.
1: Sí, señor. Vio la amarilla el ruso, que ha hecho un esfuerzo tremendo en el ida y vuelta. Con la ausencia de Paredes, tuvieron que desdoblarse los mediocampistas. Ascacíbar desde atrás se la sacó barata, ¿eh?
0: 39, casi 40 minutos del complemento. 1-1 está el partido. Ganaba Platense. Aquel gol de Retamar a los 8. Lo empató Merentiel a los 35 para Boca.
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0: Llegaba Merlini, quería pero no podía. La pelota que termina rebotando en Minerva. Se pierde por el costado y lateral para Boca. Gorosito va jugando atrás, dejándola para Di Lolo. Di Lolo entrega al medio con Delgado. No está cerrada la historia, Raúl, ni mucho menos.
1: No, y Boca va a por la victoria, pero cada vez que retrocede de paga.
0: Y la perdió en esta falta del hombre de Boca, falta de tarjeta, falta de tarjeta. Vamos a ver si la muestra o no el árbitro. Queda sentido Retamar, una de las figuras que ha tenido Platense en el partido. Desde atrás le entró duro Aranda. Tiro libre, Calamar.
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0: Tiro libre de Platense. Buena chance para el Calamar, que va a buscar de arriba. Se defiende Boca ahora. Levanta las dos manos la Encina. Parado en la línea del área grande. Muy alto la Encina. El envío que va a venir cerrado. Atención. Centro bombeado. La Encina cabeceó por arriba del travesaño. Ahí saque desde el arco para Boca.
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0: Vas Casibar. Entrega mal el ruso a Casíbar, la recupera bien Retamar. Platense lo quiere ganar y va. Retamar toca para Minerva. Minerva abierto por la izquierda, la pide la Encina, la pelota al medio, venía para la Encina, cierra. Del otro lado en la vuelta, Ayrton Costa. Le va cayendo arriba Flores, Flores toca para Merendiel. Merendiel la metió profunda, viene para Flores, corre Flores, Flores. Va, marca. Viene en la vuelta Mendía, Mendía toca para Cosani. Cosani abre por la izquierda y sale con Quirós. Repone Platense.
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0: Encara y va Velasco. Velasco mano a mano contra Lagos. La hizo bien Velasco. Aranda la pide por adentro. La pelota que viene para Blanco. Blanco trepa. La cancha por la izquierda. Qué bien que la hizo Blanco. Gran jugada. Blanco va con el centro. Quería casi Barro podía arriba. La saca Baracho Vázquez. Le queda Aranda. Aranda la bajó al medio. Vino para Flores. Pegale. Flores acomoda el cuerpo. Tocó al medio para Casibar. Casibar devuelve para Flores. Flores está en el área. Toca de primera para el ruso. Y el ruso la mete profunda. La pelota que viene para Gorosito. Gorosito saca el centro. Malo el centro de Gorosito. La pelota pica y no sale. Del otro lado Lozano con el golpe de cabeza. La banda al costado y lateral. Lateral en ataque para Boca que viene.
1: Presiona a Boca que se lo va a jugar a ver si se lo puede ganar.
0: Blanco va tocando atrás dejándola para Delgado. Delgado mete el cambio de frente. Flores del otro lado. 42 minutos del complemento. La tiene Flores en cara. Flores le puede pegar. Flores pasó. Flores, Flores, Flores, Flores, Flores, Flores. La perdió Flores. Caía Flores. Reclamaba falta. No había nada. Saque desde el arco Calamar.
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0: Habías dicho, Raúl, lo de Ascacíbar, ¿eh? No convirtió, pero asistió.
1: Asistió.
0: Ha estado ahí.
1: Corrió, se esforzó, es uno de los puntos altos. Para mí la figura de la cancha es Aranda.
0: Van recuperándola los de Platense. La pelota que viene para Retamar. Abierto por la izquierda Merlini. Toca de primera. Viene para que ahora la tenga Minerva. Minerva va tocando al medio. El balón es de Ferreira. Ferreira toca para Minerva. Minerva para Ferreira. Ferreira para Minerva. Minerva quiere pero no puede. Lo marca viene. En la vuelta Gorosito la tira por el costado. Y lateral. En la mitad de la cancha favorece a Platense. 43 minutos del complemento. 1-1 está el partido.
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0: Había falta en ataque de Bautista Merlini. De todas maneras, la pelota es recuperada por Boca. La tiene su arquero Montero. Montero va tocando a la izquierda, viene para Blanco. 43, casi 44 del segundo tiempo. La tiene Velasco, pide Flores del otro lado. Va Velasco, tira la diagonal Flores. No se la digo Velasco. Elige tocar para Gorosito. Gorosito abierto por la derecha. Toca de primera, descargando para Velasco. Velasco encara y va. La mete profunda, viene para Blanco del otro lado. A ver si controla Blanco. Espera por adentro Berendiel. Va Blanco. Blanco la mete profunda, viene para Aranda. Aranda está en el área. La pierde contra Nacho Vázquez. Lo marca bien Vázquez. Barre abajo. Y deja para Lagos. Y Lagos la va a entregar para Retamar. Retamar quiere salir, no puede. Recupera bien Delgado en la vuelta. Delgado la va dejando para Dilolo. Ataca Boca, va Dilolo. Por el bulevar la tiene Dilolo. Dilolo para Gorosito. Gorosito se manda al medio. Tocó para Dilolo. Dilolo va a entregar para Delgado. No, se la guarda Dilolo. Dilolo la tira mal. La recupera Mendía. Mendía la va tocando para Minerva. Minerva la tira larga para la Encina. Corre la Encina, corre la Encina. Dos de Boca la marcan. Va la Encina. Cruza bien en la vuelta. Delgado toca atrás para Montero y sale Boca.
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0: Tiran largo el balón por la izquierda. Viene para Velasco. Encara y va Velasco. Velasco va por la zurda. Siempre Velasco. Velasco tira el taco. La pelota que viene para que ahora la tenga Boca y ataque. Y ataque Boca por la izquierda. El centro al área pasado. Segundo palo. Llega el ruso. La bajó al medio. Ahí está. Lo tuvo Berendiel. Traba por el remate de Velasco. Se lo perdió. Se lo perdió increíble Velasco. Se lo perdió increíble Velasco, Raúl.
1: Increíble jugada de Velasco debajo del arco prácticamente. Luego de que el ruso de nuevo habilitara a Merentiel en la montonera, no pudo y Velasco le erró al arco, ¿eh? Le erró al arco. Era la victoria de Boca sobre el final para hacer realidad lo que Boca había insinuado casi toda la noche con un tremendo esfuerzo. ¿Quién metió la pelota de allá, Aranda?
0: Sí. ¿Cuánto más, Raúl, le agregan al partido?
1: 5 minutos más da el árbitro para que Boca esté cerca de ganar el partido. En esta estuvo más que cerca.
0: Hasta los 50 vamos, sale Platense.
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1: Fíjate que se repitió la jugada. Centro de Aranda, cabezazo de Ascacíbar para bajar a Merentiel para hacer el gol. y aprovechó en el entrevero Velasco, que increíblemente le erró al arco.
0: Aranda va tocando para Delgado, 46 minutos de 50, la tiene Boca en la mitad de la cancha.
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0: Va Gorosito, llega al fondo Gorosito, centro al medio, ahí está el cabezazo, el ruso. ¡Cosani! ¡Cosani, increíble Cosani! Cosani le sacó el gol a Boca, Cosani, Raúl.
1: Me parece que estaba en offside, Dylan, ¿eh? Cuando llegaba habría que revisarla, pero el ruso siempre está. El ruso siempre tiene una o dos. Creo que le iban a anular igual, ¿eh? A la jugada. Si la llegaban a revisar, partía Dylan Gorosito un pelito adelantado, pero la verdad que Boca hizo todo el gasto para ganar este partido.
0: ¡Sale Cosani! ¡Sale Platense!
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0: 47 minutos de 50 en laterales de Boca. Dylan Gorosito atrás va tocando para Dilolo. Repone Boca desde el fondo.
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0: La tiene Blanco. Sobre la mitad de la cancha va tocando al medio. Vino para Delgado. Delgado lo encuentra Aranda. Aranda en Caribán. Tres cuartos de campo. La tiene Aranda. La hizo bien Aranda. Va dejando la estela. Aranda gambeteando. Aranda. Aranda tocando para Velasco. Velasco abierto por la izquierda. Mete el cambio de frente al medio. La pelota que viene para Dilolo. Dilolo va tocando para Flores. Flores a 30 metros del arco. Acomoda el cuerpo. Va Flores. Flores entregó mal. Recupera y sale Ferreira. Sale Platense.
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0: Quiso aguantar Quirós, no pudo. Se le fue por el costado. Hay lateral. Reposición de manos en defensa para Boca. 47 de 50.
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0: Corre Merentiel para ganarlo. Merentiel la tiró al medio. Merentiel quería, pero no podía. Le queda Casibar, pegale. El ruso la metió al área. Merentiel lo gana. Merentiel la picó. Cosani con la cara. La pelota le queda a Velasco al arco. Lo taparon justo. Se la van a terminar robando. Se la robaron. Le queda a Merlini. Merlini que encara y va desde atrás. Lo viene marcando Milton Delgado, que está molestado. La pelota que viene corta. Para que ahora la tenga Minerva. Minerva la tira larga. Rebota en la marca de Dylan Gorosito, quería pero no podía. La Encina al medio, le cayó a Ferreira, mano de Merlini. Las pelotas de Boca que va.
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0: En cara y pasa Velasco, va Velasco, centro al área. Merentiel no llegó. Minerva del otro lado la manda al costado lateral. Lateral en ataque para Boca que viene, Raúl.
1: Una andanada de llegadas. Boca no para de visitar el área de Cosani.
0: Y va con Aranda. Aranda tocando para Flores. Flores quiere pasar, no puede. Lo marca bien Minerva en la vuelta. Y la tocan ahora para Lencina. Lencina que aguanta, gira. Gana Lencina. Le cometen falta. Insiste Lencina. Falta sobre él. Tiro libre para Platense. Último minuto de la noche. 1-1 el partido.
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0: Cosani, otra de las figuras, Raúl.
1: Sacó una pelota increíble, impresionante. Era la victoria de Boca. Los dos arqueros estuvieron muy bien.
0: Última del partido es de Platense. La tiene Quirós. Quirós la metió profunda, la entregó mal. Le queda a Boca la última. 30 segundos finales. La juega bien Gorosito. Gorosito tiró largo para Flores. Marca bien en la vuelta. Ahora recuperando la Quirós. Quirós la deja para Minerva. Minerva toca para Quirós. Quirós se entrega para Ferreira. Ferreira cruzando la mitad de la cancha, levantando vuelo, tocando al medio para Lencina, que solo quedó. Le pega de zurda. Lencina le pegó. Desviado. Desviado el remate de Lencina. Desviado. Lo tuvo Platense, Raúl.
1: Se terminó armando un partidazo de ida y vuelta en el final. La verdad que valió la pena bajo la fresca noche.
0: Señoras, señores, final del encuentro en Vicente López. Reparten puntos. Platense 1, Boca 1. Lo ganaba el Calamar con aquel gol de Nicolás Retamar a los 8 minutos del complemento. A los 35 lo empató Miguel Ángel Merentiel. Boca empató de visitante. Platense 1, Boca 1.
1: Y Boca va a la semana a Paraguay a sellar su pase a cuartos de final de la Sudamericana. Puso todo pensando en que el campeonato local no se puede descuidar, pero claro, el calendario es bravo, se corre mucho, se cansan bastante. Blanco lo ha pagado otro tanto en su momento. Paredes, que terminó fuera en la segunda parte, Todo el gasto lo hizo Boca, pero claro, defendió horrible casi toda la noche. Lozano desordenado, Pellegrino lesionado, Dilolo descoordinado otro tanto a Ayrton Costa, Blanco contenido. No fue la mejor noche defensiva de Boca, que de ahí para arriba tiene mucho desequilibrio, tiene mucho talento, especialmente en Aranda, que jugó un partido excepcional como falso 9 en el primer tiempo, como organizador de juego en la segunda parte, metiendo una pelota exquisita para que se asocien él, Ascacíbar y el refrescante ingreso de Merentiel, que lo pusieron a Boca muy cerca de la victoria.
0: Vamos a presentar la figura U de Platense 1, Boca 1.
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1: Lo dicho, Tomás Aranda con 8 puntos, la figura de Boca y del partido. Ahí nomás, si queremos hacer un podio, estuvo Ascacíbar. Muy bien Montero, que tuvo una muy buena noche, el arquero de Boca, también cada vez que fue exigido. Y otro tanto Cosani en Platense, que evitó la caída de su valla. Empataron, Boca hizo el gasto, se quedó con gusto a poco, debió haber ganado.
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0: Habla el ruso Ascacíbar en Boca.
20: Nada, de fútbol creo que tenemos todavía cosas para ir mejorando, pero creo que el camino es este. Los últimos minutos, creo que también el segundo tiempo hicimos para merecer la victoria.
21: Les está pasando, obviamente, y a las pruebas nos remetimos, de empezar a sentir un poco quizás el cansancio y alguna molestia física. Bueno, le tocó salir a Leandro, le tocó salir a Pellegrino, a Lozano, me imagino es un poco dar un plus.
20: Sí, obviamente que todos tenemos que estar preparados, pero bueno, la cantidad de minutos simplemente hace que uno esté un poco por ahí a veces más cargado. Ojalá que los chicos no sean nada grave y los tengamos todos a disposición.
21: ¿Cómo es esto de, en definitiva, dar vuelta rápido a la página? Porque la realidad es que el ciclo ha empezado hace poco y le ha pasado muchas veces de empezar en desventaja. Son 9 partidos con el Vasco, en 5 empezaron perdiendo. Lo positivo, me dirás vos, es que en definitiva no se perdió tanto, pero bueno, es un poco pensar en eso y trabajar para que no te vuelva a pasar dentro de poco.
20: Claro, obviamente que es un poco lo que estamos trabajando. Creo que por ahí cuando se arranca en desventaja, de donde el equipo también saca esa personalidad, ese carácter, y demuestra que tiene la capacidad para revertir la situación, pero bueno, vamos a trabajar también en eso.
0: El ruso Santiago Ascacíbar, presentamos el comentario a cargo de Raúl Monti junto a Diego Borinsky de lo que ha sido Platense 1, Boca 1.
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1: Y lo sumamos a Diego Borinsky en el estadio. Diego, se terminó armando un partidazo al final.
23: Sí, ida y vuelta, porque bueno, encontró el gol Platense con un error de, creo que fue Dilolo, ¿no? El que cruzó
1: de Costa,
23: para el otro lado.
1: De Costa y Lozano, los dos.
23: Ah, bueno, se la deja solo. Y después, la luna de gol a Platense, que me quedó la duda, porque hubo mano del jugador de Platense, pero no vi si no hubo mano antes del jugador de Boca. Pero bueno, y Boca, medio desesperado, fue con todo, y si se jugaban 5 minutos más, me parece que lo ganaba, ¿no?
1: Estuvieron muy cerca, Velasco erró prácticamente de abajo del arco, le vino bien el ingreso de Merentiel, es como que sin tanto gol, aunque hoy lo tuvo Miguel, generalmente es un engranaje importante en ese ataque, ¿no? Porque es como que se entiende bien con Ascacíbar y con el resto.
23: Sí, Merentiel es un tipo que juega, pero bueno, se le venía negando el gol hace mucho, y eso le bajó la confianza, y hoy que haya convertido es muy importante para Boca, ¿no? Porque justamente le falta ese 9, probablemente lo tenga Valencia, pero bueno, que haya metido goles es muy importante.
1: Un gran primer tiempo del Chico Flores y después en general haciendo de falso 9 en la primera parte y poniéndose el equipo al hombro en la creación en el segundo tiempo. Habíamos destacado a Tomás Aranda como el mejor de la cancha, metió un pase espectacular en el empate de Boca, Dieguito.
23: Sí, sí, la verdad que es un chico que tiene un futuro impresionante, los dos, pero sí, en el segundo tiempo, mientras acá la gente aplaude a Cosani, que se está yendo con la toalla, se está retirando la gente de Boca primero, la gente platense acá en la platea todavía no tiene que esperar que se vaya la gente de Boca, ¿no? La típica como era antes. ¿Les puedo preguntar qué les pareció el partido? ¿Están tan conformes con el empate?
7: Sí, la verdad que sí, pero las divididas fueron todo para Boca.
23: El arbitraje
7: medio, las divididas más que nada.
23: ¿Y a vos qué te pareció? ¿Estuvo bien el empate?
10: Podría haber sido de Platense, me parece. En el primer tiempo creo que Boca no llegó mucho, lo tuvo más Platense. Y bueno, se nos escapó ahí en el minuto 80, ¿qué va a ser?
23: Sí, y al final si se jugaban unos minutos más se venía con todo Boca, ¿no?
10: Sí, me parece que estábamos medio apretados, ya después pedíamos tiempo ahí que termine.
23: Bueno, ¿tiene esperanza para el partido allá en Chile o no?
7: Sí, sí, sí. La presión la tiene siempre el local, así que Platense muy bien siempre de visitante.
23: Bueno, gracias. ¿Eh? Acá la gente esperando que se vayan los hinchas de Boca, que de a poco empiezan a liberar. Pero bueno, es esa la sensación, ¿no? Que estaba cerca. Creo que los dos se van disconformes porque Platense hasta el minuto 80 estaba, incluso metió el segundo, hubo dudas y demás. Y al final, bueno, Boca lo tuvo para ganar y Boca se queda con gusto a poco porque lo tuvo. Tuvo 3 o 4 situaciones al final para ganarlo.
1: Salió un partidazo con muchas llegadas, con muy buenas atajadas. Los dos arqueros fueron importantes. Tuvo su primera gran noche Montero, podría decirse, en Boca. Y hay que revisar lo que...
23: ¿También a Montero? Yo no lo vi tan bien.
13: No, yo diría, en consonancia, Diego, con lo que dice Raúl, porque tuvo varias tapadas buenas, digamos,
1: sí,
13: ¿no?
1: Sí, porque lo...
13: Pero no termina de dar garantía.
1: Lo desguarnecieron.
13: Sí. Sí.
1: Podría pasar revista porque estamos ajustados con el tiempo, pero hubo algunas atajadas importantes, esa que descolgó del ángulo con el hachazo en el primer tiempo, sí. Hubo algún otro mano a mano,
13: la que tapa en el segundo tiempo de allá, sí. A Lencina también,
1: le atajó un mano a mano, en fin, llegó Platense y llegó muchas veces Boca, que de todas maneras paga defensivamente desordenado, en merma física. Hay algunos hombres que están un poquito al límite con un calendario tan apretado. Pero hoy, en general, fue una noche defensiva en deuda de Boca. Se sumó Di Lolo al final también con algún cierre fallido. A Ayrton Costa más la lesión de Pellegrino. A Blanco lo veo hace rato. Desde Newell's a esta parte sin progresar tanto en ataque. Lozano, no sé, le agarró un ataque de Cafú, de Roberto Carlos. Se iba al ataque hasta que el técnico medio lo sacó porque desordenaba todo el equipo. Pero en líneas generales, como quiera que sea, Boca hizo el gasto, asumió el control de la pelota y, sí. Y llegó varias veces y pudo haber saboreado una victoria. Fue un lindo partido en líneas generales.
23: Casi mete un golazo Gorosito.
1: Sí,
23: ese
1: sí,
23: chico
1: sí.
23: Que va a ir ganando minutos. Porque vos fijate, a pesar de que Boca tiene el desgaste y demás, Platense también, con los cambios y todo, al final lo fue a buscar con todo, o sea, tuvo resto, ¿no?
1: Sí, sí. De la jugada polémica, Diego, para cerrar, cuando Jiménez fue, ¿no? El autor, elude al recién ingresado.
23: Porque hizo inferiores en Boca.
1: Tal cual. Sí. Al recién ingresado Dylan Gorosito. Gorosito tenía medio el brazo pegadito en el cuerpo, le camina medio por ahí por la mano, y en ese ademán que hace Jiménez para eludirlo, baja el brazo izquierdo, y alcanza a tocar sin quererlo, ¿no? Toca la pelota, saca ventaja de ese movimiento y con eso termina de acomodar la pelota al gol, ¿no? Pero por esa razón el VAR llama y anula bien la jugada, donde Jiménez, sin quererlo, en el movimiento de su cuerpo, baja con el puñetazo izquierdo la pelota y le queda bien. Bueno, ha sido un interesante juego, Dieguito. Se va la gente, me parece muy conforme, y ambos camino a una semana decisiva, tanto para Boca como para Platense.
23: Sí, y la demostración de que el campeonato argentino es dificilísimo. La verdad que todos son partidos chivos.
13: Diego, un abrazo grande, que tengas una buena noche. Nos vamos. Raúl, abrazo enorme, ha sido un placer.
1: Gracias, Mauri. Nos vamos y, por supuesto, mañana tenemos mucho con un partido tremendo, Cacho, el de River Argentinos para alquilar balcones.
14: A las 6 de la tarde van a jugar River y Argentinos Junior, partidazo, en el Monumental.
13: Abrazo grande, Cacho Mercado, que nos acompañó en los estudios centrales. Lucas Giacinti en los controles. Gustavo Corradini en la producción. Nos vamos a sumar a las 100 noches festivaleras con la transmisión del Ivíporá. Y nos vamos con el gol de Boca, Raúl.
1: El gol de Boca, el de Merentiel, que le dio un soplo de aire fresco al ataque Xeneize.
13: Toca de primera para Velasco. Velasco en tres cuartos de campo. Va Alan Velasco. Alan Velasco levantando la cabeza, tocando de primera, dejándola para Aranda. Pica Merentiel. La tiene Aranda, la guarda. Aranda la metió al área. Casíbar cabeció. Merentiel, ahí está. Merentiel le pegó. ¡Gol! ¡Gol! Ufa Merentiel, gran jugada de Boca, la filtraron sobre el área y Ascasíbar, que venía con el traje de goleador, ahora se pone el de asistidor, con el parietal izquierdo la bajó al medio. Merentiel en el área tuvo tiempo de controlar, de eludir a Cosani, de definir a la red, y en 35 minutos del segundo tiempo, lo empata Boca. Ahora Platense 1, Boca 1, Merentiel lo hizo.
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0: sea que ver.
1: Bueno, ¿cómo la estamos pasando? Bueno, la siguiente canción que quiero cantar la hice junto a Gran Silvio Rodríguez. Se llama Luciernas y nada, es muy especial para mí. Y nada.

0: 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Muchas gracias. Bueno, creo que este era el último tema. Pasa que no sé, me da cosa hacer la otra cosa que hago yo allá en Buenos Aires. Rara que hago yo. ¿Tienen ganas de más tema? ¿Tienen ganas de más tema? ¿Están seguros?
1: Y hay que prohibir el autotune. Muchas gracias.
0: Intenten saltar en el lugar.

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Una más. De esta índole. ¿Están seguros? Bueno, vamos con una que hice con mi amigo Bizarrap.

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Bueno, ahora sí, terminó el show y en serio les agradezco a todos por el respeto, por cantar las canciones, a los que vinieron para mí, a los que vinieron para disfrutar el festival. Mi agradecimiento más grande a Lázaro, en serio, soy muy fanático de él y es increíble cada estas cosas. Bueno, para los que no me conocen, yo soy Miro J y esto fue todo. Muchísimas gracias. Déjalo con eso, Lauti.

final y despedida para el show de Milo J, el artista que se presentó aquí en Ibípora y que fue transmisión de la cadena 3 Argentina, show completo en el que el público disfrutó, aplaudió, cantó sus canciones, en su mayoría niños, jóvenes, preadolescentes, que disfrutaron con los temas que hizo el propio Milo J. Volvió a subir Rada también a interpretar algunos de sus temas del último álbum de Milo J, del último material. Ya ha dejado el escenario y la continuidad del espectáculo aquí será con Yamila Cafrune, según lo que está previsto en este escenario en Ibípora. Una noche de sábado que mantiene su temperatura, estamos en 20 grados, la gente sigue con remeras mangas cortas, algunos con camperas muy livianas, por cierto, porque la noche es casi primaveral, la que estamos viviendo ante una verdadera multitud. Otra vez el predio está totalmente colmado, el estudio federal de la cadena 3 Argentina, el estudio Sancor Seguros, ubicado a un costado del escenario principal donde se desarrolla el espectáculo en esta tercera noche. Luego llegarán los tequis, van a traer todo el carnaval, los saloncitos con todo el chamamé, llegará Pico Frank. Habrá mucha música hasta muy entrada la madrugada del domingo. Nosotros los vamos a estar acompañando por la cadena 3 Argentina. Luciano Alegre nos está poniendo al aire en Córdoba Capital, en Alvear 139. Cristian López aquí, Alejandro Bustos los saluda, los invita a seguir quedándose. Ya vamos a compartir la continuidad del espectáculo. También vamos a estar con los mensajes. Ya repasaremos algunos de los que llegaron a través del mensajero de la radio con esta linda posibilidad. Y Ibípora, las 100 noches festivaleras de la cadena 3 Argentina.

Estamos en vivo. Estamos escuchando al indio Lucio Rojas, que mañana estará presentándose aquí en Ibiporá, en Formosa, en este gran espectáculo que ofrece. Estamos hablando de la cuarta y última noche del gran festival organizado por Lázaro Caballero, con todo lo que significa el movimiento, la expectativa. Me parece que estamos nosotros, nos hemos trasladado a través de nuestro micrófono inalámbrico, la posibilidad técnica que nos permite la cadena 3 Argentina, para llegar detrás del escenario. En la carpa de camarines hay una multitud de chicos que, entiendo, probablemente estén esperando la posibilidad de tener alguna fotografía con Milo J. Hay por lo menos un grupo, debe haber 20, 25 chicos que están ubicados en la puerta de ingreso mismo a lo que es el camarín, la zona de camarines. En realidad son varios los que están ubicados. A ver, estoy viendo ahí a Seba López. A ver. A ver, a ver, a ver, a ver, a ver, a ver. Oh,

0: Hola, Manchín.
1: ¿Por qué hay pelado por todos lados?
0: ¿Cómo estás?
1: Excelente, ¿vos?
0: Bien, bien. ¿Cómo te recibió Formosa?
1: Hermoso, como siempre. ¿Qué hace? ¿Qué hace, compadre? Hermoso, como siempre. Bueno, un montonazo de gente, la cantidad de changuito. Bueno, este el efecto Milo. Realmente es hermosísimo, mucha familia. Una noche increíble.
0: Noche primaveral, prácticamente. Nosotros los más viejitos andamos con alguna campera, pero los chicos andan de remera manga corta.
1: Yo me acabo de poner la campera. Sí, no, yo me traje camiseta.
0: Otra, camiseta malla tenés.
1: No, un desastre. Es que el año pasado nos hemos cagado de frío.
0: Sí, sí, sí, el año pasado hizo mucho frío. Bueno, jueves a la noche estuvo fresco, viernes también, ¿eh? Hoy... Sí,
1: te vengo viendo por las redes, está bastante enterito.
0: Bien.
1: La garganta bien, vi que no te cruzaste guitarrando con un par, pero estás bien.
0: Viste, hoy estuvimos con Maurito, con Cristian Herrera, con Paquito, muy tranqui.
1: Bueno, pero se portan bien ellos, ¿no?
0: Siempre. Después se vinieron acá al escenario del camping y también le metieron alta guitarreada.
1: Sí, lo estuve viendo por las redes. Bueno, desde ya, gracias a ustedes, a Lázaro, un amigazo, recién estaba sentado así, viste, está en Choaca, pobre, está muerto, claro.
0: Es que arrancó esta mañana a las 8, o sea, no sé a qué hora cortó anoche o la madrugada.
1: Pero esto se hizo muy, muy grande y hay que estar arriba y todo recae en él, o sea, tiene un equipazo de gente que labura con él, pero bueno, es como que nos pasa a nosotros el carnaval, hay que estar arriba, atento.
0: Pero, ¿entendés que...? Esa magia de que los artistas se sienten cómodos cuando los reciben con afecto, con cariño, se genera. Y eso genera una linda comunidad, ¿no?
1: Sí, pero aparte, él es así. Esta es su casa. Cuando vos vas a su casa es lo mismo. Te abre la puerta, atiende y está ahí pendiente de todo. Y recién le sentaste un rato. Está tomándose un mate fusilado. Así que bueno, pero siempre... Yo le digo, qué lindo esto cada vez que crece más y que tiene esa buena onda, familiar.
0: Una buena vibra.
1: Bueno, familiera, la gente en camping, familiero. Me parece que eso lo genera él, porque es buen tipo.
0: Totalmente, y esto va a seguir creciendo. Ustedes siguen de gira este fin de semana.
1: Mañana estamos en Tucumán,
0: sí,
1: en la Circus Peña, y pasado en Tulumba. Así que por eso no nos podemos quedar tampoco un rato más.
0: Siguen de gira. Tocamos el 22 están en Salta y el 29.
1: El 28.
0: 28
1: el
0: en Córdoba.
1: 28 en la Plaza de la Música. Así que bueno, ¿estás invitado?
0: Bueno, déjame que lo piense, ¿eh? Capaz que no. Ahí nos vemos, gracias, ¿eh? Ahí está Seba López de los Tequis. En un ratito se van a venir al escenario. Van a estar ofreciendo el show que los ha llevado a recorrer el país y que tiene continuidad en esta posibilidad de ofrecer el carnaval de los Tequis, el carnaval que es habitual en febrero en San Salvador de Jujuy, trasladado con invitados especiales. En Salta van a estar los nombradores del ALBA, Facundo Toro, van a estar otros chicos. En Córdoba va a estar Cara Fea, va a estar la Pepa Brizuela. Bueno, replicando un poco lo que sucede en el carnaval en el mes de febrero, los Tequis lo hacen a través de su carnaval también, llevándolo a diferentes puntos del país. Para la gente que nos está escuchando en Salta, entonces el próximo 22 y el 28 en la Plaza de la Música en Córdoba capital. Bueno, los chicos no se han movido acá, estamos nosotros en el patio, podríamos decirle así, ¿no? El espacio abierto que tiene Ivípora entre lo que es el escenario principal y el sector de camarines. Aquí los chicos están en la puerta de camarines, no se han movido, esperando tal vez alguna posibilidad de tomarse una fotografía. Nosotros por acá también con la posibilidad de seguirlos. Y para todos aquellos que nos están también siguiendo a través de Cadena 3 Argentina, les decimos que estas son las 100 noches festivaleras, que estamos en vivo y en directo, 23:43 en la República Argentina. En Córdoba la temperatura se mantiene en 12 grados, está fría la noche. Pronóstico de algunas precipitaciones para la jornada del lunes, particularmente. Para mañana cielo parcialmente nublado, mínima 9, máxima 18 en Córdoba. Para el lunes, feriado, mínima 10, máxima 14. Va a estar muy frío el lunes y con probabilidad de precipitaciones también en Córdoba capital. Aquí en Formosa, como les decía, a esta hora 21 grados la temperatura, casi primaveral la noche. El pronóstico para mañana anuncia cielo nublado y con probabilidad de algo de sol también en el transcurso de la jornada. Mínima 21, máxima 33 para mañana. Mucho calor aquí en Formosa. Y el lunes feriado, mínima 19, máxima 30 grados. Estamos en vivo por la cadena 3 Argentina. Luciano Alegre está en Córdoba capital. Ya vamos entrando a la medianoche. Ya repasamos algunos mensajes que han quedado de los oyentes que se han comunicado, que siguen enganchados con las 100 noches festivaleras. Se va a venir el show de Yamila Cafrune al escenario. Después de Yamila Cafrune, la continuidad del espectáculo con otros artistas. Llegarán los Tequis, llegará los Aloncitos, Pico Frank y otros artistas que van a ir subiendo al escenario aquí en Ibiporá. Estamos en vivo por la cadena 3 Argentina. Levantalo un poquito con algo de música. Nosotros seguimos transmitiendo con el Estudio Federal Sancor Seguros desde Formosa, en el Ibiporá.

15 de agosto, los últimos minutitos de este sábado. Ya vamos a entrar en el domingo. Faltan 10 minutos para la medianoche. Yamila Cafrune está en el escenario, aquí en el Ibiporá, en Gran Guardia, en Formosa. Y la llevamos a través de las 100 noches festivaleras a todo el país.

Ya. Bueno, ¿tienen ganas de bailar un gatito? ¿Hay gente para bailar? Yo no la vi todavía. Acá la quiero ver en el... no se puede pasar. Por eso no la había visto. Bueno, resulta que el diablo a veces se disfraza para poder ir a los bailes. En este caso, se disfrazó de un gatito y se fue a un baile, pero se encontró con que la china que a él le gustaba, ella era casada. Entonces le canta un gatito que dice así...

Bueno. Hemos cantado al litoral, hemos cantado para que bailen y ahora vamos a cantar para que ustedes canten con nosotros. Capaz, capaz que esa samba la saben. A ver.

Vamos a bailar una chacarera ahora. Esta es una chacarera del Facundo Sarabia, que se llama Si de cantar se trata. Y cuando nos quieren imponer cosas, nos quieren imponer una música de otras partes, nosotros podemos aceptarla perfectamente, pero nadie es bueno si no reconoce primero lo de uno. Entonces, primero el folclore, después la otra música. Y dice así.

0: Si de cantar se trata, Yamila Cafrune, que ha levantado la ovación, bueno, del público. Y la gente que también aprovechó para bailar, para disfrutar esta chacarera y para cantarla con ganas. Primero el folclore, dijo Yamila Cafrune. ¿Qué sigue en el escenario? Viví por A. Ya estamos en la madrugada, 2 minutos pasaron de la medianoche. Estamos en la madrugada del domingo. Feliz día para todos los niños. Para todos los niños y aquellos que todavía tienen un niño en el corazón y siguen disfrutando. Feliz día para todos ellos. No se olviden, a las 8 de la mañana en el Kempes. Nos pedían algunas precisiones de horarios. No la tenemos todavía nosotros, pero sí decirles que desde las 8 de la mañana pueden estar y hasta las 13 horas se va a extender la fiesta allí en el Mario Alberto Kempes. Feliz día para todos los niños. Aquí Yamila Cafrune sigue cantando. Estamos en Formosa, en el Ibípora, quinta edición.
1: Entonces, esta canción que viene ahora es una canción que la sabemos todos, pero que pocos la cantamos como se tiene que cantar, con sentimiento.

cerquita acá nomás del Paraguay. ¿Hay mucha gente del Paraguay? Bueno, yo amo el Paraguay. Vamos a cantar una canción para el Paraguay. ¿Me prestás la viola?

señor. Bueno, ahora vamos a hacer una chacarera que le pertenece al Rally Barrio Nuevo. Se llama Somos Nosotros. Tenemos tiempo para una chacarera y despedirnos con la chacarera. O hacer, bueno, eso lo decidirán ustedes. Vamos con la chacarera. Quiero presentarles primero a la gente que me está acompañando esta noche. Raúl Guta en percusión, Mariano Escobar en guitarra, Rodrigo Albornoz en guitarra, Francisco Ciprián en bandoneón y nuestro director musical, Moscato Luna. Agradecida al Lazarito, que ya no es Lazarito, ya es el señor Lázaro, que nos haya invitado a este Ivípora, y nos vamos a despedir con una chacarera que dice así.

0: gracias, gente. Será hasta siempre, si Dios quiere.
1: Gracias, Yami. Fuerte el aplauso, Yamila Cafrune, gran artista. Ojalá que sea la primera de muchas vueltas en el Vipora. Te quiero, amiga de mi corazón.
2: Final para Yamila Cafrune. Se ha terminado el show de Yamila, el espectáculo que ha ofrecido aquí en Ibiporá. El cielo parcialmente nublado, la temperatura sigue siendo, como les decía, realmente muy agradable a esta hora. Nosotros lo tenemos a Lito Ramírez, que está ya en la puesta allí en la consola, en los controles en Córdoba Capital, en Alvear 139, recibiendo un nuevo día. Vamos a acompañarlos de madrugada, esperando a Norita Kovasi, que va a llegar cerca de las 4 de la mañana para acompañarlos, luego hasta la misa, la Santa Misa a las 8, y posteriormente Amamos los Domingos, que va a llegar para tener la posibilidad de acompañarlos y de traerles nada más y nada menos que el gran festejo en el Mario Alberto Kempes por el Día del Niño. Aprovechamos nosotros, hacemos una pausita breve, Lito, y volvemos aquí, charlamos con Yamila Cafrune y los artistas que van a seguir en este escenario. Estamos viviendo la tercera noche de Ibiporá, en vivo y en directo por Cadena 3 Argentina, desde Gran Guardia Formosa.
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19 minutos han pasado de la medianoche. Estamos viviendo el domingo 16 de agosto. Feliz día, reiteramos, para todos los niños, los que estén despiertos, algunos probablemente ya descansando, o la mayoría de ellos descansando para disfrutar mañana de un gran día. No se olviden, mañana la gran fiesta de Cadena 3 Argentina en el Mario Alberto Kempes, con transporte gratuito, con la posibilidad de entrar a partir de las 8 de la mañana, recibir un rico desayuno, un regalo y disfrutar de grandes figuras y artistas para los niños que van a ofrecer su show, niños y grandes, para aquellos que van a acompañar la gran fiesta del Mario Alberto Kempes de Cadena 3 Argentina, de Cadena Hit, de Radio Popular y de Cosquín Rock Radio, que se va a realizar allí en el Mario Alberto Kempes. Nosotros vamos a aprovechar en un minutito nada más para charlar con Yamila Cafrune, que acaba de bajar del escenario, que ha tenido la posibilidad también de ofrecer su música y de traer algunas chacareras, algunos gatos, algunas lindas canciones para quienes están disfrutando en una noche en la que está totalmente colmado una vez más el predio. Estamos hablando del escenario principal aquí en Ibiporá, en la casa de Lázaro Caballero, que uno cree ya debe estar descansando. Andaba por acá hace un ratito aprovechando y charlando, ya recibiendo algunos amigos y algunos artistas, y ya se irá a descansar. Tendrá hoy domingo la responsabilidad de hacer el cierre del show con grandes amigos. Estarán los Cantores del Monte, el Indio Lucio Rojas, Cristian Herrera, Paquito Caño, Pico Frank, los artistas que van a estar preparándose para cerrar esta quinta edición de Ibiporá. Llegará el momento del balance, de charlar también sobre lo que ha sido este festival, pero no caben dudas que se supera año tras año. Habrá que ver números en cuanto a convocatoria. No cabe duda que ha sido un éxito desde todo punto de vista, por el movimiento que ha generado. Después, personas más, personas menos, pero lo cierto es que se ratifica como uno de los festivales en agosto más convocantes en el norte de la Argentina, el más convocante, si uno toma que Santiago del Estero también tiene su convocatoria, pero que se divide en diferentes eventos y no es puntualmente uno solo, sino el que se realiza en el patio de la Abuela de los Carabajal. Después hay diferentes peñas, pero ninguna tan convocante en un predio tan grande como el que tiene aquí en Ibiporá, en Gran Guardia, Lázaro Caballero. Esto ratifica y confirma el gran momento también que está viviendo el folclore argentino con sus artistas, con sus músicos y con la posibilidad de disfrutar de nuestra música, de la renovación y de los que ya vienen desandando el camino, pero están más vigentes que nunca. Lo transmitimos anoche y lo contamos, Oscar el Chaqueño Palavecino cantando 2 horas arriba de este escenario, haciendo un gran cierre, la Sole Pastoruti trayendo sus canciones, sus 30 años que sigue celebrando, recorriendo pueblos, recorriendo ciudades, y Lázaro Caballero acompañándolos, y los chicos de Cara Fea y Orellana Luca, que todavía andan por acá dando vuelta también y charlando y sintiéndose cómodos, como muchos artistas, por cierto, como ocurre en pocos festivales. Lázaro Caballero ofrece la posibilidad de albergar, de recibir a los artistas y de que ellos se queden acá, y muchos eligen precisamente pasar los 4 días, por primera vez han sido 4, pasarlos aquí en una casilla rodante, aprovechar, compartir, realizar las diferentes actividades camperas, actividades que tienen que ver en el día con algunas destrezas gauchas, como ha sido hoy sábado por la mañana, y posteriormente las peñas improvisadas, las guitarreadas, en realidad, guitarreadas improvisadas que se organizan en el sector del camping, donde hay más de 10.000 personas que en colectivos, que en motorhome, que en carpa, aprovechan y disfrutan del momento, comparten algo, se encuentran y están pasándola muy, pero muy bien. Ya
se prepara todo para la continuidad en el escenario. Hemos visto pasar también ya los músicos, los instrumentos, se está armando todo para la presentación de los tequis, que van a estar en un ratito nada más. Pero ahora la continuidad del espectáculo en el escenario está recibiendo a esta hora en Ivípora, y lo presentamos, lo escuchamos un ratito y volvemos después con la nota con Yamila Cafrún. Está David Díaz Marchetto en el escenario de Ivípora y lo llevamos por la cadena 3.

pasan, dijo la aduanera. ¿Pasa qué cosa? Bueno, a ver. Ahí va. Nací en San Justo, Portón del Norte de la provincia de Santa Fe. Con mi guitarra y con este acento, soy de este modo, soy

0: los ojales.
1: Estamos en vivo, volvemos a Libiporá. Estamos aquí, recibimos a Yamila Cafrune, ya terminando, pero habiéndolo disfrutado. Me encantó cómo levantaste al público con y si de cantar se trata.
2: Ah, viste qué lindo, buenas noches. Sí, es la primera vez que la hago. En realidad la veníamos haciendo, preparándola, ensayándola, pero la primera vez que la hago así en un festival. Y me encantó porque es una chacarera de un amigo que yo amo con todo mi corazón, que es el Sarabia, el Facu. Y le dije, le mandé un mensajito, pero no sé si lo habrá recibido. Y le digo, la voy a estrenar en el Libiporá. Así que me gustó porque es folclore lo que yo hago, vos sabés.
1: Sí, pero ¿sabés qué? El público, la recepción, hay una cuestión muy, después del mundial, muy nacional, muy identitaria, y este tipo, y el mensaje, la introducción, la verdad que la gente se levantó, lo veíamos nosotros ahí en el Estudio Federal.
2: Ay, qué suerte, porque yo, viste, mirá, esa la canté yo, ¿eh? Bueno, lo que te quería decir era que es lindo cuando la gente recepciona lo que vos haces con tanto sacrificio, porque ensayan los chicos, ensayo yo, buscamos el tono, la canción, el arreglo para hacerle la canción, a pesar de que no está rota, diría Yupanqui, pero tratamos de darle lo mejor y ojalá que la gente lo haya entendido así.
1: Pero totalmente, cuando la gente lo disfruta, lo baila, es una manera de darte cariño, ¿no? Pero además en un momento muy especial, un festival muy lindo que se viene instalando, que viene siendo cómodo para los artistas y para un público que lo recepta con familia, con amigos, que va creciendo, ¿no?
2: Pero es gigante.
1: ¿Viste lo que es?
2: Es increíble. Me dijeron que estaba desde el jueves.
1: Sí, no. Hubo gente que vino el lunes. Nosotros pasamos el miércoles, llegamos acá, arrancamos la transmisión el jueves, pero había gente que estaba desde el lunes. Cuando llegamos había 2 kilómetros de cola hacia Pirané y 2 kilómetros hacia
2: Formosa. Vos sos de un medio que yo conozco, un medio...
1: medio amigo.
2: Un medio amigo, un medio ambiente. Bueno, yo cuando estaba en tu programa la vez pasada allá en Buenos Aires,
1: allá en Buenos Aires,
2: yo quería decir una frase, pero no me acordaba, es la edad, ¿viste? Entonces yo quería decir la frase con la que yo terminaba mis programas de radio cuando tenía en Nacional, que lo hice hace mucho tiempo, es decir, durante mucho tiempo, y yo terminaba, todos los años elegía una frase para terminar el programa, y el último año que estuve la inventé yo. No es una frase muy original, pero sí una frase que dice: respiremos en argentino y malvinicemos nuestro pensamiento. Y yo la iba a decir y digo, no me la acordaba toda, y cuando la vi escrita en casa digo, se la voy a decir al chinito la próxima vez que lo vea. Así que acá estamos.
1: Me encanta, sigamos respirando en argentino y malvinizando lo nuestro.
2: Gracias, mi amor, como siempre, sos tan amable. Un beso grande para la Cadena 3, que todos siempre me reciben con la misma sonrisa que me recibís vos.
1: Sí, esto es mutuo y recibimos el mismo afecto.
2: Gracias, mi amor, gracias.
1: Yamila Cafrune, en los micrófonos de la Cadena 3 Argentina, en vivo. Vamos a volver al escenario nosotros, medianoche ya, 0:33 en la República Argentina. Aquí sigue la fiesta, aquí en un rato habrá carnaval, en un rato habrá chamamé y tantas cosas para contar y compartir. Pero ahora, David Díaz Marchetto está en el escenario.
3: Buenas noches, qué lindo venir a Libiporá, qué hermosa fiesta. Gracias de corazón, querido Lázaro Caballero, a vos y a toda tu gente por esta hermosa celebración, donde nos encontramos con los amigos, la familia, los compañeros y un montón de gente que viene a darse cita aquí a celebrar nuestra música, a abrazarnos, a cantar, a compartir. Vamos a seguir tocando y vamos a presentar 3 canciones nuevitas.

La vinimos a estrenar acá esta canción hoy. Si quieren la pueden aplaudir. Yo sé que es un poco difícil tocar canciones que no son conocidas, pero si no las tocamos no se van a conocer nunca. Ahora vamos con un gatito, Cintosoplasmosis, para las palmas, para el baile, para que vayan destapando otro vinito, ¿por qué no?

0: Chacarera, nuevita también, La Formoseña se llama. Espero les guste para el baile también.
1: Volvemos a vivir por 12:40, 0:40. Estamos en vivo. Estamos por la cadena 3. Argentina ha pasado por este escenario, ha tenido la posibilidad de deleitar a la gente con su música. Es amigo de la casa, estuvo en el último encuentro en La Parrilla en Buenos Aires. Bienvenido, acá lo tenemos, Juanjito Bregu. Bienvenido,
2: ¿cómo estás? ¿Cómo anda, amigo? ¿Cómo anda? Muy emocionado, muy agradecido. Fue una emoción, fue un momento muy fuerte, digamos, estar acá. Primero que era la primera vez que pisaba Formosa. Y después que Lázaro me abra las puertas acá de este festival, que es la quinta edición, me tocó ser parte de esta noche y abrir. Así que cuando salí vi toda la cantidad de gente que había, es increíble, es muy fuerte. Una cosa es verlo en redes sociales a veces, y otra cosa es tenerlo de frente ahí con toda esa energía que, gracias a Dios, me recibieron con mucha cariño.
1: Pero eso es fundamental, tanto del público como de la parte artística, porque Lázaro es un anfitrión, uno no sabe cómo hace, pero está en todos lados, ¿viste?
2: Es increíble, no paró porque, o sea, estuvimos en el escenario aquel de la previa, y va y viene, va y viene, va y viene, y creo que hace un ratito lo habéis sentado, pero si no, no para, es increíble, deja el alma por esta que es su fiesta, y gracias a Dios la gente lo acompaña, la gente banca todo ese esfuerzo. Porque sin duda que este festival se está, creo que ya es como bastante esencial, es muy importante que exista.
1: Y que se está instalando, eso es fundamental.
2: Sí, me comentaron mucho de que ha ido mejorando año tras año, así que para mí es una alegría haber sido parte de esta edición y que hayan 100 y 100 más ediciones más.
1: Bueno, Juanjo, vos también seguís con Mojones en Buenos Aires, en el interior, se va firmando tu carrera y eso se nota, ¿no?
2: Y hacíamos el trabajito de hormiga, camino de hormiga, como se dice, buscando siempre llegar a lugares donde nunca he ido, por ejemplo, Formosa. Recién hablaba con la gente de Salta, de Chaco, que nunca fui también, así que siempre buscar, que hay muchas puertas todavía que por abrir y siempre tratando de ir con la única herramienta que tengo, que es dejar el alma con mi violín, con mi voz y con la banda que me acompaña.
1: Un verdadero placer recibirte, haberte escuchado y transmitido por la cadena 3, y será hasta el próximo encuentro. Sigue la gira, me imagino, para vos.
2: Gracias, Ale, gracias. Fue en Cosquín, fue en La Rural, en Buenos Aires, y ahora acá en Formosa. Así que espero que nos sigamos cruzando, amigo.
1: Seguro, por lo menos, nos tenés que acompañar en algún encuentro en La Parrilla, en Sinsacate, en La Matera. ¿Cómo te ves ahí? Mirá, con los cuadriles? ¿Sos asador?
2: El 22, sí, pero el 22 voy a Córdoba Capital y el 23 a Sal Si Puedes. No sé si va a haber algo ese día.
1: Ahí agendamos. Prepárate para dar vuelta y vuelta el cuadril.
2: Oh, qué lindo. Va a faltar la Coqui y Milton nomás.
1: Lo sumamos, claro que sí. Gracias, hermano.
2: Gracias a vos.
1: Bueno, ahí está. Juanjo Abregu, un amigo de la cadena 3 Argentina. Nosotros nos asomamos nuevamente al escenario.
0: Gracias. Citos. En la guitarra y el bombo, mi hijo, Licio Díaz. Le gusta que lo aplaudan. Estos son los fachas del grupo. En el acordeón, desde la tierra de la yerba de los pagos de Apóstoles, en la provincia de Misiones, el maestro Sergio Tarnowski. Y en la primerísima guitarra, desde El Espinillo y para el mundo, el profesor Elvio de Jesús Ramírez. Y bueno, ya nos vamos a entrar a despedir. Es lindo, y lo bueno y lo lindo dos veces, lo breve dos veces bueno, dicen. Así que bueno, nos vamos, sigan pasándola hermoso. Gracias de corazón a todos. Los esperamos año a año aquí en este Ibiporá que viene creciendo a pasos agigantados. Nos vamos con chamamé para el baile, para el Sapucay. ¡Ajá! A ver cómo suena, maestro.

0: Buen día, Marcheto, gracias. La emoción del litoral. Sapucay, dice David, qué grande.
1: La gente. Muy bien, sabrá, señoras y señores, seguimos a través de la cadena 3 Argentina. Faltan 11 minutos para la 1 de la mañana. Estamos en vivo y en directo desde Ibiporá. Yo le diría que a esta hora la humedad se hace sentir, ¿eh? Porque no se ha movido el termómetro, ¿eh? No ha habido cambio de registro. Nosotros estamos actualizando acá, dato de la hora 12:30, 0:30. 21 grados la temperatura en Formosa. La humedad es del 91%. Y eso se nota, ¿eh? Está muy agradable, está linda la noche. Pero vamos a aprovechar mientras todavía lo tienen acá. En cualquier momento van a subir, imagino yo. Pero mientras tanto aprovechamos y charlamos con ellos y tenemos la posibilidad de seguir saludando a los amigos, a los amigos de los Tequis, que son los próximos, que ya están preparados. Obviamente que se va a armar el escenario. Pero voy a saludarlo, Walter, querido. ¿Cómo estás?
2: Bien, contento. Volver a vivir por ahora, la verdad que felicitar a Lázaro. Esto cada año está mejor, así que la verdad que contento. Sabemos el esfuerzo que es, nosotros hacemos carnaval y sabemos lo que es, lo que se reniega, así que bueno, felicitarlo por esto.
1: Pero sabes también lo que es recibir a los artistas y que los artistas se sientan cómodos, se relajan y se crea una magia especial.
2: Es lo principal de esta fiesta, y en todos los festivales hay que volver a eso, en todos, porque antes existía eso en Cosquín, en Jesús María, en todos lados. Nosotros tardamos en mantenerlo, hay otros grupos también, pero eso se tiene que dar en todos los festivales. El folclore es eso, la convivencia, estar atrás del escenario, guitarrear, cantar su tema. La otra vez estábamos en Salta, entrando, antes de entrar a tocar, y se sumó el negro de Nochero y nos pusimos a cantar y ya cantamos una samba de Carnota. Y eso, hay que vivirlo así. El folclore se vive, es así.
1: Definitivamente, ese encuentro y es la posibilidad de seguir recibiendo a una renovación importante. ¿Viste lo que pasó hoy también con Milo J? Hay una renovación del folclore y ustedes la vienen apoyando desde atrás como señeros ya en algún momento, ¿no?
2: Sí, claro que hay. Bueno, Lázaro, ni hablar, está allá arriba. Cristian Herrera, Paquito Caño, Milo J, Mike Cuyen, o sea, se suman todo el tiempo, y bueno, está buenísimo porque nosotros ya hace 30, 35 años, el año que viene festejamos los 35 años, así que está bueno que se sumen los jóvenes.
1: Un gustazo, como siempre, saludarte y recibirte.
2: Igualmente, te esperamos el 28, ¿no?
1: Claro, el 28 estamos, el 22 primero en Salta y el 28 allí en la Plaza de la Música.
2: Gracias, chao.
1: Gracias, hermano. Walter Sader, de los Tequis, que comienzan a caminar rumbo al escenario. Se viene el show de los Tequis, se viene el carnaval y aquí se va a desatar la fiesta. Entonces, en Ibiporá, estamos en Gran Guardia, estamos en vivo y en directo por la cadena 3 Argentina, acompañándolos ya en esta madrugada, madrugada de domingo. Voy a saludarlo a un amigo de la casa, Luisito Barrera. ¿Cómo estás, productor? Ex secretario de programación de Cosquín. ¿Cómo andas, Luis?
3: ¿Cómo estás, Ale? Saludos a la cadena 3 acá, que están en una jornada. No sé si. O sea, no.
1: Creo que. No, hoy creo que ha sido la jornada más larga, porque cortamos a las 5:30 acá y arrancamos a las 10 de nuevo. Pero acá estamos, disfrutando.
3: Sí, la verdad que sí. Un choque cultural, la presencia de los Verbel en este festival, como la presencia de propuestas como la de Maggie Cuyen. La fiesta de las Ores, Oscar, como siempre, bueno, disfrutando de eso. Creo que esta mixtura que genera Lázaro en este lugar, en este marco imponente, que lo define, está en su lugar verdaderamente. Y bueno, creo que todos vienen a conocer eso, su entorno.
1: ¿Cuánto hay de secreto en lo artístico, de saber combinar una grilla y en esa magia que se genera, de decir, vengan a mi lugar, yo los recibo, les abro los brazos? ¿Cuánto hay de convivencia de los dos puntos planteados?
3: Yo creo que es una consecuencia del recorrido de Lázaro por diferentes puntos del país, por diferentes festivales, en el marco donde va conociendo diferentes artistas, va compartiendo el escenario y bueno, los convida a venir acá. Ese es, por eso se ve también esta unión, todos los invitan a cantar a Lázaro, y es como que él dice, o sea, mi público se los brindo para que ustedes también dejen su propuesta. Creo que es sencillamente eso lo que está viendo la gente acá. Y que bueno, este público de este Chaco formoseño pueda ver otras cosas que hay en el país. Es realmente muy importante, un público muy respetuoso que ha receptado diferentes propuestas que no están por ahí acostumbrados a ver. Y que bueno, es muy lindo que pase en este y en otros festivales también, ¿no? Pero que creo que es realmente muy variador.
1: Aprovecho tu conocimiento, tu sapiencia en esto, para preguntarte, ¿hay un público de cada artista o un público de determinado género? O me parece que, te pregunto, ¿no? Digo, ¿la música en general está teniendo últimamente una aceptación más allá de la cuestión de géneros?
3: Pasa, hay público de cada artista, sin duda. Hay artistas que tienen su público, público fiel, que viene de, hay algunos casos de 20, 25, 30, 40 años, que acompañan al artista, ¿bien? Después, ¿qué pasa? Hay coincidencias en algunas propuestas y público que se comparte. Eso pasa allá.
1: Dame un ejemplo.
3: Bueno, acá la chaqueñada que tenemos, que estuvo en el primer día allá en el camping, en el escenario impresionante que se montó este año, en el rejunte que denominaron ellos. Bueno, ahí están compartiendo público.
1: Estamos hablando de Paquito, de Lázaro, de Cristian Herrera, el Indio, Nico Membriani.
3: Bueno, ese es un público compartido. ¿Por qué? Porque han trabajado con Cantores del Monte, con una propuesta que han impulsado a nivel país, en Buenos Aires, en festivales. Y bueno, entonces ahí hay un punto de coincidencia de un público que se comparte. Y después, bueno, está esto que puedo decir también, el público del género folclórico, y más que nada hoy, con la presencia de Milo, tenemos mezcla de públicos, porque yo siento que el público de Milo lo viene acompañando de antes, gran parte de su público, y bueno, hay un público nuevo que lo empezó a seguir con esta propuesta folclórica, y que bueno, que también está conociendo otras cuestiones que están, por ejemplo, en este festival.
1: Que si no fuera por Milo, no hubiera llegado, digamos, al folclore.
3: Sería muy difícil porque hay una juventud muy, muy, muy chiquito, los niños que veíamos acá compartiendo lo que ha generado Milo. Yo lo que sí planteo como una duda es cuánto de esa gente va a quedar en el género de folclore. Eso yo tiendo un manto de dudas, que no sé.
1: Vos decís que vienen, conocen y después habrá que ver qué pasa.
3: Ahora están curioseando un poco quién es Mercedes, quién es Cuti Roberto, quiénes son diferentes artistas que se han vinculado con Milo. Vamos a ver qué pasa después, lo vamos a ver en el tiempo, verdaderamente quién queda después en el género. Pero sí que estas propuestas hacen que la experiencia para ellos ya vaya sembrando ahí una semilla para más adelante. Quizá el público que a lo mejor lo tenemos de acá unos años.
1: Claro, claro, pero la semilla queda sembrada.
3: Vamos a ver qué pasa. Yo soy un poco escéptico de creer que vayan a continuar en el género, pero bueno, de todos modos, para tranquilidad, hay infinidad de jóvenes en el género folclórico, inundados en todo el país, en cientos de grupos de danza, en miles de encuentros de danza, competitivo y no, donde el folclore está más vivo que nunca.
1: Sí, intérpretes también. Lázaro pone el semillero acá, Paquito lleva chicos, Cristian Herrera lleva chicos y los hace cantar y los chicos disfrutan. Nosotros hemos tenido en el camión hoy, me hacía acordar muchas veces a lo que hacíamos la peñita en Cosquín.
3: Corralito, sí. Así que para tranquilidad, todo el género está más vivo que nunca, hay mucha juventud, mucha familia. Bueno, esto es un ejemplo. Acá vemos en el camping la cantidad de familia que hay, que vienen a disfrutar de esto, ¿no? Del folclore. Y bueno, creo que es interesantísimo. Creo que todo suma. Hablábamos con la Sole ayer sobre esta apuesta fuerte de República Folclore, que es una apuesta muy, muy importante y que, como ella decía, lo hacemos en Buenos Aires porque el rebote que va a tener es distinto. Ya sabemos que está lleno de festivales en todo el país y ya están instalados, pero bueno, esto busca por ahí que un poco lo que ha ocurrido con este fenómeno Milo, desde la prensa, de un montón de sectores que no estaban tan vinculados al folclore, y bueno, vean que el folclore está vivo, que tiene intérpretes, que está. Por eso digo que eso es saludable.
1: Y que además un festival de la capital que no ha tenido, y parece curioso, llamativo, con artistas que han tenido su nicho, que han llevado mucha gente, pero nunca se pudo consolidar un festival histórico de folclore en la capital o en el conurbano, si querés.
3: Porque la gran parte de la gente que vive en Capital Federal es del interior, gente que va a estudiar, gente que va a trabajar, y después se van al interior a vivir esos festivales. Van a buscar eso, porque además vuelven a reencontrarse con su familia, con sus amigos y demás. Entonces fue muy difícil que eso funcionara. Se intentó, lo intentó Julio Marvi, lo intentó productores muchas veces. Pero bueno, es una apuesta muy fuerte y hay una intención de lograrlo, ojalá que sí. Nosotros hace algunos años hicimos Cosquín en el Luna Park, que también fue una forma de sostener el género folclórico en Buenos Aires, y es muy complejo. A los artistas de folclore se les hace difícil hacer pie en Buenos Aires. Lázaro va a estar con fecha ahora en Gran Rex en ese mes de septiembre. Sabemos que todos están y tienen presencia, pero es difícil. ¿Por qué? Porque Buenos Aires tiene una oferta inmensa.
1: Sí, uno se tienta porque dice, estamos hablando de 3 millones de personas en Capital Federal, 10 millones de personas en el conurbano, ¿cómo no voy a...? Y sin embargo, a veces es difícil llegar a una sala de 1000 personas.
3: Sí, hay mucha oferta. En cuanto a espectáculos, en Buenos Aires prácticamente está todo. Y bueno, están acostumbrados a tener todo ahí a disposición. Y bueno, vamos a ver, nosotros en su momento en Cosquín teníamos medido que gran parte del público venía de Buenos Aires, de Capital Federal, de Buenos Aires, de Salta, de la provincia de Santa Fe. Entonces, ese público es ávido de esos espectáculos. Pero bueno, es buena la fecha, me parece también. Creo que bueno, sé que también desde Cadena 3 están apoyando y formando parte de esto. Y bueno, vamos a estar ahí expectantes de todo lo que estamos en el género para que vaya bien.
1: Totalmente. Contale a la gente qué estás haciendo acá, cuándo se va a poder ver, Luis.
3: Bueno, estamos trabajando ya desde la edición de 2024 junto a Lázaro Caballero y toda la gran producción de este festival en el vínculo de lo que es la transmisión con TV Pública. En las dos ediciones pasadas fue en vivo y en esta oportunidad llegó a un acuerdo que va a ir por diferido. Así que bueno, se está registrando todo el material, luego se hará una selección para hacer un especial con lo mejor de IBIPOR 2026, que es una decisión de Lázaro de que también esto se vea para todo el país. Vamos a ver si llegamos con los tiempos de que para el mes de septiembre, que Lázaro seguramente va a estar haciendo prensa en Buenos Aires, estemos al aire ya con todo lo que pasó acá. No todo, pero bueno, gran parte de lo que se ha vivido.
1: Totalmente, y por la televisión pública. Un placer siempre escucharte.
3: No, gracias a ustedes, siempre a Cadena 3 presente, dando apoyo a estos festivales. Es importantísimo el trabajo que hacen, lo veo. Interminable la jornada y es importante también esta cobertura, también para festivales como IBIPOR, para gente que no puede llegar y que lo puede vivir como hoy por Cadena 3.
1: Luis Barrera es productor, fue secretario de programación de Cosquín. Nosotros seguimos acá, se viene el show de los Tequis, el carnaval de los Tequis presente en el IBIPORA. Gran Guardia Formosa lo recibe y nosotros lo escuchamos y lo compartimos por Cadena 3.
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basura. Estamos en vivo, la cadena 3 Argentina, 1:24 desde Ibiporá. Estamos en Gran Guardia, en Formosa, tercera noche del Festival de Lázaro Caballero. Los Tequis haciendo una gran fiesta, un carnavalódromo, podríamos decir. Hay pintura, ha habido espuma loca, ha habido harina, hay una gran fiesta, el carnaval llegó a Formosa y lo estamos viviendo por la cadena 3 Argentina, con todos los oyentes que a esta hora de madrugada, aquellos que están trabajando, aquellos que están viajando para todo el país, la cadena 3 Argentina, desde Gran Guardia en Formosa, con una noche primaveral. Tenemos todavía 20 grados aquí en Gran Guardia y estamos saludando a los oyentes que se comunican con nosotros, que vayan dejando algunos mensajitos también a través del mensajero. En un rato se vendrá todo el chamamé, atención en el litoral, porque van a estar los chicos de los saloncitos, ya de madrugada, entrada a la madrugada, llegará Pico Frank también para disfrutar de un domingo inolvidable. Pero ahora, siguen los

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el final con el público cantando, 1:45 hasta el otro carnaval. Siguen los tequis, buenas noches, soy José Cáceres Aranda, director de Radio Gritos de mi Tierra, estoy tomando su señal, retransmitiendo y vi por A2026 desde Henderson, Buenos Aires. Bueno, le mandamos un saludo grande, buenas noches, que tenga un lindo programa, le quería mandar saludos a mi marido Brian Ramos, que lo amo, y a los chicos de Calle A, ellos los escuchan todas las noches, que Dios le dé buenas noches, saludos Victoria. Qué grande los tequis, impresionante, linda transmisión. Bueno, muy bien. Para todos los que están enganchados en el YouTube, también estamos en Ibípora. Están cantando los tequis. Estamos a puro carnaval en Gran Guardia, en Formosa, en la casa de Lázaro Caballero, la cadena 3 Argentina, el Estudio Federal Sancor Seguros.

Buenas noches. Perdón. Parece que no estamos ni víbora. Buenas noches. ¿Ha visto que es cuestión de voluntad? Tiene que sonar más fuerte la tercera con las manitos arriba, que el país entero vea lo que se vive aquí en esta fiesta extraordinaria que arma mi hermano Lázaro Caballero. ¡Buenas noches! El aplauso para ustedes de todo corazón. Muchas gracias. Placer inmenso, un año más, están en Ilípora. Siempre compartimos cosas con... Ustedes le dicen Lázaro, nosotros le decimos Lazarí. Y entiendan que todas estas cosas que pasan acá es gracias a él. Montones de preocupaciones, montones de gente que labura, que hace posible para que todos ustedes vengan y elijan este lugar. El aplauso para Lázaro de todo corazón. Hay cosas que se ponen en contra, pero siempre se solucionan. Hermoso que el folclore sigue vigente, que la cultura sigue vigente. Y con Lázaro siempre hacemos esto de estar acá en Ibiporá y él siempre va al carnaval. ¿Hay mucha gente que va al carnaval, sí o no? ¿Sí o no? Me tienen que ayudar porque de Formosa tienen que escucharse hasta Jujuy. Dice fuerte, ¡soltame! Estuvo bien, la verdad que estuvo bien, pero yo siempre tengo que hacer tres veces. Y cada vez suena más fuerte. ¡Soltame! ¡Qué noche la de esta noche! ¡Soltame! ¡Soltame!

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0: Tequis. Los Tequis, señoras y señores. Actuación inolvidable para los Tequis ante un predio que está totalmente colmado, pero totalmente colmado. Increíble. Hemos tenido oportunidad de subirnos al techo del camión del Estudio Federal de la Cadena 3 Argentina. La imagen de una cabecita al lado de la otra desde el escenario hasta el final del predio. Son varios metros, por lo menos más de 200, 300 metros de largo debe tener el predio, por lo menos. Y está totalmente cubierto. Se ha vivido una gran fiesta, un momento inolvidable, un carnaval. La gente tiene ganas de divertirse y lo ha podido hacer. Lo ha disfrutado a cada uno de los momentos del show, a cada una de las canciones de los Tequis, que se deben ir realmente muy, pero muy satisfechos, cansados, pero contentos, felices de lo que se ha vivido, de lo que se ha compartido en esta noche de carnaval, centrada en la madrugada. Estamos en el día domingo, y aprovechamos nosotros. Jorgito querido,
1: ¿qué hace? ¿Cómo anda, Nero?
0: ¿Cómo lo viste? Desde ahí arriba se ve una locura la cantidad de gente. Yo me subí al techo del camión y no, hasta el final no hay
1: lugar. No se ve, para atrás no se ve. Hermoso. La gente muy bien, muy, mirá la hora, qué sé yo, el calor, todo, no importa nada. Es pasarlo bien y divertirse.
0: Nosotros la gente también, arriba.
2: Mirá este nene, mirá.
0: Bueno, hermoso.
1: Gracias a toda la gente de Canal 3, un abrazo muy grande.
0: Bueno, muy bien. Ahí está Jorgito Boneto. Pedrito Pacheco.
3: Sí, señor. Hola, hermano. Qué lindo verte en todos lados a vos.
0: No, hermoso lo que vienen haciendo. Digo, ese momento de fiesta que la gente necesita. Es increíble cómo se libera.
3: El momento de carnaval que tiene que estar en todos lados. Es verdad. La gente, una fiesta. Es una fiesta donde vamos con los Tequis. La verdad que la música, que llevando el carnaval, eso está bárbaro. Y acá con la cantidad de gente que hay, impresionante.
0: Qué locura, ¿no? Charlábamos eso recién con Jorge. Yo me subí arriba del techo del Estudio Federal. Y no se termina.
3: Eso es lo lindo del folclore. El folclore es único y no pasa nunca de moda, porque es nuestro y es lo que nos representa. Entonces ver estos festivales que trae 50.000 personas es impresionante, la verdad.
0: ¿Cómo estás vos?
3: Bien, contento, todo tranquilo. Lindo de verte a vos.
0: Igualmente, gracias papá.
3: Bueno, Ale, gracias.
0: Bueno, ahí está, Pedrito Pacheco entonces. Los integrantes de los Tequis felices, transpirados todos, con remeras mojadas, pero muy contentos. Ha sido un show tremendo el que han brindado y el que han compartido con el público. Sus sensaciones también las han dejado aquí en los micrófonos de la Cadena 3 Argentina. Son ya las 2 de la mañana con 11 minutos. Vamos a aprovechar, nosotros hacemos pausa. Según la grilla, según lo que está previsto en la grilla, debería subir al escenario Pitín Salazar. Pero vamos a ver, hay pausa aquí, hay DJ haciendo bailar a la gente que ha quedado, imagínense, totalmente enfiestada, muy arriba. Estamos en la madrugada del domingo y una verdadera multitud, una vez más, una noche más, el predio totalmente colmado en Ibiporá, en Formosa, la Cadena 3 Argentina. Ya volvemos.
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mañana con 15 minutos en la República Argentina. Volvemos, estamos en Ibiporá, estamos en la madrugada acompañándolos. La gente ha quedado muy arriba, muy manija, como se dice, o como dicen hoy, con muchas ganas de seguir festivaleando. Obviamente que ha habido mucha pintura. Hay un grupo que inclusive tiene las mismas camisetas. Están acá, Cuatro Raíces, se llaman los chicos. Cuatro Raíces Corazón, es lo que estoy leyendo. Tienen todos la misma remera. Están todos totalmente llenos de pintura, de papel picado. ¿Y qué más? Y un poco de espuma loca. Es tremendo lo que se ha vivido, lo que ha disfrutado la gente en esta noche, en esta posibilidad de carnavalear, de pasarla bien, de divertirse. Y todavía falta, todavía faltan los saloncitos, todavía falta Pico Frank, que va a entrar en la madrugada, así que va a haber mucho todavía, va a haber muchos que se van a quedar y se van a ir probablemente con las primeras luces del domingo de este predio, aquí en el Ibiporá, en Gran Guardia. Estamos en Formosa, estamos llevando a la cadena 3 Argentina a todo el país, a cada uno de los rincones de esta República Argentina, para poder compartir, para poder transmitir lo que se está viviendo en este hermoso lugar, aquí en el rincón de Formosa, prácticamente ya en el límite con Paraguay. Estamos a 70 kilómetros de Formosa capital, y aquí en Gran Guardia, en un predio de varias hectáreas, totalmente colmado, más de 25.000 personas, lo consultábamos recién. Más de 25.000 personas esta noche, al igual que ocurrió anoche. Habrá poca diferencia, pero el predio está al igual que anoche, totalmente colmado para la gente que ha venido, que va a disfrutar y que todavía le queda una noche más, porque mañana esto tendrá continuidad. La actividad va a arrancar muy temprano, 17:35 está programado. Va a haber diferentes números. Va a estar el Duende Garnica mañana, 18:30, está programado. Los Bofil van a tocar a las 20, atención todo el litoral. Yano Núñez va a estar tocando a las 20:50, Nico Membriani 22:20, Lucio Rojas, el Indio, va a ingresar a las 23, según lo que está previsto. Lázaro Caballero, el anfitrión, va a tocar después de la medianoche, va a tocar casi una hora. Una hora, precisamente. Después lo hará Cristian Herrera, el Potro, y posteriormente llegará Perlas Gauchas, Paquito Caño, pasadita a las 3:10 de la mañana, y el cierre será con Ángelo Aranda. Pero el que está ahora en el escenario es Pitín Salazar, y nosotros lo escuchamos por la cadena 3 Argentina. Vamos hasta las 4 de la mañana, que llega Norita Cobas. Y vamos desde Formosa con música y festival.

noche. ¡Qué lindo, Formosa! Vamos a seguir afirmando las cosas que hemos aprendido acá en Formosa con los grandes copleros como Manuel Vázquez, Cabito Guaymasí y los músicos, Acho Enrique, sacudirle tanta gente, ¿no? Los Nocheros, la Voz del Camino. Arrancamos otra samba.

Estamos en vivo, la cadena 3 Argentina, con Pitín Salazar, el cantor de los bailarines. Da gusto ver a los bailarines disfrutando de estas zambas aquí en el Ibí, por la cadena 3. Canta Pitín Salazar.

0: señor. Qué lindo. Vamos a seguir con samba. Chacarera y un montón, pero sí voy a cantar una chacarerita. Digo. ¿Eh? ¿Eh?
1: La guancha.
0: Ahora va. Esta samba no puedo dejar de... Tengo que cantarla. De un gran amigo, Omar Pineda y Pitín Z. Va, Pitín Z, Pitín Salazar. Z con S. Vamos. Formoso este.

Ahí vamos. ¿Cómo están ustedes? Bien. Espero que les guste, porque me gusta cantar samba y estoy tratando de que la samba vaya al frente siempre. Ya vamos a bailar chacarera. Yo voy a bajar a bailar con algunos, con la Yoli, ¿eh? Con la Yoli y Beto Aranda. Bueno, voy a recordar una samba que solía tocar mi padre allá en el Chaco Salteño, y eran esas sambas cuecas, y con la música que venía del Alto Perú y se acarició preferentemente en Salta, y de ahí comenzó a decirse que la samba carpera, ¿no? Así que vamos a recordar una versión. Esta tiene dos versiones y yo elegí la que cantaba mi padre. Y la digo de esta manera, es para bailar, pueden bailar, Así que el próximo año le voy a decir, ya le estoy diciendo a Lazarito que tiene que hacer una pista de baile ahí adelante para bailar folclore. Zamba, chacarera, escondido, gato, chamamé, todo eso. Vamos a ver cómo va. Este es bien picadita y espero que sea del agrado de ustedes. ¡Vámonos!

¿Da ganas de bailar o no? Sí, ¿no? Bueno, ahora sí tienen que bailar un montón. Allá atrás están bailando lindo. Una samba que sin ninguna duda es el día de la samba por el solo reconocimiento que lo hizo el pueblo argentino. El día de la samba, por decreto, está un 29 de septiembre, pero que yo creo que en el corazón de cada uno de nosotros, el día 7 de abril es el día de la samba. Más que nada para los grandes bailarines y para los cantores. Esta versión que me pidió mi viejo antes de morir, que lo despida con esta samba, y mi conciencia quedó tranquila, por eso le cuento que lo despedí con esta hermosa samba, recopilación de don Andrés Chazarreta y Pedro Díaz. La 7 de abril, y a bailar, a poner el alma al corazón. ¡Vámonos más!

señor. Seguimos, vamos a estar. Nos vamos a despedir porque los tiempos son cortos en un festival como este, que es realmente importante, interesante para todos, los cantores, los poetas, los músicos y los ballets. Así que agradecido por esta invitación, y sepa que yo siempre estoy recordando a la provincia de Formosa, porque fue la provincia que me empujó para seguir en esto de la música y el canto. Acá aprendí muchas cosas. Preferentemente en aquellos tiempos no se cantaba mucha copla, pero yo tenía muchos amigos y recorríamos todos, toda la provincia, todo el oeste, y ahí aprendí a cantar algunas coplas mezcladas con el, un poco con el chaco salteño. Voy a despedirme agradeciendo infinitamente a cada uno de ustedes, y a cuidar esto y a apoyar siempre. Verdaderamente que esto no se ve en otra provincia, sin ninguna duda. Esto es natural, esto es pureza pura, y es el alma de la gente que gusta de nuestra música. Y Formosa con esto pasa al frente. Así bueno, voy a recordar a un gran amigo que también recorrí por acá, y siempre va a estar en el corazón de la gente que canta la chacarera del monte, que hoy todo el mundo está en ese momento. A mi amigo Coco Gómez, siempre lo llevaré presente, porque he recorrido toda la provincia, el Chaco y Formosa, en todos los montes, en las escuelitas, con mi querido amigo Coco Gómez. Vamos a intentar, le voy a poner la copla y esta chacarera la pueden bailar. Muchísimas gracias.

0: y ha logrado hacer bailar a todo y vi por ahí, querido Pitín Salazar. Grande, Pitín, querido. Gusto verte siempre. Gracias, gracias. Fuerte el aplauso para Pitín Salazar. Qué lindo hemos bailado sus zambas. Espectacular.
1: Acaba de pasar Pitín Salazar en la cadena 3 Argentina. Las 2 de la mañana con 48 minutos, bailarines por doquier con sus zambas. El cantor de los bailarines. Nunca mejor puesto un nombre para el gran Pitín Salazar, más de 30 años de historia. Primero con las voces de Orán y después como solista, una de las voces más reconocidas, más queridas también. Basta con verlo detrás del escenario, saludarse con referentes, con jóvenes, admirado también el propio Pitín Salazar, que ha dejado su música en esta noche, ya entrando en casi una nueva hora, nos falta muy poquito para entrar a las 3 de la mañana. Continúa Ibípora, no se ha movido nadie, el predio está totalmente colmado, les decía, 25.000 personas, es el dato aproximado que maneja la organización, pero probablemente sean más. Vamos a hacer nosotros una pausa, sigue Lito Ramírez allí en Alvear 139, aquí estamos con Cristian López, Alejandro Bustos, acompañándolos en la madrugada, transmitiendo en vivo y en directo desde Gran Guardia, en Formosa, por la cadena 3 Argentina y las 100 noches festivaleras.
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Volvemos a Gran Guardia, estamos en Formosa, el Estudio Federal, Suncor Seguros de la cadena 3 Argentina, acompañándolos a todos aquellos que se están comunicando también con nosotros. Vamos a repasar algunos mensajes que están llegando de los oyentes en esta madrugada de las 100 noches festivaleras, tercera noche que estamos viviendo en Ibiporá. A esta hora, aquí en Gran Guardia, desde donde estamos transmitiendo, la temperatura se mantiene en 20 grados. 20 grados la temperatura, el cielo parcialmente nublado, se siente la humedad, a esta hora 89% la humedad. Para hoy domingo, la mínima 21 grados, la máxima 33. Va a ser mucho calor hoy. Última noche, última jornada, cierre, cuarta noche del Ibiporá, la quinta edición que está realizando el cantor Lázaro Caballero, porque esta es su casa, donde recibe a miles y miles de visitantes. Repasamos algunos de los mensajitos. Lito Ramírez está, como decía, en Córdoba capital. Vamos a propósito de esto también a repasar los datos del tiempo. En Córdoba, 10 grados la temperatura, con una sensación térmica un poco más baja, 8 grados, una humedad del 91%. Y el pronóstico para hoy en Córdoba anuncia mínima 9 grados, máxima 17, cielo parcialmente nublado. Para el lunes, lluvia, probabilidad de precipitaciones, mínima 10, máxima 14 grados, muy frío el fin de semana largo en Córdoba capital. Aquí en Gran Guardia, en Formosa, mucho calor, asciende la temperatura. Para hoy domingo el pronóstico es 33, para mañana lunes el pronóstico es 32 grados. Amigos de Cadena 3, dice, muy feliz de la vida, Lidia Blanes, gracias por siempre en mi corazón. Buen noche y día, Ale, qué hermoso sonó el himno interpretado por los Tequis, felicitaciones por retransmitir el festival, gracias, dice Pilar. Hola chicos, dice desde Villa María, los estoy escuchando, qué lindo los Tequis, Dios los bendiga. Hilda Arrieta nos escucha desde Villa María, un beso Hilda, gracias por estar. Alejandro desde Minas Clavero, muy buena la transmisión, excelente los músicos en el festival Ibiporá. Saludos a la familia López de Villa Sarmiento tras la sierra, dice Néstor. Bueno, un saludo para Enrique también, que no estaba muy conforme con lo que estamos transmitiendo, pero te mandamos un saludo, Enrique. Las 100 noches festivaleras se mantienen firmes en la cadena 3, llevamos la posibilidad de difundir a muchos grupos que llegan y se presentan en cada festival. José Cáceres, también vaya el saludo para todos aquellos que se ponen en contacto con nosotros. Paula de las Perdices, aquí escuchándolos como siempre, quiero dejarles un saludo especial para Edgar, que lo está escuchando, decirle que lo amo mucho, si se puede, pide un tema de la Quinta Estación. Bueno, llegará seguro después de las 4 de la mañana, cuando Norita Kovacic los acompañe en el final de la madrugada y recibiendo ya las primeras luces de este domingo que estamos compartiendo, en este caso nosotros, con Cristian López en la puesta, Alejandro Bustos por acá, Lito Ramírez en Córdoba capital, la cadena 3 Argentina y este festival Ibiporá que se prepara para recibir en este momento a las cuatro cuerdas. Ya están los músicos en el escenario, los locutores a punto de presentarlos, las cuatro cuerdas, luego llegará Guillermo Fielman y ahí me parece se va a producir otro de los momentos lindos de la noche cuando lleguen los Aloncitos, que van a traer mucho chamamé, después la repandilla y el cierre será con Pico Frank, no me cabe dudas, después de las 5:30 de la mañana, como viene el cronograma de horarios y la gente que también nos está acompañando y que aprovecha en este momento, sale, se refresca, busca algo para tomar, algo para comer. Hemos comentado en los últimos días de lo que hay para comida, muy accesible, precios muy accesibles, 2 choripán, 10.000 pesos, sándwich de vacío abundante para compartir, 12.000 pesos, hamburguesas desde 5.000 pesos, precios muy pero muy accesibles, asadito le dicen acá en Formosa a un brochet con varios pedacitos de vacío y te lo venden a 5.000 pesos. Así que la verdad que accesible los precios para la gente que, bueno, en algún momento aprovecha, sale, compra algo, quienes no traen alguna conservadora,
conservadoras que también se permiten al ingreso de este festival, como las reposeras, que la gente aprovecha, las trae, se sienta. Ya a esta hora también hay muchos que están sentados, algunos casi le diría cabeceando, pero vuelven a revivir cada vez que se escucha el rasguido de una guitarra o algún acordeón o un violín, automáticamente saltan de la reposera para seguir disfrutando de este gran festival. Y Vipora 2026 con tres noches totalmente exitosas. Una primera noche en el escenario alternativo con unas 10.000 personas, una segunda noche con más de 25.000 en el escenario principal, y estamos repitiendo la cifra, y le diría probablemente un poquito más hoy sábado, según lo que nos confían los organizadores también, con mucha más gente para compartir una gran jornada que empezó muy temprano, como decíamos, con el espectáculo en el campo de la jineteada, y que luego se prolongó. Hicimos tarde y media hoy desde Ibiporá, aquí con los amigos de Jesús María, de Colonia Carolla, de Brickman, de Montecristo, que nos cedieron gentilmente el espacio que ellos preparan, que ellos arman con colectivos, con motorhome, y nosotros invitamos a algunos músicos y disfrutamos de una linda guitarreada que se compartió y que ustedes tienen en redes, que pueden seguir a través de Cadena3.com, allí en Instagram, pueden apreciar lo que se ha vivido hoy por la tarde, hasta pasadita las 16, en tarde y media. Después los cantores siguieron, ¿no? Después Cristian Herrera, Mauro Coletti de los Tequis, siguieron cantando, se juntaron con Lázaro en el escenario alternativo, y finalmente el show terminó aquí en el escenario principal. Las cuatro cuerdas están en el escenario principal de Ibiporá. Vamos a escucharlos.

señores, lo que van a ver ahora no lo han visto en ninguna parte del mundo. Así que este es el momento TikTok del show. Preparen sus cámaras, nos etiquetan en Instagram, en TikTok, en Facebook, en el Metroflog, para los que son de mi época, en el Messenger, en el Mirk. Tienen mucha ganas de joder, ¿no? ¿Tienen mucha ganas de joder o no? ¿No? Ya te voy a avisar.

0: chau, chau. Son las cuatro cuerdas que están dejando en este momento el escenario Ibiporá, que han ofrecido de todo un poco, han traído un poco de folclore. En algún momento buscaron alguna versión del rock también, y el público joven que permanece aquí disfrutó también de ese momento y terminaron todos bailando a puro folclore, como se vive esta madrugada. Madrugada que se va haciendo, según lo que vemos aquí desde el Estudio Federal San Corseguros, más de grupitos de amigos. Hay gente que ya ha emprendido el regreso, se ven algunos espacios, pero de cualquier manera permanece una multitud. Más de 20.000 personas deben estar todavía en este predio, y esto continúa, le queda un buen rato, un buen rato. Ya repasamos lo que se viene en la programación. Debería estar subiendo en un ratito nada más Guillermo Fielman, que tiene que tocar unos 20 minutos, y el cierre para nosotros será con Los Saloncitos. Después continuará La Repandilla y Pico Frank, pero habrá que ver. Lo cierto y lo concreto es que aquí, en esta madrugada de domingo, 16 de agosto, estamos en un fin de semana largo, y Ibiporá ha sido uno de los epicentros convocantes de la República Argentina, particularmente en esta región. Estamos en Gran Guardia, a 70 kilómetros de la capital provincial, de la capital de esta hermosa provincia de Formosa, que ha cobijado a cientos y a miles de argentinos que han llegado desde los rincones más recónditos de nuestro país, desde el sur, desde el este, desde el oeste, desde la costa, desde la cordillera. Hay muchos mendocinos también. En el centro, obviamente, los cordobeses, los santafesinos, que también han dejado y están aquí disfrutando de estos días para lo que es el Ibiporá en esta quinta edición. Vamos a aprovechar nosotros para hacer una nueva pausa. Está Lito Ramírez en Córdoba capital, allí en Alvear 139. Aquí Cristian López nos pone al aire en el Estudio Federal San Corseguros. Alejandro Bustos es mi nombre. Ya repasamos algunos mensajitos más de los madrugadores que están aguantando, para aquellos que están disfrutando también de la transmisión de las 100 noches festivaleras. En un ratito, a partir de las 4, Nora Cobasi los va a acompañar hasta las 8 de la mañana, que será la Santa Misa, y después a las 9 de la mañana llegará José María el Chema Forte para hacer Amamos los Domingos desde el Estadio Mario Alberto Kempe, porque hoy se festeja el Día del Niño. Cadena 3 Argentina, Radio Popular, Cadena Hit y Cosquín Rock Radio los están invitando junto al gobierno de la provincia de Córdoba. Pero ahora hacemos una pausa y ya volvemos con más música. 100 noches festivaleras desde Formosa.
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Son las 3 de la mañana con 39 minutos en la República Argentina. Entramos en la parte final de esta transmisión de las 100 noches festivaleras desde Ivípora. Estamos en Gran Guardia y ahora la música joven llega con, perdón, un formoseño, muy querido, por cierto. Guillermo Fielman está en el escenario principal de Ivípora y lo vivimos por las 100 noches festivaleras.

Fuera, ¿cómo están? ¿Cómo la están pasando? Demasiada gente ahí. ¿Cómo estamos para el chamamecito? Poquito tiempo tenemos. Si lo va bailando, Santa Lucía Corriente. ¡Oh, tata, los pago el amigo Zapata!

Y la aprovechamos para presentar, capaz que algunos ya la conocen, una chacarerita doble, se titula Mi Alazán. Vamos.

0: El final aquí para esta noche, ya en la despedida. Estamos a las 4 de la mañana, nosotros nos comenzamos a despedir, como lo está haciendo en este momento el propio Guillermo Fjellman, que ha ofrecido su música para quienes permanecen todavía. Si bien, como veníamos marcando, ha habido mucho movimiento, pero los grupos de amigos, los más jóvenes, todavía permanecen y se van a quedar. Jóvenes y no tan jóvenes, le diría, ¿eh? Hay varias parejas y grupos de amigos de más de 30, de más de 40, que permanecen todavía y se van a quedar. Se van a quedar porque en un rato continuará la actividad aquí en Ibiporá, en Gran Guardia, en Formosa. Nosotros nos comenzamos a despedir. Está Norita Kovasi por allí en Córdoba Capital. Norita, ¿cómo estás? Buenas noches.
1: Hola, buenas noches y día, Ale. Qué gusto. Con fresquitos, pero bueno, ya estamos acostumbrados a este invierno muy húmedo y muy frío en esta madrugada. ¿Cómo estás vos allá y a descansar después de esta excelente noche de Ibiporá?
0: Nos vamos, ha sido muy largo, arrancamos sí, a las 21 y son las 4 de la mañana. Aquí en Ibiporá, señora, le actualizo el dato del tiempo, 21 grados la temperatura. No, acá no ha cambiado nada, acá sigue habiendo gente con remera manga corta. No, acá sigue habiendo gente con remera manga corta, algunos con musculosa. Hay otros que a lo sumo tienen un chaleco, un busito, una prenda muy liviana, muy liviana. Estamos en noche primaveral.
1: Bueno, disfrutando. Decir verdad, anoche, antenoche, ¿te acordás, Ale, cuando largamos noche y día? Desde acá había 8 grados, ahora está como más arriba la temperatura.
0: Bueno, aquí hizo también un poco de frío jueves y viernes. Claro. Se levantó un poco de viento, se puso más fresco, pero nunca bajamos de los 14, 15 grados. Nunca bajamos. De cualquier manera es fresco eso para esta zona. Sí, ahora sí. estamos en 20, 21 grados. Y para mañana se anuncia, para dentro de un rato sí, se anuncia una máxima de 33. Para mañana para estas horas se anuncia una máxima de 33. Así que nosotros nos vamos. Cristian López ha estado en la puesta al aire para que nosotros podamos salir desde cada rincón. Hemos estado aquí en el Estudio Federal Sancor Seguros, hemos estado en el patio detrás del escenario, hemos estado en camarines, en cada lugar. Ha sido una jornada muy larga que arrancó esta mañana con los informes para el Titi Chabatón. Hicimos tarde y media entre las 13:30 y las 16. Y aquí estamos terminando la transmisión de las 100 noches festivaleras. Excelente. Alejandro Bustos los saluda. Le mando un besito, señora, para vos, para Lito, impecable. Chau, gracias. Chau. Adiós. Chau.

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Otra vez para todos. Qué lindo recibimiento con esta canción, Lito. Lito Ramírez se queda con nosotros. Estuvo poniendo al aire desde la gran cadena 3, la más federal, todo en vivo, este gran encuentro. Otra noche más desde Vipora. Ya lo escuchaban Lale despidiéndose a descansar con el equipo, con Cristian y con toda la gente que está en el Estudio Federal, Sancor. Y nosotros nos quedamos acá desde el Estudio Central, como lo hicimos en la madrugada del sábado. Pero bueno, a partir de ahora ya le ponemos la música de Noche y Día, lo que queda de este Noche y Día. Pero vamos hasta las 8. Y en este día especial, porque están los festejos del Día del Niño, mientras estemos terminando a partir de las 6, que ya sabemos dónde va a estar la misa, a esa hora. También vamos anunciando cosas lindas que van a pasar en deportes. Pero bueno, la gran fiesta, gran, ya se larga muy tempranito y nuestros compañeros van a estar desde allí muy temprano. Mientras ellos van instalándose dentro de 2 o 3 horitas, nosotros vamos a contar todo lo que tienen que saber para esta madrugada de domingo y una mañana que espero sea brillante. Y todo lo que tenés que saber ya lo tengo acá abierto para que a medida que presentemos este programa lo sepamos también. 16 de agosto, a los que nacieron un día como hoy, como la reina del pop, Madonna, les estamos dando el buen día, el feliz día, feliz cumple. Si hoy están soplando ustedes alguna velita en su vida personal, comenzando una nueva vuelta al sol. Y seguro habrá muchos hechos que marcaron algún 16. Y en la música, además de Madonna, tendremos seguramente muchos más para recordar. Seguro alguien va a pedir Titanic porque James Cameron nació un día como hoy. lo tenés, ¿no, James? El del Titanic. ¿Qué no hizo ¿qué por el Titanic? Hasta después hizo todo un documental para revivir el lugar donde quedó esa mole sepultada y también filmó y demás. Bueno, pero nosotros nos quedamos acá para acompañarte y querés seguir escuchando música como lo escuchabas recién desde el escenario, ahora con distintos ritmos, porque le tenemos que poner a eso, ritmo para los que están trabajando y tienen que despertar. Está habilitado el 3515-1999-14, el mensajero, y seguimos en el chat de Cadena 3 en vivo en YouTube, así que ahí también pueden pedir alguna canción para estas 4 horas que tenemos por delante para que este hermoso despertar, como decían algunos oyentes ahí, tenga todavía mucha música. Ya lo presenté, él es Lito Ramírez, nos acompaña desde la puesta en el aire, sigue poniendo toda la música en esta madrugada hasta las 8 que hacemos Noche y Día. Hoy Fabián Becerra está en la alfombra roja de la radio. Tuve que tocar el portero, pues claro, hasta ahora está todo cerrado, sí. Y es como que llega a las 4 de la mañana, a las 5, y no lleve llave, claro. No tengo llave. Así que me abrió la puerta y sonaba raro, ¿eh? Ya empiezan a pedir música, Lito, y empieza a escucharse acá las vocecitas de esta madrugada que en un rato ponemos al aire. Desde el WhatsApp de Cadena 3, contanos cómo está tu madrugada, cómo es el clima de este domingo. Acá va a ser un día de cielo cubierto, ahora es con neblina, después cielo mayormente nublado y una máxima de 18 grados. Noche y día.

0: por la autopista Rosario Córdoba. Recién pasé Río Segundo, no sé qué viene después. Bueno, está la niebla cerradísima, 7, 8 metros de visión máxima. Mucha precaución si van a circular. Si no tienen que hacerlo, si no tienen necesidad imperiosa, pongan el viaje para más tarde. Está muy densa la niebla.
1: Lorita y Lito, habla Beto de Almagro, trabajando en la panadería. Quisiera un tema de Desacatado, por favor. El último que sacaron.
2: Suena Desacatado.
3: Hola Beto, hola Gustavo, ya hay más, ¿eh? Ya hay más mensajes, ya escuchamos a todos. Y si no hay necesidad urgente, porque tienen que volver a algún lugar, porque tienen que estar en algún sitio, esperen que baje un poco o suba. La niebla tiene que subir, ¿no? Lito, vos que sos un gran conductor de motocicletas, ¿es más difícil la moto o la visibilidad igual? Igual, y no se ve. Y la pasas mal cuando hay mucha, cuando ya es niebla, y no neblina. Y me acuerdo hace muchos años cuando quemaban pastizales y en la madrugada quedaba ese humo. Eso es lo más terrible que te puede pasar, hacer un viaje por la autopista, por donde sea, y que bueno, que tengas que parar ya al costado, te da ganas como de irte al campo, porque no ves nada. Y seas conductor, o seas acompañante, o seas del de atrás. Ay, buen día, soy Adriana de Mendoza, soy Noradri, igual Susi Nogro está escuchando, pero agradece que estuvo disfrutando de una noche en la Peña, y muchas gracias, excelente la atención del aljibe, bueno, los guairas, dice lo más. Gustavo de Santa Fe nos contaba de la neblina. Hola, noche y día, saludos de Belville, volviéndose, haciéndome sopa y a dormir. ¡Wow! Estuvimos trabajando y ahora le dio venitas de sopa. Hola Nora, buenos días, te pido por fin último tren a Londres. Muchas gracias Germán Bevilacqua, qué lindo escucharte. Nora y Cadena 3, aquí tenemos más 5 horas de diferencia. Todavía disfrutamos de un clima hermoso, no tan caluroso, dice, como en el sur de Europa. Saludos a mi docta querida. Claro, está en Oslo, Noruega, Darío. Y se siente un poco menos el calor, supongo yo, en Noruega, ¿no? Como lo es en el sur, dicho por él, de Europa. Hola.
4: Hola, Nora.
5: Sí, hola.
4: Buen día.
5: Hola, buen día.
4: Vamos con un espabilate urgente. Aunque muy buena música, la de Ivy Porá. Muy buena música. Varios ritmos. O sea que, bueno, ahora con un poquito de cuarteto enganchado, así, pum, para arriba. Buen día, mira Clavero Néstor, y saludo a la familia López Villa Sarmiento. Un abrazo.
3: ¡Oh, bueno, claro! Yo te diría, a esta hora tendría que escuchar Ulises y el de la soda, dame soda, porque viste. Es raro empezar a las 4 de la mañana el programa y haber descansado un poquito. La madrugada de ayer también, que fue hermosa, intensa, la del sábado, la pasamos acá hasta las 6. Y bueno, es como que bueno, siempre queda una resaquita del sábado, del viernes, que todavía no se va yendo, ¿no? La resaca del día, digo, la resaca de haber comido, tomado durante el día, claro. Buen día, Nori, hermosa música acá, escuchando mientras chambeo de Sal Si Puedes. El panadero Fabricio lo saluda. Arriba los panaderos que ya están laburando. Hola, Nori, buenas noches. ¿Podrás pasar el tema nuevo de Ángela Leiva? Ni perdón ni permiso. ¿Qué letra tiene? Lo canto gran parte a capela, lo ha cantado ella con piano solamente, porfis. Ahora no, después si querés más tarde y si querés ahora, te voy contando qué se viene, ¿eh? Porque este domingo 16, ya, en un ratito, no en Spotify, no en el Kempes. porque ahí va a estar Ángela. Lito, se viene el Día del Niño, ya está la Popula Hit, Cadena 3, Cosquín Rock Radio, todos te esperan con chocolate caliente, criollos y un regalo para todos los chicos. Muchos shows en vivo. A ver, Ángela. Ángela, un poquito de Ángela. 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Quería un tema de Caldis, Quédate en mi diario. Ah, no, Quédate en mí, perdón, Darío. Quédate en mí, Darío de Córdoba, y mando un beso a todos. Gracias, Darío. Hola, buenas noches, qué frío. Poné un tema de Sebastián, ella. Norita, que tengas un día estupendo. Dice Nora, mi tocaya, que ayer la escuchamos en un hermoso audio. Está ya como media pegadita la tonada, ¿no? Desde Alicante, España. Bueno, vamos con música. Y después seguimos contándoles más detalles de lo que será en un rato los festejos del Kempes a partir de las 9:30. Ya van a estar todos listos para empezar a disfrutar de la gran fiesta grande.

Caligari, cómo me gusta Cuarteto Rockero cuando dicen la cadena del Diablo Montserrat. No, no puede ser. Qué gloria, ¿eh? El Diablo Montserrat. Divino. Con River, creo. Bueno, no empecemos hablando de fútbol porque ya terminó la fecha y ahora viene otra hoy. Y bueno, ay, ¿qué pasará esta tarde? Espero que lo mejor, porfa, porfa, River. Bueno, tenemos Día Internacional de la Montaña Rusa. Oh, la vida es una montaña rusa, cantaba por ahí Ronald Keating. ¿Te acordás? Uno de los primeros éxitos solistas. A vos que te gusta el pop. Bueno, Día Internacional de la Montaña Rusa. ¿Tu vida es una montaña rusa? Y a veces una ensalada, dice Lito. Pero es porque tenía hambre hasta ahora. Oh, un asadito, una ensalada rusa. Marcha de las Piedras, en homenaje a los 112.000 muertos por el COVID-19, este día y cada día a partir de esa fecha, obviamente desde 2019-2020, se empieza a celebrar cada año, Día Nacional y Conmemorativo de los Caídos en Motocicleta. Cada atención, se conmemora cada 16 a quienes perdieron la vida en accidentes de motocicleta. ¿Qué más? Día del Empleado y Empresario Nacional. Empresario Nacional es de la CGE, de la Confederación General Económica, aquí en Argentina desde 1952, porque esta entidad jugó por entonces, cuando se conformó esta CGE, jugó un rol fundamental en la historia económica del país y esta celebración la instituyó en 2014 el Congreso Nacional de la Nación. No es que hace mucho tiempo, sino que desde 2014 se ya constituyó cada 16 de agosto Día de la CGE. Estados Unidos, Día de la Vigilancia, de la Salchicha Bradwood, que no tengo el gusto de probar, Día Nacional del Bombero Voluntario en Guatemala y así. Bueno, pero además ya hay músicos para recordar, cantantes que están celebrando y otros que perdimos un día como hoy. Pero ¿sabés quién nació hace 40 y... o qué nació, veía la luz en 1982, 44 años? El disco compacto, aparece el primer CD. En realidad se fabrica, podríamos decir, ¿no? O aparece en la industria del disco el nuevo formato, ya oficialmente el CD. Y ahí empiezan muchos a grabar. Si te acordás vos cuál fue tu primer CD, en 1982 se crea el primer disco compacto. Bueno, y estamos hasta las 8. Este es un compacto noche y día para celebrar hoy en la Argentina, el Día de la Niñez, del Niño, y en donde estés. Un día más, un domingo más, que no es cualquier cosa, ¿eh? Amamos, como dice el Chema, los domingos. Y bueno, y hasta aquí nos quedaremos hasta las 8. Y después de la misa llegará el Chema con todo su equipo desde el que empezó hoy para hacer Amamos Argentina. Los domingos. Amamos el domingo y amamos Argentina, claro.

0: ángeles azules.
1: ¿Qué hubo?
2: Italia con Los Ángeles Azules de Iztapalapa. Yo me lo busqué y antes Bomba Estéreo, la Bilirrubina y Caligaris, Desacatados, porque están pidiendo ustedes y nosotros estamos escuchando lo que dicen también, además de leerlos. Están por el chat en YouTube, versión en vivo de Cadena 3, escuchándonos, y escribe: Miguel, gracias por su compañía, dice, Dios la bendiga y les bendiga. Soy Miguel Ángel de Seguridad, a Ramírez y a mí, a usted, Ramírez, Lito. Oh, sí, Ramírez con ese, me dice usted, mire, Carlos Sinache. Bueno, gracias por la clase. ¿Y Carlos cuánto era? Carlos Alberto. Carlos Alberto Ramírez. Sería Car. Bueno, Miguel Ángel Senora, buenos días. Los escucho trabajando en seguridad, zona Norte Argüello. Quiero saludar a mi hijo Josué, a su esposa Luz, que hoy, si Dios quiere, vamos al Kempes. Dice Miguel, Miguelito, bueno, pásenla hermoso, muchas bendiciones para ustedes. Buenas, hoy el mundo recuerda al gran Elvis, pero te pido un tema de Aretha. Claro, en caso de Néstor, que escribe en el chat, recuerda el día en que falleció, por eso decía al comienzo, algunos nacieron un día como hoy, o a otros los despedimos. Hay dos reinas que hoy vamos a escuchar en un ratito nomás. Capaz en distintos momentos, depende de cómo las vayamos programando acá en Noche y Día, pero sí las vamos a recordar, al caso de Aretha, que falleció en 2018, un 16 de agosto. Y nos manda un abrazo desde Vialén Macé. Aguante Cadena 3, una radio mundial. Dios los bendiga siempre, dice Amante Patagonia. Buen día, Cadena, hermoso despertar con ustedes. Feliz Día del Niño para todos y aguanten los churros. Es que Martín está en Mar del Plata, pero no solo hace churros, ¿eh? Si por ahí, como a mí, ¿no? Los churros, ¿viste? Bueno, pero me gustan, sí, todo tipo de pastelería, lo que venga, y de facturas y lo que sea. Pero él está siempre en Mar del Plata. ¿Sabes qué, Mar del Plata? 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
4: Hola, Norita querida, ¿cómo te va? Muy buena noche, te habla Diego de Piquillín. Hola, Norita, quería que me le dejara un saludo muy especial para José Sánchez, conocido de tu familia, de tu papá, así que me estaba contando recién que él siempre escucha la Cadena 3 y hace muchos años que escucha todos los programas. Así que, Norita querida, déjamele un saludo especial para José Sánchez, uno de los mejores playeros que tiene la estación de servicio Shell de Las Varillas.
2: Ay, saludos, José. Se habrá ido Oscar en sus épocas a cargar a su auto para viajar o ya cuando estaba retirado. Gracias por recordar a mi viejito, Oscar. Diego, un saludo para vos también, además de mandarle a la gente de Las Varillas un gran saludo para vos, Dieguito Molina, que nos estaba escribiendo. 4:41, Noche y Día, hasta las 8 por Cadena 3.

0: el maestro Antonio Ríos, Emanero y La Conga, juntitos todos. Qué buen tema para bailar y empezar el día con Adicto y la melodía John Montana. La música que te acompaña en esta primera hora del especial Noche y Día, después de 100 noches festivaleras y de Ibípora, que claro, que sigue esta noche. Ya después te contamos más detalles sobre esto que tendrá su última noche hoy, hoy domingo, con la fiesta desde allá y todo por Cadena 3 Argentina, la casa de los artistas. Y estará el Ale con todo el equipo nuevamente para desde allá llevar todo lo que pasa en el escenario de Formosa. Buena madrugada, Norita y Lito. Recién llegamos con Cami de un cumple, dicen las chicas de Santa Fe Capital. Edith dice, la noche sin ti por los Guairas y dile tú por Mario Pereira, bien santafesina la cumbia que piden. Gracias, bendiciones de Santa Fe Capital. ¿Quieren seguir bailando y despabilándose? Claro que sí. Esta es una versión especial sin etiquetas, me parece, ¿no? La de Noche y Día, domingo 16, porque empezamos desde las 4. ¿Y cómo está el clima? ¿Cuál es el ranking y el top? Posadas Misiones 23.5, ya lo decía el Ale, en Formosa, por lo menos en el escenario donde se lleva a cabo esta edición de las 100 noches festivaleras, en este caso como nuevo año de Ibípora. Están algunos, todavía están, digo, porque allá sigue, por más que ya esta nueva edición de la fiesta en Formosa, de música y solidaridad, acá ya terminó para la audiencia de Cadena 3. Ellos siguen bailando y cantando en el escenario. Y decía que había gente que estaba musculosa. Claro, a esta hora en Formosa Capital, 22 grados 5, Corrientes 18.4, Ezeiza, para los que tienen que viajar, 14 grados 3. Y en Aeroparque, Buenos Aires, Ciudad Autónoma, 14 grados 7. Rosario, Santa Fe, 11 grados 7. San Luis, 8 grados 4. Bajando en este ranking, aparece al final Esquel, Chubut, con 6 décimas de grado. No está tan frío el sur, ¿eh? Y el Calafate, 1 grado 4, bajo 0 en Santa Cruz. Pero atención para... Sí, están tanto loco. Es poquito, ¿no?, para esta época en el lugar. Pero bueno, es que está así la cosa. En Córdoba tenemos para este fin de semana, por ejemplo, tenemos un pronóstico que nos indica cielo mayormente nublado y por ahí entre las nubes hay un solcito medio escaso que tendremos el domingo a la tarde. Va a ser igual sábado, ¿no?, el domingo, pero llegaremos a los 18 en Córdoba Capital. Así que a prepararse para disfrutar de una mañana, aunque con cielo nublado, con el brillo de todos los niños que van a darnos la alegría, ellos, de estar presentes en esta gran fiesta gran del Kempes.
1: ¡Sí, aguante!
0: Hablando de gargantas, ¿cómo andás vos, Lito, de tu garganta? Bueno, él está bien porque él sabe cómo cuidarla, toma té con miel a esta hora. A ver, vamos a escuchar a alguien más. Tengo ganas de escuchar estas voces. Hola, Adelita.
2: Hola, soy Adela de Centro de Córdoba. ¿Me podés mandar?
0: Cerquita.
2: Me encanta tu programa. Yo lo escucho todas las noches. Todas las peñas, todo escucho. Pero puede mandarme, señor amante de Valeria Lynch, porque me es imposible dormir. Gracias.
0: Bueno, Adelita, después lo buscamos a Valeria, señor amante. Qué tema, qué voz, qué forma de cantar. Valeria, nos encanta. Ya en un ratito, cuando estemos un poco más con la música un poco más tranqui, lo vamos a escuchar. A ver quién anda ahí.
3: Tita y Lucas, escuchándolo con Rosana.
0: Talito.
3: Felicitaciones.
0: Bueno.
3: Qué temazos. Tema de Gloria Estefan. Desde Vera U, Eduardo Lorenzini.
0: ¿Hay algo de Gloria? No. Que esté así como para levantar a todos los fiacas a despertar. Bueno, hoy estamos con Lito, Lito Ramírez, Carlos Alberto Ramírez, con ese. Hola.
4: Hola. Buenos días, Norita. Buenos días, Cadena 3. Buenos días, audiencia.
5: Sí.
4: Acá estamos regresando.
5: Hola.
4: Después de una larga espera en Puerto San Martín. Estamos regresando a casa, bajando desde Marco Juárez a Inruvil, con rutas peligrosas por la llovina, en parte neblina, rutas mojadas. Y bueno, me gustaría escuchar algún tema de Trula, del recuerdo. Y felicitarlos nuevamente por,
0: bueno,
4: por esta hermosa tarea que están llevando con Cadena 3, de paseando por la recorrida del país, con los eventos, con bueno, llevando alegría, emociones desencontradas por estos eventos. Y bueno, una vez más, los abrazo desde la distancia, que Dios les bendiga, un fuerte abrazo para todos, que tengamos un feliz día al niño con nuestros hijos y poder disfrutar en familia. Gracias.
0: Gracias, Pablo, y bueno, el dato que nos están dando además los oyentes. ¿Qué escuché por ahí, esa vocecita?
6: Hola. Chau, amigo.
0: Chau, amigo. Bueno, hoy no estará Lucas, a pesar de que es domingo y él es de las madrugadas del domingo. Hoy estamos con Lito Ramírez y nos acompaña con esta excelente música. ¿Uno más? No, vamos.
6: No, con no.
0: Sí. Vamos con música y después escuchamos. Así. Porque uno se hizo largo, ¿viste? Entonces, vamos, vamos, Lito, para que se despierten todos. Solo 5 minutos para las 5 de la tarde y completamos con un brasileño por el Bahía. Ahí está, me encantó, me encantó.

Anita, ¿cómo le va? Soy José Luis de acá de Belvice. Bueno, es la primera vez que le mando un saludo. Me escucha, me gusta mucho su voz. Para mí la más linda de la cadena 3, su voz. Y bueno, de aquí, ya a punto de irme a trabajar al hospital. Así que bueno, cualquier temita que venga, será el que ponga ahora, será bienvenido, ¿eh? Muchas gracias, Norita. José Luis de Belleville.

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0: Gran artista para empezar, Marc Anthony, acá acompañando a Billy con Dios me oyó. Hermoso domingo para empezarlo juntos y solo por Cadena 3 hasta las 8, acompañando a todos los que están trabajando, los que vuelven de algún lugar donde han pasado un buen momento, han disfrutado de la música, del baile, de lo que sea, de ritmos, de fiestas, de festejos, de cumpleaños, de lo que sea, de casamientos, de lo que sea que ustedes vuelvan. Y si no, si vuelven de trabajar, bueno, estamos nosotros todavía trabajando y acompañándolos desde Cadena 3 Argentina en este 16 de agosto. Ya les renuevo los datos del tiempo y la invitación para seguir acompañándonos y para sumarse desde el chat. Estamos en YouTube, podés escuchar Cadena 3 en vivo, ahí se va sumando a medida que van despertando para pedirnos canciones también o decirnos de dónde escuchan. ¿Málaga te suena? Bueno, Leandro dice, buen día querida Nora, desde Málaga, empezando la mañana y listos para ir a la feria que empieza hoy. Un saludo para la familia Olmos de Las Varillas, pero hay varillenses por todos lados, en todo el mundo. Olmos, bueno, a los Olmos entonces un gran, gran abrazo y bueno, de parte de este querido, no sé si varillense, cordobés o amigo de nuestro país que está viviendo en Málaga. Soy Sergio Sánchez de Salta, está muy lindo el programa, saludos, dice acá en el WhatsApp 351-519-9914. Desde Torrevieja, España, Moni nos escribe, buen día, feliz día. Queremos saludar a Gastón, nuestro yerno, que está trabajando siempre y te escucha mientras trabaja. Gracias, dice Moni, gracias a ustedes. Hola, hoy es el día de San Roque, patrono de las mascotas y los enfermos del mundo. Abrazo grande, Daniel Romero de Arroyito, Córdoba. Bueno, entonces pedimos por todos ellos a San Roque, por nuestras mascotas y para todos los que necesitan también, por supuesto, curarse, un remedio para esta cura. Que cada uno necesite, en este caso le pedimos a San Roque. Gracias por decirlo, contarlo, Dani. Hola, hoy nos reunimos con la promo 68 del José Manuel Estrada de Obispo Trejo, así que quiero saludar y escuchar Que lo Nuestro Quede Nuestro, para todo San José, entonces se lo dedicamos para toda la promo del José Manuel Estrada. El San se lo agregué yo, Lito, pues estoy como agregando cosas que no pusieron ellos. Dice, soy Gladys de Las Peñas. Gracias, querida Gladys. Y en un ratito vamos a escuchar entonces a Carlos Rivera con ese temita. Y escuchemos más voces también, ¿por qué no? A ver quién anda por ahí.
1: Buenos días, Norita y equipo. Como Hola. Siempre, escuchándolos. Hoy amaneció fresquito acá, así que nos dio una tregua el calor. Pero parece que va a seguir los días así, aunque el sol ya está asomándose, estaba nublado, pero ya el sol está pleno. Les mando un fuerte abrazo, que tengan un feliz domingo. Les habla Graciela desde Herzogenaurach, Alemania. Chau, chau, besitos.
0: Wow, por aquí era Alemania, Herzogenaurach. Oh, bueno, cada vez me sale peor, así que mejor que lo dice ella. Hola, hola, hola. Mi garganta está muy mal, por eso debe ser por eso que escribe el Dani Romero y nos manda un WhatsApp. Me parece muy bien. Cuídese. Y le pongo fuerza, dice, a pesar de que tengo la garganta hecho pedazos. Cantando, gritando goles, festejando, o simplemente porque el clima está, la humedad y el frío. Bueno, cuidarse, Dani, desde Arroyito, del kiosco El Gomín. José. Ah, esa es la garganta de Lito.
2: Toseme si no te sirve.
0: Y ese está descansando un par de días. Ulises. Chosmalal dice, de casa a 2 grados. José, de frío, nos está mandando fotito. Bueno, estamos esperándote acá. Gracias por Emanero, dice Ibis. Gracias a ustedes por pedirlos, por estar escuchándonos y disfrutar de esto. Vos tengo uno más y vamos con la música. Quiero saludar a Santiago Becerra, que hace un rato, en una emotiva reunión, le pidió matrimonio a Janet Agostina. ¡Oh! Y tenemos las nuevas, las buenas nuevas, pero qué bonito. Fue un momento inolvidable. Janet Agostina Peralta. ¡Wow! De parte de Clarita Rosales, que vive en Argüello. Pero qué lindo. Saludos a toda la familia. Qué lindo, ¿eh? Tenemos que armar un bloque romántico a esta hora. Buen día, acá Darío. Camino a Bariloche. Muy lindo. Todo feliz acá. Y quiero saludar a todos los niños en su día. De parte de Darío, que se va a Bariloche. Muchas gracias a vos, Darío, por estar. Tenemos muchos que han escrito, se ve que las gargantas hasta ahora están como fiaquitas, hasta desde Piemonte nos dan el buongiorno, pero todo escrito, Ay, cuidando gargantas, me parece bien también. Y la mía, mi garganta, ¿ustedes quieren que hable yo hasta las 8? No, ustedes tienen que saludarnos por el WhatsApp de Cadena 3, y hablar ustedes. Desde Santa Fe, ¿quién más? Edgardo, bueno. Alabando esta dupla que dice Mamadera, dice. Qué dupla, impresionante. Gracias por los temas. Y quiero escuchar la de Elio Valdés, dice Edgardo. Bueno, tenemos hasta las 8. Gracias a ustedes por acompañarnos. Esta es Noche y Día, versión especial en este Día del Niño, domingo 16.

querida Cadena 3. Les mando un saludo grande desde una hermosa mañana acá en Inglaterra, pero vivo en Busto Arsicio junto a mi familia. Un saludo grande para toda la familia Faciano Bringa y para todos ustedes, agradeciendo siempre su compañía. Le manda un saludo grande el masajista pirata David Fachano.

0: Hola, Nora, buen día desde Rocco al DJ Verona, Italia, lo debo haber dicho, fulerito, pero bueno, perdón. Desde Verona, Italia, soy Ricardo, un cañadiense que reside en Italia. Saludo a todos ustedes y podés pasar un saludo para mi familia Lobato de Cañada de Gómez y Rosario, pero cómo que no, están todos invitados. A ver por acá que dicen, hola. Hola. A ver, vamos a escuchar. Hola.
1: Hola, Norita. Un abrazo al operador. El señor Ramírez. Acá con Santiago en la panadería en Villa María, escuchando, como todos los días. Y bueno, si pone algún tanguito, me gustaría escuchar Cuando Estemos Viejos por Jorge Falcón. Un abrazo, bendiciones y buen domingo para todos.
0: A ustedes. Hola, señora Norita, fresquito, fresquito por acá en Chepes, La Rioja, pero mucho mejor que toda la semana que pasó. 5 grados tenemos acá, muchísimo mejor, porque ya estuvo muy frío los días pasados, nevó muchísimo en la cordillera riojana, y deseo bendecido domingo para todos. Soy Jorge desde La Rioja, Chepes. Gracias, Jorge, por el datito también acá. Ya vamos a renovar para todos los que están en Córdoba capital y tienen que salir, prepararse en un ratito para la gran fiesta del Kempes. Pero bueno, ya sabemos que las camperos, esas gorditas, para abrigarnos y bufandín, no van a faltar hoy, porque por más que no esté tan helado como días anteriores, y que pueda llegar a 18 la máxima, a esta hora en Córdoba 9.8 y 91% la humedad, es bastante, ¿no? El cielo está nublado con neblina, visibilidad 8 kilómetros. Se anda por Mina Clavero hoy a partir de 12:30 con entrada libre y gratuita. Dice, hay academias de baile folclóricas de aquí, son quienes se van a presentar. Bueno, comidas típicas. De parte de Néstor, dice, usted está invitada. Bueno, muchísimas gracias. Saludos para Marcela de parte de Guillermo, con mucho cariño. Me dice Néstor Gastar Cristian Valle. Bueno, felicitaciones a toda esa gran comunidad de Mina que van a estar preparando para este mediodía este hermoso encuentro. Un saludo para Marcelo, ahora lo repito, de parte de Guillermo, con mucho cariño. Norita dice, extraño algunos temas del folclore. Es que, a ver, estuvieron un montón, toda la noche estuvo desde Viporá, así que nosotros ya ahora estamos haciendo un repaso por otros ritmos, despertando, y no, está muy bueno. Me dice que le gusta Toro, Daniel, Fronterizos, los clásicos, está todo muy bien, muy bien. Adicto a Cadena 3, soy Juan José de Las Parejas y mando un abrazo grande, por supuesto. Hemos tenido una gran transmisión y seguirá esta noche desde Viporá. Recordemos que la música y la solidaridad se encuentran en Formosa y hay una nueva edición de esta fiesta de Viporá. Cadena 3 está presente un año más en el Festival del Chaco Formoseño con grandes artistas, así que esta noche Juan José y a la gran audiencia del país pueden seguir disfrutando de la música. Ya pasaron El Chaqueño, Soledad, Milo J, Los Tequis hoy, Lázaro, que es quien está organizando esto que es una enorme, enorme iniciativa de Lázaro Caballero, pero además pueden escucharse a Los Saloncitos, Orellana Luca, Cristian Herrera y muchos más para la grilla de esta noche, no se la pierdan. Allí estará el Estudio Federal Sancor Seguros para transmitir esta fiesta y la grilla de esta noche, que es la última. Podrán vivir en todos ustedes, aunque no estén en Ibípora, pueden vivir a través de Cadena 3 en el Estudio Federal Sancor. Estará Ale Bustos una noche más con todo el equipo, como parte de las 100 noches festivaleras. Arrancan 20, 21 horas más o menos, así que no se lo pierdan, y hasta que las velas ardan. Hoy es el último día de esta fiesta por Cadena 3 Argentina, la Casa de los Artistas, con Sancor Seguros, con Naldo, con Grupo Cat y Punto Track. A ver, ¿qué pasa por acá? Buongiorno desde el Piemonte, como cada domingo escuchando, dice Glory. ¿Qué más? Nora, quiero saludar a Santiago. Ah, ese ya lo había leído, es de la Casamentera, que están, ya le pidieron matrimonio de la zona norte de la ciudad de Córdoba. Norita, cuídate mucho la garganta. Ya instalé WhatsApp, pero me parece que no llega el mensaje. Pero claro que sí, Román, lo estoy leyendo. Gracias por la buena onda siempre. Saludos al operador Lito. Soy Román de Rosario. ¿Y qué será que no llegó? ¿Que mandaste un WhatsApp con audio y por ahí no llegó? No, tiene razón. Lo que llegó es un mensaje del mensajero, que también podés seguir usando. Pero el del WhatsApp tenés que bajar. Seguramente el WhatsApp lo tiene, ¿verdad, Lito? Y es directamente, claro, tenés que directamente poner el 3515, agendarlo. 199914. Ese es el número de WhatsApp de la radio para que vos lo agendes como cualquier otro WhatsApp y nos escribís o nos mandamos un audio. 3515199914, perdón. Repito, 3515199914. Y si no, en el mensajero podés seguir mandando mensajes y también audios, por supuesto, como lo hacían antes.
2: Bueno.
0: Bueno, sí. Música para la madrugada del domingo 16 con Noche y Día.

Nos llevó a su país, España, Rosana. Qué lindo escuchar a Fuego Lento. Qué buena onda esta hora. Escuchar estas canciones, recordarlas, revivirlas. Y recordar que estamos juntos en la radio hasta las 8 haciendo Noche y Día, edición especial. Y más especial lo es porque en un rato ya estaremos comunicándolos a ustedes, haciendo el contacto entre ustedes y nuestros compañeros que ya van a estar en el Kempes, preparando este gran, gran día de Cadena 3, esta gran invitación de Cadena 3, la Popu, la Hit y Cosquín Rock Radio. Leandro dice, así es Nora, soy varillense de nacimiento, viviendo en España desde hace 8 años. Saludos a toda la familia por allá. Gracias, Lean. Además, Dilma dice, buen programa, buen día. Quiero una canción de Destino San Javier. Gracias, Vilma de Santo Tomé. Bueno, antes de irnos, tenemos hasta las 8, así que vamos a hacer un bloquecito para los que tienen ganas de un rato más de folclore, folclore romántico, folclore tradicional. Vamos a hacer una juntadita de intérpretes para todos los que en esta madrugada no escucharon la transmisión o tienen ganas todavía de un poquito más para este día domingo. Dios los bendiga, dice Miguel de Seguridad. Vuelvo a los del WhatsApp. Muy buenos días desde Parque Sikiman, gracias por la compañía. Trabajo como guardia de seguridad, dice Juan, también saludándonos desde esta tarea, cuidando, haciendo guardia, haciendo esta madrugada de domingo, a pesar de, bueno, que se hace larga por ahí, ¿no? Porque está solo, sereno, y tiene que pasarla, pero la radio es gran, gran compañía, seguramente, y con este frío no te digo nada. Buen día, Nora y equipo, gracias por la compañía, muy buena la música, soy oyente fiel de la ciudad de Morteros, Víctor Pedro de Córdoba. Saludos a Julián en La Rioja.

Leer. Bueno, después, si podemos, te escuchamos, porque ahora está Madonna, la reina del pop, que hoy cumple años, un día como hoy, 16 de agosto, en Bay City, Michigan, nacida con el nombre de Louise Ciccone. Madonna Louise Ciccone, conocida, como ustedes saben, por una gran obra musical que rompió barreras de género en la música pop o en la música popular, y ha tenido un profundo impacto sociocultural, generación tras generación. Esta neoyorquina, en realidad, fue criada en New York, después de Michigan, completó su formación en danza contemporánea, si bien la crianza familiar, digamos, hasta 1978 fue en su pueblo natal, después se fue a New York en busca de poder participar en esto que es la danza contemporánea, pero también se topó con algo que amaba, la música, y ahí conoció dos grupos, Breakfast Club y EMI en 1982, el mismo año en que nacía el disco compacto, un día 16 de agosto, pero claro, ella, no digo que ese día nació, festejaba seguramente algún cumpleaños ya en New York y fue lanzando su carrera musical a través de Sai Records. Ese fue el debut de Madonna con un disco propio. Ya no la paró nadie. Madonna, en el día de su cumpleaños, está acá con su música, deleitándonos una vez más.

0: Nadie paró a Madonna, que amplió su límite temático al escribir una canción. Otorgó una importancia central a la dimensión visual en sus videos musicales considerados referentes. Hasta que un día cambió totalmente su imagen de esa Madonna con sus medias caladas, con todas sus colgantes, ese pelo bello. Un día cortó su pelo muchísimo y cambió totalmente su onda. Pero escuchémosla en uno de tantas, porque podríamos escuchar Vogue, Take a View, o Vogue, Hung Up, Chica Material, Like a Virgin, pero Papa Don't Preach seguro te hace bailar y recordar toda una época.
1: Feliz cumpleaños. Bueno, nada, espero que lo pase lindo, que lo...

Falsas esperanzas, Cristina Aguilera, cantando esta canción que también hizo famosa no hace tanto, pero está bueno, muy buen recuerdo junto a Madonna, la reina del pop en su cumpleaños recién, Cristina Aguilera. Muy buen día, Norita, equipazo, que tengan un hermoso domingo, dice Nico Mores de Laguna Larga. Por San Francisco anda Normita Cubertino, dice... te estoy escuchando, sos una dulce. Bueno, muchas gracias, Normita, querida. Feliz Día del Niño a todos los que son. Un saludo grande al cielo, dice Mauri, para mi mamá, que hoy sería su cumple. Hoy cumpleaños la mamá de Mauri. Le mandamos un gran, gran cariño a él y a toda la familia, recordando a la mamá. Mauri de Córdoba, creo que es, de la provincia de Córdoba. Hola, muy buenos días, gracias por su compañía. Hacen que mis jornadas laborales sean mucho más amenas. Excelente el programa, o la programación, dice, a saber, ¿eh? Gabriel de Devoto, Córdoba. Juan dice, es la primera vez que me engancho la sintonía. Juancito, que no sea la última, mande mensajitos. Y saluda desde Parque Siquimán, donde trabaja de guardia. Hola, noche y día, qué lindo escucharte, muy buena música desde Cambrils, España. Te mando un abrazo y que tengas un buen domingo, dice Susi, lejos pero cerca. Todos abrazadísimos porque la radio nos encuentra aquí y ustedes se encuentran a través de la radio. Se saludan con quienes están lejos. Gracias, Néstor, recordando a Mario y a la gran cadena 3, a uno de sus creadores, muchísimas gracias. Él manda muchos besos y se extraña mucho al maestro de los maestros. Y gracias además por seguir nuestra querida radio, que dice que es la más grande. Qué grande que son. Emisora celestial, dice Héctor. Bueno, gracias, Héctor. Hermosa voz, dice Marcela de La Pampa. Mucha gente de La Pampa escucha la madrugada. Gracias, Marce, por sumarte, a vos también. Buen día, buen programa, una canción de Destino San Javier, Vilma, que ya estábamos hablando con Lito. Después de las 7 ya vamos a hacer un bloque especial para los que están pidiendo. También vamos a hablar de todo lo que hay que saber para la fiesta del Día del Niño. En la otra hora vamos a escuchar más música, a recordar a la gran Aretha Franklin, que fue la reina del soul, pero que falleció un día como hoy, en 2018. Todavía nos queda 10 minutos de esta y 2 horitas más para completar nuestro Noche y Día especial, 16 de agosto.

que ella no esté triste también, ¿no? Pau Donés, qué talentoso fue. Y con Jarabe de Palo seguiremos escuchando siempre su voz en Depende, uno de los éxitos. Carlos Rivera, ¿mil años? 100, ya me fui, yo le agregué. Bueno, Ricky Martín, Me Amarás. El bloque para cerrar esta nueva hora que se va y una recibir la próxima de este 16. Saludos desde Mallorca. ¿De qué parte de la bella isla bonita estará escuchando Augusto? Que dice, los escucho de Mallorca. ¿Sabes que me acordaba en estos días de, bueno, las Baleares? Sabes que una de ellas es Formentera, de, no conozco, pero hablan maravillas de Formentera también, además de Mallorca, Menorca, son bellas islas, pero fue la que inspiró a Chris Rea para hacer On the Beach. Qué tema ese, ¿no? Te desafío que lo busquemos después. Para después, cuando hagamos un bloque otra vez internacional. En 1986 era un lugar donde el músico británico pasaba veranos claves de su vida personal y artística, Chris Rea. Bueno, le mando, ahí está, un poquito de playa, a ver, un poquito de playa.

0: parece que en un momento suena una guitarra medio española por ahí, ¿no? Bueno, on the beach. ¿Quién pudiera estar en la playa? Ellos dirán, acá hace un calor en las Islas Baleares en este verano. Bravo, bravo. Gracias por escribirnos desde tan lejos. Hola, buenos días. Muy buen programa. Saludos de Rufino, Santa Fe, para Luciano y Fernando, haciendo guardias en el frigorífico. Muchas gracias. Gracias a ustedes. Buenos días. Muy buen programa. Dice Fernandito que escribe en nombre de todos ellos. Nora, soy Eduardo de Malvinas y llegó muy bien el mensaje, Eduardo, ¿eh? Hasta acá lo que usted mandó, doy fe de que ya está ustedes con el WhatsApp habilitado y llegan bien los mensajes. Norita y musicalizador, saludos para los dos. Soy José, buen día. Un feliz día para todos los niños y que sigan siendo siempre cuidados y amados, dice Mercedes. José agrega que es de Villa María, que escucha siempre, es guardia en el galpón de Coata, Córdoba. Hermosa y además entretenida programación. Felicitaciones a Lázaro Caballero por ese festival en Formosa. Bueno, gracias por este mensajito, José, de Villa María. Felicitaciones a todos. Pido un tema de Cacho Castaña, Edu de Córdoba. Bueno, podría ser un tango cuando pongamos el que nos pidieron hace un ratito. Buenos días, genial la música. Un saludo para todos. Martín de San Lorenzo.
1: Muchas gracias.
0: Ya sigo en un rato, porque hay más audios y hay más noche y día hasta las 8. Pero seguimos en Cadena 3 Argentina.
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0: tal? Muy buenos días. Bueno, acá el Loco Pereira, volviendo de un show al de Namtron y ya llegando a casa para descansar un poco y partir para Anisacate, que vamos a estar allá en las patronales de Anisacate. Muy bueno el programa y son la compañía de toda mi madrugada, de todos. Cada vez que salgo de los shows, son mi compañía, así que muchas gracias.
1: Hola, buenas noches, Norita. También un saludo para el operador Ramírez. Soy Mario, el cipoleño en Buenos Aires. Estoy acá en Palermo esperando para salir en las próximas horas a la ciudad de Rosario de comisión por razones de mi trabajo, de mi servicio. Quiero aprovechar tu programa para mandar un saludo a todos los policías que se encuentran de servicio en esta noche y están escuchando la radio. Un saludo también para todos los niños y para todos nosotros también, que sigamos siendo niños, tengamos esa ilusión, esa esperanza de soñar con un futuro mejor y que nunca perdamos la inocencia de seguir creyendo en las personas, de seguir creyendo en la humanidad. La verdad que me siento muy acompañado con ustedes todas las noches, sobre todo con vos, Nori, que tenés esa sensualidad en tu voz que hace que uno, por más que tenga sueño, se quede despierto escuchando la radio. Te mando un beso enorme, te quiero mucho, saludos a todos los cadeneros, todos los radio oyentes y muchos éxitos para vos y para todos. Bendiciones.
2: Gracias a todos, qué lindos mensajes, qué lindo las muestras que hacen ustedes hacia nosotros, como demuestran que bueno, lo que queremos, que la radio sea compañía, y que no quieran apagarla, bajarse del auto si van manejando, irse a descansar si están muy cansados, porque queremos que sea compañía. Molestos nomás que somos con Lito acá. Hola, Norita, despierta corazón, puede ser un tema de Julio Sosa, ya pasamos el bloque recién de los tanguitos, pero te mando un saludo, Carlos Giromini. Hola, buen día, siempre escucho, por fin WhatsApp, soy Emilia, gracias, puedes pasarme la hola por aire. Hola, buenas noches, soy Marcela de Jujuy, ustedes me acompañan en mis desvelos, me levanté a hacer bollitos para el mate de la tarde, gracias por la compañía. Gracias a vos, Marce. Buen día, Norita, equipo. Jorge Artelino de Alejo Ledesma. Doy el presente. Lucas también pasa a darnos el presente. Ah, no, Lucas no está. Pensé que él era Lucas. No, Luquita no. Hoy está Lito Ramírez. Carlos Alberto Ramírez está del otro lado haciendo toda la música y poniendo al aire noche y día domingo, que hoy tiene una edición especial hasta las 8. Y ya les digo en un ratito desde dónde sale la misa hoy, Desde Málaga, España, David y Etel. Saludos a la familia de Colonia Carolla y Jesús María, dice David. Nora y Lucas, quiero saludarlos. Soy tu fiel oyente desde la República de Córdoba. A disfrutar de la compañía hasta las 8. Gracias, Rosita. Le transmito el saludo a Lito, que hoy no está Luqui, está descansando. Hola, buenos días, muy buen programa. Saludos de Rufino Santa Fe para Luciano y Fernando. Estamos haciendo de guardias en el frigorífico. Bueno, y por acá, ¿qué más tengo? En el chat están esperando algunas canciones, pero también están saludando el chat de YouTube, Cadena 3 en vivo. Nelson, muy buen día, equipo, Nori. Hago el pan casero desde Anillaco, La Rioja, y está firme con la radio como todos los domingos. Bueno, hoy la misa será desde la parroquia San Roque, la misa de este domingo. Hoy es San Roque y se va a transmitir desde la parroquia San Roque, dirección Díaz Colodrero, 3022 de Villa Corina. Así que ya lo tienen, pueden ir tomando nota. Tenía un saludo desde lejos. Mientras lo busco, voy saludando ¿Quién más anda por acá? Luciano y Fernando. Ah, ya lo dije recién, el frigorífico. Eduardo de Malvinas. Y también a quien pedía Cacho Castaña, que ya fue el tema y que está muy contento y agradecido. Bueno, ¿qué más? Vamos con más mensajitos. Ah, me contestó el estudiante de periodismo científico, nos contestó, y después en el otro bloque nos cuenta en un minutito cómo es la carrera que eligió, la especialización o la especialidad. Bueno, acá está la gente de La Rioja, que tengo que saludar porque se van a hacer trekking. A la gente de Cambrils, España, que ya están disfrutando del domingo a pleno porque nos llevan 5 horas de diferencia. Y a todos los que se suman. Perdón si por ahí nos saltemos alguno, pero después retomamos y volvemos a ponerle música a los que van pidiendo canciones.

0: Buen día, Norita. Un abrazo bien grande para el operador, para vos. Un besote todas las mañanas. Te escucho, Norita. Te deseo lo mejor. Saludo a mi amigo, se llama Carlitos Herrera y familia de Sumanta, que nos conocemos desde chico.
1: Genial.
0: Me conoce desde chico.
1: Gracias.
0: Saludo a Lito.
2: Hola Nora, Lito, ¿cómo están, chicos? ¿Cómo los trata la vida? Bueno, muchísimas gracias por acompañarnos. Soy Eladio de Villa Concepción, feriante. Estoy yendo rumbo a María Juan en la provincia de Santa Fe para trabajar este fin de semana. Saludo a todos los compañeros que deben estar transitando hacia algún punto para realizar esta tarea de feriantes. Y una pregunta barra queja.
1: A ver.
2: No muy intensa. Me pregunto por qué todos los autobuses, los colectivos de larga distancia, aún sin haber neblina, van con el faro antiniebla encendido. Encandila bastante.
1: Buena pregunta para dejarla picando en el camino para los que te lo digan. A ver, ¿por qué? El por qué. ¿Por qué será, no? Bueno, gracias por comunicarse.
3: Qué pregunta.
1: Y son muy buenos los datos que nos dan también a los que dicen, mira, en tal lugar hay niebla, hay mucha niebla. Si la hay, no en el caso del mensajito de recién, pero si no tienen que salir a la ruta, no salgan. Eso es muy, pero muy útil en la madrugada, ¿eh? ¿Hola?
4: Un abrazo grande.
1: Ay, ¿qué pasó? Ya está dando el abrazo.
4: Hola. Nora. Familia de La Caña 3, oyentes. Buen día.
1: El Menchi.
4: Y buena jornada para todos. Muy buena la música. Qué hermosa compañía. Por estos pagos los escuchamos tomando unos mates. Más tarde.

0: Como domingo en casa, después de unos 2 meses fuera de casa. Así que bueno, un abrazo grande para todos, Dios los bendiga. Cuidado en la ruta, autopista que hay niebla. Colegas, duerman si tienen sueño.
1: Gracias, Horacio, qué buen dato. Hola chicos, excelentes tangos, se me puso la piel de gallina. Yo ya siempre tengo, porque soy gallinita. Pero bueno, gracias Claudio, gracias por el mensajito. Dice, felicito por los tangos, por la música. Un beso para vos también. Hola Nori, buenos días, te pido Espérame en el Cielo para acompañar en el viaje hasta Venado Tuerto. Hermoso programa ese, Gian. Ojean, muchas gracias por contestar mi mensaje. Dice Edu que, claro, no tenía ya recepción, no teníamos de él porque estaba mandando al anterior receptor de mensajes que ya no está hace un tiempito, así que no sabía que no existía. Bueno, ahora sí, Eduardo. Y bueno, se sentiría orgulloso Mario a dónde va llegando su radio querida. Muy buenos días, muchas bendiciones para todos ustedes de parte de Elba, fiel oyente de Alberdi, dice Fidel, dando el buen día Nora. ¿Qué más? Tengo este mensajito, ya lo pasamos recién al aire, así que saludo a Olga y a Carlos, que están felices también con el WhatsApp. Me quedan varios mensajitos, vamos a ver si completamos el de Franco, que nos contaba que se dedica al estudia periodismo científico.
2: Hola Nora, buen día. Bueno, gracias. Hola, a toda Franco. La audiencia por darme este espacio. Quería decir que la carrera que estoy estudiando se llama Especialización en Periodismo Científico y Comunicación Pública de la Ciencia. Y bueno, es una especialización. Recuerden ustedes que los títulos universitarios está el grado, la especialización, la maestría y después el doctorado. La comunicación pública de la ciencia básicamente lo que trabaja es sobre aspectos filosóficos y científicos para los que tienen un lugarcito para comunicar una palabra con un enfoque distinto al convencional o al que estamos acostumbrados. Un saludo.
1: Bueno, muchas gracias. Hoy estaba repitiendo el mensaje yo. Gracias Franco, gracias por hacerte también un lugarcito para contarnos de tu actividad, de tu estudio y bueno, y conocer un poco más a ustedes, ya que nos escuchan y ya saben de nosotros. Dice, los rompenieblas encendidos porque te dan más visibilidad después de tantas horas manejando. Dice Nico, se necesita llevar mucha responsabilidad arriba de la unidad. Dice, y nada más que algunas luces están mal reguladas, dice Nicolás, que piensa que por eso han dejado el rompeniebla encendido más allá de que la visibilidad ahora sea óptima o por lo menos pinta óptima. En Córdoba capital, por ejemplo, ahí está nublado, cubierto, hay algo de neblina, por lo menos lo había hace un rato, pero hay hasta 8 kilómetros de visibilidad. Ya es tan, con respecto a la madrugada del sábado, nada que ver, ¿eh? 3515-1999-14. Esta es Noche y Día, versión domingo, y ya les cuento lo que hay que tener en cuenta para la fiesta del Día del Niño, que en un rato nomás, a partir desde las 8, comenzará con entrada libre en el Kempes.

0: no nos ayuda, pero acá estamos acompañando a Cadena 3, socio adherente Marcelo desde Torkins 99.5, un abrazo a vos.
1: Hola, Norita, soy yo de Brisbane, hermoso programa, la hermosa canción de Los Ricos No Piden Permiso, me encanta esa novela, hermoso programa, soy yo de Brisbane.

7, la gran fiesta del Día del Niño a partir de las 8 en el Kempes, larga esa hora. Para facilitar la llegada de las familias, habrá transporte y estacionamiento gratuito. Desde las 7 colectivos de la empresa, entre un ratito, Tamsaú, Coniferal, Cibus y Solbus van a llevar sin cargo, van a trasladar sin cargo a quienes asistan desde 8 polideportivos, los 6 parques educativos municipales y la Plaza de la Intendencia Héroes de Malvinas. Los servicios especiales van a partir de los polideportivos de Villa La Tela, El Chingolo, Panamericano, Corral de Palos, Los Algarrobos, Matienzo, General Bustos y Bajo Pueyrredón. También habrá traslados de los parques educativos Norte, Este, Sureste, Sur, Estación Flores y Noroeste. Además, entre las 6 y las 20 serán gratuitas las líneas que llegan hasta el Estadio Kempes, la 71 y la 72, operadas por Solbus y la 80 de Cibus. El resto de las líneas de transporte urbano de pasajeros, en esos vehículos, los menores de 12 años podrán viajar gratuitamente durante la misma franja horaria. Quienes se trasladan en vehículos particulares van a estacionar sin costo en el playón sur del Kempes. Una vez que completen su capacidad, se va a habilitar el nuevo sector de estacionamiento. Y bueno, ya te lo venimos contando. Para esta celebración hay una gran fiesta con chocolates calientes y criollitos. 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A las 8 hacemos noche y día, domingo 16 de agosto, Día del Niño. En un ratito completamos otros detalles para tener en cuenta a todos los que van a elegir hoy la fiesta del Día del Niño en el Kempes. Este domingo, junto a Cadena 3, La Popula Hit y Cosquín Rock Radio, para festejarlo como merecen.

Buen día, Cadena 3. Mi nombre es Claudio. Estoy yendo rumbo a Santa Fe por la autopista Rosario-Santa Fe. Y quería contestarte la pregunta de rompenieblas. Por lo general, los rompenieblas que son instalados en las unidades de transporte de colectivo de larga distancia, el sistema que tiene es que cuando lo encendés adelante, también enciende atrás. Y bueno, para el que va adelante es cómodo, es mejor visibilidad, pero el que viene atrás sí realmente lo sufre, porque es bueno cuando hay mucha niebla, sirve como vista para el que viene atrás, pero muchas veces por simplemente encender los rompenieblas adelante, también encender los de atrás y sí, son molestos, pero no tiene otra función. Y muchas veces, así no haya neblina, lo encienden y por consecuencia de que se activan en ambos lados, queda prendido y encendido atrás también.

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Córdoba, que bien, bien está ahora un café, un mate que estamos preparando para el desayuno. Los de este lado, los del otro lado del charco, ya tempranito para nosotros, muy temprano, ya estaban desayunando porque nos llevan horas de diferencia y se van sumando ahora. Gracias a Leandro el Chupachichi, Android el Camionero, a los chicos de la Conga, saludos de parte de Ricardito Díaz, Marcelo que nos estaba mandando un mensajito, ya lo pasamos hace tantito. Hola Nora, excelente programa. Ayer pasé por tus pagos. Me tiraste. ¿Te acordás del aro? No, es verdad que Elvio anduvo por Villa María, es de Villa María, pero pasó por Las Varillas, seguro que rumbo a San Francisco. Elvio de Villa María, te mando yo también un abrazo enorme. Buen día, Noris y Héctor. Hola, buen día, acá tomando mates mientras trabajamos y escuchamos. Nano y Walter de Santa Rosa de Calamuchita. Y me van respondiendo que tomamos a esta hora. Feliz día a todos los chicos que están por participar de la fiesta de Cadena 3. Felicidades, dice Augusto. Bueno, acá el equipo ya está yendo, ya lo vimos salir al Chema, que va desde allá a hacer Amamos el Domingo, junto al gran equipo de Cadena 3. Bueno, yo los que vi, el Chema, Agustín González, a los chicos de la web, a los chicos de videos, de audiovisual, en realidad, a todo el equipo, a Matías, de cómputos, bueno, a todo este gran equipo que ya está saliendo para allá, para armar todo. Hace un rato también lo vimos a Javi Chesel, tempranito nos vino a saludar y a llevar equipamiento que también van a necesitar allá para los acústicos y demás. Así que la pasen hermoso todos de esta gran labor que tienen por delante, de ser parte de esta gran fiesta, ustedes allá, nosotros, bueno, por ahora estamos acá en el estudio central. 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Hola Norita, buen día, soy Ángel del Algarrobal Mendoza, me encanta el programa, feliz día de la niñez para todos los niños, en especial para mis hijos Brian y Luquita. Ya voy con más audio, un ratito. Gracias Rosa, dejó un mensaje hermoso para todos los niños, especialmente dice aquellos que tienen discapacidad en este día, porque a veces no pueden ir a los festejos o no puede su familia acercarlos por distintas circunstancias. No solo para el Día del Niño, cumpleaños, casamientos familiares y todos los festejos. A todos, que a veces les cuesta mucho integrarse. Bueno, gracias por tu mensaje. Dice, ese amor inmenso del padre, madre, hermanos, abuelos, por ellos que los cuidan y que nos enseñan a sentir a nosotros. Porque ustedes no necesitan lástima, necesitan respeto, abrazos y oportunidades, dice Rosita. Y nos regala la lección más grande que se juega de mil maneras distintas. Pedro, sí llegan tus mensajes, Pedro de Mendoza, ciudad. Pedrito dice, estoy con Cadena 3, muy buena la música. Cadena 3, la mejor, lo dice Pedrito de Mendoza. Buen día escuchando, soy Vivi de Calingasta, feliz día del niño. Soy Diego de Brinkman, que lo escuchamos hace un ratito. Manda bendiciones y feliz día del niño para todos. Soy José María Napoleón, lo que fue ya no será, gracias. Buenos días, dice Augusto. Y manda un corazón. Feliz día a todos los chicos que estén por participar de esta gran fiesta de parte de Augusto, mandó el mensajito en varias partes, por eso hace un rato leí la primera parte y ahora lo completé. Bueno, gracias. Edu de Malvinas Argentinas, gracias por contestarme, dice Nora, muchísimas gracias. Gracias a usted y por el cariño y de todos los mensajes que nos están mandando. Beatriz dice, Norita, Lito, me dormí después de Yamila Cafrune.
ahora me desperté 6:45. Claro, estuvo en la transmisión Baby Porá. Ahí estaba el Ale hasta las 4 de la mañana. Así que hasta llegó, hasta Yamila, después se acostó, después se despertó tipo 6:45 y ya estamos nosotros acompañándonos. También quiero desear un feliz domingo para todos, que San Roque bendiga a todas las mascotas de cada oyente, a los míos también, por la Rioja nublado, fresco, que disfruten con hermoso tiempo todos los niños, en especial a ellos, de este espectacular festejo, dice Beatriz de La Rioja. Bueno, y San Roque, que por supuesto pedimos por todos los que necesiten su cura, su apoyo, San Roque que interceda por quienes no tienen en este momento buena salud o tienen dificultades, y también el santo de las mascotas, como dice Beatriz, por nuestras mascotas, para nuestros animalitos, que son como hijos también, ¿eh? Son niños, ellos son niños también. Bueno, hoy la misa será transmitida desde la parroquia San Roque, Díaz Colodrero, 3022, de barrio Villa Corina. Ya están en un ratito en el aire, así que bueno, les cuento de dónde se transmite hoy. Feliz día para todos los niños del país, que pases un hermoso día, dice José, que está en el chat de Cadena 3 en vivo en YouTube. Bueno, hay muchos que se han sumado.

0: inaugurabas tú los del fuego. Oh, qué lindo. Pedían la Delio por ahí, ¿no? Bueno, con Turf. No se llama amor. Y Grupo Límite, yo sin tu amor. Ahí empezó otra etapa en la música de la última hora de hoy, de esta edición especial de Noche y Día. Ulán.
1: Buen día. ¿Cómo anda la gente de Cadena 3?
0: Muy bien.
1: Bueno, acá escuchándolos, por levantarme, tomé un cafecito con pan caliente con manteca. Así que, bueno, acá escuchando como siempre en mi pueblo, Cañada Seca, provincia de Buenos Aires. Saludos, el Pocholo Luisetti, chau.
0: ¿Ponían azúcar al pan con manteca arriba? En una época era too much, era demasiado. Hoy es como decir, no existiría hoy. Pero con dulce de leche, sí. Las ambas. Y las galletitas, esas de malteadas se llaman. Que después tenían el nombre de la banda mexicana. Le ponían manteca y dulce de leche. Entonces perdieron algo importante de la infancia. Llegó hasta ahí, dice Lito. Llegaste hasta la puerta y ahí te volviste. Abriste la heladera y te diste cuenta que no había ni manteca ni dulce de leche. Mira vos. Nos están pasando unas imágenes muy bonitas, hablando de cosas dulces. Unos pastelitos arriba confitados. Y no sé quién las manda, porque manda solo fotos por WhatsApp, pero no... ¡Oh! Más pastelitos. Bandejas y bandejas de pastelitos. Pero, diga quién es. ¿Y dónde están? Así vamos para allá. Después de las 8 pasamos. Riquísimo se ve esos pastelitos con mucho almíbar. Y en, arriba tienen sus confites naranjitas. Así como esos que se ponen también en las tortas, cosas así para pastelería. Muy lindo, muy lindo, muy lindas las imágenes, pero bueno, no sabemos de dónde vienen ni hacia dónde van esos pastelitos. Supongo que deben ser de una panadería por la gran cantidad. Son bandejas y bandejas. 7:28 minutos, el tiempo en la ciudad de Córdoba en una mañana que tiene todavía el cielo nubladito. Está oscurito, tarda todavía, a pesar de que ya el invierno, no digo que se va terminando, falta un mes, ¿no? Pero de a poco ya se va acortando la noche, de a poquito. Pero bueno, todavía no amanece, al menos por acá, ¿eh? Está oscuro el cielo, algunos dicen neblina en distintas carreteras, en distintos caminos y rutas, pero nosotros que estamos acá en la radio... sabemos que la mañana empezó húmeda y que va a tener casi nada de sol, pero va a estar con una máxima de 18, ideal para vivirla al aire libre. Como libre y gratuita es además la entrada al Kempes para todos los niños, la gran fiesta que comentábamos cómo llegar. Ahora veamos los trámites y controles, porque va a estar la presencia de Córdoba Cerca Tuyo, que es un programa que estará ubicado en la zona de la Virgen del Kempes, la iniciativa del gobierno provincial desarrollada junto con los municipios acerca de la manera libre y gratuita trámites, servicios sanitarios y propuestas recreativas a barrios y localidades de Córdoba. Y en este festejo, los vecinos podrán realizar gestiones relacionadas con Ciudadano Digital, CIDI, el Registro Civil y el Documento Nacional de Identidad, además de consultar sobre PAICOR, Bancos de la Gente, Boleto Cordobés y otros programas provinciales, con controles médicos, vacunación y testeos, junto a acciones ambientales en Cocanje y actividades recreativas para toda la familia. Es una fiesta accesible en estos momentos tan complejos, dando además la posibilidad de que tantos niños y familias puedan disfrutar todo esto que dijo a Cadena 3 en estos días, cuando la fiesta estaba en preparativos, porque ya está a punto de empezar, el ministro de Desarrollo Social de Córdoba, Marcos Torres Lima. Y además, todos estos datitos que dio al programa Juntos la semana pasada, están muy buenos para tenerlos en cuenta, ¿eh? Más allá del transporte, con lo que cuentan de manera gratuita, el estacionamiento y los espectáculos que se van a ofrecer en esta mañana tarde, sino estos trámites que se pueden hacer y controles de salud y actividades gratuitas un domingo, con todo ahí, accesible, que viene muy, muy bien, yo diría. Excelente iniciativa también. 7:31 a.m, la misa hoy se transmite desde la parroquia San Roque. Recuerdo la dirección, Díaz Colodrero, digo bien, 3022, de barrio Villa Corina. Estás en Cadena 3 Argentina, esto es noche y día hasta las 8, acompañando a todos, a nuestros compañeros que están acá en la... Ya, no digo en la radio, porque ya se fueron hace ratito, a todo el equipo, y que va a ser la transmisión, y a la gente que está participando. A eso estamos acompañando. Gracias Mabel, que dice buen día. Hoy también día del inmigrante piemontés. Nosotros que tenemos tanta sangre piemontesa, ¿o no? Mabel, querida, en honor a San Juan Bosco. Gracias por el datito. ¿Qué dice Agus? Que están llegando ya por allá, por el Kempes. Está bueno saber que ya llega el equipo que hace un ratito despedimos de acá del centro de Córdoba. Ya están llegando al Kempes, Nico, el Chema y Agus González. Parte del equipo que va a estar en esta mañana con Amamos el Domingo o Amamos los Domingos desde el Kempes. 7:32, cerramos en un rato noche y día.

0: gris aquí por la ciudad de Rafaela, Santa Fe. No sé si va a llover, pero al menos no amaneció lloviznando por acá. Se ve muy, muy nublado, oscuro, muy gris, muy cargado, pero no está lloviendo hoy. Hoy no. Muy lindo tu programa y bueno, espero algún tanguito, algo. Te estoy escuchando en directo desde acá por la señal de AM 700, ahí 300 kilómetros más o menos, desde aquí de Rafael hasta la antena transmisora de ustedes. Emil de Rafael a Santa Fe. Muy, gracias, pero muy buen día.
1: Gracias mil, que estamos con Lito Ramírez. Él y yo soy Nora. Venimos desde Noche y Día, hoy edición especial, largamos a las 4 después de la transmisión de Ibiporá, que hizo el Ale, y que esta noche ya lleva su última noche.

0: que, bueno, está descansando y le tocó descansar y por allá anda. Y el señor de los pastelitos contestó, ya que no sabes de dónde es.
1: Hola Nora, buen día. Ya. A lo mejor no salió, yo lo mandé el mensaje. Soy Daniel de Villa Rosario, amigo de Lucas y Jacinti. Y bueno, estos son los mejores pastelitos de toda la zona. Espero poder, cuando Lucas se vino un día, venga a buscar, así que te convida, porque él sabe de lo que estamos hablando. Te mando un beso, un buen programa y son mi compañía siempre, todos los domingos a la mañana. Gracias.
0: Gracias por el mensaje y la foto. ¿Escuchaste? ¿Se digne? Bueno, un saludo para toda la gente. Justo se conectaron dos mensajitos juntos, o llegaron juntos, desde Villa del Rosario. Buen día, el zorro de Santiago, Temple City, por Totoral con el camión a esta hora. Fiel a Cadena 3. Gracias, Cadena 3, y suerte a todos. Ángela dice, hola Norita, buenísima la música. ¿Podrías darme el pronóstico que tengo que salir? Muchas gracias. Ángela, Córdoba Capital. Bueno, estamos con una mañana bastante cerradito el cielo, ¿eh? En este domingo la mínima será de 10 y la máxima 18 grados, cielo mayormente nublado mañana y tarde. A la noche va a continuar muy nublado. Mañana se anuncian lluvias aisladas para empezar el lunes feriado. Día 17, con lluvias aisladas todo el día. Y el martes, en Córdoba Capital, siguen las lluvias aisladas, ¿eh? Así que no esperen que estas nubes se corran hasta mediados de semana. La diferencia es que hoy y mañana las máximas rondarán entre 17 y 18. Martes y miércoles, con nubes y lluvia, mínima 10 y máximas de 12 y 13 grados. Muy poquita amplitud térmica. Uy, ahí va a estar el cielo nubladito y con frío. Nora dice, querida, ¿podés decirme cómo se llama el tema que pusieron antes de Turf con la Delio? Grupo Límite, Yo sin tu amor era. Perfecto. Que después tuvo otras versiones también. Hola Norita, acá Mario Rodríguez, a full esta noche, día nublado y feliz día a todos los niños. Pero de Luque, ¿Luque puede ser? Cerquita, mira, de Villa del Rosario. Cosquín, me dicen por acá, mira Norita desde Cosquín. Ah, ¿y dónde está la foto que nos mandaste? Oh, no era una postal del día. Era alfajoreando, dulce de leche, de membrillo, de higo y los tradicionales maicenitas. No, nos quieren hacer sufrir un poquito más. Y yo los castigo hablando. Pone musicalito, que se merecen.

0: La gata bajo la lluvia por Ángela Leiva, que estará en el escenario en esta mañana. Estoy viendo la grilla, oh, qué impresionante, ¿no? Y antes de que cante el gallo del mediodía, que el sol, que no va a haber mucho, lamentablemente va a estar medio nubladito, que llegue ahí al mediodía, ahí va a estar en el escenario Ángela Leiva. Buenos días, bendiciones, soy Ricardo de Jujuy Ledesma. Saludos para mi esposa Jessica de Victoria. Feliz día para todos los niños. Aquí en casa con nuestro nieto Josías. Mi hijo, bueno, los mayores son Sara, Matías, las nenas de la casa son Camila y Celeste, que los amo, y mi nieto Josías, todo de parte de Ricardo. Leandro dice, buenos días, saludos desde Resistencia Chaco, acá escuchándolos temprano, ya empezando a cocinar un lechoncito. Ah, wow. Buen día, desde Ambul, tras la sierra, soy Oscar. Oscar Bernardi y Oscar Arce, son dos Oscar, ¿eh? El que sigue ahora dice, hola, buen día, soy de San Guillermo. ¿Podrías pasar el número de WhatsApp? Pero claro, 3515-199914. En un ratito, en la misa desde la parroquia San Roque, y después de la misa ya larga, larga, la gran fiesta desde el Kempes, con Amamos a la Argentina desde allá. Y ya están llegando nuestros compañeros, todo el equipo técnico, el equipo periodístico, el equipo de conductores, locutores, los que están en el escenario animando en un rato nomás. Así que vas a tener todo, todo después de las 8 aquí, porque el Chema está con todo el gran equipo de Cadena 3 Argentina en el Kempes para hacer Amamos Argentina. Me acostumbro a estar a la tardecita escuchándolo. ¡Amamos los domingos! Bueno, chicos, dice Virginia, quiero dedicar un saludo y desearles un saludo a toda Cadena 3. Yo soy de Río Tercero. Que despiertan mis mejores bendiciones para este hermoso domingo. Bueno, ahí quedó una palabrita, no entendimos, pero muchísimas gracias. Te mando un beso enorme, Virginia, y a toda la gente de Río Tercero. Buen día, quiero mandar un saludo para mis tres hijas, mis bebés, Rocío, Belén, Romy, Ari, Freite, y se ríe, debe ser que ya son grandecitas. Y a mis tres nietos, Marco, Elena, Lucas, David en su día. Son todos los que están en el chat de Cadena 3 a través de la transmisión en vivo por YouTube o escuchando en vivo por YouTube. Y mandan saludos a su gente, a sus niños y a los no tan niños. También dice por acá Raúl, para mis nietos, Nora, mandale un saludo de parte de mío. A Marco, a Elena y a Lucas. Un feliz día para ellos, soy Raúl Freite. Feliz día para todos los niños, José, que pases hermoso día, abrazo. Están peleándose por el lugar que llegan, pero es que se van actualizando a todo momento los mensajes en el chat. A medida que van entrando personas y mensajes en YouTube y escuchan la transmisión desde ahí, no me da tiempo. Podés pasar el WhatsApp de vuelta, 3515-199914. Carlos, ¿qué más? Feliz día a todos los niños, que puedan pasar un bonito día, dice Tami. Mercedes, buen día, muy lindo el programa, desde Anfunes, Norte Cordobés. Escucho mientras bordo señaladores para los niños que asisten a la biblioteca. Qué bonito. Nori, desde Laguna Blanca, Formosa, te saludamos. Seba, Sol, Diego, Mica y Vale. Qué lindo, Sebastián, qué lindos mensajes. Desde el extranjero, sé que este mensajito viene desde Inglaterra. Dax Light dice, buen día, Nori, equipo. Está buenísima Cadena 3, feliz domingo y feliz día del niño. Bueno, me voy un ratito al Kempes, Lito. ¿Me acompañás o te quedás acá en el estudio? Bueno, vamos entonces desde acá. Hola Agustín, hola Chema, feliz de escucharlos. ¿Ya están allá? ¿Ya llegaron?
1: Hola Nora, hola, buen domingo, buen día para vos y para todos los oyentes que ya se van despertando a esta hora. Así es, ya estamos, está todo el equipo listo de Cadena 3, de la Popu, de la Hit, de Cosquín Rock Radio. Nuestra gran fiesta, el Día del Niño, aquí en el Estadio Mario Alberto Kempes. Mañana fresca en la ciudad de Córdoba. Ya vemos que van llegando al Estadio Mayor de la provincia muchas familias, muchos chicos que se están acercando. Vengan temprano porque el día está hermoso. Y después de la misa, con Amamos los Domingos, con Chema Forte, tendremos la transmisión especial de este evento, Chema, que es siempre hermoso, que es que venga la gente, que venga la familia de la radio.
2: De eso se trata. Muy buenos días a todos. Se trata de que lo disfruten. La fiesta es siempre, forma parte de la tradición del Día del Niño, y la cuestión está en que el tiempo está fresco, pero no tan frío. Así que si nos están escuchando hasta ahora, que se animen, que abriguen bien a los niños, que la fiesta está a punto de comenzar.
1: Hay colectivos gratis para los que no tengan cómo llegar desde distintos puntos de la ciudad. Aparte, cuando lleguen los recibimos con chocolate y criollos. Y para los que nos escuchen de fuera de Córdoba, Nora, sí, sí, vamos a tener también streaming en vivo. Está aquí Nico Núñez. Por YouTube vamos a poder ver todo, Nico, ¿correcto?
3: Absolutamente todo, Agus. Muy buenos días. Buenos días, Nora, y para toda la audiencia. Todo por el canal de YouTube de Cadena 3. Ya la gente lo tiene hecho carne, ¿no? El canal de YouTube lo sabe buscar, pero entran a la plataforma, buscan Cadena 3 Argentina, entran al canal y van a tener diversas opciones para ir siguiendo bien de cerca este evento que ya se va llenando, Agus, está hermoso.
1: Se va a poner divino, Nora, Ángela Leiva, Rose, Bandín, Caos, Alma, Pim Pau, La Granja de Zenón, Simón Aguirre. Gratis la fiesta del Día del Niño para todos en el Kempes. Para los que están lejos en otras partes del país, quédense por la radio, que desde las 9 arranca Mamos los domingos, transmisión especial con toda la fiesta, también con la fiesta del Día del Niño en Rosario. Para los que anden lejos, tienen el canal de YouTube, y para los que estén en la ciudad de Córdoba, pónganse la campera y vengan, bueno, porque va a ser increíble, Nori.
0: Lindo. Buen domingo para ustedes, que tengan un excelente trabajo, los estoy escuchando, pero perfectísimo. Saludos, un beso, Chema, Agustín, Nico y todos los chicos que salieron hace un ratito de acá con todo el equipo para hacer esta gran, gran transmisión y para ser parte de esta gran fiesta. Un placer escucharlos y que vayan saliendo de casa. Decía el Chema que está muy bonito el día, 8 grados 2, 97%, cielo despejado, aunque haya un poco de neblina, y por ahí van a notar que no hay buena visibilidad en algunas partes de la ciudad, pero tranqui, que se va a poner bonito. Yo sé que aunque sea un rato va a brillar el sol en esta mañana para que tengan una máxima de 18, como dice el pronóstico, y sea un día excelente. Lo será con esta gran fiesta y con la calidez y la alegría que ponen los niños. Cada sonrisa es para nosotros un sol, ¿no? Chau, chicos. Bueno, los dejo porque ya se tienen que ir a acomodar todos. Está Abril Vargas aquí ya lista para hacer desde aquí toda la apuesta de esta gran fiesta. Lito se despide conmigo. Ya llega también Waldo Sandoval para estar aquí desde los controles en la Cadena 3 en Alvear 139. Para mí un placer. Les digo que en un ratito, si Nico todavía está escuchando, Nico Núñez, se sumaron tantas personas a escucharnos en vivo en el YouTube de Cadena 3, y tantos mensajes que debo decir con la mano en el corazón que no voy a llegar a leerlos. Incluso a los que quieran mandar un mensajito por YouTube, a esta hora ya se nos acaba el tiempo. En esta edición especial de noche y día hasta las 8. Así que un poquito de música y nos vamos despidiendo.

0: Hola, soy Fernando de aquí de Suiza. Les mando un saludito y feliz día del niño a todos los niños. Y bueno, a mis tres nietos y una bisnieta. Así que les mando saludos desde aquí. Aquí estamos haciendo unas patatas fritas de mi producción, de mi jardín.
1: Ah, buenísimo. Bueno, gracias a todos, ¿eh? Excelente, ustedes han estado brillantes todas estas 4 horas que tuvimos de noche y día después de las 100 noches festivaleras con Lali Bustos. Recuerden que después de la misa, que ya está a punto de comenzar, estará la gran fiesta del Kempes. Allí se traslada a Cadena 3 para a partir de las 8 la gran transmisión. Muchas gracias a todos. Gracias, Lito Ramírez. Hoy puesta en el aire, los controles, la música, estas últimas canciones con la Sole, con Ángela Leiva y con mucho, mucho más que escuchaste. Chau. Mi nombre es Nora Kovacs y gracias. Hasta pronto.

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1: Hoy desde la parroquia San Roque, situada en Díaz Colodrero, 3022, de barrio Villa Corina. Allí están ya todos listos para la transmisión de la Santa Misa. Muy buenos días, adelante ustedes, por favor, gracias.
2: Muchas gracias y muy buenos días a los presentes de esta comunidad y a quienes nos acompañan a través de las emisoras que integran Cadena 3 Argentina y sus plataformas digitales. Bienvenidos, hermanos, a esta celebración del vigésimo domingo del tiempo ordinario. Nos reunimos en la casa de Dios, en nuestra casa, que el profeta Isaías llama casa de oración para todos los pueblos, porque aquí nadie es extraño, nadie queda excluido. Todos somos invitados a encontrarnos con el Señor. Hoy, la palabra de Dios nos invita a reflexionar sobre la fe que no se rinde. Vemos cómo una mujer extranjera con humildad y mucha confianza insiste ante Jesús pidiendo ayuda para su hija, con gritos desgarradores, como tantas veces nosotros también gritamos: Señor, Hijo de David, ten piedad de mí. El escritor sagrado destaca la fe de la mujer. La desgracia de su hija se ha convertido en su propio dolor, su pedido: Señor, ten compasión de mí. ¿Cuántas veces escuchamos que el amor de Dios no tiene límites ni fronteras? Su salvación está destinada a todos los hombres y mujeres. Orar a Dios es descubrir que está de nuestro lado en las luchas de cada día. Nos sostiene y carga. Suplicar es invocar a Dios como gracia, liberación y fuerza para vivir. Hermanos, podemos elevar a Dios nuestras súplicas, gritar y pedir lo que en verdad necesitamos. Nuestro Padre Dios escucha, se aproxima, no se oculta, al contrario, se manifiesta. Pero recordemos el sabio consejo de San Agustín: Dios escucha tu llamada si le buscas a Él. No te escucha si a través de Él buscas otra cosa. Venimos hoy con nuestras alegrías y esperanzas, pero también con nuestras dificultades, preocupaciones y momentos en que nos cuesta mantener la confianza. Abramos bien el corazón. El Señor nos espera para renovarnos, fortalecer nuestra fe y enseñarnos a acoger a los demás como Él nos acoge a nosotros. Que esta celebración nos una más a Él y a toda la comunidad. Con este espíritu de fe y alegría, dispongámonos a comenzar esta Santa Misa, recibiendo a quien presidirá, nuestro Cardenal Ángel Rossi, acompañado por el párroco Hugo Villagra.

0: Buen día.
1: Buenos días.
0: En nombre del Padre, del Hijo, del Espíritu Santo. Amén. Señor, protector nuestro, mira el rostro de tu ungido, porque vale más un día en tus atrios que mil en otra parte. Que la gracia de nuestro Señor Jesucristo, el amor de Dios Padre, la comunión del Espíritu Santo esté con todos ustedes. Amén. Sabiéndonos frágiles, pecadores, pero también sabiendo de su infinita misericordia, con humildad le pedimos perdón al Señor por todas nuestras faltas.
2: Hermanos, es momento de decir: Señor, ten compasión de mí. Reconozcamos con humildad nuestras faltas y abramos el corazón a su misericordia.

Dios Todopoderoso tenga misericordia de nosotros, perdone nuestros pecados y nos lleve a la vida eterna. Amén. Damos gloria a Dios cantando.

0: Oremos.
1: Con la confianza de la mujer cananea que no se rinde en su súplica, presentemos ahora nuestras oraciones al Padre. Unámonos en la oración que el sacerdote elevará por todos nosotros.
0: Dios nuestro, que has preparado bienes invisibles para los que te aman, infunde en nuestros corazones la ternura de tu amor, para que amándote en todas y sobre todas las cosas, alcancemos tus promesas que superan todo deseo. Por nuestro Señor Jesucristo, tu Hijo, que siendo Dios vive y reina contigo en la unidad del Espíritu Santo, por los siglos de los siglos. Amén.
1: Comenzamos la liturgia de la palabra. La palabra de Dios comienza hoy con una promesa hermosa. La salvación no tiene fronteras. Mi casa será llamada casa de oración para todos los pueblos.
2: Lectura del libro de Isaías. Así habla el Señor. Observen el derecho y practiquen la justicia, porque muy pronto llegará mi salvación, y ya está por revelarse mi justicia. Y a los hijos de una tierra extranjera que se han unido al Señor para servirlo, para amar al nombre del Señor y para ser sus servidores, a todos los que observen el sábado sin profanarlo y se mantengan firmes en mi alianza. Yo los conduciré hasta mi santa montaña y los colmaré de alegría en mi casa de oración. Sus holocaustos y sus sacrificios serán aceptados sobre mi altar, porque mi casa será llamada casa de oración para todos los pueblos. Palabra de Dios.
3: Que los pueblos te den gracias, Señor. El Señor tenga piedad y nos bendiga. Haga brillar su rostro sobre nosotros, para que en la tierra se reconozca su dominio y su victoria entre las naciones. Que todos los pueblos te den gracias. Que canten de alegría las naciones, porque gobiernas a los pueblos con justicia y guías a las naciones de la tierra. Que los pueblos te den gracias, Señor. Que todos los pueblos te den gracias. Que Dios nos bendiga y lo teman todos los confines de la tierra.
4: Que los pueblos te den gracias, Señor.
1: San Pablo nos explica que el plan de Dios abarca a toda la humanidad.
5: Lectura de la carta del apóstol San Pablo a los cristianos de Roma. Hermanos, a ustedes que son de origen pagano, les aseguro que en mi condición de apóstol de los paganos hago honor a mi ministerio, provocando los celos de mis hermanos de raza con la esperanza de salvar a alguno de ellos. Porque si la exclusión de Israel trajo consigo la reconciliación del mundo, ¿su reintegración no será un retorno a la vida? Porque los dones y el llamado de Dios son irrevocables. En efecto, ustedes antes desobedecieron a Dios, pero ahora, a causa de la desobediencia de ellos, han alcanzado misericordia. De la misma manera, ahora que ustedes han alcanzado misericordia, ellos se niegan a obedecer a Dios. Pero esto no es para que ahora ellos también alcancen misericordia, porque Dios sometió a toda la desobediencia para tener misericordia de todos. Palabra de Dios.
1: En el Evangelio vemos cumplida la promesa de Isaías. Una mujer extranjera se acerca a Jesús y con una fe insistente y humilde recibe lo que pide. Contemplemos este encuentro donde la fe no tiene nacionalidades. Nos ponemos de pie.

0: El Señor esté con ustedes. Evangelio de nuestro Señor Jesucristo según San Mateo. Jesús partió de Genezaret y se retiró al país de Tiro y de Sidón. Entonces, una mujer cananea que procedía de esa región, comenzó a gritar: Señor, hijo de David, ten piedad de mí. Mi hija está terriblemente atormentada por un demonio. Pero él no le respondió nada. Sus discípulos se acercaron y le pidieron: Señor, atiéndela, porque nos persigue con sus gritos. Jesús respondió: Yo he sido enviado solamente a las ovejas perdidas del pueblo de Israel. Pero la mujer fue a postrarse ante él y le dijo: Señor, socórreme. Jesús le dijo: No está bien tomar el pan de los hijos para tirárselo a los cachorros. Ella respondió: Y sin embargo, Señor, los cachorros comen las migas que caen de la mesa de sus dueños. Entonces Jesús le dijo: Mujer, qué grande es tu fe, que se cumpla tu deseo. Y en ese momento su hija quedó sana. Palabra del Señor.
1: Escuchemos ahora la reflexión que el sacerdote comparte con nosotros.
2: Pasado, Pedro le pide también caminar al Señor sobre las aguas, es decir, ir hacia Jesús. Y el Señor se lo concede. Vení, le dice a Pedro. Pedro dudó. Una vez que baja de la barca y camina sobre las aguas, y de golpe se dejó impresionar por la tormenta, ¿no? Empieza entonces a hundirse y pega el grito, ¿no? Señor, sálvame, ¿no? Es decir, y el Señor le dice: hombre de poca fe, ¿sí? Casi lo contrario que lo que hoy le va a decir a la cananea, ¿no? Qué grande es tu fe, ¿no? Interesante. Al apóstol, a su sucesor, hombre de poca fe, y a una mujer de un pueblo que no es el pueblo de Israel, ¿eh? Qué grande es tu fe, ¿no? Hoy estamos ante una mujer lejana, una mujer que no pertenece al pueblo judío, pagana, que habita en tierras de infieles, ¿eh? Y el Señor pone a prueba su fe, ¿no? Interesante, frente a la petición de ella, no le responde nada, ¿no? Y su única palabra termina siendo una palabra dura. No está bien tirarle a los perros el pan que es para los hijos, ¿no? Casi, suena casi ofensivo, ¿no? Hay que pensar que para Jesús era el tiempo de las ovejas perdidas de Israel. Por lo tanto, ella en ese sentido era una extraña. No era todavía el tiempo de las ovejas perdidas de los otros pueblos, de los pueblos paganos. Después de la resurrección, el Señor va a enviar a sus discípulos a anunciar la buena nueva a los otros pueblos, ¿eh? Como que el Señor estaba dedicado al pueblo de Israel, ¿eh? Pero la confianza de esta mamá en Jesús y el cariño entrañable por su hija le torció el brazo a Jesús, lo obligó a adelantar su hora por su perseverancia, ¿no? Los mismos discípulos dicen: atendela, pensa uno que es por caridad, ¿no? Dice: pues, le habrá dicho, nos tiene harta los gritos, ¿eh? Pero esta mujer le dio vuelta a los argumentos de Jesús y le retruca, ¿no? Pero los perritos comen de las migajas que caen de la mesa de los amos, le dice, ¿no? O sea, interesante, no se achica dentro de esta prueba del Señor, no se achicó ante el silencio de Dios. Es el Evangelio dice que cuando ella le pide, dice: Señor, no le respondió nada, ¿no? Y entonces ella agrega esto: no se dio por ofendida, por otro lado, ¿eh? Por aquello de los perros, ¿no? sino que ella se declara de alguna manera perrito faldero, ¿no? Como esos perritos falderos que están al lado de la mesa y cuando se nos cae un choricito no nos da tiempo ni para buscarlo, ¿eh? Se comen hasta el hilo el perrito, ¿eh? Bueno, se pone ella, digamos, sin faltarse el respeto a sí misma, se pone como un perrito faldero. En su desesperación, la mujer asume la actitud de mendiga, aunque sea solo unas migajas que caigan de la mesa, le dice, ¿no? O sea, la mujer manifiesta su acuerdo con Jesús, que no se trata de quitarle nada a los hijos, y esto es lo que desenmascara con su argumentación. Los hijos conservan su pan, y sin embargo los perros son saciados porque reciben lo que cae de la mesa, lo que sobra de los hijos. Ante esta negativa de Jesús, la mujer, madre cananea, redobla su apuesta, ¿no? Se postra ante Jesús y ya no pide misericordia, sino que pide socorro, pide auxilio. Es el grito lacerante de una mujer desesperada, ¿no? Uno puede pensar tantos gritos nuestros, ¿no? Frente a los dolores grandes o frente a situaciones personales, familiares, siempre decimos, es bueno pegarle el grito al Señor. Es signo de confianza. Cuando uno pega el grito está indicando confianza. Señor, no te importa que nos hundamos, le van a decir los discípulos. Y así, Marta le va a decir, cuando ha muerto su hermano Lázaro, le reprocha, Señor, si hubiera estado aquí, mi hermano no habría muerto, ¿no? O sea, son signo de confianza, no de falta de respeto, ¿no? Por lo tanto, Jesús quedó impresionado por la firmeza de esta mujer. Y le dice, ¿no? Mujer, qué grande es tu fe, ¿eh? Y agrega algo muy lindo, que es lo que ella venía buscando, que se cumpla lo que vos decías. Y en ese momento su hijita quedó curada, ¿no? Consiguió esta mujer lo que solo la Virgen había logrado en Caná de Galilea, en aquella boda, cuando la Virgen le dice al Señor, no tienen vino, ¿eh? Y el Señor le dice, no ha llegado mi hora, pero le hace caso a la Virgen y convierte aquella agua en vino, ¿no? Mujer, qué inmensa es tu fe. Interesante esta fe de los lejanos, digamos así, ¿no? Yo siempre alguna vez le hemos comentado esto de la petición, ¿no? Y hoy día unido también al día, el día del niño, ¿no? Este animarse a pedir y con perseverancia, ¿no? Yo siempre les cuento allá, hace años, cuando éramos estudiantes, o sea, hace 40, 50 años, allá en el seminario nuestro de los jesuitas en San Miguel, donde justamente el rector era, y el párroco era el Papa Francisco, en ese momento Jorge Mario Bergoglio, y teníamos en la capilla de San José una imagen de la Virgen, y todo una vez al mes juntábamos en el seminario a todos los chicos de los barrios, de los distintos barrios, se juntaban unos 2.000 críos, digamos, a una película. Había una película, y después se le daba algún pancito, algo rico, y se sorteaba para los varones algo masculino, ¿sí? Y para las mujeres siempre era un bebote, ¿sí? Cada sábado, o sea, cada una vez al mes, entonces era la ilusión. Ese era el domingo a la tarde, el domingo a la mañana, al pie de la Virgen, encontramos una cartita que posiblemente si hubiéramos ido serios tendríamos que no haberla leído. Pero bueno, la leímos porque nos dimos cuenta que parecía una cartita que habían puesto al pie de la Virgen. Y la había escrito un niño, una niña, ¿sí? Una niña que, un poco como esta cananea, como esta mujer del Evangelio, le pide al Señor. Aquella mujer le pide la salud de la hijita, ella le pide el bebote, ¿sí? Le pide el bebote. Y se los digo tal como lo escribió, con algunos errores de ortografía, no de corazón, ¿no? Mamita dice, yo te prometo que voy a rezar todas las noches. Pero mamita, yo quiero hoy, cuando sorteen, ganarme el bebote. Yo te prometo no mentir más, ni decirle a mis compañeras que soy rica. Les voy a decir la verdad. Yo me quiero ganar el bebote. Te prometo rezar, y cuando me gane el bebote, a todos los que lo quieran tener a UPA, yo se los voy a prestar. Mamita mía, yo a mi bebote lo quiero, y te prometo siempre arreglarlo y tenerlo bien cuidado. Firma Sandra, ¿sí? Bueno, Por supuesto, el operativo jesuítico fue buscar quién sería Sandra, ¿no? Y curiosamente se lo llevó, no sabemos bien por qué. Salió justo sorteado, ¿eh? Una trampita jesuítica, ¿eh? Pero fíjense, eso es un modelo de oración perfecto, ¿eh? A lo San Juan Crisóstomo. Primero pide cosas concretas, ¿eh? No anda con vuelta. Quiero el bebote. Segundo, insiste. Tres veces le pide, ¿eh? Tercero, la oración la lleva a ser mejor. Es muy fuerte. Nosotros nos llena de ternura. Pero ella confiesa, no voy a mentir más. No le voy a decir a mis compañeras que soy rica. Se va a tener que reconocer, humillarse y decirle que es pobre. O sea, es un llamado a la conversión de ella, muy fuerte. A nosotros nos encanta la frase, nos llena de ternura. Hay que ponerse en el pellejo de ella. Nunca más le va a decir a sus compañeras que ella puede prescindir del bebote. Y por otro lado, interesante, la oración no la cierra en sí misma, sino que la abre a los demás. La que la quiera tener, yo se lo voy a prestar. Uno normalmente, frente a nuestras posesiones, uno tiende a resguardarla, a no soltarla, a no prestarla. Uno a veces compramos el sándwich en el recreo y cuidamos de que no, que comerlo escondido para no convidar, ¿eh? Bueno, y así en la vida, en otra cosa, mejor no sigo con algunos ejemplos, vamos a pasar malos ratos, me parece, ¿eh? Uno tiende a apropiarse, y entonces es muy fuerte esto, ¿eh? Y más en un niño, ¿no? Que el niño tiende a, ¿eh? Sino que estoy dispuesto a prestarlo. Fíjense, es casi como la oración de esta mujer del Evangelio de hoy, ¿no? Hoy es el Día del Niño también, por lo tanto, unidos en este, de hecho, este homenaje, esta oración es un homenaje a los niños, ¿no? Una joyita de oración. El Papa Francisco, algunos años, nos recordaba que los niños son un signo de esperanza, signo de vida, pero también son un signo que sirve de diagnóstico para entender el estado de salud de una familia, de una comunidad, de todo el mundo en definitiva. El modo como son tratados los niños es el termómetro infalible con el que se puede juzgar una sociedad, pero no solo moralmente, también sociológicamente, si se trata de una sociedad sana o de una sociedad decadente, enferma, de una sociedad libre o esclava de egoísmos personales y de intereses internacionales. Cuando los niños son recibidos, amados, custodiados, tutelados, está indicando una familia, una sociedad y un mundo sano, un mundo más humano, ¿no? Y se preguntaba el Papa, y un tema que retoma el Papa León, ¿no? ¿Qué ha hecho la humanidad con este desafío de hacer del mundo una gran familia, decía, donde los que más cuidemos sean a los niños, a los discapacitados y a los enfermos? ¿Qué ha hecho la humanidad con este desafío? ¿Qué respuesta le damos a estos que son los preferidos de Dios, a los que puso el Señor en el medio y los presentó como ideal y como condición a la hora de discutir quién era el más grande, y por quienes pronunció las palabras más duras del Evangelio? Al que escandalice a uno de estos pequeños, más vale que le cuelguen al cuello una piedra de molino y lo hundan en el profundo del mar. Posiblemente las palabras más duras del Señor está dirigida a quien maltrate a un niño. ¿Y qué hemos hecho en cambio? Nuestros niños son eliminados, son mutilados durante las limpiezas étnicas, como le llaman miserablemente los hombres de la guerra. Son el blanco de los francotiradores, son las víctimas de los errores tácticos. Sus escuelas son destruidas premeditadamente, sus hospitales bombardeados. Esto lo escribió hace varios años, hoy es desgraciadamente, miserablemente actual, ¿no? Niños en condiciones inhumanas, que viven al margen de la sociedad, en las periferias de las grandes ciudades o en las zonas rurales, niños explotados, maltratados, abusados sexualmente por adultos, objeto de violencia y de tráfico. Niños, tristemente, ahí estamos también nosotros, instigados a la ludopatía por la apuesta online, ¿no? En complicidad, digamos, por... instigados por empresas o empresarios inescrupulosos, ¿no?, en complicidad con los gobiernos. Nosotros le hicimos, ¿no? Es muy triste, como argentinos, le hicimos caso al capo del fútbol que nos dijo que si caían las apuestas de niños peligraban los equipos grandes. Y le hicimos caso. Compenetrados de esto, ¿no? Que Dios nos libre de naturalizar, digamos así, esto, ¿no? Demasiados niños en el mundo son hoy prófugos, refugiados, hoy están caminando por el desierto, muchos de ellos, o en barquitos buscando la vida ahí en el Mediterráneo, ¿no? En un mundo que desecha cada día toneladas de alimentos y de medicinas, hay niños que lloran en vano por el hambre y por enfermedades fácilmente curables. En una época que proclama la tutela de los menores, se venden armas que terminan en las manos de niños soldados. Se comercian productos confeccionados por pequeños trabajadores prácticamente esclavizados. Su llanto es acallado, deben combatir, ellos tienen que trabajar. No pueden llorar, no se les permite llorar, pero lloran por ellos sus madres. De todo esto, además de avergonzarnos, decía el Papa, sería bueno que nos cuestionemos, ¿no? ¿Quiénes somos ante los niños nosotros hoy? ¿Nosotros somos capaces de estar a su lado? ¿Somos capaces de escucharlos, de custodiarlos, de rezar por ellos y con ellos? ¿O los descuidamos para ocuparnos de nuestras cosas, no? Pidamos esa gracia. Uno dice realmente a veces qué ciego que estamos, ¿no? Que nos quede bien clarito que una sola lágrima, una sola, no un niño, una sola lágrima de estos niños es infinitamente más grande que todos los proyectos, sean sociales, bélicos, todos los proyectos, infinitamente más dignas que todos los gestos. Una sola lágrima de estos niños tiene la balanza de Dios y de todo hombre bueno, cristiano o no cristiano, infinitamente más peso que todas las toneladas de razones que pongamos en el otro platillo y que pretendan justificar estas atrocidades bélicas, o la decisión de eliminarlos en el aborto, o esta indiferencia cómplice que estamos viendo, entre otras, con esto de las apuestas de los niños y de los jóvenes, ¿no? De este diagnóstico franco y honesto puede brotar un estilo de vida nuevo en el que los niños ocupen nuestro corazón, estén en el centro de nuestro corazón, en nuestra patria, en el mundo, en el lugar que Dios les asignó, los puso en medio de ellos, dice el Evangelio, y que los adultos les estamos usurpando, le hemos robado el centro a los niños, los tiramos al costadito y a veces todavía afuera, ¿no? Y gracias, por otro lado, para no ser pesimista, gracias a tanta gente linda, ¿no?, heroica muchas veces, instituciones, personas, fundaciones, Cáritas, en fin, Cruz Roja, tantas instituciones y tantas personas anónimas en nuestro pueblo, así como recién nos hemos cacheteado, también abrazamos y agradecemos a los que en nuestro pueblo y en nuestras ciudades realmente tratan con inmensa ternura y heroicamente a los niños. Lo pedimos especialmente como gracia. La Virgen es la que se hizo cargo del niño Jesús y de cada uno de estos niños que somos nosotros. Y ahí a tu madre le dice San Juan, ¿no? Y a Juan le dice ahí, y a ella le dice, he ahí a tu hijo, he ahí a tu niño, ¿no? O sea, el Señor nos puso niños junto a Él, bajo la mirada de la Virgen. Se lo pedimos a Él, lo pedimos a San Roque, patrono de esta parroquia, que supo cuidar de los pobres y de los niños con mucha delicadeza también. Que así sea.
1: Con la misma confianza de esa mujer extranjera, proclamemos ahora lo que creemos, unidos a la Iglesia, que es casa de oración para todos los pueblos.
2: Creo en Dios Padre.
3: Creador del cielo y la tierra, creo en Jesucristo, Hijo de nuestro Señor,
4: que fue concebido por obra y gracia del Espíritu Santo, nació de Santa María Virgen, padeció bajo el poder de Poncio Pilatos, fue crucificado, muerto y sepultado, descendió a los infiernos, al tercer día resucitó de entre los muertos, subió a los cielos, está sentado a la derecha de Dios Padre Todopoderoso. Desde allí ha de venir a juzgar a los vivos y a los muertos. Creo en el Espíritu Santo, en la Santa Iglesia Católica, la comunión de los santos, el perdón de los pecados, la resurrección de la carne y la vida eterna. Amén. Amén.
2: Presentemos ahora al Señor nuestras peticiones.
1: A cada invocación respondemos, roguemos al Señor.
2: Roguemos al Señor.
1: Por la Iglesia, para que sea casa de oración, acogiendo sin exclusiones a cuantos buscan al Señor. Oremos. Por el Papa, los obispos, los sacerdotes, diáconos, los consagrados y todos los agentes pastorales, te pedimos, Señor, los haga sembradores de paz, unidad y esperanza. Oremos.
4: Roguemos al Señor.
1: Por nuestra patria, para que el respeto y el compromiso por el bien común nos ayude a crecer como una sociedad unida y fraterna. Oremos.
4: Roguemos al Señor.
1: Por los que gobiernan los pueblos, para que trabajen por la justicia y la paz, sin cerrar el corazón a quien sufre. Oremos.
4: Roguemos al Señor.
1: Por los que dudan, los que sufren y se sienten rechazados, para que encuentren en nosotros manos abiertas y palabras de consuelo, como las que Jesús tuvo para la mujer extranjera. Oremos.
4: Roguemos al Señor.
1: Por esta comunidad, para que escuchando la palabra de Dios, aprendamos a derribar prejuicios y fronteras y seamos signo de su amor sin límites. Oremos.
4: Roguemos al Señor.
2: Escucha, Padre, con bondad estas súplicas que con cariño y con confianza ponemos entre tus manos. Atiende también a aquellos anhelos y deseos que cada uno de nosotros te presenta desde lo hondo de su corazón. Por Cristo nuestro Señor. Amén.
1: Comenzamos la liturgia de la Eucaristía. Presentemos ahora nuestras ofrendas, el pan, el vino y lo que cada uno ha preparado. Son dones sencillos, pero expresan nuestra vida puesta en las manos de Dios y se convertirán para nosotros en alimento de salvación.

Oren, hermanas y hermanos, para que este sacrificio, que es nuestro y es también de ustedes, sea agradable a Dios Padre Todopoderoso. Acepta, Señor, nuestras ofrendas, en la cual se realiza un admirable intercambio, para que al ofrecerte lo que nos diste, podamos recibirte a ti mismo. Por Jesucristo nuestro Señor. Amén. Que el Señor esté con ustedes. Levantemos el corazón. Demos gracias al Señor nuestro Dios. En verdad es justo bendecirte y darte gracias, Padre Santo, fuente de la verdad y de la vida, porque nos has convocado en tu casa en este día de fiesta. Hoy tu familia reunida en la escucha de tu palabra y en la comunión del pan único y partido, celebra el memorial del Señor resucitado mientras espera el domingo sin ocaso en el que la humanidad entera entrará en tu descanso. Entonces podremos contemplar tu rostro y alabar para siempre tu misericordia. Con esta gozosa esperanza, y unidos a los ángeles y a los santos, cantamos unánimes el himno de tu gloria. Amén.

Santo eres en verdad, Señor, fuente de toda santidad. Por eso te pedimos que santifiques estos dones con la efusión de tu Espíritu, de manera que se conviertan para nosotros en el cuerpo y la sangre de Jesucristo nuestro Señor. Él mismo, cuando iba a ser entregado a su pasión, voluntariamente aceptada, tomó pan, dándote gracias, lo partió y lo dio a sus discípulos diciendo: tomen y coman todos de él, porque esto es mi cuerpo que será entregado por ustedes.

Del mismo modo, acabada la cena, tomó el cáliz y dándote gracias de nuevo, lo pasó a sus discípulos diciendo: tomen y beban todos de él, porque este es el cáliz de mi sangre, sangre de la alianza nueva y eterna, que será derramada por ustedes y por muchos para el perdón de los pecados. Hagan esto en conmemoración mía.

0: La fe.
1: Anunciamos la muerte y proclamamos la resurrección del Señor Jesús.
0: Así, Padre, al celebrar ahora el memorial de la muerte y resurrección de tu Hijo, te ofrecemos el pan de vida y el cáliz de salvación. Y te damos gracias porque nos haces dignos de servirte en tu presencia. Te pedimos humildemente que el Espíritu Santo congregue en la unidad a cuantos participamos del cuerpo y la sangre de Cristo.
2: Acuérdate, Señor, de tu iglesia extendida por toda la tierra y reunida aquí en el domingo, y en que Cristo ha vencido la muerte, nos ha hecho partícipes de tu vida inmortal. Y con el Papa León, nuestro obispo Ángel, los obispos auxiliares Ricardo, Horacio y Alejandro, y todos los pastores que cuidan de tu pueblo, llevará su protección por la caridad. Acuérdate también de nuestros hermanos que se durmieron en la esperanza de la resurrección. Y de todos los que han muerto tu misericordia, admítelos a contemplar la luz de tu rostro. Ten misericordia de todos nosotros, con María, la Virgen Madre de Dios, su esposo San José, los apóstoles, y cuando vivieron en tu amistad a través de los tiempos, merezcamos por tu Hijo Jesucristo compartir la vida eterna y cantar tus alabanzas.
0: Por Cristo, con Él y en Él. A ti, Dios Padre Omnipotente, en la unidad del Espíritu Santo, todo honor y toda gloria por los siglos de los siglos. Amén. Elevemos nuestra súplica al Padre con la oración que el mismo Señor nos enseñó. Padre.

0: Líbranos de todos los males, Señor, y concédenos la paz en nuestros días, para que, ayudados por tu misericordia, vivamos siempre libres de pecado y protegidos de toda perturbación, mientras esperamos la gloriosa venida de nuestro Salvador Jesucristo. Señor Jesucristo, que dijiste a tus apóstoles: la paz les dejo, mi paz les doy. No tengas en cuenta nuestros pecados, sino la fe de tu iglesia. Conforme a tu palabra, concede la paz y la unidad. Tú que vives y reinas por los siglos de los siglos.
1: Amén.
0: Que la paz del Señor esté con todos ustedes.
1: Y con tu espíritu.
0: Deseándola para el mundo, para nuestra patria, para nuestras familias, para todos los niños, nos damos fraternalmente la paz. Somos. Gracias, Señor.
2: Hermanos, el Señor nos enseña hoy que su amor no tiene fronteras. Acogió a la mujer extranjera, escuchó su voz y la llenó de consuelo. Si Dios no pone barreras, tampoco nosotros debemos hacerlo. Antes de participar del banquete eucarístico, démonos fraternalmente el saludo de la paz. Que este gesto sea signo de que rompemos toda división, prejuicio o distancia, y nos reconocemos todos hijos del mismo Padre sin exclusiones. A todos los que comparten esta celebración, a quienes nos escuchan, a los enfermos, adultos y personas mayores, a quienes se encuentran privados de la

Libertad, a quienes esperan justicia, a los alejados de los centros urbanos, a quienes cumplen con su trabajo, a los que están solos, les llegue en este momento la paz del Señor. Vivamos este momento con actitud de esperanza, confiada en Dios, que es amor, que seamos constructores de paz.

0: Este es el Cordero de Dios, el que quita el pecado del mundo. Felices los llamados a la cena del Señor.
1: Ahora el Señor nos invita a su mesa, sin distinción ni exclusión. Acerquémonos con corazón humilde y confianza para recibir el pan de vida que nos une a todos como hermanos.

a todos aquellos que siguen esta celebración a través de los medios de comunicación y no pueden acercarse a comulgar con Jesús en el sacramento de la Eucaristía, los invitamos a recibirlo de manera espiritual diciendo: creo, Jesús mío, que estás realmente presente en el Santísimo Sacramento del altar. Te amo sobre todas las cosas y deseo recibirte dentro de mi alma. Pero no pudiendo hacerlo ahora de manera sacramental, ven espiritualmente a mi corazón. Y habiéndote recibido, te abrazo y me uno todo a ti. No permitas, Señor, que jamás me separe de ti. Amén. Esta Santa Misa se está transmitiendo desde la Parroquia San Roque, ubicada en Díaz Colodrero 3022 de Barrio Villa Corina de la ciudad de Córdoba. Llega a ustedes a través de todas las emisoras que integran la cadena 3 Argentina y sus plataformas digitales. Pedimos hoy a Dios nuestro Señor por todo el personal de esta emisora, muy especialmente a sus técnicos aquí presentes y a quienes asisten desde los estudios de la radio, por sus familias, por quienes ofrecen este espacio cada domingo para hacer posible que la Santa Misa pueda llegar a todos aquellos que por diversos motivos no pueden hacerlo de manera presencial. La misa del próximo domingo será transmitida desde la parroquia Santísimo Sacramento y San Pío X, ubicada en calle General Busto 743 de Barrio Cofico de la

0: Dice el Señor: yo soy el pan vivo bajado del cielo, el que coma de este pan vivirá eternamente. Oremos. Señor y Padre nuestro, unidos a Cristo por este sacramento, imploramos humildemente tu misericordia para que, hechos semejantes a Él en la tierra, merezcamos gozar de su compañía en el cielo, que vive y reina por los siglos de los siglos. Amén. Le damos la bendición, que esta bendición a través de esta comunidad de San Roque llegue a su familia, especialmente a los que están lejos, a los que no pueden llegarse hasta el templo. Y por supuesto la bendición también para los que cada domingo nos acompañan, o desde la distancia, o desde la cárcel, o desde los hospitales, de los geriátricos, de los psiquiátricos, en fin, todos aquellos hermanos nuestros que se unen cada domingo de corazón con nosotros y nos hacen tanto bien. Especialmente hoy día la bendición para los niños, especialmente para los que están sufriendo y están sufriendo muchas veces por culpa nuestra. Que el Señor esté con ustedes. Amén. Que la bendición de Dios Todopoderoso, del Padre y del Hijo y del Espíritu Santo, descienda sobre ustedes, sus familias, y permanezca para siempre. Amén. Queridas hermanas, hermanos, hemos celebrado esta misa. Podemos ir en paz.
1: Al irnos a nuestros hogares, llevemos con nosotros este mensaje. No pongamos ni distinciones, sino que seamos acogedores con todos, especialmente con quienes se sienten alejados y excluidos. La fe que alabó hoy el escritor sagrado nos impulsa a ser generosos y valientes, como aquella mujer que no se rindió. Nos despedimos hasta el próximo domingo desde la parroquia Santísimo Sacramento y San Pío X, ubicada en calle General Busto 743, barrio Cofico de la ciudad de Córdoba. Muchas gracias, excelente domingo y muy buena semana para todos.

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0: Aporte, buen día para todos. Amamos los domingos también.
1: Amamos los domingos, muy buenos días a todos. Hoy con la alegría enorme de compartir con ustedes esta fiesta del niño y acompañando a Agustina Vivanco, que a partir de hoy, y espero que por mucho tiempo, esté en este programa que se llama Amamos los Domingos de Cadena 3. ¿Estás bien, Agustina?
0: Estoy bien, Chema, querido. ¿Cómo estás? Buen día para todos los compañeros que están trabajando hasta ahora en esta gran fiesta que Cadena 3 organiza para los niños de Córdoba y de todo el país, porque hay algunos que han venido de distintos puntos de la Argentina especialmente. Feliz de sumarme al desafío de este domingo para celebrar con los chicos, para celebrar con... Un día precioso nos ha tocado, Chema, ¿no?
1: Aquí en la cabina de la radio, en esta tribuna Ardiles del Estadio Kempes, entra el sol... Hace frío, sí, no vamos lógico. A decir que no hace frío, si nos están escuchando y se están preparando para venir al estadio, que vengan abrigados los niños porque va a haber una fiesta muy larga, una fiesta muy divertida, hay chocolate, hay regalos y lo primero que tenemos que hacer es dar las gracias a todo el equipo porque no sé cuántos compañeros estamos, Agustina, hoy aquí en el Estadio Kempes.
0: Trabajando
1: y también, por supuesto, en todo el país, en los estudios de Cadena 3 en Córdoba. Ahí en el control técnico está Waldo Sandoval, con Abril Vargas en la producción, en los boletines Francisco Vidal, en la web y lectura de boletines Juan Sultes, están Cristian López, Mauro Zabaley, aquí en la cabina está Javi Chesel, está Majo Arrieta. Abajo tenemos compañeros ya trabajando.
0: Y vamos a empezar a saludarlos. Esta es una gran fiesta. Solo decirles que si están escuchando en algún punto de Córdoba a esta hora y piensan, llegamos, no llegamos, la fiesta es muy larga, pasadita la una de la tarde va a terminar, pueden venir desde las 7 de la mañana los colectivos de las empresas Tamsau, Coniferal, Cibus y Solbus están trasladando de manera gratuita a todos los vecinos y vecinas de distintos polideportivos, parques educativos y de la Plaza de la Intendencia Héroes de Malvina a los que quieran venir. Así que se acerquen a esos puntos. Muchos ya los conocen en los barrios, otros pueden ir directamente a la Plaza de la Intendencia y los colectivos los van a traer de manera gratuita aquí, Chema, al Estadio Mario Alberto Kempes, a la gran fiesta del Día del Niño.
1: Bueno, vamos a empezar con las primeras conexiones para que ustedes se ubiquen en dónde estamos. Estamos en el Estadio Mario Alberto Kempes, en la fiesta del niño, la fiesta de las infancias. Hace ya casi 40 años que Mario Pereira y la radio empezó con esta iniciativa. Así que vamos a ir poco a poco contando qué está pasando y qué tienen que hacer si quieren venir y si no pueden venir, qué es lo que se van a encontrar esta mañana en la radio, en el aire de Cadena 3. La primera comunicación con Agustín González, que ha viajado desde Buenos Aires para sumarse, creo, Agustín, muy buenos días, que es la primera vez que vienes a la fiesta del niño al Kempes.
2: Muy buen día, Chema, Agus, bienvenida, amamos los
0: gracias.
2: Domingos.
0: Gracias.
2: Y es así, recién llegado de Buenos Aires, primera vez en mi vida que vengo a esta fiesta increíble que todos los años seguíamos por la radio, pero que ahora tenemos la posibilidad de estar acá. Y como lo decían ustedes al principio, está hermoso el día por acá abajo. Nosotros en este momento chusmeando por los pasillos debajo de la tribuna Ardiles. Vemos acá el mural con las caras de Ardiles, Artime, Willington, Gasparini. Nuestra misión de hoy, encontrarnos con los artistas. La cantidad de artistas que vamos a tener, la mayoría de ellos debutantes de la radio y compañeros en todas partes, porque mirás para un lado, mirás para el otro. Flavio Iros, hola, Fla, ¿cómo estás? Buen día.
3: Buen día, feliz día, chicas.
2: Feliz día, Fla, qué hermoso lugar este.
3: Estoy pasada de arbor yo como niña, pero estoy. Qué hermoso que está, un solazo. Tienen que venir al Kempes.
2: Vos también, con la misión de encontrar artistas para Cadena Hit, para todas las radios, porque sí. Estamos todos. Es la gran fiesta de la radio.
3: La gran fiesta de la radio. Ya estamos buscando artistas, ya se están bajando los artistas, están llegando. Hay un solazo en la cancha que se tienen que venir. Recién me acabo de tomar un chocolate caliente con criollitos. Así que, bueno, el gran festejo, ¿no?
2: Fla, vamos a ver por acá, porque tengo acá, saludo a los chicos, Chema, Agus. Les cuento, me vengo acá, una pared cualquiera, y el cartel dice, para allá, con flechas, los camarines de Ángela Leiva, de Rosé, de Bandín, de Keios, que son Furor, Alma, Pim Pam, La Granja de Zenón, por allá San Carlos, Los Caligaris, como primer contacto, estamos acá listos, ya vendrán los artistas, los vamos a tener a todos en Amamos los Domingos. Me quedo por las dudas custodiando la mesa de los sanguchitos, por cualquier cosa, me encuentran ahí. firme al lado de la comida.
0: Siempre, siempre Agustín González en lo importante, en todo lo importante. Bueno, Agus, en un ratito, a medida que vaya pasando la fiesta, nos vas a ir contando tus sensaciones, porque todo el que viene por primera vez se sorprende de la puesta imponente, impresionante. Para los que preguntaban recién, como Chema, estamos en Lardiles, nosotros en las cabinas de transmisión, donde habitualmente le hemos robado el lugar al Chema, al Bocha, por ejemplo, y al ingeniero Gutiérrez, donde habitualmente ellos transmiten el fútbol. De frente está el escenario donde en minutos nada más Geo Monteagudo y el Colorete ya no la van a comenzar la conducción oficial, pero ahora hasta ahora hubo animación un poquito en los alrededores de la cancha. Han regalado ya algunas pelotas, los han puesto a bailar a todos, Chema, a los que están llegando a Lardiles, que es la primera de las tribunas que se va llenando.
1: Esta es la primera, porque además es la que está frente al escenario. Es lógico que los primeros que llegan, claro, tengan la posibilidad de tener el escenario al frente. Los que vengan un poquito más tarde tendrán que ir ocupando los graderíos de los laterales, detrás de los arcos, y por lo tanto van a disfrutar de la fiesta igual, pero no tendrán el escenario al frente, que es exactamente como nos ocurre a nosotros, que estamos en la cabina central. Esta es la cabina más grande, sí, del Estadio Kempes, así que muchas gracias a la organización por este privilegio de estar en esta hermosa cabina, un poquito más abajo de la zona de prensa que lleva el nombre de Víctor Brizuela. Emanuel Manita también está entre el público, creo que incluso ha estado repartiendo chocolate. No sé en dónde te encuentras ahora, Emma. Buenos días, ¿cómo estás?
4: ¿Cómo andás, Chema, Agus? Buen día para todos. El cielo radiante, totalmente despejado en la ciudad de Córdoba y sobre todo en el Mario Alberto Kempes, porque es impresionante, como decía Agus recién, cómo da el sol en pleno escenario. Es espectacular. Estamos afuera, en el ingreso, estamos con la gente, acompañando, intentando orientarlos para dónde tienen que ir. A ver, hay mucha gente, vení, vení, a ver, ¿tu nombre?
5: Ezequiel.
4: ¿Cuántos años tenés?
5: 20.
4: Bueno, fiesta del Día del Niño.
5: No vale, venimos con todas las ganas de comerlo todo.
4: ¿Tu nombre?
6: Celsina.
4: Bueno, ¿a quién venís a ver?
6: A aquellos.
4: Bueno, ¿alguna canción te sabes?
6: Sí.
4: ¿Cómo es? ¿Te animás?
6: Ay,
4: tiene vergüenza.
5: Que tengo yo.
4: Pero, ¿tu nombre cómo andas?
6: Carmen.
4: Bueno, haciendo fila, chocolate caliente, ¿está rico?
6: Sí.
4: Bueno, ¿su nombre, señora?
7: Ivana.
4: Bueno, ¿en familia?
7: Sí, estamos en familia, gracias a Dios. Hoy venimos a disfrutar el día.
4: Bueno, todos tenemos un niño adentro, ¿no?
7: Sí, por supuesto.
4: Bueno, a ver, información de servicio mientras me voy acercando a la zona de chocolate, que ahí lo veo Federico el Barén, que está Adrián Simeón y Guille López, el Alambre, el Turco Genesir, Agustín Ayrut. Estoy con Sabri Gamarra, está haciendo todo contenido audiovisual porque somos un equipo. Están entregando a full chocolate. A ver, para, brevemente. Agustina, ¿todo bien? Estoy en vivo.
8: Hola, buen día, todo bárbaro. Acá estamos entregando criollitos, chocolate calentito para todos los que se están acercando, así que venga porque se enfría la leche chocolatada.
4: Bueno, a ver, criollito en mano, chocolate, ¿todo bien?
8: Todo bien, todo bien.
4: ¿Disfrutando en familia?
8: Disfrutando con mi sobrina.
4: Ah, con sobrina. ¿Tu nombre?
9: Azul.
4: ¿Cuántos años tenés?
9: 9.
4: ¡Feliz día!
9: Gracias.
4: ¿Qué te llevas de regalo? ¿Qué te dieron? A ver, muéstrame, quiero ver, estamos también para las redes. A ver, ¡ay, me encanta! Me encanta, me encanta, me encanta. Bueno, ¿qué es? Es un set para cuchillo, para cocinar. Muy bien, bueno. Ok, los chicos que me van orientando también.
0: Emma.
4: Alambre, ¿todo bien? Estoy en vivo. Gaby, ¿todo bien?
10: Todo perfecto, estamos acá en una reunión cumbre con los muchachos de la radio.
4: Bueno, Turco, bien, bien, Alvarín.
11: ¿Cómo le va? Buen día, sí, perfecto. Qué lindo día, ¿no?
4: Hermoso.
11: Casi que ideal para esta época, fantástico.
4: Información, Emma, de servicio, la entrada es libre y gratuita. Sí, Aus.
0: No, solo preguntarte y que cheques. El año pasado a mí me tocó estar donde entregábamos el chocolate y los criollitos y había un poquito más para los hinchas de Belgrano. O sea, había una diferencia. Le daba al Barenque y le daba a Ayrut, a los que son de Belgrano les daban un poquito más. Quiero saber si eso está pasando ahora o no.
4: Mira, lo tengo Federico Albarenque, aquellos que lo conocen a Federico Albarenque lo ven alto y demás, y tiene en el cuello un escudo hecho, pintado, sí, de Belgrano. Usted, Albarenque, que dio chocolate caliente recién, sí, ¿hubo privilegio para los hinchas de Belgrano?
11: No, en Sonrisa en Cadena tatúan a todos y nos dieron elegir, en mi caso, elegir el escudo de Belgrano. Usted puede elegir el instituto, por ejemplo.
4: Por supuesto, pero diste chocolate caliente, ibas, sí, preguntando, claro, a aquellos que eran hincha de Belgrano y le dabas un poco más.
11: No le preguntamos, pero como interpretamos que son de Belgrano, por ahí le damos un criollito más, bien, por el buen gusto.
4: Por el buen gusto. No, bueno, todo, a ver, y con esto termino. Porque hay gente, Agus, con esto termino, que está sirviendo el chocolate caliente. A ver qué tal, buen día. Estoy en vivo, están a full sirviendo chocolate.
12: Sí,
4: a full. ¿Tu nombre?
12: Natali.
4: Bueno, ¿bien?
12: Bien, bien.
4: Muchos vasitos, mucha gente.
12: Mucha ayuda hoy día de Cadena 3, así que de 10.
4: Bueno, que para, ¿la ayuda lo decís por el turco?
12: No, por todos. Todos ayudaron, todo el grupo ayudó.
4: Bueno, gracias.
12: De nada, gracias a ustedes.
4: Termino con la información de servicio para darle paso a los demás compañeros brevemente. Entrada libre y gratuita a los colectivos que vienen para el Kempes, el 71, 72 y el 80. Estacionamiento gratuito, hay chocolate caliente y criollitos, hay muchos regalos, DJs, hay bailes y tremendo show que en minutos comienzan aquí en el Kempes. Estamos con la gran cobertura de Cadena 3, Sabri Gamarra en audiovisual.
0: Gracias, Emma, muchas gracias. El enorme placer de tenerte y de escucharte y de que haya tantas voces de compañeros que en este momento están en los alrededores del estadio entregando el chocolate caliente, un criollito, una bolsita con algo dulce para que coman en el transcurso de la mañana, como se hizo todos los años, una idea de Mario para que los chicos pudieran tener una fiesta, para que pudieran ver un show, para muchos era la primera vez, para muchos otros no, para que tuvieran además un regalo, entonces cada chico que viene al estadio se va con un regalo, con un juguete, así que enorme, enorme la gran fiesta de Cadena 3 Argentina. 3515-199-914 para que se sumen a través del WhatsApp, el mensajero está como siempre, pero pueden agendar el número de WhatsApp y escribirnos a esta hora desde dónde están conectados con Amamos los Domingos, desde dónde escuchando la gran fiesta del Día del Niño, Chema.
1: Exactamente, yo lo que espero es que, tal como escribió el autor de El Principito, Antoine Saint-Exupéry, tenemos que recordar que todos los que somos mayores, en algún momento fuimos niños, y el problema es que muchos de los que somos mayores olvidamos de cuando fuimos niños, y días como hoy nos recuerdan que los recuerdos más felices de la vida suelen ser los de nuestra infancia, y que cuando nuestros recuerdos son felices es porque nuestra familia era feliz. Así que ojalá estemos generando hoy, un día más, un año más, recuerdos felices de niños que vienen al Kempes, muchos por primera vez, acompañados de sus familias, de sus hermanos, de sus amigos, de sus vecinos, de sus abuelos, que vengan y se lo pasen bien. Esa era la idea original de Mario. Afortunadamente ahora hay una organización en donde está la municipalidad, está el gobierno de la provincia, hay organizaciones, el propio Estadio Kempes que se organiza para esta fiesta y que nos pone las cosas muy, muy fáciles. La verdad que la fiesta del niño está muy bien aceitada, llevamos muchos años con esta fiesta. Yo recuerdo la del 2018, que es la única en la que vine, que cantaron Luciano Pereyra y David Bisbal. Aquello fue tremendo, tremendo. Hoy esperemos que sea no tan tremendo, porque no van a estar Luciano Pereyra y David Bisbal, pero hay otra grilla de músicos, de cantantes, de artistas muy importante, muy relevante. Por cierto, habéis hablado de Belgrano, y ayer Belgrano ganó.
0: Ganó.
1: Y Nico, que está por aquí detrás, Nico hoy contaba, cuando veníamos al estadio a las 7 de la mañana, que él había venido un año como niño.
0: Sí,
1: en 2004 a la fiesta.
0: También.
1: Y que ayer no pudo ir a trabajar al estadio de Belgrano, donde Belgrano ganó, porque venía hoy muy temprano a la cancha del Kempes. ¿Sabes quién estuvo haciendo el trabajo de Nico? Abril Vargas, ¿estás por ahí? ¿Estás por ahí? ¿Cómo fue la experiencia?
0: Ah, hola Abril, ¿cómo
1: ¿qué
0: te fue?
1: Parece?
13: Hola Chema, hola Gus, fue increíble. La primera vez en Alberdi. Y un recuerdo para toda la vida, ahí con el Bocha y el ingeniero. No, impresionante, creo que ya soy más pirata que nunca.
1: Es que, sí, y Nico no pudo ir anoche, al estadio porque claro, has venido a trabajar aquí a las 7 de la mañana.
14: ¿Cómo vamos? ¿Todo bien?
0: ¿Vino a la fiesta ya alguna vez del Kempes?
14: Vine hace mucho, me acuerdo que vino, ¿puede ser Operación Triunfo?
0: Sí, vinieron todos.
14: Pablito Tamañini, Claudio Basso, en esa época vine, me acuerdo, pero era muy chiquito, me acuerdo poco.
0: Pero te trajo tu familia.
14: Mi familia, claro, sí, vinimos acá. aquí al Kempes, Chato Carrera en ese momento.
0: Claro, y entonces lo que te dice Chema es, vos porque tenías que venir a trabajar hoy acá, no pudiste ir al Verde anoche.
14: Claro, y me cubrió muy bien Abril.
0: Como espectacular.
14: Perfectamente
0: dice
14: bien
0: que
14: Abril.
0: Ya es pirata, imagínate.
14: Toma.
0: Bueno. ¿Cómo le fue a Belgrano, Cachito Mercado? Contundente la victoria, ¿no?
15: Hola Agustina, un abrazo grande para vos, para Chema, para todo el equipo. Sí, contundente, un gran triunfo de Belgrano, un golazo de Emiliano Rigoni en el partido 100 con la casaca celeste. Le dieron una victoria tremenda al equipo del ruso Zielinski, 2-0 frente a Independiente Rivadavia de Mendoza, equipo que viene realmente muy bien en esta temporada, jugando Copa Libertadores. Así que realmente importante, primero el cabezazo de Pacerini, que pegó en la cabeza del defensor del equipo Independiente, de Botari, y finalmente, bueno, abrió el marcador. Pero fue una gran victoria para Belgrano ayer, 2-0, ganándole a Independiente Rivadavia de Mendoza y prendiéndose bien arriba en la tabla de posiciones, Agustina.
0: Bien, vamos todavía. Bueno, ya volvemos con vos, Cachito, porque hay mucho título. Pregunta Lucho, quería preguntar si se puede llevar el mate. Soy Luciano, la radio está espectacular como siempre. Sí, pueden traer el mate. Muchos entran porque vienen desde muy temprano con el mate, con el bolsito. Algunos traían mantas cuando nosotros llegamos muy temprano para mitigar un poquito el frío. Y después ya se quedan en el transcurso de la mañana. Así que Lucho, venga nomás, lo estamos esperando en el Mario Alberto Kempes.
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0: Amamos los domingos, por supuesto que amamos los domingos. Son las 9 de la mañana y 21 minutos, estamos en Cadena 3 y vamos a acompañar no solamente esta fiesta en el Kempes, porque en Cadena 3 estamos en dos grandes propuestas por el Día del Niño. Esta tradicional fiesta en el Estadio Mario Alberto Kempes, en la ciudad de Córdoba, y también vamos a estar en una nueva edición del Festival Ready para las Infancias en Rosario. En Rosario están también nuestros compañeros, así que enseguida vamos a ir también con ellos, igual que a Buenos Aires y a otras ciudades, porque estamos llegando al momento, Agustina Vivanco, de nuestra Ronda Federal.
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2: Presentamos ahora sí a Pilar Gil Pérez desde Buenos Aires. Hola Pili, buen día.
3: Hola Agustina, muy buen día a todo el equipo y feliz día del niño al que llevamos dentro. 13 grados, 7 décimas es la temperatura en Buenos Aires. Tenemos cielo cubierto, tuvimos neblina hasta hace un ratito nada más, humedad alta, 97%. Y para hoy no se descartan chaparrones, cielo mayormente nublado, la máxima será de 18 grados. Recorriendo las portadas de los diarios, algunos títulos principales: Javier Milei volverá al Congreso para presentar el proyecto de presupuesto 2027. Va a romper la tradición para hacerlo personalmente lo que históricamente lo hace el ministro de Economía, que es dar el informe vinculado al presupuesto del año, será el 15 de septiembre. Otro de los temas es que Peter Thiel puso un pie en Vaca Muerta con la compra del 1% de acciones, que también coincidió con la visita del al presidente de la Argentina. Otro de los temas es que detectaron la falla que causó la contaminación del fentanilo en una tragedia con 90 muertos, pese a la denuncia de desconexión accidental de una manguera. Igual continuaron con la producción. Es un dato que surge del dictamen de la Fiscalía en la investigación sobre HLB Pharma. Y hoy, Día del Niño, proyectan un gasto promedio del 57% por regalo. Y atención con este dato. La tendencia revela cambios en las prioridades de compra. Los juguetes recuperaron el primer lugar entre las opciones más elegidas. Y en Buenos Aires, una de las grandes fiestas para hoy, tiene cita en la Floraliz sobre Avenida Figueroa Alcorta. Esto va a ser al aire libre, con lo cual está supeditado el clima. En un rato nada más vamos a ver si esto lo hacen hoy o se traslada para otra fecha. Se prevé la presencia de Topa, actividades en talleres, teatro y juegos participativos para los niños. Que sea buen domingo.
0: Gracias, Pilar. Buen domingo para ti y para todos en Buenos Aires. Aquí creo que Agustín ya empieza a tener a las artistas y los artistas.
2: Vamos a saludarte, Agus, otra vez, a ver cómo está toda la actividad ahí en la parte de atrás del escenario.
4: Están los artistas, están las artistas, en ese caso las encargadas de romper el hielo, Bandín, cuarteto para chicos, con Luján, con Meli. ¿Con qué emoción para hoy? Qué lindo estar de nuevo acá con ustedes en la fiesta del Día del Niño.
5: Así es, muchas expectativas como siempre, está lleno de chicos, así que bueno, más que contentas de poder traerles acá el cuarteto cordobés a los más chicos.
6: Totalmente, siempre, nunca deja ser un sueño, de ser un sueño estar acá y ojalá que vengamos muchos años más.
4: Hay muchísima gente que hoy por la radio las va a descubrir. ¿Cómo es esto de hacer cuarteto para chicos? Siempre fue un género para toda la familia, pero lo de ustedes es muy especial.
5: Exacto, está pensado para los más chiquitos, con letras que ellos puedan sentirse identificados, que entiendan, que hablan de sus sueños, de sus diversiones, y bueno, también para que puedan compartir con toda la familia.
4: La última, porque ya están a pasos, a metros de subirse al escenario. Día del Niño, ¿qué recuerdo les trae de su niñez? ¿Soñaban con esto que están viviendo hoy?
6: Bueno, este siempre fue un sueño, y creo nuestro sueño, diría yo, estar en el Kempes y más, y bueno, y ahora compartiendo con todos los chicos en este día tan especial. Yo creo que es un sueño hecho realidad y siempre soñamos con esto, y que ahora se está dando, es muy lindo.
4: Bandín van a ser las primeras en subir al escenario. Lo mejor, chicas, y feliz día para todos.
5: Gracias.
4: Ahí los esperan el cuarteto de los chicos. Están subiendo en este momento al escenario mayor de esta fiesta del Día del Niño en el Kempes. Vamos a escuchar cuarteto para chicos, para toda la familia. Arranca la gran fiesta por aquí.
2: Vamos, todavía, Agus. Hay corte de media calzada por un accidente. Chema, ruta provincial 5, a la altura del kilómetro 98, a la altura de Villa del Dique. Está trabajando bomberos y policía caminera en el lugar. Es un aviso importante para toda la gente que está conectada a la celebración del Día del Niño a través de la ruta. Nuestros amigos camioneros, por ejemplo. Gente que está viajando porque estamos en pleno fin de semana largo, el lunes es feriado, así que podemos encontrar alguna familia a esta hora que esté paseando, escuchando la radio, están sumados a la gran fiesta del Día del Niño y pasamos esa información que es muy importante.
0: Enseguida vamos a seguir con nuestra ronda federal porque también la fiesta del Día del Niño no solamente ocurre en Córdoba o en Rosario o en Buenos Aires, en Tucumán, por ejemplo, también.
2: Hola, Gabriel Melián, feliz domingo, ¿cómo estás?
7: Hola, ¿cómo les va, Guchema? Un gustazo escucharlos en esos festejos tan importantes para todos que envidiamos desde Tucumán. Hoy, Día del Niño, en Tucumán los festejos no comienzan ni terminan. Pero tiro primero el principal título de los que estamos hablando hoy los tucumanos, que es de lo que sucede con el secuestro de 25 vehículos que arrojaban basura en la vía pública en la municipalidad.
2: Se cortó
0: esa comunicación. Ha sido salir Geo Monteagudo, sí. Y el Colorete Llanola al escenario.
2: Han comenzado ya oficialmente la animación en el escenario. En un ratito nada más, Bandín, Las Keios, Simona Aguirre. En un ratito, para los más chiquitos, La Granja de Zenón. Ahí va a explotar con los más chiquitos. Rosé, Pimpau, Jean Carlos. Van a estar los Caligaris y va a estar Ángela Leiva en este escenario. Es una fiesta para toda la familia, Chema.
0: No se ha fallado esa conexión con Tucumán. Vamos a intentar la con Santa Fe, porque está Emiliano Guardia también en línea. Emiliano, buenos días, ¿cómo estás?
8: Hola, Chema, Agus, muy buen día para todos. 13 grados la temperatura aquí en la ciudad de Santa Fe, un domingo gris, cielo cubierto con lloviznas, de a rato sale el sol, de a rato llueve, en este momento hay sol y está lloviendo, así que un poco de todo aquí en Santa Fe, no acompañan las condiciones en este día tan especial. Sin embargo, tenemos dos eventos muy lindos, muy importantes aquí en la capital provincial este fin de semana. Por un lado, desde ayer se lleva a cabo la Feria de las Colectividades, sábado, domingo, lunes, en la Estación Belgrano. Es un muy lindo plan para este domingo, sobre todo si el tiempo no acompaña, porque está muy bien resguardado allí en la Estación Belgrano y es muy accesible. Imagínense que para los mayores de 12 años, 3.000 pesos la entrada, y hay horarios del día donde se puede ingresar gratis, por ejemplo, el mediodía a la siesta. Y lo otro, será una jornada muy especial para los santafesinos, porque la antorcha sudamericana ya se encuentra aquí en el país, recorrerá los 19 departamentos de la provincia de Santa Fe como antesala de los Juegos Suramericanos 2026, que se van a desarrollar aquí fundamentalmente en la provincia entre el 12 y el 26 de septiembre. Una llama que llegará este domingo 16 de agosto aquí a la ciudad de Santa Fe, donde será recibida con una celebración para toda la familia, coincidente con el Día del Niño. La actividad que comenzará a las 15 en la Costanera Oeste, en la intersección de Avenida Siete Jefes y Maipú, y tendrá entre sus momentos centrales el recorrido de la antorcha y el encendido del portal suramericano, que marcará el inicio de la cuenta regresiva hacia el comienzo de la competencia. Además, habrá shows, espectáculos para toda la familia, shows en vivo de canticuénticos para los más chicos, y para los no tan chicos, el cierre estará a cargo de Capanga, con un detalle no menor, importante, y que no pasará desapercibido ni mucho menos. Presentarán el nuevo sistema de iluminación del puente colgante, el mayor símbolo de la ciudad de Santa Fe.
2: Gracias, muchas gracias, Emi. Pegamos Santa Fe, nos vamos a Rosario, donde Chema decía también habrá una gran celebración. Julián Maragliano, ¿cómo estás? Buen día.
9: Buenos días, Faustina y Chema. Sí, va a haber una gran celebración en el Parque Urquiza, porque va a estar el Festival Ready, donde estaremos presente con Cadena 3, donde se podrán escuchar artistas de la talla de Marcela Morelo o Los Lirios, y también los chicos van a poder jugar. Va a haber un estudio hecho específicamente para que los chicos puedan jugar, puedan tirarse algunos toboganes. La verdad, va a estar muy bueno. Y va a acompañar el clima, porque no va a llover. Son muy pocas las posibilidades de lluvias hoy en la ciudad de Rosario. Tenemos 12 grados, la humedad es del 98%. Y ahora, durante la mañana, cuidado, porque la visibilidad es de solamente 5 kilómetros. Así que quien esté en la ruta, que tenga mucha precaución. Yendo a los títulos, Agustina, Sí. Hay que comentar que identificaron en un control policial en calle Veramújica y Santa Fe, ayer a la tarde, a un hombre que era buscado por un crimen ocurrido el 23 de julio en los Fonavis de Ovidos Lagos y Rueda. Además, ayer jugó Newell's, ganó 2-0, pero no nos vamos a meter a lo deportivo, sino que comentamos que la tribuna popular local tuvo una fisionomía bastante distinta a lo que es normalmente, dado que no tuvo ni banderas, ni bombos, redolantes y todo artefacto musical que se te ocurra. ¿Por qué? Porque hubo una sanción del Ministerio de Seguridad y Justicia de la provincia de Santa Fe que dispuso esto por dos partidos por los la pirotecnia que lanzó la tribuna en el partido ante Boca por la fecha 3 del clausura. Y además, la ciudad está revolucionada por los fierros este fin de semana porque está el TC Pickup, las camionetas del turismo carretera, que comenzarán su actividad a las 10:10 de la mañana y tendrán su final a las 2:10 de la tarde.
0: Muy bien, ahí estaremos también.
2: ¿Sí?
0: Sí, ahí estaremos también, muy que bien, están Marcelo Encalamo y Marcelo Camisa.
2: Ah, en un ratito, los vamos a saludar.
0: Gracias. Bueno, y de Rosario deberíamos recuperar lo que habíamos perdido.
2: Hola, Gabriel Melián, otra vez. A ver, intentamos comunicación.
7: Hola, ¿cómo les va? Completo el informe para contarles lo que pasa con los festejos del Día del Niño aquí en Tucumán. En los museos municipales se van a brindar experiencias artísticas donde se van a poder expresar los chicos en distintos espacios. La propuesta es colorear los museos, el Museo de la Ciudad, el de la Casa de Belgrano, el Museo de Mercedes Sosa, entre otros. Además, hay paseos gratuitos en bicicletas acuáticas en el lago del Parque 9 de Julio, pero la fiesta central va a ser en el Palacio de Deportes del Parque 9 de Julio esta tarde de 14 a 18 con una jornada de familiar, con mucha gente, muchos artistas, un parque de inflables gratuitos de 15 juegos, sorteos, personajes infantiles, bueno, de todo un poco para festejar. En los eventos no se suspenden por lluvia y debo decirte que acá en Tucumán no es un día más, es el Día del Niño. 11-7, cubierto con neblinas en la zona del aeropuerto, pero sin lluvias a la vista según adelanta el Servicio Meteorológico Nacional. ¡Feliz día para ustedes!

9:32 minutos, Chema, en el escenario Bandín. En el escenario A, en este momento está Bandín. Acaban de salir Geo y el Colorete a presentarlas y ya la están rompiendo sobre el escenario en el Día del Niño de Cadena 3 Argentina.

0: Luján y Milena, que son el dúo Bandín. ¿Sabéis dónde está la casa del ratón Pérez? Porque el ratón Pérez tiene que vivir en algún lugar, mis queridos niños.
1: ¿En Madrid?
0: En Madrid.
1: ¡Yo fui!
0: En la calle Arenal, número 8. Ahí vive el ratón Pérez y desde ahí sale cada noche para entregar a los niños del mundo su recompensa por cada diente que pierden.
1: Es muy chiquita esa casita, muy chiquita, y uno puede acercarse y puede conocerla. Es hermoso para llevar a los chicos si alguno tiene, alguna vez tiene la oportunidad de poder ir y de llevarlos. Es muy, muy chiquitita, es como del tamaño del ratón Pérez.
0: El ratón Pérez, así que ahí está la casa del ratón Pérez, en donde cada noche, y gracias a un cuento que se escribió para el rey, sale el ratón Pérez para su trabajo.
1: Claro.
0: Bueno, nosotros estamos en las 9:34, amamos los domingos, Cadena 3. Hoy es un programa muy diferente, no solo porque se incorpora Agustina Vivanco, lo que nos hace muy felices, sino porque estamos en la fiesta del niño en el Mario Alberto Kempes. Pero no perdemos algunas costumbres, y por ejemplo, si usted todavía no se ha tomado el café leyendo los periódicos, le ha echado un ojo a la prensa, a las noticias, Agustina sí lo ha hecho, y tenemos un resumen de lo más destacado.
1: Bueno, el presidente Javier Milei va a volver a presentar el proyecto de ley del presupuesto 2027, va a ser el próximo martes 15 de septiembre, ya lo había hecho en el año 2024, lo informó la agencia Noticias Argentinas. Históricamente, en la presentación del informe de la ley de presupuesto siempre estaba en manos del ministro de Economía, pero desde el 2024 Milei decidió romper esa tradición y hacerse él mismo cargo de esa función. Sobre todo por su formación como economista y el conocimiento del Congreso, bueno, lo motivan a convertirse él mismo en la cara visible en este tipo de eventos. 15 de septiembre es la fecha en la que Milei volverá al Congreso para presentar el presupuesto 2027. Iliana Noeli Lick tiene 30 años, es la argentina que trabajaba como niñera en Estados Unidos, que reside en Filadelfia y que estuvo detenida por el Servicio de Inmigración y Control de Aduanas de los Estados Unidos. Fue detenida el 11 de julio en el Aeropuerto Internacional de Filadelfia. Habló después de que pagó la fianza por $10,000. Lleva ahora una tobillera electrónica, pero dijo que la trataron como a una criminal. Me pusieron esposas en las muñecas, me ataron unas cadenas alrededor del cuerpo, a la altura del estómago y también en los pies. Según su relato, los dispositivos le impedían moverse con normalidad y le provocaban dolor. Aseguró que tenía toda la documentación en regla, que estaba a la espera del trámite correspondiente para lograr la solicitud de visa de asilo. Se acabó el misterio. El video que presentó la actriz y vedette Jessica Sirio, según los informes scopométricos elevados a la justicia, concluyen que son verdaderos. Se la ve con los paquetes de dólares termosellados. Eso se grabó en la casa de Martín Insaurralde.
0: ¿Alguien tenía duda de que esos vídeos eran verdaderos?
1: Bueno, por ella dijo inicialmente, Chema, que eran inteligencia artificial.
0: Pero, a ver.
1: Bueno.
0: En fin, la justicia determina, claro. Nosotros simplemente contamos lo que la justicia determina.
1: Está buena la pregunta, porque ahí nomás tuvieron que, a raíz de que ella dijo que eran con inteligencia artificial, tuvieron que comenzar los peritajes correspondientes. Los expertos de la Policía Federal, bueno, concluyeron que eran reales. Efectivamente eran reales. Con estos datos, el fiscal Sergio Mola ya está preparando una ampliación de la acusación contra Sirio e Insaurralde por enriquecimiento ilícito. El cálculo es que tenían en esas bolsas unos $10,000,000, así, en efectivo. Hace un año que crece la vacancia comercial y se concentra en el área central. Según un informe de la Cámara de Corredores Inmobiliarios, llega al 4,2%, pero en algunas zonas del centro los locales vacíos superan el 7% del total de los espacios disponibles. Es título hoy en el diario La Voz del Interior. Cada vez más jubilados vuelven a trabajar. En Rosario crece la tasa de actividad de mayores de 65 años. Se pregunta, ¿un cambio cultural o necesidad de supervivencia? Actualmente, 2 de cada 10 personas mayores de 65 años tienen un empleo o están buscando uno.
0: O sea, yo.
1: O sea, vos. Pues ahí está, está incluido.
0: Estamos incluidos. Sí, a ver, que los mayores de 65 años todavía nos atamos los cordones de las botas.
1: Pero ¿cómo, Chema?
0: Digo,
1: ¿pero cómo?
0: Y los de 70 y los de 75.
1: Claro.
0: Y si son mujeres, ni te cuento.
1: Claro, claro.
0: Mi madre,
1: ¿puedo decir que un poco más?
0: Mi madre hasta los 80 y tantos.
1: Ah.
0: Sí, sí. Bueno. Y como todo en esta vida es relativo, así que la edad es lo que uno lleve. Y en un día del niño como este, podemos hablar todavía mucho más de nuestra edad mental, de nuestra edad en el corazón, de lo que llevamos un niño adentro o una niña, y podemos seguir haciendo un montón de cosas, como por ejemplo compartir este programa con todos ustedes. Hacemos un alto en el camino y seguimos desde el Kempes.
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0: nosotros estamos muy felices en la gran fiesta del Día del Niño aquí en el Kempes. Está Bandín en este momento en el escenario, ya vamos con ellos. 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
1: Repetimos entonces, estamos en YouTube, en cadena3.com y en nuestro Instagram. ¿Volvemos al campo?
0: ¿Volvemos al campo con Agustín?
1: ¿Volvemos a las gradas?
0: No, ¿con Emma? ¿Quién? ¿Con Emma? Emanuel Manita, ¿en qué punto del Kempes estás?
2: Aguchema, ahora nos vinimos a la popular Artime, porque ¿cómo explicarles que la tribuna Ardiles se llenó por completa? Y vimos con la Sabri, que estamos aquí en audiovisual, veíamos a gente corriendo directamente para la popular Artime. Se está llenando la popular Artime, y cuando les digo que falta muy poquito para que se llene la Artime también, es casi nada. A ver, quiero hablar con la gente. ¿Tu nombre? ¿Cómo andas tu nombre?
3: Josefina.
2: José, ¿a quién venís a ver? ¿A las Quellos?
3: Sí.
2: Bueno, le estoy preguntando a todos los niños, niñas, ¿por qué las Quellos les gusta tanto? Porque todos me dijeron las Quellos, a full.
3: Porque son un grupo muy lindo, que es mucha inspiración.
2: Bueno, ¿cómo le va, señor?
4: Buen día.
2: ¿En familia?
4: Sí, con mi dos hijos.
2: Disfrutando la fiesta del Día del Niño.
4: Sí, siempre.
2: Bueno, ¿primera vez que vienen?
4: No, he venido hace varios años que vengo. Bueno, primero con mi sobrino y ahora con mi hijo.
2: A disfrutar.
4: Sí.
2: Gracias. A ver, quiero seguir hablando. A ver, en familia, ¿qué tal, señor? ¿Cómo le va? Buen día. ¿Su nombre?
5: Damián.
2: Bueno, ¿con quién vino?
5: Con mi hija.
2: ¿Tu nombre?
6: Paulina.
2: ¿A quién venís a ver, Paulina?
6: Aquellos.
2: Aquellos. Bueno, a full las Aquellos, ¿no?
6: Sí.
2: ¿Primera vez que la vas a ver?
6: Sí.
2: Bueno, disfruten.
6: Gracias.
2: Feliz día. Hola, ¿qué tal? ¿Tu nombre?
7: Alejandro.
2: Bueno, ¿con quién viniste?
7: Con mis hijas.
2: Para a las Aquellos, ¿no? ¿Vienen Aquellos vienen a ver o a quién?
6: José.
2: Bueno, a todos.
7: Sí, sí.
2: Bueno, ¿tu nombre?
8: Tamara.
2: Bueno, con la camiseta de la Argentina, qué lindo. Bien argentino el día, ¿no? Gracias. A ver, ¿cómo andan? Permiso. Ay, no sé si puedo pasar porque, claro, la gente ve el micrófono de Cadena 3 y nos llaman. Hola, ¿tu nombre?
9: Hola. Marcela.
2: Marce, ¿con quién viniste?
9: Con mi hijo y con mi marido. Vinimos de Villa del Totoral.
2: De Villa del Totoral para acá. ¿Tu nombre?
10: Todo bien, ¿cómo estás? Buen día.
2: Bien.
10: Feliz día.
2: Bueno, gracias. Para, feliz día para mí o para todos los niños.
10: Para vos y para todos los niños.
2: Bueno, en familia, disfrutando, primera vez que vienen.
10: No, siempre venimos. Siempre venimos.
2: Gracias. ¿Tu nombre?
11: Pía.
2: Bueno, Pía, ¿quién viniste a ver?
11: Las guerreras Kepo y la vaca Lola y todo eso.
2: Bueno, gracias. ¿Tu nombre?
12: Lucas.
2: ¿Cuántos años tenés, Lucas?
12: 38.
2: Bueno, escúchame, 38 años, todos tenemos un niño interior. ¿Qué significa esta fiesta del Día del Niño?
12: Momento lindo, momento hermoso. Más compartirlo con mi sobrina y mi hija.
2: Bueno, gracias.
12: Gracias a vos.
2: Aguchema, directamente de la popular Artime, porque la Ardiles, la platea Ardiles está completamente llena. Los niños, niñas que están intentando agarrar algún lugar, los veo todos con la bolsa, con chocolate caliente, con criollito, la gente que también vino con el mate. Te digo, si me apuran, estoy

0: un tereré, porque el sol radiante que me da en la cara es para disfrutar de este Día del Niño.
1: El matecito, brindamos juntos porque nos ha tocado un día precioso, soñado, para una fiesta, para sacar chicos de casa con frío en el invierno y decir, lo llevo, tráigalo, porque el día está precioso. Es más, si vienen al Kempes, que vengan con una remera manga corta o una o solo remera manga larga, pero livianita, porque en un momento se van a tener que sacar todo por cómo les da el sol, ¿eh?
2: Pero mira que eso es exagerado. No. Emma Manita quiere tomar tereré y vos que vengan con manga corta.
1: Yo sé los bueyes con los que hablo, querido Chema. Y a los chicos les hace calor muy rápido porque además empiezan a caminar, corretear, a bailar. Así que abrigados.
2: El niño que no juega no es niño.
1: Exacto. Y después listo para sacarse porque les va a dar el sol, porque las tribunas del sol. Así que los estamos esperando. Hay mucha gente conectada a través del mensajero y a través del WhatsApp, el 3515-199-914. Felicitaciones por la fiesta, para el Día del Niño. Estamos viajando desde General Valdicera a Villa María a pasar el día con nuestros nietos, Ariel y Mari. Estamos pasando el fin en la Carolina, San Luis. Somos de San Juan y los estamos escuchando en la aplicación. Feliz Día del Niño a nuestros nietos que quedaron al cuidado de sus respectivos padres, Aldo y Alejandra. Y así hay muchos que los vamos a leer.
2: Pues poco a poco iremos leyendo en esta mañana tan especial, en donde tenemos también los compromisos habituales de la información. De la información, por ejemplo, la del campo. Para eso está nuestro compañero Federico Aguer. Hola, Fede, ¿qué tal? Feliz día, muy buen día.
3: Hola, Chema. Hola, campo. Hola, ciudad. ¿Cómo andan? Buen domingo para toda la gente rural de Cadena 3. Finalizó esta semana la AgTech Week 2026 en Río Cuarto, destacando la unión entre agricultura y tecnología, un evento que se lleva a cabo por segunda vez y que atrae a las empresas y a los emprendedores del sector tecnológico que buscan innovar en el campo. Así lo resumió Germán Divela, presidente del clúster AgTech de Río Cuarto y director agrícola de Bio 4.
4: Si estos espacios se siguen llenando de esta manera es porque hay una necesidad de buscar nuevos horizontes, una necesidad de empezar a contar o de cambiar de paradigmas. Mateo Salvato en eso fue muy, muy interesante, diciendo debemos cambiar la narrativa de lo que queremos construir. Este clúster AgTech de Río Cuarto, que comenzó hace 3 años, es eso lo que intenta buscar, cambiar la narrativa, creer que estamos en la zona que estamos, creernos el rol que jugamos, porque todos los que vienen de afuera lo ven, porque todos los que vienen de afuera lo ponderan. Estar en Córdoba, lo que ven cada vez que entran a Córdoba, la energía que circula en estos eventos. Y es por eso que el evento fue un éxito, donde la gente se sintió parte, donde la gente empezó a ver que el futuro los está construyendo en estos momentos y que es el momento de ponerle los pantalones cortos, salir a la cancha y correr hacia ese futuro que queremos construir.
3: Por otro lado, la innovación agropecuaria argentina tiene un nuevo combustible. Hablamos de capital, conocimiento y una red de productores y empresas dispuestos a apostar por las tecnologías que pueden cambiar la forma de producir alimentos. Y en ese camino, Inventure anunció en el Congreso de APRECID la ampliación de su fondo de inversión para las startups AgTech, con el objetivo de incorporar nuevos inversores y potenciar proyectos con capacidad de escalar internacionalmente. Así lo explicó al campo hoy el CEO de este fondo, Maiko Mancilla.
5: En realidad es un proyecto que surge en APRECID, donde productores y empresarios decidieron invertir en proyectos disruptivos que desarrollan tecnologías para la cadena agroalimentaria, ¿no es cierto? Tanto lo que sucede tranqueras adentro, como decimos, como tranqueras afuera. Y al que se sumaron organizaciones como AFA y ACA, que en su conjunto, ¿no es cierto?, entre las tres organizaciones representan esa cantidad de productores, pero que los que comenzaron a invertir en esta primera etapa son unos 120, donde tenemos desde pequeños productores a inversores particulares hasta grandes empresas, ¿no es cierto? Bueno, nosotros en nuestro primer fondo, que hoy ya tiene casi 4 años, hemos evaluado más de 400 proyectos, ¿no es cierto? Y solamente invertimos en 19. Hoy los 19 están activos, no se nos cayó ninguno. Y varios de ellos tuvieron una nueva ronda de financiamiento donde alcanzaron valuaciones de más de 250%, ¿no es cierto? En algunos casos, más del 300%, ¿no?
3: Era la palabra de Maiko Mancilla, el CEO de Inventure. Hasta acá alguna de las voces más trascendentes de lo que dejó esta semana para el campo argentino. Pero mañana bien temprano, como todos los días, nos volvemos a encontrar con todas las noticias para el campo y la ciudad. Chau, Chema, te mando un gran abrazo. Buen domingo para todos.

0: Estamos a las 10 de la mañana, en 9 grados 5 la actual. No dimos temperatura, Chema, cielo algo nublado, humedad 80%, viento del sudeste 6 kilómetros en la hora. La visibilidad óptima, la máxima de ayer 13 grados 5, se registró a las 3 y media de la tarde.
1: Vos sos esa simple razón, con la que volví a sonreír.
2: ¿Sabes que tienes razón?
0: ¿Qué?
2: Me he quitado el gorro de lana, ¿viste? Y me voy a sacar la campera.
0: Vos así me caso, más con chicos. No sé si manga corta, depende si tu niño es... Si le hace mucho calor o no, pero una manguita larga, pero livianita, porque en un momento allá le va a hacer calor a todo y ya se empiezan a sacar camperas y todos. Ya te lo va a contar en Mamanita en un ratito. Agustín González, ¿por dónde andás? ¿Qué está pasando en el escenario en este momento?
3: Nosotros con manga larga detrás del escenario. Hermoso lo que está haciendo Bandín, cómo puso a bailar a todo el mundo. Y ahora se viene el próximo número. Los próximos en esta gran grilla de la fiesta del Día del Niño. Y ellos son Pim Pau, este proyecto argentino-brasileño que combina música con educación para las infancias. Casio Carvalho, Eva Arbaez y Lucho Miloco son uno de los grupos más convocantes para chicos en toda Latinoamérica. Seguro, seguro, papá, mamá, que te cruzaste con un video de ellos en YouTube, en las redes. Hablamos con Pim Pau antes de su show en la fiesta del Día del Niño y esto nos contaban.
4: Muchas gracias, Tete, una energía increíble. Qué bueno que la gente, yo soy de Brasil, ¿no? Que la gente vino a pasar una linda tarde de juego y canciones.
3: Eva, festejar la infancia, la niñez en un estadio de fútbol gratuito es una linda oportunidad para reconocer lo que ustedes hacen siempre desde la música, la magia de la infancia.
5: Exacto, sí, una felicidad estar acá. Ya hay un montón de gente a la mañanita para disfrutar de una tarde de juegos, canciones, música y a celebrar las infancias.
3: Y Lucho, hay un montón de gente que por la radio va a descubrir tal vez hoy a Pim Pau, porque nos escuchan de todo el país. ¿Cuál es la búsqueda, cuál es la propuesta que los viene caracterizando hace ya tantos años en todo el continente?
6: Bueno, Pim Pau invita a la interacción, a poner el cuerpo en movimiento, a jugar con lo que escuchen en casa, ¿no? A que vayan a buscar también en YouTube, en nuestras redes, para seguir conociendo el proyecto y celebrar este día. Un saludo para toda la audiencia, para los niños y niñas y para la infancia que está ahí presente en cada uno que está escuchando.
3: La última, nos escuchan muchos papás, también muchos grandes. En tiempo de pantallas, qué importante que los chicos salgan, que se junten, que salten bajo el sol, con desconocidos, con otros nenes. Hay que seguir celebrando esto.
5: Hay que seguir celebrando, la presencia es fundamental, poder encontrarnos en vivo, en familia, para jugar, es una oportunidad. Así que felices de estar aquí.
3: Lo último, gracias a ustedes por venir aquí y feliz Día del Niño. Para los tres también, para los que no olvidaron su niño interior.
4: Feliz Día de las Infancias para todos y todas.
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7: Ya toqué.
1: Toca el tambor.
7: Ya toqué.
1: Que toque otra vez. Que toque.
3: Pim Pau, Pim Pau, los próximos en subirse al escenario en esta fiesta del Día del Niño aquí en el Estadio Kempes.

0: 5 minutos para que sean las 10 de la mañana. Estamos en Amamos los Domingos, en un domingo, Agustina Vivanco, muy especial.
1: Precioso, un domingo precioso. Qué linda Cadena 3, estoy muy emocionada por los recuerdos de los años en que llevaba a mis hijos. Felicitaciones, soy Julia de Ameguino Norte, desde Flores, Capital Federal. Que los anhelos, proyectos, sueños y metas tomen forma. Dios los bendiga, Javier, Jimena y Samuel. Qué bueno la fiesta para los niños. Soy de San Juan, escuchando todo hermoso. Me recuerda cuando hacían el chocolate más grande, Ronnie y Mario. Qué emoción todo, dice Mabel. ¿Podrán enviar al mensajero y a través de WhatsApp los oyentes que tengan alguna duda para el maestro Grimoldi?
0: Perfectamente, porque aunque estamos en la...
2: Lo que sería curioso es si mandan las consultas en lugar de los papás o de los abuelos,
1: ¿sí?,
2: que nos la mandaran los niños.
1: También, si tienen alguna plantita en casa que están cuidando, pueden 3515-199-914 para que agenden el número de WhatsApp. Sean los abuelos, los padres o los chicos, el maestro Grimoldi va a estar en el estudio mayor de Cadena 3 Argentina, así que todas las consultas que tengan se las pueden hacer a él.
0: Yo estoy haciendo las cuentas, creo que para 2030,
1: ¿sí?,
0: voy a poder venir con mi nieto, que creo que se va a llamar Miguel.
1: Ah.
0: Así que si nace ahora, sí, en el 30,
1: sí,
0: ¿no?
1: Sí, bueno, ahí va a tener unos 4 añitos, divino, lo podés traer, le va a encantar. ¿Estás contento?
0: Mucho.
1: Por el abuelazo, el futuro abuelazo.
0: Sí, absolutamente.
1: O sea, casi.
0: Sí,
1: ¿cuánto,
0: ya
1: cuánto
0: casi
1: falta?
0: Faltan unas semanas.
1: Ay, no falta
0: así
1: nada.
0: No falta, falta poco.
1: Está emocionado,
0: muy
1: Chema.
0: Emocionado. Así que quería compartirlo con ustedes, aunque la autorreferencia no es que sea lo que más nos gusta en la radio, pero hay momentos muy especiales. Y este además tiene mucha emoción, porque recuerdo el esfuerzo de Mario, de Ronnie, de todo el equipo, de Anapa, de Carlos Molina, de toda la gente de la producción, porque nosotros salimos, nos ponen un micrófono y hablamos.
1: Sí.
0: ¡Qué bien! Esto es lo más fácil. Luego está todo el trabajo por detrás. ¿Cuántos compañeros hay hoy aquí en el Estadio Kempes trabajando?
1: Muchísimos.
0: 30, 35, sí, sí, sí, más todo el trabajo que han hecho, pues desde Sofía... No quiero nombrar a todos porque sería imposible.
1: Pero
0: porque
1: todos
0: siempre
1: están.
0: Se va a quedar alguno y todos
1: sí
0: están. Y todos saben que les queremos y que gracias a ellos esto sale como sale.
1: Sí, exactamente. ¿A qué hora aproximadamente está la granja de Zenón hoy? Pregunta Fabricio, me van a matar, Fabricio, porque tenemos la grilla pero no la podemos dar, porque usted tiene que venir a ver todo. Tiene que venir a ver todo, pero bueno, Fabricio, yo le un mimo para Fabricio, cerquita del mediodía, que esté muy atento sí a los chicos, que cerquita del mediodía...
0: Está a tiempo.
1: Claro,
0: eso
1: sí,
0: le podemos
1: vengan,
0: decir.
1: Vengan.
0: Bueno,
1: además, toman circunvalación, Chema, están muy cerca.
0: Bueno, a lo que nos estén escuchando en Tucumán, en Mendoza, en Mar del Plata, en Ushuaia, entonces no.
1: No, escuchan, van a escuchar la granja de Zenón por la radio. ¿Hay forma de ver la fiesta del Día del Niño? ¿O solo podemos escucharla? Gracias totales. Y a través de las redes, ¿no? A través de las redes de Cadena 3 Argentina, Gloria querida... Usted puede ingresar a @cadena3com en Instagram o en Cadena 3 Argentina, que es nuestro Facebook. Decía Chema recién el gran despliegue. Bueno, es impresionante el despliegue en audiovisual de los chicos que están trabajando. Con Emma recién estaba Sabri en las tribunas y en el escenario también están con Agus González y con nuestros conductores, con Geo, con el colorete, cubriendo
0: bueno,
1: todo.
0: Yo he visto pasar a Day Terradas hace
1: también
0: un rato.
1: También está
0: Popu,
1: haciendo
0: o sea
1: contenido
0: que,
1: para
0: sí
1: la Popu, así que pueden ingresar a las redes de la Popu, de Cadena y de Cadena Hit, donde está Flavia Iroz también, para que puedan ingresar y puedan ver, además de escucharnos.
0: Pues no.
3: Vamos a cumplir con las noticias del día. Hoy, por ejemplo, la unidad de Fabio Gerros ha sido extraordinaria, y seguro que vamos a poder escuchar lo mejor, lo más destacado de esa unidad en este boletín de las 10 de la mañana que ya tenemos preparado en Cadena 3.
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5: Córdoba. En el Día del Niño, Monseñor Ángel Rossi llamó a tenerlos en cuenta como signo y diagnóstico del estado de las sociedades. El arzobispo de Córdoba y cardenal cuestionó flagelos como los abusos, el hambre o la ludopatía a los que son forzados, llamó a custodiarlos y aseguró que una lágrima de los niños es más grande que cualquier proyecto.
6: Somos capaces de estar a su lado, somos capaces de escucharlos, de custodiarlos, de rezar por ellos y con ellos, o los descuidamos para ocuparnos de nuestras cosas, ¿no? Pidamos esa gracia. Uno dice realmente a veces qué ciego que estamos, ¿no? Que nos quede bien clarito que una sola lágrima, una sola, no un niño, una sola lágrima de estos niños es infinitamente más grande que todos los proyectos, sean sociales, bélicos, todos los proyectos, infinitamente más dignas que todos los gestos. Una sola lágrima de estos niños tiene la balanza de Dios y de todo hombre bueno, cristiano o no cristiano, infinitamente más peso que todas las toneladas de razones que pongamos en el otro platillo y que pretendan justificar estas atrocidades bélicas, o la decisión de eliminarlos en el aborto, o esta indiferencia cómplice que estamos viendo, entre otras, con esto de la apuesta de los niños y de los jóvenes, ¿no?
5: Buenos Aires, el diputado nacional Sebastián Pareja habló del armado del cuadro político del oficialismo de cara al 2027. Aseguró que quieren reelegir al presidente Milei, que busca triunfar en la provincia y que Santilli se encamina a ser candidato gobernador.
7: Queremos reelegir a Milei y en lo personal ganar la provincia, lo aseguró el diputado nacional Sebastián Pareja, quien se refirió al armado del cuadro político para el 2027. Pareja reconoció que Diego Santilli se encamina a ser el candidato a gobernador de La Libertad Avanza en las elecciones del año próximo, aunque no comenzó la campaña bonaerense y falta la confirmación del mismo Santilli.
8: Bueno, el espíritu nuestro es reelegir al presidente de la nación y en el caso particularmente mío, ganar la provincia de Buenos Aires. La provincia de Buenos Aires se va a ganar seguramente haciendo un acuerdo con el PRO, con partidos vecinalistas, con el sector del radicalismo que tenga ganas de acompañarnos, y de esa manera vamos a llevar un gran frente electoral, ¿no?
7: Pilar Gil Peris, Cadena 3, Buenos Aires.
5: Santa Fe. 7 cadetes de la Escuela Penitenciaria 7 serán imputados por una denuncia de abuso sexual de un compañero del establecimiento. Los jóvenes tienen 19 años. La medida es dispuesta por la fiscal Jorgelina Moserferro.
9: El martes imputarán a los 7 cadetes detenidos por un presunto abuso sexual contra un compañero en la escuela penitenciaria. Los jóvenes, todos varones de 19 años, fueron detenidos durante la jornada del viernes y permanecen a disposición de la justicia. La causa se inició a partir de una denuncia presentada por el director de la institución ubicada en el norte de la sede de Santa Fe. La audiencia imputativa fue confirmada para este martes a las 8 en los tribunales santafesinos. En esa instancia, la Fiscalía expondrá formalmente los hechos que se atribuyen a los 7 acusados y solicitará las medidas cautelares que considere correspondientes. Emiliano Guardia, Cadena 3, Santa Fe Capital.
5: Mar del Plata, un muerto y 5 heridos por el brutal vuelco y choque de una camioneta contra un almacén. Un automóvil Gol Tren conducido por un joven de 21 años chocó al local. Segundos antes había sido impactado por una camioneta. La víctima fatal era un hombre de 32 años de Corrientes que buscaba trabajo en la pesca.
4: Deportes.
10: Con 6 partidos tuvo continuidad la quinta fecha del torneo clausura de primera división en la jornada de ayer. Aldo Civi y Tigre igualaron 0-0 después de una semana movida. San Lorenzo volvió al triunfo y le ganó a Unión de Santa Fe por 1-0. El clásico en La Plata quedó para el Pincha Rata, que goleó a Gimnasia por 4-0. En Córdoba, Belgrano derrotó a Independiente Rivadavia por 2-0 con un golazo de Emiliano Rigoni en su partido 100 con la casaca del Pirata. Newell's derrotó al Deportivo Riestra por 2-0 y en Vicente López, Platense y Boca igualaron 1-1.
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0: 10 de la mañana y 10 minutos en la fiesta del niño en el Mario Alberto Kempes. Hacemos muchos kilómetros en esta radio, muchos kilómetros esta noche, Majo Arrieta. Y quien les habla se va.
1: ¿A dónde se va,
0: Lobo? A Mendoza, a Mendoza.
1: Qué lindo.
0: Mañana y el martes. Agustina Vivanco estará
1: en Mar del Plata.
0: Unos se van a la montaña.
1: Me voy con Sergio Supo, me voy con Agus González, que está detrás del escenario. Vienen Marcos Escoco, Fer Gazzano y el señor Javi Chesel. Vienen todos para Mar del Plata porque vamos a hacer lo que contábamos en el inicio del programa, contar un poco, bueno, sobre la ciudad, sobre su parque industrial. Así que muchos kilómetros, como dicen los Caligaris, vamos a hacer en Cadena 3 Argentina. 13 grados, 7 décimas la actual, la temperatura actualizada, 18 la máxima prevista para hoy en Córdoba, Chema.
0: Bueno, vamos a ir dando unos puntitos para las conexiones pertinentes. Hemos anunciado antes del boletín de las 10 de la mañana que Guillermo Grimaldi, nuestro maestro, estaba ya en los estudios de Cadena 3 en Córdoba. Así que, Guillermo, bienvenido al programa. ¿Cómo estás? Muy buenos días.
2: Buen día, Chema. Buen día, Agustina y todo el equipo. Y feliz día para todos ustedes y para todos los niños, ¿no?
1: Maestro, hay un montón de preguntas.
2: ¿Quiere que vamos directo a las preguntas? Vamos directo a las preguntas y dejamos a lo mejor el tema.
1: No, saludarlo, pero contarle que...
2: No, el tema estaba relacionado a si uno quiere tener niños felices, ¿no? Este mensaje es para los padres y los abuelos, ¿no? Hágalo jardineros. Un jardinero siempre va a ser feliz. Un jardinero es el único que puede llegar a crear vida. Puede multiplicar, puede dividir, puede sembrar. Es uno de los únicos oficios que genera eso. Y no solo que genera vida, sino que genera la responsabilidad. La responsabilidad de regar. Enséñele a plantar un tomatito cherry, ¿eh? Un rabanito, algo que le dé dignidad, que sepa ese niño que va a poder alimentarse con eso el día de mañana y va a poder producir una planta que le ayude a pagar la cuota de oxígeno que todos podemos y debemos pagar, porque respiramos gracias a los vegetales. Si no hubiese sido por los vegetales, nada de la raza humana ni de la raza ni los animales podrían llegar a existir en el planeta. Y se lo debemos a qué, a las plantas, que son las que producen el oxígeno libre y nos producen el alimento y nos producen todos los elementos necesarios para nuestra subsistencia. El fuego nos produce también los medicamentos. Todo eso sale de las plantas. Y está muy bueno que empecemos desde chiquitos a enseñarles a sembrar, a multiplicar, a dividir. Desde acá lo vamos a ayudar todos los domingos. Usted inicie el tema con su nieto y yo lo voy a tratar de todos los domingos ayudarlo con las respuestas para que puedan llegar a ser felices esos niños. Porque yo no conozco ningún jardinero que no sea feliz. Y lo mejor que le podemos regalar a nuestros niños, a nuestros hijos, a nuestros nietos, es que sean felices. Dinero, un montón de cosas van y vienen en la vida. Pero la felicidad no se compra, la felicidad se adquiere. Y si ese niño aprende a generar vida sembrando o multiplicando plantas, les aseguro que va a ser siempre feliz.
0: Muy bien, Guillermo. Hay un montón de preguntas porque antes de las 10 hemos... Agustina Vivanco había invitado... No, habíamos invitado a los oyentes a ver si los niños nos hacían preguntas. Bueno, luego veremos si los chicos y las chicas se animan. Mientras tanto, Guillermo, vas preparando las respuestas de todas las preguntas. Nosotros vamos a continuar en Amamos los Domingos recorriendo esos kilómetros, porque primero vamos a ir con Agustín González y luego vamos a ir a Villa María. Pero primero, Agustín, has entrevistado, tienes más protagonistas, tienes más artistas en tu micrófono.
3: Continuamos celebrando la fiesta del Día del Niño en el Estadio Mario Alberto Kempes. Momento de bailar. Ya tuvimos cuarteto para los chicos, canciones infantiles. Llega el tiempo del roce con Rocco 13. Rocco, qué lindo cantar en un estadio para todos los chicos. ¿Cómo se sienten?
4: No, hermoso, hermoso momento. Algo ATP, nos encanta cantar para los chicos, para toda la familia. Así que estamos muy contentos de estar acá. Además, bueno, le vamos a tener un poquito de cumbia. Vamos a ver si los podemos hacer bailar. Este es muy tempranito, pero lo vamos a hacer levantar igual.
3: ¿Viste 13 que dicen algunos? No, que esto no se puede escuchar los chicos, pero ustedes hacen música para toda la familia, la alegría no tiene edad.
5: Bueno, la verdad que sí, nos sorprendemos cada vez más de todos los chicos que nos siguen. Hacemos letras para todas las edades porque bueno, los pensamos así y estamos muy contentos de poder estar acá en este estadio tan mítico y que la gente de Córdoba nos reciba tan bien.
3: ¿Ustedes soñaban esto? O sea, el 13 niño soñaba con esto que están viviendo hoy.
5: Literalmente ayer estaba viendo fotos de yo de chiquito con la guitarra o simulando que tenía una batería porque bueno, no tenía plata para comprar una. No, la verdad que es un sueño hecho realidad y más que nada también hacerlo con mi hermano de toda la vida porque somos dúo hace 10 años, así que es un sueño hecho realidad.
3: ¿Y vos, Rocco, también soñabas con esto?
4: Sí, obviamente, obviamente. Tocar en un estadio es una locura ya de por sí. Y nada, en Córdoba también, no estar tan cerca de casa también es, para nosotros es un montón, es súper importante y son de esos lugares que la verdad ni te imaginás estar algún día, así que ayer en la prueba de sonido caímos, estábamos ahí parados viendo el estadio vacío y dijimos, qué lindo.
3: Hermoso, bueno, bailar, cantar es parte de lo que hace felices a los niños, no lo perdemos nosotros, no. Así que feliz Día del Niño a ustedes también y gracias por estar hoy acá.
4: Muchísimas gracias igualmente y feliz día a todos los chicos, los queremos mucho y ojalá que les encante el show.
3: Ojalá que sí, ¿no?
5: Besos gigantes, los amamos y que nunca se pierda el alma del niño.
3: Excelente, son los Roses, Rocco y 13 acá. Próximos artistas en subir al escenario en esta fiesta del Día del Niño en el Mario Alberto Kempes.

0: Gracias, Agus. Ya volvemos con vos atrás del escenario en un ratito para ver cómo sigue toda la actividad. Se van llenando, se van llenando las tribunas. Nos está llamando Fernando Razo. Nos vamos a Villa María, ciudad abierta, más universitaria, más amigable. Vení a disfrutar la voz también. 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Fer, buen día.
1: Hola, Chema. Bueno, diría hola a todos. Hola, buen día. Son muchísimos y los escucho allí en Córdoba. Nosotros en el interior de la provincia de Córdoba con nuestras cosas mundanas, discutiendo una linda mañana, sol y nubes a esta hora, pero me parece que hoy, por primera vez en la semana, va a ganar el sol. Veremos qué es lo que ocurre. La lucha continúa. Es decir, de que se viene la gran exposición, que es la Meca, la exposición del centro del país, que será del 3 al 6 de septiembre en la Sociedad Rural de Villa María, y hablamos con Luis Gili, es un productor agropecuario de aquí de la zona, pero muy amante, es jurado de la raza Holstein, la raza holando argentino, la raza lechera por excelencia, que nos habla un poquito de lo que vamos a encontrar en la muestra por allá por el 4 de septiembre, donde todo va a empezar para ellos.
2: La jura va a ser el día 4, el viernes 4 a partir de las 9. Está confirmado el señor Calum McKimble, jurado americano, un jurado muy reconocido. El jurado este estuvo hace más de 30 años, vino como siendo juez joven a jurar Rafaela, una expresión de alto nivel como es Rafaela, para poder sostener el gran nivel que tuvimos el año pasado de convocatoria y calidad de animales. Decidimos convocar un juez de esta jerarquía y ya se han enviado las invitaciones a 22 cabañas, que con un juez así vamos a tener la suerte que van a tener participar mucho, porque las cabañas hoy se están manejando un nivel muy elevado, un nivel competitivo. Les gusta que sus animales lo miren jueces y de esta jerarquía, jueces.
1: Bueno, y eso es, en todo caso, es una forma de que la raza vaya progresando. La gran raza lechera, estamos en la tierra de la mayor cuenca lechera del país, y por supuesto lo vamos a ir contando camino a camino, pasito a pasito, rumbo al comienzo de septiembre, que serán los festejos centrales por un nuevo aniversario de la ciudad, y tendremos mucho para contarle y un espacio para que lleguen ustedes también a este lugar. Ya volvemos.

0: 10 de la mañana, 20 minutos desde el Mario Alberto Kempes, la gran celebración del Día del Niño. Emanuel Manita, contanos dónde estás a esta hora.
1: Platea Ardiles, nos vinimos aquí porque sigue mucha gente y el sol, hay que rescatar el sol, porque veníamos de día que hacía frío y pensábamos qué va a pasar el domingo, y verdaderamente hace un día espectacular. A ver cómo andan, buen día, ¿tu nombre?
2: Soy.
1: ¿A quién venís a ver?
2: A las Keyos.
1: Bueno, están a full todos Keyos, ¿no?
2: Sí.
1: Bueno, ¿tu nombre, señora, cómo le va?
2: Vanessa.
1: ¿De dónde son?
2: De Córdoba.
1: Bueno, en familia.
2: Sí.
1: Fiesta del Día del Niño, ¿qué significa? ¿Cómo me lo puedes describir a esta fiesta total mientras veo que ya se llenó el Arti?
2: Una felicidad porque los niños están emocionados por ver a sus artistas favoritos.
1: Bueno, ¿tu nombre cómo andás?
3: Leandro, ¿cómo estás?
1: ¿Cuántos años tenés?
3: Tengo 27, recién cumplí en julio.
1: Bueno, pero un niño interior,
3: sí,
1: todo.
3: Sí, olvídate, tal. Creo que todo el mundo tiene un niño en el interior al fondo, sea la edad que sea.
1: Si me tenés que describir esta fiesta, ¿cómo se vive, pero en una sola palabra? ¿Qué significa la fiesta del Día del Niño?
3: Creo que esperar que al cabo uno crece y tiene la esperanza de sentirse con un niño. Creo que la felicidad es tener esa emoción cuando uno es niño, ¿no? Sea la edad que tenga.
1: Gracias. A ver, ¿qué tal? Buen día, porque te veo con la vincha, con una credencial de las Keyos. ¿A full?
2: A full, siempre. Keyotica forever.
1: ¿Cómo es? Repetime vuelta. Enséñame porque yo...
2: forever.
1: Ah, Keyotica forever.
2: No, Keyotica.
1: Ah, Keyotica. Ah, perfecto. ¿Desde cuándo la seguís? ¿Primera vez que la venís a ver?
2: Sí, es la primera vez y más o menos hace un año.
1: Gracias. A ver, ¿qué tal tu nombre? Porque te veo con un piluso de Belgrano, pero allá veo pilusos de Talleres. Conviven todos. O sea, sos de Belgrano, pero
4: no,
1: también hay
4: no
1: gente
4: somos,
1: de Talleres.
4: No somos de acá, no somos
1: de
4: acá.
1: ¿De dónde son?
4: De Correntino.
1: Ah, ¿y vinieron por la fiesta?
4: No,
1: ¿viven acá?
4: No, vinimos, trabajamos acá, vivimos un tiempo, ¿no?
1: ¿Y quién les comentó de la fiesta? ¿Escucharon la radio?
4: Ah, amigo.
1: ¿Vos los trajiste?
4: Yo los traje para que conozcan el Kempe. Que conozcan la fiesta del Día del Niño.
1: ¿Te gusta? ¿Cómo venimos?
4: Quevedo viene a conocer a los chicos.
1: Muy bien, gracias. ¿Su nombre? ¿Cómo le va?
5: Yamila.
1: Bueno, ¿en familia de dónde venís?
5: Ya, Villa Salais.
1: ¿Con quién viniste? Contame.
5: Con mis tres hijos.
1: ¿Tu nombre? ¿Cómo andás?
5: Fabricio.
1: ¿El tuyo?
5: Tobías.
1: ¿Y el tuyo?
5: Diego.
1: ¿Cómo?
5: Diego.
1: Bueno, muchas gracias. Mientras, claro, a la sombra.
0: Mamanita en la Ardiles con un montón de gente que está llegando. Todavía hay mucha gente ingresando al estadio, Chema querido. Todavía hay mucha gente ingresando al estadio, así que los esperamos. Esta fiesta será hasta pasadita la 1 de la tarde. Todavía queda que llegue Rosé, todavía que llega que quede Giancarlos, todavía los Caligaris, todavía Ángela Leiva, la granja de Zenón Alma, las Keyos. Keyotic le decían que tenía que ser, y Simona Aguirre, esta gran fiesta del Día del Niño.
6: Una fiesta que estamos transmitiendo en Amamos los Domingos aquí en Cadena 3, también estaremos luego en Rosario, porque también Cadena 3 va a estar en la fiesta, está en la fiesta del niño de Rosario. Nosotros pendientes también del deporte, porque Cachito Mercado, hemos hablado de las victorias y las derrotas de la jornada del sábado, pero aparte del fútbol y el sábado, hay fútbol y el domingo y otras muchas informaciones que tienes preparadas. De nuevo, muy buenos días y cuéntanos, ¿por dónde
7: bueno,
6: viene la
7: Chema,
6: información deportiva del día?
7: Por supuesto, un placer compartir con ustedes este Día del Niño. Bueno, hoy tenemos 4 partidos del torneo clausura de Primera División. Un River que viene necesitado, viene de 4 derrotas y necesita, por supuesto, una victoria para enderezar el rumbo. El equipo del Chacho hoy a las 6 de la tarde va a recibir a Argentinos Juniors. No es fácil el equipo de La Paternal, que viene desarrollando un muy buen torneo. Pero a las 3 de la tarde arrancan Sarmiento de Junín frente a Huracán. Lo decíamos recién, River frente a Argentinos Juniors, 20:15 Barraca frente a Rosario Central, y a la hora 20:15, uno que viene derechito y que busca una nueva victoria es Instituto, que va a jugar en tierras santiagueñas frente a Central Córdoba de Santiago del Estero. También decíamos recién los partidos que se jugaron ayer. Bueno, un Belgrano que viene caminando a pie firme, ¿no? Ayer un tremendo golazo de Emiliano Rigoni en el partido 100 con la casaca del Pirata, y ya se prepara para lo que va a ser el partido partido de entre semana por la Copa Argentina frente a Racing. Recordemos que mañana, Chema, Agustina, arranca la venta de las entradas para la gente que quiera ir a la Pedrera San Luis para acompañar al Pirata desde las 11 y hasta las 6 de la tarde en las boleterías del Estadio Julio César Villagra. Arranca la venta de las entradas para este partido. 50.000 pesos la popular, la para los niños hasta 11 años, 65 la popular y 90.000 pesos la platea para partido de la Copa Argentina. Entre los títulos importantes, Chema, lo que hay que destacar también en la jornada de hoy fue la victoria en el tenis, en el Master 1000 de Cincinnati, donde Thiago Tirante, el tenista nacido en La Plata, le ganó a Novak Djokovic. Partidazo y una gran victoria entonces para seguir ilusionándose el tenista argentino. Y hoy juegan los Leones. Ayer jugaron las Leonas en el arranque de la Copa del Mundo que se está jugando en Países Bajos y en Bélgica. Igualaron 1-1 frente a Estados Unidos. Bueno, hoy es el turno de los Leones. A las 2 de la tarde, hora de nuestro país, van a enfrentar a Japón, abriendo el calendario Copa del Mundo ahora para los Leones, para el hockey masculino. Chema.
6: Perfecto, Cacho. Estaremos pendientes de la evolución de la información deportiva en este día tan especial, un día soleado. Si me dices ayer que íbamos a tener este cielo azul,
0: hermoso,
6: te digo que no me lo creo.
0: ¿No creías?
6: No, te digo que no me lo creo, claro. Estoy seguro. Bueno, tenemos ya una primera batería de preguntas para Guillermo Grimoldi, para nuestro maestro. No sé si será de los abuelos, de las abuelas, de las mamás, de los papás, de las niñas o de los niños.
0: Hay un poco de todo. Para el maestro jardinero, estoy por plantar un arbolito crespón. ¿Me da algunos tips? Gracias, dice Aldo desde Santa Fe.
8: Aldo, lo que le puedo recomendar es que haga el pozo del doble del diámetro y del doble de profundidad. Al fondo coloque una muy buena tierra, porque habitualmente la tierra que tenemos en las veredas no es una tierra, si es un árbol de vereda, ¿no? No es una tierra apta. Entonces compre tierra de vivero y colóquele al fondo y a los costados tierra nueva. Pise muy bien alrededor, no se preocupe porque la gente tiene mucho miedo de pisar. Eso va a compactar muy bien, riegue y cuídelo de la primera helada, simplemente. El resto déjelo que se vaya adaptando y se vaya rusticando.
0: Quería preguntarle, Graciela, quería saber por qué la camelia florece, pero la flor no se abre y los pétalos están como oxidados, maestro.
8: Bueno, eso pasa porque las camelias fueron evolucionadas tanto porque eran las que agradaban al emperador, y los jardineros que hacían las camelias con más pimpollos eran los que tenían la vida asegurada en Japón. Entonces la camelia hace más pimpollos de los que puede abastecer. No hay potasio suficiente para hacer abrir todos los pimpollos. Lo que hay que hacer es dejarle entre 8 y 10 pimpollos cada 80 centímetros del largo de la rama. Yo tengo una rama de 80 centímetros que tiene 15 pimpollos, le tengo que dejar 8. Le saco los mal ubicados y va a haber potasio suficiente para que abran. Con el tiempo, si nosotros durante 3 o 4 años hacemos eso de reducir la carga de pimpollos, la planta va aprendiendo y hace 8 pimpollos o 10 pimpollos cada 80 centímetros. Si no, hace pimpollos supernumerarios que solamente abrirían con la interferencia de un fertilizante, que era lo que se logró en la antigüedad para agradar al emperador. Pero acá no tenemos los fertilizantes. Entonces, hay que dejar entre 8 y 10 pimpollos cada 80 centímetros de rama, y así van a abrir todos y la planta después va a aprender y va a hacer menos pimpollos y va a abrir siempre.
0: Para el maestro, ¿cuándo es la fecha y con qué luna hay que plantar las semillas de tomates cherry y morrones, y cuándo transportar en plantones? Muchas gracias, Raúl de Barrio Matienzo.
8: Raúl, a ver, para la siembra usted tiene que elegir en lo posible, para todo lo que dé fruto, tiene que va a ser en este caso los tomates cherry, tiene que ser luna creciente. Lo que tiene que tener en cuenta es que el tomate cherry y los pimientos necesitan entre 15 grados de temperatura y 25 grados. Entonces, tiene que esperar que aumenten un poquito las temperaturas. Si no, podría sembrarlos en una cochera o en un living, en un lugar donde tenga una temperatura más elevada. Lo va a plantar en tubitos, el tubito que residual, ese que quedó cuando se acabó el papel higiénico, ese tubito de cartón, los llenan de tierra y se simula una maceta. Cuando ese tomate ya tenga 15 centímetros de altura, lo va a pasar, ya vamos a estar en octubre, libre de heladas, ya lo va a pasar a la tierra y ese cartón del papel higiénico, el tubito de papel higiénico, se va a transformar en tierra y no, la planta no va a sufrir el trasplante. Hágalo ahora a cubierto en un lugar donde tenga más de 15 grados de temperatura.
0: Pregunta Cristina desde Buenos Aires, ¿cómo se llama esa cinta de plástico que se usa para atar los injertos?
8: Cinta para injertos. Cinta para injertos. A ver, sí, pídala como cinta. No hay, no hay, ponga en internet cinta para injertos.
6: Guillermo,
8: y si no, a ver.
6: Guillermo, Guillermo.
8: Sí.
6: Eso me recuerda a una anécdota de un compañero.
0: Con Luis Yunes. En los festivales, Luis Yunes y Andrés Carpio.
8: ¿Cómo era,
0: se llaman los cascarudos? ¿Cómo es que se dicen los cascarudos? Cascarudos.
8: Cascarudos, claro.
0: Exacto. Bueno,
8: no, pues, a ver, ¿saben qué le podemos ayudar? La cinta para injerto se puede utilizar el forro de nylon ese que se utiliza para forrar los cuadernos en el colegio, que tiene 50 micrones. Ese forro de nylon se puede utilizar. Yo ahora justamente estoy dando un curso de, empieza en estos días un curso de injertos, y les recomiendo a los alumnos utilizar ese forro de nylon porque no van a comprar. A ver, la cinta de injertos trae 2000 metros. Para hacer dos injertos no tiene sentido. Entonces, con este nylon que se utiliza para forrar las carpetas y los cuadernos, de 50 micrones, se puede atar con una tensión justa. Si uno presiona mucho, el injerto no prende, y si uno lo deja muy flojo, tampoco prende. La cuestión está en tener una tensión constante cuando uno ate el injerto, y bueno, es toda una complicación, pero por radio no se puede explicar, pero con ese nylon lo va a hacer.
9: Andrés, que se vino el carabajazo. Carabalajazo, ¿cómo?
10: ¿Qué? Carabajalazo.
9: Carvajalazo, carvajalazo.
10: ¿Cómo carvajal si son carabajal? Carabajalazo.
9: Carabajalazo.
10: Repita conmigo.
9: Carabajalazo. ¿Está
0: bien? Así, era una de tantas anécdotas que tuvieron juntos en las grandes transmisiones. Gracias, Waldi. Soy de Santa Fe, estamos yendo al Kempes para ver las que ellos llegamos. ¿A qué hora van a actuar? Sí, venga tranquila.
6: Venga,
0: están
6: tranquilos.
0: Más cerquita del cierre las que ellos, así que vengan tranquilos, vengan todos al Kempes.
6: Estamos a las 10:33. ¿Cómo se llama el programa?
0: Amamos los domingos.
6: ¿En qué radio?
0: En Cadena 3 Argentina.

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0: minutos. Giancarlo, que viene en un ratito nada más, es el número que pero sigue, no es porque este ahora señor. Está Rosé. No, no, no es este señor.
1: ¿Este señor que estaba bailando, no es?
2: Pero, perdón, esta gente tiene micrófono inalámbrico.
0: A nosotros ahora sí.
2: ¿Y por qué, che? Son exclusivos de...
0: De Javi Chesel, en la transmisión de
2: exclusivo
0: de
2: para
0: fútbol.
2: Chema y para Agustina Vivanco. Dios mío, qué privilegio. ¿Cómo están? Buen día, ¿cómo andan?
0: Hola, Turco. En un ratito con Agus González vamos a charlar con los conductores de la fiesta, con Geo y con el Colo. Pero el conductor de Juntos está presente aquí en la gran fiesta del Día del Niño. ¿Cómo estás?
2: Muy bien, muy contento, la verdad. Feliz, feliz. Empezamos acá, llegamos 7:30 de la mañana. ¿Vos qué hora llegaste?
0: Yo a las 8.
2: A las 8, bien. ¿Chema?
1: A las 7:30.
2: Bien, Javi, ¿a qué hora llegaste?
0: 6:30
2: de la mañana.
1: Y Majo también.
2: Majo, quiero decir.
3: También 6:30.
2: Muy bien, muy bien. No, hermoso, la verdad, hermoso.
0: ¿Entregaste chocolate?
2: Entregué chocolate, criollitos. Sí, hubo un momento que había tanta, pero tanta gente que empecé a venderlos. Dije.
0: No, Turco.
2: Chocolate y dos criollos por una luca. Chocolate y dos criollos por una luca.
0: No se hace eso,
2: Me salió del alma. Pero no, hermoso. Divino la gente, el cariño, el afecto, los abrazos, la foto, la filmación. La verdad, una locura total.
0: Y ahora está listo para ir a bailar porque lo que sigue, ya sabes qué es.
2: ¿Qué es lo que sigue? ¿Qué es lo que
0: sigue? Sigue Giancarlo.
2: Lo que viene, pero ustedes tienen la lista acá.
0: Claro,
2: como sigue,
0: la grilla.
2: La grilla. Ah, muy bien.
0: Y el que sigue en el listo. Otro escenario, porque ahora está Rosé, en el otro escenario es Giancarlo.
2: Bueno, listo, me subo y bailo allá en el escenario.
0: Mirá que ya arreglamos todo, hicimos todos los arreglos.
2: ¿Estás listo? Con mi amigo Giancarlo, seguro.
0: Sí, esperando. Listo.
1: Por eso cuando has entrado y te has puesto a bailar, digo, nada, está probando porque va a subir al escenario en breve.
2: Voy y subo, ¿a dónde está Giancarlo? Pero ahora lo voy a buscar.
0: Sí. Ahora lo están llevando.
2: Es lo que
0: llevando.
2: Viene,
0: es lo que viene.
2: Bueno, ¿ustedes bien?
0: Nosotros muy bien, contentos, felices. Hay una gran cantidad de gente, nos toca un día precioso.
2: Pero vos sabés, eso decía, pensaba, el sol salió para nosotros, para los chicos, para el Día del Niño, para esta fiesta, y creo que se nubla 12:30, ojalá que no.
0: Perfecto.
2: Para que sea un día completo de fiesta para los más chicos de la casa. Hermoso.
0: Bueno, nos encanta que hayas venido a visitarnos, porque Noel en este caso, especialmente.
2: Te digo la verdad, me di toda la vuelta para llegar hasta atrás del escenario pensando que ustedes estaban allá, transmitiendo atrás del escenario. No.

0: carpas, los artistas, los que están a minutos de subir al escenario y los conductores de la fiesta, por supuesto, los que se encargan de animar a toda esta gente. Para que los agarramos comiendo, pero... El Colo y Geo, Colo, ¿qué estás tomando?
1: Estoy tomando cafecito con leche, mirá, para que vean bien que no tiene la espuma loca esa que se ve a la noche.
0: No podés hacer con este truco de siempre porque
1: no
0: me da peligro.
1: No me animo.
0: ¿Sí? ¿Qué se siente? Otra vez la fiesta del Día del Niño.
1: Otra vez una noche, sentí, ¿ves? Estoy en la noche.
0: Café con leche, eso,
1: es
0: negro,
1: café,
0: pero...
1: No, es café con leche. Un día, uno de los pocos domingos que no tenemos frío. La verdad que está hermoso el día, espectacular. Arriba el escenario, mucho dinamismo. Vamos y venimos con la Geo, así que la verdad que estamos contentos. Ya tenemos la Ardile llena, la Gasparini llena y en cualquier momento llenamos la Willington.
0: Geo, qué fenómeno esto, ¿no? Este estadio gigante y que cada año los chicos se junten, la familia venga.
2: Bueno, es impresionante, ya es un clásico de Córdoba, la fiesta del Día del Niño acá en el Kempes. Y como decía el Colo, se están llenando las tribunas porque viene toda la familia. Porque hay música para los chicos, hay música para los grandes, para que vengan mamá, papá, tíos, abuelos, para que toda la familia lo pueda disfrutar y sea un momento también para compartir así sin pantalla, ¿viste? Que disfrute realmente la familia.
0: Hay una grilla para todos los gustos, uno mejor que el otro, pero tus nenas, por ejemplo, ¿a quién les gusta? ¿A quién quieren ver?
1: ¿Quién vienen a ver?
2: ¿Qué ellos? Las que ellos. No. Pero me vuelven loca con las que ellos. Me conozco. Uf, baby. Ya me conozco todos los temas de las que ellos.
0: Che, Colo, y aparte de las que ellos, el cuarteto, aparte de Bandín, qué fenómeno, como en los últimos años los chicos están cuarteteros.
1: Quiereme como te quiero yo. Claro, yo
0: Giancarlo, Simón, Ángela, claro. Un poco de cuarteto, la sumamos a la fiesta.
1: Claro, la sumamos. Simón viene a cerrar, están los chicos de Rose ahí, así que espectacular.
0: Ustedes de chicos, ¿qué soñaban? ¿Qué querían ser? ¿Imaginaban algo como esto?
1: Yo quería ser lo que soy. La verdad que siempre micrófono, cuchara, lapicera, mi mamá me compraba los cassettes, me grababa. Siempre soñé con ser esto, gracias a Dios lo pude cumplir.
0: ¿Y vos, Geo?
2: Lo mismo, yo en mi casa, además, me escuchaba todos los programas y tenía un juego que era anotar el ranking. Si subían los domingos, los rankings de los domingos, anotaba las canciones que subían, que bajaban. Esa era mi diversión, así que acá estamos.
0: ¡Feliz Día del Niño, Geo!
2: Gracias, feliz día para todos los chicos y bienvenidos al Kempes.
0: ¡Fiesta del Kempes! Colo, Geo, los animadores de esta gran fiesta, estás a tiempo de venir, de sumarte. Vénganse al Kempes, que esto está increíble.

0: 43 minutos, 13 grados 7, pero sigue subiendo la temperatura. Imaginamos que si estás con Emanuel Manita en alguna de las tribunas, hace mucho más calorcito porque da el sol. Ya volvemos con Emma en un ratito a otro punto del estadio. Llena el Ardiles, llena el Artime. Así que veremos cómo seguimos, Chema querido, porque hay mucha gente todavía por ingresar aquí al Kempes.
1: Yo creo que sí, que todavía hay muchas personas que se están acercando. Ha habido algún inconveniente con algún colectivo que ha salido antes de hora y, y algunas personas han llegado a la Plaza Independencia y se han encontrado con que el colectivo se había ido. Que no se preocupen, que volverá, porque están funcionando hasta las 8 de esta noche. Habrá colectivos gratuitos en algunas partes de la ciudad. Ahora lo que te propongo, Agustina, y le propongo a los oyentes es que nos vayamos del Estadio Kempes a través de las ondas a recorrer kilómetros de radio, porque tenemos un compañero que no para. Yo creo que le estoy escuchando a todas las horas del día y de la noche, porque en el Festival Ibiporá está Ale Bustos y nosotros, Agus, vamos a viajar hacia allá.
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1: Pues vamos hasta Gran Guardia, 80 kilómetros de la capital de Formosa. Allí está Alejandro Bustos. Ale, muy buenos días.
2: ¿Qué tal, Chema? ¿Cómo te va? Muy, pero muy buen día para todos. Estamos nosotros en Ibiporá, estamos en Gran Guardia, en Formosa.

0: Una noche más que el éxito ha coronado este festival, esta quinta edición de la fiesta que realiza Lázaro Caballero, que tiene la posibilidad de recibir una vez más a más de 25.000 personas que estuvieron disfrutando de un show de Milo J que Cadena 3 transmitió para todo el país. Una vez más, el joven oriundo de Morón brindó un show que hizo delirar a adolescentes, preadolescentes y niños que de una manera muy particular se hicieron presentes desde muy temprano esperando para ver si hacía prueba de sonido y posteriormente disfrutando de cada una de sus canciones. Luego llegó la dosis necesaria de festival para la noche del sábado, madrugada del domingo. Los responsables, sí, los tequis, trajeron el carnaval desde Jujuy, hicieron saltar, cantar y bailar carnavalitos a todo el mundo. Fue una gran actuación también la que realizó Yamila Cafrune. Posteriormente, el espectáculo ofrecido de una manera muy, muy particular por los Saloncitos, bailando chamamé de madrugada, Pico Frank, un hermoso espectáculo que había comenzado muy temprano con el querido Juanjo Abregú, que precisamente tenía la oportunidad de contarle a Cadena 3 de este gran momento que está viviendo y de lo que significa para los artistas llegar a Ibípora. Escuchemos lo que contaba.
1: Bienvenido, acá lo tenemos, Juanjito Abregú. Bienvenido, ¿cómo estás, Juanjo?
2: ¿Cómo anda, amigo? ¿Cómo anda? Muy emocionado, muy agradecido. Fue una emoción, fue un momento muy fuerte, digamos, estar acá. Primero que era la primera vez que pisaba Formosa y después que Lázaro me abra las puertas acá de este festival, que es la quinta edición, me tocó ser parte de esta noche y abrir. Así que cuando salí, vi toda la cantidad de gente que había, es increíble, es muy fuerte. Una cosa es verlo en redes sociales a veces y otra cosa es tenerlo de frente ahí con toda esa energía que, gracias a Dios, me recibieron con mucho cariño.
0: Una fiesta, Chema y querida audiencia de la gran Cadena 3, que ratifica su convocatoria, su éxito en cuanto al movimiento turístico que ha generado en este fin de semana largo y que tendrá esta noche el cierre, la cuarta jornada, con el anfitrión, con el dueño de casa, con Lázaro Caballero como el gran artista. Lo acompañarán los Cantores del Monte, llegará el Indio Lucio Rojas, también estará Cristian Herrera, Paquito Ocaño traerá la música del norte de la provincia de Córdoba, entre otros grandes artistas que estarán para este cierre de una quinta edición inolvidable de Ibípora desde Gran Guardia, en Formosa. Nos reencontramos esta noche, estaremos en transmisión desde las 21. Un abrazo para todos.
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0: los domingos, pero Emanuel Manita tiene el dato a esta hora de la mañana. Emma, ¿cómo sigue la fiesta?
1: La verdad que se vive una fiesta en todos lados del Kempes. A esta hora abrieron la popular Willington para que los fanáticos...
0: puedan ingresar. Ahí retomamos comunicación con Emma. Abril nos avisa, pero el dato a esta hora es que llena la Ardiles, llena la Artime, están abriendo la popular Willington y se está llenando. Y la, el dato que nos daba Emma por privada, que quiero que lo cuente, que lo describa, es la cantidad de gente que hay en los pasillos. Emma, a ver si puedo intentar con vos otra vez.
1: Ahí está, Us. Hay mucha gente en los pasillos del Kempes porque las tribunas están llenas. Una de las populares está llena. Abrieron la Willington y la gente que va caminando. ¿Qué tal, señora? ¿Cómo le va su nombre?
2: Laura.
1: ¿A quién vino a ver?
2: A Giancarlo.
1: Bueno, ahora apúrese. Sí. ¿Se va para la Willington?
2: Sí, para allá.
1: Bueno, en familia siempre.
2: Sí, siempre.
1: Gracias. Hola, ¿qué tal tu nombre?
3: Diego.
1: ¿Con quién viniste, Diego?
3: Con la familia.
1: ¿A quién venís a ver?
3: Todo un poco, porque somos chicos y grandes.
1: Bueno, apúrate porque ya comienza San Carlos, ¿eh? Bueno, la gente que está en los pasillos.
4: Y nosotros, Emma, nosotros también nos apuramos porque si no, se nos va San Carlos, que está con Agustín Rodríguez. Agustín, adelante con el artista.
0: Ya en un ratito, Emma, te sigo escuchando. Te seguimos escuchando con la gente en los pasillos, que hay mucha. Reiteramos el dato a esta hora, 10:53, abrieron la Willington. Te sigo escuchando, Emma. Se ha cortado. Bueno, ya volvemos con él, mucha gente. Hay muchas preguntas para el maestro Grimoldi. También me avisan si le podemos hacer. Podemos volver con él para hacerle alguna preguntita. ¿Cómo hacemos para anotarnos para el sorteo del Kempes? Ya les contamos. Maestro, a ver, linda transmisión, los escuchamos desde Rosario. ¿Cómo se puede combatir la gomosis del limonero? Muchas gracias, soy Roberto.
5: Roberto, las gomosis pueden ser por muchos factores. Uno puede ser una bacteria, otro podría ser una carencia de cobre, otro podría ser que la planta se esté defendiendo ante una adversidad, que tuvo un taladrillo, que algo le hizo un huequito y liberó goma para taparlo. Para saber cuál es la alternativa, saque un poquito de esa goma e intenta disolverla en agua tibia. Si se disuelve en agua tibia, es savia que está obturando un hueco o manifestando una carencia de cobre. Ahora, si no se disuelve en agua tibia, es una bacteria y esa bacteria mata el limonero en los próximos años y no hay salida. Entonces... Bien. Es lamentable lo que le digo, pero haciendo esta prueba uno puede saber a qué enfermedad o a qué inconveniente nos tenemos por delante.
0: Bien.
4: Guillermo, antes he cortado a Emma, ahora te estoy cortando a ti, pero es que si no va a subir a cantar Giancarlo y no vamos a poder escuchar la nota con Agustín González, que ahora creo que sí que está preparado. Venga, dale, Agustín.
6: Bueno, continuamos desde aquí, desde el backstage de la fiesta del Día del Niño. Y Jean Carlos, si hay fiesta en Córdoba, estás vos, Jean. Qué lindo volver a verte por acá.
7: No, contento, sí, contento de estar en el Día del Niño. Quiero, bueno, como todos decimos antes de comenzar una fiesta, que si estamos acá es por también ese nivel interior que tenemos todos, ¿no? Más allá del cansancio de haber tenido show anoche. Teníamos varios años que no veníamos a la fiesta del Día del Niño y estar en esta noche... Con todos acá en el Kempe, con tantos colegas, nos llena de mucha satisfacción, ¿no?
6: ¿Y por qué elegís estar acá? Vos me decís, estoy cansado, tenemos el show anoche, pero sin embargo, presente, firme para meterle onda, cuarteto. ¿Por qué querías estar acá hoy?
7: No sé, sí, porque es una fiesta emblemática. Yo creo que todo lo que se hace para los niños está bien. Está bien siempre y cuando todo sea como quien dice, como dice la gente, sin fines de lucro. Gloria a Dios. Porque la idea es que los niños sean felices. Que este tiempo nosotros podamos darle ese tiempecito de felicidad a ellos y que se ven lo mejor nuestro en esta noche. Pero creo que cuando hablamos de los niños, hablamos todos los días del Día del Niño. Y uno tiene, yo en mi caso tengo un niño interior que siempre lo saco con mis hijos, ¿no? ahora con mi nietecito, lo que tiene un año y tres meses, entonces uno saca eso.
6: O sea, estás descubriendo la infancia de nuevo a través de ella.
7: Descubriendo la infancia, claro que sí, claro que sí.
6: Bueno, Jan, gracias por estar acá. Sabemos que es un esfuerzo grande, pero esta gente te está esperando, una multitud enorme. Lo último, de niño, ¿soñabas vivir esto que te ha tocado vivir a lo largo de tu carrera?
7: No. Nada, ni idea. Lo que pasa, yo siempre le cuento que mi infancia era una familia muy humilde, de familia de 15 hermanos, fallecieron dos, quedamos 13. Yo era el séptimo de la familia, entonces todos teníamos que salir a trabajar. Entonces la idea de estar compartiendo y que me esté pasando todo lo que me ha pasado en mi carrera, no lo tenía en mi cabeza. La verdad que no, que para mí esto es un juego. Esto es un juego, o vamos a decir, esto es como ver una película que no te contaron.
6: Entonces, hoy más que nunca, feliz Día del Niño, para vos también.
7: Igualmente para todos, bendiciones.
6: Es San Carlos que se suma acá, chicos, suba al escenario en la fiesta del Día del Niño en el Mario Alberto Kempes.
4: Porque mira, era ahora o nunca.
0: Porque está ya sobre el escenario del Mario Alberto Kempes brillando el

11 de la mañana, estamos en Amamos los Domingos, en la fiesta del niño, en el Mario Alberto Kempes. Inmediatamente después de las noticias vamos a ir a Gus, también a Rosario, porque Cadena 3 hoy estamos aquí en Córdoba y luego estaremos también en la fiesta del niño de Rosario. Pero pasito a pasito llegamos al boletín de las 11 de la mañana en la República Argentina.

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1: Córdoba. 6 personas fueron detenidas en Marcos Juárez, acusadas de integrar una banda familiar dedicada a la comercialización de drogas. Tras 7 meses de investigación y 4 allanamientos en Barrio Sur, secuestraron dosis de cocaína y marihuana, más de 412.000 pesos, un revólver, una moto y otros elementos. En tanto, en Leones, la Fuerza Policial Antinarcotráfico aprehendió a un hombre de 25 años con varias dosis de marihuana.
2: El RAI de investigaciones por parte de la Fuerza Policial Antinarcotráfico en el departamento Marcos Juárez incluyó esta, la capital del departamento Marcos Juárez y la localidad de Leones. Allí se llevaron 7 detenciones a cabo, se allanaron cerca de 5 domicilios, se secuestró dinero en efectivo, cocaína, marihuana y hasta un revólver calibre 22, además de una motocicleta y varios elementos. Trabaja la Fiscalía de Marcos Juárez en la investigación. Fernando Razo, Cadena 3, Villa María.
1: Buenos Aires. Diputados piden que se interpele al ministro de Economía, Luis Caputo, por el destino de los fondos del sistema vial. La iniciativa del Frente Renovador busca determinar cuánto de lo recaudado se destina a obras nacionales.
3: Diputados piden interpelar a Luis Caputo por el destino de los fondos viales. El proyecto busca que el ministro de Economía explique qué ocurrió con lo recaudado por el sistema vial integrado desde 2023 y cuánto se destinó a obras de rutas nacionales. La iniciativa fue presentada por la diputada del Frente Renovador, Marina Salzman, y cuenta con el respaldo de distintos legisladores. El pedido tomó fuerza luego de que el vocero presidencial, Adrián Rabier, reconociera que una parte de los recursos del SIS vial se destina a Vialidad Nacional, mientras que otra parte la destina el Ministerio de Economía para lograr el equilibrio fiscal. Pilar Gil Peris, Cadena 3, Buenos Aires.
1: Tucumán. Duras multas por arrojar basura en la vía pública en la capital tucumana. La municipalidad secuestró 25 vehículos e impuso pagos de hasta 900.000 pesos. Los responsables se identifican a través del dominio de los vehículos.
4: Endurecen las multas por arrojar basura en las calles de la capital. La Municipalidad de San Miguel de Tucumán secuestró 25 vehículos e impuso multas de hasta 900.000 pesos a infractores por arrojar basura en la vía pública. Los operativos aparcaron hechos registrados entre junio y agosto, detectados mediante el Centro Operativo de Monitoreo Municipal. El secretario de Ordenamiento y Convivencia, Javier González, explicó que la identificación de los responsables requirió cruzar datos del dominio de los autos con organismos nacionales, provinciales y municipales. Con las pruebas obtenidas, la Fiscalía Ambiental elevó las actuaciones al juez correspondiente que ordenó el secuestro de los rodados. Ahora los dueños deberán hacer un descargo ante el juez ambiental para que éste resuelva la restitución o decida aplicar sanciones complementarias para combatir los basurales clandestinos. Gabriel Melián, Cadena 3, Tucumán.
1: Santa Fe. Las actividades para toda la familia por el Día del Niño. Santa Fe inaugura la iluminación del Puente Colgante y brinda un show con artistas infantiles, la presencia de Capanga y la llegada del fuego de los Juegos Suramericanos.
5: Santa Fe celebra el Día del Niño con actividades para toda la familia y estrena la nueva iluminación del Puente Colgante. Este domingo, la Costanera Oeste será el escenario de una jornada gratuita que combinará música, propuestas recreativas y la llegada del fuego de los Juegos Suramericanos. El cierre estará marcado por la reinauguración del sistema lumínico del Puente Colgante y un show de Capanga. Así lo indicó Guillermo Ferrero, secretario de Gestión Urbana de la ciudad de Santa Fe.
6: Desde las 3:30 de la tarde va a arrancar el coro municipal, después va a estar Canticuénticos, luego también va a estar diferentes artistas locales en la ciudad, va a estar la llegada de la llama olímpica y luego vamos a estar haciendo un evento para, como se había comprometido el intendente Poletti, volver a iluminar este puente tan simbólico, tan importante para todos nosotros los santafesinos. Y bueno, hemos logrado justamente con ese compromiso de lograr antes del sudamericano con todo su esplendor.
5: Emiliano Guardia, Cadena 3, Santa Fe Capital.
1: Santa Cruz. Se jubilaron 3 integrantes del Tribunal Superior de Justicia y hubo cuestionamientos. Se trata de René Fernández, Alicia Mercau y Paula Ludueña. La última aseguró que solo tenían el trámite iniciado. La disposición redujo el número de miembros del máximo órgano de la justicia provincial.
7: Luego de conocido el decreto provincial por el que se jubilan las integrantes del Tribunal Superior de Justicia, René Fernández, Alicia Mercau y Paula Ludueña, esta última, a través de sus redes sociales, dijo que las vocales del Tribunal Superior de Justicia no habían renunciado, que solamente habían iniciado el trámite jubilatorio. Lo cierto es que la medida generó cuestionamientos también de parte del vocal de los trabajadores activos, quien había participado de la reunión correspondiente. En síntesis, se informa que las tres integrantes del Superior Tribunal de Justicia de la provincia estarían jubiladas. Todas pertenecen al Frente para la Victoria y esto otra vez hace que disminuya el número de miembros de este lugar del Poder Judicial que fuera incrementado en los últimos meses. Mirta Espina, Cadena 3, Redacción Santa Cruz.
0: Deportes.
8: Después del empate conseguido anoche por Boca frente a Platense 1-1, la preocupación ahora es de los jugadores que terminaron tocados con miras al partido del próximo martes en Paraguay frente a Recoleta Fútbol Club. Marcos Pellegrino, Leandro Paredes y Leandro Lozano son los que preocupan al Vasco Arruabarrena, que esto decía en conferencia de prensa con respecto a sus jugadores que terminaron lesionados.
9: Marco, hay que ver los análisis o los estudios, ha tenido en principio una sobrecarga, lo mismo que Lozano, y bueno, Lea tuvo alguna molestia, pero no creo que sea nada importante. Si tiene una molestia, ahora después haremos los estudios, pero la molestia la sintió en los primeros minutos y después hizo un par de cambios de frente, pateó al arco. Es verdad que no fue a los córner, es inteligente y se cuida y pidió el cambio. No creo que sea nada grave, pero bueno, veremos qué me dicen los médicos.
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0: grados, 9 décimas, 11.9 de la mañana, 11 de la mañana, 9 minutos, 13 grados 7 es el último registro de temperatura. Voy a buscar, Chema, a ver si puedo actualizarlo, porque con el solcito lindo que está pegando en Córdoba, sí, sigue siendo 13 grados 7, pero es el último registro, ya lo vamos a actualizar.
1: Y como, impresionante. Y como siempre, ¿eh? Agustina tiene razón, porque no, ha dicho, no, a primera hora de la mañana, ha dicho que vengan con manga corta. Y ya veo en la grada muchos niños y muchas personas, papás y mamás con manga corta.
0: Con el solcito de 15 grados 4, 15 grados 4, 58 el porcentaje de humedad, cielo ligeramente nublado y la máxima prevista para hoy 18 grados, con mucha gente. Queríamos volver, Chema, si te parece, con Emma Manita, que nos sigue dando un poco, marcando un poco el pulso, contándonos, dándonos un poco de color para toda la gente que está a esta hora escuchando Cadena 3 Argentina en otro punto que no sea Córdoba, que no sea cerquita de la fiesta. Emma, contanos, ¿todavía sigue ingresando mucha gente? ¿Se va llenando la Willington?
2: Se va llenando la Willington a esta hora, tres cuartos de esta popular completa, un cuarto falta apenas, y explota este Mario Alberto Kempes, la popular Artimesena, la platea Artimesena, en los pasillos hay mucha gente. A ver, señora... Señora, ¿cómo le va? La veo con el mate, la veo bailando a full.
3: Sí, muy linda la fiesta.
2: ¿De dónde venís? ¿De qué barrio?
3: Somos San Nicolás.
2: Ah, ¿te viniste para acá?
3: Sí.
2: ¿Con quién viniste?
3: A ver las que ellos.
2: Están a full.
3: Full
2: todos.
3: Muy lindo,
2: bueno,
3: todo.
2: ¿El mate amargo dulce?
3: Dulce.
2: Más o menos.
3: Ahí.
2: Bueno, a ver, ¿qué tal? ¿Cómo andas? ¿Tu nombre?
4: Franco.
2: Bueno, ¿con quién viniste?
4: Vinimos acá en familia. Bueno, tengo dos nenas y el varón.
2: Bueno, ¿tu nombre? ¿Cómo andas? ¿Cómo te llamas?
5: Delfina.
2: ¿A quién viniste a ver?
5: A las que yo.
2: Bueno, gracias. A ver, yo sigo subiendo las escaleras porque, claro, soy a full las que ellos. A ver, ¿cómo andas? ¿Tu nombre?
6: Camila.
2: ¿A quién viniste a ver?
6: Aquella.
2: ¿Qué tiene las que ellos? Que todo el mundo me dice las que ellos. Vinimos a ver a él. ¿Qué tienen?
6: No sé, me encantan las canciones y todo.
2: ¿Tu nombre?
7: Ludmila.
2: ¿A quién viniste a ver?
7: A las que ellos.
2: Bueno, a full. Señor, mate a esta hora. Ya está medio lavadito eso.
4: A full, sí. Pasa que las chicas toman mucho mate.
2: Bueno, cambie la yerba porque ya está.
4: Ya nada más, en breve.
2: El río Subuquía es.
4: Sí, más o menos.
2: Bueno, muchas gracias. A ver, en familia. Señor, anda preparando el mate, ¿cómo le va?
8: Todo bien, ¿usted?
2: No, ¿cómo le va a poner azúcar?
8: Nosotros tomamos con azúcar.
2: ¿Con azúcar?
8: Nada de coger la hierba del cogotado, esa cosa.
2: Nada.
8: Cogemos otra cosa para el cogotado, ¿no?
2: Bueno, a la vieja usanza. Bueno, pero el termo viene bastante bien. ¿A quién viniste a ver?
8: A la fea del Ángel La Leiva.
2: No, ¿cómo?
8: La hermosa.
2: ¿Te gusta?
8: Muy linda.
2: Vas a bailar y vas a cantar. Yo me voy a quedar acá, ¿eh?
8: Bueno.
2: Señora, ¿cómo le va su nombre?
9: Hola, Ariela.
2: ¿Con quién vino?
9: Con mis hijos y mi esposo.
2: ¿A quién vienen a ver?
9: Nadie en especial.
2: Bueno, ¿qué significa ver este Kempes lleno, la fiesta del Día del Niño, para que la gente disfrute, para que los niños disfruten? ¿Qué significa?
9: Muy lindo, me gusta lo que hacen cada año, para los chicos, para que disfruten, y sobre todo que es gratis y que los chicos puedan disfrutar. Sí.
2: Bueno, muchas gracias. Bueno, un pantallazo de lo que se vive aquí en el Kempes.
0: Hermoso, Emma, hermoso pantallazo, con muchas voces, mucha gente que está ingresando a esta hora. La felicidad enorme de la radio de poder organizar esto para los chicos de Córdoba, del país. Para los que no están acá, pueden prenderse a nuestro canal de YouTube. Hay una gran transmisión montada para seguir todo el escenario. A esta hora la está rompiendo Jean Carlos, pero ya vienen los Caligaris, ya viene Ángela Leiva, ya viene la granja de Zenón para los más chiquitos, ya viene Alma, ya viene Keios, que es por lejos los más nombrados, las más nombradas, para verlas. Ya viene Simona Aguirre, una gran fiesta y estamos felices por la cantidad de gente que está ingresando al estadio.
1: Pero además, Agustina, la celebración va a continuar en Rosario. Desde el Parque Urquiza recibiremos por primera vez el Festival Ready para las Infancias. La propuesta se va a desarrollar hasta las 6 de la tarde con una amplia agenda de juegos, talleres, deportes y experiencias vinculadas con la ciencia, la tecnología y también, nos lo va a contar ahora nuestro compañero Nico, y también la radio.
0: La radio. Nico Bricio, ¿cómo estás? Buen día desde Rosario.
10: Buen día, Agus, buen día, Chema. Así es, estamos en Ready 2026, lo que es el epicentro prácticamente del Día del Niño en Rosario. Parque Urquiza, a metros de lo que es el anfiteatro municipal, a metros de lo que es la zona del río en Rosario, donde de a poquito va llegando la gente en un evento que estaba estipulado para arrancar a las 10 de la mañana. El clima en Rosario, que tanto no acompañaba, importante aclarar, por lluvia esto no se suspende, pero de a poco va despejando, va queriendo asomar el sol, se van yendo las nubes. La temperatura está ideal porque estamos en agosto, pero con 15 grados para venir con una camperita a plantarse toda la tarde. Hace un ratito en el escenario estaba Marcela Morelo haciendo la prueba de sonido. Ella va a estar tocando más tarde. Recién ahora comienza la actividad real en el escenario, que va a tener artistas de primer nivel en el día de hoy. La primera que se va a subir en un rato va a ser Sofi Gazzaniga, después va a estar Pau Pau, Marcela Morelo y el cierre de Los Lirios, en un evento que está pensado para el mediodía y la tarde. Por eso de a poquito va llegando la gente, mucho para hacer para los chicos, se ven caras de felicidad en los primeros que bien temprano se animaban a llegar hacia aquí. Como lo decía bien Chema, que hay juegos, hay talleres, hay deportes, experiencias vinculadas a la ciencia, tecnología y sustentabilidad, sabiendo que los chicos no solo vienen a jugar, sino que también vienen a aprender. Y la fuerte presencia de Cadena 3, porque una parte de la conducción del evento va a estar realizada por Lucas Correa, por Cecilia Moro, de Viva la Radio Rosario, y con la presencia del estudio móvil de Cadena 3, donde van a venir Mati Arrieta y Agostina Meneghetti para hacer Tarde y Media. Y la particularidad es que al lado de este estudio de Cadena 3 tenemos otro estudio, porque hay un estudio más de Cadena 3 acá en Rosario, pero este es un poco diferente, con la gente de Crucijuego. Es un juego para los chicos donde pueden subirse. Es un pelotero que en un momento te transformás en un conductor de radio de Cadena 3, así que los chicos también se van sumando a eso. La expectativa, porque esto está comenzando, acaba de iniciar la actividad en el escenario, y por supuesto camino a lo que va a ser en un rato Sofi Gazzaniga, Pau Pau, Marcela Morelo y el cierre de Los Lirios.
1: Eso es. Gracias, Nico. Eso es la previa de Sueños de Radio.
0: Exacto, exacto. Bueno, la invitación a todos a sumarse, que pegaditos a nosotros ya arranca Mati Arrieta en Rosario. Mati Arrieta y Agos Meneghetti, ahí con el móvil y toda la transmisión del Festival Ready en Rosario.
1: Yo no veo muy bien, pero en el escenario hay dos ocupas.
0: Está Geo Monteagudo y está el turco bailando el de reversa.

0: bailando todo, pero todo, todo. Yo no había visto bailar a Geo y a Fernando así nunca, ¿eh?
1: Pero ¿cómo que no, Chema?
0: Sí, los he visto bailar.
1: Es un clásico de clásicos.
0: Sí, pero mira cómo están desbocados. Desatados,
1: claro. Y así se baila, así se baila. Me hubiera encantado tenerlo a Agustín González para que nos cuente ahí desde el costado del escenario toda la previa, porque esto es ahora, después ya no está más. Ahora ya terminó, Giancarlo, ya se bajaron del escenario. Así que en un ratito vamos a volver con ellos desde ahí, porque nos hubiera encantado tenerlo ahí relatado, más que lo que vemos nosotros acá desde la cabina. Pero la rompieron y ahora lo van a ver en redes.
0: Dice Abril Vargas, que está intentando hablar con Agustín, dice... No me escucha.
1: No. Debe estar ahí bailando también.
0: No, está bailando ahí igual, Agustín, de por detrás. Han estado bailando el Turco Genesir y Geo Monteagudo en el escenario. La verdad que esta radio me encanta porque da para todo.
1: Da para todo. Da para todo. Está llamando Fernando Razo. Nos vamos a Ticino, Expontánea 2026, agosto 21 al 23 en Ticino. Ticino, capital de patronales, Expontánea. Entrada libre y gratuita. Llévanos a Ticino, Fer.
2: ¿Qué te pasa?
0: Buen día.
2: Bueno, ahora nos hicimos unos kilómetros. Vinimos unos 40 kilómetros al suroeste del departamento San Martín, en el confín del departamento. Estamos en ruta provincial número 6. Aquí a la orillita, en este lugar, pasan los camiones de la producción porque hoy no se detiene esa actividad. Y en todo caso es la que nos dignifica muchísimo en esta parte del interior productivo. Estamos en Ticino, aquí, una pequeña población de 3.500 habitantes que ayer estuvo por su fiesta patronal colmada de visitantes, pero que se prepara porque dentro de una semana va a tener aquí, en este lugar donde estamos instalados en este momento, su muestra. Se llama Espontánea, abre el próximo viernes. Seferino Berti es productor, es integrante de esta comunidad y organiza desde hace más de 15 años esta actividad. Hola, Seferino, esto es Cadena 3 Argentina. Bueno, contanos cómo se están preparando.
3: Hola, buen día, Fernando. Gracias por llegarte aquí al predio. Ya estamos trabajando de tempranito. La gente de la municipalidad limpiando todo lo que ha quedado ayer de la fiesta. Y nosotros ya trabajando, ya hicimos algo la semana pasada. Como verás, están los corrales armados para el gran remate del día sábado, y estamos nosotros ya marcando los stands y todo lo que requiere para estos días.
2: Bueno, por supuesto, vamos a estar atentos a todo lo que nos vayan contando estos días. Yo completo el resto. Va a estar Claudio Zukovisky haciendo una presentación en este lugar el viernes por la noche para quienes se lleguen. La entrada es libre y gratuita, no solo de la Expo, sino también para esta charla y para todas las actividades que se realizan en este lugar. Va a comenzar el próximo viernes, se va a extender por sábado y por domingo, y por supuesto estaremos dando nuestro interés desde la cadena 3 de Argentina.
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0: desde el Estadio Mario Alberto Kempes. Amamos los domingos. Agustín González, ¿qué está pasando al costado del escenario? Tuvimos actividad intensísima.
1: ¿Qué no está pasando? Si encima de que están todos los grandes artistas que vienen uno atrás del otro en esta fiesta del Día del Niño, se subió a bailar el Turco con la Geo, con Colo, con Jean Carlos. Ahora ya están listos, listos para ingresar, terminando los últimos detalles, los Caligaris, para que la gran fiesta de la alegría se sume también a este escenario. Un calor, un calor. Ahora sí, bajo el sol, tribunas llenas. Yo he cometido el error de venir con campera. Los que se están acercando todavía, vengan ahora sí con remerita porque está hermoso el día por acá. Muchísima gente, muchos artistas y siguen, y siguen. Ahora es el turno de los Caligaris. En un ratito vienen las Chaos, viene Simón Aguirre. Un fiestón por aquí, lo que estamos viendo detrás del escenario.
2: No, somos pocos. Bueno, loco no. El maestro Grimaldi de loco no tiene nada, es el más cuerdo de todos nosotros. Guillermo,
3: ¿usted
2: tenemos...
3: cree?
2: Yo creo, sí. Absolutamente. Guillermo, hoy te vamos a liberar antes porque la verdad la fiesta del niño nos está arrollando. Agustín ha estado acumulando una buena tanda de preguntas. Vamos con ellas y me parece que por hoy... El maestro Grimaldi.
0: Hay muchas, maestro querido. Las que no las guardo, se las guardo, pero tengo un montón.
3: Dale.
0: Señor Grimaldi, ¿qué verdura se puede sembrar en esta temporada? Comienzo mi huertita por primera vez. Muchas gracias, Alfredo.
3: Alfredo, todo lo que sea de hoja, acelga, lechuga, la puede sembrar. También podría sembrar remolacha, rabanito, algo de zanahoria. Y espere 15 días para hacer tomates y pimientos.
0: ¿Cómo se combate la gomosis del limonero? Desde Rosario soy Roberto.
3: Roberto, la gomosis puede ser producida por varios motivos. Uno de los motivos es cuando la gomosis es bacteriana, no hay salida, la planta va a morir en un tiempo. Pero también puede llegar a ser savia que está obturando un hueco que genera un taladrillo o alguna herida de una pedrea. Para identificar cuál es el motivo por el que la planta produce la gomosis, saque esa goma e intente disolverla en agua tibia. Si se disuelve en agua tibia, es la mejor noticia que puede tener. Es simplemente savia que está obturando un hueco que se generó porque cayó piedra, porque la helada rompió la epidermis y la goma sale a cubrir esos espacios. Ahora, si no se disuelve en agua tibia, es la bacteria, y esa bacteria dice que la planta tiene los días contados y no hay salida.
0: Hablando de limoneros, Darío, maestro, tengo un limonero que compré en un vivero. Lo puse en una maceta grande y ahora se le están doblando las hojas como enrulando, dice, para adentro. ¿Qué podrá hacer?
3: Cuando se enrula la hoja son dos motivos. Uno es frío, la planta está guardando temperatura. Y la otra es que no está ingresando el agua a la planta. Y la planta enrula la hoja para mantener la humedad, para no tenerla expuesta al viento. Probablemente cuando lo trasplantó no apretó bien la tierra de los alrededores. No se olviden, recién decíamos el crespón de pisarlo alrededor. Apriete bien, que la tierra nueva tome contacto con la tierra vieja y mejore el riego, porque probablemente lo que está pasando, la hoja se enrula para no quedar expuesta al sol y al viento, porque no le está entrando el agua que necesita.
0: Maestro, tengo una estrella federal hace unos años en maceta, en interior, con buena iluminación, pero siempre ha sido muy escasa la floración. ¿Cómo puedo hacer para que esto mejore? Vivo en Halle, en Río Negro, soy Patricia.
3: Bueno, Patricia, lo primero que te tengo que decir es que la estrella federal lo que hace son brácteas, no es una flor, eso rojo que tenés. Uh-huh. Y esa bráctea, si está en lugares de poca luminosidad, se queda verde porque necesita poder fotosintetizar. Si tiene mucha luz o sol directo, esa bráctea se pone roja porque le están sobrando hojas. Entonces puede gastar esta hoja, que en lugar de ponerse verde se pone roja, para llamar la atención de los polinizadores. Lo importante es que tenga sol directo y cambiarla de maceta. Una macetita más grande.
2: Un segundo. Geo ha encestado y Colorete no. Las mujeres uno, hombres cero.
0: Muy bien, porque
2: están tirando a canasta.
0: Muy bien,
2: sí, ya lo creo.
0: Están sorteando pelotas y sí. En un ratito el sorteo de las bicis. En eso están en el escenario mientras esperamos a los Caligaris, que son los próximos. ¿En qué tiempo puedo trasplantar una palmera y una guaribay? Don Lito de Valle Fértil, San Juan.
3: Bueno, el guaribay lo puede trasplantar ahora, no hay ningún problema. Resiste muy bien en estos días. Pero la palmera, si usted tiene que hacer un trasplante, que es sacar la palmera de tierra y cambiarla de lugar, tiene que ser diciembre o enero, los meses más cálidos, donde el suelo está caliente. Ahora, Si la quiere pasar de maceta a tierra, ya la podría pasar esta primavera. Pero si la tiene que cambiar de lugar, espere diciembre, enero, nos vuelve a llamar y ahí le indico bien, bien cómo hacer el trasplante.
0: ¿La palmera pindó puede prosperar a la vera de un río? ¿Y cómo se puede hacer, Marcelo?
3: La palmera pindó, sí. Es una nativa del norte argentino que ha bajado a ver, todo el Paraná de las Palmas se llama justamente porque las palmas que han bajado de Misiones, todas las costas del Paraná están llenas de palmera pindó, y así bajó hasta la provincia de Buenos Aires. La semilla se puede hacer tranquilamente sin poniéndolo en un barro cálido. Sáquele la parte dulce de la semilla, la deja secar un poco y en noviembre toma una bolsa de nylon y la llena de barro y ahí pone las semillas, y van a hacer que esa bolsa de nylon tiene que estar cerrada arriba como si fuese un invernaderito con aire adentro, y van a hacer si usted está en un lugar fresco del país. Ahora, si usted está en Santa Fe, Corrientes, Misiones, póngale en tierra a la semilla que van a hacer sin necesidad de ponerle en la bolsa de nylon.
2: Bueno, Guillermo, tenemos un montón de preguntas que van a ir acumuladas, porque los oyentes saben que luego Guillermo las contesta todas. Así que gracias por darnos una mano hoy, Guillermo, con tu serenidad, tu sensatez y la posibilidad de que estés ahí en el estudio de Cadena 3. Un abrazo y feliz día.
3: Gracias a ustedes y feliz día para todo el equipo. Nos volvemos a encontrar el domingo.
0: Bien, los Caligari le están rompiendo ya en el escenario mayor. Nos dice Abril que en un ratito vamos con Agus González, que habló con ellos justo antes de que subieran al escenario, pero estaba full la fiesta del salame en un cativo. Y Orlando Morales es enviado especial a ese lugar. Tuvieron una jornada inaugural preciosa. Y el Club Unión de Oncativo está preparando este gran almuerzo para esta edición 52 de la Fiesta Nacional del Salame. Orlando, qué lindo saludarte. Namamos los domingos. Buen día.
4: Qué alegría, mi Agustina querida. Un abrazo a la distancia. Espero que esté bien, que esté disfrutando del Día del Niño. Uno venía en el viaje y venía escuchando y me decía, ¿cómo no estar ahí con ustedes para estar cara a cara con los más chiquitos, con los grandes, de esta gran fiesta de la Cadena 3? Pero llegamos a esta hermosa ciudad, que era ciudad de Oncativo. No sé si conocí a Agustín, seguro que conocé. Sí. O si habrás venido a alguna fiesta en Salame. Sí, sí, también.
0: Sí fui, por la radio.
4: Hey, mi amor, viste qué lindo que es, una ciudad tan linda. Cuando uno ya ingresa a la ciudad, me partió la cabeza, la ordenada, la bienvenida que te dan, una ciudad limpia, ordenada, y una ciudad que se prepara para esta gran fiesta nacional del Salame, que comenzó el día viernes para finalizar el día de hoy, donde uno puede ver la cantidad de artesanos, expositores, más de 40 en tres carpas enormes que hay enfrente del Club Cultural de Unión de acá, que es una maravilla este club. El club este hizo una recorrida recién. La cancha de bocha que tiene, no se puede creer. La cancha de fútbol, la cancha de rugby, todo lo que tiene techado. Hoy se va a llevar a cabo un almuerzo donde va a haber alrededor de 2.000 personas, donde va a estar Ángel Carabajal, que le va a poner todo el color y el calor a lo que él hace, y también Mae Olave, que le va a bajar el telón a esta fiesta con un gran recital de cuarteto, nuestra música en este lugar. Pero último y cortito, vine a un lugar donde veía muchas llamas. Ese debe tener 7 metros de largo por 1.5 metros de ancho, 1 metro de alto, y mucho fuego. ¿Qué será eso? Y me acerqué y había una chapa al costado, a los 7 metros de largo, que la bajaron, la corrieron, y dice, mira, Orlandiño. Y no lo podía creer. ¿Cómo te llamas, amigo?
5: Luca,
4: fuerte, habla Luca. ¿Qué hay abajo de esa cantidad de fuego y llama que hay arriba?
5: Bueno, ahí estamos cocinando, son todas paletas de cerdo, deshuesada, aproximadamente unos 400, 450 kilos.
4: ¿Cuántas cabezas?
5: Y deben ser entre 40 más o menos. Claro.
4: ¿De qué hora hace que está con esto?
5: Y empezamos nosotros de ayer a preparar todo, y hoy ya vinimos temprano, 9 de la mañana, ya prendemos fuego. Calculo que para las 2 de la tarde, después de toda la comida, el salami y todo eso, servimos las paletas también.
4: Esto va a ser el postre, ¿no?
5: Sí, el postre, así mismo.
4: Gracias, amigo. Miren la cantidad que hay. Miren la foto y los videitos que vamos a empezar a subir a las redes para que vean lo que se está llevando a cabo en este hermoso lugar. ¿Quiénes son tus compañeros?
5: Bueno, está Rafael, Fabián, Pablo y Fernando.
4: Gracias, amigo.
5: Por favor, gracias a usted y gracias por venir.
4: Bueno, yo le voy a mandar a los chicos ahí, a Agustinita y a...
2: Se olvidó de mi nombre.
4: Ponte un video, agarre ganas, debería comer, pero voy a comer todo yo. Así que, mi querida Agustina, sí, te mando un beso enorme. Seguimos escuchando la gran fiesta y los quedamos todo el día aquí para salir con los demás programas de la radio sobre esta fiesta nacional del salame en Oncativo, mi amor.
0: No se pierdan las imágenes que mandó Orlando Morales, que van a estar en las redes de Cadena 3 Argentina, de lo que va a comer, de lo que van a comer en Oncativo. También están a tiempo de llegarse a la fiesta en Oncativo. Ahí los espera Orlando, que además va a estar en el transcurso de toda la transmisión de la radio a la tarde, hoy en tarde y media, con Matías Arrieta desde Ready en Rosario. También va a salir a contarles todo sobre la gran fiesta en Oncativo.
2: Ahí está Orlando Morales, que ha ido en el auto escuchando Amamos los Domingos como corresponde, y están en el escenario. Acaban de subir los Caligaris. Antes de subir han hablado, Agus, han hablado con el micrófono de Cadena 3, han hablado contigo.
6: Acá estamos madrugando como siempre y bueno, contento con el día que ha tocado para el festejo del Día de la Infancia. Está lleno el Kempes, todavía está llegando gente, así que nada, mejor día imposible.
7: La verdad que a mí me da lástima tener que actuar arriba del escenario y no estar en las tribunas disfrutando este hermoso, maravilloso día. Como decía Juan, toda la semana hizo frío, hoy salió el sol, el clima acompaña, la gente tiene una energía tremenda. Y bueno, por supuesto, ustedes lo viven, lo disfrutan. ¿Por dónde? Por Cadena 3.
1: Hay quien dice que ser Caligari es ser niño eterno, porque ustedes juegan, cantan, bailan todos los shows. ¡Qué lindo laburo!
7: Sí, nos divertimos como niños. La verdad que crecer es una trampa, como decimos nosotros. Y hoy estamos felices de estar acá con este público lleno de niños, de niñas, así que la vamos a pasar muy bien.
1: ¿Qué significa volver acá a esta fiesta que aparte, en cierto punto es solidario, porque es para que vengan cualquier chico sin entrada? Hay familias que por ahí los van a ver hoy y no van a tener tal vez la oportunidad de verlos nuevamente. ¿Lo tienen en cuenta también?
7: Sí, por supuesto. Creo que hoy más que nunca tenemos que regalarle un día a los niños para que por ahí no piensen como adultos, ¿viste? Por ahí hay tantos problemas, tantos días difíciles por ahí se vive que vos decís, necesitamos una fiesta de estas características, con tantos artistas que disfrutan los niños. La mayoría de los Caligari, te cuento una intimidad, vinimos con los hijos. Yeah. Así que nos están acompañando nuestra familia.
1: ¿Cuántos son más o menos? ¿La junta de todos los chicos contaron?
7: 79.014.
6: Sí, como 30 somos, pero nada, era un buen momento, ya que estamos aquí en Córdoba y que es el Día del Niño, que nos agarró acá y no de gira. Bueno, venir acá a este gran evento de Cadena 3 con la familia para que disfrutemos todos. Todos tenemos un niño adentro, como lo decimos nosotros también en una canción, soy un chico en el cuerpo de un mayor. Bueno, eso es lo lindo de la vida, tratar de mantener vivo ese niño que tenemos adentro con las cosas que nos apasionan, con las cosas que nos gustan. Y bueno, y compartiendo estos momentos, sin duda.
1: Tenemos un montón de ganas de cantar y de bailar con ustedes, así que a ustedes más que a nadie, feliz Día del Niño, los Caligari.
7: Feliz Día del Niño para todos, la vamos a pasar muy bien, esperando nomás subir al escenario para disfrutar de este día hermoso.
1: Caligari, Caligari, si estamos disfrutando de un día hermoso bajo el sol con la fiesta de la alegría. Hablábamos, lo escuchamos a Raúl Sencillez, a Juana, a Martín Pampiglione. Estamos aquí celebrando sol a pleno, una fiesta tremenda. Las tribunas cada vez más pobladas en el Kempes. Fiesta del Día del Niño, querían alegría. Están los Caligari.

0: Mira, hay una frase de Pablo Picasso que me he traído anotada.
1: Sí.
0: Porque dijo Pablo Picasso, tardé 4 años en pintar como Rafael.
1: Sí.
0: Pero llevo toda la vida aprendiendo a dibujar como un niño.
2: Sí, hay cosas que uno continúa así toda la vida, como ellos en el
0: escenario.
2: Como
0: ellos, ¿no? Lo que ha venido a decir, tenemos que seguir siendo niños.
2: Sí.
0: Porque hay una frase que me dijo alguna vez un amigo, haz como los niños. Y era, perdona rápido,
2: ¿sí?
0: Abraza más,
2: ¿sí?
0: Y ríe todo lo que puedas.
2: Esa es la idea.
0: Esa es la idea.
2: Siempre esa es la idea. A ver qué pasa en el escenario.

0: subirse en el escenario, pueden verlo, además de escucharlo por Amamos los Domingos, pueden verlo a través del canal de YouTube de Cadena 3 Argentina. Me encantaría que al mensajero, que por WhatsApp, que en el chat de YouTube nos cuenten desde dónde están siguiendo la fiesta, desde dónde están escuchando. El WhatsApp 3515-199-914. Solo un ratito les toma.
1: El otro día en Amamos Argentina, no sé cómo di ese número, pero ni se parece.
0: ¿No?
1: Yo creo que...
0: Bueno, yo lo separé así, es más fácil. 3515-199-914.
1: ¿A dónde habré mandado yo a los oyentes de Cadena 3?
0: A otro lado. Sí. Bueno, esto es fácil. Se suman por WhatsApp 3515-199-914 y nos cuentan desde dónde están escuchando. Desde Salta, desde Bahía Blanca, desde Villa María, desde Ushuaia, desde algún punto del mundo, tal vez a esta hora, conectados a la radio y conectados a la gran fiesta del Día del Niño de Cadena 3.
1: Mira, Jorge seguro que está en algún punto del mundo porque me está escribiendo este amigo desde Valencia. Así que seguro que él está.
0: Acá tenemos uno.
1: Luego María también sé que está porque nos está escribiendo desde la ciudad de Córdoba. Hay algunos amigos que nos están escribiendo, digamos, a nuestro propio WhatsApp, y sé que estamos saliendo con muy buen sonido, con la música, con la alegría de la fiesta del niño. Muchos recuerdos para Mario y para Ronnie, sí, de esa radio de hace 35 años, de hace 25 años, de hace 10 años. Aquí estamos, aquí seguimos, los que, bueno, hemos tomado el testigo de los maestros de Cadena 3, con sus ideas, algunas tan brillantes y tan buenas como esta, porque viendo a la Popu Artí me llena, la Wellington casi llena. Es que está todo lleno. Bueno, la del fondo no, porque es de donde está el escenario, pero todo lo demás.

0: Con los Caligaris estamos con Cadena 3.
1: Pero da la casualidad, esa alteración ya la tengo.
2: Qué bien suena lo que tienen. Tienen un directo espectacular. Agustín sigue por esa zona y creo que seguimos teniendo la posibilidad de hablar con protagonistas. Agustín.
3: Así siguen llegando los protagonistas. Chema está en este momento. Mientras esperamos a los artistas, mientras los Caligaris están en el escenario, estamos aquí con el intendente de la ciudad de Córdoba, con Daniel Pacerini, que en un minutito nada más se acerca para hablar con Amamos los Domingos en esta fiesta que, lo decía Emma, damos fe nosotros aquí detrás del escenario, que estamos viendo tribunas repletas, absolutamente. Ahora sí, se acerca el intendente de la ciudad, Daniel Pacerini. Estamos justo en vivo, ahí está. Intendente, ¿cómo le va en vivo para Cadena 3 Argentina? Amamos los Domingos. ¡Qué fiesta hermosa! ¡Qué domingo soleado! ¡Felicitaciones!
4: Bueno, muy bien. Gracias por estar, como desde hace tantos años. Recién le decía a Fernando Genesir, a Sergio Supo y al ministro Marcos Torres, con quien habían firmado el contrato para tener semejante día. Porque fue una semana gris, fría, húmeda, con lloviznas. Mañana hay pronóstico de lluvia, pero hoy el cielo se abrió. Está bien celeste, creo que ayer pasaron cosas para que eso sea así. Y la verdad que la familia de Córdoba, los niños de Córdoba están disfrutando un día de las infancias como corresponde, como lo sabe hacer Cadena 3, el gobierno de la provincia, la municipalidad de Córdoba. Y este marco imponente con los Caligaris ahora sonando, recién Giancarlo, la verdad una fiesta increíble en un día hermoso. Así que felicitaciones a la cadena.
3: ¿Qué significa para la ciudad una fiesta como esta?
4: Bueno, esto es una tradición, un clásico. A mí me tocaba estar en el lugar de Marcos hace 21, comenzamos con esto. No puedo dejar de recordar al inolvidable y enorme Mario Pereira, a Ronnie. Con ellos empezamos esta historia y Cadena 3 continúa, el gobierno de la provincia, y ahora se suma la municipalidad para que los chicos y las chicas de Córdoba con sus familias tengan un día inolvidable, donde además de los regalos, las cosas ricas que pueden compartir, está la música de Córdoba, artistas que han venido y que nos dan todo para que con un marco así sea un día inolvidable. Así que muy feliz de que año tras año sigamos honrando este compromiso con la Cadena 3, con el gobierno de la provincia, la municipalidad, para que las infancias de Córdoba tengan un momento inolvidable.
3: Ministro Marcos Torres, ¿por qué es importante que Córdoba sostenga iniciativas como esta en el Estadio Mario Alberto Kempes para las familias? ¿Cuál es el significado, el sentido que le dan ustedes?
5: Bueno, creo que lo importante es estar cerca, dar oportunidades en momentos tan difíciles, darle esta, como te decía, esta posibilidad a muchísimas familias de Córdoba, de distintos puntos de la ciudad, quizás muchos no la están pasando bien en virtud del contexto. Bueno, pudieron venir en el colectivo gratis, disfrutar de la chocolatada, de los sorteos, los regalos, una grilla artística que creo que bueno, que le da otro nivel. Y la verdad que nos pone muy felices poder articular con la Cadena 3, con el gobierno, obviamente, de la Municipalidad de Córdoba, la provincia de Córdoba. Es una política de Estado, ¿no?, que se viene llevando a cabo hace mucho tiempo. El gobernador Martín Yarlora y el Dani Pacerini en la ciudad, ¿no?, lo establecen en distintas políticas niños. Los niños son seguramente el presente, pero también van a ser el futuro. Y hay un montón de políticas dirigidas a la contención de la familia, a la formación, a inculcarle valores. Y bueno, y poder celebrar un día así creo que es algo único.
3: Gracias y felicitaciones nuevamente.
5: Muchas gracias a ustedes.
3: Era la palabra del intendente Daniel Pacerini y del ministro Marcos Torres. Aquí las autoridades de la Municipalidad de Córdoba, del gobierno de la provincia, presentes en esta fiesta, como lo decíamos. Ha salido el sol, un día inmejorable para celebrar con los chicos, con la familia, aquí en el Kempes.
2: Gracias, Agustín. Agustín Avivanco tiene más razón que una santa, porque he venido como una cebolla y como siga así voy a terminar efectivamente en mangas de camisa.
6: En mangas de camisa.
2: Creo que sí. ¿Te parece que vayamos a hablar del mundo del motor? Nos vamos hasta Rosario, hasta el circuito Fangio. Allí están nuestros dos Marcelos, Marcelo Camisa, Marcelo Ingaramo, para informar del mundo del motor. Buenos días.
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8: Muchas gracias, Chema. Buenos días, te saludo directamente desde Rosario. Estamos en el Fangio. Aquí se terminó la primera serie del TC Pickup. Y hace mucho que no te veía por acá, Agustín Garapino. Felicitaciones, ganaste una hermosa serie, tuviste que regular un poco, tuviste que interpretar una pista que fue cambiando el fin de semana, pero el campeón volvió a ganar.
9: Sí, bien, una buena serie, tuvimos suerte, ¿no?, con el tema del problema de Hernán, ahí quedamos adelante y lo pudimos aprovechar.
8: Bueno, vos sabés que estaba viendo las estadísticas, el campeón este año no había

0: ganado series, no había hecho pole, no ganó una final. ¿Por qué, Agustín?
1: Fuimos regulares todo el año, estuvimos siempre cerca de los primeros puestos, pero no hemos podido todavía ganar. Veremos si este fin de semana salir de La Plata por primera vez. Y el hecho de no tener kilos, tenemos esa ventaja, así que vamos a intentar tomarla. Hay que correr la carrera, pero estamos en primera fila, que es lo importante.
0: Llegó el momento de ganar.
1: Vamos a tratar, son carreras, se puede ganar, se puede perder.
0: Gracias por tu sinceridad de siempre.
1: Gracias.
0: La palabra de Agustín Canapino para la cadena 3 Argentina. Él ganó la primera serie de TC Pickup aquí en el Fangio de Rosario. Anoten este tiempo, 8:33:038, el tiempo de Canapino para las 5 vueltas, que derrotó al flaco Arduzzo con la Hilux. Canapino lo hizo con la S10, él está identificado históricamente con la marca Chevrolet. La tercera posición fue para el flaco Palacio, que debía largar adelante, pero una falla lo llevó a largar en la última fila, se recuperó, llegó tercero. El cuarto lugar para Faín y quinto el cordobés Dianda, estos dos últimos con la Ford Ranger. Volvemos en instantes directamente desde Rosario con la segunda serie del TC Pickup.
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0: vamos al mediodía, ya se vienen las noticias, están cerrando los Caligaris, cerrando los Caligaris, que ya viene Ángela Leiva, ya viene la granja de Zenón, ya viene Alma, ya viene Keios y ya viene Simón Aguirre. Le queda muchísimo esta fiesta, pero Chema, le pedimos a la gente que nos escribiera.
1: Exacto.
0: ¿No sabés la cantidad? Desde Alta Córdoba, los estoy viendo por YouTube, dice Alejandra, escuchando los Caligaris desde Pozo del Molle, para Malena y Agustina, feliz día. Qué gusto poder conectarme con ustedes, Rodolfo, escuchando la transmisión desde Comodoro Rivadavia. Vialet Macé, qué hermosa dupla, me encanta, hermosa sale la fiesta, chicos, dice Adriana, desde Belén, Catamarca. Hermosa y vibrante la fiesta, dice Marta. Verónica dice que están en viaje. Yo sí anoté bien el número, Chema querido, el día que lo diste, dice esta oyente desconocida.
1: Dios le bendiga, porque tal como lo di, debió de ser milagro, porque no sé cómo di el orden de los números. Mira, en España se dividen las personas en dos grandes grupos.
0: Sí.
1: Los que damos los números de 9 cifras, de 3 en 3,
0: claro.
1: 6, 5, 9, 2, ta, ta, ta. Y los que dan 3 cifras primero y luego 2, 2 y 2. ¿Por qué? No sé.
0: No se sabe, claro. Lo que es más fácil para...
1: ¿Cómo di yo este 3, 5, 1, 5, 1, 9, 9, 9, 1, 4? Dado así no lo puedes notar.
0: No es solo, claro.
1: Solo esta señora.
0: Bueno, estoy en casa limpiando, escuchándolos, esperando el sorteo de algún regalito para los niños que no pudieron ir al Kempes, dice Rusty. Escuchando desde Trelew, Chubut, espectacular la transmisión, dice Esther. Alberto está en Villa Dolores, estoy trabajando en mi huerta. Feliz día para todos ustedes, hermoso el programa, siempre en mi taller. En San Francisco del Monte de Oro, San Luis, los escucho siempre. Feliz día del niño, Fabiana. En La Dormida, Mendoza, estamos escuchándolos. El Dani, Simón, Valentino, Camila, Carlota, Sofía, Gael, Lisandro en Río Cuarto. Los abuelos Cacho y Oscar los aman. Bueno, así hay un montón de mensajes, Chema.
1: Bueno, como hemos contado lo de mi futuro nieto en el Futuras Ediciones, tu presente, ¿has venido sola o has venido acompañada?
0: No, he venido sola porque tenía que trabajar y tenía que estar en la transmisión y es bastante revoltoso mi pequeño. Entonces lo tenía... No lo podía tener acá encerrado y así que se quedó. Esta vez se quedó. Me va a pasar factura por eso después.
1: Me parece.
0: Me va a pasar factura.
1: Sobre todo si está escuchando a mamá.
0: Claro. De Bruno, que está por cumplir 9. Ya está grande ya. En realidad ya se puede quedar, pero no sé. Se iba a aburrir acá arriba. Nosotros teníamos que hacer el programa y venía a trabajar, así que esta vez se quedó. Pero el año que viene no me lo va a perdonar y va a venir lo mismo.
1: Bueno, han terminado de cantar los Caligaris, un grupo que ha levantado mucho.
0: Sí.
1: Bueno, Giancarlo ya había levantado mucho. En realidad, desde que hemos empezado la mañana, hemos visto por el escenario muy buena música, la gente está contenta, se están sorteando las bicicletas. Yo no sé si han regalado al principio de la mañana el chocolate con los churros, con los criollitos.
0: Sí.
1: La verdad, la fiesta con el día que está haciendo... Nos está llenando el alma.
0: Sí.
1: Nos está llenando el alma. Y luego les tengo que contar, queridos oyentes, que estar sentado aquí al lado de Agustina Vivanco, aparte de que me da un ataque de años tremendo, porque estuve sentado en su momento con Rebeca Bortoleto, pero estar contigo es un regalo de Dios.
0: Gracias, muchas gracias. Igualmente, lo tomo así. Todo pasa por algo, querido Cheme. Mira dónde terminamos. Así que la enorme alegría. Además, tener un equipo hermoso de gente que no es menor para trabajar. Un equipo lindo desde la producción. Bueno, a muchos lo conozco hace muchos años, a Waldo en el control, ahora con Abril trabajando por primera vez, pero es toda gente hermosa, hermosas personas primero y después muy talentosos para trabajar. Entonces, ahí sí se hace mucho más fácil.
1: Bueno, estamos en el primer día de compartir programa con Agustina. No nos lo están poniendo fácil porque la primera vez que compartimos programa fue en Nueva York.
0: Sí.
1: Yo había llegado a las 4 de la mañana y me senté a las 6 con vos.
0: Sí, sí.
1: Menos
0: sí.
1: Mal.
0: Pero
1: adiós.
0: Nadie se dio cuenta, estabas bárbaro.
1: Vos te diste cuenta.
0: Pero solo yo, vos estabas bárbaro.
1: Y luego nuestra segunda vez es aquí, en la cancha, en el Kempes. Así que no sé, quizá haya algún domingo que hagamos el programa desde el Polo Norte.
0: La Antártida.
1: O los del Polo Sur.
0: Claro.
1: Bueno, estamos a unos minutos del boletín del mediodía. Venimos con retraso en el escenario.
0: Sí.
1: Con bastante retraso.
0: de algunos minutos. Me gustaría antes del cierre del programa que diéramos un estimado de la cantidad de gente. Siempre en algún momento de la mañana ese dato se da, así que en un ratito lo vamos a conocer. Sí, estamos un poco atrasados en el escenario. Entiendo que ha habido un comienzo un poquito tardío y después siempre pasa que con la actividad de escenario todo se retrasa. Pero ahora viene Ángela Leiva, La Granja de Zenón, Alma, Chaos, que es sin duda lo que decía Emma Manita, que ya se va a volver a conectar en un ratito, lo más mencionado por la gente que viene a ver, ¿no? Los chicos fanatizados con Chaos, así que, y bueno, y Simón Aguirre, que va a ser protagonista del gran cierre de esta gran fiesta.
1: Y estamos pidiendo ya a Mati.
0: Sí.
1: Estamos pidiendo ya a Mati Arrieta, en algún momento le vamos a tener al aire, porque Cadena 3, además de esta transmisión desde el Estadio Mario Alberto Kempes, va a estar presente también en Ready en Rosario. La celebración, cuando nosotros terminemos, continúa en Rosario, desde el Parque Urquiza, donde se recibe por primera vez al Festival Ready para las Infancias, hasta las 6 de la tarde, con una amplia agenda de juegos, talleres, deportes, y con la actuación de Pau Pau, Sofi Gacinaga, Marcela Morelo, que nos ha dicho nuestro compañero Nico que ya había probado en el escenario, y también los Lirios. Así que podemos volver con Agustín González antes del boletín, porque tenemos más protagonistas ante los micrófonos de Cadena 3, Agustín. Vamos a preguntarle al ministro.
2: Es así, Che Magus. Es
1: bueno,
2: así,
1: vamos
2: es
1: a preguntarle
2: así.
1: La
2: cifra. Estamos aquí con la persona indicada para responder la pregunta que nos estamos haciendo. Ministro Juan Pablo Quinteros, antes que nada, ¿cómo ha visto el operativo, esta fiesta que se ha desarrollado aquí en Kempes?
3: Bueno, para que es un operativo impecable, como siempre que hacemos esta fiesta del Día del Niño, que ya es tan tradicional. Tenemos más de 320 policías y cadetes trabajando, más la seguridad privada. Tuvimos un solo pequeño incidente de un niño que se golpeó en la tribuna, pero que rápidamente fue asistido, porque de eso se trata, esto, dar seguridad, brindar las garantías para que la gente pueda. Mire el día que nos toca, un día que se abrió color celeste de punta a punta el cielo, así que, bueno, más de 30.000 personas.
2: Espere, porque no lo podemos decir así como si nada. ¿Cuánta gente ha venido hoy hasta esta hora? Sabemos que falta todavía a celebrar el Día del Niño en el Kempes.
3: No, acá hay más, según los cálculos policiales, por lo que hacemos de cámara, la rotación y la gente que hay afuera, acá ha superado los 30.000 personas, pero esto todavía no termina. La gente, a medida que se va despertando o que va empezando con su actividad diaria, ve que el día está hermoso y esto tiene para rato, así que aprovechamos para decirle a la gente que esté en la zona, que se venga, que el espectáculo está realmente impresionante y que la gente está cuidada, ¿no? Usted vio la cantidad de policía que hay, la cantidad de seguridad privada, las ambulancias, bueno, y todo lo que se le está dando a los chicos para que puedan tener un día espectacular, más los shows, que son realmente de primerísimo nivel.
2: Ministro, muchas gracias por estos minutos con Cadena 3.
3: Gracias a ustedes.
2: Era la palabra del ministro de Seguridad de la provincia, Juan Pablo Quinteros. A esta hora, y todo lo que falta todavía, a esta hora, más de 30.000 almas ya han pasado por el Kempes en esta fiesta del Día del Niño.

0: cerrar esta gran fiesta del Día del Niño, hay una cantidad de mensajes, Chema. Los estamos viendo por YouTube desde el último pueblo de Argentina, localidad 28 de noviembre, donde empieza la ruta 40, provincia de Santa Cruz. Saludos a mis nietos, a Ayrton, Janita, Martina, Máximo y Valentín, de parte de la nona Moni y de Raúl. Mira, ¿desde dónde?
1: ¿Desde dónde? Bueno, un toque con Mati Arrieta para saber qué está y vamos al boletín de noticias. Mati, buenos
2: días. Hola chicos, ¿cómo les va? Buen día, Chema, buen día, Agus. Qué lindo, hola, qué lindo Mati. Poder escucharlos. Hola, Agus, bienvenida a los domingos. Bueno, la verdad, impactados por la cantidad de gente que tenemos aquí en Rosario. Nosotros estamos en el Festival Ready, también un gran festejo, una gran celebración para el Día del Niño en el Parque Urquiza, uno de los pulmones verdes hermosos que tiene la ciudad de Rosario, con muchísima gente que ya hay y mucha más que está llegando. Tenemos a esta hora en escenario actuando a Sofi Gazzaniga cantándose unas cumbias hermosas. En un ratito también Marcela Morelo y Los Lirios, entre algunos de los artistas principales que vamos a tener a lo largo de la tarde aquí en el Festival Ready en Rosario, donde vamos a hacer junto con Agostina Meneghetti Tarde y Media, hoy versión extendida. Hasta las 5:30 de la tarde les vamos a hacer compañía con mucha diversión y muy buena música.
1: Qué gusto escucharte, Mati Arrieta. Vamos a las noticias del mediodía y luego seguimos con la fiesta del niño en el Kempes.
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4: Córdoba. Este lunes, por el feriado, el transporte urbano circulará con frecuencia de domingo y no habrá recolección domiciliaria de residuos. En tanto, desde el municipio informaron que el estacionamiento medido será gratuito en lugares permitidos. También estarán cerrados los CPC, el Palacio 6 de Julio y las plantas de ITV. Los cementerios San Jerónimo y San Vicente abrirán de 8 a 18. Buenos Aires. Ante la caída en el consumo de carne vacuna, el titular de la Cámara de la Industria y Comercio de Carnes, Miguel Chiariti, aseguró que con el precio de un kilo de carne se compran 5 de pollo, lo que condiciona la decisión del consumidor.
5: Con el precio promedio de un kilo de carne vacuna se compran 5 de pollo. Lo aseguró Miguel Schiaretti, presidente de la Cámara de la Industria y Comercio de Carnes y Derivados de la Argentina.
6: Hoy con el precio promedio de un kilo de carne vacuna compras 5 kilos de pollo. Y el precio juega, sobre todo en situaciones como estas, donde la decisión final la toma el bolsillo. El comprador por ahí quisiera comprar carne vacuna, pero un kilo de carne vacuna contra 5 de pollo... El productor ganadero sí está recibiendo un buen precio porque ha llovido bastante, más de lo necesario, por un lado. Y por otro lado, el precio del maíz permite terminarlo a corral alta.
5: Pilar Gil Pérez, Cadena 3, Buenos Aires.
4: Tucumán. Hubo polémica por la confusión al informar el sexo de un bebé en un hospital local. Los primeros documentos indicaban que era una niña, pero se trataba de un varón. La institución debió pedir disculpas y ofreció realizar estudios de ADN.
7: Polémica por una confusión al momento de informar el sexo de un recién nacido. Familiares de un recién nacido denunciaron que el bebé que fue entregado a su madre no era del sexo femenino como se había expresado en los primeros documentos, sino que descubrieron que se trataba de un varón. Ante esto, la confusión reinó en el seno familiar, por lo que hicieron público el hecho. En respuesta, desde el Hospital Regional de Concepción aclararon que el 14 de agosto nació por cesárea de urgencia un varón de 3 kilos 350 gramos. La institución reconoció que la criatura fue entregada a su madre con la errónea indicación de que se trataba de una niña. Ante lo sucedido, la dirección inició una investigación administrativa interna. Asimismo, puso todos los registros a disposición de la justicia y ofreció realizar un estudio de ADN en el centro que la familia elija para certificar la filiación del recién nacido. Tanto la madre como el bebé evolucionan favorablemente, mientras que el hospital salió a pedir disculpas públicas. Gabriel Meliam, Cadena 3, Tucumán.
4: Santa Cruz cerró un laboratorio investigado por presunto lavado de dinero y 200 trabajadores quedaron en la calle. Se trata de Autofarma, que había sido apuntado por fondos del exsecretario presidencial Daniel Muñoz.
8: Las autoridades de la empresa Autofarma confirmaron ante el Ministerio de Trabajo que cierran sus puertas. En consecuencia, aproximadamente 200 trabajadores quedan sin su sustento. Pertenecen a la provincia de Tierra del Fuego y a localidades del sur de la provincia de Santa Cruz. Autofarma integró la lista de las investigaciones por presunto lavado de dinero a partir de los fondos que Muñoz, exsecretario presidencial, colocó en la firma a través de Cortés y de los hermanos Llaneza, quienes declararon ayer que están fundidos. Los trabajadores piden la posibilidad de tener otro trabajo. Mirta Espina, Cadena 3, Redacción Santa Cruz.
3: Deportes.
2: Actualizamos lo que se juega a esta hora en el fútbol internacional, en la Community Shield. Está ganando Arsenal, está derrotando al Manchester City por 2-0. Calafiori, el italiano, y Havertz, los goles para el equipo de Arsenal en el Manchester City. Está en el banco Jerónimo Rulli, la flamante incorporación del equipo ciudadano. En nuestro país, después de la victoria de anoche, Belgrano prepara todo para el miércoles para enfrentar a Racing. Ayer en el partido 100, Emiliano Rigoni convirtió un golazo y le dio la victoria al Celeste. De esta forma hablaba cuando terminó el partido.
9: Primero contento por una victoria tan importante con un rival tan difícil que está pasando un gran momento. Y nada, después uno siempre trata de dar el máximo, hoy se me pudo dar lo de la asistencia, un lindo gol, contento porque hacía bastante que no podía convertir, más acá de local, así que feliz. Sí, a ver, al chino siempre se lo extraña, tiene cosas que no hace nadie y supo suplir su ausencia, y creo que es un grupo que demuestra que puede ocupar cualquiera un buen lugar en el equipo y siempre dan todo el máximo, así que estamos contentos del grupo que tenemos y estamos en un buen camino.
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0: vamos, 12-10 minutos. La está rompiendo Ángela Leiva sobre el escenario, querido Chema. Ya vamos con ella.
1: La reina, ¿no?
0: La reina, exactamente. La reina. Pero está Emanuel Manita en un punto del Estadio Kempes con uno de los grandes responsables de este éxito. Emma.
2: Bueno, Agus, estamos acá detrás del escenario. Está por terminar en un rato Ángela Leiva, que le está rompiendo todo el Mario Alberto Kempes. Está repleto y me lo topé acá al alambre. Alambre, ¿cuánta gente? ¿Cómo andas?
3: ¿Qué tal? Buenos días. Hablamos de un número de mayor de 35.000 personas con rotación, porque hay mucha gente que salió, otra gente que entró y sigue entrando gente. Todo repleto, así que cerca de las 40, pero más de 35, seguro, y la verdad que es un éxito total.
2: Agus, Chema, los escucha el alambre.
3: ¿Cómo andan, chicos?
0: Hola, Alambrito, felicitaciones por esta fiesta. Para que le demos un poco de contexto y para que la gente entienda, escuchando en todo el país, una fiesta que se rema mucho, ¿no? Los artistas no cobran, ceden sus agendas para venir acá el domingo a la mañana. Le demos un poco de contexto para entender lo importante que es para Cadena 3 y para todo el país.
3: Y es un poco la historia del Día del Niño de la Cadena 3, que los artistas quieren venir, que bueno, en el caso, por ejemplo, de Ángela Leiva, terminó un show anoche en la Fiesta de la Nieve en Bariloche, se levantó muy temprano, vino en el vuelo para estar presente, para cantar aquí, y ahora termina y en un par de horas vuelve la gira, y así con un montón. Y la verdad que nos encantaría tener a todos los artistas, no cobran, y muchos que ya no tienen la fecha. Por ejemplo, Piñón es el primero que levanta la mano y fue: Piñón, contamos con vos este año. Y dice: hoy tengo esa misma fecha para un evento en Rincón de los Sauces en Neuquén y no puedo estar presente. Pero bueno, les agradecemos enormemente a lo largo de toda la historia a todos los artistas que dicen que sí y que están presentes en la fiesta del Día del Niño. Hoy, solo Caligari, que han estado ya en algunas ediciones, los demás todos debutando.
1: Sí, señor, porque además, Gaby, hay que decir que la fiesta del niño ha convocado aquí a grandísimos artistas de todo el mundo: Soledad, Abel Pintos, La Mona Jiménez, Palito Ortega, Piñón Fijo, Ulises Bueno, Luciano Pereira, David Bisbal, Lu Ra, Damián Córdoba, La Conga. Se acaba el programa si sigo enumerando.
0: Sí, con la cantidad. Nombres,
1: perdón, pero es
3: sí,
1: un gran
3: sí,
1: esfuerzo.
3: Bueno, Abu conoce la historia.
0: Sí,
3: la verdad que lo que buscamos es que todas las ediciones tener alguna novedad. La novedad de este año son las K-Os, ¿no? Que son un grupo de chicas de K-Pop. Que la verdad que los papás decían: ¿de qué están hablando? Y las niñas decían: papá, estamos hablando de esto. Un fenómeno que llenó tres veces el Arena, el Quality Arena,
0: sí.
3: Y extiende a lo largo de todo el país, y que, bueno, justamente en la convocatoria del Día del Niño, las chicas dijeron: sí, queremos estar ahí. Así que muy agradecidos. Pero bueno, muchas sorpresas. El año pasado fue Valentino Merlo,
0: sí,
3: que cambió la voz, creció Valentino de un año,
0: sí,
3: a otro. Y bueno, este año, bueno, Rose, las Caellos y toda la grilla, y les agradecemos. Y bueno, y en este momento Ángela Leiva.
0: Bueno, Alambrito, felicitaciones. Esto, a ver, no lo vas a decir vos, te lo vamos a decir nosotros al aire. Este es un gran trabajo, mérito de mucho tiempo tuyo, de buscar, de pedir, de armar, de organizar. Después, por supuesto, con todo el acompañamiento de la radio, lo que decía Chema, los que estamos al aire somos unos pocos. Detrás hay todo un equipo, desde lo comercial, desde la organización, desde la producción, desde lo audiovisual, desde
3: somos
0: todo. Entonces,
3: sí.
0: Pero felicitaciones, porque bueno, gran parte de tu trabajo está acá, en hacer que esto sea posible.
3: Qué lindo. Mi trabajo es molestar a las personas. En este
0: además,
3: momento voy a molestar al turco.
0: Ese es el segundo, en realidad.
3: Sí, ¿qué pasa? ¡Hola! Ahí está. Bueno, les mando un beso, chicos.
0: Beso,
3: gracias.
0: Beso,
3: felicitaciones.
1: Beso. Nos vamos
3: beso.
1: A Buenos Aires. Nos
3: beso,
1: vamos a ir
3: chao,
1: a Buenos
3: chao.
1: Aires. Chao, Gaby, porque no solamente estamos en el Kempes, hemos estado en Rosario, hemos estado en Tucumán, hemos estado en otros lugares, y ahora Pilar Gil Peris está también buscando y encontrando Fiesta del Niño en la capital federal. Pilar, de nuevo, muy buenos días.
4: Gracias, Chema. Bueno, de vuelta, feliz Día del Niño a todos los que todavía llevamos el niño en nuestros corazones. Bueno, me he trasladado a agradecer a la Flora Lis. La Flora Lis es la flor metálica que representa, es una de las íconos de la representación de la ciudad de Buenos Aires, que está sobre Avenida Figueroa Alcorta, a metros de Tagle hacia un lado y a metros de la Facultad de Derecho hacia el otro. Bueno, en este lugar, al aire libre, hoy el clima, comenzamos con el cielo muy nublado y ahora se empezó a despejar. Hay una gran fiesta, recién comenzó, recién abrieron las puertas. Hay un montón de lugares donde los chicos pueden jugar. Por ejemplo, en un ratito hay un escenario donde se va a proyectar una película de Netflix. Después también va a estar Monster Boo, que es un grupo. Miniso, que es va a hacer juegos y show. Y el final de este gran escenario lo va a hacer Topa. Topa, a las 5 de la tarde, comienza a cerrar este gran día. Pero después también hay juegos, hay muchísimos juegos por otros lados y los chicos se acercan a los stands con padres, con muchos padres, y están jugando y están viendo a qué juegan. A ver, hola, feliz día, ¿cómo es tu nombre?
5: Joaquina.
4: ¿Cómo?
5: Joaquina.
4: ¿Y qué estás haciendo acá exactamente? ¿Estás pintando? ¿Estás rellenando con stickers?
5: Estoy eso, haciendo eso.
4: ¿Y te gusta?
5: Sí.
4: Bueno, ¿y tu nombre?
6: Cabo Viera.
4: ¿A qué estás jugando?
6: A esto.
4: ¿Qué es eso? ¿Cómo lo llamás?
7: Bloques.
6: Bloques.
4: Bloques. ¿Estás llenando bloques? Bueno, muchas gracias. Esto es simplemente una de las muestras que hay aquí, porque hay juegos por todos lados, hay juegos didácticos, hay juegos de destreza, juegos para apuntar, juegos con pelota, también hay de sorteos, tienen que saltar, como si fuera una rayuela, que van jugando y de acuerdo a cómo lo saltan y en qué momento llegan, van ganando premios, hay globos, hay muchísima seguridad también, o sea que los chicos están súper protegidos, hay bailes. Es una gran fiesta, así que quienes estén escuchando esto en la 99.1, que vengan, que hoy el clima acompaña, el gobierno de la ciudad propone una serie de juegos para festejar el Día del Niño, chiquitos, grandes y un poquito más grandes, con actividades para toda edad, desde los 12 años.
0: Excelente.
4: Toda la familia. Excelente. Y los papás también juegan. Ahí estoy viendo a lo lejos una mamá que está jugando con unos aros en la cintura junto a sus hijas. Divertidísima la tarde en la ciudad de Buenos Aires.
0: Gracias, Pilar. 12:17 minutos, unimos Buenos Aires ahora con Rosario. Marcelo Ingaramo, vamos otra vez con vos. 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
9: Gemma Agustina, muchas gracias. Sigo desde Rosario, desde el Fangio de Rosario, porque voy a recibir como ganador de esta segunda serie del TC Pickup al niño Otto Frizzler. Felicitaciones, buen día, bienvenido a la cadena 3 Argentina.
10: Bueno, gracias, una buena serie. Aprovechamos, digamos, el error de Mariano primero, que me hace una buena maniobra, y después creo que iba un poquito más rápido que Tobías y lo pude aprovechar.
9: Bueno, vos, Tobías Martínez, Mario, todos pasaron por la punta. Fue, creo que, la serie más entretenida del año, el TC Pickup,
10: ¿no? Sin duda, bueno, salimos de La Plata y con la falta de carga, digamos, es preponderante el tema mecánico y la tracción, así que sí, se van a dar lindas carreras, creo, también en la final.
9: Si bien fue la serie más lenta, vas a largar al lado de Agustín Canapino, pero me quedo con algo que le dijiste a los ingenieros por la radio cuando terminabas para entregar la chata aquí en la técnica: vamos por todo.
10: Hay que pelear, no me sirve otra cosa, así que vamos con todo.
9: Bueno, felicitaciones.
10: Gracias.
9: La palabra de Otto Frizzler para la cadena 3 de Argentina. Él ganó la serie más lenta aquí en el Fangio de Rosario. Le ganó a Tobías Martínez, que hizo un carrerón también el sanjuanino con la S10. Frizzler ganó con la Ranger. La tercera posición fue para Mariano Werner con la Fotonchina, que llegó a liderar esta segunda serie, pero despistó y recuperó desde atrás. Completaron Azar de Carlo y Mazacane esta segunda serie. La final se va a alargar a las 14:10 con Canapino y el S10 del lado de la cuerda, y Otto Frizzler, que recién hablaba para la cadena 3 Argentina, con la Ranger del lado externo. Y nosotros lo vamos a contar todo desde el lugar de los hechos, desde el Fangio de Rosario, en la previa de la cadena 3 Argentina. Hasta luego.
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0: Los últimos 10 minutos y nos vamos, nos despedimos, así que todos cortitos para que podamos saludarlos a todos. Querido Agus González, te quedás en la continuidad de la fiesta, pero estuviste recién con Ángela, que recién se baja del escenario.
7: Estuvimos con Ángela Leiva, la vamos a escuchar su palabra en la continuidad de la radio. Nos quedamos, pero ha sido realmente un placer. Mi primera fiesta del Día del Niño ha sido increíble, le agradezco también a Kanky Smith. Impresionante, impresionante. Te dan ganas, como decían por acá los Caligaris, que ellos en lugar de estar cantando quieren estar en la tribuna. Nos dan ganas a nosotros también de soltar el micrófono, de meternos con la gente, de tomar una taza de chocolate, de criollo, de los regalos, de volver a sentirnos niños por un día. Un placer formar parte, ayudar a que más gente lo escuche a través de Vamos los Domingos. Y como les decía, agradeciendo también el trabajo de este equipazo con Kanky Smith en las imágenes, en las redes, de todas las entrevistas, pasar a los artistas por la casa de los artistas. Ha sido un placer, Agus, Chema. Maldición.

0: González está detrás del escenario. Emma Manita ha estado toda la mañana por las gradas. Ahora creo que estás en la Wellington. Emma, ¿dónde andas?
1: Exactamente, Chema, estamos con la gente, seguimos con la gente, estamos en la Wellington, estuvimos en la Ardiles, en la Artimes, también lo vinimos a saludar al Alambre en cercanías al escenario. La verdad que se ha vivido y se vive una gran fiesta del Día del Niño, feliz de poder ser parte, porque lo que se ve realmente es lo que sienten absolutamente todos, mucha, pero mucha felicidad.
0: Emma Manita,
2: felicitaciones.
0: Excelente trabajo.
2: Igual que Agus, un gran trabajo de todos, un gran trabajo en equipo. Despedimos también a Cachito Mercado, que nos acompañó con el deporte en Amamos los Domingos. Cachito, muchas gracias.
3: Estará Vergara Borinqui para River frente a Argentino Junior y estará Celedón con todo el equipo,
0: Cacho,
3: también para...
0: Cacho, sí. Cacho, espera, porque el principio no se te ha escuchado, así que no sabemos, hemos perdido información.
2: Vamos de nuevo.
0: Vamos de vuelta.
3: Vamos de nuevo. No, les decía que un gusto compartir con ustedes este Día del Niño, Agustina, Chema. Esta tarde tenemos fútbol, 6 de la tarde juega River recibiendo a Argentino Juniors. Ahí estará Vergara, Borinsky, Basterra para todo el fútbol. Y después la visita de Instituto a Central Córdoba de Santiago del Estero con Celedón, con Fede Borelo, con el Máximo Molina. Así que bueno, realmente la alegría de haber compartido con ustedes esta mañana. Está ganando Arsenal al Manchester City 3-0 en la final de la Community Shield. Es la copa que se está jugando a esta hora. Gana el equipo del Arsenal.
0: Cacho Mercado, muchísimas gracias. Excelente trabajo también. Toda la información deportiva a lo largo de la mañana. Y estamos llegando al final. Es casi el momento, como hacemos todos los domingos, de ir entregando el testigo a Mati Arrieta, que hoy, Mati, estás en una situación parecida a la que estamos con Agustina aquí. Yo estoy con Agustina, tú estás con Agustina. Nosotros estamos en el Kempes. Tú estás en el Parque Urquiza.
2: Solo decirle a Mati y a Agos que en el barrio Alberto Kempes más de 40.000 personas pasaron por la fiesta del Día del Niño de Cadena 3. Es un orgullo enorme contarle este dato a Mati, que se va a quedar con este dato, que vamos a mañana a contarlo, por supuesto, con todo el detalle, pero confirmado, más de 40.000 personas en el Mario Alberto Kempes. Así que bueno, él quedará con esto y con la mitad de la fiesta, pues todavía queda. Ahora viene la Granja de Zenón, viene Alma, viene Keyos y viene Simón Aguirre, con todo lo que queda.
0: Más lo que tienes tú allí.
2: ¿Mati?
0: Me parece que no,
2: que se está preparando todavía.
0: Bueno,
4: también estaba bailando, chicos, estaba bailando, perdón.
2: Ah, estabas bailando, ahí está.
4: No, lo que baila Agustina Meneghetti es una cosa de loco. Yo no le tenía ni 5 minutos de fe y ya no puedo más. Y ella está para seguir bailando,
5: Me tuvieron que ir a buscar al lado del escenario.
2: ¡Oh, qué lindo escucharte!
5: ¿Cómo va? Buen día, buen mediodía. Ya, viste, estamos en el horario límite.
2: Claro, qué listos para la fiesta. ¿Hay mucha gente ya?
4: Sí, muchísima gente, sigue llegando además aquí en el Parque Urquiza. Perdón, yo estoy agitado de verdad, me estaba sacando a bailar, Agustina. Sí, muchísima gente. Acaba de terminar el show de Sofi Gazzaniga, así que ahora empiezan los sorteos, empiezan los juegos y vienen más shows. Luego estará Marcela Morelo, estarán los Lirios, pero tenemos hasta largo, hasta las 5:30 de la tarde nos extendemos hoy con tarde y media.
0: Muy bien, qué bien. Estaba como Fernando y Geo hace un rato. Estaban
2: agitado.
0: Bailando.
2: Se nota que corrió cuando escuchó que lo llamamos, los dos corrieron.
4: No, sí, yo estoy impecable. No, el que está tirando la bocanada de aire soy yo, ¿no? Agustina está impecable.
5: ¿Querés que siga yo, Mati?
4: Sí, dale. 45 minutos más, puedo seguir.
0: Está muy bien. Bueno, gracias. Luego os escuchamos en el momento que terminemos, que estamos a 5 minutos de terminar. Queremos despedirnos también de nuestros oyentes de hoy.
2: Hay un montón. Gracias a todos por el amor, por los mensajes preciosos desde los Urgentes, provincia de Córdoba, siempre con Cadena 3, dice Rolo. Saludos para Bruno Zanetti, acaba de competir en natación. Mándenle saludos y a sus hermanos Franco y Valen. Que cada niño en cada rincón del mundo reciba hoy al menos un gran abrazo de amor en su día, dice Vanessa. Feliz día, a Felicitas, ahora yendo a Rollito a competir en patín artístico. Le deseamos éxito. Saludos de Mami, Carolina. Muchos chicos que hacen actividades, Chema, el finde, y los papás ahí haciéndoles el aguante. Qué lindo escucharlos los domingos desde Avellaneda. Gracias, Graciela. Bueno, un montón de saluditos, así que gracias a todos por prenderse, por anotar el número de WhatsApp, por escribir. Se quedan con Mati y con Agus, así que toda la mejor energía y a sacar los celus y a participar con ellos.
0: Y nosotros ahora en este minuto minuto final del programa, en estos minutos finales, lo que queremos es ponernos un poco nostálgicos, melancólicos, después de todo el subidón que hemos tenido durante toda la mañana. Hemos llegado muy tempranito aquí al Mario Alberto Kempes. Déjennos que nos pongamos un poco melancólicos, porque echamos de menos a muchas personas a las que queremos. Aunque ya no estén físicamente, los hemos querido, nos han enseñado, hemos aprendido de ellos. Y no estoy hablando solo de Mario Pereira. No. Por lo menos creo que hablo por unos cuantos compañeros. Echamos de menos a otros muchos compañeros y compañeras que durante tantos años han trabajado en esta radio, en esta cadena 3, que antes fue LB3, y ya no están. Algunos dejaron una huella muy profunda, que es compartida por muchas personas. Hemos escuchado al intendente Daniel Pasedini recordar a Mario, también ha mencionado a Ronnie, a quien afortunadamente tenemos y por muchos años con nosotros. Pero no solamente es Mario, que es quien hablaba por el micrófono. Detrás de Mario había un ejército de personas que trabajaban sin parar. Técnicos de sonido, productores, personal de la radio que trabajaba llevando cajas, montando el estudio, ayudando a los que estábamos en antena. Y todas esas personas necesitan que les digamos gracias, Agustina.
2: Gracias. Gracias. Gracias, gracias por estar, por dedicarse, por pensar en algo que cambia el día de muchos chicos, tal vez, que significa una oportunidad enorme de disfrute, de compartir con la familia. Hay mucha, mucha gente a la que decirle gracias.
0: Mira, esta semana he comido con Luis Yunes, que está, aunque no esté en la radio, y Luis representa a esa generación de personas que han hecho grande esta radio y que han hecho grande esta profesión. Así que, como él, otros muchos que no están en la radio, pero que nos pueden estar escuchando todavía, les damos nuestro abrazo y les damos nuestro abrazo a todos los que hoy están aquí y trabajando en cualquier punto de la República Argentina en Cadena 3. Así que, Agustina Vivanco, gracias.
2: Gracias a vos, Chema.
0: Gracias a Abril Vargas, Majo Arrieta, que han estado en la producción, a toda la dirección de la radio, que siempre está apoyando desde arriba hasta abajo, hasta la última persona que se considere, ¿yo soy el menos importante de esta radio? No, todos somos muy importantes. Quizá el que más, en este momento de nostalgia, sea Mario. Y por eso, la última palabra de este programa es de él.
6: La mañana inolvidable, llena de sol, anoche que nos dolía la pancita un poquito porque había lluvia, chiquitito de lluvia, pero bueno, nos asustó un poco, pero no, el día ha sido hermoso, todo se ha complotado para que hagamos la mejor historia de la fiesta del Día del Niño.
7: ¿Feliz, Mario, feliz?
6: Muy feliz. Uno siempre dice, bueno, no hago más fiestas, ya estoy, sufro demasiado con las fiestas, que salgan bien, que tengan convocatoria, que tengan... Bueno, pero cuando vos ves esto, vos decís, valió la pena.

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0: bienvenidos, levanta las persianas, abre las puertas, pone el cartelito de abierto y el cartelito de feliz día del niño, feliz día de las infancias, tarde y media por Cadena 3 Argentina. Súper especial para esta radio porque ustedes están disfrutando desde tempranito todo lo que está ocurriendo en el estadio Mario Alberto Kempes en Córdoba. Una vez más, Cadena 3 Argentina siendo protagonista de un festejo histórico para nuestros niños y niñas. Pero nosotros no nos quedamos atrás. Estamos transmitiendo hoy con el estudio móvil desde el Parque Urquiza en la ciudad de Rosario, donde se está desarrollando el Festival Ready. También un espacio dedicado para los niños, para festejar las infancias, para pasar un gran, gran momento con ellos. De hecho, hay una gran cantidad de personas y siguen llegando aquí en uno de los espacios verdes, en uno de los pulmones verdes que tiene esta preciosa ciudad de Rosario. Hablando de preciosa y hablando de Rosario, a mi derecha tengo, quien pudiera, con una presentación así, Agostina Meneghetti. ¿Cómo le va? Buenas tardes, Agos.
1: Hola, hola Mati, hola a todos, buen domingo, feliz día de las infancias para todos. Qué lindo de estar acá, un poco de, de anfitriona, podríamos decir. En la ciudad de Rosario. En este caso le contamos a la gente que estamos desde Rosario, por supuesto, como vos decías, en el Festival Ready, y que es la primera vez que estamos haciendo una tarde y media edición domingo juntos, Mati. Así que vamos a ver qué sale, si salimos peleados.
0: Pobre por usted.
1: No, bueno, porque a la distancia nos llevamos bárbaro. Sí. Vamos a ver después de las 5:30 qué pasa.
0: Pero ven esta cara. Ella pidió para el Día del Niño que no traigan a Matías Arrieta a mi ciudad. Y vio la cara, dijo, no hace falta, no me porté tan mal en el año para que me regalen esto, pero va a tener que soportarme hasta las 5:30 de la tarde.
1: Sí. Eso es porque me autopercibo niña y me dijeron, ahí no está. Para regalo, ahí señorita.
0: Está. Y yo para ubicarla en la palmera me vine de boina hoy, parezco un abuelito, parezco el abuelo de Heidi como vine hoy. Bueno, estamos hasta las 5:30 de la tarde. No se equivocó Agostina Meneghetti. Estamos hasta las 5:30 de la tarde, hoy versión extendida, justamente para celebrar este Día de las Infancias, este Día del Niño, para que también podamos conocer a los artistas detrás de escena, los que se acerquen aquí al estudio móvil, los que siga pasando allí en el Mario Alberto Kempes. ¿Están las que ellos?
1: ¿Qué ellos?
0: ¡Oh, por Dios! Venía escuchando.
1: ¿Vos tenés un poco ya de repertorio?
0: Yo básicamente.
1: De recorrido.
0: Yo básicamente. Este año he organizado mis vacaciones alrededor de los recitales de las Keyos.
1: Muy bien.
0: No fui ni al mar.
1: Un grupi de las Keyos.
0: No fui a las playas. No sería yo, sí, mi hija, que fue la responsable de que este año las vacaciones no sean ni en el mar ni en las montañas. Fue en el cemento de la Ciudad Autónoma de Buenos Aires, que es muy lindo, dicho sea de paso también, sí, para ir de vacaciones. Porque tuve que organizarme alrededor de las Keyos, que hoy son la figura principal, justamente.
1: Alguna canción te habrás aprendido.
0: Sí, y hay que hacer algo así como con lenguaje de señas, hay que hacer Keyos.
1: Bien.
0: No me estaría saliendo, me trabo yo cuando tengo que hacerlo. Imagínate si tengo que bailar.
1: Menos mal que es radio.
0: Imagínate si no puedo hacer cuatro gestos con la mano, imagínate si puedo bailar una coreografía de las Keyos, que son una de las tantas artistas que hoy han llenado el Mario Alberto Kempes. Nuestros compañeros están allí. De hecho, me puedo ir ya antes de presentar al resto del equipo. Está llamando Emanuel Manita, está conectado. A Emma lo escuché hoy corriendo por todas las tribunas porque hay una cantidad impresionante de gente. Hola Emma, ¿cómo te va? Buen mediodía.
2: ¿Cómo andás, Mati? Buen día para todos, buen mediodía. Estamos aquí recorriendo las tribunas del Kempes porque la popular Wellington está llena, la popular Artime está llena. Estamos aquí ahora en la platea Ardiles porque la gente está esperando a las Keyos y me han querido enseñar los bailes. Hay una filmación de Sabri Gamarra, ya la van a ver en las redes. La verdad que no estoy siendo muy bueno para bailar. A ver, quiero ver porque veo carteles. Me estoy subiendo acá a las tribunas, permiso. ¿Cómo andas? ¿Tu nombre? ¿Tu nombre?
3: Giselle.
2: ¿A quién venís a ver?
3: A las Keyos.
2: ¿Por qué está tan de moda las Keyos? ¿Qué tiene? ¿Qué te gusta de ellas?
3: De ellas, su forma de vestir y cómo cantan.
2: Bueno, gracias. A ver, me meto por acá. ¿Qué tal? ¿Cómo andas? ¿Tu nombre? ¡Feliz día!
4: Me llamo Mustafa.
2: ¿A quién venís a ver?
4: A los chicos.
2: Bueno, ¿tu nombre?
5: Andrea.
2: Bueno, en familia, para pasar un lindo día, acompaña, ¿no?
5: Sí, está hermoso el día.
2: Gracias. Hola, ¿cómo andas? ¿Cómo es? ¿Qué dicen? ¿Están a full esperando las que ellos?
6: Sí.
2: ¿Tu nombre?
6: Gala.
2: ¿El tuyo?
6: Pore.
2: Bueno, les encanta, hace mucho tiempo que les siguen, te veo que tenés un buzo de las que ellos, absolutamente, bueno, el pantalón también.
5: Sí, no, yo las sigo desde el comienzo, desde que subieron el primer video las vi y me encantan.
2: ¿Y qué te gustan de ellas?
3: Y cómo canta, su actitud, su estilo.
2: Tienen mucha buena energía.
5: Sí, sí. El carisma también, todo.
2: Bueno, gracias. Bueno, Mati, un pantallazo de lo que se vive en el Mario Alberto Kempes. Aproximadamente han pasado, hay gente, 40.000 personas, es una locura. Hubo sorteo de bicicletas, la gente que llegó al comienzo tipo 7:30 de la mañana, largas filas para entrar al Kempes, había chocolate, criollitos, a los niños le daban una bolsita con juguetes. Es extraordinario lo que se vive acá, y uno le hace acordar el niño que tiene adentro, lo que vivió, y bueno, y están a full esperándole a aquellos.
0: Se te nota, yo te vengo escuchando desde tempranito, estás muy, muy alborotado, estás muy niño, muy niño, muy niño, así que te felicito con el espíritu que estás transmitiendo todo lo que ocurre en las tribunas del Mario Alberto Kempes. Escuchá, ahí está, sí, no, porque arrancó tarde y media.
2: ¿Sí?
0: Por Agostina Meneghetti.
2: Ese sí, grito, yo les digo una cosa, ese grito fue porque están por subir las que ellos en minutos. Y les digo una cosa muy bajito que no sé si lo puedo decir, pero las que ellos en algún momento van a dar vuelta todo el estadio saludando a la gente.
0: No,
2: lo que va a hacer es, lo digo bajito porque no sé si lo puedo decir.
0: No te escucha nadie.
2: Ya lo dije.
0: Millones de personas. Tranquilo, no te escucha nadie. Escuchá. O sea, van a dar una especie de vuelta olímpica, Emma, las que ellos.
2: Exactamente. Algo, me parece que por la Artime van a llegar, sí, hasta la Willington, van a pasar.
0: Aguántame.

0: cerrado, ya fue una explosión. Hablamos con ellas, hablamos con Chaos, con Cadena 3, antes de su show en la fiesta del Día del Niño. Y esto dice la banda K-Pop del momento. Apenas vimos cruzar un auto por las tribunas del Kempes, estallido de gente. Se pone caótica la mañana. Han llegado las Chaos Day con todas acá, con Tau, con Mechi, con Ine, con Lili. Cuéntenme, ¿qué se siente estar acá en un estadio fiesta del Día del Niño?
1: Estamos muy sorprendidas, no nos esperábamos como tan lindo recibimiento. Estamos re contentas y nos encanta festejar el Día de la Niña con ustedes. Así que muy lindo estar acá, de verdad.
0: Queremos escucharlas a todas. Veníamos charlando con la gente en las tribunas desde temprano y de cada 10 personas que les preguntábamos a quién vienen a ver, 8 eran, venimos a ver a Chaos. ¿Cómo se sienten?
2: Es una locura. La verdad que hemos venido muchas veces a Córdoba ya. Yo digo, vengo más a Córdoba que a mi pueblo. Es una locura y siempre el recibimiento acá es increíble. Este lugar es fantástico, así que estamos muy muy contentas, de verdad.
0: ¿Cómo se explica este presente que están viviendo en tan poco tiempo? Porque es un proyecto súper nuevo y que rapidísimo encontró su público, súper fiel, súper fanático.
2: Y estamos muy agradecidas, muy, muy, muy agradecidas. Todo el tiempo apoyándonos entre nosotras, tratando de mantenernos a tierra. Por ejemplo, hoy, como es nuestro primer estadio, estamos tipo, yo las miro como, chica, dale, dale. No lo podemos creer, así que es un momento que lo vamos a guardar siempre en el corazón.
0: Y Tau, ¿cómo se prepara un estadio de fútbol? ¿Cómo se preparan para lo que viene aparte? Porque si este es el principio de esta segunda parte del año, ¿cómo será lo que sigue?
3: Bueno, nunca estamos preparadas para nada. En realidad, por ejemplo, yo ayer ni vine a la prueba de sonido. Estaba con mi familia acá.
0: ¿Cómo? Para. ¿Cómo que no viniste a la prueba de sonido?
3: No vine. Las chicas hicieron ahí la presencia. No, pero está buenísimo porque, wow, la adrenalina, la cantidad de gente, es una locura. Y nada, siempre me encantó el Kempes a mí. Yo aprendí a manejar por acá cerca y me encantaba. Con mi abuela siempre decíamos, ¡ay, el Kempes! Cuando vos tocaste en un Kempes. Y yo, ¡ah!
2: ¡Imagínate, boludo! ¡No puedo creer!
3: Y acá estamos.
0: ¿Cómo se llama tu abuela, para?
3: Marta.
0: Marta, o sea, mandale un saludo a Marta ahora que tanto decía que el Kempes y llegaste.
3: Abuela, llegamos al Kempes, las Chaos.
0: Han llegado las Chaos al Kempes. Mira, veo un montón de chicas que quieren una foto. Yo las dejo, sé que tienen que entrar al show. Pero felicitaciones, nos sorprendió a todos. Es increíble el recibimiento que tuvieron en el auto. Así que la energía que van a tener apenas suban al escenario va a ser increíble. Felicitaciones. Muchas y vamos
2: gracias.
0: Por más.
2: Muchísimas gracias por invitarnos, de verdad.
0: Y por último, a todas las niñas, niños que están escuchando, les mandamos un feliz día de Chaos.
2: Sí, feliz día.
3: Los amamos.
0: Esta mañana, súmele un adjetivo más. Está hermoso, está fantástico, está imperdible. Se pone caótica la mañana. Chaos está en el estadio Mario Alberto Kempes. Son realmente un fenómeno espectacular.
4: Pará, porque así como te hiciste el piola, voy diciendo que a vos sí te salen las chaos. Te tengo que corregir, es chaóticas, no es caótica, es chaóticas. La mañana.
0: Bueno, nosotros los catamarqueños a los caóticos de ustedes le decimos caótico. Es una cuestión más regional.
5: Va subiendo y va cambiando.
0: Es una cuestión regional.
4: Sí, pero va a decirlo en la tribuna a ver cómo te va. Andá a la tribuna y decir una mañana caótica, te van a pegar 75 cocazos hasta que lo digas bien.
5: Yo le tendría miedo a tantos niños.
4: Sí,
5: juntos,
4: yo sé lo que les digo. Que no.
0: Y ahora, más allá de cualquier chiste, de cada 10 chicos que les preguntamos a quién vienen a ver. 7-8 era Chaos. Sí, impresionante lo que han logrado.
4: Es un fenómeno que los padres no sé si tenemos dimensión, ¿no? Es un fenómeno que con los que ya tenemos una determinada edad, escapamos de ese rango etario y escapamos de a lo mejor de ese tipo de música, pero realmente es la banda del momento, o una de las bandas del momento. Y pensaba, Agus, mientras te escuchaba la nota con ellas, que así como hoy, por ejemplo, nosotros a través de Cadena 3 y la fiesta del Kempes le estamos cumpliendo justamente a ese porcentaje que decía, 7 de cada 10 vienen a ver a las Chaos, le estamos cumpliendo el sueño de ver un show gratuito en el Kempes, nada más y nada menos. Pero a la vez, hoy te escuchaba con los chicos de Rose, ahora con las Chaos, indirectamente también Cadena 3 les está cumpliendo el sueño de hacer su primer estadio. Hay bandas que todavía, o artistas que todavía no hicieron un estadio y hoy gracias a que se presentan en el Kempes están haciendo su primer estadio.
0: Sacale el indirectamente, directamente Cadena 3 forma parte de este círculo virtuoso entre la radio que pone todo, su iniciativa, su esfuerzo, su laburo, su equipo para que esta fiesta llegue a todo el país. También hay que decir la municipalidad y el gobierno de la provincia de Córdoba que aportan infraestructura y los artistas, que este es un dato no menor, lo contaba la Alhambra hace un rato, ninguno de los artistas que pasan hoy por el Kempes cobra un peso. Lo hacen todo porque creen que está bueno celebrar el Día del Niño con las familias, con los chicos. Ellos cumplen un sueño, nosotros cumplimos un sueño. Los grandes ganadores son los que lo merecen hoy. Son los chicos, son las chicas, que lo charlábamos también con los Caligaris. Hay un montón de ellos que tal vez por distintas situaciones no van a tener la posibilidad de ver a aquellos en otro momento.

0: que va a ser ahora, en este preciso instante. Están subiendo la rampa al escenario y hay un montón de chicos y chicas, van a escuchar la explosión,
1: a ver.
0: Porque ahora llega el gran momento de esta fiesta. Chaos sube al escenario de la fiesta del Día del Niño en el Kempes. Prepárense porque explota todo.
1: A ver si podemos...
2: Ahora sí, señor. Bueno,
1: está el colorete y está la Geo en la conducción.
3: Mario Alberto Kempes
2: te recibe en esta fiesta del Día del Niño a los que ustedes vinieron a ver. O sea, ¿quién viene al escenario?
3: Con ustedes, las Geo.
2: ¡Bienvenidas! ¡Bravo!
1: Suben las chicas de las Chaos al escenario principal del Mario Alberto Kempes. Nosotros aquí en Tarde y Media también en otro gran festival del Día del Niño. Estamos en el Festival Ready, en el Parque Urquiza, aquí en la ciudad de Rosario, donde en un ratito, estoy viendo el escenario allá al fondo.
4: Lo tenemos cerquita.
1: Nuestros compañeros Lucas Correa y Ceci Moro van a subir.
4: Sí, en un ratito nada más, van a ser cerca de las 2 más o menos de la
1: Serán
4: tarde.
1: Serán los encargados de...
4: Los vamos a tener, los vamos a disfrutar, yo los tengo siempre, vos aprovechá que los vas a
1: voy a disfrutar yo, lo dejás de padecer un ratito. Se estarán subiendo en un ratito al escenario nuestros compañeros también para hacerse cargo de la conducción de este gran evento que también tiene grandes artistas. Pasó hace un ratito Sofi Gazzaniga, la vamos a tener aquí en el estudio en un ratito. Se vienen los Pau Pau, después estará Marcela Morelo. Va a estar Capi, va a estar en la mascota de los Juegos Suramericanos, bien digo.
4: Ya nos estamos preparando, Mati, así que lo vamos a tener bien cerca. También puede llegar a ser uno de los protagonistas, porque a los chicos les gusta sacarse fotos con Capi.
1: Sí. Pobre el que está dentro de Capi con el calor. Y los Lirios estarán cerrando este festival que se está desarrollando aquí en el Parque Urquiza de la ciudad de Rosario. Terminamos de presentar a todo el equipo, ¿le parece?
4: Dale.
1: Ya dijimos, bueno, quienes habla, Matías Arrieta, Agostina Meneghetti a mi derecha, en la puesta al aire, en producción, Abril Vargas, también dando una mano desde el Kempes, Majo Arrieta, los móviles desde el Kempes, con Agustín González y Emanuel Manita, quienes ya escucharon hace un ratito, en la puesta al aire en la consola, allí en Córdoba, el señor Waldo Sandoval, y Agustina Meneghetti presenta todo el resto del equipo de aquí, de Cadena 3 Rosario, que está dando una mano en el día de hoy.
4: Bueno, lo tenemos a Mariano Palmiciano aquí en controles, estamos en el estudio móvil, lo tenemos también a Ramiro Porchetti, que nos está... una mano en la producción, en la puesta al aire. También lo vamos a tener a Julián Marigliano haciendo los móviles, buscando gente ahí seguramente, trayendo y hablando con los artistas detrás del escenario. Está también Nico Bricio dando una mano, el Chino Chinali con la puesta al aire, con las redes, con las redes van a ver todo reflejado ahí en Cadena 3 Rosario, en Cadena 3 Argentina, y por supuesto todo bajo la dirección de Marcelo Santequia, que está aquí también con nosotros.
1: No, Papucho, te estamos saludando al aire, Papucho. Decir la Santequia.
4: No, hay mucha gente en ese
1: Santequia,
4: sector.
1: Santequia, lo estamos saludando al aire, Santequia. ¿Puede mirar acá? Para la hola, ¿cómo le va, Santequia?
4: Buen mediodía.
1: Trajo la camisa del leñador, no sé qué. ¿A dónde le dijeron que venía? ¿A un festival de música country?
4: Ya lo vemos a Lucas Correa, también lo vamos a mencionar.
1: Vino
4: a pedir mate, a pedir comida, no sé. Pero a él le toca en un ratito, como decíamos en el escenario.
1: ¿Se está dejando el pelo largo?
4: Nada, cero. Mira, dice que se va sin comer nada.
1: ¿Usted se está dejando el pelo largo, Lucas Correa? Se está dejando el pelo largo, ¿no?
4: New
1: más
4: look,
1: o menos. Hay que pasar por la peluquería, si se puede. Bueno, todos presentados, señoras y señores. Esto es Tarde y Media. Hoy tenemos tiempo hasta las 5:30 de la tarde. Vamos a pasar muy buena música. Vamos a escuchar a los artistas que están aquí en Rosario. Los que faltan todavía en el Kempes. Ahora nos presentamos como corresponde. Responde ya todo el equipo al aire. Esto es Tarde y Media, edición domingo, ese programa que te saca del hartazgo de la rutina.

0: es imposible, no van a encontrar la salida, al menos hasta las 5:30 de la tarde.
1: Acá
0: en realidad,
1: estamos.
0: Una vez quedan atrapados, no salen más.
1: No.
0: No salen más, así son nuestros oyentes. Son medio talibanes, no se mueven, ¿eh? Se quedan, arrancan a las 6 de la mañana y le dan.
1: Siempre los mismos mensajitos todos los domingos.
0: Sí. No tires de la cuerda que ahora con el WhatsApp
1: Hay demasiado.
0: Vas a cosechar mensajes. De hecho, te pido en un ratito los primeros mensajes que han llegado hoy. Sepan disculpar, saben ustedes que Agustina es muy leedora de mensajes.
1: Les debo a mi público.
0: Sí, pero hoy estamos con transmisión especial en el Kempes, en Córdoba, aquí en el Parque Urquiza, en el Festival Ready, el Día del Niño, nos llama y nos lleva mucho de nuestra atención, sobre todo para no perder a los artistas que están actuando en el escenario, o cuando se bajan del escenario, como por ejemplo, aquí en el Festival Ready, acaba de bajar después de pura cumbia, la querida Sofi Gazzaniga. Hola Sofi, ¿cómo te va?
2: Hola chicos, gracias por el espacio.
0: Por favor.
2: Bueno, hermoso, estoy bajando la realidad ahora, ¿viste? ¿Cómo es esto para cantar para tantos chicos, tanta familia?
1: Okay. Hermosísimo, la verdad que es hermoso porque yo lo que hago trato de transmitírselo a cualquier persona, tenga la edad que tenga, sean niños, sean grandes, y ver que se están todos divirtiendo y que están todos bailando y cantando es súper gratificante, la verdad.
0: Además, con tu repertorio, sos un artista muy joven que está entrando muy bien en el público joven.
1: Gracias.
0: Pero tu repertorio rescata muchas canciones que los padres seguramente,
1: exacto,
0: escucharon en algún momento, y hoy las tenés versionadas más en un ritmo más de cumbia o más festivo,
1: digamos. Más latino, claro, sí, obvio, sí, tratamos de ayornar el show a lo que es el evento, ¿no?
0: Uh-huh.
1: Hay temas que hicimos hoy, como por ejemplo el de Floricienta o el de, bueno, Sinvergüenza de Manero, que los chicos lo recontra saben, que quizás en los shows cotidianos no solemos hacerlo, pero dijimos, bueno, tratamos de adaptar lo que hacemos a un show que es para todo público y más que nada para los niños.
3: ¿Cómo fue esa propuesta cuando te dijeron, querés estar en el Día de las Infancias?
1: Mira, nosotros felices de participar, estamos en Ready desde los inicios, desde que arrancó en Barrio Godoy, allá hace ya 6 años, un poquito más, creo. Y para nosotros es súper, súper emocionante no solamente participar y formar parte de lo que es Ready, sino ver el crecimiento,
0: sí,
1: del evento, ¿no? La magnitud que está teniendo año a año, cómo vamos creciendo todos juntos, ¿viste?
0: Todos.
1: Así que la verdad que es súper emocionante.
3: Hubo que cambiar de lugar también, ¿no? Para que estemos,
1: claro,
3: todos cómodos.
1: Yo no sé cómo van a ser el año que viene, la verdad, quizás una cancha de fútbol. Pero para nosotros es muy, muy emocionante participar de este evento. Y así va a ser todos los años que podamos.
0: Está bueno eso, ¿no? De que te sientas parte del evento y del nacimiento del evento, porque cuando esto se transforma en algo mucho más grande, vas a poder levantar la mano y decir, yo estuve desde el principio.
1: Sí, nosotros, aparte, donde hay un espacio que podamos aportar nuestro granito de arena, que es el show en vivo, y qué más un espacio como este, que por suerte fue creciendo, claro que sí vamos a estar aportando ahí el granito de arena, que es el show en vivo.
3: Bueno, ¿cómo sigue el año para Sofi Gazzaniga?
1: La verdad que súper bien, estamos muy, muy abocados en lo que es el disco, con los temas propios, que hace un montón que lo queremos terminar y no lo terminamos.
3: Pasa que hay muchos eventos.
1: Hay muchos eventos,
0: sí,
1: y también dependemos de mucha gente,
3: sí,
1: que,
3: claro,
1: que forma parte de lo que es el disco, productores,
0: sí,
1: bueno, videoclip. De repente no parece tan fácil como es.
0: No.
1: Así que se atrasó bastante, pero ya en 2 meses, más o menos, tenemos fecha de lanzamiento, que bueno, lo vamos a presentar en Jaguar House, primicia, porque todavía no lo dije en ningún lado.
3: Excelente, me encanta, anotado.
1: El 16 de octubre, así que la idea es que el disco esté listo para esa fecha o un poquito antes.
0: Además, calculo que en el medio van surgiendo cosas que te,
1: sí,
0: pueden modificar un poco el plan. Qué sé yo, hace poquito te vi con los chicos de Un Poco de Ruido, se recontraviralizaron,
1: sí,
0: todos tus temas, y me imagino que empiezan a aparecer fechas que a lo mejor no tenías reservadas,
1: sí,
0: y empiezan a llamarte todos para
1: tal
0: poder...
1: tal cual, esta temporada de invierno fue bastante complicada porque no hubo tanto trabajo como años anteriores, y era como, uy, che, qué onda, cómo va a seguir el año, y como todo, la gente empieza a hacer un poquito de calor,
3: claro,
1: llega la primavera y ya tenemos,
0: claro,
1: ganas de salir a bailar,
0: claro,
1: así que se está activando todo de nuevo, y no solamente los eventos que surgen en el medio de esto, sino también el clima, ¿viste? Hay que lidiar con eso,
3: sí,
1: más siendo cantantes, hay que cuidarse mucho. Yo estoy ahora pasando por una gripe, tenía un miedo bárbaro.
3: Ni se le notó. ¿Está engripada? Sí, está engripada.
1: No,
3: así
1: tengo
3: eso,
1: los mocos a flor de piel.
0: Pero si lo que acabas de hacer arriba del escenario.
1: Bueno,
0: no puede...
1: pero vos sabés que recién le decía a los chicos, es real que uno se sube al escenario y se te va todo. Todo lo malo que pueda llegar a tener, tu cuerpo se va. Es increíble cómo funciona la mente, ¿no? Pero bueno, lidiar con el clima también para grabar un disco, para hacer shows, es complicado, pero salió lindo.
3: Y se viene la época, como decís vos, nos despertamos todos, tenemos más ganas de salir.
1: Claro.
3: Pero ahora la música que tocan ustedes, que cantás vos, Sofi, es para primavera, verano,
1: podríamos. Es para alegrar a la gente, tal cual, sí.
0: Bueno, a ver si es cierto que puede lidiar con los resfríos. Te podemos pedir una...
1: Me van a poner a prueba.
0: Una muestra gratis para los oyentes que te están escuchando acá en la red.
1: Hola,
0: pero te están escuchando en todo el país a través de Cadena 3 Argentina. Señoras y señores, así todo, con mocos y gripe, Sofi Gazzaniga canta así.
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0: me paro y aplaudo.
1: Pensar que yo voy pidiendo certificado, la vez que tengo un poquito de...
0: Para que encima hace mucho que no cantaba a capela, está difícil.
1: No, espectacular. Menos mal, sin práctica y con gripe.
0: Es uno de mis temas preferidos y voy a aprovechar la situación para decir que uno de mis temas preferidos también son de Marcela Morelo, que los tengo en el show.
1: Que va a estar acá.
0: Que va a estar acá, que yo ya estoy, estoy emocionada, estoy nerviosa.
2: La vi
0: probando sonido y yo me pongo nerviosa porque, claro, es una de mis referentes desde chiquita. Yo desde chiquita la escucho, sé todos los temas. O sea, si vos me decís, yo te canto todos los temas de Marcela Morelo como quieras. Tengo temas de ella en el repertorio que no los hicimos acá por respeto, para que los haga ella, claramente. Pero nada, cruzarme con un artista en el mismo escenario, que para mí es tan importante internamente, personalmente, es muy fuerte.
1: 15:15 está programada Marcela Morelo, te digo, porque anda a comer algo.
0: No, chicos, yo no me muevo de ahí.
2: Es más, atrás del escenario.
1: La veo encadenada a la
0: puerta. Si alguien no sabe dónde estoy, voy a estar al lado del escenario.
1: Encadenada al lado del escenario, Sofi Gazzaniga, que acaba de pasar por el aire de Cadena 3 Argentina. Gracias, Sofi.
0: A ustedes.
1: Y sobre todo por aceptar el reto de cantar un ratito a capela.
0: Cuando quiera. Muchas gracias por el espacio.
1: Sofi Gazzaniga, una de las grandes artistas que ya ha pasado por el escenario, pero que también tiene su modo fanática y se queda aquí dando vueltas en el Parque Urquiza de Rosario, en espera de Marcela Morelo, una de las grandes artistas que tendrá hoy la grilla que tiene este festival Ready aquí en la ciudad de Rosario.

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0: Seguimos haciendo tarde y media desde la ciudad de Rosario, en nuestro caso aquí en el Parque Urquiza, en el Festival Ready. Ya le voy a pedir a Agostina Meneghetti algunos mensajes de los oyentes que se están comunicando desde diferentes puntos del país. Recién escuchábamos algunos tanguitos, porque, claro, es el Día del Niño.
1: Sí, ¿qué pasó?
0: Pero los padres, los abuelos, sí, las abuelas, las madres también necesitan un poco de su música.
1: Un respiro, por favor.
0: Un respiro de tanto, de tanta cumbia, de tanto pop, de tanto cuarteto. Así que ellos, para ellos también tenemos espacio en este tarde y media. Recién escuchábamos un par de tanguitos de don Remo Andrea Domenico Recaño. Con ese nombre no iba a vender un disco.
1: No, no.
0: Más conocido como Alberto Morán, quien fallecía un día como hoy del año 1922. Había nacido en Milán, Italia, pero cuando tenía 4 años se vino con su familia aquí a Buenos Aires, donde se consagró como un gran cantante de tango, querido Waldo.

0: En un ratito seguimos con más música para los más grandes que también fueron niños alguna vez, pero ahora nos llama desde el móvil aquí dando vueltas por el Parque Urquiza. Es muy grande el Parque Urquiza, así que...
1: ¿Por dónde andará?
0: No sé por dónde andará el señor Julián Maragliano. Hola, Juli, ¿cómo te va? Buenas tardes.
2: ¿Qué tal? Buenas tardes, Matías, Agostina. También feliz día, porque todos tenemos nuestro día, nuestro niño interior.
1: Yo me siento una niña todavía.
0: Le decimos a la gente, ¿cómo le puede describir Julián Maragliano? Un niño de 2 metros 10, más o menos.
1: Sí, es como un oso de peluche.
0: Un oso de peluche gigante, sí, digamos. Es como un
1: rompe. Que para el día del niño no nos viene nada mal.
0: No, eso. ¿Viste algún novio? No sé, no le quiero preguntar, pero alguno de esos novios que te aparecen con un oso gigantesco. Ese sería un
1: Julián. Junta en tierra, nada más.
0: Muy bien, ahí está. El palito para el que le regaló el oso. Bueno, Julián, por usted no junte tierra. Muévase. No. El Parque Urquiza, ¿por dónde anda?
2: Matías, para el que conoce el Parque Urquiza, estamos en el circuito de bicicletas, en la parte trasera del planetario. Hay actividades para todos. Hay mucha gente que decide sentarse en el parque, poder tomar un mate, hacer un picnic con la familia. Hay distintos juegos alrededor del espacio del festival, donde hay largas colas. Vemos acá, en este lugar en específico, una cola de más de 100 metros para una de las atracciones que hay. Y vamos a ver si hablamos. Ahora, se estaba en vivo con Cadena 3. ¿Qué es lo que quieren ver? Veo una cola muy grande.
3: Sí, bueno, la verdad es que vinimos por los inflables y por todos los juegos. Ya habíamos ido el año pasado a la rural, y estuvo re lindo. Así que, bueno, ahí la trajimos directamente para los juegos.
2: ¿Da seguridad para los chicos, para que puedan jugar acá?
3: Sí, la verdad que sí, como que está todo cerrado, en el otro lugar también, y aparte está bien organizado, hay que tener paciencia porque, bueno, hay muchos juegos, pero está muy lindo.
2: Amigo, vemos que están los inflables, ¿querés saltar, jugar ahí en uno de ellos?
4: Y sí, también quiero saltar un poco, también divertirme también, y bueno, disfrutar.
2: ¿Qué otro lugar te gustaría ir también? ¿Estuviste pispeando, viendo algo?
4: No estuve explicando nada, pero me gustaría ir al planetario también, que hay ahí, ver las cosas y todo eso.
2: ¿Te da curiosidad?
4: Sí, mucha curiosidad.
2: Ahí uno de los chicos que está esperando nos decía otras actividades que hay. El planetario municipal, que en todo su esplendor está abierto para que los chicos puedan realizar distintas actividades dentro de él. También a mi izquierda está el escenario donde en instantes va a tocar Pau Pau. Ya hay muchas personas que están acercándose al lugar, esperando para que empiece. Vemos el set de Pau Pau ya listo, mientras se están sorteando algunas bicicletas ahora, Mati. Y también todos
0: tengo que volver
2: atentos
0: a Santa Fe yo, así que ¿dónde tengo que dejar el número?
1: ¿En bicicleta?
0: Bueno,
1: hay que hacer ejercicio.
0: Voy haciendo paradas.
2: Sí. No quiero dar malas noticias, pero ya se están anunciando los ganadores, así no, que creo que ya se cerró.
1: Ya tarde, Juli.
2: Ya tarde.
0: Vayan sacando el pasaje,
2: para...
0: no me vuelvo en cole.
2: Sí. También para cerrar, Mati, algo que me gustó, está el puesto de los veteranos de Malvinas, de temprano, entregando chocolate caliente a todos los que se acerquen, y algo que ya creo que ya entró en la cultura popular de Argentina, a pesar de que ayer se cumplió el mes, en el camión que tienen, está desplegada una bandera blanca que decía las Malvinas son Argentinas, con la tipografía que desplegaron los jugadores de la selección argentina aquel día luego de la semifinal ante Inglaterra.
0: Espectacular, Juli. Bueno, escuchá, si pasás por ahí por el puesto de los veteranos, traete un chocolate caliente para Agos, y para mí, también para el control, porque los mates de Ramiro le faltan 2 rolitos nomás y ya sí. La verdad que son para hacer un trago.
1: Se enfrió el agua.
0: Te mandamos un abrazo grande, en cualquier momento volvemos con vos.
2: Seguimos en contacto, chicos.
0: Ahí está Julián Maragliano dando vueltas por el Parque Urquiza. Y ahora volvemos al Kempes con Agustín González, que tiene, me parece, tiene nota con una de las grandes, grandes voces femeninas de la República Argentina.
5: Es así, Mati, es así. Estamos celebrando en este momento la fiesta del Día del Niño en el Estadio Mario Alberto Kempes. Ha terminado ya el show de Chaos en instantes, nada más la vuelta olímpica, pero antes fue el momento de la cumbia. Con la reina de la cumbia, que es Ángela Leiva, que hizo un gran esfuerzo para estar aquí en este día de hoy, que se vino desde lejos, se tomó un avión a la noche para poder llegar, y esto le contaba Cadena 3.
6: Contame cómo te sentiste
7: muy
6: en esta
7: feliz,
6: fiesta del Día del Niño.
7: Muy feliz, agradecida. Quiero contarle a la gente que estoy acá, dormí solo 2 horas para venir a verlos y compartir con ustedes. Anoche estuvimos en Bariloche, estoy muy contenta de compartir con todos los cordobeses el Día del Niño.
6: con tan pocas horas de descanso, ¿por qué era importante para vos estar acá a celebrar el Día del Niño con las familias de Córdoba?
7: Porque es importante para mí Córdoba, el cordobés, por el amor que me dan hace tantos años, porque me siento súper respaldada, porque ellos saben del respeto que siento por su música, como el cuarteto. Me introduje, me metí ahí de intrusa y me reciben siempre muy bien, así que eso se agradece.
6: Y esos cordobeses que hoy, por alguna u otra cuestión, no pudieron estar acá, el 23 de octubre te encuentran en Quality, ¿volvés?
7: Vuelvo al Quality Arena, 23 de octubre, vos quiero que estés.
6: Por supuesto que vamos a estar, listo. Siempre estamos.
7: Listo, los espero a todos.
6: Ángela, gracias por haber estado acá y feliz Día del Niño para tu niña interior.
7: Yo voy a reclamar mi regalo ahora, me estoy yendo a reclamar el regalo, porque soy una niña yo.
6: Vaya entonces, gracias por tus canciones hoy.

0: Ángela Leiva en Cadena 3 Argentina, la reina de la cumbia que pasó por Cadena 3 por la fiesta del Día del Niño. ¿Quién es Kempes?
1: Gracias, querido Agus. Un beso grande a la Ángela. A la Ángela Leiva.
2: La amiga.
1: Fue una de las primeras entrevistas que tuvimos en este ciclo de Tarde y Media.
2: Sí, me acuerdo.
1: Yo no me puedo olvidar de esa entrevista porque una vez le pregunté qué música ponían en qué disco.
2: ¿Qué disco
1: ponían? Claro, en el estéreo, le dije, en el auto. Me dijo, ¿sabés que existe algo? Recuerdo patente. Que dijo, ¿sabés que existe algo que se llama Bluetooth? Que hay unas playlists que podés poner la música desde el celular. Bueno, ahí me
2: ella enteré. De las nuevas generaciones.
1: Claro,
2: la parte
1: claro,
2: de
1: claro,
2: música.
1: Claro.
2: Que no sea dije... tanto la joven, pero...
1: Bueno, ahora, mirá quién habla. Mensajitos de los oyentes. Tenemos mensajes de nuestros oyentes que están prendidos en la radio desde todos los puntos del país, escuchando hoy este programa especial Día del Niño.
2: Bueno, vamos a empezar a leer. Venimos bastante atrasados. Decíamos, es una edición de Tarde y Media muy especial, muy particular, pero ya se empiezan a sumar nuestros oyentes, como por ejemplo Carlos nos dice: querido Mati, soy de Río Ceballos y hoy quiero dedicar el tema Gigante Chiquito de Sergio Denis para todo el equipo de Tarde y Media. Gracias, nos dedica ya un tema porque dice que todos tenemos un niño dentro y los niños son nuestras responsabilidades. Así que le mandamos un abrazo grande a Carlos, gracias por sumarse como siempre. Después también nos escribe Lau, nos dice por acá, muchas gracias, buenas. Me gané una de las bicis, dice.
1: No me digas.
2: Nos escribe.
1: ¡Vamos!
2: Mirá, desde Córdoba, debe estar claro, ahí en el Kempes. Dice, me gané una de las bicis y quiere saber cómo la tiene que retirar, pero agradece, por supuesto, la fiesta y haberse ganado tremendo sorteo. Ella se puede venir en bicicleta, entonces, hasta acá está Rosario. Y vamos a leer uno más por acá. Nos dice, hola Mati, saludos al Alambre. Dice, por acá,
1: muerto.
2: Estamos... Alambre muerto. Dice, el año que viene seguro va a estar en el Kempes que tenemos acá para el Día del Niño. Saluda también a Agustina, al Turco, a Cócolo, a todos.
1: A todo el equipo,
2: está prendido lo que está pasando entonces en el Día del Niño, Día de las Infancias, en el Mario Alberto Kempes.
1: También prendidos a la radio, está Tiago, escuchando la radio. Le mandamos un beso muy grande, feliz Día del Niño también para él. Para Lili, ya es una niña bastante más grande. Lili, nacida en el popular Empalme Graneros, dice, escuchando la radio. Un beso muy grande para Lili y para su hijo Mariano. Hablando de popular, hablando del Kempes, hablando de las Keios, Emma Manita nos llama porque parece que lo que anticipó se está cumpliendo. La vuelta olímpica de las Keios. Adelante, Emma.
3: Vuelta olímpica de las Keios en el Mario Alberto Kempes luego de el recital. Bueno, ¿cómo les fue? ¿Bien? ¿Cómo se sintieron?
4: No, increíble la energía y estar acá es un honor para nosotros. Estamos re contentas.
3: Ahora vuelta olímpica para la gente, ¿no?
4: Tremendo, ¿sabes?
3: Bueno, mientras sigue la gente, mientras siguen las Keios, vuelta olímpica, el público, la verdad, ensordecedor el aplauso, los carteles, impresionante lo que se está viviendo. Ella era su primer estadio y se cumplió el sueño. Bueno, estamos aquí, estamos dando la vuelta olímpica, le tiran un regalo los fanáticos, muy felices con ella. Todo esto, la cobertura en las páginas oficiales de Cadena 3, en el YouTube, en el Instagram. Estamos con Juan Vallejos, con Pancha, con Sabri Gamarra, absolutamente todo, mientras está la granja de Zenón también. Terminan las Keios de hacer la vuelta olímpica, te lo contamos por Cadena 3 y que ustedes lo van a poder ver por las diferentes plataformas digitales.
1: Emma, ¿vos las vas corriendo? Porque estás más agitado, está más agitado que yo.
2: Estás empujando el auto.
1: ¿Estás empujando en el auto?
3: Sí.
1: Se nos muere.
2: Sí, alcanzó a decir que sí.
1: Necesitamos que llegues para el próximo festejo del Día del Niño, Emma, querido. Ahí dando la vuelta olímpica con las Keios, nada más y nada menos, en el Mario Alberto Kempes, en la gran fiesta de Cadena 3 Argentina.

0: Leticia dice en el mensajero, hola, tarde y media, feliz día a todos los niños y grandes, que sigan siendo niños. Gracias por acordarse también de los que hoy somos grandes y fuimos niños, hermosos los tangos. Los escucho como siempre desde San Nicolás. Hola, volviendo a Córdoba desde después de pasar unos días en Tucumán, cuenta Gustavo escuchando la radio. Los escucho siempre, qué lindo, hoy con el tango, me encantó, dice, feliz domingo desde Camilo Aldao, provincia de Córdoba, Élida. Abrazo enorme a los mejores conductores que tiene la radio, dice Raúl.
1: Ah, ¿quién es?
0: Que no es ni de apellido Arrieta ni de apellido Meneghetti, para que quede, ¿viste?, claro.
1: Pero bueno.
0: No hablemos de los que tienen apellido Meneghetti, que ya nos han hecho un par de programas, entre ellos.
1: Te mandan saludos, mira, justo.
0: No
1: aparece. Vos la nombrás y aparece.
0: Hola, dice, Flavia.
1: Hola, Mati, espero que estés feliz en Rosario.
0: Y sí, ya tengo a su hija al lado. ¿Cómo, cómo puedo estar? De otra manera no puedo. Ay, ya me pegó. Pero sí, se lo estoy diciendo en serio. Lo estoy diciendo en serio. Y un saludo a Gabriel, que se está recuperando también.
1: Sí, se está recuperando. Le mandamos un abrazo grande. Seguro siempre prendido, escuchando tarde y media, como todos los domingos.
0: Muy bien, para todos los que se están prendiendo a esta hora a la radio, para ellos más música, querido Waldo Sandoval. En este caso, cuando yo era un niño.
1: Años más, decía la abuela.
0: Para.

0: Ray, Hilda Lizarazu lideraba esta banda. Y esta canción era, seguramente muchos se acuerdan, lo estoy viendo el chino que seguramente es de su época, era la cortina musical de Montaña Rusa, de la serie Montaña Rusa, donde se empezó a hacer muy famosa, por ejemplo, Nancy Dupla, Gastón Pauls, entre otros actores.
1: Sí, y contame un poco más porque yo no llegué a, vos, a verlo.
0: ¿Cuál vendría a ser tu serie de la adolescencia? Como para ubicarnos.
1: ¿De la adolescencia?
0: Franja Italia, más o menos.
1: Y Casi Ángeles.
0: Déjate. Pero si tiene como 80, ¿qué va a tener la misma edad?
1: Mariano dice que
0: el
1: sí.
0: El operador dice, tiene, si tenemos la misma edad, pero dejate. Bueno, tenés una sola arruga.
1: Yo tampoco.
0: Bueno. Hoy es el Día Internacional de la Montaña Rusa, por eso está sonando esta canción en realidad. Pero nos da pie, nos permite, con esta efeméride musical, con Van Ray de fondo, plantear la consigna del día de hoy. En el Día del Niño, ¿qué le vamos a preguntar a nuestros oyentes de todo el país, querida Agostina?
1: Bueno, tiene que ver obviamente con Montaña Rusa, con Día de las Infancias y con toda esta cobertura espectacular que estamos haciendo a través de Cadena 3 Argentina para todo el mundo. Queremos saber cuál es el juego de tu infancia, cuál era el que más jugabas, o quizás no lo podías hacer tan seguido, pero cuando lo jugabas con algún amigo, con algún primo, con algún familiar, te marcó la infancia, te marcó tus primeros años. Bueno, queremos saber cuál era tu juego en la infancia.
0: Pero no juego de mesa, no buscamos juegos de mesa, el ludomati, el juego de la oca.
1: Un poco más aire libre.
0: Claro, exactamente.
1: Un poco más de recreo, por ejemplo,
0: la escondida, por ejemplo.
1: Yo jugaba al elástico.
0: El elástico. El recreo. Era más de las... Bueno, los varones también. Después, pero era, también. En el recreo era medio como que el juego del elástico era de las mujeres. Sí. La soga.
1: La soga también.
0: Los varones iban más por otros, un poco más...
1: Un poco más rudos.
0: Más rudos. El metro, la pifia.
1: ¿Qué es el metro?
0: El metro era... No es aconsejable. Está mal lo que voy a contar.
1: Está mal, pero no tan mal. A ver.
0: Era una... se hacía una pelotita con un bollo de papel.
1: Sí.
0: Se jugaba, digamos, eso... Se tiraba para arriba y donde...
1: ¿Una especie de payana?
0: Pero humana.
1: Humana.
0: Si el bollito de papel quedaba a menos de un metro de donde estabas vos, sonaste porque te iban a reventar a cocazo.
1: Bueno, uno similar que me suena, o sea, a ver, no tiene que ver con una pelota de papel, pero el quemado.
0: Bueno, el quemado también.
1: El quemado no era para cualquiera.
0: No, había que ponerle el cuerpo a ese juego.
1: Tenía que haber algún adulto mediador.
0: Sí, sobre todo. Por eso digo que son juegos que no estamos apelando a esos, a algunos más civilizados, podría decirse. Bueno. La escondida, la tocada, el elástico, la soga. Bueno, jugar a la pelota, a lo mejor algunos. Sí. Los autitos. Yo era mucho de jugar a los autitos en la vereda. Los vecinos no eran mucho de fijarse que había autitos en la vereda.
1: Los si pasaban por arriba.
0: Si me han roto autitos a más no poder.
1: Pero vos te los olvidabas en la calle.
0: Lo que pasa es que las carreras...
1: ¿La rayuela entra?
0: La rayuela, muy bien. La rayuela ahí entra. ¿Qué otros más?
1: Bueno, yo dije la payana.
0: Pero está bien, la payana, bueno, no es un juego de mesa. Son esos juegos que con nada te armabas un juego, digamos.
1: Las piedritas, más básico.
0: Yo me acuerdo que cuando éramos tan pobres, cuando no tenía autitos, lo que hacíamos era agarrábamos las chapitas de las tapas de las gaseosas o de la soda, la rellenábamos con miga de pan para que quede más pesadita, y le pegabas tinclazos y iban adelantando.
1: Ah, bueno, las bolitas también.
0: Las canicas, las bolitas, muy bien. Bueno, otra, me sigo acordando de mi época de pobre, es decir, de ayer. mi época de pobre, mi papá, ¿sabes lo que hacía?
1: ¿Qué hacía?
0: Es muy bueno. De hecho, me estoy dando cuenta que podríamos hacer un video tutorial para las redes de Cadena 3, ahora que está tan de moda la Fórmula 1, con Franco Colapinto, somos la radio de la Fórmula 1.
1: Sí.
0: Mi papá lo que hacía era, abría las cajas de cartón, las desarmaba, o sea, como que las desplegaba.
1: Las aplanaba.
0: Las aplanaba, exactamente, y en el cartón dibujaba los circuitos de Fórmula 1.
1: Una carrera te hacía.
0: Y corríamos en ese, arriba del cartón, poníamos los autitos, le hacía los boxes, le pintaba los pianitos.
1: Bueno, yo tengo otra de época de pobre.
0: A ver, que fue antes de ayer. Hace cinco minutos.
1: Sigo jugando todavía.
0: Antes de subir acá al estudio móvil.
1: Jugaba como a la cocinita, pero con barro. Plantitas. No, bueno, pero tiraba un poco de agua, armaba barro y armaba como tortitas, le ponía flores, no. Le ponía hojitas y bueno, no, mi mamá no me quería dentro de la cocina, me decía anda a jugar al patio.
0: A hacer tortitas, claro.
1: Y anda a jugar al patio.
0: Mirá vos, bueno, después había que bañarse.
1: No, no, y el jardín ni te cuento cómo quedaba.
0: Bueno, después la plaza también era un lugar de encuentro, ahora sí. Es más difícil, por suerte se está recuperando, estamos siendo testigos aquí en el Parque Urquiza de la ciudad de Rosario, pero antes la plaza era el lugar para estar todo el día. Sí. Tobogán, hamaca, sub y baja, era para darle largo y tendido. Yo en Santa Fe, en la Plaza Escalante, mi mamá sabía que yo terminaba de hacer las tareas y me iba a la plaza. Y ella sabía que a las 8:30 de la noche podía ir a buscarme, yo seguía en la plaza.
1: A mí me gustaba, no sé cómo se llama ese juego, que son dos sillitas enfrentadas y que es tipo
0: es como una maca,
1: polea,
0: claro.
1: Pero...
0: es verdad, no sé cómo se tiene.
1: Algunos siempre salían medio volando.
0: Se usaban mucho en los patios de las casas esa maca.
1: Sí, o en los clubes.
0: Dos sentados enfrentados y van para un lado y para el otro. Después la calecita esa que te agarrás del volante en el medio y vas girando.
1: Buenísimo.
0: Sí, buenísimo si no comiste antes.
1: No, bueno.
0: Te
1: había que ser precavido. Bueno, tenemos algunos mensajes
0: ya
1: van sumando para la consigna. Están súper prendidos. Vamos a leer algunos. Nos llega, por ejemplo, el de Silvia, que nos dice que es de San Javier, Santa Fe. Dice que le encanta la buena onda de la radio. Un saludo a todos los niños en su día. Felicitaciones por el programa. Y también nos dice Vanessa, que ya se suma a la consigna. Su juego era la escondida, el quemado. El viejito televisor dice que para quien no te convirtieras en viejito, tenías que decir el nombre de un programa. Es como una especie de Tutti Frutti al aire, una cosa así.
0: Pero pará, si te tocaban, digamos, si te tocaban para no quedar congelado, ¿tenías que decir algo o no?
1: Capaz que sí, era como la popa, viste, la congelada.
0: La popa.
1: ¿Cómo es? En Santa Fe, capaz que se llama distinto.
0: No, no sé cómo.
1: No llegó a Santa Fe.
0: ¿Y usted dónde jugaba? ¿Marco Juárez ese?
1: Sí, Marco Juárez.
0: Mirá vos.
1: Claro, mi infancia.
0: Nosotros teníamos uno que llamaba el tocayudo, que era como la tocada, a vos te tocaban y vos tenías que acompañar al que te había tocado.
1: Sí, se iban sumando.
0: Claro, entonces arrancaba uno contra todos y a medida que iban tocando eran todos contra uno.
1: Era un subgrupo de la popa. Es como que la popa se iba abriendo en ítems.
0: Después estaba el viejito manteca, no sé si sabes del viejito manteca.
1: No.
0: Te tocaban, es como la tocada, te tocaba y vos tenías...
1: todo igual.
0: Y bueno, son todos derivados, son todos... tenías que empezar a separar de a poquito las piernas y alguien tenía que pasar corriendo, tenía que agacharse y pasar por debajo de tus piernas para liberarte.
1: Yo jugaba, pero no me acuerdo cómo se llamaba, pero claramente así manteca no se llamaba.
0: El viejito manteca supongo que era porque era como que te ibas derritiendo,
1: claro.
0: Supongo que te iban, no sé.
1: Bueno,
0: nombres,
1: y también dice Raúl si se puede sumar como juego las figuritas. Me imagino que la parte de ganar,
0: la
1: tapadita,
0: sí.
1: De poder ganarle al otro,
0: suma, ¿cómo que no?
1: Ese suma también. Bueno, síganse sumándose al mensajero o al WhatsApp, que vamos a estar leyendo, por supuesto, los mensajes de la consigna y todo lo que nos quieran contar.
0: Hasta las 5:30 de la tarde les hacemos compañía por el aire de Cadena 3 Argentina, terminando la fiesta ya del Kempes en Córdoba, iniciando la de la Ready, el Festival Ready, aquí en el Parque Urquiza de la ciudad de Rosario. Hoy los niños... y la música son protagonistas de la tarde.

0: Más de uno habrá jugado a bailar también, a hacerse el Elvis Presley,
1: hacer
0: por ejemplo.
1: Corios.
0: Hacer corios.
1: Eso.
0: Sí, sí. Yo, a mí me tocaba mucho de chiquito hacer del Puma Rodríguez, no sé por qué.
1: Cada uno le toca.
0: No del delantero de Central, estoy hablando no, del cantante, del cantante. Claramente. Me tocó a la escuela hacer un par de veces de agárrense de las manos. Pero estamos escuchando de fondo a Elvis Presley, que un día como hoy, del año 1977, fallecía a la edad de 42 años, uno de los cantantes más populares del mundo en la historia de la música.

0: Para los que soñaban de chicos ser Elvis, algunos pudieron de grandes, otros se quedaron en el camino un poquito de él. Para que se vayan prendiendo en la tarde de Cadena 3 Argentina, como se está prendiendo la gente. Mirá la gente que se juntó en el escenario.
1: ¿Y sabes por qué?
0: ¿Por qué?
1: Y porque está Pau Pau arriba del escenario, uno de los artistas invitados a esta gran fiesta ready del Día de las Infancias. Vos decís, se empezó a juntar gente, tenés que mirar arriba y están ellos ahí.
0: Claro, están todos pegados al escenario.
1: Impresionante. Mirá como... las manos, mirá.
0: Hay como niños de 4, 5, 6 años que son medio barrabravas de Pau Pau.
1: No, están ahí agarrados a la valla.
0: Te digo, le pones unos cuernitos de colores y son los de AC, los fanáticos de AC/DC, pero en versión Pau Pau. Mirá cómo están prendidos ahí al vallado, muy bien.
1: Están arriba de los hombros, todo, ¿viste? Muy que bien. En los recitales pasa eso. Bueno, acá también.
0: Qué fue cuando ya empezó a ponerte grande. En mi caso, cuando me dicen, subime, papi. Oh,
1: no, bueno.
0: Ya sabés que son 2 semanas de recuperación hasta que se te pase el dolor y la contractura. Agustina Meneghetti tiene más mensajes de los oyentes que se están prendiendo con la consigna. ¿Cuál es el juego de tu infancia? No estamos buscando juegos de mesa, estamos buscando juegos en lo posible al aire libre, y los oyentes están recordando cuáles eran los que los hacían más felices.
1: Acá Adriana nos dice, buenos días, con mi hermano abríamos los autos de plástico del lado de abajo y le colocábamos masilla para que tengan peso y hacíamos carrera, ¿viste? Claro. Parecido a lo que vos contabas.
0: Porque Mati, si no se salían para cualquier lado. O sea.
1: Sí, ahí le dabas un poco más de lastre. Ah, mirá cómo sabe.
0: Tomá, en tu cara, engaramo, en tu cara, camisa.
1: Para poder seguir jugando las carreras. Bueno, también nos dice Oscar, buenas tardes, soy de provincia de Santa Fe. Yo tenía un karting hecho de rulemanes. La armadura era de hierro macizo. No te das una idea el ruido a la siesta que hacía en la calle. Los vecinos me decían cosas en colores, dice, y se acordaban de mi madre.
0: Aprovecho para pedirle disculpas a Nancy, la vecina que teníamos en la misma cuadra, que ella tenía baldosas acanaladas, y cuando pasabas con la bici con ruedita, y a la siesta, ¿sabes cómo?
1: Y bueno, pero era la gracia.
2: Deja de pasar con la bicicleta, la voy a decir a tu madre.
0: Eso meritaba Nancy.
1: Eso era lo más suave que te editaba.
0: Igual nunca le avisó a mi madre. Tuvo códigos, Nancy. Gracias, Nancy, por no haberle dicho nunca a mi madre.
1: Bueno, por acá no nos deja el nombre, pero nos escriben desde Córdoba. Nos dice, qué belleza, qué lindos recuerdos. Yo jugaba al elástico y también jugaba con mis muñecas. Se siguen sumando también con sus mensajes. En este caso, Juan Cruz nos dice, yo jugaba a la escondida, a la payana y a la botella. Éramos felices y no lo sabía. Ya esto no es el Día de las Infancias, Juan Cruz, ¿eh? Bueno,
0: un poquito dice, más arriba de las infancias.
1: Sí, gracias por el programa y gracias por la compañía.
0: Un poquito más de Elvis en esta jornada del Día del Niño, especial para todos los oyentes de Cadena 3 Argentina y para esta casa en particular. Ah, bueno. Dedicado especialmente a mi amigo Waldo Sandoval. No sé si sigue estando Waldo, ya lo relevaron, no lo sé. Pero
1: ahí está.
0: Para vos, Waldo, querido, el rock de la cárcel, ¿dónde vas a terminar algún día?

0: tarde y media hoy, edición especial Día de las Infancias, Día del Niño, y es edición especial porque vamos hasta las 5:30 de la tarde, pese a que Agostina Meneghetti recién casi que se va antes, digo porque se le corrió la silla.
1: Sí, bueno, un problema.
0: Un juego de la infancia era el juego de la silla también, sí. Pero ellos
1: estaba
0: se lo...
1: practicando porque
0: pero en este caso yo no hice nada, usted se corrió sola.
1: No, me di por perdida.
0: Casi la tenemos sentada, pero en el piso, no, la recuperamos a tiempo. Estamos escuchando algo del rock internacional, historia pura, porque un día como hoy, del año 1972, Deep Purple daba un concierto en Osaka, en Japón, del que saldría la mayor parte del disco Made in Japan, considerado por muchos uno de los mejores discos en vivo de la historia del rock and roll. Por eso suena Smoke on the Water con Deep Purple. Ahora ya tenemos entrevistado, ya tenemos invitado en el estudio móvil y en un ratito nos metemos con ellos, con la gente de Crucijuegos. Pero si me aguantan un ratito, nos llaman desde Oncativo. Uy, estamos en todos lados.
1: No, estamos en todos lados.
0: Nos fuimos
1: siempre.
0: Internet.
1: Claro, mira.
0: Hable, el entrevistado, después lo presentamos bien. Pero que dije Oncativo y usted que hizo seña de qué.
2: Un salamí. Sí, por favor.
0: Un salamito. Orlando Morales está justamente en Oncativo en la fiesta del salame, querido Orlandiño. ¿Cómo le va?
3: Qué lindo, pero qué lindo, estar nuevamente al aire con vos, mi querido amigo. ¿Cómo está, amigo?
0: Espectacular.

0: y más si te tenemos a vos del otro lado.
1: Sí, ¿cómo hay mucho lío de ambiente? Porque estoy en una carpa donde veo bailar un ballet folclore, donde hay alrededor de esta carpa, que es una carpa hermosa, enorme, donde veo a haber 1000 personas aquí, que viene, uno se siente y entra, pedí salame, tráeme salame, tráeme queso casero, tráeme de todo para comer. Tenés un montón de puestos, tenés también para comer, si querés, empanada, empanada salteña, empanada tucumana, empanada dulce. Lo que vos quieras comer, acá hay. Llegamos bien, ¿no?
0: Sí, espectacular, Orlando, como si estuvieras al lado de nosotros.
1: Bueno, y me estoy acercando. Son mesas largas, ¿viste? ¿Qué? ¿Viste esas mesas de localidades de barrio, cuando se hace la fiesta, todo sí, familiar, que se conoce toda la gente del pueblo? Acá también, acá... Entre el viernes y hoy van a pasar casi 20.000 personas a esta fiesta nacional del salame. Acércate, ¿cómo te llamas, amiga?
2: Laura Sosa.
1: ¿De dónde sos?
2: De Córdoba capital.
1: ¿Quién gritaba? ¿Qué gritaba, Red?
2: Te llamaba porque te ubicamos con mi marido. Digo, esto es Landiño, lo vamos a saludar.
1: ¿Es la primera vez que venimos a la fiesta?
2: Es la primera vez que venimos a conocer y nos encontramos con una fiesta hermosa.
1: No solamente para comer, sino también tener los artesanos.
2: Sí, estuvimos viendo artesanías y estuvimos disfrutando de la gastronomía. Muy rico todo.
1: ¿Qué te gusta a vos?
2: Las artesanías, las pulseras, los muñecos, a mí me encanta todo eso.
1: Para venir nuevamente, ¿no?
2: La verdad que sí, es muy linda fiesta familiar, muy familiar.
1: Gracias.
2: No, por favor, gracias.
1: Ahí está, es la gente que nos identifica porque estamos acá con la gorra, con la campera que gana Tremi, querido Mati, querido. Me voy a acercar 30 segundos más, te robo sí. 30 segundos más.
0: Robe, tranquilo.
1: Te voy a mandar, ¿por qué, señor? Por correo. A ver, mirá, hola amigo, estamos acá, ¿cómo anda, amigo?
3: Hola, Orlando, ¿cómo estás?
1: Estamos con Mati Arrieta, que está en Santa Fe. Me dice, ay, tengo un hambre. No comió todavía, Mati, no comió. Decime lo que tenés acá, amigo.
3: Bueno, mira, Mati, tenemos de todo. Tenemos desde el salame típico, el de un cativo. Tenemos bondiola, jamón crudo, mortadela con pistacho, porchetta.
0: Tres.
3: La verdad que tenemos de todo. Longaniza, calabresa, de todo tenemos acá.
1: ¿Te gustó, Mati?
0: Tráeme una de cada uno, pero solamente como para hacer un así como
4: que mirá. Dos de cada uno.
0: Sí, no, yo soy claro, hijo de médico, estamos acostumbrados a vivir de las muestras gratis los hijos de médico, así que traiga, amigo, traiga.
1: Escúchame, ¿sabes lo que pasa? Que yo me tengo que volver para Córdoba. ¿Cómo hago para llevar a ustedes? Es un problema.
0: No, esperá, te voy a decir algo. No pases por Córdoba porque ya hubo incidentes esta semana con Barili y unos salames que le desaparecieron, así que mejor o lo mandalo por encomienda o comé los bobos en nombre nuestro.
1: Bueno, para cerrar, ¿qué son estas máquinas que están acá?
3: Bueno, acá tenemos un secador.
1: Perdona que soy medio ignorante de este tema del salame, para hacerlo.
3: No, por favor, un placer. 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Pasa que dimos una clase en vivo y tenemos todas las maquinarias acá en el stand.
1: Así que vos haces un salame, lo vas a hacer acá.
3: Claro, exactamente.
1: ¿Puedo aprender para hacer un salame?
3: Por supuesto, hablando, me extraña, ¿cómo aprende vos?
1: Bueno, entonces voy a aprender a hacer un salamito. Voy a hacer un salamito, Orlandiño, Matías Arrieta, ¿te gustó, Mati?
0: Espectacular, Orlandito, un abrazo grande, disfruta por nosotros. Se cortan bien chanfleados, te aviso, no vas a querer cortarlo derecho porque te van a hacer un juicio.
4: Lo van a echar.
0: Te
4: van a...
1: Bruto, recién bruto. Me dice, ¿quieres cortar, Orlandiño? Yo estaba haciendo un videito, dame que voy a cortar. Y que se lo corte como si fuese, viste, una papa, así. No, así no, chambleo, me decía, 45 grados. Claro. No, yo le clavé así para sacar el rodaje, ¿viste? No,
4: es chambleadito. Una ofensa, ¿verdad, niño? Una ofensa.
1: Bueno, perdona, el corte chambleadito me dieron pan casero, recién sacado del horno, recalentito, Mati. No sabes lo que es.
0: Espectacular, bueno, siga
1: Mati,
0: disfrutando, amigo.
1: Quiero salir de nuevo con vos,
0: Dale.
1: No te hace que te vaya.
0: No, si hasta las 5:30 estamos, así que vos comé tranquilo y cuando ya estés por el postre te llamamos para que hagas otra salida desde allí en la fiesta del salame.
1: Bueno, mando un saludo a Mati.
3: Mati, te mando un abrazo, cuando quieras te esperamos en la fiesta nacional del salame.
0: Bueno, por favor, muchas gracias. Mandame salame más que saludo, mandame salame. Abrazo, Orlandito, ya volvemos con vos en un ratito. Abrazo grande, ya volvemos con vos, no te me pierdas. Ahora nos vamos otra vez aquí al Parque Urquiza, está el señor Julián Maragliano. Está en otro estudio, me dijeron. Está en el estudio.
4: ¿En otro estudio?
0: En el estudio de al lado. A la derecha yo tengo un estudio, no es un estudio, es la carpa de la Cruz Roja.
4: Claro.
0: Que están, además de haciendo su trabajo y de contando de todo lo que hacen, tienen juegos. Ahí veo que está el tatetí.
4: Sí, un tatetí con una Cruz Roja, claramente.
0: Muy malo en el tatetí. Nunca supe dónde hay que poner la... Sí, pero nunca aprendí esas estrategias. Pero a la izquierda hay montado un mini estudio de radio. ¿Puede ser, Julián Maragliano?
5: Sí, Matías, tenemos el estudio móvil, tenemos el estudio federal, donde nuestros periodistas en distintos lados del país llevan lo que es Cadena 3, pero ahora hay un estudio especial que es para que los chicos jueguen, para que los chicos imaginen que están en la radio y sientan lo mismo que se siente en alguno de los programas de Cadena 3. Estamos en el estudio Crucijuegos, donde los chicos pueden jugar, que están en un programa de radio, pueden sentarse como si estuvieran en un estudio. Hay toboganes también para que puedan disfrutar con toda la familia. Vemos chicos de todas las edades aquí disfrutando. Inclusive algunos están haciendo cola para sentarse en el estudio porque se ve que está muy solicitado. Acá uno de los chicos nos quiere saludar. Hola.
6: Hola.
5: ¿Cómo estás? ¿Te estás divirtiendo?
6: Sí.
5: ¿Te gusta el estudio?
6: Sí.
5: ¿Y la radio?
6: Sí.
5: Sí, sí, está. Quería salir al aire. Está muy emocionado acá. Y también tenemos a uno de los padres. ¿Cómo estamos en vivo en Cadena 3? ¿Cómo lo vivís al juego y que los chicos puedan disfrutar?
6: Buenísimo, genial.
5: ¿Te da seguridad?
6: Sí, porque podemos quedarnos viendo cómo juegan y acá nos podemos sentar tranquilo y tomar y comer, digamos.
5: ¿Se imaginan que están en una radio los chicos?
6: Ah, sí, está buenísimo.
5: Ahí a uno de los padres que están disfrutando y viendo cómo sus hijos juegan. Sí.
0: Juli, a tu izquierda tenés a tu hermano mellizo. No lo vas a perder. Hay uno que es idéntico a vos.
5: A ver.
0: Tiene la capucha puesta ahí, de verde y campeón.
5: Ah, sí, sí, lo estoy viendo.
0: Saludalo después. Ponemos la música de
4: Ese
0: Franco.
4: Ese es el mobilero del estudio Crucijuegos. Nosotros tenemos nuestro mobilero.
0: Claro, es verdad. Mirá lo bueno que son los de Crucijuegos, que hicieron un estudio chico para hacerlo parecido al nuestro.
4: Sí.
0: Y buscaron uno parecido a Julián Maragliano también para que tengamos un mobilero también alternativo. Muy bien, muy bien.
4: Están bueno, en todo.
0: Quédate ahí, Juli, y seguís jugando. No te subas, son bastante grande vos para el juego, no te subas, pero le vamos a... Sí, aguanta, dice.
4: Aguanta.
0: Aguanta, dice Manu Piñol. Bueno, sí.
5: Te digo que me tienta el tobogán.
0: Bueno, sí, bueno. Buenísimo. Lo único que te pido con tranquilidad con los niños, claro, los niños te llegan todos a la rodilla más o menos con tu tamaño, así que tené cuidado, mira para abajo antes de pisar alguno, pero acá dicen que el juego aguanta y lo dice Manu Piñol, que es el gerente de marketing de Crucijuegos, que está aquí ya en el estudio móvil de la radio. Gracias por venir y gracias por semejante juego. Le decimos a la gente, es un mini estudio de radio armado al lado, pero es un mini estudio.
4: Yo casi
0: estudio.
4: Me subo a ese, ¿eh?
0: Claro, tiene toboganes,
4: mismo color.
0: Mucho más divertido que el nuestro.
7: Sí. Muchas gracias, chicos, por la invitación. Obviamente estamos muy contentos de participar en esta nueva edición de radio, en este caso en alianza con ustedes, y que nos permitan y nos hayan desafiado a tener un móvil.
0: Somos así.
7: En paralelo, digamos. Sería como una cadena de móvil que empezamos a desarrollar junto a Cadena 3.
4: Bueno, ahora en este caso, ¿cómo fue? Vos decías un desafío cuando se llegaron con la idea, le plantearon, queremos hacer algo en conjunto e imaginarlo, pero después llevarlo a la práctica. Es espectacular cómo quedó.
7: Bueno, nosotros tenemos un equipo de 12 diseñadores en Cruci que realmente la rompen toda y justamente se dedican a esto, a hacer realidad los sueños, en este caso de Cadena, pero también de todos los niños. Tenemos muchos juegos donde tratamos de que la imaginación de ellos se lleve por mil y que puedan justamente jugar y entretenerse y jugar a determinados roles. En este caso el rol de la radio, pero después en Buenos Aires tenemos una estación espacial donde justamente el rol es eso, es viajar por los distintos planetas. O mismo acá, el primer juego temático que instalamos, que es el Irupé, donde empiezan a conocer la flora y fauna del río Paraná. Entonces tenemos ese desafío siempre de poder contar una historia a través de los juegos que hacemos. Y ese es el diferencial de Cruce hoy en día, poder contar historias a partir de eso. Y es lo que nos gusta también, ¿no?
0: Y además tengo entendido, me decís, no sé hasta dónde podemos spoilear.
7: Después vemos.
0: Este es el primer lugar donde Crucijuegos, con su estudio, mini estudio, va a acompañar a Cadena 3 Argentina. No va a ser en el único lugar del país donde va a ocurrir esto.
7: No, va a acumular millas.
4: Muy bien, me encanta.
0: Las crucimillas.
7: Las crucimillas. Hoy, digamos, luego del evento va a descansar en Rosario, lo vamos a tener algunos días en nuestra plaza. porque les cuento, la fábrica de Cruzy tiene un bar al costado y tiene una plaza para que vayan las familias a utilizarlo en el horario, de la merienda. Y en esa plaza va a estar un par de días. Obviamente que están invitados si quieren ir a hacer algún día el programa en vivo desde allá. Estaría buenísimo. Y después va a ir a dormir a nuestro depósito en Córdoba. Porque tenemos un depósito en Córdoba. Mirá. Y que también es una solución para los salamines de Oncativo. Los pueden dejar allá y mandarlos a Rosario.
4: Muy bueno. Sí, muy bien.
0: Pero que manden dos, uno para vos, uno para mí.
4: Sí, por supuesto.
7: Yo lo cedo. Yo lo cedo en pos de cadena. Lo cedo en pos de cadena.
0: No sabes lo que estás diciendo. Tienes idea de lo que estás diciendo.
7: Entonces, en ese depósito que justamente nos permite abrir todo lo que sería la distribución de juegos hacia el norte del país, como base en Córdoba, lo tenemos ahí en un lugar muy reconocido. Desde ese depósito sale para todos puntos del país. Desde ahí va a ir a distintos festivales que ustedes seguramente estén acompañando en la temporada de verano.
4: Esto es algo habitual porque vos decías, tenemos en Buenos Aires, acá también tenemos en Rosario, está el Ara Belgrano, si no me equivoco.
7: El Ara también, sí, en homenaje a los veteranos de Malvinas que también están en Ready.
4: Pero claro, son juegos fijos que después ya quedan ahí, que la gente los puede disfrutar en la ciudad. ¿Esto es una innovación o ya tienen alguno que haya salido a sumar a Crucimillas también?
7: No, es el primero. Justamente el chiste y lo que queremos es que cuando vuelva a depósito, en Córdoba o en Rosario, también se le vuelva a hacer el mantenimiento, porque obviamente no es el mismo, bueno, no es la misma dinámica que puede tener un juego de plaza habitual. Si bien tiene la misma estructura, se monta sobre un juego de plaza, como si fuera un juego de plaza, después nos lo llevamos, después va a mantenimiento, pintura, porque obviamente estos eventos no son como una plaza tradicional. Capaz de una plaza meter 30.000 personas como está metiendo Ready hoy, es un montón para un juego, claro, en un día.
4: No se hace en un día.
7: En una plaza podés llegar a meter en una inauguración 3.000, 4.000 personas en una inauguración.
0: Sí, además te estoy diciendo algo. Si no es el atractivo número uno que tiene el Rey, está cerca. Porque
7: estamos cerca.
0: Intentó Agostina llevarme a acercar una foto.
4: Digo, vamos a hacer una foto.
0: Los chicos se pintaron la cara como si fuera la guerra y ni se les ocurra subir y dejar.
7: Comprometo a toda la gente que está haciendo contenido de cadena que quiero que todos los conductores estén arriba del móvil en algún momento.
4: De alguna manera lo vamos a hacer.
0: Así va a ser. Le pedimos a Lucas Correa que lo haga.
4: Nosotros lo saludamos desde acá.
0: No, pero realmente la cantidad de chicos que están...
7: Sí.
0: Y me gustaría eso que destaques. Se hace mantenimientos, vuelve, se le hace mantenimientos, se lo vuelve a pintar. Y sacan ideas desde ahí, digo, a ver, con lo que regresa.
7: Sí.
0: Che, le podríamos haber agregado una rampa más por acá, un tobogán más por acá. A partir de lo que fue el uso, ¿se sacan nuevas ideas?
7: En algunos casos sí, en algunos casos siempre. Estamos con un equipo de mejora continua que son 5 personas más pensando en cómo hacer siempre que los juegos sean mucho más seguros y mucho más utilizables. Y también tenemos un equipo de área técnica de 5 personas más que se encargan de ir haciendo todas estas mejoras chiquititas a veces que permiten que el juego tenga alguna variante interesante. Obviamente que nosotros cada vez que venimos nos toca a la gente de marketing o a la gente de gerencia, vamos recorriendo las plazas porque todos tenemos chicos y nos gusta y lo disfrutamos y vamos sacando fotos y decir, che, esto lo podríamos mejorar por acá. O sea, es recontra interdisciplinario, somos una empresa de 450 colaboradores distribuidos por todo el país. Entonces siempre hay alguien que está sacando y mandando una foto de una plaza nuestra diciendo, che, esto lo podríamos cambiar, esto lo podemos mejorar. Después entra en toda la cola de procesos de cambios y siempre va habiendo una oportunidad de mejora en nuestros productos.
4: Igual recién mencionabas un concepto que es el de seguridad y Juli recién hablaba con una mamá que decía, me siento segura porque yo obviamente estoy abajo del juego, pero estoy viendo todo lo que está pasando adentro y si bien está emulando un móvil que podría ser algo cerrado, tenés todos los que serían los vidrios que es transparente, los ves a los chicos desde cualquier punto, podés rodear el juego también y los ves lo que estás haciendo, o sea que también eso es una tranquilidad para los papás y que traen a los chicos a jugar.
7: Seguramente, y además cuando instalamos, contemplamos el área de que nosotros hablamos de área de seguridad y habitualmente tiene un esquema ponderado, yo ahí ya no soy especialista, pero un esquema ponderado donde decís, bueno, los chicos, supongamos que alguna tenga ganas de saltar desde arriba del juego, que puede pasar, pero tenemos un área pensada, digamos, para que ese área no se ocupe y no haga ningún tipo de inconveniente o de obstáculo a la hora de que salte.
4: Claro.
7: O sea, siempre pensamos en la seguridad máxima y los obstáculos máximos que podemos poner y de esa forma también hacer el juego lo más seguro posible. Después en la utilización también queremos la colaboración de los papás, de que si ven que están haciendo una travesura, que es entendible, ellos desafían el juego todo el tiempo, que también acompañen y miren y digan, pará, no, por acá no, y nos ayuden con eso, porque obviamente el juego es eso, es que ellos también se desafíen y investiguen, pero también hay límites de seguridad que nosotros trabajamos constantemente y a veces es necesario que los papis ayuden. De hecho, ¿puedo spoilear algo?
0: Sí,
4: obvio, acá nos encanta spoilear
7: y quiero que Cadena 3 me ayude en esto.
0: A ver,
7: para antes de fin de año,
0: sí,
7: vamos a hacer un workshop con papás y mamás de la ciudad de Rosario, provincia de Santa Fe, en principio, que vengan a Cruz y trabajen con nuestros diseñadores y nos tiren sugerencias de seguridad.
0: Muy bueno.
4: Claro, viene y te dice, mira, mi hijo no usa el tobogán, se tira por tal
7: exacto
4: lugar.
7: Y empezar y a trabajar ideas en conjunto y que entiendan también, porque nosotros trabajamos bajo normativas.
0: ¿Por qué se puede hacer y por qué no?
7: ¿Por qué se puede hacer y exacto por qué no? Entonces también estaría bueno empezar a trabajar con los papás, que son aquellos que nos devuelven lo que pasa en una plaza cuando no estamos presentes, claro, y nos comentan en redes sociales, nos mandan mensajes privados. La mayoría son de cariño y de agradecimiento, pero también hay cuestiones que son a mejorar y nosotros las tomamos con mucho cariño porque somos una fábrica de puertas abiertas. Hacemos visitas escolares, hacemos visitas universitarias. Entonces, de esa forma también nos gusta que nos den feedback desde ese claro lugar.
4: Siempre es importante escuchar.
7: Sí, ¿no? Y aparte es esto, o sea, uno cuando tiene hijos los tiene que cuidar y a veces nos pasa esto, que nos dan miedo cosas que no comprendemos y queremos entenderlas. Entonces, de esa forma también podemos aprender y nosotros queremos aprender también de los miedos, de las preocupaciones de los papás.
0: Manu, gracias por tu tiempo. Tenemos que ir a las noticias de las 2 de la tarde, ya estamos pasaditos, pero primero agradecerles lo que hicieron, ese mini estudio que está aquí al lado de nosotros. Y segundo, feliz día, porque ustedes tienen un laburo en el que están obligados a seguir siendo niños.
7: Sí, nos encanta. Es una de las cosas más divertidas de Cruz y seguir siendo niños.
0: Abrazo grande, gracias por tu visita. Era Manu Piñol, gerente de marketing de Cruz y Juegos, uno de los referentes, podría decirse, de este Festival Ready, que nos ha dado el privilegio de inaugurar hoy aquí el mini estudio de Cadena 3 con forma de tobogán, de juego.
4: Y que lo vamos a seguir viendo.
0: Vi que la Ceci Moro estaba dando
4: sí,
0: nuestra compañera.
4: Sí, no la pueden bajar, avísenle que ya le toca ir al escenario.
0: Ceci Moro tiene que ir a cuando la llamaron al Ready, era para conducir el evento, no para probar los juegos. Cecilia Moro, si puede, pase por el estudio acá antes, así hablamos con ustedes y con el señor Lucas Correa antes de que se hagan cargo de la conducción de este evento. Ahora, el que se hace cargo es el señor Waldo Sandoval, de elegir la música que nos lleva a las noticias. Hay estos estuvieron en el Kempes hace un ratito. Estos también siguen siendo niños, eternamente niños, haciendo razón. Los Caligaris nos llevan a las noticias. Hay mucho más, tarde y media.

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1: Un tren embistió a un auto que quedó varado sobre las vías en Córdoba. Viajaban 3 adultos y un bebé. El vehículo quedó detenido sobre las vías en barrio Marqués Anexo. Sus ocupantes lograron salir segundos antes del impacto y no hubo personas heridas. Santa Fe capacita a equipos de salud ante posibles emergencias hídricas. La provincia realizó el segundo encuentro de capacitación para preparar al sistema sanitario ante eventuales anegamientos y crecidas de los ríos en el marco de la posible llegada del fenómeno del Niño. El protocolo establece 4 etapas de intervención: preparación, alerta, respuesta y recuperación. Javier Milei volverá al Congreso para presentar el presupuesto 2027. El presidente argentino expondrá personalmente los detalles de la denominada Ley de Leyes el próximo 15 de septiembre. La presentación coincide con la fecha límite que tiene el Poder Ejecutivo para enviar el proyecto a la Legislatura Nacional.
2: Deportes. Y con el debut de Thiago Almada, River recibe hoy a Argentinos Juniors en el Monumental. El partido se va a disputar desde las 18 horas y el millonario perdió los 4 partidos que se jugaron en el torneo y está urgido de una victoria. Por el contrario, el bicho ganó sus 4 encuentros. Lo transmite Cadena 3.
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0: Esperando por ti, Rosé y Abel Pintos. Abel Pintos y Rosé, uno de los artistas, los Rosé, que estuvieron en la grilla del Kempes, en la fiesta de las infancias, el día de las infancias. Desde allá nos llama nuestro compañero Emanuel Manita. Emma, ¿cómo está todo ahí? ¿Se terminó? ¿No se terminó? Contame, ¿cómo está todo?
1: Hace 10 minutos que terminó la fiesta en el Mario Alberto Kempes, Mati. Terminó Simona Aguirre. La verdad que fue un show espectacular todo lo que se vivió desde las 7 de la mañana hasta pasada las 13:30. Pero para cerrar, una historia de un oyente que se vino de Santa Fe exclusivamente para la fiesta del Día del Niño. Él, cordobés, se casó, se fue a vivir a Santa Fe y vino con sus hijos. Para cerrar lo que fue la fiesta del Día del Niño, una nota con un oyente de Cadena 3 de Santa Fe que se vino para la fiesta del Día del Niño y muestra lo que significa la radio para nuestros oyentes.
2: ¿Tu nombre?
3: Gustavo Mira.
1: Recién hicimos una nota para las redes, que la van a poder ver en audiovisual, pero vos me dijiste algo de qué significa la radio para vos.
3: Bueno, sinceramente, me fui a estudiar afuera, a Esperanza, Santa Fe.
1: ¿Sos de Santa Fe ahora?
3: No, ahora sí. Nací en Córdoba, estudié en Córdoba mi primaria, mi secundaria. Me dio la posibilidad de estudiar veterinaria afuera. Me fui a Esperanza, la facultad que estaba más cerca de mí, podía estudiar porque era gratis, y bueno, me pude recibir después de 22 años. Y como te digo, estudiando con Cadena 3,
1: la radio siempre presente.
3: No, soy adicto. La cosa es que mi compañero de estudio me decían, baja la radio. No, era continuamente...
1: Era escucharlo a Ronnie y a Mario.
3: Mario, toda la mañana. Yo arrancaba a estudiar a las 6 de la mañana y estaba hasta las 12 del mediodía estudiando y escuchando radio. Y después dormir así esto y levantarse con la radio, y no había televisión, así que era radio todo el día.
1: Es tu vida, es una parte de tu vida.
3: Y ahora tengo un negocio, tengo la veterinaria, la radio todo tiempo prendida, las 24 horas realmente, porque es algo que no está en todas las habitaciones, de lugar a lugar donde me cambio de habitación entre la radio. No odio el silencio, no puedo, así que mis compañeros son ustedes.
1: Bueno, gracias por contar tu historia y gracias por relatar lo que significa la radio para muchos.
3: Es mucho más que eso, es una compañía, en serio, es muy grande.
1: Gracias por tu emoción sincera.
3: No, por favor.
1: Mati, bueno, este oyente que ahora vive en Esperanza, Santa Fe, cuenta lo que significa la radio, y nosotros que trabajamos en este Día del Niño, que fue un gran equipo de Cadena 3, trabajamos para nuestros oyentes, aquellos que les gusta prender la radio y escuchar. El homenaje a Ronnie, a Mario, quedó plasmado en este oyente. La verdad fue un día muy emotivo. Desde las 7 de la mañana que comenzó hasta pasada las 13:30, los oyentes, la gente, la fiesta del Día del Niño en Cadena 3.
0: Laburazo, Emma, en nombre tuyo, de todos los compañeros, Agus, que también estuvo saliendo hasta hace un ratito, pero en nombre de ustedes dos, que estuvieron en este tramo de la programación, el saludo para todos, para los que salen al aire, para los que están detrás del aire, para los que están en administración, para los que están en artística, para los que están en todos y cada uno de los rubros de la radio. Sabemos lo que significa la fiesta del Día del Niño para la radio. También sabemos lo que significa para muchos niños el hecho de tener la posibilidad, quizás por única vez, de ver al artista que quieren, que desean, y que a lo mejor no pueden tener la posibilidad económica o la disponibilidad de viajar hasta algún lugar donde se presenten. La radio se los trae al Kempes, al lugar más cercano que pueden tener, y fundamentalmente, seguramente mucha gente, pero mucha gente se ha sentido muy identificado con este oyente, que no es un niño, pero que seguramente se acuerda a través de lo que ha sido la radio a lo largo de su vida, de esos primeros años, donde, mirá, yo lo que más me he sentido identificado es en lo que le decían los compañeros. Yo era de los que eran como compañeros, pero se lo decía a mis padres. Saquen esa radio, otra vez Mario Pereira, otra vez Ronnie Bar, basta, cambien de radio. Y mirá dónde terminó el que se quejaba de escuchar todo el día Cadena 3 en mi casa y bueno, y de tener la bendición de Ronnie y de Mario para que uno se pueda sumar a trabajar en este lugar. Por eso te digo, seguramente más de uno en el relato de este oyente se ha sentido identificado, porque la radio, como decía Agus en un ratito, hace un ratito, es compañía. La radio básicamente es compañía.
2: Siempre, siempre está. Y en todos los lugares, y Cadena 3 llega a muchos lugares, y ahora gracias a la tecnología a todo el mundo. Así que ahí estamos acompañando.
0: Bueno, justamente este programa es receptor muchas veces de los mensajes de la gente que está en otros lugares del mundo y se sigue sintiendo conectada a la Argentina gracias a Cadena 3. Y este hombre, que estuvo conectado a lo largo de toda su vida con la radio, hoy seguramente alguna fibra íntima removió, no solamente el hecho de poder participar de la fiesta, sino seguramente de que uno de nuestros compañeros, que en este caso Emma Manita, se acercó con el micrófono a hacerle una nota. Así que Emma, felicitaciones a todos los que trabajaron en la fiesta del niño y en particular a vos por el testimonio que nos traías recién.
1: Gracias, Mati. La verdad que es muy emocionante ser parte de esta fiesta de Cadena 3 y, como decías vos, fue un gran trabajo en equipo de todos, desde audiovisual, los técnicos, los que estábamos en la calle cubriendo con la gente en las tribunas, al AUS, a todo, absolutamente a todo. Fue una gran fiesta. Más de 40.000 personas pasaron por el Kempes.
0: Y a la generosidad de los artistas, que como ya lo explicaron muchos de ellos, no cobran un peso para venir a la fiesta y brindar su show, así que a ellos también muchísimas gracias. Abrazo, Emma, que descanses.
1: Abrazo enorme, Mati, un saludo para todos.
0: Emma Manita, que desde muy temprano estuvo allí justamente en la fiesta del Día del Niño, desde los que arrancaban tempranito buscando el chocolate caliente y un criollo, hasta el último artista y el último oyente que se fue del Mario Alberto Kempes en la fiesta del Día del Niño.
4: ¡Ámala, Jan, ámala! ¡Amor!
0: Justamente uno de los grandes artistas que hoy engalanó la fiesta, hoy formó parte de la grilla en el Mario Alberto Kempes, Jean Carlos.

0: llenaba desde San Salvador de Jujuy, escuchando la radio. Gracias por acompañarme desde hace 33 años que los escucho, dice Ale. Gracias, Ale, desde Jujuy. Matías, feliz Día del Niño para Lisandro, Gael Suárez de Río Cuarto, para Camila, Juan, Valentino, Sabela y Sofía Suárez desde La Carlota, los paisanos Cacho y Oscar Suárez. Gracias por conectarse todo el día. Cadena 3 en YouTube. Es una verdadera compañía en casa y en el laburo. Trabajo en casa y vivo solo, dice Claudio. Lo que les decía, seguramente ese oyente ha despertado la nostalgia, el recuerdo de muchos que se sienten identificados. Felicitaciones, radio. Hermoso el evento para el Día del Niño, dice Carolina. Vinimos con mi marido y mi hija, que aman las Keios. Desde San Luis nos fuimos hasta Córdoba. Muy bien.
1: Espectacular.
0: Era la idea.
1: Aparte,
0: era la idea.
1: Fin de semana largo también invita a poder moverse, porque exacto, mañana es feriado, claro. Se puede volver hoy tranquilo a casa, no hay que estar apurados.
0: El hecho de que nosotros no tenemos feriado nunca, pues la radio no se apaga.
1: Es compañía, Mati, claro, no nos vamos a ir los feriados.
0: No. Bueno, puede ser algún día, pero claro, digo, la radio es compañía, la radio no altera su programación, claro, por un feriado, pero claro, uno por ahí se va, va en ese... en ese ritmo de vida, sí, y se olvida que mañana es feriado.
1: Claro, entonces claro, hoy volvés tranquilo, total, todavía no hay que preparar la mochila, no hay que preparar el guardapolvo, el uniforme, disfrutaste la fiesta del Día del Niño y recién mañana pensás en la semana.
0: Muy bien, allá le pido, ¿tiene de consignas?
1: Tengo
0: respuestas de consignas, sí, ahí voy, sí, con usted. Antes, también agradecemos a Edgardo, que programó Matías, Agostina y toda la cadena. Cuando era niño, la escondida, el veo-veo, la pelota, los coach, pero jugaba todo.
1: A todo. Me encanta.
0: Las armas las inventamos.
1: Eso sí que es una infancia feliz, mirá.
0: El zorro, claro, muchos jugábamos, sí, al, sí, zorro, es verdad. El tatetí, la soga, el veo veo, tenía de todo. Y en Verabebú, Edgardo, como siempre, prendido a la radio. A ver qué otros oyentes se recuerdan los juegos de su infancia.
1: Nos escribe Edgardo Lorenzini y nos dice que él jugaba a la escondida, a la soga, a la pelota y el convoy, dice, del... Y ahí el veo veo, me encanta el veo veo. Eso era para un viaje largo, ¿viste? Era, bueno, a ver qué ven por la ventana para que no molestemos a los padres que iban en el auto. Bueno, nos dice felicitaciones y que le mandemos saludos a sus nietos Renzo, Donato y Astorcito. También por acá nos escribe José de Mendoza, dice que está haciendo un asadito para los niños de la familia y que jugaban mucho a la pelota en la calle hasta las 3 de la madrugada y después era, bueno, otro tiempo de poder quedarse hasta esa hora y nos dice aguante Cadena 3. Te leo otro más, Mati, porque sí, nos dice Amelia, tengo 56 años, me siento como una niña, esto es hermoso, mi infancia la recuerdo jugando con juguetes a la cocinita, tenía una cocinita de chapa y con cositas del súper, dice que tiempos aquellos era todo de plástico, dice.
0: Acá hay alguien que nos responde, que dice, nos aclara que cuando hablaba de la botella, sí, la botella en mi época era una variación del piedra, papel, tijera, solo que ganaba te pegaba con la botella.
1: Bueno, era un poco violento.
0: Espero que haya sido una botella de plástico, lo único que espero.
1: Te leo uno más porque me sentí un poco identificada.
0: A ver.
1: Dice Vanessa, nosotros nos pasábamos todo el día armando la choza o la casita y cuando terminábamos ya era casi de noche, sí, ¿viste? Cuando te decían, bueno, a casa y no, todavía no empezamos ni a jugar.
0: Además había un problema. Cuando estabas por terminar de edificarla, seguramente se caía.
1: Y algo
0: había,
1: pasaba
0: había
1: bien.
0: Había que arrancar de vuelta. ¡Qué buena época!
1: No era tan seguro como los juegos de crucijuegos, no.
0: Bueno,
1: la verdad,
0: algo que tampoco se acostumbra mucho ahora, pero antes vivíamos trepados a los árboles.
1: No tuve el placer, mirá, la verdad.
0: A mí no me quedaba otra que trepar. O sea, yo no por mi altura no llegaba directamente. Tenía que empezar a... Tuve que desarrollar habilidades para trepar.
1: ¿Te hacían, cómo se llamaba? ¿Banquito?
0: Sí.
1: ¿Banquito se llamaba?
0: Sí, sillita de oro.
1: Sillita de oro.
0: Se decía también, así que para...
1: Con las manitos.
0: Ancla. Te hago ancla.
1: Claro.
0: Te hago ancla.
1: Mirá. Para poder subir.
0: Qué viejo. Dice Adriana, antes de ir a la música, también sabíamos jugar con mis amigos a los zancos. Con tarros de durazno, le hacíamos un agujero a cada costado para que le pasemos el hilo, nos parábamos sobre los tarros y los guiábamos con los hilos y así avanzábamos. Jugábamos al andón pirulero, al cartero, nos poníamos todos uno al lado del otro y uno se ponía adelante dando la espalda a los chicos y cada uno elegía una provincia y el que estaba adelante era el cartero y decía, hay carta para Tucumán. Y si ese se adelantaba un paso y llegaba primero al lado del cartero, ganaba.
1: Ah, muy está buena. Muy bueno.
0: Qué buena inventiva.
1: Sí, la verdad que estaban muy preparados. Hermosa época. Los zancos y el juego ese.
0: Hermosa época, dice Adriana de Córdoba, que dice, tengo 65 años. ¿Alguno más por ahí?
1: Sí, te leo uno más. Esteban nos dice, hola chicos, ¿cómo están? Mis juegos de niño eran el gallito ciego.
0: Sí.
1: Es muy bueno ese juego.
0: Sí.
1: Siempre había un malicioso que agarraba al gallito ciego.
0: Nos acordamos de lo mismo, de la misma malicia. Cosas. Sí. El cuarto oscuro también.
1: El cuarto oscuro también.
0: Era para ligarse también algún chicotazo.
1: Siempre una patada, algo ligabas. Y la mosca, dice también Esteban, que no sé cuál es. Si quiere escribirnos y que nos cuente cómo se jugaba, porque capaz que es un juego que también sabemos, pero que en distintos lugares tiene otro nombre.
0: Otro nombre, bueno, eso suele pasar. A ver, por ejemplo, en la.
2: Con cinco medias hicimos la pelota.
0: Muy bien.
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0: Siempre atenta.
2: Por un gol, una perrita que andaba abandonada pasó a ser la mascota del cuadro que ganó. Pantalón cortito, bolsita de los recuerdos. Pantalón cortito con un solo tirador, dice el abuelo, que los días de brisa, los ángeles chiquitos se vienen desde el sol y bailotean prendido a las cometas, flores del primer cielo, caña y papel color. Pantalón cortito, bolsita de los recuerdos. Pantalón cortito con un solo tirador. Media galleta rompiendo los bolsillos. Palito mojarrero, saltitos de gorrión. Los muchachitos de toda la manzana, cuando el sol pica en pila, se van pa'l cañador. Pantalón cortito, bolsita de los recuerdos. Pantalón cortito con un solo tirador. Yo ya no entiendo qué quieren los vecinos. Uno nunca hace nada y a cuál más rezongón. La calle es libre si queremos pasarlo, corriendo atrás del aro, llevando el andador.
0: Pantalón cortito, Waldo Sandoval, el recuerdo que nos trae justamente musicalmente hablando con los mensajes de los oyentes que siguen participando de la consigna del día. Dice Andrés desde Santa Fe, escuchando como siempre, el juego que más recuerdo y disfruto, el fulbito a la siesta de todos los días. Y el otro era en la época de febrero, en carnaval. Teníamos 14, 15, 16 años y salíamos a esperar al recolector de residuos. Y nos íbamos en el camión un par de cuadras. Nos habíamos hecho amigos de los muchachos que recogían la basura y nos hacían el aguante un par de cuadras. No sé si está bien eso, chicos. No sé si se podía hacer. Íbamos dos chicos por día porque éramos muchos. Mirá vos. Así que se subían y daban un par de cuadras arriba del camión recolector de basura. Aquí nos cuenta Andrés en la ciudad de Santa Fe. Señoras y señores, 30 minutos han pasado de las 14 horas en todo el país. Si son las 14:30, musicalmente, Waldo, tenemos que ir buscando algo. A ver.
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0: Esto es Tarde y Media, edición domingo, hoy edición especial. Programa número 155 que hoy se estira hasta las 5:30 de la tarde. Todavía nos queda mucha, pero mucha música por escuchar, muchas entrevistas, mucha diversión. Estamos en el Festival Ready, en el Festival del Día del Niño aquí en la ciudad de Rosario, en el Parque Urquiza. La cantidad de gente que hay es impresionante y cada vez hay más pegado al escenario. Siguen los Pau Pau actuando. En un ratito seguramente los vamos a tener aquí en el estudio móvil de Cadena 3 Argentina para que los conozcan aún más a esta artista que está en este momento acaparando la atención de casi todos los que están aquí en el Parque Urquiza en la ciudad de Rosario. Suena de fondo Peter Gabriel. Un día como hoy del año 1975, Peter Gabriel anunciaba que abandonaba Genesis, banda en la que fue el vocalista principal desde su creación. Era una de las bandas del momento y su salida fue realmente toda una noticia en aquel año 75. Y más aún, para la banda significó un antes y un después, porque quien asumió el lugar de vocalista de la banda fue nada más y nada menos que el baterista de Genesis. Y ese baterista era un tal Phil Collins. Por eso, hoy, en el top de las y media, vamos a hacer las 5 canciones de Genesis que marcaron un antes y un después, con la voz de Phil Collins.
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0: Arrancamos por el puesto número 5, querido Waldo. Sí, mandale play nomás. Genesis con Phil Collins. Jesus, He Knows Me. Genesis, puesto número 5. Con Phil Collins al frente de la banda. Un día como hoy empezaba a reemplazarlo a Peter Gabriel.

0: Mi temazo, puesto número 5 del top de las y media, dedicado hoy a Genesis, después de lo que se producía un día como hoy, la salida de Peter Gabriel y la inclusión, ya era parte de la banda como baterista, pero la inclusión como vocalista líder de Phil Collins en el puesto número 5, esta canción. Ya vamos al puesto número 4, antes le voy a contar a Agostina Meneghetti, sí, que acaba de apretarse el dedo con una puerta.
1: Sí, bueno, pero... ¿Por qué tenés que
0: yo
1: contar?
0: Cuento todo.
1: Vos contaste que casi me caigo.
0: Y bueno,
1: que
0: casi... No sé qué, quieta, ¿qué quiere caer?
1: Hay que ir, me siento como una niña en el festival.
0: Los
1: chicos, viste que si no se van con una herida de guerra, es como que
0: es
1: no
0: verdad.
1: Ha sucedido el Día del Niño.
0: Es verdad, tiene razón Agostina Meneghetti, que sigue, ya no sabe qué hacer para seguir haciéndose la joven, se apretó un dedo para decir que los niños se apretan los dedos con la puerta. Dice Marco, hola Mati, hola Agos, feliz día chicos, qué gran transmisión desde el Kempe. Juego de nuestros chicos, en los 90 era el frontón. Éramos los mejores. Era ya un deporte.
1: No, sí, estaban federados los chicos.
0: En Rafaela se jugaba, bueno, no sé ahora, en Rafaela se jugaba mucho frontón, me recuerdo en la época de mi madre que me contaba. Buenas tardes, yo amaba jugar a las bolitas, a las chantas. Ah, claro, pegar la chanta, hay que hacer muy bueno. Florencia dice, muy bien Florencia, desde Córdoba.
1: Que te quedabas con la de tu rival, si le dabas?
0: Sí, sí.
1: Era todo un presupuesto,
0: de
1: porque yo vivía perdiendo.
0: De esta manera yo debo reconocer, no era mi fuerte, las canicas no eran mi fuerte.
1: No, yo tampoco, por eso digo que mis padres querían decir, juega otra cosa.
0: ¿Sabes con qué hacía el bolón yo?
1: ¿Con qué?
0: Agarraba los desodorantes a bolillas de mi abuela. De mi mamá, cortaba el envase de plástico y me quedaba con el...
1: Este es un nuevo capítulo de cuando éramos tan pobres.
0: No éramos tan pobres, sí. Antes de ayer. Esas picaban más, eran más livianitas y la podías tirar más lejos porque picaba más.
1: ¿No,
0: no eran
1: se
0: tan
1: notaba
0: pesadas.
1: Que era...?
0: Sí, se renotaba. Ah, pero bueno, no había una federación que te decía, bueno, el peso o el diámetro específico del bolón tiene que ser tanto, ¿no?
1: Categoría
0: no,
1: era... sub-20.
0: Exactamente. Dice Beatriz desde Tres Arroyos, feliz día para todos los niños. Mi juego era... Escucha esto.
1: A ver.
0: Mi juego era... Mira, y esto también habla de la vigencia que tiene la señora, ¿no? Uh-huh. No digo la oyente, sino la señora a la que hace referencia. Yo de chica jugaba a los almuerzos de Mirta Legrand con invitados. Y mi cocina para hacer la comida, dice. Y también jugaba a las payanas y a la mancha venenosa. Ah, mira, la mancha venenosa no lo habíamos dicho.
1: Es un juego que une generaciones, entonces jugar a los almuerzos. La abuela le enseña al nieto y a la nieta y así.
0: Es muy buen recuerdo de nuestra oyente que se llama Beatriz desde Tres Arroyos. Un beso grande, Betty. Nos vamos al puesto número 4 de este top de las y media dedicado a Genesis, en la época en la que Phil Collins se hizo cargo de la banda. Y en el puesto número 4, Waldo Sandoval tiene esta canción.

0: Plástico, La Escondida y La Payana, dice, qué bueno y qué divertido está el programa. Bueno, porque se van acordando, sí. Y no hay nada más divertido que cuando uno jugaba de chiquito, seguramente se están acordando de eso cuando estaban en la infancia. También por acá nos dice Víctor Hugo, dice, hola Mati, soy de Catamarca, el que jugaba con las etiquetas de los cigarrillos, dice.
1: Claro. No era muy sano que digamos, claro. Pero yo tuve una época en la que etiqueta de cigarrillo que habías tirado en el piso, te juntabas.
0: Dice, era tipo una rayuela y la etiqueta tenía un valor. Y después también jugaba mucho a las bolitas. Adriana nos dice lo mismo, saltar la soga, el elástico, al yo-yo, el yo-yo no lo habíamos mencionado.
1: Mira, acá hay otro que también lo menciona.
0: Las bolitas y las figuritas, todo eso con mis hermanos y mis primos, soy Adriana de Córdoba.
1: Palito Sala desde Neuquén nos dice, no se olviden del yo-yo. Sí. Del valero, de los patines y de jugar a la pelota. Muy bien, los oyentes participando en este caso desde la provincia de Neuquén. Me encanta el programa, Matías, desde San Francisco, Norma Cubertino. Jugaba al huevo podrido.
0: Ah, sí, está bueno.
1: A la farolera.
0: Yo jugaba eso en los cumpleaños porque necesitabas mucha gente para jugar eso.
1: Eso es cierto, es verdad.
0: Tenías que hacer una ronda grande, si no se terminaba rápido.
1: Y a la escondida.
0: Y a la escondida.
1: ¿Cómo le dicen acá en Rosario? Porque hoy estoy como invitado. Somos de la misma provincia, pero no sé.
0: El extranjero.
1: Pero no sé cómo le decían acá, porque en Santa Fe no decíamos piedra libre en la escondida. O acá dicen piedra libre cuando encontrabas a alguien.
0: No.
1: En Santa Fe es tochi. No sé por qué.
0: Tochi. Pica, claro.
1: Pica, acá es pica.
0: Pica, y después cuando liberabas a todo era pica para todos mis compas.
1: Bueno, mira, ahí en Santa Fe, en el único momento que se decía piedra libre, era piedra libre para todos mis compañeros. Pero si no, cuando vos veías a uno, era tochi. Ajá. Tochi, Agostina, apretándose el dedo con la puerta. Tochi, Ramiro, sacando el agua del mate de la canilla fría en vez de la caliente. Tochi, Mariano, que se fue y nos dejó solo. Tochi, así era, no era piedra libre, era tochi.
0: Tochi, raro, pica, es verdad.
1: Santafesina. Acá pica, sí. Es más raro que tochi, le digo.
0: Y pero se jugaba, el juego se llamaba la pica también, ¿o no?
1: Ah, se llamaba la pica, no, en Santa Fe no era así.
0: Bueno, era qué raro.
1: Pará,
0: igual yo me crié en Córdoba, así que también soy extranjera.
1: Cierto, que es interjurisdiccional, nuestra compañera. Sí. Nos vamos al puesto número 3, mejor, antes de que sigamos recordando nombres de juegos que solamente en Santa Fe y en Rosario se jugaban. Nos vamos al puesto número 3, estamos evocando a Genesis en la etapa en la que Phil Collins quedó al frente como cantante. Este del puesto número 3 es mi canción favorita de esta banda. En la época de Phil Collins, pero como no quería ser muy autorreferencial, lo puse en el puesto número 3 y no en el puesto número 1.
0: Era demasiado personalizado.
1: Como todos los top de las y media.
0: Sí, por supuesto.
1: Exactamente.
0: Para que la gente sepa, los hace Mati solo. Yo digo, ¿puedo sugerir? No.
1: Nos vamos al puesto número 3.
2: Puesto número 3.

0: puesto número 3 de este top de las y media dedicado a Genesis, hoy evocando el día que se fue Peter Gabriel y Phil Collins quedó a cargo de la banda, al menos vocalmente hablando. Agostina Benedetti tiene más mensajitos y nos vamos al puesto número 2 volando.
1: Sí, vamos a leer lo que nos dice Joaquín. Dice, en este caso, los juegos que yo jugaba de chico eran el trompo, el barrilete, el trompo, la payana, el tejo. Y nos dice que es de Tío Pugio, así que mandamos un saludo grande para toda la gente de por allí que siempre nos escriben los domingos. Por acá también nos mencionan, a ver, tengo un mensajito por acá, que lo había perdido.
0: Yo busco mientras, acá Hilda dice, carrera de embolsados, oh, y después llevábamos un huevo en la cuchara, eso en los cumpleaños,
1: ponían
0: la cuchara en la boca.
1: Kermés.
0: Sí, espectacular, Hilda, gracias por tu recuerdo.
1: Selva de Rosario nos dice, hola Matías, yo jugaba también a la rayuela y al tejo, qué lindas épocas, y nos dice que está muy linda la música, nos manda abrazos desde Rosario. Acércate, Selva, estamos cerquita, aprovechá.
0: Venite para acá, claro, al Parque Urquiza. Hola chicos, buenas tardes, muy lindo el programa, feliz Día del Niño, en especial para Agos. Ya como sabe que ven de humo con el tema de la edad. Sí, sí. Todavía sigue siendo una niña, no cambies nunca, dice Eduardo, que le manda entonces un feliz Día del Niño a Agos.
1: Mi mamá me dijo que me compró algo.
0: Ah, bueno, sumo, sí, te compro.
1: Y hoy a la mañana me desperté con un mensaje que decía feliz día.
0: Es muy interno lo que te voy a decir porque la gente no tiene por qué saberlo, pero sí, te compró un juego de sábanas y una frazada porque tu papá se va a vivir a tu casa. O sea, lo rajan y se va a vivir a tu casa. Nos vamos al puesto número 2. Génesis, no puedo bailar, dice Phil Collins.
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0: En 5 minutos llegamos a las 3 de la tarde, ya se vienen las noticias de las 15, pero tenemos más mensajitos y además se viene el puesto número 1 del ranking del top de las y media dedicado hoy a Génesis. Agostina Meneghetti, la Génesis de la radio son los oyentes. Tomá.
1: Sí, por supuesto, qué enganche, ¿no? Esto, mira,
0: miradísimo en el día del niño.
1: Estuviste pensándolo toda la semana.
0: En toda la autopista Santa Fe Rosario vine pensando que iba a decir eso.
1: Un remate de este estilo. Bueno, también nos siguen escribiendo por la consigna, pero aprovechamos para leer algunos otros mensajitos que tienen que ver con este Día del Niño, Día de las Infancias, que quieren aprovechar los oyentes a mandar a través del mensajero. Como es el caso de Leonardo, nos dice, muy linda la radio, con Lorena queremos saludar a nuestra nieta, Juli, y querían pedir un tema también para ella y para todos los niños en su día. Hablando de la consigna, Dora, que siempre nos escribe todos los domingos, también se suma a responder, nos dice, me encanta esta consigna, porque en mi caso éramos 8 hermanos. Mi papá jugaba siempre con nosotros, hacía barriletes, hacía una capa con engrudo, con papel de diario y muchas telas de colores para hacer una cola bien larga. Corríamos levantando el barrilete y también recuerdo jugar a las peleitas ahí a las escondidas, nos manda cariños desde Embalse. Y eran 8 hermanos, Mati, sí. ¿Te imaginas? Eso era lucha libre más que peleita.
0: Nosotros le decíamos la luchita. No está bien, no está bien, pero debo admitir que en mi caso...
1: ¿Quién no lo hizo?
0: Yo era cinturón negro, así como me ve, así en este estado yo soy cinturón negro de taekwondo primer dan.
1: Así me lo reimaginaba.
0: A los 13 años yo era primer dan y mis hermanas han padecido en las luchitas, algunas tomas de taekwondo.
1: Pero eso te agarra un profesor de taekwondo y te...
0: No, me saca el título, no, claro. Me saca el título.
1: No se puede.
0: A mi favor... La del medio, Regina, también iba a taekwondo. Entonces era como que estaba...
1: ¿Y ustedes dos agarraban a la otra?
0: A Lara.
1: Bueno, pobrecita.
0: Así quedó Lara, pobrecita. Así creció, así se desarrolló este niño. Pero sí, la luchita. Después otro que usábamos mucho en casa era... mis viejos tenían la cama matrimonial y al lado, siempre el que iba quedando más chico, dormía al lado. Claro. Y nosotros saltábamos de una cama a la otra...
1: Y nosotros nos tirábamos con almohadonazos.
0: Sí, yo recuerdo haber quedado la mitad de camino en un salto. Porque viste que te vas...
1: ¿Por qué será?
0: Te vas cebando.
1: Sí, sí.
0: Entonces,
1: sí.
0: Hacelo así, hacelo picar, vení corriendo,
1: claro, vení corriendo.
0: Picá, saltá, hacelo con la luz apagada. Y no. Cuando lo hice con la luz apagada...
1: Bueno, pasaron, ¿qué? ¿Se escuchó?
0: ¡Pum!
1: Golpe seco.
0: No, golpe seco. Golpe. Y así son los 5 puntos que tengo en la frente. Bueno, nos vamos al puesto número 1. Le mandamos un beso muy grande a Florencia Maciá, que nos va escuchando la radio. Un beso muy grande para ella, también para su marido. A su marido no tanto, a ella sí. Le mandamos un beso muy grande, que va escuchando la radio. Y le dedicamos el puesto número 1 de este top de las y media. Génesis, en la época de Phil Collins, sonaba así.
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1: Detuvieron a 2 hombres tras ingresar a un country en Córdoba y dañar el cerco perimetral. Los sospechosos de 42 y 32 años fueron aprehendidos dentro del country Lomas de La Carolina. La policía secuestró herramientas, celulares y otros elementos. La antorcha sudamericana recorrió Gálvez y Coronda y este domingo llega a la ciudad de Santa Fe. El fuego de los Juegos Suramericanos Santa Fe 2026 sumó 2 nuevas escalas en la provincia. Deportistas, instituciones y vecinos participaron de las actividades. Este domingo se hace la celebración en la costanera oeste de la capital provincial, donde también se dejará inaugurada la cuenta regresiva. Causa AFA revela nuevas fotos que muestran el vínculo de Pablo Tobillino con la mansión de Pilar. Son imágenes tomadas en el quincho de la propiedad investigada por la justicia, al que solo se accedía con huella digital. Allí se ve una placa de la AFA y una caja que lleva impreso el nombre del tesorero al que se le atribuye la compra de la mansión.
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2: Y el Arsenal goleó al Manchester City y se consagró campeón en Inglaterra. El equipo de Mikel Arteta se quedó con la Community Shield tras vencer por 3-0 a los de Enzo Maresca y logró su primer título de la nueva temporada.
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0: Volvemos en este Día del Niño especial que tenemos en la ciudad de Rosario para todo el país en el Festival Ready, después de lo que fue la gran, gran fiesta de Cadena 3 en el Kempes, en la ciudad de Córdoba. Estamos aquí en uno de los pulmones verdes más lindos que tiene la ciudad de Rosario en este festival que recién, lo decíamos con Agostina, tuvo cientos, miles de niños en versión barra brava, sí, cantando con Pau Pau, sí, prendidos al vallado, y en un ratito vamos a hablar con ella, gran artista que ha revolucionado la siesta aquí en la ciudad de Rosario. Pero también nos decía Agos, hay fútbol, fútbol de primera división, y me parece ya lo podemos saludar a Hugo Lombardi para el primer partido de la tarde de hoy, para ir sabiendo cómo ha arrancado ese choque entre Sarmiento y Huracán.
1: Entre Sarmiento y Huracán en Junín se está jugando, Mati.
0: A ver, Huguito, ¿cómo te va? Muy buenas tardes.
2: ¿Cómo te va, Mati? Agostina, bueno, todo el equipo de Tarde y Media. Un gusto, es cierto, hace 12 minutos ya se juega en el Eva Perón, en una tarde con cielo nublado. Por momentos asoma un poquito el sol, fresca la jornada en este Día del Niño. Sarmiento y Huracán, el verde viene de ganar dos partidos consecutivos, el globo de vencer en el clásico a San Lorenzo. Hoy el equipo de Martínez metido en zona de clasificación, y Sarmiento tratando de seguir sumando para lograr ese objetivo que a esta hora es esquivo. 0-0, 13 minutos de la primera etapa. La mala noticia para Huracán: a los 8 minutos se lesionó el Colo Gil y tuvo que ser reemplazado por Oscar Romero. El partido es equilibrado, ninguno patea a los arcos, por eso tanto Ayala, el arquero de Sarmiento, y Galíndez, el mundialista ecuatoriano que ataja en Huracán, no han tenido demasiado trabajo. Llegando al cuarto de hora de esta primera etapa, el verde tiene 0, el globo tiene 0.
0: Gracias, Hugo, querido. Cuando haya alguna novedad, obviamente tenés prioridad para ir al aire con las situaciones que se vayan dando en ese encuentro que se está disputando en Junín. Escuchábamos recién música de cine, sí, de Titanic, porque es el día del cumpleaños de James Cameron, nada más y nada menos, director de Titanic y otras grandes películas en la historia del cine. Y ya que hablamos de cine, tenemos entradas para sortear.
1: Como todos los domingos, Mati, nos sumamos a este sorteo. En este caso tenemos 3 entradas dobles para que puedan ir a ver la película que quieran en cualquiera de las salas de Cines Dino, en este caso en Córdoba, por supuesto. Para participar lo tienen que hacer a través del mensajero, ponen la palabra cine más su nombre y apellido y últimos 3 números del documento, y ya están participando. Hoy tienen un ratito más.
0: Sí.
1: Porque vamos, claro, hasta las 5:30. Pero no se cuelguen porque tenemos un montón de cosas también en el programa. Así que ya se anotan, se lo sacan de encima y después siguen participando con la consigna, con mensajes y con otras cosas.
0: Se lo sacan de encima, dijo. Mira vos.
1: A mí me gusta que la gente participe.
0: Que cumple rápido.
1: Queremos que estalle el mensajero.
0: Muy bien, los retó Agostina Meneghetti. Así como que siempre, a no dormirse, a mandar ya entonces la palabra cine, espacio, nombre, apellido, últimos 3 del documento para participar por las entradas 3 dobles que tenemos hoy para ir. La peli que quieran, de las que se están en cartelera en cualquiera de las salas de Cines Dino.

0: Could Be Mine, los Guns N' Roses, parte de la banda sonora de Terminator, otra de las películas dirigidas por James Cameron, por eso suena. Y me gusta que la entrevistada, mientras espera que la saludemos, que no tiene absolutamente nada que ver, en principio, con ese género musical, está haciendo, sacude la cabeza, es como si estuviera haciendo pogo, me gusta, porque hasta hace 5 minutos eran sus pequeñitos, sus admiradores, los que estaban haciendo así con la cabeza, hacían pogo con canciones infantiles, pero hacían pogo a su manera. Está Pau Pau con nosotros. Hola Pau, ¿cómo te va?
1: Hola, ¿cómo están? Buenas tardes.
2: Muy bien.
0: ¿Miento en algo? ¿Estaba sacudiendo un poco la cabeza?
1: No, me descubrieron, de hecho, de adolescente tuve banda de rock.
2: Los orígenes.
1: Sí, hasta de heavy metal te dije. Así que sí, me gusta.
0: Qué bueno, me gusta eso, porque la música es música.
1: Por supuesto.
0: Te puede gustar más un género, ¿no? Pero la música es música.
1: Exactamente, es hermosa toda, así que a mí me encanta.
0: Bueno, sé que no estuviste incómoda esperando el pase con los Guns N' Roses.
1: No,
0: todo lo contrario.
2: Vamos a acordar a esa época.
1: Claro.
0: ¿Y cómo crees que te van a recordar los chicos que te acaban de ver recién? La verdad, vos los diste todo arriba del escenario con tu gente y ellos abajo prendidos fuegos.
1: Yo no puedo creer. Este cuento es un proyecto muy nuevito.
0: Muy nuevo.
1: Y todos estos para nosotros son desafíos y cosas a descubrir, porque todo es nuevo también para nosotros. Y ver eso, ver las caras, la familia, los niños, los regalitos, que se acerquen a la foto, es como lo soñamos y lo planificamos un montón de veces, pero verlo hoy que ocurra es como que, bueno, justamente decíamos ahí atrás, era como, ya está pasando, que no importa cuántos estén ahí, les guste, escuchen la música y la felicidad es inmensa.
2: ¿Qué te llevas? Porque decís regalitos, pero me imagino que atrás de cada regalito te habrán dicho algo, te habrán querido sacar una foto, te habrán querido dar un abrazo. ¿Qué te llevas de este día?
1: Sí, me han dado muchas pulseritas y cosas que me llenan el alma. Una nena vino para tu hija Juana, me regaló un jueguito de cartas, regalos para el pizza. No, es como, bueno, yo sabía cuando arrancamos con este proyecto el público cómo era, digamos, pero poder verlo y hablar con ellos es increíble.
0: ¿Vos sos de Córdoba?
1: Sí.
0: ¿Y verlo en otro, que salgas de Córdoba y que te pase lo que te pase hoy aquí en Rosario?
1: No, ni hablar, ya hoy fue toda una experiencia, subirnos al tráfico, con las chicas, las bailarinas, los músicos, la escenografía, era como decir, che, estamos empezando algo que soñamos y se trabajó tanto, pero tanto para esto. Nada, es hermoso. Lo estamos viviendo con total felicidad. Pase lo que pase de acá a futuro, es darlo todo en el momento, disfrutar y ver esas caritas ahí bailando, cantando y sumándose, es todo lo que está bien.
2: ¿Y desde dónde te han escrito, te han llamado, te han seguramente a través de las redes, han querido tener un diálogo con vos? Porque también estás ahora en la TV abierta, ¿no? Sí. A nivel nacional, sí, ya sí. Este proyecto que decías se ve en todos lados y me imagino que cada vez te sorprenderás más desde dónde te están mirando los chicos, desde dónde ya conocen lo que es Pau Pau.
1: Sí. Sí, me están empezando a pasar cosas que para mí son increíbles. No sé, me escriben, por ejemplo, una academia de baile en Jujuy que a fin de año van a hacer la muestra con canciones mías. Y nosotros, como que imagínate, vamos Jujuy, vamos.
2: Ya, tenemos ya se coparon.
1: Y de todo nos emociona un montón.
0: Sacaste el cálculo de cuánto se gasta en combustible.
1: No, Jujuy, claro, para, Pau.
2: Aparte, si vas a Jujuy, mirá, después te llega
0: mirá lo que decimos, ahí está.
2: A través del vídeo.
1: ¿Ves? No, me mueren. Es increíble.
0: Debe ser muy fuerte, muy fuerte.
1: Es increíble, es un montón. Más yo siendo mamá, que lo veo reflejar en mi hija con sus artistas, que ella sigue, les gusta, es hermoso.
0: Además, este festival en particular, Ready, que es una combinación de música y juegos, es muy parecido a tu proyecto. Tu proyecto es combinar música y juegos.
1: Exactamente. Tanto en el programa como en el show en vivo, la idea es esa, que juguemos, que aprendamos juntos. El pizza siempre me está tirando cosas para que yo también de ahí saque.
0: El pizza es tu contrapunto, para decirle a la gente.
1: Exactamente. El pizza es el niño y que hace cosas desde su
0: identidad,
1: las travesuras de niño. Y él me ayuda a ser cómplice por ahí con los chicos, ¿viste? Le enseñemos al pizza. O le mostremos y está bueno.
0: ¿Y vos qué pensás? Mirá, te voy a poner un brete. Palabra vieja, brete, sí. ¿Los niños quieren más al pizza o quieren más a Pau Pau?
1: Lo estamos descubriendo, pero me ha pasado.
0: Música de tensión, se picó.
1: Me ha pasado que en los shows empiezan que cante el pizza, que cante. Cosas que son nuevas para todos, porque el pizza por ahí no tenía repertorio armado. lo quieren mucho, sí, sí, se identifican con él, porque claro, es un fabulero, soñador, claro. Él es amigo de Messi, amigo del Duque, de Marcela Morelos, tiene miles de amigos.
2: Todos queremos ser amigos del Pisa.
0: Ahora vamos a comprobarlo si es amigo de Marcela, si es amigo de
1: Marcela
0: Morelos.
1: Vamos a ver si es verdad.
0: Si es cierto, no, vende humo.
1: Y es un niño, y él sueña, y el niño se ve reflejado en eso también.
0: Claro, qué bueno.
2: Bueno, ¿qué te llevas de este Día del Niño? Porque también recién nos decían, queremos volver, queremos pasar el Día del Niño con nuestra nena, nuestra niña también que quedó allá. Sí. Pero te llevas el cariño de toda esta gente.
1: Esto, para esto es lo que trabajamos tanto, para esto se logró. Sí, queremos volver a estar con ella, dar un abrazo, pero yo me voy hoy acá, pero llenísima, llenísima de todo, de amor, de lo que vi, de lo que viví, de los abrazos, los papás ahí esperando para sacarse la foto y además, bueno, tocar acá en Rosario. Yo también, yo crecí con música de acá. Uh-huh. Nunca pensé con un proyecto tener que venirme en la combi a trabajar. Así que, nada, es un sueño que de a poquito así se va cumpliendo y... mucha felicidad.
0: Y bueno, y un poco nos vemos reflejados en vos. Digamos, somos una radio que demostramos que desde Córdoba se puede hacer total. Para todo el país. Tenés referentes dentro de lo tuyo, Piñón, es un referente que es desde Córdoba para todo el país. Sí, sí. Y vos estás demostrando que desde Córdoba para todo el país también se puede abarcar al público y que no necesariamente todo tiene que pasar por Buenos Aires.
1: No, no, exactamente. Hay artistas espectaculares en todos lados. Bueno, esta radio ayuda muchísimo, muchísimo a difundir, sale en todo el país, ayuda muchísimo a difundir a los distintos artistas de Córdoba, de cualquier provincia. Pero bueno, sí, la verdad que ser de Córdoba y empezar a viajar o que nos llamen de otro show de Bariloche, nos llamaron, claro. Es como realmente increíble y también te da ese orgullo de decir, claro. Bueno, acá vamos porque lo hicimos acá, desde Córdoba, todos los programas, así que nada, hermoso, mucho orgullo.
0: Bueno, no sé cómo, no sé, ¿a dónde dejaste la camioneta? ¿Por dónde te vas? ¿Tenés que pasar por
1: Pozo Chico? ¡No!
0: Bueno, vayan preparando.
1: ¿Yo qué más quiero? Imagínate, yo estaba esperando este momento.
0: Pues vos querías pasar por ahí.
1: Por supuesto que sí, que me frenen y sacarme fotos, más
0: qué,
1: vale.
0: Qué bueno que lo vivas así, sobre todo para los chicos es un día muy especial. Obvio. Y tener a sus ídolos cerca o a sus referentes o a aquellos que ven por la pantalla o que escuchan su música en una playlist, que hoy los puedan tener acá cerquita y ver que son de verdad.
1: Sí.
0: Y se puedan llevar ese recuerdo, es realmente impagable para ellos. Sí, imagino que para vos también.
1: Más vale, para mí también. Y si lo puedo hacer y si alguno quiere y se acerca, yo encantada de la vida.
0: Bueno, adelante.
1: Suerte. Vamos a dejarla libre.
0: Te agradecemos, Pau. Y desde acá vamos a ver cómo la marea de gente no te va llevando nunca, en andas hasta donde te están esperando.
1: Bueno, gracias por el espacio.
0: Pau, una de las grandes. Yo diría, en este Ready, ahora viene toda la música para los padres.
2: Claro, sí.
0: Pasó la artista principal que esperaban los niños, Pau, aquí en Rosario, en el Parque Urquiza, por Cadena 3 Argentina.

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Y seguimos en Tarde y Media Edición Domingo en este programa tan especial, tan particular en el Día del Niño. Estamos en el Festival Ready desde Rosario, en el estudio móvil de Cadena 3 Argentina. Pero nosotros nos vamos a ir a hacer un par de kilómetros recorriendo el país, escuchando buena música y, por supuesto, parando a ver cómo está el tiempo, cómo está el clima en algunas ciudades de la República Argentina. Arrancamos escuchando Like a Prayer de Madonna, porque hoy, 16 de agosto, está cumpliendo años justamente la reina del pop, una de las artistas más influyentes de la historia de la música. Nacía un día como hoy del año 1958 en Michigan, Estados Unidos, y a lo largo de más de 4 décadas de carrera se ha convertido en una de las figuras fundamentales del pop mundial. Vamos a repasar algunos datos. Más de 300 millones de discos vendidos. Es la artista femenina con mayores ventas de la historia y también ganadora de 7 premios Grammy, además de innumerables reconocimientos internacionales. Así que con los éxitos de Madonna, nos vamos a ir a dar una vuelta por el país. Vamos a arrancar, como siempre, por la ciudad de Córdoba capital. En este momento tienen 19 grados 4 décimas, con un cielo algo nublado, humedad del 47% y viento que sopla del sudeste a 15 kilómetros por hora. También repasamos cómo está la ciudad autónoma de Buenos Aires. Un poco nublado el cielo, en este caso no ha salido el sol, está más parecido aquí a lo que es Rosario, 17 grados para Ciudad Autónoma de Buenos Aires, humedad del 76% y viento que sopla del sudoeste a 6 kilómetros por hora.

ronda del tiempo. Estamos escuchando Like a Virgin por la cumpleañera del día de hoy. 68 años para Madonna, nada más y nada menos, para esta reina del pop que nos acompaña a seguir girando por el país. Ahora vamos a hacer una parada aquí en Rosario. Estamos con 16 grados 8 décimas de temperatura. El cielo se encuentra totalmente cubierto, una humedad del 68% y viento que sopla desde el sur a 13 kilómetros por hora. Nos vamos a ir un poco más arriba en la bota santafesina, llegamos hasta Santa Fe capital. 16 grados es la temperatura actual, cielo totalmente cubierto, humedad del 86% y viento que sopla del sudoeste a 15 kilómetros por hora.

avanzando, nos quedan algunas ciudades todavía en esta ronda del tiempo, acompañada por la música de Madonna. Grandes éxitos estamos escuchando, por supuesto, de toda su carrera musical. En este caso, La Isla Bonita es lo que nos acompaña hacia Santa Rosa, capital de La Pampa. 17 grados, 3 décimas es la temperatura actual, con un cielo algo nublado, humedad del 39% y viento que sopla desde el sur a 17 kilómetros por hora. Y nos vamos a ir ahora hacia otra capital, en este caso a Neuquén. La envidia, podríamos decir, de esta ronda del tiempo, porque cielo totalmente despejado. Tienen en este momento 13 grados 7 décimas de temperatura, humedad del 35% y viento que sopla del oeste a 15 kilómetros por hora.

allá de esta ronda del tiempo, nos vamos a quedar con las últimas dos ciudades para repasar cómo está el clima. En este caso, escuchando Material Girl, nos vamos a ir hacia San Juan. 18 grados, 4 décimas la temperatura en este momento, con un cielo algo nublado, humedad del 44% y viento que sopla desde el este a 6 kilómetros por hora. Y la última ciudad, la última parada en esta recorrida, vamos a ir hacia La Rioja. 20 grados, 5 décimas en este momento, un cielo ligeramente nublado, humedad del 38% y viento que sopla del sudoeste a 8 kilómetros por hora.

0: Y vamos llegando al final entonces de esta ronda del tiempo. Nos vamos a despedir con la cumpleañera, por supuesto. 68 años está cumpliendo la reina del pop este día, este 16 de agosto. Y nos vamos a ir a una nueva pausa escuchando Don't Tell Me. Y obviamente recordar
1: Don't Tell Me.
0: Ya, claro, viste, me puse todas, me había puesto La Isla Bonita para zafar. Material Girl, que bueno, material, más o menos parecido, bueno, ya con la última me compliqué sola.
1: Don't tell me.
0: Bueno, nos vamos a ir.
1: No me sale igual.
0: No, digo, obvio que no.
1: Don't tell me.
0: No te puedo decir nada, pero me has dejado sin palabras.
1: Ganas de insultar.
0: Bueno, sí, al aire no se puede. Vamos a dejar que Madonna se haga cargo de este momento. Nosotros nos vamos a ir a una nueva pausa. Enseguida volvemos. Recordarles, obviamente, que estamos hasta las 17:30. No nos queda 20 minutos, ni mucho menos. Nos queda muchísimo programa todavía por delante. Tenemos el sorteo en el aire. Claro. Tenemos que leer los mensajes, las consignas.
1: Y ya vamos a ir con Julián Maragliano. Sí. Porque también vamos a sortear cosas con Julián Maragliano, sí, aquí en el Parque Urquiza.
0: A ver si la gente lo encuentra. Es re difícil de encontrar, Juli.
1: El que sobresale de todas las camisas. Sí. Exactamente.
0: Y encima, si va a ir con una remera amarilla.
1: Y pasará Gonzalo Calvigioni por acá, nuestro compañero de Estadio 3, y más o menos del mismo talle. Así que ahora son dos, ahora es más difícil.
0: Le damos un premio a cada uno y que la gente los encuentre. Bueno, y tenemos obviamente más artistas en el escenario.
1: ¿Está Marcela Morelo en este momento?
0: En este momento está Marcela Morelo en este festival Ready que está. Todavía
1: lleno de gente.
0: Y todavía que le queda un rato más. Bueno, nos vamos
1: a la pausa.
0: Dale.

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0: Marcela Morelo junto al chinito Luciano Pereira en el aire de Cadena 3 Argentina. Y Marcela está justamente en el escenario del Festival Ready aquí en la ciudad de Rosario, donde estamos pasando una hermosa tarde, nublada, fresca, pero llena de gente impresionante. Cada vez más, más y más se acercan. Y le preguntamos a Julián Maragliano cómo la está pasando ahí. Nosotros estamos adentro del estudio móvil. A resguardo,
1: claro, sí.
0: no tan fresquito, estamos lindos,
1: aclimatados,
0: no me salía la palabra, gracias,
1: no,
0: Agustina. Habría que aclimatar los mates que están bastante, bastante fríos. Vamos con Julián Maragliano, a ver cómo la está pasando, Juli.
2: Acá está esperando Marcela Morelo, a todo lo que da, arrancó con Te Está Pasando, un clásico que todos torearon, grandes y chicos. Ahora acaba de sonar No Podrá. Los celulares con sus luces estuvieron en el aire, echando un lado al otro, en una gran coreografía entre Marcela Morelo y su público. Estamos esperando que suene la canción con la que me recibiste, con Una y Otra Vez.
0: ¿Qué es Julián Maragliano, como sabe de la obra de Marcela Morelo? Muy bien, Julián.
2: Claro, un clásico.
0: Sorprendió. Nos sorprendió Maragliano. Mirá vos, nos sorprendió. Sorprendió Maragliano. Bien, Maragliano. Bien.
1: Está preparado, se preparó para este día.
0: Estudió el currículum completo de Marcela Morelo.
2: Sí. Te digo, Mati, falta poco para que suene ese tema. Toda la gente lo está esperando. Ahora Marcela paró un poco de recital para hablar con su público. Veíamos en Pau para los chicos descontrolados, tratando de darle regalos.
0: Esa es la palabra, descontrolado.
2: A ella. Y ahora al revés, vemos a los chicos disfrutando mientras sus padres cantan a todo lo que da. Es un cancionero, sabemos, popular del Marcela Morelo, que no deja a nadie extraño. Todos conocen sus temas, sus letras, todos los cantaron a todo pulmón en algún momento, y eso es lo que está pasando ahora en el escenario del Festival Ready.
1: Un festival para toda la familia, Juli, con todas las letras, ¿no?
0: Y él sacó su charango.

0: Ahí está.
1: Uy, ahora sí.
0: ¿Qué es eso de andar dejando? Ojo con la versión de cancha.
1: Ojo
0: con la versión de cancha, que la letra es un poco distinta, ¿eh?
1: Sí,
0: ojo.
1: Sí, sí.
0: Lo estoy viendo a Ramiro Porchetti, que ya se paró y empezó a revolver.
1: Arriba de la silla, no, bájate, Ramiro, no, no, dale.
0: Esta es la versión. Esta es la original, Juli.
2: Hay una canción de la gente de Vélez que no, no vamos
0: a... No, no, no, no, no, no, la de Vélez no. No, no, la de Vélez no. No, no, no, no. No, no. No, no se ríe así, oso, no se ríe así. Más respeto, por favor.
2: Acá hay gente que se puso salcada al lado, tío.
0: ¡No! Ese es Lucas Correa. Me pareció que era Lucas Correa,
1: sí,
0: de fondo.
1: Me pareció.
0: Igual puede que tenga alguna deuda. Puede que tenga alguna deuda.
1: Ya los vamos a tener en un ratito a los chicos.
0: Lo vamos a tener, sí, cuando se bajen del escenario, porque están Luquitas Correa.
1: Yo de acá los veo que se están haciendo de groupies, ¿eh? Mirá, porque ellos, mirá, yo la veo acá.
0: Mira, Ceci Moro va.
1: Ceci Moro con el, bailando con el celular en la mano. Lucas Correa subiendo ahí a la tarima. Bájese, señor, usted también está trabajando. Mira, mira, mira, mira. Mira, habla Moro.
0: Baila, ¿qué hace, Cecilia, vos? No, no, ¿qué hace bailando para acá? Por favor.
1: Están disfrutando.
0: Sí.
1: Sí, están disfrutando.
0: ¿Usted es el de la campera azul?
2: Sí.
1: ¿Dónde está Julián Maragliano?
0: Ah, pero usted es un oso.
1: A ver, salude, Maragliano. Diga presente.
0: Sí. Ahí está. ¿Cómo no verlo? No, no. Lo mandamos a robar y vamos todos presos. Se ve de todos lados, Maragliano. Imposible. Imposible. Bueno, sigan disfrutando ahí. Los esperamos cuando quieras, querido Juli. Pide pista y le damos en el aire de este Festival Ready por Cadena 3 Argentina. Después usted va a tener una misión. ¿Sabe por qué? Porque Pau Pau nos dejó algunas remeras para que usted reparta entre el público. Así que se va a tener que encargar de buscar fanáticos de Pau Pau para que se lleven camisetas de la artista que pasó hace un ratito por el escenario.
1: Que se las ganen bien ganadas, ¿eh? Tienen que demostrar. Bueno, una canción, pero algo.
0: Es el Día del Niño.
1: El Día del Niño, justamente.
0: Acepta la misión. Gracias, Juli, querido. Ya volvemos con vos en un ratito. Ahora hacemos un toquecito por el fútbol de primera división. Están jugando en Junín, Sarmiento y Huracán. ¿Cómo va el partido, querido Hugo Lombardi?
3: Dijiste bien, estaban jugando porque el árbitro Mastrangelo pitó y se acabó la primera etapa a los 48 minutos. Rumbo a la zona de los vestuarios, el verde y el globo. Desde la media hora de la primera etapa, con gol del paraguayo Junior Marabel, Sarmiento derrota por ahora 1-0 a Huracán. En realidad, Sarmiento anotó dos goles, pero está ganando por uno de diferencia. Le anularon un golazo de media distancia a Lian Jiménez, que remató desde prácticamente el borde de la media luna al ángulo. Voló Galíndez, alcanzó a tocarla, pero no evitó que fuera gol. Antes había cometido falta. Sin embargo, Suárez sobre un adversario fue al VAR Mastrangelo y lo terminó anulando. Pero si no, era el gol de la tarde. Gana el verde, gana el equipo del Colo Saba 1-0 en casa. Y así ha terminado la primera etapa.
0: Gracias, querido Huguito. En un momentito volvemos con vos para el segundo tiempo del partido que está ganando entonces Sarmiento ante Huracán. Ahora nos buscamos la información del automovilismo con Marcelo Ingramo.
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0: Marcelo, ¿cómo te va? Buenas tardes. ¿Lo tenemos ahí a Marcelo?
5: Gracias, Matías. El gusto de saludarte directamente desde el Fangio de Rosario. Se terminó el TC Pickup de la CTC Argentina. Una victoria tremenda de Agustín Canapino, que lo vamos a escuchar directamente desde el podio. A ver lo que está declarando Agustín en un momento de mucha felicidad para él.
6: Porque Facundo se venía defendiendo con mucho oficio, no lo podía pasar y bueno, se me terminó dando ahí en ese momento.
7: Fueron excelentes las maniobras en el furgón, Agustín, arriesgando todo allí.
6: Sí, tal cual, teníamos la oportunidad de jugar ahí con la parte aerodinámica y aprovechar la situación para poder fabricar una maniobra.
7: Las empezabas a fabricar ahí justamente, ¿cómo era?
6: Justamente eso, al tener la posibilidad de no hacer el furgón a fondo y poder llegar cerca. tratar de trabajar con aerodinámico. Mi gambeta funcionaba bien ahí también para poder generar el espacio.
8: ¿Cómo fue aquello? Bueno, la palabra de Agustín Canapino, que acaba de ganar aquí en el TC Pickup en Rosario. Pero les pido una pausa nada más, porque hizo una gran carrera con el Flaco Arduzo, que también lo vamos a escuchar en la cadena 3 Argentina. Les pido unos minutos nada más y ya vuelvo con el Flaco Arduzo.
0: Gracias, querido Marce, volvemos con vos en un minutito nada más, antes que den las noticias de las 4 de la tarde. Regresamos con vos para tener también esa palabra importante. Uy, todo pasa por Rosario, el Festival Ready acá, también el del TC Pickup aquí en Rosario. Gracias, querido amigo, ya volvemos con vos.
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0: para llegar a las 4 de la tarde en toda la República Argentina. Suena cumbia santafesina, suena el Combo 10, haciendo que nadie sepa mi sufrir. Y antes, tabaco y ron. Hoy es el Día Internacional del Ron. No sé si sabía Agustina Meneghetti.
1: No, me estoy enterando.
0: No sé si es de las bebidas que les gusta.
1: Bueno, sí, podría ser.
0: Ah, mira vos, chingüengüencha. ¿Algún mensajito ahí de la gente que esté dando vueltas que nos quede para sacarla de este momento?
1: Sí, vamos a leer.
0: Mejor,
1: vamos a leer el mensaje de Gabriel. Dice, hola, Agos, hola, Mati. Yo a lo que más jugaba era la pelota. En las horas de la siesta de verano, también jugaba la payana, al yo-yo, al bucanero, el estanciero. Bueno, pero acá ya se fue por juegos de mesa. Y dejé para el final uno, por si no lo conocen, el croquet, dice.
0: Oh.
1: Yo croqueta, más que croquet.
0: Jamón y queso para mí.
1: Jamón y queso.
0: De jamón y queso para mí.
1: Bueno, la verdad que no lo conocemos y después quiere escribirnos a ver.
0: Don't tell me,
1: a ver de qué se trataba el croquet. ¿Será parecido al cricket?
0: Debe ser, digo yo, no tengo la más pálida idea.
1: No sé, estamos inventando.
0: Estoy googleando mientras.
1: Estamos inventando, total no nos escucha nadie. Bueno, y acá uno más, te leo de Gerardo, dice, hola Mati y Agos. Soy Gerardo de Santa Fe. Nosotros en mi infancia, de hace casi 50 años, hacíamos pistas para los autitos en el patio de tierra y lo llenábamos con plastilina a los autitos para que recorran más. Mira, era una buena estrategia que ya lo venimos leyendo, rellenar a los autitos o ponerle algo pesado para que vayan más rápido.
0: Para que vayan más rápido. Acá, mira, te encontré imágenes del croquet, es pegarle con la masa.
1: Ay,
0: o
1: pero
0: con
1: qué topetitud.
0: Le pegabas a la bola, para la bocha, para que pase entre medio de los dos palitos.
1: Que tener todos los elementos.
0: Algo se podía armar,
1: es como una bocha sofisticada.
0: Claro, el escurridor.
1: Sí,
0: para usar de masa, una bocha
1: y
0: dos palitos. Sí,
1: no,
0: se podía dar se la podía ingeniar el oyente. Estábamos diciendo que era el Día Internacional del Ron.
1: Sí.
0: A ver, Sergio Díaz, querido, que se hace cargo de la consola. Ja. Míralo vos al tipo. Nos trae a la Delia Valdés. Negra, ron y velas. En vivo.
2: Llegamos.
0: La Delio.
2: Okay.
0: Y a Cadena 3 también.

0: Valdés en vivo sonando por el aire de Cadena 3 Argentina. Nos vamos a las noticias, pero antes, todo esto para darle tiempo a Marcelo Ingaramo que se pueda seguir acomodando aquí en la ciudad de Rosario después de lo que ha sido la competencia del TC Pickup. Volvemos con Marcelo Ingaramo. Lo presentamos.
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0: Volvemos con usted.
2: Bueno, muchas gracias, querido Matías, Matías Arrieta, Facu Arduzzo, mira, de santafesino a santafesino, qué carrerón metiste, flaco.
3: Me encontré con la punta, Marci, me encontré con la punta cuando se excede Otto en la frenada de la curva 3 con Agustín. A partir de ahí tenía que poder administrar principalmente el neumático trasero, porque es un autódromo que gasta mucho el neumático trasero. Y venía una carrera exigente por delante. Faltaban 20 vueltas en un autódromo donde el tiempo de vuelta es elevado y había que tener cuidado por los frenos y por la goma, el tren trasero. Lo había desgastado ya a Hernán Palazzo y estaba controlado. Pero bueno, Agustín venía mucho mejor y se encontró con un mejor equilibrio, nivel en la parte final, y bueno, su ataque le ganó a mi defensa, que bueno, lo intenté, pero no fue posible.
2: Pero yo creo que más allá del ataque de Canapino, de tu defensa, dejaron un claro mensaje a los jóvenes que estaban viendo una carrera por televisión, de cómo hay que manejar en una pista, cómo hay que saberse manejar, ¿no?
3: Yo creo que sí. Lo pensé arriba del auto en un momento, digo, qué lindo que es correr de esta manera, con el respeto que nos tenemos. Hemos batallado más de 10 años juntos y nunca hemos tenido un toque donde quedamos los dos tirados. Y bueno, eso habla de la clase de Agustín, en este caso en el ataque. Y yo traté de defenderme, obviamente, dentro de la ley y bueno, me faltó muy poquito. Pero creo que quedó un lindo mensaje para los más jóvenes en cuanto a cómo hay que correr, en donde hay que tenernos respeto, cuidarnos la línea, cuando uno ya elige en la frenada por dónde frenar y no cambiar, y de esa manera generar unas lindas maniobras.
2: Gracias por ser el deportista que sos, flaco.
3: Un placer, gracias a todo mi equipo, felicitar a Agustín y a toda su gente, y espero que lo hayan disfrutado. Feliz Día del Niño para todos los niños del país.
2: Gracias, el flaco Arduzzo para la Cadena 3 Argentina, realmente dejó un mensaje hermoso para todos los deportistas, para los corredores. Ya lo escucharon, Agustín Canapino, que ganó, que se llevó la victoria sobre el final en una gran lucha, con Facundo Arduzzo, como él lo decía recién. Completó el podio Mariano Werner, el piloto de Entre Ríos, con la Foton China, el que ganó Canapino con el S10, el flaco Arduzzo con la Hilux, Werner con la Foton, pero Werner también se llevó la fase regular. Fue el que más sumó, 268 puntos, porque aquí se terminó la suma, en la próxima va a empezar el playoff. Terminó en segunda posición Friedler en la suma de puntos, 251, y Canapino, que ganó hoy, 249. En la próxima carrera va a ser en Balcarce, se vuelve a correr en Balcarce, será en 42 días la octava fecha del TC Pickup, y allí estará la Cadena 3 Argentina, querido Matías. Nos reencontramos en la semana, un abrazo.
0: Abrazo grande, Marce, querido, un fuerte abrazo al flaco también, ahí con un lindo mensaje y una gran nota por parte tuya también en este cierre de la actividad aquí en Rosario, en lo que refiere al deporte automotor. A nosotros todavía nos queda mucho, pero mucho más.
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0: Un comerciante mató a tiros a un adolescente de 16 años que habría intentado robarle la camioneta en Mar del Plata. El hecho ocurrió a las 4:30 de la madrugada en el barrio regional. Otro joven de 15 años sufrió la pérdida de 3 dedos de una mano. El tirador estaba adentro del auto vigilando su local que había sido robado una hora antes y quedó detenido. Proponen construir una estatua de Lionel Messi frente al Monumento Nacional a la Bandera. La idea es del diseñador rosarino Jesús San Martín. Según el arquitecto, el jugador aprobó la idea y ya hubo una reunión con el intendente Pablo Hapkin. La intención es instalarla en la Plaza Barranca de Las Ceibas, frente al monumento. Una argentina fue detenida en un aeropuerto con 1 kilo de cocaína. La mujer, identificada como Rosa Micaela Kipildor, habría ingerido más de 100 cápsulas conteniendo la droga. Según indicó la argentina, los paquetes que transportaba los había recibido en Brasil, en donde ingirió las cápsulas antes de emprender el viaje.
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0: videos algo viejito de los Lirios, que hoy van a estar cerrando la fiesta, el festival del Ready aquí en Rosario, en el Parque Urquiza, donde nos encontramos con Agostina Meneghetti a bordo nosotros del estudio móvil de la radio. Uh-huh. Afuera la cantidad de gente que hay ya.
1: Una marea.
0: Pero mira lo que es eso.
1: Y todos saltando, aplaudiendo.
0: Aplaude ahora la gente a Marcela Morelo, sí, que me parece está empezando a cerrar su show. Mira, ahí vienen todos los músicos adelante, así que se empieza a despedir Marcela del gran show, largo show que dio, ¿eh? Sí. Aquí en Rosario, en el Parque Urquiza, en este hermoso festival.
1: Hermoso Festival Ready, que ya es una marca registrada, podríamos decir, de este Día del Niño, de aquí en la ciudad de Rosario, y que cada vez se suma más gente, cada vez se necesita más espacio, se necesita más lugar para las familias, para los chicos, y para todos los que se quieren sumar también, porque quieren decir presente.
0: Vos sabés que a mí me toca por primer año venir, pero ya escuché a varios compañeros que vinieron años anteriores, que dicen, che, cada vez más.
1: ¿A dónde lo hacemos la próxima?
0: Sí, no sé, se lo vamos a preguntar a uno de los organizadores, a Diego Div, que está aquí a bordo del estudio móvil. Primero, felicitaciones, y no sé si mis compañeros están equivocados o no, vos ya ves más gente que en la edición del año pasado. ¿Cómo te va, Diego? Buenas tardes.
2: Buenas tardes para todos, chicos, gracias. Hola. Disculpen la voz, pero estoy...
0: Estuviste haciendo poco con Pau Pau.
2: Estoy haciendo poco con Pau Pau, después cantando los temones que todos conocemos de Marcela Morelo.
0: Sí, señor.
2: Así que acá estamos, sí, la verdad que muy felices con la organización, con la gente que está viniendo, con el orden, con todo lo que está pasando, estamos muy contentos. No me animo a tirar un número, porque la verdad que es imprudente, pero estoy seguro que igualamos o superamos la cifra del año pasado, que fueron entre 40.000 y 50.000 personas.
1: Increíble.
0: Increíble.
2: Así que nada, chochos.
0: Yo tenía un amigo que solía decir, hay 1.001.000. Pues hay uno y como 1.000.000 atrás. Hay uno adelante y como 1.000.000 atrás. No, la verdad, impresionante. Y me imagino que muy muy contentos. El cielo aguantó, no está lloviendo, está fresquito, pero la gente se puso... Bueno, estoy viendo uno en short ahora. Mirá,
1: bueno,
0: está,
1: no, no.
0: La gente se puso una campera.
2: Me tuve que sacar un suéter tenía abajo de la campera porque se puso, salió un rayito de sol y viste, y calentó un poquito la tarde. La verdad que un milagro el clima. Llovió toda la semana, hasta ayer... Hoy paró y mañana llueve, está anunciado lluvia.
0: Yo vine desde Santa Fe, en el móvil de la radio, y hasta Coronda llovió. Y después se abrió el cielo y dejó
1: pensado,
0: de llover.
1: Sí.
2: Así que súper agradecido a todo lo que está pasando.
1: Diego, bueno, yo recién decía, ya no hay más lugar, pensando en que ya cambiaron de escenario, que hasta el año pasado se hacía en la ex rural, ahora aquí en el Parque Urquiza. ¿Cuánto más creen que puede crecer este Festival Ready? Porque además ustedes lo empezaron haciendo algo muy chiquito de barrio, era para aquellos que estaban, las familias que estaban más cerca a donde comenzaron la organización, y de repente termina siendo este festival que quiere venir todo el mundo.
2: La verdad que empezamos hace 9 años, cortamos una cuadra, pedimos ayuda, recaudamos lo que pudimos entre amigos, salió de hecho de una charla de amigos... ¿Qué íbamos a hacer para el Día de las Infancias? Me gustaría nombrarlos porque estaba gente que es conocida también. Estaba el Patón Guzmán, que es un tipo que colabora un montón. Bueno, Pato Vera, que ya todos sabemos. Fede Lande, que es otro de los chicos. Y bueno, yo regalo unas bicis, yo pongo para esto. Bueno, vamos a llamar a los chicos de los ex combatientes de Malvina, que hicieron un chocolate. Bueno. 9 años después estamos acá, vamos a preguntar dónde vamos, y yo voy a River ya. Si hace 9 años empezamos en una cuadra, aparte cumplir los 10 años, sí. O sea, algo grande se viene seguro.
0: Seguro.
2: Seguro.
0: Mirá, me voy a tomar lo que dijiste, voy a River, pero es porque no querés quedar mal con los de Central o con los de Ñul por elegir uno, o porque pensás que en algún momento esto va a exceder Rosario y va a terminar en otro lado.
2: Ojalá exceda Rosario, ojalá, es un ejemplo, es el festival más grande gratuito del país. Y yo me animo a decir de Sudamérica, yo no sé si en Sudamérica se hace esto. Uh-huh. Pensando realmente en que los chicos que menos tienen, no ir para abajo, que ellos igualen, que ellos suban. Y que estemos todos ahí en ese nivel, disfrutando. Y lo sueño, sueño que sea algo nacional,
1: para
2: me encantaría.
1: Para el que no sabe, contanos dónde comenzó, en qué cuadra, en qué barrio.
2: Comenzó en Barrio Triángulo, para los chicos de Barrio Triángulo, allá en Calle Godoy, en Paseo de los Patos. Ahí comenzó todo, el primer año una cuadra, y el tercer año eran 7 cuadras cortadas, y yo realmente me asusté. No, de verdad se los digo, me pegó un susto bárbaro, y dije esto
0: se nos está yendo de las manos.
2: Sí, chicos, vamos a necesitar ayuda, un poco más de la que nos dan. Así que ahí la Muni se puso las pilas, tomó un poco el mando, nosotros soltamos la organización, se la brindamos a ellos, pero sí trabajamos en conjunto, que también este es un logro pocas veces visto, que se nombra poco, juntar el privado con el municipio. Uh-huh. Que el privado trabaje en conjunto con el municipio parece algo casi inalcanzable. Y acá sucede de una manera tan, tan, ¿cómo llamarlo? Tan natural.
0: Sí.
2: Así que eso también está buenísimo.
0: Te digo, ojo con lo que soñás.
2: Sí.
0: Se me viene a la memoria, se me viene a la mente, así arrancó la fiesta de disfraces de Paraná, que se terminó transformando en la fiesta de disfraces más grande del país. Bueno, ahora está por algunas cuestiones que no me voy a meter.
2: No, lógico.
0: Político, organizativa, lo que como quieran, no se está llevando adelante. Pero arrancó como un festejo de cumpleaños de un grupo de amigos que, en vez de festejarlo cada uno por su parte, dijo, bueno, che, vamos a juntarnos en la casa de uno, hacemos una fiesta de disfraces, y terminaron haciendo un monstruo.
2: Hoy Ready es una marca que jamás lo imaginamos. Se transforma en una marca, y la marca va trascendiendo tiempo, va trascendiendo y va pasando los años. Y nosotros empezamos a trabajar en febrero, claro, para este evento. La primera reunión se hace en febrero o marzo. Y ahí empezamos a decir, bueno, ¿qué este año qué hacemos? O sea, lleva un laburo, lleva... Y
0: ya de entrada tenías claro que iba a tener que hacer el Parque Urquiza o un lugar así.
2: Ya estaba planteado, exacto. Estaba planteado que nos iba, aparte coincidía con un evento que está los Juegos Sudamericanos.
0: Sudamericanos, sí, señor. Sí.
2: Entonces era difícil poder hacerlo ahí. Y aprovechamos la oportunidad. Yo el año que viene quiero... Yo ya lo planteé en seguridad, medio que me miraron raro, pero yo quiero todo el parque el año que viene. Que esté todo el parque cortado, entero. Parque Urquiza completo. Volvemos a los inicios. La idea nuestra siempre fue... ¿A dónde jugábamos nosotros cuando éramos chicos?
0: En la plaza.
1: Sí,
2: y en la calle.
1: Al aire libre.
2: Y en la calle. Volver a la calle. Que los chicos vuelvan a la calle y se sientan ahí, en el lugar que nos pertenece, en realidad.
0: Tal cual.
1: Y Diego, vos decías, es una marca el Festival, sí, de ahí, pero también hay un montón de marcas y un montón de medios y un montón de organizaciones que se quieren empezar a sumar.
2: Sí.
1: Eso me imagino que también es un orgullo y además hace que tenga el potencial de seguir creciendo. El que se quiera sumar puede hacerlo, puede hablar,
2: sí,
1: con ustedes, las organizaciones,
2: supuesto,
1: para obviamente dar el mejor espectáculo para la gente, para las familias.
2: Son todos, absolutamente todos bienvenidos. Recién lo hablábamos con Pato, que la particularidad, que el primero... Voy por primera vez a Ready a colaborar. No dejan de venir más.
1: Claro.
2: O sea, ya que te llaman. Che, yo estoy, ¿eh? Che, ¿cómo no me llamaron este año?
0: Claro.
2: ¿Me entendés? Pero nosotros a veces ya esperamos que nos llamen porque hacemos la convocatoria. Los que están, están. Y hay veces que también no nos sobra, pero tratamos de que sea justo. Que cada uno ponga una parte, bueno, para el espectáculo, para el maquillaje, para el juego, para esto. Y hacemos el match entre ellos. Nosotros no nos metemos más. Bueno, mirá, tal marca, vas a auspiciar a Marcela Morelo.
1: Claro.
2: Ya está, habla con ella.
1: Sí, seguro.
2: Directo con su manager, lo que sale, nosotros no nos metemos más. Para que no haya ninguna suspicacia.
0: Claro, tal cual.
2: De que, che, en el maneje ustedes se quedan algo, no, cero. No. Al contrario.
0: Sí. Y lo bueno que también veo es que tienen el acompañamiento de fuerzas vivas de la ciudad, como por ejemplo los combatientes, decía recién, la Cruz Roja.
2: Siempre.
0: Digamos, eso también te da un respaldo de que no solamente está el privado, sino también organizaciones vivas de la ciudad también se ponen a la par de ustedes a ayudar en la organización o a hacerse cargo de un sector del parque en este caso.
2: Sí, ni hablar ellos. Aparte lo hacen con tanta alegría. Con tanta, no ves a uno de los que venga a colaborar que venga con mala onda, ¿entendés?
0: Claro.
2: Entonces eso también te llena un montón.
1: Diego, ¿qué te hubiera gustado, el Diego chiquito de la infancia, tener un festival así? ¿Qué es lo que más te hubiera gustado?
2: Me van a tocar las fibras. No lo hagan. O por ahí cuando me preguntan de mi hija, ¿qué dice tu hija cuando ve esto y demás? Me hubiese encantado. Igual vuelvo también. Nosotros jugábamos en la calle. Nosotros teníamos un montón de opciones para hacer. Hoy los chicos están encerrados, uh-huh, están en una burbuja que tampoco hay que decir esto está mal.
0: No
2: está mal.
0: De hecho, si nosotros hubiésemos tenido toda esa tecnología cuando éramos chicos, probablemente,
2: exacto,
0: también la hubiésemos utilizado.
2: Pero hubiese querido que haya estos festivales, o poder haber un espectáculo que realmente, no sé, Piripincho, se me viene a la cabeza.
0: Festilindo,
2: no sé, Pepe Payaso después, y Ratontito, gracias, después te contamos.
0: Después te contamos, Agustina, de qué estamos hablando.
2: El Pepe Payaso, bueno.
0: Pipo Pescador.
2: Decís, che, ir a verlo, yo nunca los vi, jamás. O llevarle un espectáculo a Titanes en el Ring.
0: Claro,
2: o
0: sea, espectacular.
2: ¿Te imaginas?
0: Sí.
2: Si nos llevaban a ver gratis, mirá, Titanes en el Ring, nos volvíamos locos.
0: Sí, tal cual.
2: Bueno, hoy sucede, por suerte.
0: Y justamente, soñando con eso, tenés... A lo mejor no lo querés decir para no quemarlo,
2: sí,
0: pero te gustaría, pensás en el Ready del año que viene, dentro de dos
2: ya
0: años.
2: Ya estamos pensándolo, sí. Ya te dije el parque.
0: ¿Tenés artistas que decís, quisiera que estuvieran...?
2: Hay algunos, sí, pero no.
0: A lo que vemos, no lo que vemos, pero digamos...
2: Soñamos con dos.
0: A eso digo, sí. Esa palabra iba a apelar. sueñan, sí, sueñan con determinado sí estándar de, sí, de artistas como para sí que el moño de ese gran festejo, claro, sea completo.
2: Tenemos que estar mancomunado en que la organización sea impecable, porque claro, cuando se te va de las manos eso, ya ahí es como que se derrumba todo el castillo que construiste.
1: Claro.
2: Entonces, paso firme, si están las condiciones dadas, se contacta a los artistas que creemos conveniente para esto. También hay que nombrar que el año pasado, este año se terminó con la colecta del Vilela, uh-huh, para la sala oncológica, que no existe en Argentina ninguna, de hecho copiamos la de España, uh-huh, y gracias a la ayuda de Santi Maratea, gracias a un montón de gente que se suma a todo esto. Así que eso está buenísimo también.
0: Diego, muchas contentos gracias por tu tiempo y te dejamos seguir disfrutando de la, te iba a decir, tu fiesta, de la fiesta de ustedes.
2: De la fiesta, sí, de todos.
0: Muchísimas todos gracias.
1: Gracias.
2: Gracias, chicos.
0: Diego Dib, de la organización, uno de los referentes de la organización de este Festival Ready, que se sigue desarrollando aquí en el Parque Urquiza. Hablaba recién de los Juegos Suramericanos. Mirá, está subida la mascota.
1: Mirá,
0: está bailando el Capi.
1: ¿Cómo se mueve, Capi? mirá.
0: Estamos seguros que no es Maragliano, ¿no? Con la ropa de los Juegos Suramericanos.
1: Podría ser tranquilamente,
0: ¿no? Pero no es Maragliano.
1: No, debe estar sacando fotos.
0: El Capi hoy tiene un día, no sé, se debe estar multiplicando, debe tener un holograma en Santa Fe Capital, porque en Santa Fe Capital a esta hora en la costanera está llegando la antorcha.
1: No rompas la ilusión, es uno solo, Capi. No digas que hay dos.
0: Bueno, Capi termina de bailar ahora acá y sale volando para la costanera santafesina, porque tiene que dejar encendido. Mira, tiene que prender la cuenta regresiva, sí, en la ciudad de Santa Fe, acá allá en Rosario ya se hizo hace, sí, algunos días. Y además hoy y reinauguran el sistema lumínico del puente colgante del emblema que tiene la ciudad de Santa Fe, así que todo eso en el marco de los Juegos Suramericanos, así que tiene mucho trabajo Capi, ¿eh? Nosotros que vamos hasta las 5:30, mira Capi tiene hasta más tarde todavía.
1: Pasa de largo.
0: ¿Cómo pasa de largo el señor Sergio Díaz con la no pase de largo? Deje música. Tenemos algo más de los Lirios para ir palpitando lo que se viene. Sí, señor. Y la vamos a tener que atar a la silla, Agustina
1: Medellín. Todo esto falta.
0: En un ratito suenan aquí en la Ready, justamente los Lirios.

0: 4:30 de la tarde, nos queda una horita más al aire en este Cadena 3 Argentina, especial Día del Niño. Arrancó tempranito en el Mario Alberto Kempes con un fiestón, sigue aquí en Rosario con otro fiestón, con el Festival Ready, que tiene a esta hora una cantidad impresionante de gente en el Parque Urquiza de la ciudad de Rosario. En un ratito seguimos con más entrevistas, creo que estuvo nuestro compañero Juli Maragliano hablando con Marcela Morelo recién cuando se bajaba del escenario, ya se vienen los lirios que estaban sonando recién por el aire de Cadena 3. Ahora volvemos con Hugo Lombardi. Arrancó Huguito el segundo tiempo de Sarmiento Huracán.
1: 24 minutos del complemento, malas noticias para Huracán. Fuerte golpe de Jordi Caicedo sobre Juan Manuel Insaurralde, tarjeta roja y afuera. No. Se queda con 10 el globo y no está perdiendo por 1-0. No ha pateado al arco, literal, no, el equipo de Martínez en la parte complementaria. Todo es de Sarmiento, que administra y controla el partido. Lo gana 1-0 y es mezquino el resultado. 25 del complemento.
0: Justo que lo tengo en el juego, no voy a decir el nombre, tengo el juego ahí.
2: ¿Se sigue jugando a eso?
0: Sí, se sigue jugando, tengo un grupo ahí, un grupo de juegos, amigos, ¿no? Lo tengo a Steinbach, lo echaron ayer en el Clásico Platense, lo tengo a Caicedo, lo echaron aquí. ¡Ja, Hugo! Tráeme buenas noticias las próximas, Hugo, por favor.
1: Bueno, pero sos cinturón negro.
0: Te quedaste con ese dato, te sorprendí, ¿eh? Te sorprendí, sí, sí. Cabeza, te sorprendí.
1: Nunca te haría frente a pesar de la diferencia de altura que tenemos.
0: No hacía falta, ¿viste? Ahí ya tiraste un poquito de más, algo, ya tiraste un poquito más, no me haga calentar porque tengo la patada prohibida. Así que te pido por favor, Huguito, nos llamás cuando tengas cualquier novedad desde Junín. Está ganando entonces el equipo local ante Huracán, que se quedó con uno menos.
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18: La que viene ahora la llevamos todos en el corazón, ¿verdad?

0: 15 minutos para llegar a las 5 de la tarde en toda la República Argentina. Seguimos haciendo esta edición especial de Viva la Radio. Viva la Radio, escuchá.
1: Bueno, se le nota la cantidad de cosas.
0: Mucho curro al mismo tiempo. Lo que pasa, ¿sabes por qué? Porque están los conductores de Viva la Radio Rosario.
1: También tienen muchos
0: kioscos. ¿Qué hacen acá, chicos? ¿Cómo les va, Lucas Correa, Cecilia Moro?
2: ¿Cómo andan? Bienvenidos. Buenas.
0: ¿Recién bajados del escenario?
1: Recién, qué emoción.
0: ¿La pasaron bien?
2: Muy, ¿me viste? Dale, re malo. Yo bajo y calmo. Y allá abajo, muy arriba.
0: Allá arriba estaban muy arriba los dos.
2: Estábamos muy arriba,
1: bueno,
2: sí.
1: Bueno, si quieren canto. Dime luna bonita.
2: ¿Era parte de eso?
0: No, pareció que sí, porque de acá se te veía bailando.
3: Te veíamos desde acá bailando. Te digo que yo veía.
2: Bueno. Muchos sorteos hubo también.
0: Muchos sorteos.
2: ¿Los
0: ganadores aparecen rápido o con la cantidad de gente que hay está complicado?
2: Y demoran un poco, pero tienen que ir ahí al costado del escenario. Se presentan con el DNI, escribano, todo... Todo legal.
0: No sobró nada. No podemos esperar hasta 45 minutos y si no aparece
2: nada,
0: nadie, pasamos.
2: Nada. Aparte había productos muy interesantes, muy interesantes.
1: ¿Cómo cuáles?
2: Sí, había dulce de leche, de una marca que está auspiciando muy bueno. Había leche, había pelotas, había reposeras, había, bueno, ni hablar de las bicicletas, ¿no? Que son las estrellas del lugar. No, estaba muy interesante.
1: Bicis con canastito y sin canastito. Claro. Para todos los gustos.
0: Se ve que a Cecilia Moro no le alcanzó porque entró acá, vio unas remeras de Pau Pau.
2: Sí, pero es insaciable.
0: Yo me lo puedo ganar.
1: ¿Quién se lleva estas remeras?
0: La vamos a sortear entre la gente acá cuando Maravilla no salga.
1: ¿Para sorteo?
0: Si querés bajarte y esperar abajo y decir, ¡ay, yo soy fanática de Pau Pau!
1: Muy bien, estamos en el sorteo, nos quedamos. Entonces yo me quedo hasta el final.
0: Marcelo Santequia mira como diciendo, no puede ganar nadie.
2: Hizo el mismo chiste arriba del escenario. Le digo, no, Cecilia, vos no podés quedarte con esa reposera.
1: Ay, me tienen cansada. Vos sabés que un día de verdad me van a cansar.
0: Un día me voy a anotar y voy a ganar.
1: Y me van a terminar de cansar. Me llevo todo.
0: Una vez me voy a anotar, voy a ganar y voy a tener que elegir en si me quedo trabajando o me llevo el premio.
1: O me llevo la remera.
0: Claro.
1: Bueno, valores.
0: ¿La pasaron lindo? La pasaron muy bien.
1: La pasamos muy, pero muy bien. Hay mucha gente, hay que decirlo, para quienes estén escuchando a esta hora, que todavía, por supuesto, siguen más espectáculos. Hay todavía más sorteos. Hay que venir con paciencia porque somos un montón, ¿o no,
3: se
1: Lucas?
3: Veía desde ahí arriba. Perdón,
2: se veía como un hormiguero porque las personas están. Primero hay un grupo al que le interesa lo musical, teníamos el show de Pau Pau, teníamos el show de Marcela Morelo, ahora empiezan a sonar los lirios, van adelante y ahí ya es como que estás hasta la torre de sonido y no ves mucho más allá. Pero después todos los que están disfrutando de las distintas actividades los alrededores, con las carpas, con los juegos, mucho niño perdido hemos tenido. Un 5, un 6 debemos haber nombrado.
1: Sí, seguro.
0: Los padres de Agustina Meneghetti no han pedido nada.
1: El niño pasa eso, uno se encariña un poco con los chicos, pero los querés soltar, ¿viste?
0: No sé si.
1: Es un poco ambiguo el tema del niño.
2: Que se haga.
1: No lo suelten tanto.
2: Claro, hacete. Y bueno, te haces y te perdés.
0: Algún padre debe haber dejado en el estudio, en el mini estudio de juguete que está acá al lado de nosotros, y dice, hacete 2 o 3 programas, ya te vengo a buscar en un
2: Claro, tal cual.
1: Están ahí. Bueno, me dijeron que en un ratito nomás ustedes van a estar subiéndose al tobogán junto con Agustina Meneghetti, tirándose, jugando con los más chiquitos.
0: No la dejaron ahí.
1: Sé que es eso parte también de la dinámica dentro del León.
3: Y porque había muchos chicos.
2: No, vos ahí tenés que decirle, pibe. Pibe, nosotros subimos con Cecilia.
1: Agustina.

0: no se lo hicieron tirar del tobogán.
1: Sí. No, perdón,
0: no
1: la cuidamos. Los chicos no la dejaron subir.
2: No la dejan subir.
3: ¿Qué chicos? ¿Los niños?
2: Los niños.
3: No, había, ahí juega codo.
1: Había uno de un año y medio, dos, que no. La miró como diciendo, vos acá no te podés subir.
3: Ah, rodilla. No, ahí dice, ¡ay, te pisé sin querer! ¡Mamá! No.
1: Chicos,
3: y ahí te metes.
1: Pero es la fiesta del Día del Niño. ¿Ustedes, lo podemos sacar a estos chicos de acá? Bueno, van a
2: gastaron toda su energía infantil arriba del escenario.
1: Es como invitar al Grinch a la fiesta de Navidad. Una cosa así.
0: Escúchame, Lucas, nosotros lo hicimos. Ellos pero que claro. Están acá cómodos adentro de un estudio. Yo no, la verdad que no entiendo. Hasta las 5:30 era lo de ustedes. Sí. Me parece que es hasta las 10:30. No. Acompañando toda la transmisión de la gran cadena.
3: Con uno negociamos, no. Con uno negociamos, lo dejamos para la foto y le dimos un micrófono de cadena como para que se quede.
1: Lo vimos.
3: Pero después, cuando el tobogán estaba medio comprometido, pusimos nuestra peor cara de malos y era lo espantamos.
1: No te
3: a
1: cuesta
3: todos.
1: Mucho,
3: ¿no?
1: No,
3: no
1: te cuesta mucho.
3: Nada.
1: No te cuesta mucho. No, no. Y a Ceci ni te cuento que tengo más miedo a Ceci que a vos. Gracias, chicos.
0: No, gracias a ustedes.
1: Traten de no, cuando bajen, no peleen con los chicos. Jueguen con los chicos, no peleen.
0: No, vamos a pelear. Y lo que vamos a hacer ahora es seguir escuchándolos a ustedes, que muchísimas es un gracias. Placer.
3: Bueno. Claro que sí, bienvenido a Rosario. ¿Puedes venir más seguido?
1: Puedo venir más seguido.
3: Sí. Bueno, no sé si está de acuerdo.
1: La cara de Santequia. No, diciendo nada.
3: Yo primero miro a Ago. Después,
2: a mí me dijeron, no, primer programa que hacemos juntos, 5 horas de programa. Bueno,
1: claro. Como que está recuperando de los 3 años que trabajamos juntos y nunca nos habíamos
3: ponerse
1: nos
3: al día.
1: Visto. Nunca nos habíamos
3: igual visto. También, no quiero mezclarlos tantos, ¿no? Pero sí. Tenemos alguna cuestión interna con el señor Arrieta, Rosario, Santa Fe.
2: Se pelean
3: yo
2: por,
3: creo que deberíamos, yo creo que deberíamos analizar hacer un duplex por la paz. Antes de fin de año.
1: En Viva la Radio, dice usted.
3: En un Viva la Radio, entre semana,
1: nos juntamos. Decimos a la gente que Lucas conduce con Ceci, Viva la Radio Rosario, quien les habla con Emiliano Guardia, Viva la Radio Santa Fe.
3: Exacto.
1: Porque la gente escucha en el resto del país, a lo mejor escucha a Geo y a Raúl.
3: Raúl no tiene ni idea de lo que estamos hablando.
1: ¿De qué
3: idea
1: estamos hablando?
3: Tenés razón.
1: Cuando quiera, de todas maneras, a usted que se autopercibe rosarino, le recuerdo que es de San Genaro, trate de, en algún momento.
3: Siempre, siempre.
0: Sería como, claro, súper plural, porque vos, San Genaro, yo de Córdoba. Vos Santa Fe, Agostina Menechi,
2: por el mundo.
3: Internacional.
1: De Melmac.
3: Nuestra Marley.
0: Estamos, pero más que eso, ¿qué más querés? Y muchos sorteos. Vamos a seguir sorteando remeras. Vamos a seguir sorteando, pero un montón de cosas. Manda la palabra.
1: No,
3: es el programa de los chicos.
1: Gracias. Sí, sí. Chao, Lucas. Gracias por venir. Un abrazo grande. Los conductores de la fiesta del Festival Ready hace un ratito se bajaron del escenario y como verán, siguen con la misma intensidad con la que hablaban recién con los más pequeñitos en Cadena 3 Argentina. Así somos, así nos gusta. Hablando de la intensidad de ir y venir, de viajar por todos lados, nos vamos al norte del país. Nos está llamando el señor Alejandro Bustos. También le queda la última jornada del Festival de la Fiesta y Vipora. Hola, Chucho, querido, ¿cómo te va?
4: Hola Mati, ¿cómo estás? Buen domingo, feliz Día del Niño. No se peleen, vengo a plantar la bandera de la paz, por favor.
1: No,
4: por favor,
1: es que estos chicos vinieron con, no sé, Meneghetti y yo como que ya estamos...
2: Yo ya estoy acostumbrada igual, ¿eh?
1: Sí, no, pero ya... nosotros estamos como en la curva descendente ya de la intensidad.
2: Sí, media
1: estamos ahí, ¿viste? Con la low battery y estos dos vinieron...
4: arrancando.
1: No, están arrancando. Y la juventud.
4: Ah, mira vos. Bueno, pero al aire no se nota tanto la diferencia generacional. Quédense tranquilos.
1: Yo te diría, mira, ya que me das el pie, no quiero ser malo, pero hoy te noté en Amamos los Domingos un poco medio como que recién te levantabas. ¿Terminó muy tarde la noche de ayer de Vipora?
4: En realidad el saludo fue cuando estábamos volviendo. 5:30 de la mañana. Sí, claro. Estábamos volviendo. Porque anoche la jornada se hizo larga. En realidad no fue anoche. En realidad la jornada empezó ayer a las 10 de la mañana. Ha terminado la del viernes para el sábado a las 5:30 de la mañana. Con el chaqueño palavecino que tocó 2 horas. Después nosotros nos volvimos a Formosa Capital y luego volvimos a Ibiporá, Gran Guardia es, donde está el campo de Lázaro, está a 70 kilómetros de aquí de Capital, y nosotros llegamos el sábado a las 10 de la mañana y de ahí arrancamos. Hicimos una mañana para todos con Titi Chabatoni, después hicimos tarde y media de sábado con un lindo encuentro con folcloristas, bajo el fogón, hermoso, espectacular, y después le metimos desde las 21 horas hasta las 4 de la mañana haciendo las 100 noches festivaleras. Entonces volvíamos, sí, un poco cansado, no reparé en ese detalle, evidentemente se notó, pero...
1: Yo porque soy malo.
2: Matías no te deja pasar una.
1: Yo porque soy malo, amigo.
2: A nadie.
1: Vos sabés que yo soy malo, nada más.
4: No, no, bueno, ya sé, no se preocupe que yo no me olvido y me las cobro en algún momento. No, mentira.
2: Anotado.
4: No, Maxi, la verdad que muy contento. A pesar del cansancio, digo, estamos terminando un IBIPORA que es histórico y que marca, me parece, también un antes y un después para la organización, para Lázaro Caballero, porque han sido tres noches totalmente colmadas, multitudinarias, con miles de personas que ya la primera noche ingresaron y se quedaron en el predio. Le contamos, por si no lo saben, hay un camping donde la gente entra y se queda allí con motorhome, con carpas y demás. El predio ese se colmó, hubo que habilitar otro espacio. El campo tiene hectáreas disponibles, hay que decirlo también. Entonces se habilitó otro sector donde la gente siguió acampando y anoche hubo más de 30.000 personas que disfrutaron con Milo J, los tequis carnavalearon, los aloncitos trajeron chamamé, Pico Fran, el chaqueño, vino trayendo mucho chamamé, también algunas chamarritas, así que la fiesta fue hasta la madrugada. Y hoy el cierre, en un rato, lo va a tener a los Cantores del Monte como protagonistas. Lázaro Caballero, el anfitrión, que como presentación formal sube hoy por primera vez, si bien ya lo hizo acompañando a otros invitados, pero hoy va a ofrecer su show. Hoy está el Indio Lucio Rojas, Cristian Herrera, Paquito Ocaño. Va a haber una linda fiesta esta noche y la vamos a estar transmitiendo desde la hora 21, si Dios quiere, pero contentos porque se ratifica una vez más el gran momento que está atravesando el folclore y la esencia de este tipo de festivales, que son los encuentros. Acá, Mati, hay familia, hay grupo de amigos, hay parejas, hay, en definitiva, gente que viene a pasarla bien, y eso se nota.
1: Gracias, Ale, querido, que termines bien esta última jornada y que vuelvas tranquilo a casa después de un laburazo, como siempre, las 100 noches festivaleras presentes en todos los lugares, donde además lo que veo, y vos me podrás acompañar con un pequeño aporte, veo que cada uno de los artistas empieza a formar su propio festival y los demás empiezan a ser grandes acompañantes, ¿no? Como todos saben que alguno en algún momento del año lo va a requerir al otro para que lo acompañe en su propia fiesta.
4: Totalmente, eso es así, Mati. Y el otro detalle, los festivales están recuperando esto de que los artistas vienen y se quedan varios días.
1: Claro.
4: Algo que no pasaba porque tenían fechas de un lado, iban a otro. Bueno, acá, por ejemplo, el Indio, Lázaro lo recibió, el Indio, Paquito y Cristian Herrera se quedaron las tres noches, se quedaron acá todo el día, ¿me entendés? Entonces se va recuperando esa magia de esos festivales y por eso se convoca a una multitud como este IBIPORA aquí en Formosa.
1: Gracias, Chucho. Abrazo grande.
4: Abrazo para todos, nos reencontramos más a la nochecita, chau.
1: Abrazo grande. Alejandro Bustos anticipándome, mejor dicho, contando lo que ya vivió en estos días anteriores y anticipando lo que será hoy la última noche del IBIPORA.
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1: Me voy con Hugo Lombardi para saber cómo ha terminado el encuentro, si es que ha terminado, en Junín, entre Sarmiento y Huracán, querido Hugo.
6: Correcto, en este momento el árbitro Hernán Mastrangelo pita, señala el círculo central, se acabó lo que se daba, ha ganado Sarmiento 2-0. Lucas Suárez con un impacto de cabeza realmente implacable, anotó el segundo gol tras un centro perfecto de Gastón González y con eso selló cifras definitivas para hilvanar la tercera victoria de manera consecutiva del verde, que de la mano de Facundo Saba ahora llega a 9 puntos en la zona B, lo pasa Huracán, que se queda con 8 y continúa con una racha ganadora que lo hace ilusionar de soñar, además de quedarse en la categoría, con lograr un lugar entre los 8 y por qué no meterse en una copa como es la Sudamericana en el Eva Perón. Cielo nublado en esta tarde del Día del Niño, ganó Sarmiento con goles de Marabel y de Suárez, 2-0 Huracán.
1: Abrazo grande, Huguito. Gracias por el servicio informativo de este partido que le da comienzo justamente a la actividad del fútbol de Primera División este domingo. Abrazo grande, chau, chau.
6: Abrazo, muchachos, chau.
1: Hugo Lombardi con lo que ha ocurrido hasta hace un ratito nada más en Junín. Gran victoria de Sarmiento que sube y se prende en la lucha. Ahora nosotros, música mediante, señor Sergio Díaz. Vamos rumbo a las noticias de las 17 y entramos en la última media hora de programa.

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1: Pese a las cuotas y los descuentos, en un año las ventas cayeron un 2,5% para el Día del Niño. La Conferencia Argentina de la Mediana Empresa, CAME, señaló que el gasto promedio fue de 45.900 pesos. La totalidad de los 5 rubros relevados registró contracciones interanuales en sus niveles de venta frente al 2025. Las uniones convivenciales ya se pueden tramitar por la aplicación Mi Santa Fe y la web oficial de esa provincia. El gobierno de Santa Fe habilitó la gestión íntegramente online para registrar o dar de baja una unión convivencial. La iniciativa forma parte del proceso de digitalización de la administración pública para agilizar los trámites y ampliar el acceso a los servicios del Estado provincial. Ucrania lanzó uno de sus mayores ataques aéreos con drones contra Rusia desde el inicio de la guerra y hay al menos 6 muertos. El Ministerio Ruso de Defensa informó que destruyó 822 drones ucranianos durante la noche. Murió un hombre de 83 años en Moscú y otras 5 personas en Rostov.
2: Deportes. TC Pickup, Agustín Canapino ganó en Rosario y Mariano Werner quedó en la cima de la etapa regular. Canapino venció en la 7ª fecha disputada en el autódromo Juan Manuel Fangio, mientras que Werner completó el podio y ganó la etapa del certamen que culminó hoy.
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0: 8 minutos pasaron de las 5 de la tarde en toda la República Argentina. Estamos en el Parque Urquiza, en el Festival Ready. Están los Lirios arriba, a plena música, a plena cumbia, mucho show arriba del escenario, la gente bailando abajo. Agustina Meneghetti, ¿puede dejar de bailar un ratito para decirnos qué dicen los oyentes en el mensajero de la radio? Es mucho pedirme.
1: Bueno, voy a intentar, estoy contagiada con la gente que baila por acá abajo.
0: Cecilia Moro está dando un espectáculo realmente...
1: Ella le dijeron, atrae gente al móvil de Cadena 3.
0: Y hay dos calificativos, está entre sublime o lamentable. Entre esas dos posturas en la que se debate el baile de Cecilia Moro.
1: Defenderé siempre a mi amiga Cecilia Moro. Vamos a leer.
0: Mirá quién la defiende también. Estamos complicados.
1: Deja, no me defiendas tanto. Vamos a leer algunos mensajitos, como siempre, para salir de esto. Vamos a leer el mensaje de Perla. Dice, hola chicos, hermoso programa. Como siempre, aunque ahora vivo en San Francisco, pasé mi niñez en Vila Santa Fe, donde jugábamos al tochi, entre paréntesis, ¿viste? Pone escondida.
0: ¿Viste?
1: Ahí está, ¿viste? Porque ella se crió en Santa Fe. También al arroz con leche, al puente de Aviñón, a hacer casitas y chozas en el patio, a trepar árboles, al tejo, y entre paréntesis pone rayuela, entre otros juegos. Y también te leo uno más. En este caso, nos manda saludos desde Comodoro Rivadavia. Mira. Eli Massa dice, hola chicos, los escucho siempre, les mando saludos y feliz día para todos los niños.
0: Muy bien, gracias, Ago. Ya vamos con los ganadores de las entradas para el cine. En un ratito lo vuelvo a saludar a Julián Maragliano, que estuvo hablando con Marcela Morelo, pero antes nos llama Orlando Morales desde Oncativo en la fiesta del salame. Orlandiño, volvemos con vos. ¿Por dónde andás?
2: Hola.
0: Te escucho, Orlando. ¿Así? Adelante. Ay, sí, señor. No. Te escucho.
2: Mati. Te cuento, Mati. Este es un lugar cerrado. No, porque se me corta la transmisión.
0: Dale, tranquilo, que se escucha.
2: Te cuento, que estoy en un lugar cerrado, 2.000 personas, todos cómodamente sentados. Ahí está, 5.000, hasta la pata de la mesa.
0: Ay, se corta. Me da miedo cuando vuelve de cada corte y lo que puede decir. Recién escuché pata. No, lo recuperamos en un ratito. Si no, le pedimos que mande grabado, si puede ser, querido Gustavo Corradini, que está en producción. Le pedimos a Orlando para que salga como corresponde, como se merece él, que está laburando desde temprano en ese lugar. Así que pedile que mande grabado. Mientras tanto, vamos a escuchar la nota que recién lograba con Marcela Morelo, nuestro compañero Julián Maragliano, que lo tenemos acá arriba del estudio móvil. ¿Cómo te va, Juli, nuevamente? Hola, ¿todo bien? Juli.
3: Sí, renovamos el saludo, chicos. La verdad, ahora estamos en el punto más alto, se podría decir, del festival. Muchísima gente.
0: Impresionante.
3: Sí. Mucha gente vino a ver los Lirios. Veíamos banderas de Tito, de los distintos miembros de la banda.
0: Tito Penesi es el líder de la banda, ¿no?
3: Sí. Con fotos de ellos, la gente muy fanatizada de los Lirios. No estoy descubriendo el fuego. Ya sabemos que es una de las bandas más importantes de la cumbia santafesina, pero lo podemos ver a la gente cómo está toda ahora cantando y bailando con sus canciones. Lo mismo que pasó antes con Marcela Morelo, con sus hits. Hablamos con ella en la nota. Ya pasó a lo que es el cancionero popular. La gente, sea fan o no de ella, conoce sus canciones. De eso hablamos con ella y si querés, los escuchamos, Mati.
0: A ver, escuchamos entonces lo que contábamos.
4: Marcela, te tenemos recién bajadita del escenario. Sí. ¿Cómo viviste lo que fue el show acá en Rosario?
5: Precioso, sí.
0: ¿No lo tenemos?
5: Nos unimos todos, ¿viste? Yo sentí mucha unión, mucho respeto, toda la familia, de todas las edades. Eso, ver en un espectáculo es hermoso, sinceramente, y celebrando la niñez, ¿no? Que es, bueno, es lo más importante, ¿no? Porque nuestros niños son más importantes, conservar el espíritu de niñez también es importante, así que, bueno, feliz.
4: Noto que pasaste ya dentro de lo que es el cancionero popular, la gente conoce tus canciones, sean fan o no. ¿Qué te genera para vos? Pues imagino que no empezaste a hacer música pensando en esto, pero que te suceda.
5: Es verdad. Sí, bueno, pasaron muchos años y cada vez se afianza más este vínculo con el público. Por eso insisto y vengo a tocar, ahora vengo el 10 de octubre al Broadway a tocar, estoy tocando por todo el país, así que yo alucino, ¿viste? Los shows se ponen buenísimos, esto estuvo espectacular y bueno, tener un repertorio que la gente conoce es soñado para una autora, ¿viste? Para un cantante, ¿no? Para eso es sueño, ¿no? Y bueno, yo estoy recogiendo en este momento el fruto de un gran sueño que viene desde mi infancia, precisamente.
4: Sabemos que en los festivales achican los shows, los tiempos, sí. Pero ¿qué va a encontrar el que te vaya a ver en el Teatro Broadway?
5: Y bueno, hay más repertorio que no hicimos, muchas canciones, no sé qué decirte, Ponernos de Acuerdo, Corazón Salvaje, no sé, bueno, es que hay muchas canciones y hoy las vamos a hacer. Y bueno, tenemos más tiempo, entonces uno se puede ir desarrollando, ¿no? Y generando momentos, y va a estar muy lindo.
4: Y para vos, en lo profesional, ¿qué es lo que viene en los próximos meses, más allá de lo que es el show en Rosario?
5: Bueno, estoy presentando el disco nuevo que está por salir, ahora ya estamos a punto de terminarlo. Todas las canciones tienen una versión nueva con un artista invitado, todos amigos, soñados y que los quiero, los respeto. Y hoy presentamos tres de esas canciones, bueno, con artistas que yo ya vengo cantando hace muchos años, así que estoy muy agradecida. También quiero agradecerles a ustedes, Cadena 3, por el apoyo incondicional en todo el país, ¿no? Bueno, yo vengo desde Córdoba, que es el lugar, el centro, digamos, pero ahora, qué bueno, hablé con Lotuf el otro día en el programa, así que felicitaciones, Cadena 3, y muchas gracias por tanto apoyo, así que nos vamos a ver seguro el 10 de octubre en el Broadway.
4: Bueno, muchas gracias, Marcela.
5: Gracias, saludos, te quiero, Rosario, gracias.
0: Hermosa nota con Marcela Morelo, que la rompió arriba del escenario. Bueno, es obvio que la rompe, pero la verdad que generó que la gente se siga acercando aún más. Y bueno, ahora está el cierre final de Los Lirios, pero realmente fue un momento alto de la tarde de hoy en el Parque Urquiza.
3: Sí, sí, yo destacaría lo que conectó con el público, tanto con chicos como los grandes que obviamente conocían sus canciones. Muy bueno el show de Marcela Morelo, que sabemos el 10 de octubre van a poder verla en el Teatro Boro de Rosario.
0: Gracias, Juli, por todo el laburo. Te hicimos correr por todos lados. Gracias por la predisposición en la tarde de hoy. Volvemos con Orlando Morales, volvemos a probar a ver Orlandinho allí en Oncativo en la fiesta del Salame.
2: Sí, querido amigo, tenés que venir. El próximo año tenemos que venir a transmitir juntos, papá.
0: El que tiene más cara de salame, los dos caras de salame que tiene la radio, tendríamos que estar ahí en ese festival, exactamente.
2: Los dos caritas de salame, Orlandinho y Matías, vamos a transmitir en vivo, lo voy a hacer un fiestín, mande. Lo voy a hacer un fiestín, querido amigo. Te digo, mira, hay una carpa toda cerrada, no sé, como 1000 personas. Entran, salen, se sientan, entran, salen, se sientan, comen, se toman todo, hasta el agua en los floreros. Al lado, hay un local que hay y que se paga para estar ahí adentro. Hay 2000 personas. Se han comido hasta las patitas de la mesa. ¡Cómo han morfado! Te digo, estuvo mestiza en el espectáculo de Ángel Carabajal. Enseguida va a estar la Maggie Olave, que va a ser todo cuarteto. Y estamos esperando a ver quiénes son los campeones del campeonato de salame. La cantidad de salame suelto que hay andando por acá. ¡Ay, granola salame, Mati, querido! ¡Por favor! ¿Cómo te llamas, amigo?
6: Jonathan.
2: ¿De dónde sos?
6: Jonathan, del sur de Córdoba, Tosquita.
2: ¿Dónde es Tosquita?
6: Tosquita está a 90 kilómetros al sur de Río Cuarto.
2: ¿Cómo es Tosquita?
6: Tosquita es un pueblo muy pequeño, de 400 habitantes.
2: ¿Cuánto?
6: 400 apenas, 400 y algo.
2: ¿Y los 400 están acá?
6: Los 400 están acá y los 400 escuchamos la Cadena 3.
2: ¿En serio?
6: Sí, seguro, seguro, ¿no vale?
2: ¿Por qué viniste?
6: Vinimos con la familia y con unos amigos de Tosquita y tenemos amigos acá de Oncativo que hace 9, 10 años... Venimos a la fiesta todos los años, el amigo Miguel Garnero de acá de Oncativo, así que bueno.
2: ¿Qué venía a la fiesta? Contale a Mati y a la gente.
6: Venimos acá a la fiesta porque es la fiesta del salame, donde se come el mejor salame del país y del mundo, diría yo.
2: Te comiste todo, papá, cada vez que pasaba estabas comiendo.
6: Y hemos comido bastante y hemos tomado también.
2: Escúchame, ¿y el plato principal qué era?
6: Plato principal, cachorra de suezada. Pero se destaca el salame acá, sí, el salame acá se destaca.
2: ¿Con quién? ¿Con la familia?
6: Con la familia, sí.
2: Mandale un saludo a Mati, a Arrieta, que está allí en Santa Fe haciendo el programa.
6: Arrieta, un saludo para vos, para toda la cadena. Gracias, gracias por informarnos y alegrarnos todos los días.
2: Bueno, colgate y hacemos el... Escucha, colgate, hacemos el tecito todo. ¿Sabés te cuento? Acá hay un escenario acá afuera. Puro cuarteto, ¿no?
6: Sí, cuarteto a full, así que le metemos trencito, le metemos todo, dale, que va.
2: Y después vamos y hacemos trencito con la magia, Olave.
6: ¡No, no, tremendo, dale!
2: Ella va a ser la máquina.
6: Y nosotros somos los vagones.
2: ¡Eso! No. ¡Esta es la vista del Salame, mi querido Mati, querido! En serio, venimos el año que viene con la radio, sin la radio, Mati, tenemos que venir los dos acá.
0: Sí, sí, con la radio, sin la radio, y no sé si volvemos. Vamos a la fiesta del Salame y le vamos diciendo ya a todas nuestras familias que no volvemos.
2: Bueno, Mati, ¿qué querés? ¿Una foto?
5: Una foto.
0: Con bueno, el más vale.
2: Mandale un saludo, un beso a Mati.
5: Un saludo, un beso a Mati y todo.
2: Venía acá, venía
5: a Mati. Venía un cachorro a comer los mejores salame del mundo.
0: Bueno, y ahí está, voy a tener que ir.
2: Bueno, Mati, nos sacamos las botitas. ¿Qué le podemos dar? Sí. Un salame. Bueno,
0: no. Abrazo grande, Orlandiño. Te mando un abrazo grande. Cuídate, seguí comiendo. Cuídate. Orlando Morales desde Oncativo en la fiesta del Salame. Vamos a la última pausa, que Agostina Meneghetti nos está debiendo los ganadores de las entradas al cine cuando está saliendo el sol.
1: Te traigo el sol.
0: Mirá lo que es. Está saliendo el sol.
1: Vos me nombrás y sale el sol.
0: Dios mío.
1: Que quedan 10 minutos.
0: Se autopercibe superpoderosa, mi compañera. Vamos a la pausa y cerramos este tarde y media edición Día del Niño.
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últimos minutos de este tarde y media edición especial en este domingo, Día del Niño, Día de las Infancias. Ya se viene todo el fútbol, juega River. ¡Oh, qué momento de River! Ante Argentinos Juniors, nada más y nada menos. Y allí están ya listos para la transmisión nuestros compañeros Gustavo Vergara, Diego Borinsky, también desde Estudios Centrales Daniel Basterra. Los saludo a los muchachos en el Monumental. Hola Gustavo, hola Diego.

0: Vemos si los podemos recuperar. Yo los escucho por interna, pero no están. A ver si los podemos recuperar ahora al aire. Antes le voy a pedir a Agostina Meneghetti, para no atrasarnos, ganadores de las entradas al cine, quiénes son los tres que se van a llevar una doble para ir a ver la peli que quieran a cualquiera de las salas de Cines Dino.
1: Bueno, arrancamos con una ganadora, en este caso Karina del Valle Nieva, con el documento finalizado en 358. El segundo de los ganadores, Darío Pisitelo, con el 257. Y el tercero, Raúl Tosoroni, con el 862. Felicitaciones, cada uno de ellos se llevan un par de entradas para Cines Dino.
0: Como siempre decimos, a no dormirse, a ir por la radio, ya pueden pasar a retirarlas por portería porque tienen fecha de vencimiento. Claro. Karina del Valle Nieva, Darío Pisitelo, Raúl Tosoroni, los ganadores de las entradas para ir al cine en el día de hoy. Vuelvo a probar en el Monumental, a ver si lo tenemos a Gustavo Vergara y a Diego Borinsky. Hola muchachos, ¿cómo andan?
2: ¿Qué tal? ¿Cómo te va, Matías? Un gran abrazo, muy buenas tardes. Una linda tarde, se podría decir, en este invierno que ha sido crudo en casi todo el país, pero hoy es una tarde agradable para ver uno de esos partidos importantes, ¿no? Porque River, a pesar de que no ha sumado, tiene un plantel de gran categoría que lo tendrá que demostrar a partir de ahora, y enfrenta a uno que ganó todos los partidos como Argentinos Juniors, que ganó los 12 puntos en disputa y además está en la pelea y tiene muchas chances de ganar el torneo largo, es decir, el de la sumatoria de los dos torneos. Así que mirá la importancia, la significación que tiene este partido, que para River sí o sí, inexorable la chance de recuperarse según la óptica de sus hinchas y por supuesto de los componentes de este rico plantel frente a un argentino que no se la va a hacer para nada sencilla.
3: Hola Matías, y bueno, acá salió el sol en el Monumental, la verdad que no sé cuándo fue la última vez que vimos el sol en Buenos Aires, ya perdí la cuenta. Será una señal para River, porque River no solo es el único de los 30 equipos que no sumó punto en el campeonato, en las cuatro fechas, sino que es el único que no metió goles. Los hinchas de River, en broma, dicen, che, el último gol que gritamos fue el de Lautaro Martínez a Inglaterra, justo se cumplió un mes ayer, así que bueno, el que más puntos sacó contra el que menos. River está confirmado con Almada de titular, con Thiago Almada, con Correa, bueno, tiene jugadores River, el miércoles juega la Sudamericana con Coudet ahí, caminando la cuerda floja, pero bueno, con la sensación de que en algún momento tiene que arrancar, y esperando que sea este, ¿no?
0: Bueno chicos, los escuchamos, les damos el pase en un par de minutos nada más, así que los dejamos que se terminen de acomodar, de ultimar detalles, y los escuchamos por el aire de Cadena 3 Argentina para todo el país.
2: Perfecto, Matías.
0: Abrazo grande para... Mirá, yo hablando del Día del Niño, perdón, don Gustavo Vergara, yo fui niño, yo me crié escuchando sus relatos, y soñaba con relatar como usted. Así que para que lo sepa,
2: que
0: nada
2: diga,
0: más.
2: Matías, no sé si decirte gracias o por privado no. Mandarte otra cosa.
0: Mándame por privado otra cosa, pero yo fui muy feliz escuchando sus relatos y jugando. Me grababa en cassette relatando como usted. Alguna
2: gracias,
0: vez relaté
2: gracias,
0: un,
2: Matías,
0: un Unión 11.
3: No tenía pelo ya en esa época, Vergara, pero bueno.
0: Yo tampoco, quédate tranquilo. Yo relaté una vez, lo tengo el cassette, un Unión 11, River 1, medio tendencioso fue el
1: sí,
0: resultado.
1: Sí.
0: 7 goles del Loco Marzo, una mala tarde de Ángel David Comiso, ese fue el relato que tengo guardado en un cassette. Abrazo grande a los dos, los seguimos escuchando. Ahí estaban nuestros compañeros desde el Monumental, empezamos a despedirnos.

0: Hemos llegado a las 5:30 de la tarde, Agostina Meneghetti. Hoy ya, corrimos por todos lados.
1: Ya llegamos a las 5:30.
0: Corrimos por todos lados. Y salió el sol, como dijo Agostina. Salió el sol. Así que ahora vamos a poder disfrutar un ratito del sol.
1: Nos bajamos. Y de los lirios también.
0: De los lirios.
1: Sí, bueno.
0: Le están pidiendo. Le hace señas así a los lirios. Estiren un poco más y llego a bailar por lo menos dos temas.
1: A Luis, aunque sea.
0: Mirá cómo están esos muchachos. A full arriba, Tito Pérez y toda la banda. Una de las grandes, grandes figuras de la música tropical y de la cumbia santafesino. Santafesina, perdón, uno de los pocos grupos que rompe la dualidad de haber salido de Santa Fe o de Rosario. Ellos son oriundos de Las Parejas y son exitosos desde el sur-sur de la provincia de Santa Fe. Así que en un ratito nos bajamos y vamos a bailar con ellos, aunque estoy viendo que se están despidiendo, me parece. Así que apuremos. Gracias, Agostina Meneghetti. Hasta el próximo domingo.
1: Gracias, Mati. Abrazo grande. Te esperamos de vuelta cuando quieras por Rosario.
0: Sí,
1: ahí está. Mira, dice que sí. Mira, pulgar para arriba. Bueno, abrazo grande. Nos reencontramos en 7 días en Tarde y Media.
0: En 7 días volvemos a encontrarnos. Gracias a todos los compañeros de Cadena 3 Rosario que nos estuvieron asistiendo. Gracias a todos los compañeros de Cadena 3 Argentina allí en Córdoba que también estuvieron ayudándonos en la puesta al aire de este gran, gran programa que hemos tenido en el día de hoy. Nos reencontramos el próximo domingo cuando digamos que arranca otra vez Tarde y Media por Cadena 3 Argentina. Ahora se quedan con la cadena del gol. Se viene River, Argentinos Juniors.

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0: tal? ¿Cómo les va? Muy buenas tardes a todo el país, audiencia de Cadena 3 Argentina, instalados en el estadio de River y esperando por, ojalá sea un gran partido entre un River realmente necesitado en su cancha, sin haber sumado ningún punto hasta aquí en 4 fechas que se han disputado, frente a uno que ganó todas como Argentinos Juniors, que no solo ha ganado los 4 partidos de esta parte del torneo clausura, sino que además se encarama como un gran candidato para ser el campeón anual, es decir, aquel que es considerado el mejor equipo del año, teniendo en cuenta que será la sumatoria del torneo apertura y del actual torneo clausura, del cual se va a jugar hoy la 5ª fecha. River con una ilusión renovada, no es que lo diga yo, sino que cada una de las fechas presenta novedades desde el punto de vista futbolístico, y no novedades cualquiera, sino que presenta jugadores muy valiosos, costosos desde el punto de vista de lo que le ha costado a River, pero también desde el punto de vista de la valía como deportistas, como futbolistas, por ejemplo, la que tiene Thiago Almada, reciente componente del equipo subcampeón del mundo, la selección argentina dirigida por Scaloni, además de Andrada, de Correa, que ya viene jugando unos cuantos partidos. El público de River dice, en algún momento tiene que existir esa especie de torniquete para que deje de sangrar River y de tal manera empiece a sumar puntos de acuerdo a la calidad de sus componentes, que tienen que jugar como equipo, y si juegan como equipo van a ser más las buenas que las malas, pero hasta ahora han sido todas de las otras, ¿no? Es lo que piensa el público millonario. River Argentinos, lo dicho, Argentinos es un equipo que juega bien al fútbol, que sale con un libreto todos los partidos de la misma manera, juegue en la Paternal o juegue de visitante, así que ese es el incentivo que tiene este partido, un River necesitado frente a un equipo consolidado como Argentinos Juniors, es decir, no está enfrentando a Barracas o a otro tipo de equipos que por ahí solamente piensan en defenderse, sino que va a enfrentar un equipo que cuando tenga chances, indudablemente por su característica propia, va a salir a atacar lo que sea necesario. Así que bueno, en las vísperas de lo que va a ser un buen partido, me parece a mí, River Argentino, con las necesidades de uno y la realidad del otro, lo saludo a Diego Boniski, que va a ser el analista de las acciones que van a arrancar a las 18 horas en este hermoso Estadio Monumental. Diego, ¿cómo te va? Muy buenas tardes.
1: ¿Qué tal, Gustavo? Buenas tardes. Bueno, hablabas de Argentinos, el gran candidato a ser el ganador de la tabla anual, a ser el campeón del año, porque es el de mayor regularidad. De hecho, está primero con Independiente Rivadavia. Si hoy gana, queda primero. Bueno, estoy viendo pedazos del cielo celeste, no lo puedo creer, estoy emocionado.
0: Sol no lo veo igual, está el cielo celeste.
1: No, porque ya es medio tarde y ya se ve como algún reflejito de sol por atrás, ¿no? Pero bueno, recién anunciaron a Thiago Almada, que va de titular. Le vino bien a River esta semana que se suspendiera el partido en Colombia, obviamente la desgracia y la solidaridad con el pueblo colombiano, pero pudo trabajar toda la semana, no tuvo que salir corriendo después de la derrota en Tigre a Bogotá con la altura, y bueno, lo tira a la cancha a Thiago Almada de titular, como lo había tirado también a Correa con un entrenamiento el día con Central, que entró de suplente, pero entró, como entró Andrada y Ortega el otro día en la cancha de Tigre. Así que River con el 11 de gala, o uno de los 11 de gala, viendo a ver si arranca en algún momento. Hoy están dadas las condiciones, creo que en un punto, si bien Argentinos es un muy buen rival, que le salgan a jugar va a ser mejor. Lo que tiene que hacer River es ver si logra meter un poco de verticalidad a sus ataques, para eso puede ser muy importante Thiago Almada. Veremos cómo se desenvuelve. El que más puntos ganó el campeonato contra el que menos ganó, el único que no ganó puntos en el campeonato.
0: Muy bien, los jugadores de ambos equipos están instalados ya en la cancha. A nuestra izquierda los jugadores de River, a nuestra derecha todo el plantel de Argentinos Juniors dirigido por Nico Díez, que recuerden ustedes, cuando comenzó esta parte de la temporada había sido buscado por el Racing Club de Avellaneda, hubo negociaciones, pero Malaspina lo cortó en seco a la aspiración de Diego Milito, y Racing tuvo que buscar a Boda, pero el técnico apuntado por Racing justamente era este exitoso técnico de Argentinos Juniors. Digo exitoso porque todavía no ganó, pero el hecho de ser finalista de Copa Argentina, el hecho de ser el que más puntos sumó en el año hasta aquí, el hecho de ser que el año pasado también tuvo buenas actuaciones, siendo eliminado
1: semifinal, por Belgrano, semifinal con Belgrano, justamente
0: en el que tuvo méritos incluso también para poder haber ganado ese partido, me parece que es de manera continuada un equipo que viene mostrando que es justamente tal, ¿no? Un buen equipo de fútbol. El gusto de saludar a Daniel Basterra, que nos va a pintar la tarde futbolera en la República Argentina. Daniel, ¿cómo te va? Buenas tardes.
2: ¿Qué tal, Gustavo? ¿Cómo estás? Muy buenas tardes. ¿Ya te repusiste de los festejos del cumpleaños? ¿Todo bien?
0: Sí, está todo
2: bueno,
0: bien.
2: Bueno, muy bien. Me alegro mucho. Me alegro mucho. Hay que ser mesurado ya a partir
0: usted no
2: de una
0: será
2: cierta...
0: como Matías Arrieta, ¿eh? Que
2: usted
0: me escuchaba de manera, Gustavo, contemporánea.
2: Sí, tenemos, claro, 40 años entre los dos. O sea, 40 claro, años estábamos pues. Hace poquito. No, Gustavito, hace poquito que arrancamos. Bueno, lo cierto es que está Gustavito Corradini en la producción, Sergio Díaz, que es nuestro operador. Ya vamos a saludar también a los chicos de técnica y a los chicos que están en la web. Bien quedó presentado por ustedes el partido que nos convoca, que enfrenta al que no tiene puntos con el que más puntos sacó, con una cuestión que también es relevante desde lo económico, ¿no? Capaz que el que menos invirtió, porque se le fueron algunos jugadores, como Fattori, como Riquelme, y el otro el que invirtió una millonada, ¿no? Y contrasta con lo que han conseguido, un enorme potencial tiene River, una buena actualidad tiene Argentinos Juniors, 5 derrotas consecutivas para el millonario, 6 ante equipos de AFA, y Argentino que viene con 4 victorias consecutivas y 7 sin perder. La última derrota fue ante Gimnasia, de La Plata, pero en la novena fecha, aquella que se jugó como última la fase regular, después quedó eliminado por penales con Belgrano en el torneo Apertura. Así que bueno, esa es la actualidad de ambos. Les cuento que a primera hora fue triunfo de Sarmiento de Junín. ¿Quién te ha visto y quién te ve, Sarmiento? Le ganó por 2-0 a Huracán en el primer partido de la jornada de hoy. Junior Maravel, que es el goleador del campeonato, lleva 4, y Lucas Sánchez con un terrible cabezazo marcaron para el conjunto de Facundo Saba. Jordi Caicedo, el ecuatoriano, fue expulsado a los 21 del segundo tiempo, metiendo un cabezazo Insaurralde. Bueno, bien expulsado por Mastrangelo, y este es el segundo partido de la jornada de hoy. Más tarde jugarán Barraca Central, Rosario Central, 20-15, y también estaremos transmitiendo el partido que van a jugar en el Santiago del Estero, Central Córdoba, frente a Instituto, para completar, más allá de lo que se juega ahora, que estaremos hablando en un ratito de todo el ascenso, simplemente la referencia que ustedes hacían y que siempre marca Diego en este caso, y que tiene que ver con la tabla anual, que ahora entrega un título, pero además plaza obviamente a la Copa Libertadores de América, y para eso hay que estar entre los primeros, entre los tres primeros. Bueno, Independiente Rivadavia ya jugó y perdió, tiene 41, Argentinos por jugar tiene 41, 38 para Vélez Sarsfield, que tiene que jugar, 37 para Estudiantes, 36 para Boca, 36 para Belgrano, 35 para Rosario Central, 35 para Gimnasia, y después hay un quiebre, y 5 puntos con el que sigue, con Independiente, que ahora cambió de técnico y aparecen los refuerzos. De esto tenemos que decir un párrafo. Algunos dicen, ahora aparecen los refuerzos. No, eran los refuerzos que aparentemente, por lo que escuché yo, Quintero no quería. Y bueno, ahora que se fue Quintero, esos refuerzos vuelven. Independiente 30, Lanús 30, Instituto 30, Barracas 30 y River 29. Así que para el millonario es hora de empezar a ganar, se quiere prender en la tabla anual también.
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2: Bueno, sorpresa en Francia, ¿eh? Lens ganó la Supercopa. Le ganó al Paris Saint-Germain por un tanto contra cero.

0: con el número 41, Santiago Beltrán. En el fondo, el 29, Gonzalo Montiel. 28, Lucas Martínez Cuarta. 30, Nicolás Otamendi, que además será el capitán. Y el número 3, Francisco Ortega. En la mitad del terreno, el 6 para Aníbal Moreno. El 50, el ex Vélez, Tobías Andrada. El 10 para Ángel Correa. 23, debut absoluto de Thiago Almada. Arriba el 35, Joaquín Freitas. Y el número 18, Lucas Beltrán. Así forma Argentino.
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0: Con el arquero chileno, con el 25, Brian Cortés. En el fondo, el 22, Kevin Coronel. 16, Francisco Álvarez. 6, Franco Vázquez. 20, Sebastián Prieto. En la mitad del terreno, el 10 y capitán, Alan Lescano. 29 para Emiliano Viveros. Número 15 para Kevin Gutiérrez. 11, Nicolás Oroz. Arriba, el 8, Hernán López Muñoz. Y el 27, el goleador, Tomás Molina. Estos serán los suplentes de ambos equipos.
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0: Los suplentes de River: Centurión, Facundo González, Giovanni González, Lautaro Rivero, Valentín Lucero, Mauro Arrambarri. Estará Fausto Vera, Lucas Silva, Juan Cruz Mesa, Tomás Galván, Lautaro Pereira y Rafael Santos Borré. Estos suplentes ha dispuesto Nico Díez para Argentino.
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0: Diego Rodríguez, arquero sustituto. Santino Giannini, Claudio Bravo, Alan Núñez, Thiago Gómez, Facundo Carrizo, Florentín, Iván Morales, Matías Jiménez, Gastón Verón, Diego Porcel y Facundo Janikorski. Estará siendo árbitro de este partido Facundo Tello, el asistente 1, Juan Pablo Velati, el asistente 2, Gabriel Chávez, el cuarto árbitro, Nicolás La Molina, y a cargo del VAR estará Pablo Echavarría.
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9: Bien, Gustavo, estuvimos el viernes acá en el restaurante del Museo River en Glorias. El 14 de agosto es el día de internacional del, bueno, el día del jugador de inferiores de River, en homenaje al 14 de agosto del 75, que River se consagró con juveniles después de 18 años, ¿no? El famoso gol de Rubén Bruno. Y también se aprovechó para homenajear a ese equipo, no solo a los jugadores inferiores, y también el equipo del 86, que ganó todo. En el 86 son 40 años del campeonato, ya pasó. Fue en abril, de la Libertadores es en octubre, de la Intercontinental en diciembre, seguro el club va a hacer algo. Pero estuvimos charlando con Claudio Morresi y Roque Alfaro, contando algunas historias de aquel 86. Algunas me llamaron la atención porque realmente no las conocía, sobre todo el famoso día de los goles, del gol de Alonso con pelota naranja, porque el otro lo hizo con pelota normal, y de la vuelta olímpica que no se pudo hacer completa, pero la dio River en la Bombonera. Escuchemos lo que nos decían Roque Alfaro, que esa noche cumplía, o sea, el 15 de agosto cumplía 70 años, y de Claudio Morresi.
10: Bueno, estamos acá, hoy se cumplen 40 años este año de la Libertadores y la Intercontinental de River, con dos grandes jugadores de ese medio campo, Claudio Morresi. Bueno, en este homenaje que se hace, es el día de las inferiores de River, pero también se homenajea a dos jugadores como usted que fueron tan importantes. ¿Qué significa para vos estar acá?
11: Primero, una gran alegría encontrarme de vuelta con Roque, con dos o tres compañeros como Gordillo, Montenegro, Boico. Y feliz de recibir esta caricia, ¿no? Es decir, que la gente todavía se acuerde, que nos homenajeen. Es algo muy hermoso y la verdad que uno lo disfruta.
10: Bueno, acá Roque, Raúl Alfaro, que corría por todo, ¿no? ¿Puede ser?
12: Eso dice el cabezón, ¿no? El cabezón siempre repite lo mismo, lo que corría este muchacho. Y bueno, pero fue un...

0: que te decía hace un ratito, yo cambié mi manera de jugar viniendo a River. Dejé de ser el hombre de gestación, el hombre de creación, para pasar a ser el tercer volante por izquierda, el que lo ayudaba al Tolo. Con el sector izquierdo, Negro Enrique hacía el otro trabajo. Y bueno, creo que eso también nos llevó a conformar un equilibrio en el medio de la cancha que le dio la posibilidad de hacer un River brillante en el torneo argentino y hacer un River imbatible en Copa Libertadores y Copa Intercontinental.
1: Bueno, todos hablan del gol de Alonso de cabeza con la pelota naranja, pero ¿quién tiró el centro?
0: Sí, siempre digo que hubo 20 segundos, lo cual nos hicimos famosos. El burro adelante, que soy yo, que fui el que tiró el centro, la pelota naranja, el loco Gatti que se pasa de la escena y el Beto Alonso poniendo con los ojos bien abiertos el parietal para descansar la pelota naranja a la red. Fue un recuerdo muy, muy grato para todos nosotros, en especial para él, porque esa tarde del 2-0, la vuelta olímpica más rápida del mundo y los dos goles del Beto.
1: Tiraban un poquito, algunas miguitas de pan tiraban de la tribuna, ¿no?
0: Lo que encontraban, eso tiraban, y bueno, nosotros sabíamos que estábamos expuestos a eso, pero hubo cosas claras. Si vamos a dar la vuelta olímpica, tenemos que ganar el partido. Dimos la vuelta olímpica, pero lo ganamos.
1: ¿Quién dijo eso?
0: Todos nosotros, era un pensamiento general.
1: Ahora te pregunto a vos, Claudio, y la pelota naranja me decía recién que fue 15 minutos, nada más, no fue todo el partido. ¿Cómo fue?
0: Sí, 15 minutos, porque fueron los últimos 15 minutos del primer tiempo, en relación a que se había empezado con la pelota negra y blanca y después se siguió con la pelota de negra y blanca como consecuencia de los papelitos que había en la cancha.
1: ¿Y cómo fue que te dieron la naranja y vos la agarraste y dijiste se juega con esto?
0: Cuando se iba a tirar un córner, apareció la pelota naranja y una gallina de allá arriba.
1: Tiraron
0: con una gallina, cayó la gallina, se sacudió y me dijo, espérame que voy a cabecear yo también. Entonces ahí apareció la pelota naranja, se jugó 15 minutos y después la pelota naranja desapareció.
1: Bueno, Claudio, ese equipo de River que se sacó esa mochila histórica de ganar la Libertadores, ¿no? Había mucha presión, ¿cómo lo vivieron?
2: Existía la presión, pero era un equipo que se agrandaba en la presión, porque salió campeón 5 fechas antes, fue a la cancha de Boca con grandes amenazas de que si dábamos la vuelta olímpica nos iban a hacer de todo, y la dimos igual.
1: ¿Cómo fue la amenaza? ¿Les llegó? ¿Les contaron a ustedes?
2: Nos llegó a través de lo que escuchábamos en las radios, nos llegó... aparte se daba una situación muy especial, porque también la gente de River quería que nosotros diéramos la vuelta olímpica. Entonces, de los dos sectores había cierta presión. Pero bueno, nosotros nos juntamos y dijimos la vuelta la vamos a dar, y así fue.
1: ¿Y te acercaste a la tribuna de Boca y cómo era? ¿Ponía la mano? ¿Con qué te tapaba?
2: La verdad, sí. Los jugadores de fútbol nos agrandamos cuando nos insulta el rival, así que para nosotros era una bocanada más de oxígeno lo que sucedía en esa cancha. Para colmo fue el gran día del Beto Alonso, como que el destino le dijo, Beto, a tu gran campaña te la vamos a coronar haciendo en la cancha de Boca dos goles, y el Beto, bueno, el ídolo máximo de River en ese momento logró algo que bueno, quedó en la historia.
1: Bueno, y creo que la última, la vuelta olímpica, acá entrada, bueno, vos estabas en el banco, Claudio, vos entraste a la cancha, era impresionante.
3: Perfecto, adelante, la palabra de Roque Raúl Alfaro, de Morresi, de los 40 años, qué actualidad distinta, ¿no? La de River actual con respecto a ese equipo que salió campeón de América, campeón del mundo, y que tenía un equipo que, como bien decía Morresi, tenía personalidad y no sentía la presión de esos partidos tan duros, porque obviamente la historia de River demandaba la obtención de una Libertadores. El árbitro Facundo Tello, vestido de verde, encabezando la la fila. Les recuerdo, están los colaboradores Chade y también Velati. El cuarto árbitro es Nicolás La Molina. Y detrás, River y Argentino Junior, prestos para salir a jugar este partido trascendental para ambos. Porque Argentino, si gana, se convertirá en el puntero desde el punto de vista de lo que es la sumatoria de las 21 fechas que se habrán jugado hasta aquí.
4: Con el empate nomás.
3: Con el empate nomás, por eso. Con el empate, pero bueno, tiene que jugar Vélez también, ¿no? Mañana.
4: Sí, pero Vélez está 3 puntos primero, debajo.
1: Claro. Está igual que Independiente. Independiente de Rivadavia perdió. River estrena camiseta hoy alternativa, que es la clásica tricolor histórica. Sí, sí. La gente enloquecida. Realmente muy linda la camiseta tricolor que estrena River.
3: No vi los números. Quiero dar mi sentencia con los números. Va a ser muy difícil.
4: Claro, sí, está bien eso.
3: Siempre me la ponen difícil a mí. A Diego le gustan las camisetas, pero él, como no es relator, no repara en los números.
1: Pero lo reconoces a los jugadores.
4: Claro,
1: de River.
4: Vos sí, lo conocés,
3: sí,
4: a todos.
3: Sí, la verdad, bueno. Bueno, el fuego rojiblanco que explota aquí debajo de la platea General Manuel Belgrano.
4: Siempre son bonitas las rayas verticales, rojas y blancas, ¿no?
3: Sí, te la regalo con los números. Ya los estoy viendo, es un desastre. Por lo menos desde la cabina. Pero
1: las Basterra también son lindas, por eso te
3: lo digo. Está muy lindo, además, con el pantalón blanco, ¿no? A Daniel Basterra le debe gustar bastante este tipo de camiseta.
1: Sí, sí, por eso lo decía. Sí, sí, y medias, sí, rojas también, es rara.
3: Medias rojas, sí, sí. Ahí está formando Argentino, que juega con una camiseta alternativa también, porque no tiene nada que ver con su
4: nada
3: camiseta.
4: Nada que ver con la historia.
3: Nada que ver con la historia. Ni River ni Argentino. Va, River sí, porque es una camiseta que se ha jugado. Pero Argentino con camiseta negra, nada que ver, nada que ver.
1: River empezó a jugar con esta. El River, históricamente, de hecho, sí, hubo muchos años que no usó la banda en el amateurismo y la volvió a usar en el año 30 y pico.
3: Claro, cuando jugaba en la calle Tagle, ¿no?
1: Sí, Alvear y Tagle, donde está Canal 7 ahora.
3: Ahí jugaba con esta camiseta. River se va disipando el humo y la verdad que es una jornada bárbara desde el punto de vista de muchos días de gran frío que hizo en la ciudad de Buenos Aires por lo pronto. Ayer estuvo mejor la temperatura, hoy también acompaña el tiempo para que con una campera común la gente pueda llegar tranquila a ver este buen espectáculo que ojalá jueguen River y Argentinos Juniors. El plantel de River se coloca allí en la mitad de la cancha recibiendo aplausos del público. Ningún público viene con la intencionalidad de herir a los jugadores, que no ha sumado ningún punto. El público siempre tiene la esperanza de que a partir del partido de hoy se empiece a sumar y se empiece a jugar.
1: Mirá, de hecho,
3: mejor.
1: Hay muchos aplausos, por supuesto. Después viene la frustración si pierde. Me encanta el regalito. Dan unos banderines, generan los equipos. Argentinos tiene como un pequeño recuadrito con pasto y un jugador parado arriba como semillero del mundo, ¿no? Un jugador con la camiseta de Argentino, muy, muy original.
3: Y posaron con la camisa, con la bandera de feliz, sí, cumpleaños Argentino Junior.
1: Sí, que fue ayer. 124, creo. Bastante bien igual los números, Gustavo, dentro,
4: sí,
1: de todo.
4: Sí, sí, muy bien.
3: Argentino cumple el mismo.
4: ¿Sabe
3: día
4: quién
3: que
4: cumple?
3: Yo, mirá con vos. La diferencia que yo soy mucho más joven que Argentino Junior.
4: Tengo dos cumpleaños de hoy, Uno del ya de mi papá, ya fallecido. Y otro el de Patricio Hernández, un ídolo también, va, un gran jugador en River, sí, ídolo en otras instituciones.
3: Está donde en las inferiores de Racing.
4: 70 años cumple el gran Patricio Hernández.
3: Claro, gran jugador, extraordinario pateador de tiros libres. Y un día como hoy, esto ya tiene que ver con la música, pero fue mi ídolo de chico, un día como hoy, de 1977, moría Elvis Presley. Para mí, el rey del rock.
1: Sí.
3: El rey del rock, Elvis Presley moría.
1: ¿Vos te movés como él cuando bailás?
3: No, pero yo cantaba, lo imitaba Elvis Presley, sí, dicen, cuando era joven. Qué grande Elvis, impresionante.
4: Ah, Elvis Vergara,
3: el hombre de Tennessee. ¿Sabes? Sí, me dejaba la patilla,
4: la melena,
3: como Elvis. Ah. Y la melena también tuve. ¿Vos,
4: sí,
3: vos
4: sí,
3: te crees,
4: sí,
3: que llevan así pelado?
4: No, por supuesto. No, o sea, bueno, no, claro.
3: Tuve melena también. Bueno, River se agrupa allí en un círculo. Esa arenga previa que la mayoría de los planteles hace antes de los partidos. Están allí esperando a Otamendi, que es el capitán, que viene corriendo, el número 30 y capitán de River, que todavía no ha mostrado la solidez que todo el mundo espera de Otamendi, pero claro, el equipo no lo ha acompañado, en definitiva. Y Argentinos Juniors, ahí con una camiseta, los números no sé si serán dorados.
1: Porque sí, parece que sí. Parece la gente en las buenas y en las malas mucho más. Lo veía el ruso Rodríguez de suplente. Leí en estos días que se había ido otro equipo.
3: Se había
1: ido
3: otro equipo, sí. Pero a Banfield,
1: sí, pero evidentemente está acá. Yo además lo vi saludando y digo, qué raro. Si leí hace unos días que se había ido, se recuperó recién una rotura del ligamento.
3: Sí. Se ve que no se concretó todavía el pase a Banfield. Yo leí lo mismo que vos, que ya había concretado el pase a Banfield, que se quedó sin arquero porque se fue Sanguinetti.
4: Bueno, ese cantito en las buenas y en las malas, mucho más nuevo, ¿no?
1: Escuchemos este, a ver.
3: Bueno, el presidente de AFA no es bienvenido en Núñez. Hace rato que cada uno de los cánticos del público de River tiene que ver justamente con la figura del presidente de la AFA y no lo consideran muy bien, que digamos. Tomás Molina está frente a la pelota, va a comenzar el partido. Estadio Monumental, primer tiempo. Argentinos ataca hacia la tribuna Enrique Omar Sivori, hacia el arco que da el Río de la Plata, hacia el de la Figueroa Alcorta, la tribuna Centenario. Lo hará River en esta etapa inicial. El cuarto árbitro, Nicolás La Molina, que se arrima a Facundo Tello. No sé si le está acomodando el equipo de Intercomunicación, porque algo me parece que estaba fallando en ese sentido, y ya se ha terminado la tarea. Todo ok, dice Facundo Tello. Vuelve a un costado del campo Nicolás La Molina. Ya Tello va a mirar su cronómetro frente a la pelota, insisto. Tomás Molina, el goleador de los últimos tiempos del equipo de la Paternal, que está puntero en esta zona. River está último sin haber sumado. Se encuentran los opuestos, pero nada que ver con la calidad de los equipos, me parece, esa situación momentánea. Arranca el partido.
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3: Con Diego Borinque en los comentarios, con toda la información de Daniel Basterra, con Gustavo Corradín en la producción, con Mario Celedón en redes. La viene buscando sobre el costado derecho el futbolista Andrada, la tira hacia atrás en su primera intervención en River. La va tocando para Freitas hacia atrás para Gonzalo Montiel. Montiel buscando a el futbolista Martínez Huerta para Otamendi. Otamendi que la para en la puerta del área, marcado por López Muñoz. La va tocando para Francisco Ortega. La tira hacia adelante Francisco Ortega, la recupera Argentino, la tiene Coronel. La viene buscando Coronel al medio para Tomás Molina, lo anticiparon. La pelota le queda ahora a Franco Vázquez. Franco Vázquez la va tocando hacia la izquierda para Prieto. Allí está Prieto metiendo el centro para López Muñoz. Cabezazo del sobrino de Diego. La pelota recuperada ahora por River. La viene buscando por derecha Martínez Huerta. Martínez Huerta saliendo del área. Levanta la cabeza y la va volcando a la derecha para que venga a buscarla Kevin Coronel. El pelotazo largo de Kevin Coronel. Habilitado, parte Correa, atención. Allí está Correa, se metió en el área, sigue Correa. Correa, gran jugada. Correa adelantó mucho y la perdió con el arquero Cortés, la adelantó mucho y la perdió. Increíble lo que hizo Correa. Pensé que iba a tirar el centro atrás. Había tres solos, o por lo menos tres con chances. Hizo la personal, se le adelantó mucho, chocó con Cortés, que quedó en el piso.
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1: Bueno, la primera foto del partido fue Argentinos yendo a presionar a River y de golpe un pelotazo de Montiel en profundidad por la derecha para Correa, se fue solo, parecía que iba a patear en un ángulo cerrado, enganchó cuando le salió la marca, le quedó para la zurda, pero se le fue larga en ese enganche y llegó justo el arquero y no sé si lo pisó, chocó con el arquero que ahora está en el piso, pero enseguida tuvo la chance River, te digo, en defensa volvió a cambiar Coudet. Está Martínez Cuarta de primer central de dos, o también 16, que así venían jugando, pero en Tigre los había cambiado. Se ve que no les gustó como resultó y volvió a la posición original.
3: Bueno, la gente silba porque entiende que está haciendo tiempo el arquero chileno, pero hubo un toque, hubo un choque cuando adelantó mucho la pelota Correa, cuando hizo el enganche, ahí chocó contra la pierna del arquero. Llamativa la facilidad con la que Correa le ganó a su marca, ¿no? Arrancó en velocidad y le sacó 2-3 metros.
1: Sí, estaba muy adelantado Argentino. Para mí ahí era difícil que patee. Cuando engancha le hizo bien, pero se le fue larga. Para mí tuvo bien la intención para pegar de zurda, ¿no? Bueno, estuvo cerca River.
3: La tiene Brian Cortés, ya recuperado el arquero, la va sacando a la derecha para Francisco Álvarez. Francisco Álvarez levanta la cabeza, mete la pelota en la mitad de la cancha. Pasa de largo López Muñoz, la viene buscando ahora Argentinos a través de Nicolás Oros. Oros hacia atrás para el arquero. La tiene entonces Brian Cortés. La va sacando el chileno, la va sacando hacia la izquierda para que venga a buscarla Prieto. Pelotazo largo de Prieto para Tomás Molina. La tocó muy bien de primera Tomás Molina. Se viene Viveros, la pelota que rechazada sobre un costado. Rebota y se va fuera. Es lateral para River. Viene a buscarla Gonzalo Montiel.
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3: La viene buscando River a través de Correa. La va volcando sobre el costado izquierdo. Ataca el millonario. Se viene Ortega. Allí está Ortega. Sigue Ortega. Ahí está en tres cuartos de campo pisando la pelota. Se la va llevando. Lo marcan dos hombres. Se la sacan afuera. Ahí lateral para River. Pueden ver a través del canal de YouTube también en esta transmisión entre River y Argentino Junior. Pelota hacia atrás para Otamendi.
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3: Bueno. ¡Qué jugador! Allí está recibiendo la pelota Argentino Junior a través de Nicolás Oroz. Oroz que la toca para Rivero, para Viveros. Viveros que la toca para Molina. La paró Tomás Molina, devolvió para Viveros. Un rechazo, finalmente le va quedando la pelota a Otamendi. Otamendi que toca hacia adelante para Freitas. Freitas que la va volcando a la derecha para que venga a buscar a Montiel. Montiel hacia atrás, sale Martínez Cuarta.
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1: Bueno, recién tocó por primero en la pelota a Thiago Almada, ¿no? Que está más volcado hacia la izquierda. Muy buena la de antes de Correa, ¿eh? Con un caño se sacó uno de encima.
3: Va buscando la pelota el futbolista Ortega. Ahí lateral que favorece a River. La pelota viene siendo buscada por Thiago Almada. La pone en el área. Rechaza Franco Vázquez. La viene buscando River otra vez. Un cabezazo hacia adelante. La marca de Argentino Junior. Intenta Alan Lescano. La pierde Pipa Lescano. La pelota en la puerta del área. Esta Correa la perdió Correa. La recupera Argentinos. Hay falta en ataque y tiro libre para la Paternal.
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3: Acomoda la pelota Pancho Álvarez. Se la va a dejar a Brian Cortés. Pero, a ver, no. Brian Cortés se retrasa mucho más. Y Francisco Álvarez, el que la toca hacia atrás, buscando a Kevin Gutiérrez. Ahí está Kevin Gutiérrez tocando para Álvarez. Álvarez que la abre a la derecha. Recibe Kevin Coronel. Toca para Gutiérrez. Gutiérrez para Lescano. Lescano que mete un pelotazo largo para Tomás Molina. Marcado por Otamendi que la saca de cabeza. La viene buscando River por el medio, pero la recupera Argentinos. Nico Oroz que la va abriendo hacia la izquierda para Sebastián Prieto. Prieto que para la pelota en la mitad de la cancha en 6 minutos del primer tiempo. River 0, Argentino Junior 0 en el Monumental. La viene buscando Oroz. Oroz que la va buscando a la derecha para Coronel. Coronel que la para, allí se la lleva Coronel, la tira hacia atrás, la va buscando entonces a Pancho Álvarez. Toca allí buscando a Vázquez. Vázquez ahí para Kevin Gutiérrez. Kevin Gutiérrez para Prieto, la eleva Prieto, la pelota rebota en Freitas, lateral para Argentinos.
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3: La tiene Lescano, Pipa Lescano tocó de memoria a la derecha para que vaya a picar Coronel. Va llegando Coronel, va a meter el centro al área, vino el centro, la pelota que rebotó quedó en área para Lescano. La punteó, pero recupera la pelota River. La tiene Thiago Almada, va trabando Thiago Almada, casi la pierde, la quiere recuperar. Se la lleva nomás Thiago Almada, la va tirando hacia adelante, recupera Kevin Gutiérrez, la tira hacia adelante, la tiene Lescano. Allí está el Pipa Lescano. Intenta Argentino, la pelota que rebota se va afuera. Es lateral para Argentino.
7: Primera Nacional en la fecha de los interzonales. Ganaron los dos punteros de la zona B. Tristan Suárez le ganó al Mirante Brown 3-1. El escolta Gimnasio Jujuy le ganó a Chaco Forever 1-0. Son parciales. Racing de Córdoba, San Martín de San Juan 0-0. Central Norte de Salta y Gimnasio y Tiro Marito están igualando 0-0.
3: La viene buscando Freitas. Ataca River. Ahí está Freitas. Va en diagonal. Puso hacia adelante. Sale el arquero. Y se queda con la pelota Brian Cortés. Sale el arquero chileno a quedarse con la pelota, 7-15. Parece mentira, que sobre la tribuna que tenemos enfrente, la San Martín, se proyecta un leve sol que se está despidiendo, por supuesto, por la hora que es, pero bueno, como decía Diego, ¿no? Tantos días con el sol atrapado entre las nubes.
1: Sí, recién error en la salida de la defensa de nuevo de Argentinos, Francisco Álvarez. River está planteado con un 4-1-3-2, Aníbal Moreno, el volante de marca más retrasado, y después, desde la derecha, Freitas, Andrada por el medio, Thiago Almada por la izquierda y arriba Beltrán y Correa. Esos son los dos delanteros de River, Beltrán y Correa.
3: Sale buscando la pelota Francisco Álvarez, va tocando para el Pipa Lescano, que la abre hacia el costado izquierdo. Está recibiendo la pelota allí el jugador Vázquez para Prieto. Prieto por abajo para el goleador. Y está Tomás Molina, la tira hacia atrás, la tira Lescano, la levantó Lescano, pero había falta allí del hombre de Argentinos Juniors. Lo vio Facundo Tello. Molina dice que no hizo nada, quedó sentido. El hombre de River se va a reanudar el partido con un tiro libre para River cuando ahora se levanta Tobías Andrada.
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1: Claro, decía yo, fui a la pelota, me parece que apenas lo tocó con la puntita del botín.
3: Sale buscando la pelota Martínez Cuarta, se frena el primer central de River. Allí está Martínez Cuarta apoyándose en Otamendi. 9 minutos del primer tiempo, River 0, Argentino 0. La pelota es de Ortega. Ortega que toca hacia el medio. Va para Thiago Almada. Thiago Almada para Andrada. Andrada que la para, la toca hacia atrás. Recibe el balón Freitas. Avanza Freitas en el círculo central. La va buscando a la derecha para Montiel. Se viene Montiel. La pide Beltrán por el medio. Sigue Montiel. Tocó para Correa. Allí está Correa. Correa que abre para Thiago Almada, la paró Thiago Almada, puerta de área, la tira hacia adelante, va para Correa, se acomodó Correa, buen pase hacia izquierda, vino el centro al medio, un rebote que finalmente le va a quedar a Emiliano Viveros. Sale Argentino, pelota atrás, la quieren rechazar, la pelota rechazada le va a quedar a Aníbal Moreno. Aníbal Moreno que la va a puntear hacia adelante, marca Argentinos, y le queda la pelota a Lescano, la tira Lescano hacia adelante, se viene Tomás Molina, viento, pero falta, hay una falta sobre Otamendi previa. Tiro libre para River que quiere empezar a dominar el juego.
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1: La inventó Otamendi, para mí no fue falta, era una contra de Argentino. River con todo, siendo más agresivo, más vertical, se nota otra dinámica en el equipo.
3: Vendrá el remate para Argentino Junior, para River, perdón, con Thiago Almada como protagonista en 10 minutos del primer tiempo. Va Otamendi, entre otros, a buscar el cabezazo. Se plantan en la línea del área grande los de Argentinos. Vino el centro, pelota rechazada por Francisco Álvarez. La viene buscando Argentinos con Lescano. Lescano para Molina. Molina que la puntea sobre un costado, la recupera River. Pero ya la tiene Prieto otra vez para Argentinos. Va para Oroz. Oroz que la tira mal hacia adelante para Viveros. La tira hacia atrás ahora el futbolista Montiel, buscando la salida allí para el arquero Beltrán. Pelotazo largo de Beltrán, cuando partió el pase estaba en offside Correa, de todas maneras la pelota es de Prieto, la deja pasar para Cortés, la va parando Cortés, la va tocando para Prieto, Prieto para Cortés, el arquero chileno la controla, la va sacando entonces ahora sobre el costado izquierdo para Franco Vázquez. Pelotazo largo de Vázquez, va para Viveros, la pelota pasa de largo, rebotó el hombre de River, es lateral para Argentino.
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3: Lateral de Argentinos, lo hará Prieto. Allí está Prieto para impulsar la pelota para Tomás Molina. La quiere aguantar Tomás Molina, la perdió con Martínez Cuarta. La está elevando Montiel. Pelota a la mitad del terreno, quiere ganar. Allí Vázquez, cae Vázquez frente a Beltrán. La pelota le queda a Kevin Gutiérrez que la abre para Coronel. Allí está Coronel tocando para Lescano. Lescano hacia atrás, sale Argentinos con Álvarez.
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3: Falta sobre López Muñoz, tiro libre para Argentinos Juniors. Ya el Pipa Lescano la va tocando para Oroz. Oroz devuelve para Lescano, el capitán de Argentinos. La va tocando para Franco Vázquez. Cruza la mitad de la cancha Franco Vázquez, la va tocando cortita. 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Quinta fecha del clausura. Pelota hacia atrás de Viveros, buscando Oroz. Oroz que la levanta ahí, está rechazando la pelota Tobías Andrada. Le queda la pelota a Oroz todavía. Ahí está Oroz, la pisa bien Nicolás Oroz, que la va volcando a la derecha para que venga a buscarla Coronel. Coronel que la para, la devuelve para Oroz. Ahí está Oroz, encara por el medio. Oroz, la tira muy bien para Lescano, Lescano que la pone en el área para López Muñoz, va corriendo abierto por derecha López Muñoz, llegó a tirar la pelota hacia atrás para Coronel, ahí está Coronel recibiéndola, tocándola hacia atrás para Kevin Gutiérrez, se la va llevando Kevin Gutiérrez que es el reemplazante natural de Fattori, que se fue a jugar en Talleres, la viene buscando ahora Francisco Álvarez, la va volcando a la derecha para Coronel, sigue Coronel, el toque corto de Coronel, la pelota es de Oroz, ahí está Oroz, tira hacia atrás, la tiene Argentinos.
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3: La tiene López Muñoz, ataque argentino, sigue López Muñoz, tocó, buscó devolución, se la llevó y la perdió López Muñoz. Robert River, la pelota que va hacia el medio, para Freitas, encara Freitas, la tira corta Freitas sobre un costado, le queda Viveros, Viveros que la va tocando para Prieto, Prieto para Lescano, Lescano para Prieto, la devolución para Lescano, mete el centro Lescano, rechazo Otamendi y la pelota que le va a quedar a Thiago Almada, la va parando Thiago Almada, la va volcando hacia el costado derecho para Luca Martínez Huerta, sale River con su zaguero central, 13 minutos y medio del primer tiempo, 0-0.
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1: Presiona muy alto a Argentinos, ¿eh? Le cuesta salir a River, ahí negró un par de pases.
3: La viene buscando River con Correa, ahí está Correa, ataca por el medio, sigue Correa, la pide Freita, la pide Beltrán, marca justo Francisco Álvarez, le quedó la pelota a Andrada, la abre Andrada, va buscando Thiago Almada, se metió en el área Thiago Almada, amagando, tiró, la pelota que rebotó, le quedó Almada otra vez, la va llevando hacia adelante, sigue Thiago Almada, se frenó, tocó hacia atrás, viene Ortega a buscarla, ataca River, vino al centro, rechaza Francisco Álvarez de cabeza fuera, lateral para River.
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1: Bueno, primer intento de Thiago Almada de meter la gambeta y después buena de Ortega. Y amagó tirar con un, para un lado, lo metió para el otro, el centro.
3: Sale buscando la Montiel, Montiel por derecha, la tira hacia atrás, recibe el balón. Lucas Martínez Huerta se apoya en Otamendi en el círculo central. Allí está Nicolás Otamendi que la vuelca para Ortega. Ortega que va parando la pelota, la tiene Ortega. Viene el centro de Ortega para Beltrán. Cabezazo de Beltrán, sale arquero, atrapa la pelota. Cortés, sale argentino.
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3: Sale Cortés, que acomoda la pelota en el área chica. Ahí está Brian Cortés. La va pisando cuando se aproximan para presionar los delanteros de River. La pelota va para Viveros. Viveros que toca para Prieto. Prieto la levanta muy bien para Viveros. Ahí está Viveros, que le ganó la espalda a Montiel. Sigue Viveros con el balón. Se la lleva hacia el medio. Gran jugada hasta aquí de Viveros. Muy buen corte, perfecto, de Lucas Martínez Cuarta. La va recuperando River entonces con Montiel. Pelotazo largo. ¿A quién habrá querido buscar Montiel? Ya sale el arquero Cortés fuera del área. Sobre su izquierda a buscar el balón, sale Argentinos en 15 minutos y medio, 0-0 el partido.
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3: Presionó bien River, ganó Thiago Almada. La va volcando para Beltrán. La paró Beltrán, avanza por izquierda Beltrán. Avanza, se tira hacia atrás buscando la devolución de Thiago Almada. Thiago Almada que la va tirando más atrás todavía. Intenta River con Andrada. Allí está Andrada. La volcó a la derecha por Montiel, tiró el centro, pelota rechazada muy bien por Pancho Álvarez y le va quedando la pelota por izquierda a Prieto, la tira hacia adelante Prieto con dificultad, la quiere ganar Tomás Molina, la viene sacando afuera Montiel, lateral para Argentino.
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1: Ya se complicó un par de veces Argentinos queriendo salir desde el fondo. Si River está atento lo puede aprovechar. Y Montiel se olvida que es lateral, es defensor, más con la cantidad de jugadores en ofensiva que tiene River. Queda muy mal parado a veces, ¿no? Como la jugada que nombraste hace un ratito.
3: Sale buscando la pelota el futbolista Francisco Álvarez. Toca para Lescano. Ahí está Lescano. Parece que jugar a su partido Montiel, no creo que sea la indicación de Caudet, que esté siempre adelantado. No,
1: está porque siempre desordenado y yendo al ataque como haciendo lo que él quiere. Y tiene que marcar, que es lo más importante, más con la cantidad de jugadores en ofensiva que tiene River, ¿no? Sí, pero es medio caótico.
4: No era está así él, ¿eh?
3: No, Montiel. Cambió en los últimos partidos. Viene el remate violento y desviado. Afuera esa pelota, impulsada por López Muñoz. Ahí saque de meta que favorece a River. Busca el balón el arquero Santiago Beltrán.
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3: Bueno, Beltrán que acomoda el balón, está tocándolo para Otamendi. Otamendi devuelve para el arquero. El arquero que amaga, la tira hacia adelante. Otra vez quieren sufrir, ¿no? Igual que Argentino, River salió jugando con fuego. Salió bien, pero jugando con fuego. Hasta que finalmente perdió la pelota. O sea, inocuo fue lo de River, porque tocaron 3-4 pelotas hasta que finalmente la perdieron.
16: Sí, muy sobre la marcha. El arquero Beltrán le vino la pelota encima, la jugó con el rival muy encima, ¿no? Muy peligroso.
3: Sale Argentino desde el fondo, pelota de Franco Vázquez buscando a Prieto. Arieta Prieto le tira por lo bajo para Viveros. Muy buen anticipo ahí el de Montiel, pero con infracción, dice Tello. Infracción de Montiel sobre Viveros. Tiro libre de Argentino.
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3: Diego, recordemos que, bueno, eligió poner un volante más, Nico Díez, que es Vivero, que se estaba manejando por izquierda como volante, y lo sacó a Verón y lo adelantó a López Muñoz.
16: Sí, sí, así es, tal cual.
3: Digamos que, o sea, tomó más precauciones que lo que habitualmente hace Argentinos, sabiendo de la categoría del rival, por más que no haya sumado puntos, todos saben el plantel que tiene River. La viene buscando Lescano. Lescano que la va volcando hacia la derecha mal. Recupera River. La pelota de Aníbal Moreno para Beltrán. Beltrán que la puso muy bien a la derecha para Freitas. Se le va el pase mal hacia adelante a Freitas. La va ganando Francisco Álvarez. La va tocando cortita a la derecha para Coronel. Coronel que la va tirando a la mitad de la cancha. La viene buscando Oros. Allí está Nicolás Oros. Se va desenvolviendo frente a la marca del futbolista Andrada. La va tirando hacia atrás. Buscando Francisco Álvarez, sale Argentinos, 19-10 del primer tiempo.
7: La Supercopa de Inglaterra fue para el Arsenal, le ganó cómodamente al Manchester City por 3-0. La Supercopa de Francia, sorpresa, fue para el Lens, le ganó al Paris Saint-Germain 1-0.
3: Bueno, venía ganando finales a lo loco el
16: Paris Saint-Germain. Que renuncia, ¿no? Luis Enrique, que renuncia. Claro.
7: Sí, un fracaso.
3: Pierde una final, después de cuánto, ¿no?
16: Creo que ganó 13 de 16, era, ahora serían 13 de 17, ¿no? De las competencias que disputó Luis Enrique en el PSG, incluida dos Champions que no las había ganado nunca el PSG.
3: Sale buscando la pelota por izquierda el futbolista Franco Vázquez.
7: Ferran Torres, el que no hizo el gol en el Mundial, pasó del Barcelona al Paris Saint-Germain y dijo al llegar al Paris Saint-Germain, llego a un club como para ganar la Champions. Lo del Barcelona de esta chocho.
3: Claro, claro, Barcelona como que está para ganar la
7: y el Barcelona en reemplazo de él lo contrató a Rodri ahora.
3: Sale buscando el balón por el medio, Kevin Gutiérrez toca hacia adelante, ahí está recibiendo López Muñoz, Hernán López Muñoz que le abre, buscando a Coronel. Coronel se frenó, tocó para López Muñoz, ahí está López Muñoz, el sobrino de Diego Armando Maradona la va tocando.
16: Sobrino
3: hacia atrás.
16: Nieto, ¿no?
3: Sobrino porque nieto,
16: en realidad,
3: sí.
16: Sino,
3: el sobrino nieto, claro, es este.
16: Es el hijo de la.
3: De una de las hermanas.
16: El nieto de una de las hermanas.
3: El nieto de una de las hermanas, claro, el nieto de una de las hermanas. Sale buscando por izquierda Franco Vázquez, la va parando Franco Vázquez, zurdazo largo de Franco Vázquez para Tomás Molina. La baja Tomás Molina para Prieto. Prieto la cabecea mal. Recupera el balón River con Aníbal Moreno. Aníbal Moreno que la va tocando hacia adelante. Va buscando Ortega. Ortega que le abre para Thiago Almada. Ahí está Thiago Almada recostado en la izquierda. Cerquita de la mitad de la cancha. Devolviendo muy bien para Ortega. Ataca River. Va con Ortega. Beltrán por el medio. Freitas también. Ahí está. Ortega tiró al centro. Entró Freitas. Lo anticiparon. Y rechaza violentamente el futbolista Emiliano Viveros. La viene buscando. Punteándola hacia adelante Martínez Cuarta. La va queriendo llevar, Argentinos, cae el hombre de Argentinos, el árbitro dice que sigue el juego, que no pasó absolutamente nada, la tira Otamendi. Otamendi la pelota en 21-10, River 0, Argentinos Junior 0, estadio prácticamente repleto, lo monumental. La pelota que viene por derecha para Martínez Cuarta. Martínez Cuarta que la va tocando para Correa. Angelito Correa que la pone muy bien al área, va para Montiel, tiró el centro atrás, pedían penal, pero
16: ¿Se la marca el asistente o es offside?
3: Offside.
7: Me pareció offside, che.
3: Offside.
16: Porque para mí era mano, era una mano bastante extendida, pero bueno.
3: Pero era previo offside, por supuesto, antes de la mano. Tiro libre para Argentino.
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16: Sí, era offside y le pegó en la axila, era dudosa también, ¿no?
3: Sale buscando Francisco Álvarez, el cambio de frente va para Franco Vázquez, corre y lo deja llegar a Prieto. Ahí está Prieto recibiendo el balón en 22 clavados del primer tiempo, 0-0. Va buscando por el sector izquierdo el futbolista Oros, ahí está Nicolás Oros, la tira hacia adelante, Oros la perdió, la recupera River, la viene buscando Montiel, Montiel para Martínez Cuarta que la toca para Aníbal Moreno, que la va abriendo para Francisco Ortega, la va parando Ortega, la toca para Thiago, ahí está Thiago Almada que la devuelve hacia hacia atrás. Está recibiendo la pelota Ortega. Ahí forcejeando Ortega con López Muñoz. Se la va llevando Francisco Ortega. Pasa a la mitad de la cancha. Sigue Ortega en una buena maniobra tocando para Beltrán. Beltrán que se acomoda, pierde Beltrán. El árbitro dice que hay infracción en perjuicio del ex Colón, que obviamente nació en River. Hay tiro libre que favorece al millonario.
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16: Me fijé recién en la posesión porque tenía la sensación de que Argentinos tenía más la pelota que River. Y efectivamente, 60-40. Maneja la pelota Argentino. Le cuesta a River sacársela y la maneja bien a Argentinos, ¿no?
3: Fiel a la característica, ¿no? Todos los partidos la gana la posición argentina contra cualquier rival, ¿no? Está recibiendo el balón Otamendi. Otamendi en el círculo central, metiendo el pase hacia la izquierda para Ortega. Y está recibiendo la pelota, se la va llevando, la va tocando hacia atrás para Aníbal Moreno. Aníbal Moreno, la pelota la va tirando hacia atrás. Está recibiendo el balón Martínez Huerta. Martínez Huerta que le abre a la derecha para Montiel. La para Montiel. Allí va el campeón del mundo. Tiró el centro, rebotó, sale Cortés y atrapa la pelota el arquero. Ya la tiene el chileno para Argentino.
7: En la Primera Nacional, están jugando Gimnasia y Tiro, Central Norte. Central Norte y Gimnasia y Tiro están igualando 0-0. 0-0 en Córdoba, Racing y San Martín de San Juan.
3: Está enojado Pérez, ¿no? El presidente. Siempre está enojado, ¿no?
7: Vive enojado, creo,
3: sí,
7: yo.
3: Vive, o sea, enojado.
7: La vez que, por lo menos la vez que trasciende por algunas cuestiones, porque está enojado normalmente.
3: Sí, es verdad. La viene buscando ahora Argentino Junior. Una falta sobre Pipa Lescano. El tiro libre que favorece a Argentino Junior.
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3: Kevin Gutiérrez va tocando hacia atrás para Francisco Álvarez. La tiene Francisco Álvarez frente a la marca de Beltrán. Ahí está Álvarez, se frenó. Se va dando vuelta, la toca hacia atrás para su arquero. La tiene Cortés. Ahí está Cortés. La pone fuera del área. Va midiendo el remate. Remate largo hacia adelante buscando a el delantero Tomás Molina. La para Tomás Molina, pero le rebota la pelota a Homero Irla. Vuelve a buscar Molina, la toca para Oroz. Ahí está Nicolás Oroz. La abre hacia la izquierda para Prieto. La va parando Prieto. Se la va llevando Prieto. Prieto toca hacia atrás. El que recibe el balón es el futbolista Franco Vázquez, que la toca hacia atrás para Cortés. Sale Argentino con su arquero.
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3: Bueno, en 25 minutos, Diego, no hubo ninguna llegada ni de uno ni de otro, por más que tiene muchos protagonistas para llegar, ¿no es cierto?
16: Sí, para mí la única llegada que anoté fue la de Correa del primer, sí, minuto, que enganchó, era jugada de gol, y bueno, no la terminó bien.
3: Sale buscando Molina, Tomás Molina le pegó desde lejos, desde más de 30 metros, la tiró afuera, ahí saque de meta, que favorece. Yo no la tomé como situación de gol, porque como le adelantó mucho la pelota, es como que no pudo ni siquiera hacer si jugada de gol, ¿no?
16: Es como la previa, vos te preparás para decir, claro, sí, y después no pasa nada. Pero bueno, eso fue lo más cercano a una situación de gol.
7: ¿Vos tomaste aire ahí, Gustavo, entonces, para...?
3: No, yo te juro que pensé,
7: Diego,
3: que...
7: Pero estuvo bien lo que dijo él.
3: Yo miré la jugada, la vi bien esa jugada, pensé que iba a tirar el pase atrás porque había tres de frente que venían a buscar la pelota. Pero bueno, él cuando tiró la pelota hacia adelante hizo un autopase como para definir él.
16: Sí, yo en general, como un concepto, tomo situación de gol cuando parece que está por venir el gol, ¿no? Después puede terminar mal, la puedes tirar 10 metros arriba, pero en la previa, si vos detenés la jugada, decís, bueno, esto es una situación de gol.
3: Sale buscando la pelota River sobre el costado derecho, el futbolista Thiago Almada, la recupera Argentinos con Franco Vázquez, la va tocando para el Pipa Lescano. Había...
16: Le cobró falta sobre Montiel.
3: Sí, había falta sobre Montiel, está allí el árbitro dialogando con el jugador de River, justamente, tiro libre para River, acomoda la pelota Thiago Almada.
7: Así fue la jugada del Lens que le anularon, el árbitro acá, Tello dejó seguir, el otro árbitro la cobró, y el otro jugador, el del Lens, siguió, tiró el centro, metieron un cabezazo, era el 2-0, y lo anularon.
3: Tiro libre para River, Thiago Almada frente al balón. River va con sus hombres especialistas en el cabezazo para ver si puede lograr el primer gol del partido. Vino el centro, atención, un cabezazo afuera. Cabezazo afuera, cerca River, Estuvo cerca River entrando Martínez Huerta.
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16: se nota cuando es un buen centro, como fue al corazón del área, saltó bien Martínez Cuarta, se fue cerca. La gente de River lo decía en la previa, ¿no? Dice, el último gol que gritamos fue el de Lautaro Martínez en Inglaterra, porque River, claro, metió un gol al Aldosivi, que fue el 3-1, el descuento, ni se gritó, y en este campeonato todavía no la metió, así que prepárate para gritar fuerte cuando meta uno River, ¿eh?
3: Sale buscando la pelota y...
16: Que no sé si va a ser hoy,
3: no, pero no, bueno. Si hace un gol argentino, lo gritó fuerte.
16: Por
3: también.
16: Supuesto, ah. Pero digo...
3: No, no, está bien, está bien. Ahí está, recibiendo la pelota Aníbal Moreno. La va tocando ahora sobre el costado izquierdo. Se viene Ortega. Ahí está Ortega maniobrando. Va a meter el centro. Sigue Ortega, la toca hacia atrás. River y la pelota, tratando de manejarla un poco más que argentinos. Sabiendo que la posición, como decía Diego hace un ratito, la tenía un poco más argentinos que River. Por derecha se viene Martínez Cuarta. Pisa la pelota el zaguero central. La toca hacia atrás. Está recibiendo Aníbal Moreno. La va cambiando Aníbal Moreno sobre el costado izquierdo. Para que vaya a buscar la pelota Ortega, que no llega. Hay lateral para Argentina. Argentino Junior, Kevin Coronel va a buscar esa pelota.
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16: Me quedé viendo a Montiel saltando con los brazos, diciendo, pásenmela, pásenmela. No estaba en una superposición de gol, pero bueno, se lo ve como desaforado para tratar de perforar la defensa rival.
3: La tira hacia atrás Martínez Cuarta buscando al arquero Beltrán. La para Beltrán, pelotazo largo de Beltrán. Va a surgir Francisco Álvarez para un cabezazo y rechazar la pelota a la mitad de la cancha. La para con el pecho Freitas. Freitas que la va volcando para Aníbal Moreno, que la tira a la derecha para Montiel. La va parando Montiel, la devuelve para Freitas. Ahí está Freitas, tocó bien hacia atrás para Aníbal Moreno. La va a cambiar Aníbal Moreno, no. Prefiere seguir sobre la línea derecha tirándola hacia Freitas. Ahí está Freitas, Freitas que toca para Montiel. La va parando Montiel, la pide Angelito Correa, pelota hacia atrás, muy mal pase el de Montiel. Recupera la pelota lejano, había falta fuerte de Ortega, me pareció que el árbitro no la vio, ahora la está cobrando. Retrotrae la acción, tiro libre que favorece a Argentino Junior. 29-15 del primer tiempo, 0-0. ¿A qué hora juega la Gloria en Santiago del Estero?
2: A la hora 20-15 juega Instituto, que viene una muy buena racha frente a Central Córdoba de Santiago del Estero. 20-15, arranca ese partido. Lo va a relatar Marito Celedón, lo va a comentar Maxi Molina con Fede Borelo y el Gaby Rodríguez.
3: Perfecto, y juega Central en Barracas también, ¿no?
2: Por supuesto, eso será también en transmisión, en este caso de Cadena 3 Rosario. Barracas Central 20-15 recibe a Rosario Central, que seguramente va a guardar para la revancha frente al Corinthians.
3: ¿Volvió Giglioni o sigue afuera?
2: Yo no sé, la verdad que se detuvo la máquina, habrá que ver cuando...
16: Vuelve para la revancha. Hay córner para argentinos, ¿eh? Rebotó en Freitas, es córner para argentinos.
3: No, la máquina no se detiene, está accionando en otros lares, pero la máquina sigue su curso acelerado. Vendrá el remate entonces desde el costado izquierdo, el tiro de esquina para Argentinos Juniors. El partido está en cero todavía aquí en el Estadio Monumental.
16: Se quejan de que no hay distancia, pero está a distancia.
3: Sí, ahora sí. Lo que pasa es que lo fueron empujando al jugador de River. Bueno, Tello se enojó. No es un hombre de...
16: Amonestó a Kevin Gutiérrez.
3: Sí. Bueno, y está con cara de malo. Y encima Kevin Gutiérrez chiquitito, Tello, parece David y Goliat allí. El remate será para Argentinos Juniors desde el costado. Emiliano Vivero le va a pegar, costado izquierdo del ataque de la Paternal. Va a venir el centro en el arco de la Cibori. Vino el centro muy bajito. La pelota que rebota la va a buscar por el otro lado River. Allí está para llegar. Andrada se la va llevando. Va a cruzar la mitad de la cancha. Lo bajaron. El árbitro dice que fue a la pelota y me parece que fue a la pelota, nombre de Argentino Junior, pica allí el delantero Tomás Molina, no llega, repone River con su arquero Beltrán.
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3: Va saliendo River con un lateral de Francisco Ortega. La quiere penar Beltrán. La pelota rechazada por Francisco Álvarez. Se eleva muchísimo ese balón. Pasa a campo adversario. Va ganando Tamendi de cabeza muy bien. Buscando a Aníbal Moreno. La va tocando hacia medio Aníbal Moreno. En cara a la marca Corría. La va tirando hacia la derecha para que se venga Montiel. Allí está Montiel y la pelota. Montiel que la va tirando hacia atrás. Va para Andrada. Andrada que la toca para Moreno. Moreno que levanta centro hacia la izquierda. Se viene River. Allí está Thiago Almada avanzando. La puso muy bien para Ortega. Ortega llegó, tiró el centro, fue centrito finalmente, la atrapa el arquero Brian Cortés, sale Argentinos en 32 del primer tiempo.
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16: Fue bueno el pase de Almada en profundidad para Ortega, que se demoró un segundo y llegó justo el defensor a cubrirlo. Cuando cayó, me parece que lo rozó, por eso le pidió disculpas. Por un segundito, pero bueno, es más profundo River que otras veces, sin generar situaciones todavía, como decíamos, pero es un poco más profundo, más vertical.
3: Sale buscando la pelota por derecha Argentinos Juniors, el intento de salir jugando siempre. Muchas canciones de la década de 80, 90 permanecen, ¿no? Pero algunas desaparecieron. Por ejemplo, si existieran todas las de la década de 80 y 90, podría haber una canción que dijera: vale 20 palos verdes, se llama Thiago Almada, ¿no? Porque este vale 20. Mirá que sí. Diego valía 10, ¿no?
16: 10.
3: Pero esas canciones ya no se cantan más, pero muchas han perdurado en el tiempo.
16: Esa la hizo la hincha de Boca cuando lo compró,
3: claro,
16: Boca
3: Argentina, cuando compró a Maradona, ¿no? Que no fueron 10 palos verdes, porque en realidad hubo 5 jugadores de Boca que pasaron a Argentinos. Fue tremendo ese pase, ¿no? Muchos jugadores que iban de acá para allá y de allá para acá. Hay una infracción y otro amarilla más en Argentinos. Otro amonestado más en Argentinos. Prieto. Prieto, sí. Prieto, el lateral izquierdo.
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16: Buena gambeta de Freitas sobre la línea, se sacó a Prieto encima y de atrás lo bajó, falta amarilla.
3: La viene buscando Thiago Almada, la va abriendo sobre el costado izquierdo, se viene River, atención, la pelota sale afuera rebotada. Allí en el hombre de River Andrada, saque de meta para Argentinos Junior, busca Brian Cortés, 34 casi del complemento, mucho nombre dentro de la cancha, poco fútbol todavía.
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3: Sale Argentino Junior sobre el costado izquierdo. Vázquez la va parando, la va tirando Vázquez, la recupera Freitas que la va tocando para Beltrán. Falta que comete Nicolás Oros. Tiro libre para River, que domina el juego pero no tiene situaciones a favor.
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16: Sí, no era para amarilla. River está robando en la salida, pero no profundiza. Ahí tiene que aprovechar cuando Argentino se confía en salir jugando.
3: Le iba a pegar Thiago Almada a ese balón. Se abroquela los defensores de Argentino. Vino el centro, un cabezazo en lo alto. La pelota impulsada por Martínez Cuarta se va afuera. Y es saque de meta que favorece a Argentinos Juniors. Van a acomodar el balón en 35, clavado del primer tiempo.
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3: Va el remate de Brian Cortés, va a saltar Tomás Molina con Martínez Cuarta, la peinó Molina, la pelota le quedó a Vivero, la peinó Vivero también, rechazó Tamendi con pierna derecha, la busca Andrada, pasó de largo la pelota, la viene buscando Correa, Angelito que la levanta, Arieta Correa se llevó muy bien la pelota, la va tocando hacia atrás, buscando a Ortega que la tira por abajo hacia adelante, va para Thiago Almada que va moviéndose todavía en campo millonario, sigue Thiago Almada, cambió de frente, fenomenal, buscando a Montiel, la viene buscando Montiel, ataca River, tres en línea, hermana el ataque, Arieta Montiel que le toca hacia atrás para Andrada, Tobías Andrada que la vuelca hacia el medio, va el pase hacia adelante, recupera la pelota Argentinos, a través de Kevin Gutiérrez, la va tocando hacia adelante Viveros, mal pase de Viveros, la va ganando Martínez Cuarta, la tira hacia el medio Martínez Cuarta para Andrada, la hace correr Andrada, la tiene River, allí está el pase hacia adelante de Almada, va tirando la pelota sobre el costado izquierdo, intenta River, atención, con Correa tiró el centro atrás, un rebote, quedó allí la pelota, gol, gol Freitas, gol Montiel, gol. De River Montiel. gol. El pase sobre el costado izquierdo, el ataque profundo de River, un centro le quedó a Montiel, que estaba perfectamente habilitado por un hombre de Argentinos que había quedado enganchado, y tras el pase de Correa la pelota se desvió, le quedó a Montiel, estaba habilitado por un hombre de Argentinos parado sobre la zona derecha de la defensa del equipo de la Paternal, y por eso válido el gol de Montiel, que es desordenado, que pasa al ataque y logró su premio, estando en posición de 9, metió el zurdazo para el gol de River. River 1, Argentino Junior 0, un gol que vale oro a esta altura del campeonato. Por primera vez River pasa a ganar un partido en el torneo clausura. Gonzalo Montiel, tanto que fue al frente, finalmente le quedó una pelota y concretó. River 1, Argentino 0, River gana, le saca el invicto a Argentinos y por ahora se saca una mochila muy pesada de encima.
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16: Hablábamos de los cantitos de antes, si vamos a las redacciones de antes dirían, paren las rotativas, River metió un gol. Ahora Dani Basterra nos va a decir después de cuántos minutos, la empezó Correa, que es el mejor de River en este primer tiempo, por izquierda, intentó una gambeta, hubo un rebote, y Montiel de 9 en el punto del penal, habilitado, de zurda, la tocó desesperado Montiel, hace tiempo, es desordenado, caótico, pero es el más 9 de todos los jugadores que tiene River.
2: Bueno, y es el gol número 16 en 201 partidos de Gonzalo Montiel, el quinto de este año, había marcado 4 en la apertura, 2 de cabeza, 2 de penal, así que es el primero de jugada para Gonzalo Montiel, para River, que marca entonces su primer gol en el campeonato.
3: Sale buscando la pelota Kevin Gutiérrez, va tocando para Lejano, gol de Montiel para que River gane 1-0 en 39 minutos del primer tiempo, la pelota es de Lejano, Lejano que la paró, la tocó hacia atrás, recibe el balón, Kevin Gutiérrez la va tocando a la derecha para Francisco Álvarez, va cruzando a la mitad de la cancha Francisco Álvarez, se la llevó, la tocó hacia el medio para el Pipa Lejano, Arieta Lejano abre juego a la izquierda para Prieto, uno de los amonestados del partido, Arieta Prieto se acomodó, se la llevó muy bien Prieto, se va al área, Prieto va a meter el centro, vino un centro muy fallido porque venía demasiado jugado Prieto y entonces no pudo mantener la vertical y por eso el centro le salió a cualquier parte. Ahí saque de meta para River que gana 1-0.
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16: Persistió en la jugada Freita, recién lo empujó un poquito cuando estaba pateando Prieto y por eso se fue, estaba viendo de nuevo en el monitor la jugada del gol, le empieza Almada con un pase a Correa por izquierda y después es el propio Almada el que quiere patear, ahí lo traban y termina en el gol de Montiel y hay amarilla para Almada, ¿no?
3: Para Thiago Almada,
16: que fue de atrás.
3: Amonestado Thiago Almada, falta desde atrás sobre López Muñoz y hay tiro libre para Argentino Junior. River tiene amonestado a Almada y ahora Argentino tiene a Kevin Gutiérrez y hasta aquí a Sebastián Prieto, el lateral izquierdo. Gana River por un tanto contra cero. El gol de Montiel, el tiro libre que va a ejecutar Oroz para Argentinos. River, bueno, todavía está fuera de la zona de clasificación, pero suma los primeros 3 puntos del campeonato, Dani.
2: Sí, efectivamente, los primeros 3 puntos en el campeonato, fuera todavía la zona de clasificación. Creo sí. Que como siempre dice Diego, River tiene que apuntarlo a la tabla anual. Y desde ese punto de vista, ahora llega a 32 unidades, se mete noveno en Copa Sudamericana y queda 6 de los que van a Libertadores.
3: Intenta Argentino Junior, robó la pelota, para mí le vienen cometiendo falta a López Muñoz, el árbitro debió haber cobrado la falta sobre López Muñoz, lo venían tomando de la camiseta, la viene buscando sobre el costado izquierdo River, ahí está Thiago Almada, se la va llevando Thiago Almada, va tirando la pelota hacia adelante Thiago Almada, pero el árbitro dice que retrotrae la acción, ahí está el tiro libre para River, un hombre de River en el piso, y eso es lo que le dice Tello
16: Moreno,
3: a los jugadores de Argentina.
16: Creo que es Moreno, me pareció.
3: Sí, ahí está levantándose y se va a reanudar el juego con River ganando 1-0 en 41 minutos del primer tiempo. Un River que juega el miércoles por la Copa Sudamericana, Daniel.
2: Sí, señor, y será partido de ida en este caso frente a Independiente Santa Fe en Bogotá. Habida cuenta que por el terremoto en Colombia se suspendió la ida, se postergaron una semana, así que River va a afrontar el compromiso de ida la semana donde todos serán encuentros revanchas.
16: Que camina con dificultad Moreno, cuando fue a patear Muñoz se tiraron los dos, Otamendi y Moreno, creo que Otamendi lo mueve a Moreno y pisa mal. veremos si puede seguir o no.
3: Sí, para mí se equivocó el árbitro porque lo venían haciendo falta a López Muñoz y no era ventaja cuando le quedó para el remate porque ya estaba sin fuerza, lo venían tomando durante 10 metros por lo menos. Hay lateral que favorece a River en ataque por izquierda. 42 minutos del primer tiempo, gana River con gol de Montiel a los 37 de esta etapa inicial. River y la pelota, el cambio de frente a la derecha para Martínez Huerta. Martínez Huerta que la para, está solo Montiel, el autor del único gol del partido, la va para. Ahí está Montiel con la pelota. La tira Montiel, recibiendo la pelota Martínez Huerta. Martínez Huerta que la hace correr, buscando la presencia de Otamendi. La hace correr hacia la izquierda, Otamendi buscando a el futbolista Thiago Almada. El pase de Thiago Almada es malo. No obstante, la pelota llega a Andrada. Andrada la toca para Aníbal Moreno, que la va volcando para Montiel. Va cruzando a la mitad de la cancha, la toca para Freitas. Bien abierto por derecha Freitas. Se va hacia la pide Beltrán, haciendo la diagonal, la puso muy bien para Montiel, le roban la pelota pero se la tira al córner, Prieto es córner para River que gana y trata de meter el segundo antes de que vayan al descanso.
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3: Vendrá el remate desde el costado izquierdo, decías tabla anual. ¿Cuántos tiene Argentinos Juniors y cuántos River? River 32, decías Dani, ¿no?
2: Sí, y Argentinos quedan 41.
16: Para mí queda muy lejos de eso, sí. Porque además hay muchos equipos. Pero bueno, River hoy el objetivo es meterse entre los 8, que no es tan fácil, ¿no? Tiene que ganar muchos partidos.
3: Vendrá el remate desde la esquina derecha. El remate de Thiago Almada para River. Vino el centro de Thiago Almada. La pelota rechazada, puerta de área. Le va quedando el Pipa Lescano. Encara la contra. Pipa Lescano, se frena Lescano, se la va llevando Lescano, la pelota le queda a Tomás Molina, la pone muy bien Tomás Molina, viene Oro para López Muñoz, la va parando López Muñoz, lo volcó hacia el medio, muy mal López Muñoz, se equivocó en el pase final en una gran contra de Argentino Junior, recupera la pelota el bicho, pero lo tuvo, si definía un poco mejor López Muñoz, salida desde el costado izquierdo para Prieto en el lateral de Argentino.
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0: minuto era, son 400, si no tengo mal, Diego, era minuto 42 del segundo tiempo, el de Borré frente al Dosivi. O sea, faltaban 3 minutos para terminar el partido, después son 4 partidos completos, 360, y estos fueron los 37, ¿gusta?
1: Sí, 37.
0: Bueno, son 400 minutos sin...
2: Bien. Más o menos. Bien, no, no es el récord, pero estuvo cerca. Gran tapada de Beltrán con el pie a López Muñoz, que estaba en offside efectivamente, pero el arquero no sabía que estaba en offside y llegó justo con la punta del pie izquierdo.
1: Le va a pegar Beltrán, ahí está el remate de zurda de Santiago Beltrán, va a saltar Ortega, rechaza de cabeza Vázquez, va sobre el costado izquierdo Prieto que la tira hacia adelante para Lucas Molina, tacazo de Molina, buscar la devolución de Viveros que la tira totalmente desviada afuera, devolviéndosela muy mal, de tres cuartos de campo hacia adelante, falta precisión en los jugadores de Argentinos Juniors, no le han llegado prácticamente a River, es lateral que va a impulsar sobre el costado derecho Gonzalo Montiel.
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1: 2 minutos más se van a jugar, ya tenemos 45-40. Gana River por un tanto contra 0. Los jugadores de River muy compenetrados, ¿no? Más allá del juego en sí, cada pelota que traban es como la última de una final. Sale buscando por el medio Viveros para Oroz. Oroz que la cambia para Coronel que la lleva frente a la marca de Ángel Correa, se frena allí Coronel, la toca hacia atrás para Francisco Álvarez, un central que me gusta muchísimo.
2: Lo quiere Boca.
1: Le falta altura, pero es un jugadorazo, Francisco Álvarez. La altura, digo, que me parece que tendría que medir un poquito más, ¿no? No sé cuánto medirá, creo que mide menos de un 80, pero bueno, ya me lo dirá Daniel. Sale buscando la pelota Francisco Álvarez, se frena Francisco Álvarez, la va tirando hacia atrás, recibiendo la pelota allí el futbolista de Argentino López Muñoz.
0: La última medición es de un 80.
1: Un 80, mira, yo dije un 80, me pareció que era un poquito menos, pero está bien, es un 80, todavía a la edad de esa no se achican los seres humanos, ¿no? Así
0: bueno,
1: que
0: por
1: está,
0: eso, digo, la vuelta 80. Fue la... No, a esa edad todavía no.
1: Sale buscando la pelota, tú a Dani hablar. Ahí está recibiendo el balón Tomás Molina. La va a buscar River con Ortega. Molina que la peleaba. La pelota rebota en última instancia. El nombre de River es lateral para Argentinos. Se va el primer tiempo. Esta es la última. Si lo deja Tello, porque ya tenemos casi 2 minutos de los que adicionó, que fueron 2 justamente. Allí está Coronel. La pone en la puerta del área. Coronel para López Muñoz. La tiene López Muñoz. Se da vuelta López Muñoz. Amaga López Muñoz. Quiere ganar en la porfía López Muñoz. La va perdiendo. La recupera River. Ahí tiro libre Millonario y se terminó el primer tiempo. Se acabó lo que se daba en cuanto al primer capítulo de este partido entre el último y el primero. Está ganando el último, justamente, o por lo menos el que estaba último antes de arrancar esta quinta fecha del torneo clausura, pero el último se llama nada más y nada menos que River Plate. River le gana 1-0 a Argentinos Juniors. Entró Montiel de 9 tras un pase de Correa e imperfecto porque la pelota rebotó y le quedó a Montiel, de zurda Montiel, le pegó bajo sobre el palo izquierdo de Cortés y eso marca hasta ahora la diferencia en el partido. River 1, Argentinos Juniors 0, hasta aquí River se saca la malaria y empieza a sumar, claro, falta todo un tiempo, pero por ahora lo más importante, lo gana 1-0 y vos lo vivís en todo el país en la radio que elegiste, Cadena 3 Argentina, la cadena del gol.
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2: Podríamos decir que se va a caer del cielo, que va a caer un diluvio porque River metió un gol, pero no, hoy justo vimos un poquito de celeste después tantos días grises y para River empieza a salir el sol. Un equipo ordenado que no generó situación de gol, computamos una al principio que no terminó siendo, pero bueno, se aproximaba. Se lo ve un poco mejor plantado, muy comprometido, como dijo recién Gustavo. Yo lo había marcado en el retroceso, pero realmente se nota un compromiso de los jugadores para sacar esto adelante. El mejor para mí fue Ángel Correa. Se vieron algunas pinceladas de Thiago Armada. Lo mejor de River es que fue un poco más vertical en los pases, o sea, no fue tan plomazo y lateralizando la pelota como en muchos de los últimos partidos. Pero bueno, le falta todavía ser un poquito más preciso en ataque, pero bueno, va ganando 1-0 y eso ya es mucho para estos tiempos.
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2: Estamos en la cadena del gol por Cadena 3 Argentina. Nos convoca la quinta fecha del torneo clausura de Primera División. Está ganando River en el Monumental. Primera victoria, primer gol hasta acá en el campeonato, venciendo a Argentinos Juniors, que hasta acá es el único que tenía puntaje ideal, por un tanto contra cero, gol de Gonzalo Montiel a los 37. Llegó a 400 minutos sin convertir al millonario, pero finalmente ha convertido. Está relatando Gustavo Vergara, decíamos. Está comentando Diego Borinqui, la producción de Gustavo Corradini, la puesta al aire de Sergio Díaz, está Daniel Cacique, la técnica de nuestra emisora, preparando todo, porque además en un ratito vamos a dividir frecuencias. Radio 3 se va a quedar con la transmisión de Instituto, que va a visitar a Central Córdoba de Santiago del Estero, partido que va a relatar Marito Celedón, que está muy preocupado por el clásico en Salta, ya vamos a dar cuenta de ello. Va a comentar el Maxi Molina, estará también el Fede Borelo allí, al que ya le he pedido y me ha mandado la posible formación de Instituto, vamos a ver cuánto acierta, y el Gaby Rodríguez en la central informativa. Ya desde la hora 18 está dividido también Cadena 3 Rosario, Estadio 3, para el otro partido que va a la hora 20:30 entre Barraca Central y Rosario Central. Bueno, vamos a repasar entonces la quinta fecha del torneo clausura de Primera División. Arrancamos con la zona B, que es la zona que nos convoca, que arrancó con la victoria de Banfield, el taladro que consiguió la única victoria visitante hasta acá en la fecha, con gol de Alexander Machado. Injusta victoria, de acuerdo incluso a lo que manifestó Pedrito Troglio. Banfield le ganó a Racing por un tanto contra cero. La Academia, que lleva 4 sin ganar y 3 derrotas consecutivas, y que va a enfrentar entre semana a Belgrano por la Copa Argentina. Aldo Civi y Tigre empataron 0-0. Fue expulsado Gonzalo Requena por doble amarilla en Tigre. Belgrano, goles de Botari en contra y Emiliano Rigoni, un golazo. Le ganó a Independiente Rivadavia por 2 tantos contra 0. En la jornada de hoy, Sarmiento de Junín, tercera victoria consecutiva. Le ganó a Huracán 2-0. Junior Marabel, el goleador del campeonato, lleva 4. Y Lucas Suárez, un cabezazo espectacular cuando quedaban 3 minutos. Los dos goles de Sarmiento de Junín. Fue expulsado Jordi Caicedo por meter un cabezazo a Insaurralde a los 21 minutos del segundo tiempo. Es el octavo expulsado de Huracán. Junto con Racing, los equipos que más expulsados llevan en este 2026. Lo dicho, está ganando River al cabo de la primera etapa, gol de Gonzalo Montiel, el jugador que ha llegado a 16 goles y que con 201 presencia es el jugador del actual plantel que más partidos ha visto o ha vestido la casaca millonaria. River le gana Argentinos 1-0, 20-15 en esta zona, Barraca Central, Rosario Central. Para mañana lunes a la hora 14:45, Estudiantes de Río Cuarto frente a Atlético Tucumán. En la zona B, San Lorenzo le ganó Unión 1-0, Newell's Old Boys dio cuenta del Deportivo Riestra por 2 tantos contra 0, Platense y Boca con algunas dudas, ¿no? En algún gol anulado a Jiménez. Platense y Boca empataron 1-1, 20-15. Central Córdoba Instituto, como decíamos en un ratito, dividimos frecuencias para esa transmisión que estará en Cadena 3 Córdoba, en Radio 3. Para mañana, hora 17, Lanús frente a Independiente, 19:15, Vélez Sarsfield frente a Defensa y Justicia, y 21:30 estaremos transmitiendo Gimnasia de Grima de Mendoza frente a Talleres. El partido interzonal, el clásico de La Plata, Estudiantes goleó a Gimnasia por 4 tantos contra 0.
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2: Bueno, en la Primera Nacional, ustedes saben, lo más importante de la fecha se jugó, es la fecha de los interzonales, ¿eh? Así que, por ejemplo, en una de las zonas, en la zona A, ayer ganó Ferro, el puntero le ganó Atlanta, que es animador de la otra zona, en la zona B, por 3 tantos contra 1. Muy buen triunfo de Colón, le ganó a Patronato 3-0, un bochón otra vez, con gente de simpatizantes, barra brava, lo que sea, de Patronato, que agredieron al plantel de Patronato de Paraná, lamentablemente. Otro de los partidos interesantes de ayer fue la victoria del Deportivo Maipú, que lo dio vuelta después de estar perdiendo y le ganó de visitante a Godoy Cruz por 2-1. Quilmes le ganó a San Telmo por 3-0. En la jornada de hoy ganaron el puntero y el escolta de la otra zona, la zona B, Tristán Suárez, de gran campaña, le ganó Almirante Brown por 3-1. Gimnasia Grima de Jujuy le ganó a Chaco Forever 1-0. Acaban de igualar en Salta el clásico salteño Central Norte, que lucha por la permanencia, Gimnasia y Tiro, para estar lo más arriba posible. Por ahora está entre los clasificados. Igualaron 0-0. En Córdoba se termina el partido, tiempo cumplido. Racing y San Martín de San Juan están igualando 0-0. Y en Tucumán, San Martín lo ganaba 2-0 y se lo acaba de empatar Deportivo Madryn a los 36 y a los 42. Los dos goles del Deportivo Madryn para empatar, todavía no terminó. San Martín, Tucumán y Deportivo Madryn, que están igualando 0-0. Entre tiempo, Temple, el gol de Gabriel Auche, que sigue haciendo goles, le gana a los Andes por 1-0.
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2: El fútbol internacional. Comenzamos con la Supercopa de Inglaterra. El Arsenal le ganó al Manchester City por 3-0. Calafiori, Havertz y Odegaard marcaron para el conjunto londinense. En la Supercopa de Francia, creo que sorpresa, el Lengo de Taubín le ganó al Paris Saint-Germain por 1-0. Y en la continuidad de la primera fecha de la Liga Española, muy desperdigada en cuanto a días y horarios, hoy solamente hubo dos partidos. Racing Santander y el Villarreal, donde volvió Foy, empataron 2-2, ganaba el Racing 2-0. Lo empató el Villarreal cuando terminaba la primera etapa y así terminó el partido. El Español le ganó al Levante por 3-0. Lo más importante entonces ocurrido hoy en el fútbol de Europa.
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2: Bueno, antes de dividir frecuencia, antes del comentario vamos a dividir frecuencia. Ya me dicen los chicos que está todo listo. Simplemente recordamos en el polideportivo lo más importante, donde ayer había ganado Thiago Tirante frente a Djokovic en el torneo Cincinnati. Hoy ganó Juan Manuel Cerúndolo, perdió Trunquelite, perdió Fran Cerúndolo y está perdiendo Sebastián Báez. Ganaron los Leones, le ganaron a Japón 3-0 en el Mundial que se disputa en Países Bajos. Ayer habían empatado las Leonas con Estados Unidos 1-1. Y en materia de automovilismo, digamos que en el TC Picado en Rosario ganó Agustín Canapino, segundo Facundo Arduzzo, tercero Mariano Werner, que ganó la etapa regular, una enorme cobertura de Cadena 3 Motor con Marcelo Camisa y Marcelo Ingaramo. En el ámbito internacional terminó la temporada de la Fórmula E. El alemán Pascal Wehrlein con Porsche es nuevamente campeón. Lo fue hace 2 años, en el 2004, y volvió a ser campeón este año. La segunda carrera disputada hoy en Londres la ganó Tyler Barnard y con esto Pascal Wehrlein se consagró campeón. Momento de dividir frecuencia entonces. Por Radio 3 comienza la transmisión del partido entre Central Córdoba y Santiago del Estero. Instituto lo va a relatar Mario Celedón, lo va a comentar Maxi Molina con Fede Borelo y mi amigo el Gaby Rodríguez en la Central Informativa.

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0: cómo va el pueblo albirrojo, el pueblo glorioso, el pueblo que acaba de cumplir hace unos días 108 años, instituto y otro domingo de fútbol, instituto y un día especial, el Día del Niño. Tantas canciones que dicen con ese trapo albirrojo, con esa enseñanza de tu papá llevándote por las calles de Alta Córdoba. Hoy es un día especial que se puede festejar para muchos, quizás con esos 3 puntos que lo mantenga en racha para este equipo de Diego Flores que llega a Santiago del Estero, al norte del país, en la capital santiagueña, en el estadio único Madre de Ciudades, el imponente estadio que tiene el norte del país y de los más lindos de la República Argentina, instituto y su visita al equipo que hoy dirige Sebastián Domínguez de Central Córdoba, también de orígenes ferroviarios, al igual que instituto, este equipo que viene irregular en resultados, pero que en el último tiempo en levantada, después de la victoria ante Unión de Santa Fe e instituto, ya lo saben, 3 victorias, la que contamos en la cancha de Lanús y las 2 que tuvo en Alta Córdoba. Así están puestas las cartas para este equipo de Diego Flores que quiere festejar en el Día del Niño los hinchas albirrojos. Hoy, domingo 16 de agosto, pasen y vean y disfruten Instituto y su visita a Santiago del Estero.
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0: pasaron de las 19 horas en la República Argentina, partido de las 20:15 en el Estadio Único Madre de Ciudades, que todavía está vacío en sus gradas, en sus tribunas, en la que irá llegando el público de Central Córdoba para estar en el estadio, en el partido que arranca a las 20:15 de este equipo de Diego Flores, que viene de muchas sonrisas y que quiere mantenerla en el estadio que tiene la provincia de Santiago del Estero, los equipos que ya han llegado ya también al sector de vestuarios y pronto saldrán a hacer los trabajos precompetitivos tanto para lo de Diego Flores como lo de Sebastián Domínguez y nosotros, para contarlo por la radio, para contarlo por la más federal de la República Argentina en todas nuestras plataformas. Ya los escribís en el canal de YouTube de la Cadena 3, desde dónde, desde qué punto de la Argentina, desde qué punto de Córdoba, haciéndole el aguante Instituto. Habrá también hinchas de Central Córdoba, nosotros, para contar con el gran equipo de la Cadena del Gol y su comentarista, que quien lo presenta, Cacho.
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0: Maximiliano Molina, su comentarista para esta noche del fútbol de la fecha número 5 de clausura. ¿Cómo te va, Maxi? Buenas noches.
3: Marito, querido, amigos de la Cadena del Gol, muy buenas tardes, noches para todos. Llega Instituto al Madre de Ciudades ante un rival que viene en plena levantada, el de Sebastián Domínguez, que viene de obtener un gran triunfo. Ya con Gaby, seguramente en estudios, vamos a estar repasando lo que ha sido la racha de Seba Domínguez desde que llegó al Ferroviario. Pero acá lo importante es cómo viene Instituto, ¿no? Rompiendo récords de años sostenidos en primera división, de victorias logradas de manera consecutiva, y todo nace en la tranquilidad de un Instituto que sabe lo que tiene y fundamentalmente sabe lo que no tiene. Sabe lo que es y sabe lo que no es, futbolísticamente hablando. Tiene esa capacidad camaleónica de ir adaptándose a los momentos de partido, lo que el partido le va pidiendo en cada uno de sus diferentes estadios. Por esto de que en un encuentro conviven varios. Entonces Diego Flores ha aceitado la máquina a punto tal de que ya uno lo repite y sale de memoria. Fede Borello va a contar desde las zonas bajas del Madre de Ciudades cuál va a ser el 11, repetirá o no. Uno tiene en la previa, a la hora de armar la planilla, la certeza de que si no sucede nada raro, el técnico repite, elige el 11 de partido a partido. Y me parece que eso es fundamental, porque es mucho más fácil, porque las piezas están ensambladas fundamentalmente en este inicio de campeonato, y porque Instituto es ese equipo bravo, ¿no? Difícil. Se ha transformado en un rival para el que le toque de turno exigente, con una línea de 5/3 de acuerdo a las circunstancias del juego. Pero es un equipo que corre, que mete, que hace del pressing uno de sus principales atributos, que tiene en los laterales volantes a dos llegadores, con Cerato y con Sosa, que tiene Abregu, que no luce, pero que cumple siempre. Abregu es ese futbolista que no te llena los ojos, pero que siempre al término del partido lo terminás eligiendo como uno de los puntos altos. Lo encontró a Gallardo, ya lo vendió a Lodico, y Gallardo se ha complementado prácticamente a la perfección. Después tiene un corredor en línea recta que tendrá que agregarle cosas a su juego. Por ejemplo, buenas decisiones, o tomar buenas decisiones y terminación de jugada, Córdoba. Pero que el Morocho, indudablemente, para el equipo y para lo que el técnico pretende, es fundamental. Lo tiene a Tisera. Viene ahí algo contrariado con el gol, pero no deja de ser el delantero de peligro. Y, por lejos, el mejor de todos, el 10, lo tiene Alex Luna. Encendidísimo. Es el desequilibrio, es el que genera, es el que te encara permanentemente pie a pie, y es uno de los tantos gambeteadores que tiene el fútbol argentino, ¿no? Me parece que Instituto es esto, es un equipo que se ha construido de atrás hacia adelante, que tiene solidez en defensa y que con lo que tiene se las ha ingeniado para estar haciendo una muy buena campaña. Enfrente, un rival que viene en levantada, con un técnico que en la previa siempre trata de pensar en el arco de enfrente. Por eso me parece que cada uno con sus armas intentará buscarlo al partido, y que estamos en la antesala de un gran encuentro futbolístico que por la Cadena del Gol, por Cadena 3, lo va a relatar Mario Celedón.
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0: De los vestuarios, en la parte baja del Estadio Único Madre de Ciudades, de este imponente estadio que tiene Santiago del Estero y una capacidad para 30.000 personas, y que tan solo desde el año 2021 que está al lado del puente carretero, al lado de la avenida costanera Diego Armando Maradona, a camino para lo que es también la zona de la banda, pasando el puente carretero que une a Santiago Capital y a la propia ciudad bandeña, el fútbol que tiene a Instituto y Central Córdoba, y quien más sabe de Alta Córdoba, Federico Borello. ¿Cómo te va, Fede, querido? Buenas tardes, buenas noches.
6: Mario, ¿cómo estás? Buenas tardes para todos. Acá estamos en las inmediaciones del Estadio Madre de Ciudades. Acaba de ingresar Instituto hace unos minutos nada más. Veníamos al colectivo del plantel que ya entró en el estadio. Pasó Diego Flores, pasó Fede Buesone, pasaron todos los jugadores. Me parece, Mario, que va a ser el mismo equipo que viene de ganar 3 partidos consecutivos, el mismo que viene en muy buena racha, equipo que gana, no se toca por el lado de Diego Flores. De a poquito van llegando los hinchas, de a poquito, todavía falta para el partido, medio remolón el santiagueño, ¿vio? Entonces, bueno, viene medio que sobre la hora. A ver, acá estamos con un hincha. ¿Cómo anda? ¿Todo bien?
7: Todo bien, acá estamos disfrutando de una vez más de venir a la cancha de visitante.
6: Vos no tenés tonada, santiagueño.
7: No, por supuesto que no. Yo soy del Córdoba, así que te imaginarás por qué estoy acá.
6: ¿Te viniste igual, no importa?
7: Sí, la verdad que sí. Nosotros tratamos de salirlo siempre, más de visitante, conociendo canchas, lugares, y nos parece muy linda la propuesta de conocer el Madre Ciudad, ¿no?
6: ¿Cómo es esto de venir de infiltrado? ¿De algún temor? ¿Cómo es?
7: Y mira, nosotros las veces que jugamos la Bombonera siempre estuvimos con la 12, así que mira, después de eso no hay peligro, o sea, no nos sentimos peligro en nada, ¿viste? Así que la verdad es que acá no, siempre Santiago nos han recibido muy bien, así que siempre venimos con gusto, ¿no?
6: Me decías que hay buena onda, ¿no? Entre las hinchadas de Instituto, de Central Córdoba.
7: Exactamente, vos viste lo viejo del ferrocarril, en su momento eran conectados las ciudades, así que me imagino que viene por ahí la mano, ¿no?
6: ¿Sí hay gol de la gloria?
7: Y habrá que morderse la campera y ponerse la capucha, no queda otra.
6: ¿La trajiste de regalo el Día del Niño?
7: Acá le traigo a la fan número 1, mira, ella de los 2 meses que va a la cancha conmigo, así que es una de las principales, unos principales motivos que tengo de venir a la cancha, ¿no? Por ella.
6: ¿Tu hija cuántos años tiene?
7: Ella tiene 14. En enero va a cumplir 15 y con los chicos de Música Gloriosa vamos a hacer algo especial.
6: Ah, bueno, gracias, hermano.
7: No, gracias a ustedes. Déjenme mandar un saludo, porfa. Yo soy de Villa El Totora del Norte, de Córdoba, pero viví antes ahí en Alto Córdoba, así que quiero mandar un saludo a los chicos de los Capanga, a los chicos de uno más de la esquina, y bueno, y de Totora la filial que es Peña ahora, Pablo Urcio.
6: Gracias, hermano.
7: No, gracias a vos.
6: Bueno, ahí está Mario, los hinchas que están llegando a la cancha. Me parece, y vamos a decirlo bajito, que no son todos santiagueños, Mario.
0: Excelente, veíamos también a través de las redes de Cadena 3 Deportes de los hinchas que ya se veían en cuanto a la terminal de Santiago del Estero, y que siempre los vemos por el lado de los partidos de visitantes. Me acuerdo haber cruzado hinchas de Instituto en cancha de Estudiantes, que eran los chicos de la sub-21, que se metían hasta como parte de la seguridad, encontraban alguna manera de meterse al estadio, así, parte de seguridad, y lograban, conseguían el chaleco y se metían para estar en los partidos. Pero bueno, eso es parte de la pasión del hincha albirrojo, que en algún momento de la semana se especulaba que podrían abrir visitantes, ¿no, Fede?
6: Sí, pero finalmente, bueno, no fue así por una cuestión de operativo de seguridad. Aparte, en Instituto entienden que el hincha va a guardar la moneda que tenga para viajar al partido de Copa Argentina, que recordemos es dentro de 10 días, el próximo miércoles, en Rosario, en cancha de Newell's.
0: Ahí será, y también transmisión de la radio para este instituto que ya lo dijo Fede y anticipó que va a ser el mismo 11, lo importante, ¿no, Maxi? Que sea el mismo equipo que viene de conseguir las victorias consecutivas.
3: Exactamente, me parece que es eso lo que tranquiliza, ¿no? Y lo que hablamos un poco en la previa, el hecho de que pueda repetir el técnico el 11, le da tranquilidad, le da esa sensación de seguridad, pero no solo a él, sino también a los propios jugadores. Porque ya esa línea de tres que componen entre Mosevich, Alarcón y Galván, ya saben los movimientos, ya saben los repliegues, ya saben el retroceso, las coberturas, los relevos. Cuando uno lo mira a Cerato también, cuando uno lo mira a Sosa también. Después las cosas salen o no, hay días, son partidos, tenés un rival, tenés 11 enfrente tuyo que tienen las mismas ganas de ganar que vos. Pero el equipo sabe, vos lo ves y el equipo sabés a qué juega Instituto, ¿no? Me parece que eso es fundamental. Y el conocimiento entre los jugadores también. Es mucho más fácil programar o planificar un partido cuando vos tenés certezas, porque un Instituto tiene casi todas certezas, cuando el técnico elige a quién sí y a quién no.
0: Ya estaremos con la oncena también de Central Córdoba, del equipo ferroviario, pero hay información, hay un domingo de mucho fútbol, un fin de semana de primera nacional, de fútbol, de ascenso, y por eso en los estudios centrales, ¿quién está? ¿Quién lo presenta, Cacho?
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0: Gabriel Rodríguez, en la mesa informativa, en los estudios centrales de la cadena del gol, en este Instituto Central Córdoba. ¿Cómo te va, Gaby? Buenas tardes, buenas noches.
10: Hola, Marito, ¿cómo andás? Buenas tardes, buenas noches para vos, para Maxi, para Fede, para todos los hinchas de Instituto. Cacho Oviedo, nuestro operador, Daniel Cacique, nos da una mano también en la técnica de la radio. Bueno, fecha número 5 del clausura que tuvo más temprano la gran victoria de Sarmiento en Junín, 2-0 frente a Huracán. Goles de Junior Maravel. ¿Cómo hace goles Maravel? Tiene 11 ya en la temporada del artillero uruguayo. Un gol de Lucas Suárez de cabeza, el ex lateral de Estudiantes de Río Cuarto, Arsenal y Talleres, entre otros. Segundo tiempo, casi 10 en el Monumental de Núñez, y primera victoria de River, y ha marcado un gol después de 400 minutos a través de Gonzalo Montiel. River le gana a Argentinos por un tanto contra cero. 20-15, van a jugarse los últimos dos partidos del domingo. Barracas, Rosario Central e Instituto visitando a Central Córdoba de Santiago del Estero. Pero nos compete este partido en Santiago. Hay una historia de 12 encuentros con 6 triunfos de la Gloria, 4 empates, 2 victorias del Ferroviario. El último enfrentamiento fue el 15 de febrero pasado, con triunfo 2-0 de Instituto, goles de Luna y Fonseca. Ese fue el debut de Flores como técnico de la Gloria, ¿no? Y este será el cuarto encuentro en Primera División. La última victoria de Central Córdoba en Santiago fue el 13 de septiembre del 2024 por 2-1. La última de Instituto en Santiago, 29 de marzo del 2019 por la B Nacional. Ganó 3-1, goles de Pablo Vegetti y 2 de Mateo Klimovic. Hay que decir también que Instituto llega a este compromiso con 9 puntos de 12. Ha perdido solamente un partido de los últimos 7. Ha ganado 5 de los últimos 6. Tiene 3 victorias consecutivas. Si consigue la cuarta será récord. En la primera división nunca logró conseguir 4 triunfos sucesivos, pero sí 3. Por ejemplo, en primera división, 2 veces en este 2026. Lo consiguió en la apertura también. En el 2024, en el clausura 2005, en el metro 81, en el metro 84, en primera 87-88, en la B Nacional 2022, el año que asciende como segundo de Belgrano. Pero su récord de victorias consecutivas son 8. Aquel equipazo del Tata Martino, temporada 2000-2001, en la zona interior, ganó 8 partidos seguidos. Aquel equipazo que tenía Instituto, que tenían, entre otros, a Klimovic, a Mauro Amato, a Melique Jiménez, Raúl Antuña, Lorito Jiménez, qué sé yo. Un montón de futbolistas realmente muy buenos. Y si gana, va a sumar 12 puntos en la tabla del grupo. Y será el líder absoluto, por lo menos, hasta que juegue Vélez, que Vélez va a jugar mañana. Si eso pasa, si Instituto gana hoy y queda puntero, Vélez, para volver a superarlo, tendrá que ganar en la jornada de mañana contra Defensa y Justicia. Y además, si gana, vamos a la anual. En este caso, Instituto posiblemente con 3 puntos termine entre los primeros 9 que tienen premio al final de la temporada para clasificar a la próxima edición de la Copa Sudamericana. Y otro dato, hoy cumple 100 partidos número redondo con la camiseta de Instituto Giuliano Cerato, uno de los mejores intérpretes de Diego Flores. 100 partidos va a cumplir hoy, tiene hasta acá 99 encuentros, 5 goles, 5 asistencias y 22 partidos, como todos como titular desde que volvió en este 2026.
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10: Maxi recién pedía algunos datos de Domínguez, sí, ¿no? Del técnico de Central Córdoba. Bueno, este será el cuarto partido para él. Tiene 2 victorias, 1 derrota. Comenzó su debut con derrota contra el Atlético Tucumán de Falcioni en Santiago del Estero. Ganó el conjunto tucumano 2-0. Y luego tiene 2 victorias consecutivas contra San Lorenzo en Santiago del Estero por 1-0. Y en Santa Fe, gran victoria frente a Unión por 2-1. Entonces, desde el 30 de julio, que no pierde el conjunto de Sebastián Domínguez, que claramente, a mí me parece que
3: sí,
10: habla mejor de lo que sus equipos
3: no
10: juegan.
3: Tengas dudas. Y fundamentalmente en la tele, ¿no?
10: Sí, por eso.
3: Claro, sí. Ahí le gana a todos. Pues después, bueno, la realidad te lleva por otro lado, ¿no? Sí, sí. Es otra cosa.
13: Al técnico que hace poco tiempo estaba, creo que cuando comenzó fue el ayudante de Hernán Crespo. Después, en Defensa y Justicia, salió campeón de Copa Sudamericana.
10: En Córdoba contra Lanús.
13: En Córdoba contra Lanús. Y después se tiró como técnico en Tigre. En Tigre.
10: Tiene una etapa en Vélez muy mala, donde no gana. Uh-huh. En 8 partidos, se va solo. Y arregla con Central Córdoba, uh-huh, aún teniendo contrato con Garcilaso de Perú. Aún teniendo contrato en Perú, él decide rescindir el vínculo, pagar seguramente una indemnización y volver a Argentina para dirigir en Santiago del Estero.
13: Veremos cómo sale el equipo entonces del Seba Domínguez. El saludo a la gente que se suma a través del canal de YouTube de la cadena 3 Argentina. Le das like, te suscribís, ya formó parte también de la encuesta. ¿Quién gana? ¿Central Córdoba, Instituto o hay empate para Facundo? Vamos la gloria para Adrián Pelluelo. Dice, vamos la gloria, que este es nuestro semestre, hoy ganaremos, tengo mucha fe. Para Graciela, tenemos que seguir ganando, gloria, vamos la gloria. Para Eliana Coronel, buenas noches Mario, equipo, buena transmisión, y gana la gloria 3-1. Salud y feliz día del niño para todos, para la gente que se va sumando. ¿Desde qué parte? No seguís, pero el partido se vive en los pasillos del único madre de ciudades que pasa por tu lado, Fede.
6: Bueno, Mario, a ver, estamos en condiciones de confirmar que Instituto va a repetir 11, que va a salir a la cancha con Marcos Ledesma en el arco, en la defensa con a Galván, Mosevich y Alarcón, en mitad de cancha va a jugar Cerato, Abregu, Lodico, casi me confundo.
13: Ya se fue.
3: ¿Qué pasa, Fede?
6: Ya debutó Lodico incluso. Bueno, Gallardo y Sosa. Y arriba Córdoba, Tisera y Luna. Dos cositas a marcar. Primero, Diego Sosa estuvo tocado en la semana. No entrenó al 100%. Sin embargo, va hoy como titular. Veremos si completa los 90 minutos. Y también me contaron que en la semana hubo una práctica donde salió John Córdoba y el que ingresó fue Pedro Baster, jugando en el costado derecho del ataque de la Gloria. Fue solamente una práctica, una prueba, hoy será titular Córdoba, pero viste que no viene rindiendo muy bien el colombiano. Bueno, vamos a estar atentos a lo que pasa, a lo mejor, quien te dice, hoy pueda debutar Pedro Baster.
13: ¿Tan atrás, pregunto Fede, sí, Maxi, tan atrás está Jeremías Lázaro en la consideración para ser titular?
3: Para mí debería ser. Para mí debería ser titular en lugar de Córdoba. A mí me parece que interpreta más el juego, que se asocia. A mí me da la sensación de que Córdoba es un futbolista para darle una sola consigna y corta, breve, ¿no? Decirle, vos jugás contra este jugador o vos corres de... No lo veo para otra cosa, ¿no? En el arranque de jugada, el morocho te ilusiona, pero después no termina una bien, ¿no? Le cuesta mucho la terminación de jugada. Posiblemente lo pueda aprender, sea parte de su progreso, de su... que adquiera madurez futbolísticamente hablando, pero a mí me da la sensación de que incluso no interprete el juego a la hora de asociarse, ¿no? Me parece.
14: ¿Cómo lo veo? Sí.
15: Córdoba, a ver, la velocidad la tiene, nunca la perdió, pero da la sensación de que es el futbolista de los que pone en cancha nuevamente Flores, es el que más está en deuda.
3: Sí.
15: Porque es cierto que no termina una jugada bien.
14: Es siempre claro. El primer cambio encima.
15: Claro.
3: A mí me da la sensación, futbolísticamente hablando, que no se malinterprete, que tiene que empatar la cabeza con los pies. Cuando él empate la cabeza con los pies va a ser otro futbolista, ¿no? Claro. ¿Ves a correr acá, salvando la distancia, a Carbonero, cuando jugaba en Gimnasia o en Racing, viste? Equipo que corría más rápido de lo que pensaba, claro. Bueno, me parece.
14: ¿Cómo es, Fede, en la cabeza de Diego Flores esta situación? Porque uno, hablando con los hinchas de Instituto, dice, ¿por qué no juega Lázaro? ¿Por qué sigue jugando todavía Córdoba, siendo que ha sido de lo más flojo de este equipo titular, que funciona, que gana, pero quizás algunos quieren ver otra alternativa en ese puesto, Fede?
16: Bueno, ya va a jugar Lázaro. Córdoba está bien considerado por el ida y vuelta que tiene, por la velocidad, por la explosión, porque Córdoba está bien, es cierto, en este torneo quizás no se ha destacado tanto, pero en el torneo pasado ha tenido muchas de esas contras que va un pase al vacío para Córdoba, y en velocidad es muy rápido, y bueno, es ordenadito tácticamente, eso es lo que le gusta al técnico Flores. De todas formas, a ver, el fútbol tampoco se gana con orden táctico, ¿no? A mí me parece que si Córdoba no termina de levantar el nivel en estos próximos partidos, y quizá más temprano que tarde le toque esperar en el banco, porque Lázaro viene entrando bien.
14: Sí, viene teniendo buenas actuaciones, y de otros campeonatos, de otros torneos, el equipo hoy de Instituto, no hay un jugador de la Agustina, claro. Que siempre hay uno que se destaca. Por lo menos, no sé, me acuerdo de Requena, del último tiempo, quizás del último más cercano, Masachesi, claro. Dubersaski. Y este equipo es plenamente todo de afuera.
3: Claro, cuando uno lo mira, sí. Sí, sí. Pero bueno, Instituto también ha tenido esa capacidad de haber comprado y después vendido bien, ¿no? Lo demostró con Rofo, lo ha demostrado con el propio Lodico, lo tiene ahí a Luna. Me parece que ha potenciado determinados futbolistas, ¿no? Si pasa con Cerato, es la apuesta para hacer con Córdoba. O sea, ha tenido Instituto esa capacidad de haber traído futbolistas, muchas veces Puebla, libre, a préstamo, y después los ha potenciado y los ha vendido, ¿no? Me parece que por ahí pasa esta parte del proyecto Instituto, ¿no?
14: 25 minutos pasaron de las 19 horas en la República Argentina. La gente que se sigue sumando también a través del canal de YouTube. Saludos de Santiago del Estero, de la banda Christopher. Ya en un rato me voy para la cancha escuchando la previa. También para el amigo Juan Elizondo, soy de Osama, Catamarca. Saludos y vamos la gloria, socio del único club de la Docta. Saludos también para Brenda. Hola, buenas noches. Quiero mandar un saludo para toda la audiencia porque también es el día del niño del adulto, porque tenemos un niño interior, y para todos los hinchas de la gloria, aguante la gloria, aguante todos los gloriosos. Saludos, Brenda, que también se suman al canal de YouTube, le das like, te suscribís, comentás, formás parte de esta previa de Instituto que juega en Santiago del Estero.
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15: Actualizamos la Primera Nacional con los finales. Tristán Suárez le ganó a Almirante Brown 3-1. Gimnasia de Jujuy a Chaco Forever 1-0. En Córdoba no patearon al arco, literal. Racing y San Martín de San Juan, Nueva Italia, igualaron 0-0. Si uno va a los registros estadísticos, dice remate al arco de Racing 0. De San Martín y San Juan 0. O sea, un bodrio. 0-0 también el clásico salteño, Marito, entre Central también. Norte y Gimnasia y Tiro. Venía de 4 victorias consecutivas y 7 sin perder el elenco del Vasco Juan Manuel Asconzábal. En Tucumán ganaba San Martín 2-0, se lo empató Deportivo Madryn. No sé si corre con
10: la ventaja. Deportivo Madryn, como dicen que la tiene de hace muchos años, pero no asciende. 2-2 contra San Martín de Tucumán, entonces en el norte de Argentina. Y últimos minutos en el sur bonaerense, Temperley le gana a los Andes por 2-0 en la zona A. El líder Ferro, 49 puntos. Morón suma 44. Colón tiene 42. Lo ubicamos a Racing, décimo con 31. Quiere decir, a 3 puntos de Bolívar. Bolívar hoy es el último equipo que ingresaría al reducido por el segundo ascenso. En esta zona están perdiendo la categoría con 22 puntos ambos, Chaco Forever y Acassuso. Vamos a la zona B. El líder, Titán Suárez, 45. El escolta, Gimnasia Jujeño, 44. Temperley tiene 40. Mientras que en este grupo están perdiendo la categoría Patronato con 24 puntos y Güemes con 20.
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0: Para las 20:15, el arranque del partido en el único Madre de Ciudades, donde ya contó Federico que llegó Instituto a la cancha, lo propio también para Central Córdoba, como es todavía el movimiento a esta hora del partido, Fede.
16: Mira, Mario, va llegando gente a los alrededores de la cancha. Nos vinimos ahora para el ingreso a la Popular Norte, a la Popular donde va la barra de Central Córdoba, y la verdad, es 50-50 esto. Es impresionante. Pero no les miento, la mayoría de Córdoba. A ver, hermano, ¿cómo andamos? ¿Todo bien?
23: Todo bien, papá.
16: Vos no sos hincha de Central Córdoba.
23: No, nosotros somos todos de la gloria.
16: ¿Pero cómo todos de la gloria? ¿Estás lleno de hincha instituto?
23: No, estamos todos llenos de hincha instituto, pero...
16: Pero vos
23: también estamos con los pibes.
16: Pero vos sí sos Central Córdoba.
24: Sí, nosotros sí.
16: ¿Cómo es tu nombre?
24: Marcos.
16: Marcos, ¿usted recibiendo los hinchas de instituto?
24: Sí, toda la vida, una hermandad ya.
16: Veo que hay buena onda, la mejor.
24: La mejor, toda la vida.
25: Amistad, profunda amistad, loco.
16: Sí. ¿Cómo es esto de recibir a la hinchada, al rival, pero son amigos? ¿Cómo es?
25: Sí, más que todo para siempre poder acompañarle al equipo, estar unidos y bueno, con la mejor siempre.
16: Aparte con un traguito en la mano son todos amigos, ¿no?
23: Aparte, olvídate, esto nos une. Pero aparte, cuando jugamos nosotros allá, ellos van y los recibimos igual.
16: Sí. Bueno, amistad entre todos.
24: Aguante la gloria, hermano, de todos lados, compa.
16: Bueno, ¿cómo lo ves Central Córdoba por hoy?
25: No, tiene buen equipo, sí. Tiene buen delantero.
16: Ha levantado ahora con la llegada de Domínguez.
25: Ha levantado, así que bueno, va a ser un partido peleado.
16: Era que Instituto viene a ganar 3 también. Sí, está lindo, bravo.
25: Aguante Instituto. Aguante Instituto siempre.
16: ¿Cómo?
24: Mira, hermano.
16: Sí.
24: Deje el trabajo.
16: Sí.
24: Deje mi familia. Va a venir el Instituto acá.
23: ¿Es que te viniste?
24: Me vine en un Peugeot. Tiene un aire y condiciones ese auto, loco. De acá me voy a Tucumán a 20 minutos, loco. Como el sábado en Tucumán. De acá me voy a Tucumán.
16: ¿De acá? Sí. Pero falta una semana.
24: No importa.
16: No vas a volver.
24: Dejo todo por instituto. Dejo todo por instituto, hermano.
16: Gracias.
24: No, gracias a vos por hacerme el reportaje. Te va a llenar de comentarios, hermano.
16: Gracias. Bueno, ahí está. ¿Vieron que yo les digo? Esto es mitad y mitad la Popular. Es impresionante la cantidad de hinchas de instituto que han llegado acá al Madre de Ciudad.
0: Increíble, Fede.
26: Si hay un gol, lo van a gritar. No tengas duda. Si hay un gol de instituto,
0: ¿Lo gritan?
26: Claro, lo gritan.
0: Es que ya se tendría que haber, en su momento recuerdo en la Primera Nacional que se había abierto también el estadio cuando jugaba con Güemes, cuando jugaba con Mitre, en dos oportunidades con Güemes, y abría a los hinchas neutrales de alguna manera, y es más, cuando Central Córdoba juega, por ejemplo, con Boca abre también tribuna, o con River también abre tribuna, bueno, quizás también pasa por la cantidad de gente que te le pueda asegurar para ir en pardas también con la cuestión de seguridad, pero los hinchas hacen lo que pueden, hacen
2: lo que no pueden también para poder llegar e ingresar y estar en el partido en Santiago del Estero. Después será Tucumán. O sea, Instituto, dos partidos chivos de jugar de visitante, ¿no?
15: ¿Cuándo juega? La próxima fecha es el sábado, el sábado 22 a las 4 de la tarde en el Jardín de la República contra Atlético Tucumán. Y después tiene Copa Argentina en la cancha de Newell's Old Boys de Rosario, ¿no?
2: Claro, así viene. El jueves siguiente en el Marcelo Bielsa ante Platense por la Copa Argentina. Se vive el partido, muchos hinchas de la Gloria en el único Madre de Ciudades. Ya se vendrá la Gloria, ya se vendrá el Ferroviario de Santiago.
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2: ¿Cómo sigue River en el Monumental con Argentino?
15: Bueno, sufriendo el millonario, tratando de asegurarse la primera victoria en el campeonato. Además, salir del último puesto de la zona. Los primeros tres puntos para River. En 28 minutos del segundo tiempo en Núñez. Gol de Montiel, le gana 1-0 a Argentino Juniors, que hasta acá había ganado todo lo que había jugado. Y obviamente está perdiendo el invicto el equipo de Nico Díez.
2: Ahí lo está relatando Gustavo Vergara junto a Diego Borinsky, junto a Daniel Basterra. El equipo de la Cadena del Gol también contando el fútbol en el Estadio Monumental, en el barrio de Núñez, para River y Argentinos. Ya ha jugado Boca. ¿Cómo le fue a Boca en su visita a Vicente López, Gaby?
15: 1-1, buen partido. La verdad que el resultado por ahí no dice mucho, pero me parece que futbolísticamente, según lo comentaban Monti y Cocolo ayer, fue un muy buen partido de fútbol en Vicente López. Platense 1, Boca 1, comenzó ganando el Calamar, gol de Retamar, Nico Retamar. Empató el uruguayo Miguel Ángel Merentiel, otra asistencia, otra aparición ofensiva de Santiago Ascaciber, bajando de cabeza, asistiendo el uruguayo para el 1-1, y la figura que fue Álvaro Montero, que atajó como atajaba en Vélez.
2: Así es, en el partido que lo contaba Mauri Coccolo con Raúl Monti, con Gabriel Rodríguez, lo que contaban en el estadio de Vicente López, con Diego Borinsky también, y en Alberdi. ¿Cómo le fue a Belgrano con Independiente Rivadavia, Gaby?
15: Bueno, jugó un buen partido Belgrano en el gigante Julio César Villagra, le ganó 2-0 Independiente Rivadavia de Mendoza. Belgrano es el único equipo en el fútbol argentino que le ganó los dos partidos a la Lepra Mendocina, de visitante, donde le hizo perder un largo invicto, y en este caso en el Julio César Villagra. 2-0, gol para mí en contra de Botari en el centro córner de Rigoni, cabecean Pacerini y Botari, la pelota me parece que termina rebotando en la nuca del chico de Independiente de Mendoza y se le mete al arquero del conjunto mendocino. Y el segundo gol, un golazo, 9 segundos del segundo tiempo para Emiliano Rigoni, cuarto gol en la temporada para él.
2: Carlos Andrés, el Bocho Uría, del ingeniero Gustavo Gutiérrez, Máximo Molina, Abril Vargas, Gabriel Rodríguez, todo el equipo también contando en el gigante de Alberdi. Mañana será el turno de Talleres con Hugo Lombardi en Mendoza ante Gimnasia. Nosotros ahora con Instituto y el partido que se vive en los pasillos del único Fede. Ya reconectaremos nuevamente con Federico Borello, dando vuelta, hablando con los hinchas, conociendo las historias de muchos de Alta Córdoba que se han viajado hasta Santiago del Estero para estar en este partido de visitante. El saludo a la gente para Erika González, aguante la Glock, que hoy ganamos en el canal de YouTube. Para Eliana Marianela, vamos Instituto de Alta Córdoba, ¿desde dónde están? ¿Desde dónde nos siguen? Aguante la cadena 3, dice Eliana. Fede, vuelvo con vos en la parte baja del Estadio Único.
9: Mario, bueno, seguimos acá ya buscando colocación en la cabina. Por ahora mucha gente afuera, todavía no ha entrado mucha gente al estadio. A ver, los hinchas de Central Córdoba, maestro, ¿todo bien? Todo ¿cómo
22: bien,
9: andamos?
22: Todo bien, ganamos 3-0.
9: 3-0, ah, estás con mucha confianza.
22: 3-0, ganamos.
9: ¿Quién quiere hablar? Hola, ¿cómo andas?
16: ¿Cómo te llamas?
3: Valentino.
16: Valentino, ¿todo bien? ¿Cuántos años tenés?
3: 12.
16: Feliz día, Valentino, el día del niño.
6: Feliz día.
16: Como día del niño, ¿qué te regalaron, Valentino?
3: Una pelota.
16: Muy bien. ¿Querés ser futbolista, Valentino?
3: Sí.
16: Sí.
6: Vecino lejano.
16: Estaría bueno si lo vemos en Central Córdoba.
6: Que soy el padre, no.
16: Es bueno, si vos le regalaste una pelota, entonces ya está.
6: Ya está, suficiente.
16: Bueno, ¿cuánto sale el partido, hermano?
6: 3-1 ganamos.
16: 3-1, sí. Con confianza.
6: Confianza, siempre. Siempre para adelante.
16: Gracias, hermano. Bueno, ahí está, Mario, la palabra de los hinchas del Ferroviario.
0: Ahí están los hinchas también.
26: Qué imán que tiene Fede,
0: de
26: ¿no?
0: Córdoba, ¿no? Qué personaje, ¿no?
26: No, qué imán que tiene con la gente. Digo, todos parecidos a él, ¿no?
0: No, ¿cómo parecido?
26: Uno que no iba a volver a la casa hasta el próximo. Y claro, uno que dijo que no iba a volver hasta el sábado. El otro que no sabe si era o no era el padre, pero que lo que
16: no,
26: que
16: bueno, la madre. Yo espero no tener esos problemas.
26: No, pero vos crees que es problema.
16: Pero la pelota se le regaló, así que
26: está bien,
16: sí.
26: Está bien.
0: ¿Usted fue para quedarse hasta el sábado para en Tucumán o no? Ahí con los hinchas del instituto.
16: Yo prefiero volver. Gracias igual, gracias.
0: La previa que hacemos entre todos los hinchas que se suman en cada punto de Villa Carlos Paz también. Eliana en el canal de YouTube, ¿de dónde están? ¿De dónde lo siguen? Contanos en los comentarios del canal de YouTube. Instituto y Central Córdoba. ¿Cómo sigue River, Gaby?
15: Sobre 33 minutos del segundo tiempo, gana el millonario gol de Montiel argentino por 1-0. Actualizamos el torneo federal con los equipos de Córdoba en el nonagonal, porque primer punto para Argentino de Monte Maíz en 4 fechas. Primer punto para el equipo de Carrito Mazuela, que empató como local 1-1 con Olimpo de Bahía Blanca, el mejor equipo de la zona B del nonagonal, ¿no? Por esta segunda fase del tercer campeonato en importancia para los clubes indirectamente afiliados. Ha tenido fecha libre Atenas de Río Cuarto. En esta zona Atenas está cuarto con 6 puntos. Un punto último, Argentino de Monte Maíz, el líder es Olimpo con 8. En la zona A, mañana va a completar Sportivo Belgrano San Francisco a las 16 como local de Defensor de Belgrano de Villa Ramallo. En este grupo, Sportivo está penúltimo con 2 unidades en 3 partidos y el líder es San Martín de Formosa con 10 unidades.
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15: Bueno, en el plano internacional, lo más importante ha tenido que ver con la disputa de las finales de 2 Supercopas. La Supercopa de Inglaterra, llamada Community Shield, ganó el Arsenal 3-0 al Manchester City. Campeón entonces el conjunto de Arsenal. Y la Supercopa francesa, que quedó para Racing de Lens, que le ganó al Paris Saint-Germain por 1-0. Hasta esta final se habían disputado las últimas 13 finales de la Supercopa de Francia. 12 las había ganado el Paris Saint-Germain. Y ha perdido por primera vez después de 4 años la final de este certamen.
0: Ahí está toda la información, la central informativa con Gabriel Rodríguez. Contamos esta previa de Instituto Central Córdoba ya con el equipo de la oncena que repite y contaba Federico en el arranque de la transmisión para este instituto que sigue manteniendo a Luna, ¿no, Maxi? Después de tanto vueltas, si se iba, si no iba, que lo llamaron del Flamengo, que si lo llamaron, hasta ahora todavía sigue siendo de Instituto.
26: Claro, me parece que futbolísticamente es la muy buena noticia para Instituto, ¿no? Fede, no se supo nada en la semana, no hubo nada de Flamengo por Luna, no prosperó esa negociación.
16: No, al club no llegó nada formal, no se avanzó. El contacto fue la semana pasada, un intermediario del Flamengo con el representante de Alex Luna. Un contacto para ver cómo estaba el jugador, las intenciones, si veía con buenos ojos la posibilidad de mudarse a Brasil. pero no avanzó más que eso, que un primer contacto, un contacto inicial. No estuvo ni cerca de ser una propuesta.
2: Qué raro, ¿no? Y que el jugador lo haya... Sí. Porque él fue el que terminó develando, sí, me llamaron de Flamengo.
26: Claro, directamente, él dijo,
2: como
26: él
2: que
26: dijo,
2: no es esa que se filtra, che,
26: claro.
2: El jugador mismo, sorpresivamente, porque no es común que el jugador directamente diga, sí, me están llamando de tal club, pero bueno, lo cierto y lo concreto que todavía, como dijo en algún momento, Manuel Carvalho, los hinchas de Instituto no quieren que se vaya ni de loco, o sea, Alex Luna, que es de lo último que quisieran que salgan, pero ya dijo Borrello que hay un nuevo Luna. En su entrenamiento.
26: ¿Ah, sí?
16: No, bueno.
2: ¿No dijo así? Usted lo presentó
16: tampoco
2: así.
16: Tampoco tanto.
2: En la cadena del gol.
26: ¿Quién
2: dijo
26: es?
2: El nuevo Luna.
26: ¿Quién es? No se anima a decirlo.
16: ¿San Severo?
26: ¿San Severo? ¿Sí, en serio?
16: Bueno, es porque viene a jugar en ese puesto. En Instituto saben que la posibilidad de que se vaya Luna son altas. Entonces, en ese puesto quedaba solamente Jeremías Lázaro. Entonces, para reforzarlo, llegó San Severo. Ahí a decirle un nuevo Luna.
26: Escucha, ¿y cuándo puede jugar? ¿Cuándo va a poder jugar?
16: Va a poder jugar el partido de Copa Argentina. El de Copa Argentina puede jugarlo. Después le va a quedar cumplir la semana siguiente con San Lorenzo. Ahí va a cumplir la última fecha de suspensión. Y recién frente a Unión es que va a poder jugar San Severo.
2: Aprovechando un poco a verlo, escuchamos a Lucas Sansevieri, que había hablado en la semana en la Agustina, y esto decía de los últimos refuerzos que llegaron a Alta Córdoba.
3: Un jugador rápido, que puede aportar mucha velocidad al equipo, mucha entrega y compromiso, y nada, creo que desde ese lado no se me va a recriminar nada, porque siempre dejo todo.
16: ¿Vas por las dos bandas o te gusta más la derecha?
3: Sí, juego por las dos, no tengo ningún problema, pero está... Me caracteriza un poco más la derecha por mi pierna hábil, pero nada, puedo jugar perfectamente con los dos.
12: Lucas, preguntarte si Offer influyó en tu llegada y si ya pudiste hablar con él, qué es lo que quiere de vos.
3: Sí, claro que sí. La verdad que cuando me llamó Diego, la verdad fue un cambio terrible. Te repito, fue una de las cosas que no me hizo pensar nada. Fede también en el momento. Pero nada, la verdad que sí pude hablar con él, tuvimos una charla de lo que esperaba de mí, y bueno, la verdad que por eso repito, tengo muchas ganas ya de sumarme al equipo y de poder aportar.
2: Ahí estaba el jugador Sansevieri que llegó a Alta Córdoba hace los últimos días.
13: Digamos
2: ¿sí?
13: que la, obviamente siendo delantero, porque viste, nunca hay que hablar más de los delanteros, porque parece que te tapan la boca, pero la estadística hoy marca que Sansevieri jugó en la segunda división de España, en el Real Valladolid, y los últimos números marcan que en 11 partidos convirtió un solo gol. Si uno cree que puede reemplazar a Luna, y a lo mejor en la posición lo reemplaza, pero en cuanto a las características y a lo que da Luna en la cancha, y
26: claro,
13: hoy me parece que puede estar lejos, ¿no?
2: Sí, hoy está lejos él y cualquier otro jugador que se mueva, porque es

0: Maritomente, esperamos las formaciones. ¿Te parece que demos los árbitros con los números?
1: Dale, repasamos a esta hora en la previa de Instituto Central Córdoba con Gabriel Rodríguez.
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0: Muy bien, el juez va a ser el neuquino Darío Humberto Herrera, asistente 1, Diego Martín, 2, Matías Bianchi, cuarto árbitro, Nelson Bejas, en el VAR, José Carreras, y su ayudante, Javier Usiga. A Instituto, desde su regreso a Primera División, Herrera lo dirigió 4 veces, que fueron un 0-2 contra Talleres en la apertura de este año, un 2-1 a Talleres en la apertura del año pasado, un 1-1 frente a Talleres de visitante en la Liga 2024 y un 0-0 contra Independiente en la Copa de la Liga del año 2023. En total son 9 partidos de Herrera con Instituto, 3-3-3. Victorias, empates y derrotas.
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0: 28 minutos pasaron de las 19 horas en la República Argentina. Somos la cadena 3, la cadena del gol, contando el fútbol. El Estadio Único, Madre de Ciudades, Instituto de su visita ante Central Córdoba de Santiago del Estero. En la gente, en el canal de YouTube, para Javier Zárate, aguante mi gloria querida, que te tengo fe que ganamos 1-0. Para José Heredia, hola muchachos, dale que sos vos, que tengan buenísima transmisión. Soy el Pepe de los Cocos de Córdoba, gran abrazo. También para los amigos de Goles de Instituto, con esos tremendos edits que hacen en la cuenta de Instagram, un gran saludo para los amigos de Goles de Instituto, también prendidos y atentos a lo que pasa por la cadena 3 Argentina, nosotros contando el fútbol, porque también a esta hora juega River. ¿Y qué pasa, Gaby?
1: Bueno, 42, segundo tiempo, me parece que va a haber penal para el Millonario. Lo escuchamos a Vergara, lo podemos escuchar a Gustavo, a ver.
2: Que llega hasta zona cercana al círculo central, tendría que dar a conocer la decisión, le pide que se alejen a los futbolistas. River tiene una chance concreta de definir el partido.
3: Tenemos la posibilidad de escucharlo.
2: Penal para River. Penal para River, protestas de Argentinos Juniors.
0: Ahí está entonces el penal. Entonces ya lo escucharemos cuando vaya a patear. Penal para River, para contar un poco de la jugada, Gaby.
1: Bueno, sí, una lucha entre el último defensor de Argentinos y Angelito Correa, cuerpo a cuerpo, ya en el área de Argentinos Juniors. Caen los dos casi al mismo tiempo, pero el pie izquierdo del futbolista Argentinos termina encima del tobillo de Ángel Correa. Por eso la gente que está en el VAR llamó a Facundo Tello, y Tello, mediante la revisión, concede entonces el penal para el conjunto millonario, que está ganando 1-0. Faltan 2 minutos más el descuento. Seguramente va a patear Montiel, ¿no?
0: Ya estaremos entonces ahí, Gonzalo Montiel. El 1-0, un estadio monumental repleto. Voy por abajo, Fede. ¿Qué pasa en la llegada de los hinchas de Central Córdoba y algunos de Instituto?
4: Bueno, oficialmente ahora sí está confirmada la formación de la Gloria. Lo que adelantábamos es el mismo 11 con Ledesma, Cerato, Larcón y Mosevic, Galván, Sosa, Abreu, Gallardo, Luna, Tisera y Córdoba. Muchacho, ¿hincha de qué ustedes?
5: Central.
4: Ah, usted hincha de Central. Porque vos sabés que estaba viendo, está lleno de hinchas de Instituto. Loco. Pero bueno, no, ustedes van con Central. Sí, ¿Cómo llega Central? A ver, contame.
5: Lo vamos bien nosotros, ¿cómo vamos?
4: Han ganado los últimos dos, bien.
5: Claro, bien.
4: ¿Quién gana Central hoy?
5: Más vale, toda la vida.
4: ¿Gol de quién?
5: ¿De quién?
4: De Santos. De Michael Santos. No, nosotros lo conocemos, juega en Talleres, Santos. Es picante, Santos.
6: Bueno,
4: ¿Vos decís que es un gol, Santos?
6: Más vale, de cabeza.
4: Bueno, gracias, hermano. Bueno, ahí está, gol de Santos de cabeza, decía el hincha, que bueno, cuando... Sí, por supuesto.
6: Saludo para el Valle, aeropuerto de mente.
4: Ahí está, bueno. Bueno, cuando estábamos leyendo la formación de Instituto, se frenaron. Yo dije, bueno, a lo mejor son hinchas de la Gloria. No, eran hinchas de Central Córdoba que querían conocer la formación de la Gloria.
0: Ahí estaban los hinchas en el ingreso del único Madre de Ciudades. ¿Y qué pasó con el penal, Gaby?

0: Hubo gol de River, Angelito Correa pateó finalmente porque Montiel había salido reemplazado. Ángel Correa, entonces, el décimo penal para River en lo que va del año 2026, contando todas las competencias que ha disputado el conjunto millonario. Primer gol de Correa con esta camiseta. Angelito no convertía un gol en Argentina desde el 23 de abril 2014, jugando para San Lorenzo de Almagro contra Gremio, en octavo de final de aquella Copa Libertadores que finalmente gana el conjunto de San Lorenzo. No, cuarto partido para Correa en River, primer gol de para él, primero de penal, claramente. Gana River 2 a 0 Argentinos, 45 del segundo tiempo.
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4: Se va acercando el horario del partido de las 20:15, el Estadio Único. Usted diría, Fede, una cantidad aproximada, todavía muy poquita gente en un tremendo estadio que hace de local para este equipo de Ferroviario.
5: Sí, a ver, sabemos que el Madre de Ciudades le queda un poquito grande a Central Córdoba, no está colmado, siempre recibe público visitante. En este caso, no, pero un poco que sí, digamos. Más o menos, a ver, por ahora muy poquita gente. Sí, hay mucha afuera. Sí, hay mucha afuera, pero ¿cuánto? El estadio estará más o menos al 50, quizá, podremos decir. Bueno, vamos a ver cuando entren sobre la hora del inicio del partido.
4: Así es, este estadio que lo decíamos en el arranque del 4 de marzo del 2021, de una capacidad para 30.000 personas, y sacan las butacas, ingresa todavía más gente para una cancha que debutó en aquella Supercopa del 2019, que se había pospuesto, puesto por el coronavirus entre Racing y River. Después se fue sede de la Copa, se había preparado para ser sede de la Copa América del 2021, y por el coronavirus terminó jugándose en Brasil, donde Argentina terminó saliendo campeón. Y además, en el último tiempo que se ha jugado las eliminatorias, la selección argentina y también el Mundial Sub-20 del 2023, allí también donde terminó campeonando Uruguay, para este estadio que tiene unos ingresos amplios, unas cabinas muy buenas, una conectividad, diría, de las mejores que tiene el fútbol argentino, para este estadio único Madre de Ciudades, con una estatua de Diego Armando Maradona en uno de los sectores. La noche que cae en Santiago, ya con la formación confirmada de esta oncena, y uno de los hinchas, Maxi, que nombraba, sí, a Michael Santos, ¿no? Michael Santos, de pasado en Talleres, claro, de pasado en Vélez, que ahora termina jugando en este equipo ferroviario.
6: Exactamente, de Vélez Alfield a Central Córdoba. Y me parece, Gaby, que viene de convertir, ¿o no?, contra Unión.
0: Michael convirtió un gol contra Unión,
6: me parece, ¿no? Sí. Claro, un delantero interesante, importante, ¿no? Que particularmente...
0: Michael, que lleva en la temporada 6 goles. 6 goles, mirá, entre, sí, apertura y clausura.
6: Mira, a mí me sorprendió, ¿no?, cuando fue a Central Córdoba.
4: A mí también. Bueno, en ese momento era cuando había salido después campeón de Copa Argentina y había jugado la Copa Libertadores.
6: Claro,
4: quizá eso fue,
6: claro,
4: lo que lo terminó llamando también a Michael Santos, además de quizás el contrato que le pudieron ofrecer en Santiago.
6: Exacto.
4: Este equipo de Central Córdoba, que jugó la Copa Libertadores el año pasado, que jugó la Copa Sudamericana, que le terminó ganando al Flamengo en el Maracaná, y que antes de eso... Central Córdoba, que ya venía de aquellos tiempos de jugar el torneo del Nacional con Gustavo Colliani, había ascendido, había jugado la Copa Argentina, más antes lo había ascendido el Tano Rillo del torneo, claro, Federal A, un equipo que bajó, subió, llegó hasta jugar el torneo argentino B, el torneo del interior, de esos equipos que han jugado también en el Nacional en el 67, en el 71, en Nacional B en el 86, que recién en el 2014 terminaron regresando a las primeras categorías del fútbol argentino, y de aquel ascenso que decíamos del 2019, y después de salir campeón en la Copa Argentina ante Vélez en el 2025, en el 2024, perdón, donde salía campeón este Central Córdoba, que hace de local, como decía Fede, no es su cancha, pero que juega en el Alfredo Terrera. ¿Ha tocado ir al Alfredo
6: sí,
4: Terrera?
6: Sí, claro, Maxi, exactamente.
4: Las cabinas con que te hacen milanesas a las espaldas.
6: Claro, exacto, exacto.
4: No son cabinas,
6: son
4: rejas de prisión más o menos.
6: Son rejas y
4: ahora
6: son...
4: Ahora ya no, ahora ya las mejoraron, claro, pero digo en ese tiempo.
6: Eran como puertas de la casa, ¿no? De uno. El Picaporte, creo que fuimos un día que ganó, mirá vos, Instituto, el Chulo Riboyer, el técnico. Uno venía más al Instituto que yo, un lunes por la noche, y le ganó. A Central Córdoba, creo que Zapito Colioni era el técnico, ¿no? Y ganó la gloria ese día. Pero sí, sí, ahí estuvimos en su cancha, brava, ¿no?
4: Sí, un estadio muchísimo más chico, de 15.000 personas, que lo han mejorado en último tiempo. Y claro, también llegó a jugar algunos partidos de primera división, pero que prefiere jugar en el único Madre Ciudad con todas las comodidades.
6: Recuerdo que había una especie de palco, ¿no? Y los hinchas, estaban los dirigentes de Instituto, y le abrieron la puerta y se le metieron, en medio que los apretaron. Sí.
4: No, si yo me acuerdo, bravo, relataba cuando estaba en el Argentino A y tenía que ir por los equipos salteños y que vos ibas detrás de las rejas y de un momento al otro, ¿cuánto está la milanesa? Y atrás tuyo te la fitaban y la pasaban por el lado tuyo.
6: Sí.
4: Bueno.
6: Nos tocó estar en un lugar, una especie de cabina que había unos trofeos, era como una sede, ¿no? Una cancha difícil de entender muchas veces, ¿no? Digo, en cuanto a la distribución de los espacios.
4: El saludo a la gente en el canal de YouTube para Gabriel.
0: ¡Ganó River!
4: De banda de Quilino. Dígame, ¿ganó River, Gaby?
0: Sí, señor. Primera victoria para el millonario. Le cortó el invicto a Argentino Junior. Goles de Montiel y Correa de penal. River 2, Argentino Junior 0. Los ubicamos en las tablas de puntuaciones del campeonato clausura. Argentinos es el líder aún de la zona B con 12 puntos. 10 tiene Belgrano, que es el único escolta. River salió del último puesto, está 14-15 con 3. El último es Aldo Cibre de Mar del Plata con 2. Vamos a la anual. En la anual, Argentinos tiene 41. Está segundo de Independiente de Mendoza, que tiene los mismos puntos, pero mejor ubicado por diferencia de gol. River con esta victoria entonces alcanza la línea de los 32 puntos. Se encuentra en la novena colocación, en el límite de los equipos que jugarían la próxima edición de la Sudamericana.
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10: Mario,
4: sí, Fede.
10: Tenemos formaciones confirmadas de los dos equipos.
4: Bien, las presentamos con Cacho. Así sale Central Córdoba, así sale Instituto.
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10: Vamos con el local. Primero Central Córdoba sale a la cancha. Camiseta 1 y cinta de capitán para Alan Aguerre. En la defensa la 33, Santiago Moyano. 17, Yuri Casermeiro. La 2 para Alejandro Maciel. Y 23, sí.
6: Un cachitito más despacio, así lo vamos anotando con Mario. Dijimos 1 Aguerre.
10: Bueno.
6: Claro,
10: sí, está muy bien. Usted,
6: 33, usted Moyano.
10: Medio lento.
6: ¡Epa! Sí, era la, no. Sí, como te lo había avisado por privado, pensé que habías interpretado, ¿no? Claro, 1 Aguerre, no 33, tinta. Vamos.
10: No tiene mucha tinta. 1, sí, Alan Aguerre.
6: O otra cosa que le falla, ¿no?
10: 33, Santiago Moyano. La 17, un ex Belgrano, Yuri Casermeiro. La 2 para Alejandro Maciel. 23, Darío Cáceres. La 20 para Fernando Martínez. 18 para Lucas González. 22, Matías Vera. La 11, Horacio Tijanovic. La 7 para Diego Barrera. Y la casaca número 27 para, según los hinchas que salieron al aire en la cadena del gol, quien va a ser el autor del gol del triunfo esta noche, Michael Santos. Dirige tácticamente Sebastián Domínguez con este banco de suplentes.
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10: En el banco de suplentes del Ferroviario, la 25 para Javier Vallejos, la 3 para Leonardo Marchi, 13 José Gómez, 32 Nicolás Garrido, 5 Thiago Cravero, la 10 para Marco Iacobelis, camiseta 55 para Juan José Cardoso, 9 Lucas Baraldo, la 19 Ezequiel Naya, 28 Leonardo Sequeira, 29 Joaquín Flores, 37 Alan Laprida. Hasta allí, titulares y suplentes de Central Córdoba.
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0: La Gloria sale a la cancha en el arco, casaca 29 para Marcos Ledesma. En la defensa, la 30, Jonathan Galván, 26, Lionel Bosevich, y la 6, el capitán Fernando El Palomo Alarcón. Mitad de cancha, la 44, Juliano Cerato, el 55, Gustavo Bregú, 15, Matías El Chinito Gallardo, la 3 para Diego Sosa, y en la delantera, la 20 para el colombiano John Emerson Córdoba, 17, Matías Tisera, y con la 10, Alex Luna. Es el equipo de Diego Flores con este banco de suplentes.
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0: De la Gloria, la 35 para el arquero Manuel Cítaro, 22 Agustín Masachesi, 32 Agustín Bravo, 2 Hernán de la Fuente, 23 Juan Meli, la 8 para Jonás Acevedo, la 14 primera convocatoria para él, el paraguayo Wilder Viera, 21 Jeremías Lázaro, 90 Pedro Baster, 11 el uruguayo Matías Fonseca, 7, el chileno Nicolás Guerra, y la 9, Facundo El Diablito Suárez.
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3: Relaciones confirmadas junto Marito, a Federico Borello muchos. Y análisis, Maxi.
4: Sí, pero digo, Aguerre en Talleres, Moyano en Talleres en Instituto, Yuri Casermeiro formado futbolísticamente en Belgrano, ¿no? Tengo entendido que es santiagueño, me parece, Yuri Casermeiro. Uh-huh. El negro Maciel jugó también en Talleres. Uh-huh. Martínez, ¿qué debe ser? El Martínez que trajo Fassi desde el Tijuana.
5: Silvio Alejandro.
4: Claro.
5: Ese extremo.
4: Sí. Ese extremo. Después, Dieguito Barrera, Río Tercerense, formó Talleres, y Michael Santos, ¿no? Muchos con...
3: Y afuera de Sequeira, ¿no?
4: Claro, Leo Sequeira.
3: Leo Sequeira.
4: Claro, hay muchos formados que han pasado, que registran un paso por el fútbol de Córdoba, ¿no? Ah, González, ¿sí? Altita González, el ex independiente.
3: El ex independiente.
6: Es un rejunte.
5: Que está ahí.
6: Bueno, es un poco de Central Córdoba que va buscando en cada club, claro, más o menos los jugadores que o no son tenidos en cuenta o que quedan por ahí en segundo capítulo. El caso de Maciel ya está hace varios tiempos y también, claro, pasó por otros clubes.
4: Tijanovic es aquel, ¿no?, de Gimnasia, Banfield, sí, Defensa y Justicia. Claro. Claro, Darío Cáceres debe ser también el paraguayo, ¿no? Que jugó en,
6: sí,
4: en Defensa.
6: El mismo, o sea, paraguayo.
4: Claro, varios. A ver, tienen en nombres, con lo que hay, ha logrado armar un equipo, ¿no? Me parece que eso
5: un rejuntado de virtudes que, claro, pero es eso. Además, estos equipos como Central Córdoba, los recientemente ascendidos y demás, no salen en el mercado de pase.
4: Se arman con lo que hay, con lo que pueden.
5: Con lo que pueden, no con lo que quieren, exactamente.
3: Claro. El saludo a la gente que se sigue sumando a través del canal de YouTube. Saludo a la banda de Quilino, para Gabriel Torres, para Carolina Reyes, dice vamos Central Córdoba, para el Pablo Tula, vamos la Gloria, saludo a todos los gloriosos por el mundo. El gran saludo para todos ellos, para Darío López, saludo para la familia López, que son de la Gloria. Dice también Gana Instituto, dice la pollita, dice también Mario Chara, un saludo para la familia Chara, gloriosos desde la cuna. Y también dice, hola, quiero agregar que contra Central Córdoba fue el debut de Flores.
4: Claro, lo contaba
3: como de Instituto.
5: Sí, exactamente.
3: En Alta Córdoba ganamos 2-0, vamos que hoy hay que dejarle a mi Gloria, te amo Instituto querido, Juan Bustos, hola Mario querido, gran transmisión, Juan Cito Bustos. Y además otro dato, en este estadio único buscará su primera victoria, ¿no, Gaby?
5: Claro, porque la victoria que contamos en el historial, uh-huh, fue el 3-1 del 2019 en el Alfredo Terrar, ¿no? Uh-huh. Aquel equipo donde convirtió Vegetti y Mateo Klimovic.
3: Ahí se van ubicando y saldrán prontamente los protagonistas. ¿Se vendrán, Fede?
0: En cualquier momento, querido Mario.
3: Viene, ya se vendrá entonces a la cancha Instituto, ya se vendrá también Central Córdoba, unos análisis, unas líneas de lo que podemos esperar para el partido. Quien lo presenta, Cacho, a Maximiliano Molina.
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4: Bueno, para Instituto es una prueba de carácter fuera de casa, ¿no? Va a tener un rival que va a tratar, a su modo, a su manera, con lo que tiene, recién lo decía Gaby, de salir a buscarlo al partido, ¿no? Uno repasa y dice, con Moyano, que habitualmente está acostumbrado a pasar, con Darío Cáceres, pero después de ahí en más, cuando uno mira la formación de Sebastián Domínguez, dice, está Diego Barrera, está Horacio Tijanovic, está Martínez, está Santos, da la sensación de que para equilibrarlo Vera, y bueno, tratará de colaborar ahí Saltita González, ¿no? Es un equipo que piensa también con lo que tiene en el arco de enfrente, aparte en lo que ha demostrado lo poco que ha dirigido en el fútbol argentino, el técnico Sebastián Domínguez tiene en mente transformar al equipo en algo propositivo, ¿no? Que sea el de la búsqueda. Después habrá que ver si se da o no se da, pero esta es la previa. Y por otro lado, yo no creo que Instituto salga a resguardarse. No creo que salga o que vaya planificado en la semana. Diego Flores, un partido a salir a ver qué onda, a ver qué pasa, ¿no? Me da la sensación de que va a ser todo lo contrario. Que este Instituto, lleno de confianza por los resultados obtenidos y fundamentalmente por el rendimiento y el funcionamiento, lo va a salir también a buscar. Entonces, cada uno desde su lado, cada uno con sus ideas, saldrá a buscarlo al partido, y ahí la pulseada imaginaria, ¿no? Me parece que eso puede llegar a ser la historia. Instituto, el correr, el meter, el presionar, el asfixiar, el ocupar de manera inteligente los espacios y el salir de manera directa, ¿no? El salir rápido, porque cuando uno mira Instituto dice son 5 en el fondo, son 2 y son 3 arriba, ¿no? Con Córdoba, Tisera y Luna, que por momentos quedan descolgados para ser un equipo directo y que salte la línea de presión y rápido contra la última línea de Central Córdoba y Santiago del Estero. Por eso, en la previa, uno imagina, Mario, que vamos a tener un partido de ida y vuelta. No imagino un partido trabado, de tránsito lento. Me parece que todo lo contrario, ¿no? No creo que sea espeso en la mitad de la cancha, sino todo lo contrario. Con dos equipos que van a tratar de hacerse de la pelota y fácil y rápidamente tratar de llegar al arco rival. Por eso uno imagina un partido de barrera levantada en un peaje imaginario y con dos equipos que van a tratar de proponer cada uno lo suyo.
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0: la renuncia de Mario Sciacqua como técnico de Central Norte. Después de empatar el clásico contra Gimnasia y Tiro, renunció Sciacqua. Central Norte ganó uno de los últimos seis partidos y está en descenso. También renunció Marcelo Candia. Colón le ganó Patronato ayer 3-0. Se quedaron sin técnico 12 equipos en esta fecha.
1: Ahí está entonces la información con Gabriel Rodríguez en los estudios centrales. Señoras y señores, se vendrán a la cancha Instituto y Central Córdoba. Y ahora sí aparecen a... la cancha, Gloria, a la cancha Instituto, a la cancha Albirrojo, a la cancha Ferroviario. Ahí están los equipos, Instituto, vestido de Instituto, de Albirrojo a raya verticales, el pantalón blanco, al igual que las medias para el equipo de Diego Flores, Central Córdoba, el Ferroviario, todo de negro para el equipo que dirige Sebastián Domínguez. Todo de negro para el equipo entonces de Ferroviario de Central Córdoba en Santiago del Estero. Está Instituto en el campo de juego y llueven peluches en el costado de las plateas del estadio de Central Córdoba, como en algunos estadios del fútbol argentino que se hacen en conmemoración al Día del Niño, que seguramente que serán entregados para ellos, para los niños en Santiago del Estero. El saludo de los protagonistas. Te pregunto, Fede, para repasar de corrido como en la oncena hoy de Instituto.
2: Ledesma, Galván, Mosevich y Alarcón, Cerato, Abregu, Gallardo, Sosa, Córdoba, Tisera y Luna.
1: Y Central Córdoba, ¿cómo sale a la cancha el equipo de Domínguez?
3: Aguerre, Moyano, Casermeiro, Maciel, Cáceres, González, Vera, Martínez, Barrera, Tijanovic y Santos.
1: Ahí está la oncena, posa para las fotos, vestido de naranja para el ex arquero de Talleres, para Alena Aguerre, que se va ubicando entonces para una de las cabeceras. Primero será el saludo de los capitanes en el centro del campo de Celeste, para Darío Herrera, junto a su terna arbitral, junto a Diego Martina, Matías Bianchi, Nelson Bejas, el tucumano en el VAR, José Carrera, si usiga en el VAR. ¿Alguna opinión de Darío Herrera antes de la previa, Maxi?
3: No, es muy buen árbitro, ¿no? Después, bueno...
0: Viene de Gil Mundial.
3: Claro.
0: Pero, ¿qué es eso?
3: No te garantizan nada.
0: Sí. Ninguno, salvo Tello, ninguno te garantiza.
3: Sí, exactamente.
0: Nada.
1: Se van desplegando entonces los jugadores de Instituto de Central Córdoba. El saludo a la gente en el canal de YouTube. Para Jonathan, saludo. Para... Vete de Ciudad de Mi Sueño, para Raúl Colpo, hora gloria, querido Raúl de Villa La Bolsa, para Madrid, va a ganar Central Córdoba, dice en uno de los comentarios también en el canal de YouTube. ¿Desde dónde nos siguen? Del equipo ferroviario, del equipo albirrojo. Saludos de capitanes, saludos en el centro del campo, Fede.
2: Sí, Alarcón por el lado de la gloria, Alan Aguerre, el del ferroviario.
1: Ahí está entonces Alarcón, que nuevamente ya, ahora sí, como decía en algún momento Maxi, los sí. Capitanes no rotan, ¿no?
3: Claro, exactamente, por eso, ¿no? Uno no cree en eso, pero bueno, el Palomo Alarcón siendo el capitán de Instituto y Alan Aguerre, ¿no? Que llegó y se
2: rotó un partido, fue el banco.
3: ¿Cómo?
2: ¿Rotó o no?
1: Rotó uno solo en Lanús.
2: Sí, rotó. Y bueno, entonces...
1: Y entró y hizo el gol del último
2: Molina
1: minuto.
2: Cree en otras cosas.
1: Ah, bueno.
3: ¿Y usted qué piensa?
2: Y pero el técnico explicó ese partido, el GPS le dijo que tenía que descansar. Bueno, ¿o no?
1: Está bien. Perfecto. ¿Sí? Esa es la respuesta clara. Que pensé, no estaba...
2: Hombre de poca fe, Molín.
1: Bueno, se va ubicando Alan Aguerre contra la cabecera del estadio, como si fuera de la Miliki Jiménez. Para el otro lado irá entonces también Marcos Ledesma, el arquero riocuartense, de pasado en Barraca, de pasado en Gimnasia. Se van ubicando los protagonistas. A esta hora también tendremos en simultáneo partido en la primera división, Gaby.
0: Claro, 8:15 de la noche van a comenzar a jugar en la cancha de Guapo, Barraca Central, que tiene luz, ¿no? Ahora
1: sí.
0: Frente a Rosario. Rosario Central, partido que va a completar también los encuentros de este día domingo.
1: Ahí están contando el Gato Greco, Marcelo Lamberti, Néstor Manta, el Pepe Marengo por Estadio 3. 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
1: Y lo comenta Maximiliano Molina. Estamos junto a Federico Borreglo, Gabriel Rodríguez, Cacho Oviedo, todo el equipo de la cadena del gol de Cadena 3 Argentina. Y la fecha número 5 del torneo clausura de la zona de Instituto y Central Córdoba, en el Estadio Único Madre de Ciudades. Primera pelota por la derecha, corría hacia el fondo, primero John Córdoba, se pierde sobre la última línea y se lo tiro de esquina. Arrancó con todo, va Instituto por arriba, irá el lanzamiento rápido, lo hará Luna, juega en corto, vuelve para atrás para Giuliano Cerato, Cerato que va arrimándose al área, levanta centro arriba Córdoba, la aguanta en el punto del penal, le termina sacando ahora Alejandro Maciel el puntapié hacia la mitad del terreno. En la primera, Instituto empujó contra el arco de Aguirre, Maxi.
3: Básicamente de eso se trató, ¿no? La palabra correcta, empujó, porque fue largo Galván, Córdoba exigió y tuvo Instituto la primera aproximación.
1: Primer minuto, ya se juega en Santiago del Estero, en el norte del país, contando por la cadena 3 Argentina, por la 100.5 también en www.cadena3.com, la app y también el canal de YouTube donde nos decís desde qué parte de la Argentina, de Córdoba, nos seguís, haciéndole el aguante Instituto, asenta el Córdoba, pelota por la izquierda, primero para Sosa, Sosa en la mitad del terreno, toca ahora primero con Matías Gallardo, Gallardo recuesta hacia la izquierda, otra vez para Sosa, Sosa adelanta la pelota, todo en la mitad del terreno, presiona en la salida, la termina ganando ahora Moyano, justo a la altura, en la posición de 8, la va teniendo el equipo ferroviario vestido de negro, allí la va teniendo Lucas González, González que abre sobre el sector izquierdo, ataca ahora Central Córdoba, va por el fondo de la cancha, va con Darío Cáceres, la tiene el paraguayo, va por la punta izquierda, levanta centro y la saca de cabeza primero Leonel Mosevich, la pelota sigue todavía en peligro de la salida, ahora sí clarifica y le pone paso un poco primero Gustavo Abregó, pero la entregó mal a John Córdoba, y otra vez la recuperación para Central Córdoba, que no da respiro, juega hacia atrás, y la recuperación con Galván en este arranque en 2 minutos.
0: Bueno, dos datos que tenemos que recorrer este partido. Si Instituto gana, queda puntero de la zona, por lo menos hasta que juegue Vélez mañana. Si eso pasa, tiene que ganar Vélez a Defensa y Justicia. Cerato cumple 100 partidos.
1: Pelota larga primero para Alex de Luna. Luna que trata de girar de espaldas al arco. De atrás se la termina ganando Alejandro Maciel y sale. Ahora la tranquilidad de este empate 0-0.
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1: Mitad de la cancha, la tiene ahora Instituto, primero con Luna, Luna, va caliciteando, gira de espalda, pide la falta, es lo que le marca Darío Herrera, y el tiro libre para Instituto, a la altura del círculo central, y Federico Borrello me dice lo que pasa en esta altura de este primer arranque en 3 minutos, Fede.
2: Activo Flores en estos primeros minutos, parado al lado de la línea de cal, dando indicaciones, lo tiene muy cerquita Galván.
1: Ataca Instituto, va por izquierda Alarcón, tomaba la poste, jugaba hacia la izquierda sobre lo ancho, buscándolo a Luna. Luna vuelve entre sus pasos, la pierde en la mitad del terreno, primero con Barrera. Barrera juega hacia la mitad, otra vez ahora primero para Lucas González, González que abre sobre la derecha, toca y toca, se viene el equipo de Sebastián Domingo, va por la punta derecha para Barrera dentro del área, centro para Michael Santos y terminó salvando primero Jonathan Galván, la mandó al tiro de esquina que será del dueño de casa.
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3: Bien, ahora respondió Central Córdoba, ¿no? Tiene el puntapié de esquina a su favor. Fue directo por Barrera, la peligrosidad de Santos. Veremos cómo responde la gloria en esta.
1: Va a ir entonces el lanzamiento de pierna derecha, buscará Central Córdoba por arriba al punto del penal, salta de cabeza, no la pudo cabecear Casermeiro, por eso vuelve hacia atrás otra vez para comenzar, a la altura de la mitad de la cancha la tiene el equipo de Central Córdoba, abre primero para Barrera, presiona en la salida, primero atento estaba Abregú, también ayudó a Matías Gallardo, lo terminó comprometiendo para que se alza las manos otra vez de los santiagueños.
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1: Balón por la derecha, va largo, el pelotazo largo para que corra por ese lado, hasta el fondo de la cancha, no podía llegar Lucas González, se tiraba de más, el marcador por la derecha de Central Córdoba será lateral en la defensa de Instituto en estos 5 minutos.
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1: Dale, sobre el sector izquierdo, Diego Sosa, este arranque del fútbol ya en la noche, la República Argentina, ¿cómo le fue a River, Gaby?
0: Le ganó 2-0 a Argentinos Juniors, le sacó el invicto, pero no la punta, primero 3 puntos para el Millo.
1: Corre por la derecha, se viene ahora Central Córdoba con González, la perdió, la recuperación ahora primero para Matías Gallardo, y la construcción a toda velocidad la va tomando Giuliano Cerato, arrebasa la mitad del terreno, juega por la derecha, lo tiene Córdoba, por izquierda la pide Luna, la pide dentro del área, va cruzado hacia el vértice. Gea, rebote para Sosa, que carga de pierna zurda. Alex Tigre levantó arriba y avisó Instituto. Maxi,
3: esta es la de la gloria, ¿no? El salir rápido, el llegar de manera directa y una vez más empezarla con un lateral volante y terminarla con otro, ¿no? Porque fue de Cerato para Sosa, bien la gloria.
1: 6 minutos, saque de arco será de los de Domínguez.
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1: Vale, defensivamente ahora el equipo de Central Córdoba con Maciel. Maciel vuelve primero para Cancermeiro. Cancermeiro juega en corto, me decías, de inferiores de Belgrano, Maxi.
3: Claro, exacto. Yuri Cancermeiro hizo inferior. No sé si no lo llevó Fede Besones, creo que es santiagueño. No, me parece que el negocio de Instituto, volviendo al partido, puede estar en la velocidad y no tanto la que tienen Cancermeiro y Maciel, ¿no? Ahí puede estar uno de los puntos o una de las claves del partido.
1: La tiene sobre la banda derecha primero Michael Santos. Santos para Barrera, lo veía pasar a González. La metía hacia el área, termina despejando ahora primero Mosevich. Lo estira y lo compromete un poco a Luna. La baja primero para Ticera, pero otra vez vuelven los pies de Cancermeiro. La tiene el número 17, la salida entre los centrales. Todo a la altura del círculo central. Primero con Alejandro Maciel que toma la posta y juega de pierna zurda. Estaba adelantado Michael Santos, volvía también Barrera. Todo queda en los pies de Ledesma.
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1: ¿Qué me dice Federico Borello?
2: Impresionado con las zapatillas de Sebastián Domínguez. ¡Oh! ¡Qué blancas que son! Increíble.
1: Ahí está entonces en el banco Sebastián Domínguez, el ex.
2: Todo negro y zapatillas blancas.
1: Ataca Instituto, se viene con Córdoba. Córdoba la mete al área y rebota. Finalmente en consecuencias en Alejandro Maciel, pero deja la pelota todavía viva. Y ataca Instituto por la derecha, toca a Gallardo. Gallardo vuelve por el cambio por la izquierda para que reconecte otra vez para Fernando Alarcón. Alarcón hacia el medio para que juegue a las espaldas de Cerato. Cerato lo busca Luna, pero de atrás le leí el anticipado. Muy bien Maciel, sale ahora en la mitad del terreno, corre por el espacio de Tijanovic. Círculo central, recupera ahora Matías Gallardo. Gallardo mira panorama, tiene tiempo para abrir sobre la derecha. Primero para John Córdoba, Córdoba para Cerato. Cerato otra vez para Córdoba y vuelve a comenzar en la salida defensiva en estos 8 minutos.
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1: La tiene Instituto ahora primero con Alarcón. Alarcón quería jugar largo para Ticira. Termina desactivando por ese lado primero Cancermeiro. Saca el pelotazo. Todo a la mitad de la cancha. Corre ahora entre sus pasos. Volvía Alarcón con infracción.
3: Cobró falta,
1: sí,
3: ¿no?
1: Cobró falta anterior. Darío Herrera en lo que le marca. El tiro libre será entonces en la falta hacia Lucas González. Será de Central Córdoba.
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1: Saludos a la gente en el canal de YouTube desde Chubut, Eduardo Soria, vamos Instituto, Martín Alejandro León, vamos la gloria, Joao dice, vamos el ferro, Lautaro Mario Graglia, vamos la gloria, Luis Mancilla, vamos Instituto, ataca, va Central Córdoba, pelota larga, primero para Michael Santos, Santos, sumamente exigido, la jerarquía al servicio de la acción de Fernando Larcón que sale, juega por la banda izquierda, todo sobre el lateral, para Diego Sosa, Sosa, levanta de zurda, todo al círculo central, la para de pecho, la duerme contra el suelo, bien Ticera, Ticera gira sobre su talones y sale sobre la banda derecha, ataca Instituto, va por el primero, por la pide Cerato, pero Ticera se anima, la mete al área larga, primero para Córdoba, incómodo entre los centrales, lo sacaban entre Casermeiro y Moyano, sale ahora Central Córdoba, quiso ir por ese lado Tisera, Maxi.
3: Sí, pero fíjate que el partido se arma de ida y vuelta, Mario.
1: Y ahí va ahora, va el vuelto de Central Córdoba por izquierda, corre el pase para que le tenga por ese lado primero Darío Cáceres. Cáceres vuelve hacia atrás y vuelve a retocar el pase ahora con Tijanovic. Toca y toca ahora el equipo de Sebastián Domínguez. Mientras tanto, ¿qué le pasa en el banco de Diego Flores, Fede?
2: Bueno, Flores está muy activo. Pocas veces lo he visto así, con tanto movimiento al técnico de la gloria.
1: 10 minutos de la primera parte, 0 Instituto, 0 Central Córdoba. ¿Y cómo va?
2: ¿Sabes, sí, Mario? ¿Sabes, Mario? Lo tiene cortito Córdoba Flores cada vez que sube el número 11, Tijanovic. Cada vez que sube Tijanovic, Flores lo manda a presionar a Córdoba.
1: Ahí están todos los aportes, Federico Borriglio, el estadio único madre de ciudades que le abre las puertas a Instituto y a Central Córdoba. Y en la cancha del Guapo, ¿cómo van, Gaby?
0: Bueno, el otro partido está demorado, ¿no? Barraca Central y Rosario Central. Bueno, vamos a ver, a tratar de averiguar, pero me llamaba la atención que no comenzaba. Y está hablando el árbitro del encuentro. Veremos de qué se trata esto, pero está demorado.
1: Le va a pegar de media distancia, se anima Central Córdoba, va de afuera y le pegó González. Luca González le pegó, se animó, la mandó arriba del travesaño. Prende las alarmas el remate de media distancia que tuvo el ferroviario, Maxi.
3: Sí, fíjate que Central Córdoba tiene en Barrera, en Tijanovic, en Santos, digo, futbolistas que no son referencia. Entonces le saca Central Córdoba a los del fondo de Instituto las referencias. Y hay una de las claves también como para empezar a entender el partido, ¿no?
0: Bueno, está demorado porque no hay luz.
1: ¡No hay luz! En el estadio, Claudio Fabián Tapia.
0: ¿Viste que presentaron con toda la parafernalia el nuevo sistema lumínico de la cancha? ¿Qué sé yo? No hay luz en la cancha de Barraca.
3: No, está muy oscuro, Gaby.
0: ¿Pero cómo? No se ve nada, nada.
1: 11 minutos, ataca Instituto, la tiene con Tisera. Tisera suelta rápido para que le pegue Gallardo de media distancia. Le pegaba de zurda en la rápida transición del equipo de Diego Flores. Tocaba Gallardo, la mandaba arriba y lejos del travesaño.
0: No hay luz en el barrio, no, ni en ningún lado. No dice cosa que aparezca Chiquitapio por ahí, ¿no?
1: No. El fútbol argentino, su máxima expresión, el estadio único más de 10 ciudades. Todavía empate en 0 entre Central Córdoba e Instituto en 12.
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1: Sale ahora el ex arquero de Talleres, que es Alan Aguirre. Aguirre juega a ras de piso para Casermeiro. En largo, Casermeiro, que toca otra vez hacia el sector del área para el arquero vestido de anaranjado. Ahí va también el que pasó por News All Boys de Rosario. Saca de perra derecha hacia la mitad de la cancha. Lo buscaba por ese lado, buscándolo a Vera. Saca pelotazo ahora primero Alejandro Maciel. La pelota en órbita hacia el círculo central. Va al cruce, no podía Jonathan Galván. La presión bien de Matías Gallardo, que la termina jugando hacia atrás para Giuliano Cerato. Se acaba de cachetada, la recuperó. Ahora Tijanovic la va a transportando la pelota. Y muy bien Fernando Alarcón. Un corte quirúrgico en la zona de la mitad del terreno. Corta y va, juega hacia la banda derecha para Gallardo. Gallardo va asomando por la punta derecha. Va como win ahora Córdoba. Encare Córdoba. Espera Tisera, espera Luna. Marca la diagonal, tira hacia la semiluna. Rebota Tisera.
3: Falta.
1: Falta. Y tarjeta me pareció. Justo, pero justo, en la empanada del área, en la semiluna, en el medio, ahí en la puerta del área, el tiro libre para Instituto, Maxi.
3: Tiro libre de gol para la gloria, ¿eh? La construyó bien, torpe y lento Casermeiro, salió, golpeó y al borde de la 18 la gloria tiene un tiro libre peligrosísimo a su favor.
0: Instituto tiene un solo gol de tiro libre en el año, en Copa Argentina contra Lanús, Lázaro.
1: Allí, claro, en la cancha de Newell's.
3: ¿Qué fue el de la clasificación, Gaby?
1: Así es.
0: Claro, el 2-1.
3: De ahí es pelota bravísima para Aguirre porque es justo al medio, ¿no? Uno cree que Sosa se va a perfilar para pegarle y un diestro también, pienso en Luna, ¿no?
1: No sacó
2: está
1: amarilla,
2: Sosa,
1: ¿no, Fede?
2: Está Luna.
3: Gallardo.
2: Gallardo también, sí. No sacó amarilla Herrera.
1: Me parecía que
2: tranquilo
1: era
2: para el árbitro.
3: Era para amarilla, ¿eh? Era para
1: amarilla, me parece. La cercanía en la puerta del área, el árbitro ahora marca la distancia correspondiente para el obstáculo de humano, que serán prácticamente la mitad del equipo de Central Córdoba. Mientras tanto, se dirimen, hablan, charlan, ¿quién le va a pegar? Yo creo que a Luna no se la saca.
3: ¿Vos decís?
1: Me parece, o Sosa.
3: Es bravísima porque es al medio, entonces el arquero sabe para dónde va a ir, ¿no? Es esa pelota que si pasa la barrera,
1: 14 minutos de la primera parte. Tiro libre para Instituto en la puerta del área. 1, 2, 3, 4, 5 en la barrera. Más uno que está tirado en el piso. Contra su palo zurdo Alan Aguerre. Sosa o Luna. Sosa de izquierda, de diestra Luna. Apunta, dispara Luna. Jugó al palo del arquero. Era buena la chance de Instituto. Luna jugó por abajo al palo del arquero. Aguerre se estiró y se fue a penitas afuera, Maxi.
3: Besando el palo izquierdo de Aguerre, tuvo Instituto sin que haya ido al arco la más clara de partido, ¿eh? Bien Luna se la jugó. Aguerre estaba tapado, no llegaba. Bien Instituto.
1: 15 minutos, 0 Central Córdoba, 0 Instituto.
0: Bueno, estaba mirando en retrospectiva qué pasó en la cancha de Barraca Central. Salieron los equipos a la cancha con las luces encendidas del estadio. La gente de Barraca, como inauguraba hoy el nuevo sistema lumínico, las apaga. El tema es que fuegos artificiales las apagaron no volvieron a prenderlas. No se puede prender más.
8: ¿Qué pasó? Ay. Apaga la luz, apaga la luz. Sí. Toda la luz apaga.
3: Yo pensé que esto pasaba solamente en mi casa, ¿no?
0: La casa es chiquitape también.
3: También.
1: Va a ser salida desde el arco. Mientras tanto se juega Instituto 0, Central Córdoba 0. ¿Y qué pasa por tu lado, Fede?
2: Bueno, que se tomaba la cabeza Luna después del tiro libre. Aplausos de Flores. Le gusta este pasaje del partido, el DT.
1: La tiene Instituto en la mitad de la cancha ahora. Primero con Jonathan Galván. Abre hacia la izquierda. Primero para Fernando Alarcón. Vuelve. Entre sus pasos para Leonel Mosevich. Cambiaba otra vez hacia la diestra para Jonathan Galván. Juegan entre la línea, entre los centrales. Y juega hacia adelante ahora. Primero para Alex Luna. Se le escapa la pelota y la contra que se arma para el santiagueño. Va con Michael Santos y con Barrera. Michael Santos otra vez para Barrera. Se quiere meter en la puerta del área. Pedían la falta. No pasó absolutamente nada. Barrera quedaba en el piso tirado, las manos de Ledesma, sacó rápido y arma la contra Instituto por la derecha con Cerato. Cerato juega para Córdoba y casi de cara al gol iba Córdoba en la contra, Maxi.
3: Si va a jugar mano a mano así Central Córdoba en el fondo, me parece que ahí está la ganancia y la gloria, ¿eh?
1: 17 minutos de la primera parte. Va a ser lateral de Instituto, que cambia de frente y juega hacia los pies de Fernando Alarcón. Alarcón mira panorama y de tiempo y el espacio y el lugar para abrir otra vez para Mosevich. Volvía para Alarcón, mete el pelotazo largo, lo comprometía además a Giuliano Cerato. Por eso en 17, lateral de Central Córdoba.
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1: Saluda a la gente en el canal de YouTube para Luis Mancilla. Vamos Instituto, para Nayara Aguirre. Vamos la gloria para José Ricardo Velasco. Saludos de Santa Cruz Bolívar para Lautaro Mano Granaria. Vamos la gloria para Juan Carlos Machado. Hola Mario, feliz noche, vamos la gloria. Carlos Castro también en el canal de YouTube, comentá si te leemos en vivo. Cadena 3 Argentina contando el fútbol por ahora de la fecha 5, 0 para Central Córdoba, 0 para Instituto, todo defensivo, sale para el equipo ferroviario, levanta primero
2: Mario.
1: Sí, Fede.
2: No hay nadie en la cancha, ¿eh? Uno no quiere ser malo, pero la verdad está al 30%. No mucho más de eso.
1: Cambia ahora el pelotazo primero de Maciel, abría hacia la banda derecha, la tiene aquí Central Córdoba, juega por bajo, llevaba y traía primero Tijanovic hacia el medio, la salida sobre el círculo central, abre otra vez para Maciel, Maciel adelanta la pelota, va largo el envío primero por la banda izquierda para Diego Cáceres, juega por la punta izquierda, jugando de espalda Tijanovic, mano a mano hemos quedado contra Bregu, desde el piso Tijanovic y la gana, muy bien el ingenio San Pablo, el tucumano, levanta de derecha primero Cerato, metía el pelotazo, la sacaba más y el lateral de Instituto.
0: Bueno, Yuri Casermeiro nació en Piquillín, provincia de Córdoba. Mira. No tuvo partidos en Belgrano, pero sí fue al banco aquel 0-4 contra Racing en Alberdi, partido que dirigió Juan Cruz Real, y Casermeiro fue al banco de suplentes. Este es el partido 29, vistiendo la camiseta de Central Córdoba.
1: Va a jugar de espaldas, todo en la retaguardia de Instituto, saca algo exigido, primero Galván, levantaba la cabeza, devolvía a Maciel, le queda en el suelo, en el círculo central, viene a Luna, mira panorama y vuelve hacia atrás para recomenzar otra vez para Fernando Alarcón. ¿Por qué esto está 0-0, Maxi?
3: Porque fíjate que los dos han intentado y todavía no han podido, ¿no? Las intenciones abundan, pero no las llegadas profundas.
1: Va la pelota por derecha, corre primero para Córdoba en el mano a mano con Casermeiro. No pudo tirar el centro atrás y rebotaba en 19. Será para Instituto en el ataque en este empate.
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3: Bueno, y ahora tiene Instituto otro córner a su favor. Va Alarcón, va Mosevich, van todos los de arriba, ¿eh?
1: Va a ir el centro de Luna, va hacia el segundo palo, gana de cabeza Galván en las alturas. Ganaba arriba, se iba desviado en el cabezazo. Va a ser saque de arco para los pies de Aguirre.
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1: Desde el Rincón de los Sauces, desde Neuquén, alentando a mi gloria querida, Nehuén González. También para Mariano García, en el canal de YouTube de la cadena Tris Argentina. Le das like y te suscribís, juega hacia la mitad del terreno. La salida ahora giraba sobre sus talones y la tiene Matías Vera. Vera abre hacia la banda zurda. Allí se va encontrando el pase sobre la mitad del terreno. Otra vez para que la tenga González, juega por bajo. Otra vez para Matías Vera. Vera devuelve para González. Va de espalda primero, va a buscar el pase con Tijanovi. Tijanovi para Michael Santos. Cerraba atento bien Fernando Alarcón. Levanta hacia la mitad del terreno, trata de salir Instituto. Por ahora de la presional del equipo de Sebastián Domínguez, la tiene Moyano, Moyano por la punta derecha, juega de espalda para González, González se la lleva de espalda y ahora se viene Central Córdoba, balón al área, iba largo, muy largo para Barrera y para Michael Santos, será salida de Ledesma.
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1: Y mientras tanto ya se juega en Barraca, Magabi.
0: No, eso quisieran en Barraca, pero no, no prenden las luces. Es una cosa de loco, ¿no? Inauguraban 6 torres de iluminación, las apagaron para prender los fuegos artificiales y demás, y no se pudieron volver a prender. Increíble.
1: 21 minutos.
0: El producto, ¿no?
1: El producto. Disfrutalo, gozalo. ¿Cómo es que decía la frase? Sí, sí, de Chiqui Tapia.
0: No trate de entenderlo.
1: No trate de entenderlo. Disfrutalo. 22 minutos. Va a salir entonces ahora Alan Aguirre. Ve, Marco Ledesma. Saca el derechazo largo. Termina jugando de cabeza contra el suelo. La aguanta de espalda primero para Lucas González. González quería volver hacia atrás. Tocaba el pase primero para Matías Vera. Llevaba y traía y ahora se viene Central Córdoba. Levanta de pierna zurda Martínez. La cambió de frente. Juega por la banda zurda, allí va Cáceres, tira centro al área, ¡ay! La baja de pecho contra el suelo, en la tranquilidad del Alarcón para Ledesma, y Fede Borelo me dice...
2: Bueno, que ahí se empezó a impacientar un poquito la hinchada del Ferroviario. Algunos silbidos, algunos cantitos hacia los jugadores.
1: Bien, para este Central Córdoba, me decía Gaby, viene a ganar, ¿no? Contra Unión de Santa Fe.
0: 2-1 en calidad de visitante.
1: Venía en levantada el equipo de Domínguez. Abría hacia la derecha ahora primero para Juliano Cerato. Cerato levanta de zurda el pelotazo.
3: Ahora el partido de flojo para abajo, ¿no? No le pasa mucho, ¿no? Fíjate que uno intenta, erra pase, llega hasta un lado, llega al otro, la pelota va larga o corta. Bueno, no es bueno el partido, ¿eh?
1: La tiene Casermeiro en el arranque de la jugada. Vuelve para atrás primero para el arquero Aguirre. Aguirre hacia la mitad del terreno para Tijanovi. Gira sobre sus talones. Lo hacía pasar de largo a Tisira. Y abría hacia la derecha para que juegue Martínez. Martínez para adelante para Michael Santos. Vuelve otra vez la pelota por los aires para quedársela ahora Matías Vera. Retrocede otra vez con el central Casermeiro. Casermeiro juega en corto por bajo hacia la banda derecha para que la tenga por ese lado. Entonces ahora Vera y también está Fernando Martínez, con él la termina sacando bien ahora, Fernando Alarcón rebota en el jugador ferroviario lateral.
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1: Mientras tanto, ¿qué pasa con Flores de Fede?
2: Bueno, ahora se ha calmado un poquito. Viste que decíamos que el inicio del partido estaba muy activo. El técnico, bueno, por ahora un poquito más tranquilo. Habla así con Abregú. Le pide que presione un poquito más en la salida.
1: Mete el pelotazo largo para Michael Santos. Otro pelotazo que va del equipo de Domínguez.
3: Sí, ¿no? Sí. De los dos volantes centrales, fíjate que Abregú es el que sale a comer más arriba, el que sale a presionar. Y es el que trata de meterse y ser el inicio de jugada Gallardo, ¿no? De los dos, por lo menos así se han distribuido los roles en esta parte del partido.
1: La tiene Instituto, todo en 24 minutos. 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El estadio único en Madre de Ciudades. Allí juega primero Galván. Galván vuelve para atrás para el arquero Marco Ledesma de Río Cuarto. ¿Cuándo juega Estudiantes en el Estadio Candini,
0: Gaby? Mañana estaremos transmitiendo por YouTube ese partido de Estudiantes de Río Cuarto enfrentando a Atlético Tucumán, 14:45 en el Candini.
1: Juega en ataque ahora el equipo albirrojo por bajo, primero para Giuliano Cerato. Cerato se va arrimando, juega para adelante, primero para John Córdoba, gira sobre sus talones, abre por la derecha, buen pase para que tire ahora, para que lleve y traiga, volvía entre sus pasos, volvía a recomenzar, jugaba hacia la izquierda, primero para Gallardo. Gallardo juega en diagonal, toca hacia el medio con Luna, Luna para Cerato que aparece por la banda izquierda, levanta hacia el área para Córdoba, exigido de más el colombiano, va por la punta derecha con Galván, llega hacia el último para tirar el centro, vuelve, juega por Carlos por abajo para Luna, le pega al arco, rebote. Te agarra y en dos cuotas Aguerre, cambiaron de lado Cerato, Luna apareció por ambos lados, le pegó y casi quisiera que captura el rebote, Maxi.
3: Claro, fue buena de Instituto porque la fue trabajando de un lado para el otro y aparecieron futbolistas por lugares inapropiados, ¿no? O pocos habituados a verlos en esos lugares. Por ejemplo, Cerato, por ejemplo, Luna la hizo bien la Gloria, ¿eh?
1: 25-26, empate en Santiago.
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1: Sale defensivamente ahora, va el ferroviario con Barrera que vuelve hacia la mitad del terreno en posición de 8, abre hacia la banda para que la tenga por ese lado Moyano, quería jugar rápido pero recuperación, otra vez de Instituto por el lado de Luna, para atrás para Gallardo, adelanta primero para Bregu, círculo central, abre hacia la derecha, es buena para la Gloria con Cerato más ancho, ahora primero para John Córdoba, va Córdoba acercándose al área, pero vuelve metros hacia atrás para que tire Gallardo hacia la semiluna, toca bien de espaldas, de cachetada la mandó Gallardo por la derecha para Cerato, le queda rebote para Córdoba, trata de bajarla, no la puede hacer el colombiano, por eso sale ahora, centra el Córdoba para sacar de pierna zurda, vuelve para atrás, lo exige para que saque el zurdazo, como podía por ese lado, primero Martínez metía el pelotazo con Cáceres, rebotaba arriba, en la mitad, todo desprolijo a esta hora todavía, Maxi.
3: Sí, pero en este contexto de partido no bien jugado luce mejor Instituto, ¿no? Está mejor. Fíjate que Central Córdoba llega a la mitad de la cancha, se le baja la persiana y empieza a errar los pases.
1: Abre sobre casi 26-27 de Santa Cruz de la Sierra, Miguel Ángel Rossi para Mariano García, excelente Mario, Maxi, están atentos por el canal de YouTube, un abrazo para Andrés Martínez alentando a la Gloria de Saint-Tropez, Francia, abrazo Andrés para el Fede Glorioso, vamos Instituto, para Luis Enrique Instituto de Bora Bora, ahí el gran abrazo a la gente en el canal de YouTube, todavía en empate en cero, sale en la mitad del terreno, toda la tranquilidad para Central Córdoba, toca para Michael Santos, de espaldas finalmente lo obligaba a sacar a Galván, juega en el piso, la llegó tarde a Bregu, por eso le queda el rebote para Vera por bajo, para que la levante ahora González hacia el área y saltaba, Michael Santos pedía por abajo, se iba largo para que sea saque de meta de Instituto.
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0: Bueno, Mario, van prendiendo las luces de a poquito.
1: Volvió la luz.
0: En la cancha de Barraca Central. Parece que se juega. Lo curioso del caso es que dirige Dóvalo, ¿no? Dóvalo es permanente, digamos, de Barraca, ¿no?
3: Hay una
0: el árbitro.
3: Hay una inauguración de por medio.
0: Y, bueno, es un homenaje, digamos.
3: Claro.
0: Sí. El árbitro que más ha dirigido Barracas en primera.
1: Ataca Instituto, va el pelotazo largo para Córdoba. Se va acercando al área, juega de espalda, la pisa, la masa, la espera. A Sosa tira centro. ¡Oh! Y rebota. Rebota en el propio Fernando Martínez. Tiro de esquina será del albirrojo.
3: De nuevo bien Instituto en esta, Se arrima. Cuando la Gloria se lo propone, te da la sensación de que algo importante puede pasar en el partido.
1: Ahí va a ir el remate para el equipo de Alta Córdoba. Es el momento, es el instante. Juega rápido. Tira centro Luna. Le pega al arco. Iba con un centro con Roja. En busca de Tisera que dé las manos de Aguerre.
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1: Amarilla, Fede.
2: Para Galván, el primero del partido.
1: Pero a Galván amonestado.
3: Tonta, por cierto, ¿no? No lo dejó sacar a Guerra, ¿está bien?
18: Bueno, sí, en los papeles, amarilla.
0: ¿Para la manera más tonta, qué, ¿no?
3: Central, ¿no?
0: No, no. Segunda amarilla para... Y encima la segunda, había visto la amarilla contra Lanús también.
1: Amonestado entonces, el primero, ¿no, Fede?
2: El primero del partido.
1: No lo habían amonestado a Casermeiro, pero bueno, 29 minutos, así lo decide Darío Rira. Saca el pelotazo, larguísimo, larguísimo, lejos, lejos del arco de Central Córdoba. Sacó para cualquier parte, se la dio a los pies de Marco Ledesma de Instituto.
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1: La tiene ahora primero. Sacaba Fernando Alarcón. Alarcón largo buscándolo a Tisera. Rebotaba y le queda adelante ahora primero Álvaro Luna. Luna saca el derechazo largo y abre en posición de 8. Primero para Giuliano Cerato, que baja de cabeza. La juega con Galván. Galván cambia el cambio de frente de derecha a izquierda. Otra vez para Luna. Ahí va el movedizo de Rafaela. Y lo agarraba, lo llevaba a cualquier parte. Fernando Martínez no mira eso. Darío Herrera. Tiro libre será de Alta Córdoba.
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0: Otra vez hacia la punta para Tihanovic, lo presiona, está molestado Galván, juega primero para el lado de Cáceres, Cáceres abría para Tihanovic y cortaba Gustavo Abregu para que sea lateral otra vez del equipo dueño de casa, que hoy juega en la cancha del único Madre de Ciudades, pero su casa es el Alfredo Terrera. Juega hacia atrás, ahora para Casermeiro, todo defensivamente para que la tenga el arquero Aguirre.
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0: Ataca Central Córdoba, balón por izquierda. Iba a la corrida Darío Cáceres, lo aparecía muy solo. Salió rápido, bien Ledesma, Maxi.
2: Sí, volvió a juntar pases el equipo Central con Santiago Estero, algo que le estaba costando. A tomar marcas ahí y estar atento en instituto, ¿eh?
0: Todo sobre el círculo central, sale ahora el equipo ferroviario hacia la banda izquierda, primero para Cáceres, Cáceres por bajo para Barrera, Barrera que encara, se va arrimando hacia el área, juega muy bien en esta González, es Lucas González, la lleva en diagonal, marca el pase por la punta derecha, va el envío hacia el área para Barrera. ¡Ay! Se salvó Instituto. Se salvó Instituto, un buen cambio de frente, la bajaron de cabeza al área chica, estaba Barrera, pasó a Ledesma, pero fue muy débil el remate, Maxi.
2: Sí, la hizo bien Saltita González, yo tenía dudas en la posición de inicio, ¿no? De quién la bajó de cabeza, habilitado. Pero estaba habilitado. Sí, bueno, se salvó la gloria, ¿eh? Se salvó la gloria. La verdad, Barrera no le llegó a pegar de lleno. Si no, me parece que otra iba a ser la historia, ¿eh?
0: 33 y Fede Borrello me cuenta.
3: Bueno, que no le gustó nada al arquero Marcos Ledesma, Mario. Pegó el grito contra los centrales. Fue realmente muy clara la jugada.
0: Va el balón largo para John Córdoba. Córdoba que va contra Casermeiro. Cierra el central de Central Córdoba. La mandó hacia la punta derecha. Por ese lado parece. Va todo Instituto, todo por la derecha, ¿no, Maxi?
2: Claro, claro. Derecha. Porque va todo ahí al vacío, ¿no?
0: Y la mandó hacia el tiro de esquina. Hacia el tiro de esquina, sí. El tiro de esquina será de Instituto. Alex Luna para pegarle de derecha. Se acerca Mosevich. Se acerca Galván. Se acerca al arco. Jugada preparada por bajo. Juega para Cerato. Cerato para perfilar de pierna derecha. Levanta centro para Córdoba de cabeza. Pero no le puede dar de lleno. No le pudo dar de lleno. Apareció el defensor de Central Córdoba. Otro tiro de esquina. Y va empujando. Se viene Instituto, Maxi.
2: Se viene la gloria y tendrá otro puntapié de esquina a su favor. Ahora sí, Instituto quiere abrirlo desde la pelota parada, ¿eh?
0: Va sobre los 34 minutos. Tiro de esquina para Instituto. Centro cerrado. Le va a pegar Runa. ¿A dónde está el arcón? ¿A dónde está el capitán? Centro, primer palo de cabeza. Buscaba Córdoba. Le queda rebote para Luna. Sobre el límite. Levanta otra vez. Hace la diagonal. Le va a pegar de pierna derecha. Cambia para la zurda. Lo vuelve loco. Tira centro atrás. Y finalmente la termina sacando Vera. Pero estaba en offside. El jugador glorioso en la segunda jugada. 35 minutos. 0-0 todavía en Santiago.
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6: Ya están jugando en la cancha de Barracas, estrenando iluminación, Barracas Central y Rosario Central.
0: 50, casi 35 minutos habrán sido.
6: Así es, 20-15 estaba previsto.
0: 20-15 al mismo horario de Instituto, 35 de demora. Entonces, para que arranque el fútbol en el estadio de Barracas, allí lo cuenta el Gato Greco junto a Marcelo Lamberti y a Néstor Mante, el gran equipo de Estadio 3 y Fede.
3: Bueno, Flores, la verdad es que quedó alterado, bueno, alterado, digamos, quedó preocupado después de la última jugada, el gol que erró Barrera. Se puso a hablar con sus asistentes, con sus ayudantes, con Cobo, habló ahora hablando con Galván. Bueno, no le gustó nada al técnico de la gloria.
0: 35 para 36, sale defensivamente, ahora tiene Casermeiro, saca el derechazo largo, buscándolo a Barrera, mano a mano quedó contra Mosevich, le ganó, la bajó y jugó y lo obligó ahora Sosa a meter un pelotazo largo hacia arriba, que se estira tanto sobre lo ancho, por eso será ahora lateral en ataque para el equipo de Sebastián Domínguez. Va por la punta derecha, allí va para Barrera, cierra otra vez Diego Sosa, se anima ahora, empieza,
2: pero con poco, viste, con pelotazos largos y frontales contra la última línea, con eso lo complica Central Córdoba.
0: 36 minutos, se toma su tiempo, el árbitro le dice que más atrás al jugador de Central Córdoba a Santiago Moyano para que haga el lateral hacia el área, buscándolo a Michael Santos. Va Galván en dos cuotas, la saca de zurda, se complica.

0: abrió por lo ancho ahora, primero para Sosa, pero aparece Martínez para quedarse con el balón. Y otra vez sea lateral, le dicen que no, que rebotó en el jugador propio Ferroviario. Será de la Gloria.
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0: Y vos que estás en el canal de YouTube de la cadena 3 Argentina, por el canal de YouTube, para Lucas, volviendo de Buenos Aires hacia mi Córdoba linda, escuchándolos. Vamos, Instituto. Esteban Rosadas también. Dice, ¿te es de Berlín? ¿Usted le cree, Maxi? Dice,
2: sí, pero cómo no.
0: De Berlín. Otro dice que está en Frankfurt. Está Daniel bien. González. Abrazo a todos, vamos, mi gloria de mi vida. Levanta centro para que salga Central Córdoba. La saca de ahí el Arcón. Termina despejando ahora John Córdoba. Cae.
2: Tienes dudas en el área, Instituto. Me parece que eso puede ser el llamado de atención y es eso lo que preocupa a Flores.
0: Todo entre los centrales. Allí la tiene Cacerbeiro. Giraba sobre sus talones. 37 minutos. 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La tiene Alana Guerre. Guerre juega por bajo, hacia la izquierda, para que saque de pierna zurda. Allí va arriba para otra vez quedarse con el balón. Viene Alarcón. Alarcón para Matías Gallardo. Gallardo cambia de zurda hacia la derecha para que la tenga ahora John Córdoba. Juega de espaldas el colombiano en el mano a mano por la banda derecha del ataque. Juega para Cerato. Cerato en diagonal. Juega con Tisera, que pivotea. Pivotea para Abregú. Abregú abre otra vez para Alarcón, que toma la posta y juega por bajo para Cerato. Cerato que quiso jugar de primera para Tisera, que se metía en diagonal pero estaba atento a Guerre.
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0: Dale Alejandro Maciel, el exjugador de Talleres, para que tenga entre los centrales. Ahora con Vera. Vera juega para adelante para Fernando Martínez. Martínez juega de pivotea bien para Barrera. Barrera chocó ahora durísimo. Michael Santos, el jugador de Central Córdoba, caído en el suelo en el choque con el jugador de Instituto. Con Sosa.
2: Pues sabes que cuando le encuentran espacios a porque por momentos quedan los dos volantes centrales de Instituto a la misma altura. Tanto Gallardo como Abregú, cuando le encuentran ahí espacios, y cuando hay un hombre libre, ahí, es ahí donde nace parte del problema de Instituto en defensa.
0: ¿Qué pasa por tu lado, Fede?
3: Bueno, que la gente de Central Córdoba se quedó reclamando falta sobre Michael Santos. Herrera no cobró.
0: 39 minutos, sale el equipo local de Santiago del Estero, del norte del país. Juega hacia el círculo central para que la tenga Tijanovic. Abre, pero cortito, por eso la recupera bien Giuliano Cerato. Cerato abre por la banda derecha para John Córdoba. Córdoba hace una pausa, mira panorama y vuelve hacia el centro ahora para Matías Gallardo. Gallardo clarifica y cambia de frente. Muy bien para Diego Sosa, la baja contra el suelo. Allí la tiene ahora Luna. Luna que encara Luna. Pero se lo quieren llevar a la casa. Prácticamente el jugador de Central Córdoba. Le piden la amarilla, yo creo que ya es momento, ¿no?
2: El, y a Moyano, para Central Córdoba. Por reiteración, ¿no? Me parece.
0: Lo llevaba a cualquier parte a Luna, por eso tiro libre será de la Gloria.
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2: En un partido donde no abunda el buen juego ni las chances claras, me parece que la pelota parada empieza a cobrar protagonismo.
0: 40 minutos se cumplen en el Estadio Único Madre de Ciudades. La fecha número 5 entre Instituto y Central Córdoba de local. Tiro libre para Instituto, se arrima para pegarle Sosa. Se toma el tiempo con Alex Luna, 40 minutos, tiro libre de Instituto. En el área ya se ubica Mosevich, también está Alarcón, también está Galván, pero me parece que quiere animarse a largo, o no sé, o buscarlo en la altura del punto del penal. Tiro libre de Instituto, va a jugar el centro de Sosa, va hacia el segundo palo, queda muy solo, la baja Mosevich y la sacó Cacerbeiro. Estaba muy solo Mosevich, tan solo que estaba en offside, Maxi.
2: Claro, exactamente. Fue buena porque le hicieron la cortina, apareció por detrás de todo Mosevich, le había bajado, pero en posición adelantada, ¿no?
0: 40-41, saldrá Central Córdoba 0-0.
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0: ¿Y cómo va todavía en la cancha del Guapo, Gaby?
6: Primero 6 minutos, 0 para Barracas, 0 para Central.
0: Sale sobre la izquierda ahora. La tiene entonces Central Córdoba en 41 minutos. 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
2: Mira, ahí están los 2-5 a la misma altura, entonces tiene que salir lejos uno de los zagueros, ¿no? Abandonar la zona, y ahí tiene el problema Instituto,
0: Va a girar.
2: Muy arriba, muy alto, los dos volantes centrales a la misma altura.
0: 41, cobra una falta anterior el árbitro Herrera, para que sea entonces de Central Córdoba, que juega por bajo, para que la tenga ahora primero Maciel. Maciel lo estiraba mucho al propio Cáceres, se le escapaba a Córdoba el balón al colombiano sobre el banco de Diego Flores en 42 minutos. ¿Lázaro ya está calentando, Fede?
3: No, está calentando Lázaro, no.
0: Bueno, avíseme.
3: Ninguno de los dos equipos.
0: Corre el pase, va por el fondo de la cancha para que lleve Michael Santos. La terminaba sacando Mosevich, la yapaba para que sea tiro de esquina. Tiro de esquina para Central Córdoba buscando por arriba.
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0: Va el lanzamiento del córner, Herrera. Las advertencias de siempre en el área, centro cerrado. Irá para el equipo hoy vestido de negro. Se arman las parejas, guardan el segundo palo. Ahí está la marca Mosevich. Abra ahora Herrera. Con Chileno,
2: Cerato
0: y Tijanovic.
2: Digo, cuando el juego no aparece, bienvenido sea la pelota parada, para uno y para otro.
0: Va a ir el centro cerrado con Rosca, de pierna derecha. Sigue hablando Herrera, lo sigue advirtiendo a Michael Santos, a la pareja con Sosa. Se arma el trencito en el área, tira el centro al corazón y saca el puñetazo primero Ledesma, la termina despejando para Luna, pero en consecuencia le queda otra vez en salida sobre el círculo central para que sea del arquero, sí, de arco a arco será de Aguirre.
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0: Desde Miramar de Ancenus, alentando la gloria con mi amigo Fabri, dice el Fran Ambrosio en el canal de YouTube. Ataca Central Córdoba, la tiene González, levantó hacia el área para Michael Santos. Y se complicó, no se hablaron. Se complicaron Alarcón y Ledesma. Tiro de esquina será del equipo ferroviario.
2: No me convence, digo, ¿cómo está Instituto en la última línea? Cada pelota que cae al área, digo, pues no son pases, no, son pelotas que caen al área. No está firme Instituto en área propia,
0: Va a ir el centro de Central Córdoba, le envías el segundo palo, trata de armar la contra, la presión de Tisera la saca. Mira atento ahora Diego Sosa, desactiva la bomba, pero sigue siendo del equipo de Domínguez. Sobre el círculo central, ya me dirá Federico Borrello si cuánto más se va a jugar en el Estadio Madre Único de Ciudades. En estos 44 minutos vuelve para atrás las 21 horas en la República Argentina. Contamos el fútbol por la 100.5. La tiene ahora Central Córdoba, saca el pelotazo Moyano, la baja de cabeza bien contra el suelo ahora Mosevich. Todo sucede en la mitad de la cancha para que salga ahora primero con Gallardo. Gallardo juega por bajo, allí abría hacia la derecha otra vez para Galván. Galván más ancho para Giuliano Cerato. Cerato que busca panorama, juega por bajo otra vez para Gustavo Abregú. La tiene el tucumano, levantaba para otra vez que sea en la zona defensiva de Instituto, para que salga sobre la derecha para Galván. Galván en la posición de 8 levanta el pelotazo, Mario, por bajo. ¡Sí, Fede!
3: Un minuto más.
0: Se va a jugar entonces hasta los 46 y se termina. Será una de las últimas. Será para Central Córdoba. La viene con Barrera. Barrera juega por bajo. Trata de presionar la salida de Instituto. Pero abre hacia la derecha. Juega muy bien ahora buscando el centro para González. González la mete al área para Martínez. Pero impone condiciones Mosevich y saldrá desde el arco para Ledesma.
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0: 45, 33, 34, ¿qué te va dejando, Maxi?
2: Poquito y nada desde lo futbolístico, ¿no? Un rato de uno, un rato de otro, digo, pero solo intenciones.
0: Mete el pelotazo para Luna, buscaba también a Tisera, le queda rebote para Luna. Ahora sí será la última de la primera parte, cambia de frente Luna para Córdoba, la entregó mal. Por eso la recupera Central Córdoba, el árbitro empieza a mirar su reloj y dice que no hay tiempo para más. En el Estadio Único Madre de Ciudades, en la cancha de la provincia de Santiago del Estero, ha culminado los primeros 45 más un minuto de agregado que se han jugado sin diferencias, sin ventajas. Se irán a los vestuarios, 0 para Instituto, 0 para Central Córdoba de Santiago.
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